0: el probable de central, Ledesma, Coronel, Obando, Ávila y Sandés, Ibarra, Pizarro, Cantizano, Ángel Di María, Hamilton, Campás, que podría llegar a ser su último partido, en un rato te cuento dos cosas, y Tomás Badaloni, el 11 del equipo de Jorge Almirón.
1: 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El partido será a las 21:15 con el análisis, con el comentario y con esta presentación del señor Carlos Torres.
2: Lucho querido, abrazo grande para vos y todos los oyentes de Radio Continental. A Rosario Central no le sobra absolutamente nada. En un fútbol argentino urgido de resultados, donde lo único que importa es ganar, Central ya viene con una consecución de malos resultados, no solo por lo que mencionaba José Vitale en el mal inicio de campeonato, sino que si vamos un par de meses atrás, tampoco tuvo una buena participación, perdiendo con River, perdiendo algún partido de Copa Argentina. Entonces, Almirón está premiado por los resultados. En algún momento tuvo que salir el propio Belloso a ratificarlo en su cargo y hoy no se puede dar el gusto de perder frente a Racing. Enfrente está la Academia, un equipo con caras nuevas, con nombres que tenemos que familiarizarnos, con un nuevo entrenador. Pero volviendo al inicio, en esta necesidad imperiosa del fútbol argentino de ganar, ganar y ganar, Racing empezó ganando. Y esa, sin lugar a dudas, es una buena premisa y un buen indicio para vos, Boda.
1: Carlos Torres en Radio Continental será el encargado del análisis de todo lo que pase con este partido. Está hablando Ortegoza para los colegas de la televisión. A ver qué dice Ulises.
3: Y ser importante en una institución que apuesta por uno, así que bueno, muy feliz y espero estar a la altura hoy.
4: Desde lo posicional, quizás hoy un poco más centralizado, ¿qué te ha dicho Juan Pablo? ¿Qué es lo que pretende de vos posicionalmente y futbolísticamente también?
3: No, que juegue como lo vengo haciendo en los entrenamientos y bueno, que dé una mano en defensa cuando no tenemos la pelota y bueno, y cuando tenemos el balón que me suelte y que haga lo que tenga que hacer.
4: ¿Qué vieron de Central? ¿Por dónde crees que puede llegar a pasar el partido? ¿O qué quieren aprovechar en cuanto a las falencias del rival?
3: Sí, no, sabemos que esta cancha es muy difícil, sabemos que van a tratar de tener la pelota, de manejar los tiempos de ellos, pero nosotros tenemos muy claro lo que vamos a hacer y con nuestras armas seguramente va a ser un buen partido.
1: Entró muy bien Ortegoza el otro día, Lucas, en el partido frente a Gimnasia y hoy se ganó la titularidad.
5: Sí, así es, Lucho. Le tocó jugar por Copa Argentina pocos minutos con un partido ya resuelto. El otro día ingresó en el segundo tiempo cuando se le venía Gimnasia a Racing y la verdad que lo hizo de buena manera. Y como bien estás diciendo, le ganó el lugar a Matías Aracho y hoy va desde el arranque.
1: Estamos esperando por el partido de la hora 21:15 y en los estudios centrales de Radio Continental, como desde hoy temprano, está Diego Mendoza y esta presentación de nuestro locutor Federico de Liechtenstein.
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7: ¿Cómo anda, relator? Gran abrazo a la distancia para vos, Lucho, y para todos los compañeros. 16 grados en Rosario, provincia de Santa Fe, en esta segunda fecha del campeonato de Primera División, que tuvo dos triunfos locales. San Lorenzo, recién lo viviste por Radio Continental. Pablo Ponce, el Bocha Flores, Manu Chasco en el Pedro Videgain, 1-0 ante Gimnasia de Mendoza. Gol de Rodrigo Mendy a los 41 del segundo tiempo, 24 de abril. Último triunfo sanlorencista oficial, justamente con gol de Mendy un viernes por la noche en la

0: derrotados ante el Kiwi, sumando su tercera caída consecutiva al equipo de Saba. Ya se vienen Central y Racing. Dos veces han jugado en este año, dos triunfos del canalla en Avellaneda 2-1. Y en los cuartos de final del torneo pasado, polémico 1-1 en los 90 y gol de Copetti en alargue para el pasaje de Central. El equipo de Almirón a las semifinales y Racing eliminado. Felipe Viola, el juez, en un ratito nada más. Argentinos Estudiantes de Río cuarto en la paternal. Pasó Tigre sufriendo. Ganó Nacional 2-1. No le alcanzó porque el matador en Montevideo había ganado 3-0. Maxi Gómez y Maxi Silvera en el primer tiempo los goles del bolso. Santiago López, el ex Independiente, el gol de la tranquilidad. Tigre en octavos. Allí lo espera otro club uruguayo. Montevideo City Torque. ¿Cómo está la tabla anual del fútbol de la primera división? Independiente Rivadavia 35, Argentinos 32, Estudiantes Vélez 31, Boca 30, River Belgrano 29, Central por ahora en Sudamericana 28, Independiente Lanús 27, Racing necesita sumar, necesita ganar, por ahora fuera de todo el equipo de Boivoda, 15º con 24 unidades.
1: Bien, lo más importante, lo que hay que saber a esta altura de la noche, de cara al partido que vamos a relatar a continuación. Como dijo bien Diego, ya relató Pablo Ponce, la victoria de San Lorenzo frente a Gimnasia de Mendoza en el nuevo gasómetro. Buena victoria del Ciclón, justa, pero buena victoria al fin. Mañana estaremos en La Plata para el partido de Gimnasia y River. Lo va a relatar Leo Ojeda y también mañana Boca. No, mañana no juega Boca esta fecha.
0: ¿El jueves?
1: El jueves juega por la Copa Sudamericana, relator. Boca posterga su fecha y juega el 5 de agosto esta presentación de la fecha número 2 frente a Estudiantes. El jueves el partido por la Copa Sudamericana con la cadena Ceneice a través de Radio Continental. Están por aparecer los equipos. Asoman en la boca central de acceso que está en el sector opuesto al que nosotros ocupamos. Y acá aparecen los equipos. Aquí están Racing y Rosario Central. Camisetas a rayas verticales. Ahí está el canalla con la tradicional camiseta azul y amarilla. Ahí está Racing con la celeste y blanca. Están los equipos caminando por la línea divisoria con el árbitro del partido y sus colaboradores. Ahí está Ángel Di María. Ahí está el número 11 del equipo canalla de Rosario. Los jugadores forman el abrazo al círculo central habitual con el habitual protocolo. Se llevará adelante el comienzo del partido. Ahí se ponen los futbolistas para el saludo mundial. Rosario Central con la tradicional camiseta igual que Racing. Vamos con los árbitros, José, de este partido.
2: El árbitro del encuentro, Hernán Mastrangelo. Asistente número 1, Gabriel Chávez. El asistente 2, José Castelli. El cuarto, Nicolás Cresta. En el VAR, Yamil Pozzi.
1: Estén viendo el estruendo de los fuegos.

0: frío. Y todo de a poquito se va poniendo en condiciones para que arranque el juego. Falta el sorteo entre los capitanes. Carlos, tenemos un partido atrapante que entiendo puede llegar a ser electrizante, que hasta hace nada hemos tenido un choque también muy recordado en las definiciones mano a mano. Bueno, Central y Racing siempre protagonizan partidos importantes.
1: Sin duda, seguramente ha quedado algún resabio de lo que fue aquel cruce de cuartos de final del torneo pasado, donde terminó pasando Rosario Central. Y veremos hoy Racing cómo logra suplir la ausencia de Maravilla Martínez, suspendido. Lo hizo bien el otro día, lo hizo bien en la primera jornada. Hoy Racing no tiene un 9 natural, un centro delantero de las características de Maravilla. Los entrenadores en estos casos te dicen, acá no es nombre por nombre. El equipo tiene que lograr suplir la ausencia de un jugador.
0: Otro que hoy es titular es Lautaro Díaz, aquel futbolista del ascenso, Estudiante de Buenos Aires, que fue a jugar Independiente del Valle, que pasó por el fútbol brasileño, Lucas, y hoy juega como titular.
2: Sí, viene del Santos de Brasil, estaba a préstamo, pertenece al Cruzeiro, llegó a Racing a préstamo con opción de compra de 2 millones de dólares, así que hoy es su primer partido como titular. Ingresó en la primera fecha, en los últimos minutos, lo hizo de buena manera, y hoy por nuestra maravilla que ganó el lugar y va desde el arranque.
0: Me dice nuestro productor general, Maxi Castañeira, que además jugó unos minutos en la final frente a Cruzeiro y justamente frente a Racing.
2: Correcto, sí, ingresó, creo que jugó los últimos 20 minutos, si no me equivoco, de la final del 2024.
0: Un abrazo grande para Marcelo De Marco y para Santi Lasalle en los controles de Radio Continental, en la operación técnica de esta transmisión que arrancó con el relato de Pablo Pons allá a las 6 menos minutitos, con el partido casi en marcha en el nuevo gasómetro. Toda la carrera tuvieron que decir los muchachos para poder empezar a relatar el partido. Ahí está Mastrangelo, esperando que la televisión termine de enfocarlo para convocar a los capitanes y entonces hacer el sorteo y determinar quién arranca el partido. Paso por el puesto de José Vitale.
3: Sí, para contarte, Lucho, oyentes de Radio Continental, un hijo pródigo de la casa, otra vez, ya en esta oportunidad se va a sentar en el banco de los suplentes. Estamos hablando de Franco Servi, que vuelve después de 10 años a vestir la camiseta de Rosario Central, donde emigró al fútbol de Portugal en el año 2016. En el último partido que disputó fue en una derrota contra Belgrano por 1-0. El último gol lo marcó frente al Atlético Nacional de Medellín por los cuartos de final de la Copa Libertadores del 2016, el 12 de mayo de ese año, y jugó 56 partidos, metió 7 goles, 11 asistencias, y hoy está sentado nuevamente en el banco de los suplentes Franco Servi.
0: Están dándole un reconocimiento a Giovanni Lo Celso, ¿verdad? Ahí está Ángel, sí, Di María con una plaqueta y con Giovanni Lo Celso. Él le dice Lo Celso a su apellido. Estamos tan acostumbrados a decirle de este modo. Ahí está el futbolista que fue parte de la selección argentina de este último mundial. Y además reconocido por todo el estadio, por los muchachos de Racing y también por los de Central.
1: Quizás uno de los clubes que más ha reconocido a sus ídolos en el último tiempo. Muchos directamente volviendo. Caso Di María, caso Vélez, caso Marco Rubén también. Lo contaba José. Franco Servi y ahora Lo Celso.
3: Sabés que de un campeón a un subcampeón fue el homenaje y esa plaqueta que le da Ángel Di María, campeón en 2022, a Giovanni Lo Celso, subcampeón en esta última Copa del Mundo.
0: Y campeones de la Copa América, además.
3: Claro, recordemos que no pudo jugar en el 2022 por una lesión, ¿no?
0: Bueno, hay también en el Estadio de Central el minuto de aplauso para la selección argentina y está también en el gigante de rollito la bandera que dice gracias selección por unir y hacer feliz al pueblo argentino. Ahí están los muchachos de Racing y los de Central abrazando esa bandera, formándole un abrazo simbólico a esa leyenda que tiene la bandera en la mitad de la cancha. Se termina todo lo que protocolarmente se lleva adelante antes del inicio del partido. Se van los suplentes para el banco de sustitutos, van los de Racing y los de Central, cada uno para su lugar, y se quedan los titulares. Por el lado de Central, Ledesma, Coronel, Obando, Ávila y Sandes, Ibarra, Pizarro, Cantizano, Di María, Campaz, Badaloni, el equipo canalla, el equipo de Rosario Central, Cambeses, Cannavo, Colombo, Rojo, Ignacio Rodríguez, Sosa, Astillo, Ortegoza, Miljevic, Solari.

0: Lautaro Díaz, los muchachos de Racing. Se va poniendo todo en condiciones para que comience el partido. Una recorrida rapidita por las voces de Continental antes que se ponga en marcha. Pasó por Estudios Centrales. Diego Mendoza en Continental.
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2: Acaba de comenzar en la Paternal. Argentinos, Estudiantes de Río Cuarto. Felipe Viola, el árbitro. Primeros 10 segundos. 0-0. Ya pasó Tigre en Copa Sudamericana en octavo frente a Montevideo City Torque. Perdiendo ante Nacional en victoria 2-1. Ya juega en San Pablo, Santos frente a Universidad Central de Venezuela. Todo bajo control para el Peixe, porque en la ida ganó 4-1.
0: Algo para contar por el lado de Racing, Lucas Laraga, que no puede esperar.
3: Vuelve la titularidad Marcos Rojo esta noche y vamos a estar hablando del capitán, que parece que se va al bajo de campo la próxima temporada.
0: ¿Alguna cosita más para decir, José Vitale?
4: Busca un jugador como Brian Aguirre, que está jugando en Inter de Brasil, 25 años, el ex Lanús, y además Almirón quiere reforzar volante de juego creativo, volante por derecho y un extremo.
0: Se viene el primer tiempo por Continental, juegan el Canalla y Racing. En marcha el partido, movió la academia, viene la pelota para Santiago Sosa, juega para Nazareno Colombo y la pelota viene finalmente al puesto de Marcos Rojo. Saca el balón por la izquierda, la viene a buscar Ignacio Rodríguez, saca un disparo largo arriba para que corra Lautaro Díaz. El balón queda en la mitad de la cancha para Tello, golpe de cabeza también en la mitad del terreno para el jugador Sosa y con Miljevic. El balón termina fuera de la cancha en el puesto de Bosboda, salida para Racing allá por la izquierda. Las primeras consideraciones de Carlos Torres aquí por Radio Continental.
5: Va a ser interesante observar dónde se posiciona Ortegoza, uno de los refuerzos de Racing. En Talleres lo hacía como una especie de doble cinco. Veremos hoy dónde juega.
0: Ataca central, pelota que viene de el futbolista Ávila, arriba pensando en Di María, pero al final el balón termina en los pies de Cambeses. Sale Racing con su arquero desde la media luna de su área. Transcurre el primer minuto del partido. El balón viene para Marcos Rojo, tira un zurdazo largo arriba para Lautaro Díaz. La busca de cabeza el delantero, la viene corriendo Matko Miljevic. La tiene el número 10, la para con el pecho, arranca por la izquierda, la busca también por el costado Solari. Al final la pelota viene hacia Ignacio Rodríguez, la viene trayendo para el medio, está picando por la derecha Canavo, también está picando Solari. El balón viene antes para Nazareno Colombo y el defensor por bajo la banda muy bien arriba para Tello. Tello otra vez con Solari. Solari la pone entre líneas para el pique por el medio de Santiago Sosa, que no prospera. La corre en el fondo Marcos Rojo, se la alcanza de cabeza el arquero Cambese.
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0: Vino para Santiago Sosa, después a Marcos Rojo, de nuevo para el capitán. Arranca por la izquierda el número 13, levanta la cabeza y juega contra la raya para que la tenga Matko Miljevic. Viene para el medio, la para Tello en la mitad de la cancha con Ortegoza y el balón viene primero al puesto de Nazareno Colombo. Colombo por la derecha para Canavo. Canavo ataca a toda velocidad, ataca Racing. La tiene Canavo, la va por el área, vino para Lautaro Díaz. Y cuando aparecía por el otro lado para darle con todo a toda velocidad, Miljevic, sacó finalmente el defensor de Rosario Central, Obando. El balón viene otra vez para que lo traiga Tello. Tello en la puerta del área para Lautaro Díaz y viene contra el área. La tira el delantero. Pelea Lautaro Díaz. Saca Ávila. Aleja el peligro que cae para Campas. Le cometen falta Campas. Dice que no el árbitro. Salida para Racing sobre el costado derecho.
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0: Salida para Racing sobre la derecha. Ezequiel Canavo con el lateral para el equipo académico. Ahí va el número 4, la pide Tello, se mueve Miljevic, va la pelota primero sobre la derecha para que la corra Lautaro Díaz. Va Lautaro Díaz, línea de fondo, tiro centro, corner, no, pegó en Lautaro Díaz. Bueno, en línea da saque de meta y favorece a Rosario Central.
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5: Terminado el partido con Gimnasia, Bosboda dijo: me gustó la intensidad del equipo en los primeros minutos. Bueno, Racing hoy siguió con esa misma intensidad.
0: Está sacando Jeremías Ledesma desde el borde del área menor. Es para Rosario Central. El balón viene para Agustín Sande. La pide Pizarro contra la raya. La pelota viene para el chileno. Viene otra vez hacia atrás. Entrega la pelota para Sande, que saca un zurdazo largo arriba. Lo corre Campaz. La protege sin problemas. Canavo, golpe de cabeza para afuera. Con las manos va el Canalla.
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0: Saca Sosa, tira al medio. medio, responde Tillo, manda hacia adelante, la corre Díaz, lo golpean abajo, el árbitro da falta, tiro libre para Racing, en la línea divisoria fue Obando el que lo derribó a Lautaro Díaz porque se le iba, tiro libre para Racing, en la línea divisoria, una recorrida por el puesto primero de Racing con Lucas Ladaga por Continental.
3: Muy conforme por estos primeros minutos Juan Pablo Voivoda, muchas indicaciones a Alejandro Tillo para que busque más a Miquel.
0: Se hace el tiro libre, lo cambia de frente Nazareno Colombo, la corre contra la raya Ignacio Rodríguez, viene con Matko Miljević, viene para atrás, la tira para el número 10, la aguanta el 10 de Racing, la manda al medio para Santiago Sosa, la pone entre líneas otra vez para Ignacio Rodríguez, entró Tello también, pero no llega y la corre Campas en la contra, ataca Campas a toda velocidad, lo toma de un brazo Nazareno Colombo, es tiro libre para Central, tiro libre para el canalla, pasó por el puesto de José Vitale.
4: Y el técnico Almirón pide que el juego pase por ahí, por el costado izquierdo, que salga con Sandé, que vaya adelante para Hamilton Campas, quiere que el juego de Central pase por ese costado.
0: Alguna protesta de Ángel Di María con el árbitro Mastrangelo, que pareció decirle, ya me protestaste allá, me protestaste acá y me tengo que bancar esta otra. Te pido por favor, paremos acá con la protesta, Angelito. Tiro libre para Rosario Central, sobre la izquierda, que tiene que hacer el futbolista Di María, Di María cortito para Campas. Campas por la izquierda va a levantar centro contra el área. Va Campas, línea de fondo, tiro centro. Corta Díaz. Y el arquero Cambese se queda con la pelota después del despeje fallido. Salida para Racing en el arco académico.
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0: La suelta Cambeses y la juega al puesto de Nazareno Colombo. Otra vez para Cambeses con la presencia de Badaloni. Una pelota larga arriba que va a buscar Lautaro Díaz. También Matko Miljević. Falta de cabeza de Miljević, que creo que finalmente el Gato Ávila se encarga de jugar a la derecha al puesto de Emanuel Coronel. Coronel tocando otra vez con Obando y este atrás para Conan Ledesma. Sale el arquero de Rosario Central. Pelota otra vez para el Gato Ávila, que la tiene en el borde del área. Ávila de nuevo con Ledesma. Y el arquero del canalla que saca el derechazo arriba para el pique de Cantizano. La corre Badaloni, pero corta Marcos Rojo. Manda al medio para Sosa. Sosa al medio con Tello. Tello otra vez por la izquierda para Ignacio Rodríguez. La pelota viene contra la raya para Matko Miljević. Se frena el número 10. Engancha, viene para el medio. La tira el 10 de Racing. La manda para el pique de Canavo sobre la punta derecha. Ataca a toda velocidad Ezequiel Canavo. Mano a mano con Di María, que está ayudando en materia defensiva. La saca muy bien Sande. Con un pelotazo que después toma Pizarro. Manda para Di María. Entre dos sale muy bien Di María. Después lo toman de un brazo, cobra falta el árbitro Mastrangelo, tiro libre para Central.
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0: Di María, Di María, Di María, le dice Mastrangelo, porque claro, ya le había cobrado el árbitro y Ángel Di María sigue con la protesta. Entonces Mastrangelo intenta tranquilizarlo a Di María para que pare con el reclamo constante. El tiro libre que ya vino para Badaloni, se viene contra el área. La corre Badaloni, acompaña por el otro lado Cantizano. La pelota termina escapando afuera. Y el árbitro dice que es para Racing. ¿Había posición adelantada? Bueno, indirecto de Racing en el borde de su área.
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5: Es interesante cómo marca Racing en la salida de Rosario Central. 4-2, 2-2. Pero la particularidad es que los que van a presionar arriba no solo está Lautaro Díaz, sino que es Miljević, el otro que acompaña en la presión allá arriba sobre la salida de Central.
0: 7 minutos tenemos del primer tiempo por Continental. 0-0 el partido, ya ganó San Lorenzo. Saca la pelota, Cambeses, manda arriba, saca de cabeza Obando. Y una pelota que toma sobre la derecha a toda velocidad Coronel para el equipo canalla. Coronel al medio para Franco Ibarra, pisa la pelota el 5. Otra vez a la derecha para Coronel, Coronel más arriba para que escape Di María contra la raya. Se la quiere llevar Angelito, se la toca para afuera, saque de costado otra vez de Central.
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0: Tiro para Sandes, Sandes para Campas, tiro centro al área, devuelve Colombo con una pelota que al final Pizarro alcanza a tocar para Hamilton Campas. Escapa Campas contra la raya, mandó contra el área para Cantizano. Aguanta la pelota el picante delantero del equipo canalla, antes para Pizarro. Pizarro entregando más atrás con Agustín Sánchez y con Ávila. Ávila tocando la puerta del área para que la tenga Di María. Se viene Angelito, la tiene el número 11. Escapa Di María, buena maniobra. Saca Santiago Sosa, le cometen falta. Dice el árbitro, protestan los canallas. Tiro libre del Racing.
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0: Que se cuenta por el lado de Racing, Lucas Ladaga.
3: Bueno, ahora no está tan conforme el técnico, pero de todos modos muy activo al borde de la línea de cal, dando muchas indicaciones a los jugadores.
0: Y por el lado del equipo rosarino, José Vitale.
4: Sabés que Almirón está tranquilo, se sentó, se paró, ahora se vuelve a sentar. Está tranquilo el técnico de Central porque ve que su equipo responde.
0: Va sacando el arquero Cambeses, tira largo arriba. La corre por el medio para buscar la Tello, la juega arriba para Lautaro Díaz, no llega. El balón queda finalmente en la mitad de la cancha para que el cabezazo de Sosa salta de nuevo. Ulises Ortegoza le queda para que la devuelva Ignacio Rodríguez. Derechazo para adelante de Colombo que busca Lautaro Díaz. La viene a buscar en la mitad del área, finalmente para cabecear cara atrás Andes. Y toma el arquero Conan Ledesma, va a sacar para el gigante de Arroyito.
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0: El partido no tiene goles. 9 minutos tenemos por Continental. Obando jugando a la derecha con Coronel. Y Coronel más arriba todavía. Contra la raya para Cantizano. De nuevo para Coronel. Atrás para Obando. Obando lo presiona Miljevic. Le comete falta. Lo salvó el árbitro, Lo salvó el árbitro Obando. Yo no sé si era falta de Miljevic. El árbitro lo salvó a Obando, que perdía la pelota en el borde del área. Es tiro libre para Rosario Central, Carlos.
5: Pero me gusta esa voracidad para presionar, por eso te lo mencionaba anteriormente. Uno en lo que vio del 10 de Racing, sobre todo en su paso por Huracán, era un jugador más bien cansino, que esperaba que la pelota le llegue a él. Y hoy lo vemos mucho más compenetrado, también en la recuperación del balón.
0: Enchufado, Matko, también en la primera fecha en el partido contra Gimnasia. Se lo vio renovado al número 10 de la Academia. Es una buena noticia para la gente de Racing. Está en el piso Ángel Di María, lo van a atender, lo golpearon en el tobillo derecho. Va a ser tiro libre para Rosario Central. Protesta Andes, abre los brazos, viene Pizarro. Y si usted no vio la plancha que le dieron, le dice a Mastrangelo. A Mastrangelo le hablan además por el intercomunicador del VAR, como diciéndole y explicándole cuál fue la jugada. Ah, fue solo lo de Di María.
6: Solo, se torció el tobillo de la pierna izquierda, ¿no? Si no vi mal, no fue solo, por eso se detiene el juego.
0: Bueno, veremos.
7: Lo alcanza a pisar sin querer Solari, ¿eh?
0: ¿Ah, sí? ¿Lo pisó?
7: Sí.
0: Bueno, sale Obando para el equipo local. Obando tocando para el Gato Ávila, que saca un zurdazo para Cantizano. Corre Cantizano sobre la derecha, pero llega primero Cambeses. Controla el arquero de Racing. Va a devolver con el partido en 11 minutos sin goles.
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0: Le pega para arriba Tello, toma Conan Ledesma y saca del borde del área. La busca en la mitad de la cancha también Santiago Sosa, le queda para Tello, pero hay falta contra el futbolista Badaloni. Está el árbitro, tiro libre para Rosario Central. Algo le dice a la pasada Santiago Sosa, el árbitro del partido, no conforme con lo que acaba de sancionar Mastrangelo para Rosario Central. No están conformes ni lo de Racing ni lo de Rosario Central con el arbitraje de Mastrangelo hasta acá. Sale Campás por la izquierda, pero no porque Mastrangelo haya dirigido mal, sino porque los jugadoristas también son bastante molestos. La corre sobre la izquierda, aguanta la pelota contra la raya, pelea Agustín Sández, tira atrás para Campás, el balón sale, es de Scanaglia, la mandan arriba para que la tengan en la puerta del área. El futbolista Badaloni finalmente viene al puesto de Ávila. Ávila tocando a la mitad de la cancha con Franco Ibarra. El número 5 tocando para Campas. Campas lo tiene a Pizarro y también a Sandes. Empaló la pelota para Pizarro y al córner. Acaba de tirar la pelota Santiago Sosa. Tiro de esquina para Rosario Central.
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5: Se acomodó Central en el partido y esa es una buena noticia para el canalla.
0: 12 minutos y medio tenemos del primer tiempo por Continental. 0-0 viene el córner, está Obando, está Badaloni, está el Gato Ávila, viene el centro, ¡oh! Cabezazo de Badaloni a la pasada y finalmente saca el balón Ignacio Rodríguez, corre Matko Miljevic a toda velocidad y está picando por el medio de más a todo correr a Lautaro Díaz, le sacan la pelota de la cancha a Matko Miljevic. Protestan los jugadores de Central pensando que es de ellos, pero Mastrangelo lo da para la Academia. Es salida Hay problemas con los que están ahí, ¿no?
4: Sí, porque los colaboradores dicen que no fue infracción, el árbitro dice que sí y esa es la protesta.
0: Bueno, una jugada muy parecida a la del Mundial, ¿no? Con el delantero suizo, ¿se acuerdan? Que inventó la falta contra Paredes. La diferencia de aquella jugada y esta es que en aquella hubo tarjeta amarilla y se pudo revisar la confusión de identidad de quien merecía la tarjeta. Aquí no hubo tarjeta. Y entonces se llevó adelante el tiro libre, que es lo que debió haber pasado con el partido con los suizos, que fueron a pedir la amarilla y se terminaron complicando. Ataca por la derecha Di María para central. La pide Cantizano, la pide en el medio también Badaloni. Saque Ignacio Rodríguez, una pelota larga arriba hasta la línea media, la aguanta Lautaro Díaz, termina en el piso, no hay falta, recupera Pizarro, la trae el chileno por el medio, la pide Campas, también Ibarra, el balón vino primero para Sandes, Sandes para Campas, Campas va a tirar centro contra el corazón del área, está Badaloni para el cabezazo, la empaló Campas para Sandes, línea de fondo, está dentro del área y la saca el córner Canavo. Córner para Rosario Central a los 14.
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0: Pide la pelota cortito Yandes, en el costado del área no le lleva la punta Campas, va a venir el córner para el Canalla, desde la punta izquierda en el arco que da el Paraná, en el centro, arriba el Gato Ávila, atrás en el segundo palo, cabezazo, el rebote le queda para Pizarro, termina sacando hasta la mitad de la cancha Lautaro Díaz, pelota que toma Ledesma del otro lado y va a devolver.
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0: Ibarra contra la raya para Ángel Di María, lo acompaña Cantizano, va la pelota para él, ataca Cantizano, tiró para Di María, centro de zurda, primero un amago, la tiene Di María, enganchó para el medio, le quedó para la zurda, mete otro freno, mandó para Cantizano, punta derecha habilitado, otro enganche de Cantizano, le quedó para la pierna derecha, un tercer enganche, centro al medio y termina sacando en el fondo Marcos Rojo para Racing, el balón quedó finalmente en el fondo para que lo tenga Coronel insiste, Academia ahora, la Academia Rosarina es el que insiste y el balón viene finalmente para Campas, Campas se espera por el pique de Sande, levantó la cabeza, la tiró al área para que la corra Badaloni y primero Cambeses en el borde del área chica, se queda con la pelota y va a salir para Racing.
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7: La más clara en la Paternal fue para el bicho tapadón de Bruera ante el cabezazo de Gastón Verón, 16 de la primera mitad, Argentinos Estudiantes de Río Cuarto, 0-0 por el campeonato.
0: Ya ganó San Lorenzo, lo relató Pablo Ponce aquí por Continental, el comentario del gran Bocha Flores y el trabajo periodístico de Manuel Chasco, todo en AM590. Después nos pegamos aquí junto a Carlos Torres, a Diego Mendoza, José Vitale y a Lucas Ladaga con Federico de Lichtenstein para la continuidad de las transmisiones deportivas de Continental. 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Juega el Millonario y allí estará Continental. El jueves Boca por la Copa Sudamericana con Julio Pavón y la cadena Zeneis a través de Continental. La tiene en el medio Santiago Sosa. Ataca Racing, el partido 0-0, 16 minutos y medio, tenemos acá Marcos Rojo por bajo arriba, corre por la pelota, termina en el suelo, Solari no le lleva la punta, el árbitro la saca por la derecha, Cantizano para Di María, Di María tiró la pelota arriba para que la corra Campas, corre Campas contra el área, va a llegar Campas sobre línea de fondo, se frena el colombiano, la tiene Campas sobre línea de fondo, enganchó, se mandó dentro del área, se cayó el defensor, le pega al arco, y hay un rebote, córner, tiro de esquina, hay offside. Parece que hay posición adelantada de Campas en la previa.
6: Me parece que no, me parece que cobra corte lo que le pedía. Sí. El jugador de Racing era infracción.
5: Sí, me parece que Canavo pedía infracción de Campas. El árbitro le hacía que no, Mastrangelo le hacía que no a Canavo. Ha crecido central, decía recién, y esto tiene que ver por Campas.
0: Por eso se patea el córner por parte de Di María. Desde allí hizo un olímpico a Boca. Ahí va Di María, tiro centro cerrado. Y la termina sacando al córner, otra vez Tillo. La saque de meta el árbitro. A córner, la corrigió. Saque de esquina para Rosario Central. Estaba protestando Cantizano porque el árbitro estaba dando saque de meta, creyendo que el cabezazo del hombre de Racing había sido fuera de la cancha. En línea le debe haber dicho, mirá que fue adentro, Y entonces termina dando finalmente lo que corresponde. Tiro de esquina para Rosario Central, segundo consecutivo, pero ahora desde la punta izquierda. A los 18 minutos de este primer tiempo le va a pegar Hamilton Campas. Va el colombiano número 8. Badaloni en el área, el Gato Ávila, Obando, también está Di María en el borde de la misma, va Rosario Central, se prepara Ibarre, también Pizarro en la puerta del área, viene el centro, sacó de cabeza en el primer palo Santiago Sosa, y después hay una falta de Marcos Rojo en el borde del área, tiro libre para Rosario Central, Rojo fue con los pies para adelante. Me está jurando y perjurando Marcos Rojo que no fue infracción.
7: Y tiene razón.
0: Y tiene razón, ¿no?
7: Sí.
8: Sí, sí. Me parece que tiene razón el hombre de central, bicho, inteligente. Ve que Rojo va al piso y juega con ese movimiento del defensor. Igualmente, y buscando un poco responsabilidades. Qué necesidad de Rojo de ir al piso con una jugada que se iba diluyendo y se iba hacia afuera del área. Totalmente irresponsable lo del 6.
0: Bueno, la cuestión es que Rosario Central se encontró con una jugada en el borde del área para que Di María lo transforme en el primer gol del partido. En condiciones normales, este tiro libre de Di María generalmente termina dentro del arco. Vamos a ver qué noche tiene Cambeses, cómo trabaja la barrera y cómo le pega Di María en este caso. 3-4 pasos de la pelota va Di María de frente al caño derecho de Cambeses, de frente al arco, en el arco que da el Paraná. Ahí va a ir Ángel Di María, le pide a los muchachos y el árbitro que no levanten los brazos en la barrera. Va Fideo, va Ángel Di María, tiró por bajo, rebotó en la barrera, la busca Cantizano, la mete otra vez en el área, saca de cabeza Marcos Rojo, le queda para Miljevic, la corre el número 10, la pone muy bien para el pique por la izquierda de Solari y se viene solo Díaz para el gol. Se viene Díaz para el gol. Tiró, lo perdió solo Lautaro Díaz, mano a mano con Jeremías Ledesma. Lo que acaba de perder el delantero de Racing, corrió vacío 20 metros después del buen pase a la derecha, mano a mano después del mal tiro libre de Di María. Lo perdió de contra Racing. Inmejorable posibilidad que acaba de perder Lautaro Díaz para la Academia.
8: El manual del contraataque lo realizó Racing recién. Primero condujo Miljevic, abrió hacia la izquierda para la posición de Ortegoza y este, en un solo control, resolvió la asistencia para Lautaro Díaz. Lo dejó mano a mano al delantero de Racing con campo fértil. Cuando entró al área, tenía que invocar a los tres palos. Definió por arriba, por eso Racing no está ganando 1-0.
0: Los que sabemos del área, hubiéramos gambeteado para afuera y definíamos con el arco vacío, ¿no?
8: Se nubló. Usted le tendría que enseñar, sí, señor.
0: Bueno, acá corre por la pelota Miljevic, el balón sale de la cancha, es lateral para Rosario Central.
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0: O no, de Liechtenstein, pero gambeta para afuera y arco vacío, ¿no?
1: Pero como hacemos nosotros.
0: Sale desde el fondo el Gato Ávila jugando el balón para Obando. Empatan 0-0 Rosario Central y Racing. La pelota viene para Di María, la deja correr, la saca Ignacio Rodríguez, termina otra vez afuera. Otra falta, marca el árbitro, otra vez para el canalla.
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0: 21 tenemos de la primera mitad, 0-0. Ya ganó San Lorenzo, ya lo relató Pablo Pons por Continental. Están igualando Racing y Rosario Central en el Gigante sin goles por el momento. Hace un ratito desperdició una gran posibilidad Lautaro Díaz por querer romperle el arco a Jeremías Ledesma en vez de dejar en una gambeta al arquero en el camino y definir con el arco vacío. O tocar suave abajo. Todavía está caído el hombre del canalla. ¿De quién se trata que está en el suelo?
6: Emanuel Coronel, el número 32, se queja de una patada, de un golpe de un jugador de Racing.
8: ¿Sabés que viendo la reiteración aquí en la cabina, Lucho, no la hizo mal Lautaro Díaz porque esperó hasta último momento, esperó a que el arquero canalla se juegue hacia su derecha, después definió? El problema estuvo en la ejecución. Fue mala la ejecución, no la idea del delantero.
0: Está muy dolorido, ¿eh?
6: Sí, sí, pierna derecha para el número 32. Es la molestia, pidió la atención médica, por ende tiene que esperar fuera del rectángulo de juego.
0: Se nota que no era para el equipo de nuestro amigo la definición, sino también como estaba con los pelos de punta. Va a sacar desde el costado Rosario Central. 0-0 el partido, protesta Coronel. Debe estar protestando, claro. Esto de que no le vieron la falta, ¿no?
6: Al cuarto árbitro le protesta, ¿no viste cómo me pegó?
0: Sale Central con Obando atrás para Jeremías Ledesma. El arquero en la media luna de su área con el partido 0-0. Tiró para Gastón Ávila. Ávila otra vez para Ledesma. 22 minutos 0-0 por Continental. Le pica para arriba Ledesma. La manda sobre la ubicación de Badaloni. Saca de cabeza sin problemas. Santiago Sosa entre los centrales. Marca además Canavo. La tiene sobre el costado. El jugador Campás se viene contra el área. Campás le pega al arco. Campás. ¡Cambés! Cambeses. Cambeses metió un manotazo con arriba contra el travesaño para sacar la pelota por arriba de los tres palos. Gran disparo de Campas que tiró la diagonal hacia el medio. Viene el córner de Di María, rapidito desde la punta derecha. Gran atajada de Cambeses por arriba del travesaño. Toma distancia Ángel Di María, que levanta el brazo derecho. Viene el centro de Di María, arriba Ávila, el cabezazo arriba Cambeses, no pudo, saltó Bando, la corre, atravesó Bando, queda la pelota de nuevo en el área, la buscaba Daloni, pero hay falta, dice Mastrangelo, adentro del área, favorece Racing. Gran atajada de Cambeses después del disparo de Campas desde afuera.
8: Sí, y Campas a esta altura ya es el mejor del partido, todo lo bueno de Central pasa por él, por sus incursiones. Canavo sufre mucho cuando lo ataca el número 8, porque además maneja todos los perfiles, es zurdo, muchas veces va hacia afuera, pero como en este caso, amagó ir hacia afuera, fue hacia adentro y resolvió con la derecha, es lo mejor del partido Campas.
0: Va a sacar desde el fondo Racing una pelota a los 26, a los 24 minutos de este primer tiempo y por Radio Continental. Cabezazo en el fondo de Coronel, que corre Badaloni, pero que sin problemas. Marcos Rojo puede entregar atrás para Cambeses. Finalmente, el arquero de Racing se queda con la pelota y va a devolver 0-0 en Rosario.
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0: Saca Cambeses, tira la pelota larga arriba sobre la derecha. Corre por ese balón contra el Reza Canavo, pero no llega. Salida de Agustín Sández, que manda al medio al puesto de Gastón Ávila. Ávila para Obando, la pide Franco Ibarra por el medio. Finalmente Obando le entrega la pelota al número 5. Se abre por la derecha Coronel, sin embargo la pelota viene al puesto de Gastón Ávila otra vez. Pega de zurda Ávila arriba, la busca Campaz. Mano a mano viene con Nazareno Colombo, la tiene Campaz, escapa por adentro. Enganchó ahora para afuera. Insiste Campaz, termina en el suelo, pide un empujón Campaz, Me parece que Colombo se le apoyó para tratar, pero no fue falta. La viene a buscar Matko Miljevic, la toma en el medio. El jugador Sosa, Sosa tocando a la izquierda para Ignacio Rodríguez. Poquito de Ortegoza por el momento. La viene a buscar por el medio el defensor Rojo, toca por bajo, tira para Ignacio Rodríguez. Lo acompaña Sosa, va la pelota arriba para Lautaro Díaz, que perdió recién una buena posibilidad. Viene para Matko, escapó Matko y por el medio llega Solari para el gol. Viene el centro y despeja, cayéndose en el borde del área chica Agustín Sández al córner, tiro de esquina para Racing, que ahí va a buscar de cabeza en este córner.
8: Así como está bien Campaz, está muy bien Miljevic, lo venimos marcando desde el inicio del partido, está fresco, está lúcido, y todo lo que resuelve lo resuelve bien.
0: En el área Lautaro Díaz, en el área está Santiago Sosa, va a buscar de cabeza Nazareno Colombo, como el otro día en el cilindro de Avellaneda, para pasar a ganar, 0-0 aquí en el Gigante. Le va a pegar Matko Miljevic desde la punta izquierda, acomoda el número 10, una botella ella que había caído muy cerquita de donde Miljevic va a patear el córner. Toma distancia Miljevic, Rojo también está en el área y está Santiago Solari. Agarrones donde uno ponga la mirada dentro del área. Se queja Rojo, dice, así está bien, acá me puedo quedar, así me pueden agarrar, no pasa nada. Bueno, viene el córner de Racing. Toma distancia Miljevic, mando centro, primer, segundo palo, arriba Sosa por atrás, no llega. Se pierde afuera ese balón y es salida para Rosario Central de Ledesma.
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7: Actualizamos todo el fútbol, 27 de la primera mitad. Argentinos Estudiantes de Río Cuarto, 0-0 en Sudamericana, gol de Universidad Central. Gana el equipo venezolano en Brasil, 1-0 al Santos, no le alcanza. Por ahora avanza el equipo brasileño, 4-2 en el global.
0: 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Ya ganó San Lorenzo, lo relató Pablo Ponza. Aquí en AM590, ya nos metimos nosotros en la programación habitual para relatar este Central y Racing. Mañana River en La Plata frente a Gimnasia, el jueves Boca por la Copa Sudamericana. 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La tiene en el fondo Sández, manda atrás para Jeremías Ledesma y el arquero vestido de lila, saca una pelota para el medio, le queda para Franco Ibarra, toca la pelota el número 5 a la derecha para Coronel, largo arriba para el pique de Cantizano, acompaña Badaloni, la lleva Cantizano, metió el freno mano a mano por la izquierda con Nacho Rodríguez, escapó Cantizano, línea de fondo, marca finalmente muy bien Ignacio Rodríguez, quedándose con la pelota que después alcanza a jugar Ortegoza para el puesto de Sosa. Le roba desde atrás la pelota el futbolista va Ladrón y tirándose al piso. El rebote lo busca Obando para Rosario Central, que recupera la pelota, va para Pizarro. Pizarro para Ibarra, tocó para Campas. Campas viene con Di María, con pelota dominada, la tiene Hamilton. Termina en el suelo, no hay falta. Recupera Solari, Solari para Tello, Tello para Solari. Solari tiró la pelota para adelante, se la roba Sande. Le quita la pelota también, viene para Ibarra. La tiene el número 5, mando por la derecha, muy bueno para Cantizano. Acompaña con Di María. La tiene Cantizano. Se frena Ángel Di María, viene la pelota para Angelito, la tiene Fideo. Viene Di María, escapa por adentro. Viene Di María, viene para atrás. La tiene Di María, la pide Ibarra por el medio. Se insiste Di María con la pelota, busca la falta, escapa. Muy bien Di María. Se viene contra el área. Tiro por la derecha para Cantizano, va a levantar centro y estaba Dalloni. Pero el centro es corto y por bajo. Lo saca Marcos Rojo, es lateral de Central sobre la derecha.
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0: Ya vino la pelota al medio para Ibarra, después para la mitad de la cancha con Pizarro, más tarde para Obando y ahora a la derecha. Ahí Manuel Coronel, otra vez para Obando. Levanta la cabeza, lo tiene Cantizano sobre la punta derecha también Ángel y María. El balón viene primero para Manuel Coronel, espera por el pique de Badaloni. La pelota viene antes para Franco Ibarra, de nuevo para Coronel, al medio para Pizarro. Da la vuelta el chileno, se frena, toca para Ángel y María. Arranca sobre la raya derecha, la tiene Di María, uno por el camino, va contra la raya, dos que pasan de largo. La devolución que viene otra vez para Di María, levanta centro, rebota en el camino y la toma otra vez Fideo. La aguanta contra la raya, la juega atrás para Cantizano, le cometen faul. Tiro libre para Central, está enchufado Fideo.
8: Y está hermoso el partido, Lucho, porque si bien Central tiene la pelota y se muestra peligroso porque juega en campo de Racing, Racing ha demostrado que de contra también está lúcido para ponerse en ventaja. Es un partido muy interesante.
0: Tiro libre para Central en la media hora del primer tiempo y por Continental. Sobre la derecha acomoda para darle Ángel y María. Estirando un poquito Ángel, un poquito el aductor izquierdo me parece. Tiro libre que tiene que hacer Fideo sobre el costado del área, sobre la punta derecha. Arco desde ahí, ¿no? Va a ir Di María, está Obando, está Sandes. Le va a pegar Fideo, toma distancia, le pega el primer palo. Segundo, arriba del travesaño. Le dio al segundo palo finalmente Ángel Di María por arriba del travesaño. Se acaba de salvar Racing. Buen tiro libre de Fideo.
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7: Gol de Argentinos Juniors. Lo hizo Gastón Verón. Doble tapada de Bruera. No pudo ante Verón en última instancia. 31 de la primera mitad. Gana el bicho en la paternal. 1-0 Estudiante de Río Cuarto.
0: Mientras tanto, en el Gigante de Rollito, el partido 0-0. 30 minutos. Sale Cambese. Entrega la pelota para Nazareno Colombo a la derecha, que deja pasar en el camino a Badaloni. Tira largo arriba. Corre Lautaro Díaz, que perdió una gran posibilidad para Racing. Le viene a buscar Ortegoza, mandó para Tello, tiró a la derecha para la subida de Canavo. Canavo mandó hacia adelante, la corre a toda velocidad, se mete en el área Lautaro Díaz a pura potencia. Llega primero el arquero Conan Ledesma. Se queda con la pelota y va a devolver a la izquierda para Campas.
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0: La tiene Ángel Di María, la pone por bajo para la corrida de Cantizano, mano a mano con Ignacio Rodríguez. Viene a dar una mano Sosa, la pelota viene por la derecha otra vez para Coronel, mano centro, saca Rojo y da una mano Santiago Sosa para que Ignacio Rodríguez aleje el peligro. No llega Matco, hay salida con las manos para Rosario Central frente al banco de suplentes del Canalla. Allá va con las manos, vino para Cantizano y para Di María, corre sobre línea de fondo, quiere pelear, no puede y saca desde el fondo Ignacio Rodríguez. Le queda para Obando, corre Lautaro Díaz, no llega, viene atrás a buscar esa pelota Agustín Sandes, sale para Rosario Central.
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8: Un tema que deberá resolver vos, Boda, son los extremos de Central. Campas por un lado, Cantizano por el otro, a veces Di María, porque tanto Nacho Rodríguez como Canavo los reciben mano a mano. Ortegoza no vuelve por un lado, Solari no vuelve por el otro y Racing sufre por afuera.
0: 32 minutos, va la pelota para Campas contra el banderín del córner, la tira Campas al costado para que sea salida con las manos y no se quede meta para Racing. Va a ir con las manos Canavo con el partido 0-0. Les decía, 32 minutos del primer tiempo, somos Continental. Allá va con las manos Canavo para hacer esta entrega, la pide Solari. también la está pidiendo en el medio Tello con Ortegoza. Le está contando el árbitro del partido los segundos a Canavo para que haga el lateral. Cabezazos al medio de Pizarro, que viene a buscar a Franco Ibarra, el número 5 del Canalla. Ibarra tocando para la llegada por el medio de Pizarro. Pizarro para Coronel. Coronel tocando a la derecha para Di María. Ataca central. La tiene Di María. La pone genial al área para Coronel. Centro al medio lo tiene Badaloni. Le quedó Campas. Lo tiene atrás para Pizarro. Trabaron justo. No pudo Cantizano por último. Y ahora hay falta contra Matko Miljevic en el borde del área. Se salvó Racing dos o tres veces en la misma jugada. Lo tuvo Campas. Lo tuvo Coronel. Por último lo tuvo Cantizano. Se salvó la Academia. Esto sigue 0-0.
8: Pero de vuelta porque a Racing lo desbordaron por afuera. Se proyectó bien Coronel. Un buen envío al medio, la pelota cruzó el área, casi la recuperó cuando la pelota se iba a Campas, la dejó viva y en la definición Pizarro no llegó a conectar con la parte interna del pie para anotar el primero.
0: 33 minutos, pelota en la mitad de la cancha. En la salida de Cambese que vuela al puesto de Obando. Golpe de cabeza que saca del defensor académico rosarino a la ubicación de Badaloni. El rebote quedó para que la tenga Ortegoza. Da la vuelta. Toca finalmente para atrás al puesto de Colombo que manda entre líneas para Lautaro Díaz, que no tiene hasta ahora un buen partido. Salida de Ledesma para Rosario Central.
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0: La tiene Matko Miljevic, la manda hacia adelante, recupera otra vez el número 10, busca la falta, la tiene en el borde del área. También Tello tira para arriba, le busca también Díaz. Díaz entregando para Solari. Solari le pega al arco al primer palo. Ledesma controla sin problema. Va a devolver el arquero de Rosario Central después del control en el vertical derecho tras el disparo de Solari.
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0: Tiene Coronel para Di María allá sobre el banco de suplentes de Racing. ¿Qué se cuenta Lucas Ladaga por el lado del banco académico?
3: Para nada conforme Boivoda con este primer tiempo. Lo ve mucho con Gastón Liendo, que es el ayudante de campo, y en estos momentos los suplentes a calentar.
0: José Vitale del lado de Rosario Central.
6: Sabés que Almirón, cuando su equipo ataca, es un jugador más dentro de la cancha. Se pone loco, da indicaciones dentro del terreno de juego.
0: Va a sacar Racing desde el fondo con el partido sin goles. Está bueno el partido, Carlos Torres, más allá de que no tenemos todavía gritos.
8: Sí, está bueno porque los dos tienen intenciones e insisto con lo mismo. Si bien Central tiene más la pelota, Racing cuando juega de contra es criterioso y también tiene chances de gol.
0: Buena combinación entre Sosa y Canavo que viene finalmente al puesto de Miljevic. La para, el número 10. Ataca Matko contra Raya. Cruza la mitad de la cancha. Matko Miljevic lo viene acompañando Ortegoza. La tiene Miljevic. Juega finalmente para atrás a donde está Marco Rojo. Rojo otra vez entregando la pelota para el número 10. Finalmente pasa por los pies de Ortegoza y otra vez para Matko. Atrás para Marco Rojo. Rojo a la derecha para Nazareno Colombo. El partido no tiene goles. La pelota va arriba para Lautaro Díaz. Corre el delantero. Quiere ganar de cabeza, pero gana finalmente el Gato Ávila. Le queda para Badaloni. Badaloni tocando para Pizarro. Pizarro viene por la izquierda. Gana el número 20. Alcanza a jugar para Campas. Ataca central. La tiene Hamilton. Campas por el medio está Badaloni. La tiene Campas mano a mano por la izquierda. Engancha el colombiano. La tira al medio para Pizarro. Otra vez para Campas. El número 8 se frena. Quiere escapar por afuera, pero marca muy bien el futbolista Ortegoza sobre la raya. Y la toma Santiago Sosa para Racing. La entrega complicado para Ignacio Rodríguez, que finalmente toca el balón hacia adelante y la corre Matko Miljevic. Alcanza a tocar para Solari, otra vez la pelota sobre la izquierda para Nacho Rodríguez. Ataque Racing, está picando Solari, buena pelota para él y por el medio está Lautaro Díaz. Viene el centro sin problema con Ledesma, rodilla en tierra, se queda con esa pelota y va a devolver.
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8: Fue buena la idea de Solari, mala la ejecución, pero como en todos los ataques académicos, aparece Miljevic como conductor.
0: En el medio, Franco Ibarra para el Canalla. Rosario Central 0, Racing 0. Pelota al medio para Di María, que baja hasta la mitad de la cancha para después jugar tres dedos. A la derecha, al puesto de Coronel. Coronel contra la raya para la subida de Cantizano. Acompaña Badaloni por el medio. El toque de Cantizano no prospera. Marca muy bien Ignacio Rodríguez. Sale Nacho contra la raya. Nacho Rodríguez al medio, jugando para Santiago Sosa y para Solari. La pelota viene para Matko Miljevic. Responde sacando primero con el pecho Sosa y después jugando para Ignacio Rodríguez. Atrás para Marco Rojo.
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8: Ahora, Miljevic es toda del entrenador, relator, ¿eh? Toda del entrenador.
0: Sí, se lo ve enchufado, se lo ve metido, se lo ve comprometido. No está teniendo el mejor primer tiempo, fue mejor lo del otro día en el cilindro, pero se lo nota metido, comprometido. La tiene Santiago Sosa, la manda contra la raya, la tiró para el pique por la izquierda de el futbolista va Ortegoza. Mandan otra vez al medio para Matko Miljevic, la cambió para la subida de Canavo. Un poco atrás, a la espalda de Canavo, el pase no fue bueno. Salida para el equipo del gigante de Rosito.
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0: 38 minutos tenemos del primer tiempo por Continental. Sale por el medio el futbolista Pizarro para jugar a Franco Ibarra. Ibarra entregando la pelota para el Gato Ávila y este después hacia Agustín Sande. Va después al puesto de Hamilton Campas. Para contra la raya izquierda. La tiene Campas, se frena en la línea media. Campas tocando cortito atrás para Gastón Ávila. El número 13 para Bando lo complicó un poco con el pase. Entonces tocan de primera otra vez para Ávila. Ávila saca el zurdazo arriba, responde Canavo con un golpe de cabeza y otro cabezazo de Pizarro que corre Sande, pero que saca Canavo. Canavo entregando para Santiago Sosa, lo acompaña por el medio. Tello también está el futbolista Ortegoza, el balón viene para este último y la toma en el medio para Racing. Santiago Sosa tiró por la izquierda para Ignacio Rodríguez, está picando Matko Miljevic, también Solari. El balón de Sosa fue perdido, la toma Ibarra. Ibarra para Coronel, sigue otra vez la pelota el equipo de Canalla, va la pelota para Cantizano, había falta contra la derecha donde está Fideo Di María. Es tiro libre para Rosario Central.
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8: El que no está bien en Racing, no sé si tendrá algo que ver su posible transferencia al fútbol brasileño, Sosa. Impreciso con la pelota y en esta llegó a destiempo, una falta innecesaria que se gana la amarilla.
0: Ataca Rosario Central, la tiene Cantizano, va a venir el centro para Badaloni, pasa Di María, vino la pelota primero para Pizarro, viene el centro otro Badaloni y aparece para sacar la pelota Nazareno Colombo. Por arriba del travesaño se salvó Racing. Tiro de esquina para Rosario Central. La amarilla fue para Sosa, Lucas.
3: Correcto, el primero en Racing, el capitán Santiago Sosa.
0: Tiro de esquina para Rosario Central. El partido no tiene goles. Vamos para los 40 minutos del primer tiempo. Somos Continental. Ya ganó San Lorenzo, lo relató Pablo Pons. Mañana River en La Plata con Leo Ojeda. Pasado Boca con Julio Pavoni por la Copa Sudamericana. Tiro de esquina que va a ser desde la punta derecha. Ángel Di María para Rosario Central. Ávila, Sández, Pizarro, Badaloni en el área. Cambió para Campas, será el córner ahora. Toma distancia Hamilton, tiro centro, se cierra. Cambese con los puños, la busca por atrás. Otra vez en el fondo el futbolista Coronel y también por el costado Cantizano. Cantizano viene con Pizarro, la tiró de la individual. Cantizano se mandó dentro del área. Termina perdiendo y la sacan muy bien Ortegoza. Y le mandan hacia adelante, pero la dejaron corta, le queda otra vez para Ibarra, pelea Franco, lo roba otra vez Pizarro, Pizarro se apoya en Ibarra, Ibarra tira una pelota en cambio de frente para Di María, qué buen pase, la paró como con la mano Fideo sobre la raya derecha, engancha Di María, tiro centro para Badaloni, el centro es largo, pasado, saque de meta para Racing.
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0: Hay un buen primer tiempo de Ángel Di María, Carlos, ¿eh?
8: Hay varios puntos altos, Di María, Campas, también lo mencionamos en Central, por el lado de Racing me parece que lo más destacado es Miljevic, los dos han fallado en los últimos metros en la ejecución, por eso el partido está 0-0.
0: Aguanta la pelota Badaloni de espaldas al arco, pero todavía fuera del área, manda al medio para Pizarro, marca desde atrás Solari, recupera para Racing, le queda la pelota a Ortegoza, la manda muy bueno arriba para Lautaro Díaz, se viene con el arquero, mano a mano Lautaro Díaz, tiró, tapó Ledesma. Tapó Ledesma, pero estaba en offside. Está marcando en línea, posición adelantada de Lautaro Díaz, que otra vez definió con el arquero encima. Otra vez tenía tiempo de ganar en velocidad por alguno de los costados. Decidió definir con el arquero por delante y perdió una buena posibilidad, aunque según en línea estaba adelantado. Lautaro Díaz es indirecto para Rosario Central.
8: Sí, y yo estoy de acuerdo con en línea, con el asistente. Estaba adelantado Lautaro Díaz, pero independientemente de esto ya tenemos que hablar de dos malas definiciones y de un delantero que vino para hacer goles y que hoy no ha estado fino en la definición.
0: Aguanta la pelota por el medio Pizarro para Central, tiró muy bien por la derecha para Campas, ataca Hamilton a toda velocidad, lo acompaña Coronel, la tiene Campas, enganchó para el medio, le pega de zurda. Y la pelota pasa al lado del caño derecho de Cambeses. Se salvó Racing. Saque de meta para el arquero académico.
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7: 43-40, casi gol de Tomás Molina. Todo a pedir de Argentinos Juniors. Gol de Gastón Verón. Gana el bicho 1-0 Estudiante de Río Cuarto.
0: 42 minutos en el gigante de Rosito. 0-0. Ataca por la izquierda Ignacio Rodríguez. Acompaña a Matko Miljevic. Allá va la pelota para el 10. Engancha Matko, la pone otra vez entre líneas, saca muy bien Ibarra para Campaz, y viene la respuesta de central, la tiene Hamilton. Campaz a toda velocidad, levanta el brazo izquierdo, Di María por el otro lado, hay falta contra Campaz, tiro libre para el Canalla, una recorrida por las voces de Continental, primero Lucas Ladaga por el lado de Racing.
3: Sabés que apenas cerró el gol Lautaro Díaz, sus compañeros y también parte del cuerpo técnico saltaron del banco para aplaudirlo y darle ánimo al 9 de Racing.
0: Vamos con el puesto de central y José Vitale.
6: Todos los del banco de suplentes del Canalla protestan, piden tarjeta amarilla y Almirón pide atención en el fondo con el mano a mano cuando se va el delantero de Racing.
0: Cortito el tiro libre de central, ya vino para Di María, engancha Di María, la tiene en el vértice del área, la torea para Campa sobre la punta derecha, va a levantar centro, la acomoda para la zurda, se perfila Hamilton, la pide Di María sobre la punta derecha, la acomoda Fideo, allá va Di María, línea de fondo, se mandó dentro del área, le adivinó la intención Lautaro Díaz, dando una mano en materia defensiva, y se lleva la pelota Lautaro Díaz a toda velocidad, ataca para Racing. Qué bueno es esto, tres dedos para Solari, se va Solari con el arquero, mano a mano Solari, tiró, pegó en el travesaño, el disparo de Santiago Solari entrando por la derecha, genial en esta Lautaro Díaz, una gran corrida desde el borde de su propia área, y cuando llegó a la mitad de la cancha lo gritó tres dedos a Santiago Solari, entró al área por la derecha, tiró cruzado, lo quiso matar a Ledesma y otra vez la pelota en el horizontal, se salva Rosario Central, lo perdió Solari para el Racing.
8: Y a esta altura del partido ya tenemos que hablar de que Racing, a pesar de tenerla menos, se muestra mucho más peligroso que Rosario Central, que domina el balón. Lautaro Díaz en modo asistidor, tres dedos hermosos a Lochelo Delgado para dejarlo mano a mano a Solari. Y ahora el que falla es Solari, remató fuerte al medio, la pelota se fue por arriba.
0: 44 minutos tenemos del primer tiempo por Continental, 0-0 en el gigante. Sale Obando, tiro a la derecha para Hamilton, Capaz la recibe sobre la línea media, mando para Di María, ahí la tiene Fideo, viene para la mitad de la cancha tocando para Franco Ibarra, el número 5 de central piensa en Sandes, tiró la pelota por la izquierda, Cantizano mano a mano con Canavo, ahí viene Cantizano, tiró la diagonal, se mandó hasta línea de fondo, mandó centro atrás, estaba Sandes, el rebote lo está sacando finalmente por el costado Santiago Solari para Racing, y la pelota viene para Ortegoza, aguanta la pelota Ulises, escapa por la derecha a toda velocidad, se la lleva Ortegoza, la pone al medio, marca Ibarra, se tira al piso, gana Ortegoza, manda el balón atrás, le queda finalmente para que la reciba en el fondo Colombo tocando al medio, muy bueno, la tiene por el sector central, Ortegoza le va a pegar al arco, le pega desde lejos, el rebote le quedó a Solari, lo tiene, gol, pide offside. Hay offside, dice en línea. Definía Solari en posición adelantada, dice en línea. Un disparo desde afuera.
7: Sí.
0: Estaba adelantado, ¿no?
7: Viene en línea.
0: Estaba adelantado después de tomar, vino a tomar el rebote Solari en el arquero Ledesma y convertía, pero estaba adelantado Santiago Solari, se salvó central.
6: José Castelli en línea 2.
8: Y el que se salvó también fue Conan Ledesma, porque si esto era lícito, todo iba a recaer sobre el arquero.
0: Una situación muy parecida a la de los Mundial, ¿no? Donde todos daban rebote, varios arqueros, le pasó lo mismo a Ledesma en esta. Se terminó el primer tiempo, amigos y amigas de Radio Continental. Nos vamos al entretiempo. Están igualando en el gigante de Arroyito, Central y Racing sin goles.
8: Lindo primer tiempo tuvimos, con buenas intenciones de ambos lados. En central, con el protagonismo de la pelota, con la tenencia del balón, quizás le faltó mayor lucidez en los últimos metros para generar situaciones claras. Racing, replegándose y jugando de contra, fue mucho más claro, mucho más directo, y tuvo varias situaciones para ponerse en ventaja, pero también falló en la definición. Es lo único que explica este resultado parcial 0-0.
6: Se meten los jugadores de Rosario Central al túnel, van hablando entre ellos, preocupado el entrenador Jorge Almirón, fue el primero en meterse en el vestuario, preocupado por lo que es la defensa, tranquilo de mitad de cancha para adelante, pero no tiene amonestados este equipo de Rosario Central. Wagner, Verón, Saracho, Mayo, Soto, Navarro, Paul Fernández, Cabrera, Segovia, Franco Servi, Oviedo y Enzo Copetti, los que están en el banco del canalla.
3: Y por el lado de Racing, rápidamente se metieron en el vestuario los jugadores, el cuerpo técnico. Un solo amonestado tiene el equipo de Juan Pablo Boivoda, que es su capitán Santiago Sosa. Y en el banco de suplentes esperan Tagliamonte, Escudero, Espino, Marco Di César, Matías Saracho, Conegni, Tuban Vergara, Martirena, Baltasar Rodríguez, Fran Eviter, Santino Aguirre y Elías Torres.
0: En Rosario, por Continental, están igualando Rosario Central y Racing 0-0. Ahora, servicio informativo, Osmar Spanu, servicio informativo de Radio Continental.
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10: La CGT y los gremios buscan sumar al Papa León XIV a su plan de lucha. Tras la marcha con los jubilados, la cúpula de la CGT y la CTA definen las próximas acciones de protesta y aceleran las gestiones estratégicas para concretar una reunión mano a mano durante la visita papal a la Argentina en noviembre. Cristina Fernández llevará su condena ante la ONU y denunciará al Estado argentino. La expresidenta analizará una presentación del Comité de Derechos Humanos. La estrategia apunta a cuestionar la validez del proceso judicial en la causa Vialidad. El partido de Lula pidió a la Justicia Electoral de Brasil que investigue el viaje de Milei y los actos partidarios en los que participó. Buscan que se investigue cómo se financió la visita del jefe de Estado argentino, quien se inmiscuyó en la política doméstica del país al respaldar el lanzamiento presidencial de Flavio Bolsonaro y atacar a Lula. Temperatura 12 grados 7, cielo cubierto.
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22-11 en toda la República Argentina. Entretiempo en Rosario, Central Racing 0-0 en un arranque de la segunda fecha con 7 goles hasta el momento en 4 partidos. Y estos dos finales, lo viviste por Radio Continental, ganó San Lorenzo y es noticia. Más de 3 meses después y luego de 9 partidos sin conocer la victoria, el Cuervo sobre la hora le ganó a Gimnasia de Mendoza 1-0 con gol de Rodrigo Osmendi. Y Banfield en el Encho Sola superó en un partidazo lluvia de goles a Sarmiento de Junín 3-2. Tiziano Perrotta en 2 oportunidades y Bruno Sepúlveda de penal los goles para el equipo de Pedro Troglio. Descontaron para el Kiwi, que sumó su tercera caída consecutiva, Jonathan Herrera, y el paraguayo Junior Marabel. Está ganando Argentinos Juniors, el puntero del grupo B, 2 jugados, 2 ganados para el conjunto de Nicolás Díez. 1-0 Estudiantes de Río Cuarto con el gol de Gastón Verón en el

0: Minuto 30 en Sudamericana y gol del Santos. Lo hizo Miguel Tercero. Empata al Peixe sin Neymar, con Barrial y con Roleiser. 1-1 contra Universidad Central de Venezuela. 5-2 en el global. Pasó Tigre sufriendo contra Nacional de Montevideo. Ganó el bolso aquí en Victoria 2-1. Maxi Gómez y Maxi Silvera, los goles uruguayos. Santiago López, el gol tranquilizador para Tigre. Ya instalado en octavos, espera otro uruguayo. Montevideo City Torque, mañana turno de Lanús en Cusco frente al Cienciano, el jueves juega Boca contra O'Higgins en Chile, mañana River en Radio Continental en La Plata contra Gimnasia 19:15, antes 2:30 por el campeonato Barraca Central Aldo Civi, a las 5 Defensa Riestra y 21:30 en Córdoba Instituto ante Platense.
1: Como Fútbol Continental, estamos en el entretiempo de Rosario Central 0, Racing 0. Venimos de la victoria de San Lorenzo ante Gimnasia de Mendoza con el relato de Pablo Pons, el comentario del Bocha Flores y el trabajo periodístico de Manuel Chasco. Mañana a partir de las 7 de la tarde vamos a La Plata porque 19:15 juegan Gimnasia y River con el relato de Leo Jeda, el comentario del Cholo Sotile, Carlos Torres y Sebastián Errur. Todo mañana. Vuelve el Cholo mañana.
2: Vuelve el Cholo. Era, sí, señor. No. Vuelve.
1: ¿Y Bulos? ¿Cuándo vuelve Bulos?
2: Algún día volverá.
1: El sábado o el domingo. Bueno, eso mañana.
3: ¿Cuál con Leo, Bulos,
1: Leo Jeda? No, porque Diego ya estuvo. Bueno, vamos a ir con el comentario de Carlos Torres, ¿eh? En este entretiempo de Central 0, Racing 0, y además del partido de River mañana en La Plata con Gimnasia, el jueves vamos a estar a partir de las 20 con O'Higgins y Boca, con Julio Pavón y Marcelo González, por la cadena Ceneice. Solo eso hay el jueves, ¿no? Así que para arrancar a las 20, lo de la cadena Ceneice, muy bien. Bueno, momento de comentario, momento de análisis, momento de opinión, momento de Carlos Torres aquí en Radio Continental.
2: Con maravilla Martínez me refiero, el partido estaría por lo menos 1-0. Es lo que se me viene rápido a la cabeza y es la primera reflexión en caliente. Porque a Racing le ha faltado eso, le ha faltado el punch final. Le ha faltado la tranquilidad de un goleador. Le ha faltado la capacidad de un delantero de acertarle al arco. De estar tranquilo donde la mayoría se pone nervioso. Porque hoy los delanteros de Racing se pusieron nerviosos en el lugar más importante de la cancha. En el sector más crucial de la cancha. Porque Lautaro Díaz llegó para hacer goles y no los hizo porque tuvo dos muy claras. Y dejo de lado una de ellas por estar en posición adelantada. Me quedo con la resolución del delantero, que no fue buena. La anterior, la primera, y que sí valía. Si bien es cierto que su idea fue buena, porque esperó hasta último momento a que Conan Ledesma se juegue hacia su derecha y definió. Pero si bien la idea fue buena, la ejecución fue mala. Y Racing, en este primer tiempo, falló en la ejecución. Instantes más tarde, ya sobre el final del primer tiempo, lo tuvo Solari, otro que generalmente tiene buenas intenciones, pero que necesita calmarse. A veces va más rápido que la propia pelota. Tuvo una situación clarísima, mano a mano también con Conan Ledesma, por eso vuelvo a pensar inexorablemente en Maravilla Martínez, pero Solari termina desviando la pelota por arriba del travesaño. Lamentablemente hoy Racing padeció y sufrió la ausencia y la suspensión de Maravilla Martínez, que afortunadamente para Bosboda ya lo podrá tener en la próxima jornada. Independientemente de todo esto, fue un buen primer tiempo el que tuvimos. Hay buenos partidos de 0-0, claro que los hay. No necesitamos que los partidos terminen 4-4 para decir qué partidazo. También hay grandes partidos de 0-0 y este fue uno de ellos. Fue un buen primer tiempo, con dos equipos con una identidad muy clara, Central teniendo más la pelota, gobernando más el partido, jugando mayoritariamente en campo de Racing, con Di María y Campás como protagonistas fundamentales, sobre todo este último, Campás, un jugador que en lo personal me encanta porque asume riesgos, se puede equivocar, todos se equivocan, pero es un jugador que se compromete, nunca hace la fácil, nunca la agarra y se desentiende de la jugada y se la da un compañero para sacarse el compromiso de encima. No, él la agarra y te encara. La puede perder, pero muchas veces le gana al defensor, como en este caso lo hizo con Canavo. Y el primer tiempo, tanto de María como de Campaz, fue bueno. Quizás le faltó a Central tener un complemento de los Campaz y de los Di Marías, que por momentos quedaron en arrestos individuales. Racing, por el contrario, fue un equipo más conservador, quizás impropio en un equipo de Bosboda, que uno lo asocia más a equipos de tenencia, de posesión, de dominios. Pero bueno, sabemos que a veces hay muchos entrenadores que pregonan una cosa hacia afuera y que después en la praxis hacen totalmente lo contrario. Bueno, hoy el equipo de Bosboda fue más bien conservador, de repliegue y de jugar de contra, pero también se mostró criterioso y lúcido en cada ataque y situación que tuvo. Destaco nuevamente la participación de Miljevic. Parece un jugador recuperado y totalmente diferente al que vimos con Gustavo Costas. Aquí sí, pulgar arriba para el actual entrenador. Y a partir de Miljevic construyó todas estas situaciones que anteriormente mencionábamos, pero que pagó la ausencia de Maravilla. Esperamos por los goles en el segundo tiempo. Lo que me permite en este humilde lugar ilusionarme con que puedan aparecer es que si se repite lo que vimos en los primeros 45 minutos, seguramente al cabo de los 90 tengamos un ganador.
1: Lo comentó Carlos Torres aquí por Radio Continental. Esta igualdad parcial entre el Canalla y la Academia. Entre la Academia Rosarina y Racing por 0-0. Ya está Central para el segundo tiempo. Vamos a ver si hay modificaciones. En un instante nos dice José Vitale.
3: Se viene Mayo, Se viene Mayo en la defensa del conjunto Canalla. Me parece que el que se retiró, si no veo mal, es Ignacio Bando, el 46.
1: Otro que estaba muy dolorido era Coronel. Vamos a ver si... ¿cuál es el que se fue de los dos? Todavía no vino Racing, Lucas, a jugar el segundo tiempo.
4: Todavía no, Lucho. Todavía no aparece el equipo de Boivoda. Veremos si juegan, si salen los mismos 11 para este segundo tiempo.
1: Bueno, muy bien. Hace un ratito ganó San Lorenzo, lo relató Pablo Pons aquí por Continental. Mañana Leo Ojeda con Gimnasia y River a partir de las 7 de la tarde. Eso será mañana, jueves. Mañana miércoles a partir de las 7 de la tarde, 19:15 es el partido. El jueves juega Boca por la Copa Sudamericana frente a O'Higgins, la revancha, después de haber ganado el partido 1-0. Y también será partido de Radio Continental de la cadena CBS, pero además vamos a tener la conexión del partido Independiente frente a Newell's. Va a estar Gustavo Medina en la cancha del Rojo, claro, porque se juega a la misma hora. Qué lástima, ¿no? Que justo el partido de Independiente sea a la misma hora que ese. Bueno, estará Gustavo Medina permanentemente contando cómo le va al Rojo en su presentación después de haber ganado en La Plata 2-0 frente a Estudiantes. ¿Ya se pudo ver por quién ingresa Mayo?
3: Sí, por el número 32, Emanuel Coronel. Ingresa el número 15, Facundo Mayo. El primer cambio en el equipo de Jorge Almirón.
1: Bueno, muy bien. ¿Y Racing, Lucas?
4: Racing con los mismos 11 que el primer tiempo.
1: Bueno, va a dar la orden el árbitro. Arranca el segundo tiempo también aquí por Radio Continental. Todo en orden, todo en condiciones para comenzar el segundo tiempo. Pulgar arriba también para los arqueros. Ajusta por última vez el cronómetro el árbitro y da la orden para que comience el juego. Están jugando el segundo tiempo por Continental. Pelota larga arriba que tira Badaloni para que la corra por la izquierda. Allá va Badaloni en toda velocidad. Viene con Campaz, pica Badaloni, aguanta la pelota sobre la punta izquierda. Lo acompaña por atrás también el futbolista Sande. La tiene Badaloni, juega para atrás pero la pierde finalmente. Se va de la cancha y será salida para Racing sobre el costado derecho.
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1: Finalmente el lateral fue para Rosario Central.
6: y ya viene atrás para Franco Ibarra. La para el número 5, la juega al medio, la recibe Mayo sobre la línea divisoria. Mayo lo tiene Obando, que finalmente va sobre el lateral derecho al puesto de Coronel. El que se cierra es Mayo. Toma Ibarra. Ibarra tocando para Mayo. Mayo lo tiene Coronel sobre la banda derecha. La pelota viene para atrás para Conan Ledesma. Sale el arquero de Rosario Central. Primer minuto del segundo tiempo por Continental. Pelota para Sandes. Sandes jugando contra la raya para Pizarro. Y Pizarro más arriba para que la corra. Campás pierde después. Recupera para el medio Solar y manda arriba para Díaz. Díaz tocando la mitad de la cancha con Ortegoza. Y después para Matko Miljevic. Está picando por el medio Ortegoza. La pelota viene primero para Ignacio Rodríguez. El balón viene a la izquierda para Marco Rojo. Rojo para Matko. Está picando Ortegoza. La tiene Matko Miljevic. Se viene en diagonal contra el área. Tiró el cambio de frente a la derecha para Canavo. Entró por la derecha. Va a levantar centro. Se metió dentro del área. Canavo la manda al medio. Y la saca de la cancha. El Gato Ávila al costado. Salida para Racing frente al área de Rosario Central.
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2: Parece reiterativo, pero otra vez todo se construyó desde los pies de Miljevic. Un cambio de frente a la posición de Canavo. Buena gambeta del número 4. Después la pelota se pierde por la línea lateral.
6: Habrá salida para Racing. Está muy dolorido Ávila.
3: Sí, un pisotón del jugador de Racing en el tobillo del hombre de Central.
6: Lateral para Racing sobre la derecha, que tiene que hacer Ezequiel Canavo. Va a la Academia con la primera pelota al área. Arriba Solari la quiere peinar. Atento Ledesma. Se queda con la pelota el arquero Canalla y sale.
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6: Cambio de frente de Di María para Campás. Campás de cabeza a Badaloni. Badaloni a Campás. Se viene Central. La tiene Hamilton. Buen amago, buen enganche. Le quedó para la pierna derecha y después saca Colombo. Desde el borde del área la había hecho muy bien Campas y la tiene Matko Miljevic. Escapa Matko, se lleva la pelota a toda velocidad. Corre Miljevic, se viene contra el área. Dos hombres por el camino. Foul de Obando. No, no lo cobró el árbitro. Para mí era falta, Para mí era falta de Obando contra Matko Miljevic. Va a ser salida de Rosario Central. No sé cómo lo vieron. Pero bueno, no dio falta el árbitro.
7: Creo que cobró en primera instancia un agarrón, no sé si de Miljevic o del jugador de Central.
2: Sí, fue raro porque varios jugadores de Central se quedaron parados, entendiendo que la jugada ya había terminado antes, pero tampoco fue claro el gesto de Mastrangelo.
6: Otra recorrida primero con Lucas Ladaga por el lado de Racing.
4: Bueno, arrancó muy activo el técnico, dando muchas indicaciones, especialmente en la mitad de cancha. Quiere que Ortegoza y Tello se metan en el partido.
6: José Vitale por Central.
3: Por primera vez en 49 minutos que lleva de partido, está sentado el técnico, no da indicaciones.
6: Quiere escapar Di María, traba Ibarra, la pelota pega en Sosa, Sales de Racing, dice el árbitro. Terminó dando en Franco Ibarra por último, los brazos. Ibarra molesto con la decisión del árbitro también. Di María va a ser salida para Racing sobre el costado donde antiguamente estaban los bancos de relevo. Tres minutos tenemos del segundo tiempo por Continental. Levanta las manos Ignacio Rodríguez para jugar hacia adelante con Ortegoza. Con Ignacio, con Santiago Sosa, con Miljevic. Va la pelota arriba, la corre Ortegoza, pega la pelota en la espalda, se le va de la cancha. Salida para Rosario Central.
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7: En marcha el segundo tiempo en el Diego Armando Maradona. 5 del complemento con gol de Gastón Verón a los 30. Sigue ganando Argentinos Juniors 1-0 a Estudiantes de Río Cuarto.
6: Ya ganó San Lorenzo, Diego, que hizo el gol del ciclón.
7: Gol de Rodrigo Osmendi a 5 del final, 1-0.
6: Saca el balón desde el fondo Facundo Mayo para el equipo de Almirón. Mayo tirando al Gato Ávila. Ávila otra vez con Mayo. Mayo a la derecha hacia Obando. Pasa la pelota para el número 46 que recibe sobre el costado derecho. Entrega la mitad de la cancha para Ibarra. Otra vez para Obando. La para el número 46. Otra vez al medio para el 5. Y este que levanta la cabeza y lo ve Pizarro. La pelota viene sobre la izquierda. Corre a toda velocidad. Sale Cambese. Abandona el área. Tira la pelota lejos afuera. Salida para Rosario Central. En ataque sobre la punta izquierda. Hace Campal, levanta las manos, la pide Sandes para hacerlo. El balón viene al medio para Franco Ibarra, muy activo el número 5. Cambio de frente muy bueno por la derecha para Di María. La para Angelito sobre la punta derecha va Fideo. Banderín del córner, escapó Di María. La tiene Di María, se cae, se levanta, se incorpora. La tiene abajo de la suela, escapa Fideo. Gran maniobra, gran pase de zurda para el ingreso de Obando. Se tiró Obando. El árbitro igual da la falta, da la falta el árbitro. Me dio la sensación que se tiró antes Obando en la infracción y el árbitro dio de todos modos el tiro libre para Rosario Central al costado del área. ¿Y qué más, Lucas Ladaga?
4: Bueno, y el segundo amonestado en Racing, el número 19, Ignacio Rodríguez, que se queja y le dice al árbitro que no había sido falta.
2: Ahora, la jugada de Di María, por el amor de Dios, yo sé que lo vemos todos los fines de semana y muchos me podrán decir, pero ya tenés que estar acostumbrado a lo de Di María. Discúlpenme, nunca me termino de acostumbrar a lo de Di María. El control, el enganche, el quiebre de cintura. Bueno, un jugador que está para otro nivel del fútbol argentino.
6: El pase entre líneas fue fantástico de Fideo. Tiro libre para Rosario Central. Le va a pegar Di María. 6 minutos tenemos del segundo tiempo. Ángel Di María sobre la punta derecha del ataque de Central. Al costado del área mayor. Le va a pegar Di María de zurda. Toma distancia Fideo para darle directamente al arco desde ahí. 2-3 hombres en la barrera de Racing. Apunta Di María al palo izquierdo de Cambeses. El tiro libre sobre la punta derecha, viene el centro por bajo, el rebote, la busca Bando, gol Mayo, pero están marcando offside, están marcando posición adelantada de Facundo Mayo, está la bandera en alto, los jugadores de Central todavía están festejando el gol del canalla que está invalidado por en línea. Habrá que revisar la jugada si en línea tuvo un nuevo acierto, como en la jugada anterior cuando le anuló el gol al jugador Solari. Le cobraron posición adelantada a Mayo.
7: Jugada difícil, ¿eh? De bar, de chequeo de líneas.
6: Ah, pero está adelantado Mayo, claramente, adelante de Cambeses.
2: Sí, ahora habrá que trazar líneas, seguramente será una jugada que tardará algunos minutos en resolverse. Desde esta perspectiva es difícil saberlo, da la sensación, y acá vamos a darle la derecha en línea, que está levemente adelantado Mayo.
6: Bueno, 0-0 el partido, vamos a ver si en el trazado de líneas, la gran diferencia con la Copa del Mundo, ¿no? El automático inmediatamente te marca que hay posición adelantada y después la tecnología te lo certifica.
7: También hay que ver quién la toca. Da la sensación de que si no, un hombre central.
6: Es que hay un taco para atrás y Mayo está adelantado.
7: Qué golazo hacía, ¿eh? De taco.
6: Bueno, qué buena vista la de línea también, ¿no?
2: Después es cierto que hay un pie extendido de Lautaro Díaz que puede generar alguna confusión, pero independientemente de eso sostengo la opinión inicial, me parece que Mayo está adelantado.
6: Parece posición adelantada. Vamos a ver si no hay algún pie de algún defensor de Racing que habilite finalmente a Facundo Mayo en lo que por el momento se está evaluando.
3: Sabés, Lucho, que hasta le genera dudas al propio Almirón con sus colaboradores que lo miran en el banco, en una tablet. Genera mucha duda esta jugada, ¿eh?
6: No tenés las cámaras precisas para la determinación. En línea te marcó offside, tenés que marcar lo que te dice en línea. No podés estar perdiendo todo este tiempo porque por el momento no hemos visto una imagen que certifique o que contradiga lo que señaló en línea. No hay ninguna imagen precisa, certera por el momento que muestre la posición de Mayo. Por el momento, veremos si aparece alguna imagen. Pero además no se percibe quién toca último la pelota.
7: Yo no sé si lo habilita Rojo, Lucho, Es muy fina la jugada.
6: A ver, están mostrando la imagen. El toque es el jugador de Racing, del central para atrás. Es offside. Es offside. En esta jugada, que me pareció offside. Tira el taco el jugador de central. Pudo haber rozado la pelota en un jugador de Racing, pero ya el taco había sido enviado por parte del jugador del canalla y Mayo estaba adelantado. Vamos a ver qué dice el árbitro. Vamos a ver si lo ratifica el árbitro lo que dice en línea o rectifica la decisión del juez asistente. Y mirá la cara del árbitro del partido diciendo es muy difícil. Me están diciendo que es brava, es una jugada difícil.
2: Sí. Acá lo que queda fuera de discusión es que previo al gol de Mayo la toca un hombre de central. Ahora habrá que trazar líneas para ver si está habilitado o no Facundo Mayo.
6: El primer taco es del futbolista canalla. Fíjate, van a dar la repetición otra vez. El taco hacia atrás de la pierna izquierda, ahí es el del jugador de central. Y está el pie adelantado de Mayo. El pie izquierdo de Mayo está adelantado, no sé si es con el mismo pie que después hace el gol, pero ya es una parte del futbolista con la que puede convertir. Y me da la sensación que es posición adelantada. ¿Cómo van a hacer con esta tecnología obsoleta para determinar una cosa o la otra? Vaya uno a saber cómo hicieron. No lo han hecho a ojo como hicimos nosotros, ¿no?
2: No, pero no se puede perder tanto tiempo. Los jugadores se enfrían. El público se exaspera y entra en nerviosismo. Una pérdida de tiempo total.
6: Bueno, finalmente se ratificó lo que dijo en línea. Posición adelantada de Mayo. Sale Racing con el partido 0-0.
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6: Bueno, la saca Colombo, la tira para afuera. Salida para Rosario Central. Parecía que Cambese le había pedido la pelota a Colombo, sin embargo la sacó al costado. El defensor de Racing escapa a Campa contra la raya, sale para marcar muy bien Canavo. El balón queda finalmente en el fondo para Ibarra. Ibarra tocando la pelota desde la mitad de la cancha y hacia la derecha para la salida de Obando. Se abre Cantizano. La tiene Obando. La juega para el medio. Viene otra vez para Franco Ibarra. El balón primero para Ávila. Ávila contra la raya para Sandes y para Di María. Ataca Ángel Di María. Levantó centro para Badaloni. Sacó Marcos Rojo con un golpe de cabeza. La toma otra vez Di María sobre la banda izquierda. Es mejor central. La tiene por el medio Cantizano. Se viene con Pizarro. Avanza el chileno. Se queda un instante más con la pelota. Mandó al medio para la salida de Ávila. Ávila tocando para el medio. La busca otra vez Di María. Saca por el costado Solari. Manda arriba para Lautaro Díaz. El rebote otra vez a la mitad de la cancha para Díaz. La tiene en el medio Ortegoza. Se viene Ulises. Tiró para Matco. Está solo por el otro lado Lautaro Díaz. Corta muy bien, tirándose al piso Obando. Saque de costado para Racing en ataque por la izquierda.
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6: Le viene a buscar en el medio Santiago Sosa para Racing. El partido no tiene goles, tenemos 12 minutos de la segunda mitad. 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Mañana Gimnasia y River con Leo Ojeda desde las 7 de la tarde. La pelota viene atrás para que la tenga Cambese. Sale otra vez la Academia.
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6: Ataca Racing, la corre por la izquierda, toda velocidad contra la raya. Va Ortegoza, mano a mano, línea de fondo, tiro centro, córner. Tiro de esquina para Racing sobre la izquierda.
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2: El segundo tiempo es una radiografía del primero. La tiene central, domina el balón, pero Racing de contra intenta lastimar.
6: Una buena corrida de Ignacio Rodríguez para después que sea corner de Racing. Va a patear Matko Miljevic desde la izquierda, pero se viene un cambio en la Academia. Dos cambios en la Academia. ¿De quiénes se trata? Lucas Ladaga.
4: Bueno, se viene el número 11, Matías Aracho, y también se viene el número 17, Tomás Conegni. Uno de los que se retira es el número 16, Ulises Ortegoza, y el otro con la número 28, Santiago Solari.
6: Va a ser córner para Racing desde la punta izquierda. Le va a pegar Matko Miljevic a este balón. Ya está Saracho. Ya está en el área con Egni, que va muy bien arriba. Toma distancia Matko para enviar este córner. Allá va Miljevic, levantó centro, arriba Sosa, no pudo. La corre por atrás Marcos Rojo, le queda picando a Tello, tiró, rebotó en el camino y se salvó Rosario Central. Recupera Canavo, manda atrás para Cambese. Empieza una nueva ilusión Racing.
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6: Va a devolver Obando, una pelota sobre el costado derecho con Cantizano que lo acompaña, pero también con Facundo Mayo, que recibe finalmente un balón que va para el Gato Ávila. Ávila para Pizarro, sale por el medio el chileno, mandó a la izquierda para Agustín Sandes. Se frena el número 3, viene para atrás, Sandes tocando de nuevo para el puesto de Ávila. Ávila para Obando, para Mayo, Mayo para Obando. Por la derecha la pide también Ángel Di María que baja a dar una mano. Vino para Angelito, tiro otra vez para Obando. Obando para Mayo, el partido no tiene goles. Tenemos 15 minutos de la segunda mitad aquí por Radio Continental. Mañana vamos a La Plata. El jueves estaremos con Boca. 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
6: Paulatinamente se van sucediendo los pases del equipo canalla por la izquierda. Viene para Ávila. Ávila para Campas. Campas lo tira Sande. Traba Campas contra la raya. Termina perdiendo el balón. Se escapa afuera. Salida para la Academia de Avellaneda. Tiene que hacerlo sobre la derecha. Canavo, pero está dolorido Campas. Se para el partido para ver qué le pasa al colombiano. En salida para Racing.
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7: La probable de River para mañana ante Gimnasia. No concentra el Aníbal Moreno, lesionado. Beltrán, Montiel, Martínez Cuarta, Otamendi, Marcos Acuña, Arambarri, Lucas Silva, Lautaro Pereira, Tomás Galván, Ángel Correa y Facundo Colidio, el 11 millonario en el Bosque.
6: Bueno, no se les escapa una a los del banco de suplentes, permanentemente reclamando todo lo que cobra el árbitro con una agudeza. La tiene en el fondo Nazareno Colombo. Colombo para Marcos Rojo. Rojo sale de atrás de la mitad de la cancha, entregando otra vez para Nazareno Colombo. La tiene sobre el costado derecho. Cambio de frente hacia la subida de Nacho Rodríguez. Va Ignacio Rodríguez, el número 19, mano a mano. Pelea por el costado Cantizano. Ahí hay un duelo personal, de ida y vuelta constante. Por este momento del partido va con las manos Racing. Tiene que hacerlo Ignacio Rodríguez. La tira al área, la busca Matko Miljevic. Saca de cabeza Ibarra. La busca otra vez en el borde del área Marcos Rojo. Saca Badaloni. Queda para los pies de Ignacio Rodríguez. Juega al medio. La virú. Nazareno Colombo. Colombo entregando para Santiago Sosa. Levanta la cabeza. Se la tira de nuevo Colombo. Sube por la derecha Canavo. El pase viene entre líneas, muy bueno para la llegada por el medio de Tello. Tello a la izquierda, Miljevic. Entró en la carrera Matko. Va a levantar centro, escapa Matko, punta de izquierda, vértice del área. La tiene Matko a Miljevic, lo toquetean desde atrás. El pase viene al medio para que la tenga Colombo. Colombo arriba, cabezazo de Ignacio Rodríguez, pero no offside. Se equivocó Nazareno Colombo. Indirecto para el equipo canalla.
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2: Con Echni ocupando la misma posición que dejó Solari. Saracho, por el contrario, tirado sobre la derecha en la mitad de la cancha ante la salida de Ortegoza, que me da la sensación se sintió cómodo jugando casi como un volante por afuera en el sector izquierdo. Me parece que se siente más cómodo jugando centralizado.
3: Segundo cambio en Rosario Central. Ingresa delantero por delantero Enzo Copetti, el 22. Se retira el 16, Tomás Badaloni.
6: Bueno, un ex Racing a jugar para Rosario Central. Y sale Jeremías Ledesma para el equipo rosarino. Ledesma entregando el balón para Facundo Mayo. Sale el defensor. Mayo tirando la pelota por la izquierda para Agustín Sández y para el Gato Ávila. Primero la pelota para este último. Ávila cambia de frente a la izquierda con Recantizano. Viene con Ángel Di María. La tiene Angelito. Levantó centro. Entró Campas. Atento Cambese. Para quedarse con esa pelota dentro del área de Racing. Va a devolver a los 18 minutos con el partido en 0-0.
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6: Santiago Sosa entregó mal una pelota que viene a buscar en el medio Pizarro, jugando para el jugador Cantizano. Viene la pelota al área para Copetti, devuelve Marcos Rojo, tira hasta la mitad de la cancha, aparece Facundo Mayo, devuelve la pelota a terreno de Racing, la para en el pecho Santiago Sosa, la tira para Matko Miljevic, viene para el medio, escapa Matko, perdió la pelota con Ibarra, mandó muy bueno para Copetti, lo tocaron a Copetti en el borde de la media luna. Tiro libre para Rosario Central en el borde del área.
2: Y todo fue a partir de la pérdida de Miljevic. Bueno, Miljevic tiene estas cosas, ¿no? Que despierta amores y odios. Una pérdida en un sector muy importante del campo. Le quedó a Copetti de frente al arco. Ya se perfilaba para el remate. Por eso la falta de Colombo. Bien amonestado por Mastrangelo.
6: Tiro libre para Rosario Central y para Ángel Di María. La pelota estará ubicada a medio metro de la media luna del área, de frente al arco. No lo puede creer Nazareno Colombo. cómo perdió esa pelota Marco Miljevi, la dejó viva para el contragolpe de Central en el borde del área. Ángel Di María para pegarla a 25 metros del arco. Ahí está el número 11 para darle. Le va a pegar Fideo, también está Franco Ibarra, también está Hamilton Campa para darle aliento, para envalentonarlo. Angelito Di María para que le pegue de zurda. 4-5 hombres de Racing en la barrera, 5 de la Academia para formarse en la barrera que tapa el palo izquierdo de Cambeses. Va a ir Di María de frente al arco, volcado levemente sobre el caño izquierdo de Cambeses. Ahí va Di María. 20 minutos de la etapa complementaria con el partido sin goles. Se adelanta Di María como aquella noche en el clásico rosarino. Se adelanta Fideo, da la orden Mastrangelo, se mueven los jugadores de la barrera, hace sonar el silbato el árbitro. Va Ángel Di María con el botín izquierdo, tiró Di María, pegó en la barrera, la toma otra vez Di María, la manda de nuevo al área, devuelve Lautaro Díaz y saca la pelota en la contra para Racing, y la pelota viene después para Conegni, ataca Conegni, viene Racing, pelota otra vez para Lautaro Díaz, curta muy bien Ibarra, saca con Obando, una pelota que termina en los pies de Campas, no aprovechó Di María, no aprovechó Lautaro Díaz, dos posibilidades desperdiciadas en el partido, Carlos Torres.
2: Sí, y pienso, el fútbol argentino en muchas cosas involuciona, el tema de la barrera es un problema sin resolver, cuando pateó Di María tenía a los jugadores al lado.
6: Ataca por la derecha, traba Cantizano, comete falta Cantizano. Lo tenía Di María sobre la derecha, pero comete infracción el futbolista número 26 de Rosario Central. Es tiro libre para Racing, que más José.
3: Primer amonestado en el conjunto canalla, el número 26, Giovanni Cantizano.
2: Te marcaba esto, Lucho, de Di María, porque en algún momento se inventó esto de el spray para delimitar la distancia, para que la barrera no se adelante. Recuerdo que en algún momento, hace tantos años atrás, lidiábamos con esto, que la barrera se adelantaba. Cuando pateó Di María, todos los hombres de Racing estaban, no quiero exagerar, pero a no más de 4 metros de distancia. Así no se puede.
6: 0-0 el partido en el Gigante. Con situaciones, además, en el partido, como por ejemplo aquellas que desperdició Solari, Lautaro Díaz, aquel gol anulado a Mayo. Bueno, hemos tenido situaciones en el primer tiempo, sobre todo, para que el resultado finalmente tenga goles. No los tiene por el momento, 22 minutos, tengo tiempo, Federico de Liechtenstein y Diego Mendoza.
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7: Actualizamos el fútbol a esta hora de la noche, de ida y vuelta al cotejo en el Diego Armando Maradona, lo pudo liquidar Tomás Molina, lo pudo empatar el colombiano Moreno para Estudiantes de Río Cuarto, el Bicho y el León del Imperio, 25 de la segunda mitad, gana Argentinos 1-0, gol de Gastón Verón. Comenzó el segundo tiempo en Copa Sudamericana en San Paulo, Santos Universidad Central 1-1, 5-2 en el global para el Peixe, espera Botafogo en octavos de final, ya está en octavos Tigre, perdió contra Nacional 2-1, victoria global 4-2 para el equipo de Daube.
6: 23 minutos tenemos del segundo tiempo por Continental, sale Racing con un balón que viene para Nazareno Colombo, Colombo para Cambeses, Cambeses a Marco Rojo, pero la pelota va todavía más lejos, arriba para el pique de Lautaro Díaz, devuelve Sandes hasta la línea divisoria, la para Matko Miljevi, pero mal recupera Di María, Di María para Ibarra, Ibarra da la vuelta, pierde frente a Conegni que recupera, Conegni entregando para Ignacio Rodríguez que surge por la izquierda, está picando por el medio Lautaro Díaz, está picando Lautaro Díaz, la tiene Ignacio Rodríguez, la empaló para el pique de Conegni, Conegni por la izquierda, va a levantar centro, ataca Racing, la pelota viene atrás para Sosa, Sosa tiró centro, entró por atrás a buscarla con todo el futbolista de Racing, que andaba por allí Saracho. El balón sale por el costado, no sale. Le viene a buscar otra vez Ávila para el equipo canalla. Empieza otra vez Rosario Central.
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6: Franco Ibarra con la pelota para Rosario Central. Después para Ávila, de nuevo para Franco Ibarra. El volante central del equipo canalla jugando a la derecha para Facundo Mayo. Mayo lo tiene a Obando, pero el balón viene para Ángel Di María. La recibe sobre la línea de costado. Sobre la derecha manda al medio para Copetti. Copetti otra vez para Di María. La devolución de Enzo no es buena. Queda en el piso Di María. Salida para Racing. En el puesto de Ignacio Rodríguez por el carril izquierdo.
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7: ¡Gol de Argentinos!
6: Gol del bicho de la Paternal. 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
7: Asistencia de Tomás Molina y gol del ex Independiente San Martín de San Juan, Matías Jiménez Rojas. En 25 y medio de la segunda mitad empieza a definir la historia el equipo de 10. Argentinos 2, Estudiantes de Río Cuarto 0.
6: Bueno, tenemos un cambio en central. Tengo tiempo todavía, Federico.
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6: ¿Quién se metió en el partido, José?
3: Se metió el número 31, Federico Navarro. Y el que vuelve después de 10 años, el número 10, a vestir la casaca de Rosario Central, Franco Servi. Se retiraron el 26, Giovanni Cantizano, que había sido amonestado, y el número 20, Vicente Pizarro.
2: Bueno, el partido estaba cayendo en un pozo y necesitaba alguien que pueda mover el árbol y sacarnos de esta modorra. Y si hay alguien que pueda hacerlo, es ni más ni menos que Franco Servi.
6: ¡Vamos, Fede!
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6: Corte Racing, una pelota por el medio. Tillo para Matko Miljevic, manda para arriba. Recupera por la izquierda Sandes, deja salir. Salida finalmente para Racing, dice el árbitro del partido. 26 minutos, no tenemos goles en el gigante.
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6: Ya ganó San Lorenzo, relató Pablo Pons. Lo ganó con gol de Auzmendi. Ganó el Ciclón a Gimnasia de Mendoza.
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6: Mañana vamos a La Plata. River se presenta en 60 y 118. Lo relata Leo Gera con el Cholo Sotile.
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6: Ataca Saracho para Racing, la tiene por la derecha, manda atrás para Matko Miljevic, está solo Santiago Sosa. La pelota viene al medio, primero para Tello. Alejandro jugando el balón otra vez para Matko. Matko Miljevic contra la raya con Saracho. Está picando Cannavo, viene la pelota al medio para Matko Miljevic, la empaló para la devolución de Saracho. El pase no es bueno, se va contra el banderín del córner, salida de central.
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7: Con este triunfo, Lucho, Argentinos líder de la tabla anual, junto a Independiente Rivadavia de Mendoza, ambos tienen 35, Estudiantes Vélez 31, Boca 30.
6: 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El Fútbol Continental, mañana a las 2 de la tarde, como cada tarde, en el aire de Radio Continental, y siempre también la segunda edición, pero mañana no, porque mañana juega River, y mañana vamos a La Plata.
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6: Andan descansando La Daga y Nazarala. Mañana y pasado, tranquilo. Bueno, sale mañana porque juega River y por supuesto el jueves porque juega Boca. Aquí la pelota viene al medio para que la saque Ignacio Rodríguez. Pelea, termina perdiendo afuera, saque de costado, lleva balones para Racing.
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6: Va con las manos Ignacio Rodríguez, pero se viene otro cambio en Racing, dos cambios más en Racing. Lucas, se terminó el partido, por ejemplo, para Matko.
4: Así es, Lucho, uno de los que se retira es el número 10, Matko Miljevic, y el otro que se va, uno de los que se va a venir es Baltasar Rodríguez con el número 20, y también se va a estar viniendo a la cancha con el número 5, el jugador Matías Kraneviter, y los dos que se retiran, como dijimos, con la número 10, Matko Miljevic, y el otro que se va a retirar con la número 46 es Alejandro Tello.
2: Bueno, la variante de Miljevic claramente responde a algo físico, porque futbolístico era el único que intentaba algo diferente, el que la pedía, se mostraba, intentaba asociarse, jugar. jugar a sus compañeros. Ahora que se va Miljevic, va a ser difícil construir fútbol para Racing.
6: Levanta las manos Rodríguez, jugando arriba al puesto de Konechny. Saca Mayo con un golpe de cabeza que toma Santiago Sosa. La busca el número 13 y capitán. Cambiando a la derecha para el pique de Canavo. Corre Canavo a toda velocidad, lo persigue Campas. Alcanza a jugar atrás para Nazareno Colombo. Entre líneas para Saracho. Saracho lo ve picar a Canavo. Se frena Saracho, la entrega al medio. La juega para Craneviter, después para Sosa. Sosa a Konechny. Konechny otra vez para Santiago Sosa. Amaga entre líneas, tiró muy bueno para Saracho, pero el pase, el corte de Saracho no fue bueno. Recupera Santiago Sosa, la viene a buscar en el medio el futbolista Ibarra, tocando el balón Navarro. Finalmente, ¿a dónde está Obando? Obando para Ibarra. Ibarra pierde ante la presencia de Baltasar Rodríguez. Traba el de Racing, se tira al piso Obando, se queda con la pelota, viene para Ibarra, se la entrega en Angelito para que maneje. La tiene Di María, viene para el medio, mete el freno, pasa de largo Baltasar. La tiene Ángel Di María, viene para el medio. 30 minutos tenemos del segundo tiempo por Continental. Cambio de frente de Di María para Campas, que la duerme en el pecho, la deja caer y arranca el colombiano, pero marca muy bien Canavo. Canavo tirando para Saracho, corre por la derecha, va el número 11, se frena Saracho, lo marcan dos. Saracho juega al medio, pero se la regaló a Franco Ibarra. Ibarra, Di María de taco, entregó para Navarro. Navarro para Obando, Obando lo tira otra vez a Ibarra, va la pelota para el 5, va central, la tiene Ibarra, entregó la pelota para Hamilton Campas. Campas para la subida de Agustín Sández Valcanalla. El partido no tiene goles, tenemos 30 minutos del segundo tiempo por Continental. Empieza de nuevo el equipo de Almirón.
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6: La tiene Di María por la derecha, contra la raya. Se frena y juega atrás otra vez con Obando. Por el medio está Mayo, por el medio está también Ávila. Va la pelota para Ávila, también para Ibarra. A ver si sale el pelotazo para Copetti. No. Va primero para la ubicación de Servi. Servi para Di María. Di María piensa en Servi, también está Copetti. La pelota va al medio, la recibe Ibarra. Se manda el número 5 de la vuelta. Toca para atrás, la manda finalmente contra la raya derecha para Servi, engancha Franco, la para el número 10, la manda otra vez para Ibarra. Ibarra como puntero, la juega al medio con Di María, marca Ignacio Rodríguez, saca para Racing, pelota contra la raya otra vez, que va a devolver Santiago Sosa para la Academia.
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2: Así como dijimos que el primer tiempo fue bueno, el segundo es definitivamente malo.
6: Está sacando Facundo Mayo con el partido todavía 0-0 en Rosario.
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6: Le pega Facundo Mayo, la manda arriba, salta en la puerta del área. De cabeza, Copetti le quedó para Campas, entró por la izquierda, mandó centro, saca Colombo, le queda otra vez a Copetti, tiró por arriba. Y también por arriba del travesaño. Se salvó Racing, saque de meta para la Academia. Vamos, Lucas Ladaga, parece que viene un cambio en el equipo de Racing.
4: Sí, agota variantes Racing, va a ser la última modificación. Ya vamos a confirmar quién se retira en el equipo de Juan Pablo Boyboda, que va a agotar variantes, será la quinta modificación que va a realizar el técnico de Racing. A ver, ya la vamos a confirmar, quién va a ser el jugador que se retira con la camiseta de Racing. Mientras tanto, el entrenador da las últimas indicaciones y me parece que el que se retira es el número 32, Lautaro Díaz, que estaba haciendo su debut como titular con la camiseta de Racing, y el que va a ingresar, atención, con la número 22, después de 9 meses, después de superar una lesión de ligamentos cruzados, vuelve a ponerse la camiseta de Racing, Elías Torres.
2: Sí, un jugador que lo hemos visto poco, por lo que bien contaba Luquita, es una lesión que rápidamente lo marginó de las canchas, y Lautaro Díaz hoy
6: perdió la pelota al defensor. ¿A qué pasó? Había perdido la pelota en el fondo Gastón Ávila, se la llevaba Saracho, el árbitro cobró algo previo y empieza todo de nuevo. Perdón, dale Carlos.
2: No, decía que claramente el partido de Lautaro Díaz no estuvo a la altura de lo que uno espera de un goleador, porque no concretó lo que pudo generar.
6: Corta rojo, una pelota que iba para Copetti, que pega en el camino y que se va de la cancha. Salida para Racing con el partido 0-0, locutor.
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7: Goles del Santos en Sudamericana, Gabigol y Gabriel Menino. Historia más que finiquitada, 7-2 en el global. Santos en octavos de Copa Sudamericana.
6: ¿Cómo sigue esta fecha del fútbol argentino, Diego? Esta segunda fecha entre semana que ya tiene la victoria de San Lorenzo y hasta acá el empate entre Racing y Central en Rosario.
7: Mañana, relator, 2:30, Barraca Central Aldo Civi, a las 5, Defensa y Justicia Deportivo Riestra, 19:15 en La Plata, transmisión de Continental Gimnasia River, y 21:30 en Córdoba, Instituto contra Platense.
6: Se viene Copetti, pero está en offside y hay falta además del jugador Selvi contra Ignacio Rodríguez. Va a ser tiro libre de Racing. ¿Qué otros resultados tenemos de esta fecha número 2? ¿Qué partidos ya se jugaron?
7: El triunfo de San Lorenzo, gol de Osmendi, 1-0 Gimnasia de Mendoza. La victoria de Banfield, 3-2 ante Sarmiento de Junín. Últimos 10 más el descuento en La Paternal. Argentinos 2, Estudiantes de Río Cuarto 0, Verón y Matías Jiménez. Los goles del bicho.
2: Te digo,
6: ¿qué pasó con la pierna de Servi?
2: Que si la revisan un par de jugadas más, no sé si no era roja para Servi. Fue con la pierna de manera temerosa arriba, poniendo en riesgo el físico del adversario.
3: Solo amarilla, segundo amonestado en el conjunto de Central. Franco Servi lo salvaron porque hacía 10 años que no jugaba en Argentina.
6: Le pega Cambeses, la manda arriba. Busca de cabeza Ávila en el fondo, le queda Santiago Sosa. Había una falta previa contra el futbolista Ávila. Tiro libre para Rosario Central de a poquito. Me parece que se van conformando con el cero, Carlos.
2: Sí, porque el partido en el segundo tiempo prácticamente no se jugó. Pero no se jugó porque no tuvo situaciones y fue un partido sin áreas.
6: Pica habilitado Copetti, se viene con el arquero Copetti. Copetti tiró, tapó Cambeses. Había offside. Pedía mano Copetti en el área, se salvó Racing. Había atajado muy bien Cambeses, pero había picado adelantado antes Enzo Copetti. Para revisar si había offside realmente de Copetti. Estaba habilitado Copetti, ¿eh?
8: Sí.
6: Hay que ver si no hay mano en el área de Racing. ¿Qué es lo que protestan en el banco? Esto que decíamos, ¿no? Ah, pero no fue mano, ¿no?
2: No, en absoluto, porque Colombo va al piso, es cierto. Quizás pega en el brazo, pero lo tenía junto al cuerpo. En caso de que hubiese pegado en la mano, nada para sancionar.
6: Bueno, sale Cambeses, el partido no tiene goles. 36 minutos tenemos de este segundo tiempo por Continental. Aparece Mayo, manda de cabeza arriba. Le viene a buscar en la mitad de la cancha. Ibarra también pelea en el centro del campo de juego. El jugador de Central tira Ibarra, tira para Obando, pelota para afuera, salida del canalla. Lo hace Di María, Di María jugando para Federico Navarro. Navarro viene por el medio y lo viene acompañando Gastón Ávila, también Agustín Sande. Para la pelota para este último, sale Sande por la izquierda. Está picando Copetti, va primero para Campar. Viene para atrás Hamilton. Aguanta la pelota, manda al medio para Navarro. Navarro entre dos, frena, se pasa entre dos. Manda la pelota contra la raya para Campa. Campa tira, marca por el costado Saracho. La tiran sobre la línea laterales para Racing, dice el árbitro. Salida con las manos para la Academia.
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6: Para la Academia, pero para la Academia Rosarina. Fue finalmente el lateral para Rosario Central. Devuelve sin problemas Ignacio Rodríguez, quedó para Servi, ataca Central, la tiene Servi, la tiró a la derecha con Di María, ataca el canalla, la tiene Di María, la manda al medio para Federico Navarro, se viene contra el área, Navarro, Di María, Di María otra vez a Navarro, termina en el piso y saca Ignacio Rodríguez, comete falta Navarro, tiro libre para Racing, iba a decir Carlos Torres, saque en Continental.
2: En parte el segundo tiempo se apagó porque los que se destacaron en el primer tiempo desaparecieron en el segundo. En el primer tiempo destacamos a Campaz, poco del colombiano en el segundo tiempo. Si bien Di María siempre se destaca, en el segundo tiempo se diluyó también. Y por el lado de Racing, lo mejor había sido Miljevic. Y en el segundo tiempo claramente se cansó, por eso el partido se fue apagando.
6: 38 minutos tenemos del segundo tiempo por Continental, 0-0. Mañana La Plata con Gimnasia y River, con Leo Gede, con el Cholo Sotile. Saca el pelotazo Cambeses, la manda arriba. Corre a la media luna del área, Torres. Llega primero Jeremías Ledesma. Conan devuelve para Rosario Central.
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6: Se frena Hamilton. Don Campaz, incansable sobre la izquierda. El balón sale del campo de juego y es para el equipo rosarino, que ya viene atrás a Gastón Ávila. Cambio de frente de Ávila hacia el medio, al puesto de Facundo Mayo. Mayo viene con Obando, Obando lo tiene también a Di María contra la banda. Sin embargo, Facundo Mayo se frena y ahora sí juega para Obando. Otra vez para Mayo. 0-0, 39 se van a cumplir. Viene atrás para el Gato Ávila, está picando Sandes. baja a buscarla también Campazzo sobre la izquierda, pero la pelota viene a la derecha. El balón para Facundo Mayo, Mayo para Di María. Ataca Angelito por la derecha, pero se frena, viene para el medio. Juega para Federico Navarro. Navarro tocando otra vez con el Gato Ávila. El Gato Ávila de nuevo con Mayo. La tiene central en el fondo.
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6: Interesantísimo, número 5, el del Canalla. Franco Ibarra tira para atrás, tira para Federico Navarro, después para Ávila, largo arriba para Campaz, ataca central. La tiene Campaz, línea de fondo, punta izquierda. Va mano a mano con Canavo. Ganó Campaz, se lleva la pelota y Canavo lo tuvo que tomar de un brazo. Tiro libre para Rosario Central. Muy cerca del banderín del córner por la izquierda.
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2: Inicialmente la había recuperado Canavo porque se adormeció con la pelota y la perdió Campaz, pero después el que se termina durmiendo es justamente el lateral de Racing. Permite la recuperación del bicho y genera una buena infracción para Central.
6: Va a ir Di María con el tiro libre para el Canalla sobre la punta izquierda. Se adelanta Ángel Di María para levantar este centro de zurda. Todo central en el área de Racing. Lo veo a Bando, lo veo a Servi, lo veo a Mayo. Está Sandes, está también en el segundo palo Copetti. Va Rosario Central con esta pelota detenida. Le pega Di María, levanta centro de zurda. Arriba Copetti, cabezazo de peje. Le quedó para Federico, para Franco Ibarra. Le pega al arco. Muy alto a la segunda bandeja. Saque de meta para Racing, 0-0.
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6: Bueno, 40 minutos. Va a sacar el arquero Cambeses para la Academia de Avellaneda. Saca Cambeses desde el borde del área menor. La pelota viaja sobre la punta izquierda. Voy con Lucas Ladaga y con José Vitale por Racing y el Canalla Rosarino.
4: Bueno, en estos momentos Juan Pablo Bueda, muchas indicaciones. Más que nada Matías Aracho quiere que agarre la pelota y se haga cargo en la mitad de la cancha.
8: Por el lado de central Almirón todavía le queda un cambio. No sabe si realizarlo o no. Por las dudas le da indicaciones a Franco Servi que se junte más con Di María.
6: Carlos Torres dice también en AM590.
2: Lo único que mantiene vivo este partido, obviamente, es la esperanza de quienes estamos haciendo esta transmisión para Continental. Y además, este tipo de infracciones, sonsas, inocentes, como las que acaba de cometer Mayo, con el defensor, con el delantero de Racing de espaldas al arco, innecesario lo que hizo Mayo.
6: Tiro libre, esperanzador para el pueblo de Racing. Le va a pegar Ignacio Rodríguez con Santiago Sosa en el área. Con Marcos Rojo también viene el centro, arriba por atrás de todo, la busca con Egli, la manda al medio, la corre Santiago Sosa, pero la pelota se va a perder afuera. Salida de Racing frente al área del Canalla.
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6: Ahí va Canavo con sus manos para hacer esta entrega sobre la punta derecha para Racing, frente al área de Rosario Central. La pide con Egni, que va muy bien arriba. Está por atrás Elías Torres, también va Saracho, viene el centro, arriba Saracho, la peinó, la corre Elías Torres, saca Mayo con otro golpe con la frente, le queda para que la mande al área Nazareno Colombo y aparece Ledesma para quedarse con el balón. Va a devolver el arquero del equipo rosarino con el partido aún sin goles.
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6: Me gustó lo de Di María, me gustó lo de Campaz, me gustó lo de Franco Ibarra en el equipo Canalla. Ahora les digo quiénes me gustaron en Racing. De todo modo, esto es trabajo de nuestro comentarista Carlos Torres por Continental. La tiene en el medio el futbolista Navarro. Pelea por una pelota que después roba Baltasar Rodríguez. Se la lleva a Baltasar, se la tiran para afuera. Otro lateral, esta vez para Rosario Central.
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6: Corre sobre la punta izquierda por esa pelota el futbolista con Egni. Se la tiran de nuevo hacia afuera. Otra vez con las manos va Racing, que se anima en el final del partido. 43 minutos tenemos del segundo tiempo por Continental. Va con las manos Ignacio Rodríguez, la tira al borde del área, la aguanta Elías Torres, la va a tirar al medio, acompaña a Saracho también Santiago Sosa, el rebote quedó para Copetti. Copetti para Di María, Di María para Copetti. Falta de Marcos Rojo. Tiro libre para Rosario Central en su terreno.
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6: Es terrible, Rojo. Te cepilla, te da arriba, te da abajo, te da un choque de 5. Te cepilla, abajo, arriba, choca los 5. Te da abajo, arriba, la cintura y te choca los 5. Un fenómeno. Va la pelota arriba. La pelota la corre por el otro lado para despejar. Muy bien de cabeza en el sereno Colombo. Y la baja Saracho. La tira otra vez para Colombo. Lo corre Campal. Aguanta la pelota Colombo en el fondo. Le va a sacar con Canavo. Saca Colombo. Tira largo arriba. Corre por esa pelota con Egni. También va Elías Torres. Le queda la pelota para Santiago Sosa. Mando para con Egni. Corta Sande. Saca el balón. La viene a buscar otra vez en el medio. Craneviter tira para arriba. Saca Sande. La toma otra vez en la mitad de la cancha. El futbolista Ávila. Entrega hacia arriba para Campal. Uy, qué golpe le dieron abajo. Tiro libre para tarjeta. Tiro libre para Central.
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7: Gol de Argentinos Juniors.
6: Otro gol del bichito en la Paternal.
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7: Para redondear la goleada, Hernán López Muñoz, 44 de la segunda mitad. El bicho líder de la tabla anual le gana al colista por ahora en el censo, Estudiante de Río Cuarto, 3-0.
6: ¿Para quién fue la amarilla, Lucas?
4: Para Ezequiel Canavo, el número 4, y el anterior también amonestado Marcos Rojo.
6: Sale Rosario Central, 0-0, 45 minutos. La corre Copetti, se viene con el arquero. Falta. Falta de Copetti contra Marcos Rojo. Tiro libre de Racing.
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6: ¿Qué dice nuestro alma mater? ¿Conforme con el 0-0 Maxi Castañeira o todavía tiene esperanza de ganarlo en Rosario? Pulgar para arriba, pulgar para abajo.
9: A ver.
6: Tiene esperanza todavía. Banca el 0-0. Banca el 0-0.
9: 6 más.
6: 6 minutos más. Se van a jugar en Rosario, dice José Vitale. Allá va con las manos sobre la derecha. El jugador Obando. La tira arriba. La pide Copetti. Va la pelota para Enzo. Se debate con Santiago Sosa. Devuelve Ibarra. Tira hacia adelante. Aparece Rojo. La hunde en la noche rosarina. Salida para el canalla por la derecha.
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6: Sale Rosario Central. Entrega Sandes una pelota hacia arriba para Copetti. Copetti para Campas. Campas domina la pelota. Muy activo durante todo el partido. Viene atrás para Sande. Sale por la izquierda el número 3. La manda entre líneas. La pierde. Recupera Saracho. Saracho para Conecti. Conecti se va por la izquierda. Pelota al medio para Baltasar Rodríguez. Se viene Racing sobre el final.

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1: Un nuevo amonestado en la mitad de la cancha, un nuevo amonestado en Racing. ¿De quién se trata? Lucas Ladaga.
2: Sí, un nuevo amonestado, es el sexto amonestado que tiene Racing en el partido. Ya se cogió, parece que era el número 20, Baltasar Rodríguez.
1: Bueno, Baltasar, que entró hace un ratito, ya tiene tarjeta amarilla.
3: ¿Sabés que Di María le pidió roja al árbitro? Le dijo, para, Ángel, para.
1: Quiere terminar con los 22, el árbitro del partido. Le viene a buscar Copetti, Copetti al medio para Navarro, Navarro arriba para el pique de Servi. Otra vez para Copetti, de nuevo para Servi. Atrás, el puesto de bando. 0-0 el partido por Continental. El pase viene para que la reciba el Gato Ávila por la izquierda. Baja Di María a buscar la pelota a domicilio. Con la pelota para Angelito, la tiene Fideo. Y está picando Campas. Qué buena pelota le metió Fideo. Surge Canavo. Marca el balón y saca hacia el costado para Saracho. Saracho arriba para Conegni, aguanta la pelota. La lleva el delantero, pelea sobre la mitad de la cancha. Elías Torres tiró para Sosa. Sosa 3. Dedo con Agni, marca con lo justo Facundo Mayo, la manda para arriba, estaba en offside, Enzo Copetti, marca y saca Colombo, Colombo la ubicación por la izquierda de Ignacio Rodríguez, sale Racing, se animan sobre el final y la pelota viene arriba para Baltasar Rodríguez, aguanta el número 20, escapa por la izquierda contra la raya, mete un freno pero la perdió finalmente, recupera Servi, Servi para Bando, sale central.
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1: 38 minutos, corre Copetti, Copetti con el arquero, salió el arquero a mitad de camino, el arco libre, la corre Copetti, descargó atrás, no llegó Di María para quedar con esa pelota y el balón sale de la cancha, se salvó Racing, un mal cálculo de Cambeses y también de los defensores de Racing, casi Copetti convierte el gol de la diferencia.
4: Y quizás esta fue la jugada más clara del segundo tiempo, porque con el cuerpo Copetti lo aguantó a Rojo, y llegó a puntearla cuando salía Cambeses, pero claro, en esa punteada se alejó del arco y después le costó mucho acomodarse al 9.
1: Federico Navarro atrás para Ledesma, Ledesma a la derecha para Mayo, sale central, 0-0, 49 minutos de 51, sale Ledesma para central, el partido no tiene goles, va la pelota arriba para Campas, va también Di María, salta Campas, gana Colombo, la tira arriba para Elías Torres, corre Elías Torres, viene mano a mano, sale Ledesma, sale del área, del zurdazo hasta la mitad del terreno, va Campas, va Copetti, gana Campas, pero hay falta, dice el árbitro. Había posición adelantada, según el árbitro, sin directo para Racing.
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5: Ganó Argentinos.
1: Ganó Argentinos, es final en la paternal.
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5: Ganó, gustó y goleó. 3-0 Estudiante de Río Cuarto. Gastón Verón, Matías Jiménez y Hernán López Muñoz. Los goles del equipo de Nicolás Díez.
1: Le pega Cambeses, va Racing en el final. 49 y medio de 51. Salta con Egni, bajó de cabeza, la corre Elías Torres, está en el área, Baltasar Rodríguez, viene el centro, controla Ledesma, la deja salir, saque de meta para el equipo de Jorge Almirón.
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1: Le queda un minuto al partido por los 6 que agregó el árbitro. Viaja la pelota arriba, salta Copetti, ahí indirecto, señala el árbitro Mastrangelo, a instancia de la línea de este lado, un resorte, bien aceitado el de este lado.
3: José Castelli
1: ha cobrado todo y bastante bien en línea aquí debajo de la zona de cabinas. Salida para Racing con el partido sin goles.
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1: 50 minutos y medio de 51, marca el indirecto Mastrangelo, va a sacar Cambesel, se va a terminar el partido, le pica Cambesel, la manda arriba, la última es para Racing, salta por la pelota con Egli, la manda al medio, la corre Elías Torres, lo golpean, va a rechazar Sande por la izquierda, Mastrangelo se lleva el silbato a la boca, camina por la zona en la que los árbitros caminan para terminar el partido, viene atrás para Cambeses, Cambeses manda a la derecha, la saca Nazareno Colombo, la tira para el costado, la aguanta contra la raya, el futbolista Canavo tira una más central, va a ir con las manos el canalla, le deja una más Mastrangelo a Rosario Central, le dice a uno de los del banco que no alcancen la pelota, que tienen que ir los futbolistas a buscarla, levanta las manos Campas y el árbitro Mastrangelo marca el final del partido en el Gigante de Rosito. Terminaron igualados, terminaron sin goles. Rosario Central y Racing.
4: De mayor a menor, un buen primer tiempo con

0: actuaciones de gol y un segundo tiempo que se apagó y que si lo tenemos que llevar al criollo, tenemos que hablar de un partido definitivamente malo. No hicieron nada de todo lo bueno que habían hecho durante los primeros 45 minutos. Por eso el cero le sienta mejor que nunca a la noche rosarina.
1: Se meten los jugadores de Rosario Central en el vestuario, algunos todavía saludándose con los de Racing. El equipo canalla que hace 4 partidos que no conoce el triunfo. En lo que va del campeonato perdió el primero, empató el segundo en esta oportunidad con Racing, suma su primer punto en el campeonato. Ya da vuelta la página Jorge Almirón y empieza a pensar en lo que va a ser el partido del próximo domingo 19-15 frente a River.
2: Por el lado de Racing los jugadores se reúnen en la mitad de la cancha, empiezan a saludarse, Boivoda saluda a sus dirigidos. El próximo partido que tiene Racing es el próximo lunes frente a Tigre en Avellaneda y después va a la Paternal para jugar frente a Argentinos Juniors.
3: Bueno, muy bien, vamos a esperar por el testimonio de algunos protagonistas en el campo de juego para escuchar, después vendrá la conferencia de prensa. Un toquecito por Estudios Centrales con la presentación de Federico de Lista y Diego Mendoza.
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5: Los 9 goles en el amanecer de esta segunda fecha del campeonato de primera división en los 4 partidos. San Lorenzo 1, Gimnasia de Mendoza 0, gol de Rodrigo Mendy para el Cuervo. Banfield 3, Sarmiento de Junín 2, Dopieta de Tiziano Perrota, Bruno Sepúlveda de penal para el equipo de Troglio, Jonathan Herrera y el paraguayo Marabel, los goles del Kiwi. Argentinos goleó a Estudiante de Río Cuarto, el líder del anual, el bicho con Independiente Rivadavia, Estudiante de Río Cuarto en zona de descenso, 3-0 entonces para el equipo de la Paternal, Gastón Verón, Matías Jiménez Rojas y Hernán López Muñoz. Para redondear la goleada, lo viste por Radio Continental, Central Racing 0-0. ¿Cómo está la tabla anual? Argentinos Independiente Rivadavia 35, Estudiantes Vélez 31, Boca 30, River, Belgrano, Central 29, Independiente 27, hasta allí los clasificados a Copa Sudamericana, los 3 primeros a Copa Libertadores. Lanús 27, Talleres 26, Gimnasia 26, con 25, Huracán, Racing y San Lorenzo de Almagro. Mañana continúa la fecha con 4 partidos, 2:30, Barraca Central Aldo Civi, 5:00 PM, Defensa Riestra, 19:15, transmisión de Radio Continental, Gimnasia River Plate y 21:30, Instituto Platense, habla Hamilton Campas. Lo escuchamos, Lucho, al delantero colombiano de Rosario Central.
6: Primero que todo, buenas noches, gracias a todos. Salimos a buscar resultados, queríamos los 3 puntos, no se dio, pero bueno. Le damos gracias a Dios porque todos salimos bien y bueno, creo que va a ser un punto importante para el próximo partido ganarlo para hacerlo valer.
7: ¿Qué le faltó?
6: Creo que tuvimos para meterla, creo que más definición, trabajarlo en la semana y bueno, ahora es levantar cabeza y ir para adelante.
7: En el primer tiempo tuvieron algunos intentos, por eso te elegimos como figura. Racing tuvo alguna contra, en el segundo cayó mucho nivel.
6: Sí, la verdad sí, en el primer tiempo tuvimos mucha más seguida. Y bueno, creo que la constancia de perseguir ese gol. Y bueno, esperamos que llegue un gran momento y hacer valer este punto aquí en casa.
7: ¿Les preocupa no encontrar una mejor versión, lo que están buscando del equipo?
6: Creo que este es un grupo que se trabaja día a día, se trabaja bien. Y bueno, las cosas buenas ya van a llegar. Tampoco estamos tan mal, apenas inicia el torneo y bueno, creo que queda muchísima fecha para mejorar y seguir en la cima, que es lo que queremos.
7: La última, cierta reprobación al técnico recién cuando se iba, ¿les duele a ustedes también? Porque son cierta reprobación al Mirón, digo, ¿les duele porque son ustedes los que lo representan adentro de la cancha?
6: Bueno, es como en cualquier trabajo, es el que te enseña, el que te guía, es el mando del grupo y bueno, así como nosotros también lo apoyamos, también la hinchada que lo apoye, que tenemos muy buen técnico, tenemos muy buenas cosas. Y con un apoyo positivo es muchísimo lo que nos da.
7: Gracias.
6: Vale, gracias a ustedes.
3: Bueno, Hamilton Campas, una de las figuras del espectáculo. Me parece que se lleva unas centésimas más por haber sido más larga su producción durante el partido. Pero él y Di María fueron de lo mejor del canalla, ¿no?
0: Sí, vamos a coincidir que las figuras de Central estuvieron por ahí. Lamentablemente les faltó un acompañamiento, un juego colectivo. Pero sin dudas que Campas fue lo más destacado del partido.
3: Bueno, muy bien. Estabas diciendo, Diego Mendoza.
5: que mañana se termina la fecha con cuatro partidos, lo decíamos Lucho: Barracas, Aldo Civi, Defensa, Riestra, Gimnasia, River. La transmisión de Radio Continental 19:15, Leandro Rey Hilfer en el Bosque con Germán Delfino en el Bar, 21:30, Instituto Platense. El día jueves se finiquitarán la segunda del apertura, del clausura de la Copa de la Liga, Independiente Rivadavia, Huracán, 7:00 p.m. Talleres Vélez en el Kempes, Nazareno Araza, 21:15, Independiente Newell's con Pablo de Chavarría y la conexión permanente de Gustavo Medina, y Central Córdoba en Santiago del Estero, Atlético Tucumán con Andrés Merlos. Se termina el partido en San Paulo, gol de Universidad Central, el ex Aldo Civi, Gonzalo Motes descuenta para el equipo venezolano, gana Santos 3-2, Marcos Rojo.
8: Para sintetizar el partido. Sí, yo creo que sí, que venimos a jugar una cancha difícil con un gran rival, con que tenemos buenos jugadores, jugadores de jerarquía, y creo que nos plantamos, hicimos nuestro partido muy inteligente, tuvimos las chances en el primer tiempo, no las pudimos concretar y bueno, tocó aguantar y sufrir, como te digo, son un gran equipo, pero hicimos nuestro trabajo y creo que las cosas nos salieron muy bien.
9: ¿De entrada la idea era disputarle la tenencia o estaba claro que había que aprovechar los espacios de contra?
8: No, venimos a disputar. Lo que propone Juan Pablo es un equipo que esté en bloque medio, bloque alto, presionando. Tratamos de hacerlo, pero como te digo, es un buen rival. Como te digo, el primer tiempo tuvimos nuestras chances, los agarramos mal parados, también sabíamos que ellos atacaban con muchos delanteros y por ahí, si salíamos de la presión, lo íbamos a encontrar con espacio en las espaldas de ellos. Creo que fue así, las chances que tuvimos no... De la mala suerte que no nos pudimos meter.
9: Es cierto que el semestre todavía es largo y con esta cierro. ¿Qué hablan entre ustedes de aquí en adelante para mejorar? ¿En qué aspectos crees que hay que ajustar algo más?
8: No, yo creo que estamos muy bien. El grupo se encuentra muy bien, muy unido. Hicimos una gran pretemporada donde las cosas nos salieron. Fuimos trabajando en muchos aspectos que el técnico nos fue pidiendo y creo que de a poco se está viendo dentro de la cancha. Creo que eso es lo más importante y como te digo, este punto de hoy nos da mucha confianza para lo que viene de cara al futuro.
9: Bueno, gracias y lo mejor.
8: De nada, a vos.
9: Hasta ahí, Nacho, la palabra.
3: Bueno, Marcos Rojo, el defensor de Racing, también charlando con los colegas de la tele. Y nosotros tomando el testimonio, por supuesto, ahí con el monitor de los estudios de Diego Mendoza. ¿Te quedó algo, Diego?
5: Se termina la historia en San Paulo. Santos 3, Universidad Central 2. El Peixe sin Neymar Ol, con Roleiser, Barrial, Adoni Frías y Gonzalo Escobar en octavos de Sudamericana frente al Macará de Ecuador. Tigre ya instalado entre los 16 mejores, perdió contra Nacional hoy 2-1 en victoria, 4-2 el global para el equipo de Dabove. En octavos, otro uruguayo vendrá, Montevideo City Torque, mañana Lanús jugará en Perú, en Cusco, 9:30 contra Cienciano. En el primer partido ganó el Granate 2-0, y el jueves, transmisión de Cadena Geneise para Boca O'Higgins. O'Higgins, Boca, en el Estadio del Teniente de Rancagua.
3: Dame un segundo que está hablando Bando, a ver qué dice el defensor.
10: Dejamos dos puntos en el camino, pero bueno, lo importante también es que sumamos, que en el partido pasado no pudimos hacerlo, y nada, bueno, es un puntapié, que este punto sirve para seguir.
7: Bueno, venían de 3 derrotas consecutivas, les sirve por ahí desde la confianza. En el primer tiempo tuvieron algunas chances, Racing también de contra, pero en el segundo bajó mucho el nivel. ¿Por qué crees también? ¿Dos fechas seguidas?
10: No, bueno, yo creo que fuimos dominantes ambos tiempos. Ellos tuvieron su ataque, defendimos muy bien con el offside, que también es un método de defensa. Y bueno, creo que el partido se dio para nosotros, no pudo entrar ese gol en offside que fue milimétrico, pero bueno, creo que tenemos que seguir trabajando, pero dimos una muy buena mezcla.
7: Le preguntaba recién a Hamilton Campas si les duele a ustedes cierta reprobación al Mirón.
10: ¿Cómo?
7: Si les duele a ustedes cierta reprobación al técnico.
10: No, bueno, la gente siempre exige, tanto al técnico como a nosotros, también lo sentimos como propio porque también nosotros damos la cara dentro de la cancha. Y bueno, nosotros estamos para seguir entrenando, seguir acatando órdenes del técnico, que hasta el último día va a ser el técnico de Rosario Central, así que nosotros vamos a ir atrás de él a defenderlo a muerte.
7: Y por último, ¿cómo te sentiste vos? ¿Llegabas con lo justo? ¿Venís de un gran recorrido también con la selección en la previa?
10: Sí, bueno, fue una muy linda experiencia que también me quitó por ahí días de vacaciones, que son días de descanso, pero bueno, nada, muy contento por la experiencia, contento porque se me suman nuevos objetivos. A este partido llegué con lo justo, pero me sentí muy bien y nada, contento también por eso.
7: ¿Qué te dejó esa experiencia en la selección? ¿Con qué te quedas de todo?
10: No, bueno, con mucho aprendizaje, el trato que tuvieron para conmigo, son un gran grupo. Ver después el resultado que obtuvieron, que es muchísimo, la gente se lo reconoció en las calles y bueno, yo muy contento por haber sido partícipe de eso y nada, ahora se suman nuevos objetivos que van a ser muy lindos.
7: Gracias y éxito.
10: Gracias a ustedes.
3: Obando, el defensor de Rosario Central, también hablando con los colegas. Ya se prepara Carlos Torres para su comentario final. Ha sido una jornada que arrancó a las 6:05, casi con el partido en marcha de San Lorenzo y Gimnasia de Mendoza, con Pablo Pons en los relatos, con el Bocha Flores en los comentarios, con Manuel Chasco en el trabajo periodístico, y después nos metimos nosotros para este empate 0-0 entre Central y Racing. Mañana, desde las 7 de la tarde en La Plata, para Gimnasia River, con Leo Ojeda, con el Cholo Sotile, con Sebastián Arrur, con Carlos Torres, todo por Continental. Y el jueves, el partido por la Copa Sudamericana entre O'Higgins y Boca, con la cadena Ceneice a través de Continental y la conexión permanente de lo que pase, se escucha, lo que pase en Avellaneda entre Independiente y Newell's en el estadio de Libertadores de América. Bueno, estaba esperando para ver si venía algún testimonio más de algún protagonista, porque te interrumpimos tres veces. Digo, no sé si habrá algo más que te haya quedado sobre la mesa de trabajo para cerrar, ir a la pausa y después volver con el comentario de Carlos.
5: Siguen llegando los goles del Santos. Global 8-3 en Sudamericana para el Peixe. Y hoy gol de Mastantuono en el Real Madrid. También convirtió Valverde. Amistoso allí en España. Real Madrid goleó al Leganés 4-1.
3: Bueno, muy bien. Vamos a hacer una pausa en este post Rosario Central Racing 0-0. Y ya prepara su comentario Carlos Torres para analizar por qué no hicieron goles la Academia Rosarina y Racing de Avellaneda.
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0: Fútbol Continental, han igualado Central y Racing 0-0 y llegó el momento de escuchar el análisis, escuchar el comentario del señor Carlos Torres.
1: Es fútbol, esto no es tenis. Y muchos me dirán, ¿pero qué está diciendo este? ¿Por qué arranca de esta manera y qué quiere decir con todo esto? Lo que intentamos graficar es que hoy fue un partido de arrestos individuales, de jugadores puntuales que se fueron destacando a lo largo del partido, como si fuese justamente un partido de tenis. En el tenis se salvan las individualidades, si vos tenés un buen partido ganás, si tenés un mal partido perdés, pero el fútbol justamente no es ese deporte. En el fútbol vos necesitás de un acompañamiento colectivo, de 10 compañeros que jueguen al ritmo de lo que vos proponés. Y hoy, en ciertos momentos, tuvo similitudes con un partido de tenis, porque era Campás solo intentando gambetear a los hombres de Racing. Por momentos era Di María agarrar la pelota y apelar a toda su jerarquía para ver si se podía destrabar el partido. Enfrente y por el lado de Racing, algo similar con Miljevic, que agarraba la pelota, la pedía, buscaba asociarse, pero miraba a su alrededor y no tenía nadie que se la devolviera redonda, porque era agarrarla y que sus compañeros automáticamente salieran despedidos hacia adelante, pero en algún momento vos también necesitás que alguien se te acerque e intente jugar con vos. Entonces, en los dos equipos faltó una idea global y una idea colectiva. Cada uno con sus recursos. Central, un equipo más de posesión, de tenencia, de control, sobre todo en el primer tiempo me refiero. Racing más bien replegado y jugando de contra. Recién lo escuchábamos a Rojo y hablaba de una idea inicial de plantear un partido en la mitad de la cancha. Eso no se dio, porque Central le gobernó la mitad de la cancha y dominó el terreno durante los primeros minutos. Racing jugó de contra, replegado, un buen recurso de Voivoda igualmente, porque tuvo sus frutos y sus réditos. Racing inclusive fue hasta más peligroso que Central jugando de contra. Hoy faltó Maravilla Martínez. Tenemos que hablar de esto también como noticia importante de la noche. Hoy Racing sufrió y sintió la ausencia de un goleador, porque por ahora Lautaro Díaz, es cierto, tiene un puñado de partidos en Racing, algunos minutos nada más, pero todavía no está a la altura de ya alguien muy querido como Maravilla Martínez. Tuvo dos situaciones muy claras en el primer tiempo. Es contrafáctico lo que voy a decir, pero yo creo que Maravilla, una de las dos que tuvo, las hubiese convertido. En las dos falló en la definición Lautaro Díaz. En una estaba adelantado, es cierto, en la otra era todo lícito. Definió mal por arriba del travesaño, mano a mano con Conan Ledesma. Y después también falló Solari, otro de los que llega bien hasta el área, pero que cuando tiene que tranquilizarse se nubla y generalmente resuelve mal. Hoy Racing sufrió la ausencia de un delantero como Maravilla Martínez. Por el lado de Rosario Central, lo que marcábamos recién, Campás y sus gambetas, Di María y sus gambetas. Ojo, no solo a Racing le falta un delantero, a Central también le falta un delantero. Porque no está Vélez, porque no está Marco Rubén, porque Badaloni hoy no estuvo a la altura. Es más, se lo estoy nombrando, pero seguramente ya ni muchos se acuerdan que hoy fue titular, porque Badaloni prácticamente no participó del circuito futbolístico de Central. Después ingresó Copetti, pero Copetti, perdónenme, pero va más al choque y al roce que a jugar muchas veces. Está más veces en posición adelantada que habilitado. Entonces el partido, sobre todo en el segundo tiempo, se fue diluyendo. A mi criterio creo que se empezaron a cansar, empezaron a pesar las piernas. Eso también fue contraproducente. Y los que se habían destacado en el primer tiempo desaparecieron en el segundo. Porque ya Campás no apareció. Porque Di María se diluyó. Porque Miljevic, que tuvo un buen primer tiempo, en el segundo tiempo se cansó y fue reemplazado. Y así el partido se fue apagando. En conclusión, da la sensación que Racing se va con una mejor imagen, o por lo menos con una mejor sensación, porque jugó de visitante, porque es un equipo que está en construcción, porque tiene un nuevo entrenador, porque viene de ganar. Y por el otro lado, Central, no sé si está en crisis, pero sí está en un momento de revisión. Porque Almirón ya se fue sobre el cierre de este semestre observado, por perder en Copa Argentina, por haber perdido la semi con River, por haber perdido en el inicio del torneo. Y hoy como escuchábamos recién a varios hinchas canallas, se fue repudiado por los hinchas rosarinos, más pensando en lo que se viene, que es los octavos frente a Corinthians. En definitiva, un partido que nos deja poco y nada. Si tenemos que poner en la balanza, seguramente la balanza se inclina un poco más a favor de Racing, que en definitiva se termina llevando un punto valioso de Rosario.
0: Lo comentó Carlos Torres, aquí por Radio Continental. Bueno, muy bien. Paso por los puestos de Lucas Ladaga y de José Vitale antes de que lleguen las conferencias de prensa de los técnicos. Lucas, contigo primero.
2: Bueno, Lucho, a ver, ahora finalizado el partido, el mundo Racing está atento a ver qué pasa con su capitán Santiago Sosa. Hoy por el mediodía, por la mañana, llegó un agente del Vasco da Gama a la Argentina para negociar personalmente con Racing. A mí lo que me dicen es que, por el lado del jugador, el tema del contrato ya está resuelto. La primera oferta que realizó el equipo brasileño es de 7 millones y medio de dólares por el 100% del pase, y son 7 millones y medio limpios para Racing. Y por ahora, ese tampoco es un impedimento, si bien siguen las negociaciones, la cifra no le disgusta a Racing. Pero acá el tema y lo que se está negociando ahora es la forma de pago. Racing no quiere tener problemas con el equipo brasileño, sabe que en Brasil muchos de los equipos no suelen cumplir con las cuotas. De hecho, Racing hoy en día tiene problemas con el Inter de Porto Alegre por Carbonero y con el Gremio por Juan Ignacio Nardoni. Y lo que está pidiendo Racing es que la primera cuota sea aproximadamente del 60% al contado. Si eso se resuelve, Lucho, me parece que en las próximas horas Santiago Sosa dejará de ser el capitán de Racing.
0: Bueno, muy bien, muy bien. ¿Y por el lado de Rosario Central, José?
3: Bueno, todos los cañones apuntan a mejorar un poco el plantel. Piensan en Brian Aguirre, el jugador que está en Inter de Brasil, aquel jugador que pasó por Lanús, que hoy tiene 25 años. Piensan en refuerzos en el conjunto canalla. También buscan un volante de juego, un volante creativo, un enganche, un mediocampista interno que sea derecho y también un extremo para jugar por aquel costado de la cancha. Recordemos que se fueron Enzo Jiménez al Querétaro de México, Carlos Quintana de Riestra, Alejo Vélez al Sport Club Bahía y Jorge Fatura Brown a Concepción de Chile. ¿Sí? Se le fueron 4 jugadores y posiblemente, además de estos 4, Jonathan Campás también tiene la posibilidad de emigrar. Su agencia de representación dijo que en las próximas horas va a traer alguna que otra oferta del fútbol de Brasil y también del fútbol de México. Están a la espera en la contaduría de Rosario Central para poder hacer algo de dinero y utilizarlo en la posibilidad de traer a Brian Aguirre.
0: Bueno, ya voy a Estudios Centrales con Diego Mendoza. Estamos esperando por los testimonios de los entrenadores. Recuerden que mañana a partir de la hora 19, desde La Plata, vamos a estar con el partido de Gimnasia y River, con Leo Ojeda, con el Cholo Sotile, con Sebastián Arrur, con Carlos Torres, todo por Continental. Y el jueves estaremos, por supuesto, con el partido de Boca por la Copa Sudamericana, la revancha frente a O'Higgins de visitante y la conexión permanente con el partido de Independiente y Newell's por el campeonato. Es decir, el partido por la Copa Sudamericana a través de la cadena Ceneice y Gustavo Medina en el Estadio Independiente conectado permanentemente por el partido por este campeonato que Independiente juega a la misma hora el jueves. En realidad con una diferencia de 15 minutos. Pero bueno, está justo la revancha de Boca por la Sudamericana que viene a ganar por 1-0. Mañana también tenemos fútbol continental a las 14. Así que no se olviden de prenderse a la primera edición de fútbol continental. Vuelvo a los estudios, Diego, con más información.
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5: Bueno, hablando de Boca, cine chileno Carlos Palacios lesionado, no viaja a Chile nuevamente. No jugó un partido oficial en el año, el trasandino, que se quiere volver a su país, al Colo-Colo. Es muy probable que Boca cambie la localía el miércoles 5 contra Estudiantes por arreglos en la cancha de Boca, en el campo de juego. El césped no está en las mejores condiciones, así que Boca-Estudiantes lo más probable a esta hora, cancha de Racing o cancha de Vélez. las alternativas que maneja Boca, y también contra el Fortín. El Genay se cambiaría de localía, Copa Sudamericana, el jueves 21-30. Boca ganó en la ida 1-0, arbitraje del chileno Wilmar Roldán. O'Higgins, el conjunto de Bobaglio, frente al Genay, se arroba Rena.
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5: En caso de pasar de fase, Boca irá contra Recoleta en octavos de final. Hablando de Sudamericana, al fin se terminó en Vila Belmiro. Santos goleó Universidad Central de Venezuela 4-2, global de 8-3. Miguel Tercero es el boliviano, Gabigol, Gabriel Menino y Ronnie. Los goles para el Peixe de Cuca. En octavos contra el Macará de Ecuador, Samuel Sosa y Gonzalo Motes, el ex jugador de Aldo Civi, los goles para el equipo venezolano.
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5: En la primera C se terminó una nueva fecha. Ganó Sportivo Barracas en zona de reducido, 3-2 ante el Porvenir. Los resultados en el día de hoy en primera división: Banfield 3, Sarmiento de Junín 2, San Lorenzo 1, Gimnasia de Mendoza 0, Argentinos 3, Estudiantes de Río Cuarto 0, Central Racing 0-0, en Sudamericana pasó Tigre, global 4-2, hoy ganó Nacional, que trajo una banda victoria enorme. No alcanzó Nacional 2, el Matador 1.
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5: ¿Cómo están las zonas en el grupo B? Argentino 6, Racing 4, Belgrano, Huracán, Barracas, Banfield, Estudiantes de Río Cuarto 3, Aldo Civi, Atlético Tucumán, Independiente Rivadavia, Central, llegan al punto. En el grupo A ninguno jugó dos partidos. Los que ganaron en la primera fecha: Riestra, Independiente, Newell's, Vélez, Lanús, Gimnasia de Mendoza y hoy San Lorenzo. Sí, jugó tres unidades. Tabla anual: Argentinos, Independiente, Rivadavia 35. El ganador de la tabla anual sale campeón. Suma Estrella, los primeros tres a Libertadores. La Lepra, el Bicho 35, Estudiantes 31, Vélez 31, Boca 30. Habla Voivoda, entrenador de Racing, en conferencia de prensa en Rosario.
6: Por Elías Torres, que volvió a jugar después de octubre del año pasado, que no podía jugar.
7: Bueno, buenas noches. Bueno, un análisis de un partido muy, muy disputado, teniendo enfrente a un rival con muy buenos jugadores, con jerarquía de mitad de campo hacia adelante principalmente, jugadores desequilibrantes, donde nos costó los duelos principalmente en el primer tiempo. Tuvimos opciones claras en estas canchas y con estos espacios, esas dos opciones claras, tanto de Lautaro Díaz como de Solari. Era un plan de partido ese también, los espacios iban a estar, pero bueno, quizás hay que encontrar esa efectividad, porque bueno, eso cambia el rumbo del partido. En el entretiempo ajustamos, nos estabas complicando Di María principalmente cuando él, bueno, complica a todos los equipos, ¿no? Pero cuando él se tiraba a cualquiera de las dos bandas, nos generaba ahí una superioridad y una asociaciones tanto con Campaz como con Cantizano. Yo creo que en el segundo tiempo lo supimos controlar a eso. Tampoco nos sentimos agobiados ante un adversario jugando en su campo. Es verdad que ellos tuvieron más el control del partido en cuanto a la posesión de la pelota y en cuanto a la posesión del terreno de juego, pero eso no generó grandes chances para Central, sino fue un partido con un Racing muy, muy ordenado y muy compacto en la fase defensiva. Pero me quedo con esa sensación del primer tiempo de haber tenido esas dos grandes chances, porque fueron dos grandes chances, y no poder resolverlas, y quizás un poco más de fuerza en el segundo tiempo. Me hubiese gustado tener un poco más de juego, pero valorando el punto. En cuanto a lo de Elías Torres, sí, ha trabajado mucho, yo no lo conocía personalmente a él, pero bueno, lo fuimos llevando de a poco. También es un trabajo del cuerpo médico y de él principalmente. Cuando hablo cuerpo médico, es kinesiólogo y toda la gente que lo ayudó a que a recuperar un jugador y yo tengo fe y creo en que es un jugador que no va a aportar mucho con sus características al ataque de Racing.
8: Juan Pablo, ¿cómo estás? Buenas noches. Lautaro Salucho para Teis Sports. Hoy realizaste varias modificaciones. ¿Qué buscaste con cada una de ellas? Y te pregunto, ¿qué significaría una posible salida de Santi Sosa? Que se está hablando mucho para vos como entrenador, digo, porque es un jugador importantísimo, el capitán, nada más y nada.
7: Bueno, sí, en cuanto a los cambios, intentamos darle más actividad física, principalmente, porque Central también había reforzado un poco el medio con Navarro. Entonces quisimos con Matko ya un poco más desgastado, quisimos darle con dos atacantes, con Conegni y con Lautaro Díaz al principio. Los cambios en la previa. Habíamos jugado hace 4 días. Soy un entrenador que suele cambiar, o digo, bueno, cada partido tiene su estrategia y dentro de esa estrategia cada partido tiene sus jugadores para poder afrontar esa clase de partidos. Yo vi que nos podía dar una profundidad mejor hoy Nacho Rodríguez. Pacha tiene esa profundidad, pero tiene más un juego asociado. Después Saracho había hecho un desgaste importante el partido con Gimnasia, lo hablamos con él también, y se viene, bueno, ahora tenemos un partido ya dentro de 3 o 4 días también, y busqué, digo, bueno, lo quiero a Saracho fresco para el segundo tiempo, porque es un jugador que puede causar el desequilibrio, ¿sí? Y bueno, después fue el debut desde el inicio de Lautaro, buscamos esa velocidad al frente y bueno, más que nada fueron eso mi pensamiento antes del partido. Bueno, esperemos, yo no le voy a cortar la carrera a nadie. Santiago es un referente, lo quiero en mi equipo, sí, pero bueno, también soy comprensivo, él ha tenido ofertas en su momento y es un jugador que, bueno, que si Racing se desprende de él lo vamos a sufrir, pero bueno, también hay que adaptarse al contexto de la realidad del fútbol argentino también. A mí me encanta, tiene un corazón enorme y al hincha le gusta, y bueno, yo estoy en comunión con lo que opinan todos, pero bueno, también estoy muy cerca del jugador y lo comprendo también.
9: Aquí Juan Pablo, a su izquierda. Patricio Canao para Racing, una pasión inexplicable por AM690, estamos en vivo. Me gustaría saber su análisis en general y en particular de la defensa, dada que te ratificó la titularidad Colombo, volvió Marcos Rojo y la oportunidad que le dio a Nacho Rodríguez.
7: Sí, vi una defensa sólida, no vi grandes ocasiones de Central, salvo, bueno, el gol anulado, pero fue por una falta. No vi descompensaciones, vi un equipo compacto, tampoco que se defendió en su propia área, sino con líneas adelantadas, tal es así que, bueno, hubo no sé si 3 o 4 posiciones adelantadas. Yo creo que fue un buen funcionamiento defensivo, y cuando hablo del funcionamiento defensivo no me quiero solamente referir a la defensa, sino todo el equipo hizo un buen partido desde esa faceta, ¿no? Y necesitamos de todo en una cancha realmente muy difícil con un rival que tiene jugadores de mucha jerarquía, que lo sufrimos en determinados momentos, que lo supimos solucionar durante el partido también, y que hay que seguir trabajando en todos los aspectos, no solamente en el aspecto defensivo, pero bueno, salir y venir a jugar este tipo de canchas también es eso, tener la templanza, tener la jerarquía defensiva que hace falta.
10: Juan Pablo, buenas noches, ¿cómo estás?
11: Sí. Muy bien, primer 0-0.
0: La palabra de Bocboda, el técnico de Racing, hablando en conferencia de prensa. Lo escuchábamos al técnico académico después del 0-0 en el Gigante de Arroyito. Bueno, Veremos a ver si llegamos para escuchar algo de Almirón, no creo, porque Vos Boda iba a tener para un ratito más con la prensa que ha seguido a la Academia hasta Rosario, hasta el Gigante, a pesar de este empate sin goles.
1: Luquitas, por lo que escuchamos de Vos Boda recién, el técnico ya hizo lo suyo, ya jugó su partido, ya marcó la cancha. Cuando le preguntaron por el tema Sosa, dijo, si se va lo vamos a sufrir, lo vamos a lamentar. Así que el entrenador me parece que públicamente ya le tiró un mensajito por elevación a los dirigentes.
2: Sí, Charlie, totalmente. Dejó su postura bien clara el técnico de Racing. Pero bueno, hay una realidad que la negociación hoy en día está marchando. Obviamente todavía no está cerrado, pero... cuando uno consulta, te dan a entender que está próxima a cerrarse la venta de Santiago Sosa al fútbol brasileño. Si esto termina de suceder y a Racing le ingresan cerca de 8 millones de dólares, está confirmado que Racing va a salir al mercado de pases a ir en busca del reemplazante. Será difícil, hay que conseguir un jugador que se ponga la camiseta y rinda, no solo porque Santiago Sosa ya había demostrado que podía ser el capitán de Racing, sino, muchachos, porque estamos en plena temporada, ya arrancó el semestre y obviamente no puede esperarlo, así que tendrán una linda tarea los de la Secretaría Deportiva en caso de que se concrete la venta del capitán de Racing, Santiago Sosa.
1: Hoy al mediodía en la primera edición de Fútbol Continental se habló de Cuba. ¿Sabés algo más al respecto, si ese es el nombre o si hay otro por ahí?
2: Sí, Cubas es uno de los nombres que obviamente está en carpeta de
0: Cubas
2: de
0: en los Estados Unidos, ¿no?
2: De Secretaría Deportiva y de los que va siguiendo a lo largo del año, ¿no? Pero ahora con la venta, con la posible venta de Santiago Sosa, hay algunos nombres ya dando vuelta, todavía nada concreto, nada formal, pero tendrán que analizarlo bien junto al cuerpo técnico por quién ir, a quién van a elegir para reemplazar a Santiago Sosa, pero es cierto que Cubas, el ex jugador de Boca, actual jugador de la selección de Paraguay, es uno de los que está en carpeta de la Secretaría Deportiva.
0: El tema es que el valor por el que vienen por Sosa es imposible de rechazar. Un jugador que además... ¿Qué edad tiene, me dijiste, Sosa?
2: Sosa, ahí te confirmo bien, pero 26, 27 años tiene Santiago Sosa.
1: Sí, y aparte, Luquitas, me da la sensación de que ya le dio todo lo que le podía dar a Racing, ya jugó con el corazón en la mano, y que ya, no digo que pasó su mejor etapa, pero que ya le dio demasiado al club.
0: 27, no, por supuesto. Bueno, y que no se puede quedar Racing con lo que tiene... Porque vos
2: pero la decisión es esta, se va a ir a buscar un jugador, sí. Es una decisión en conjunto con el cuerpo técnico, porque ya saben puertas adentro que lo de Sosa está avanzado, así que veremos cómo se desarrolla. Para mí, en el día de mañana puede haber novedades, porque uno de los dirigentes del Vasco da Gama está aquí en Argentina, llegó hoy por la mañana, al mediodía, para negociar y terminar de cerrar de manera personal la venta de Santiago Sosa. Así que todo indica que está avanzado y que se está negociando para que esto se dé.
0: Sí.
2: Yo creo que con el dinero que le va a ingresar, que van a ser aproximadamente 8 millones de dólares limpios a Racing, si es que se concreta, bueno, ahí tendrán que salir al mercado de pases a buscar un jugador que venga a reemplazarlo.
0: No, preguntaba porque Racing acaba de incorporar a Matías Craneviter para jugar en ese lugar. Lo tenés a este chico Tello. Está el otro volante central. Bueno, Ortegoza también es volante, es mediocampista, que puede, es más bien mixto, ¿no? Ortegoza para jugar al lado de un número 5 también. Es decir, no es que Racing se queda... sin un futbolista que pueda ocupar su lugar, y encima está recibiendo una cifra que ronda los 8 millones, entonces no sé si tiene que estar en la obligación, pero bueno, si es la decisión de Racing ir a buscar uno, es respetable también. El otro chico que estaba de volante el año pasado está también en Racing, ¿cómo era el nombre? Se me fue ahora.
2: ¿Un juvenil o...?
1: Gonzalo Sosa, decís vos.
12: No, ah, no, Gonzalo Sousa era más delantero, sí, no, más picante.
2: Sí, en esa, bueno, en esa posición, el semestre pasado, estaba Bruno Zuculini,
0: claro,
2: que sí, también dejó Racing, se fue a Nacional de Uruguay.
0: Es cierto.
2: Y bueno, después había algunos juveniles que aparecieron sobre el cierre de temporada cuando se va Gustavo Costas.
0: Bueno, dame un segundito que está hablando Almirón. Vamos a escucharlo al técnico de Rosario Central.
13: Generó el equipo llegar hasta el último tercio, que es lo más difícil en el fútbol, hasta la última zona, hasta verle a la chica casi tocando. Tuvimos situaciones claras, no la pudimos meter. Y bueno, en segundo tiempo creo que nos condicionó un poco la salida de Emma, porque lo estaban haciendo muy bien por ese lado. Y por característica, el equipo estuvo bien parado, pero nos faltó profundidad. Y bueno, también nos falta el ritmo de juego, que es normal. Pero en general el equipo hizo un muy buen partido. El rival no, es un muy buen equipo. El rival y no nos generó peligro. Así que bueno, hay mucho por seguir mejorando, obviamente, pero bueno, el equipo hizo un muy buen partido. El descontento de la gente, normal, la gente quiere ganar, que de local. Con este fue 10 partidos que no, bueno, hoy no pudimos ganar, pero 10 partidos sin perder en casa, y no es un consuelo, pero yo sé que hay margen para mejorar todavía, así que yo bastante conforme con el partido en general, con lo que hizo el equipo. Nos quedamos todos con esa sensación de poder haber hecho un gol, porque tuvimos situaciones muy claras y rendimientos buenos de algunos chicos, sobre todo los de adelante, los extremos, que jugaron muy bien. Ángel jugó un buen partido en general. La defensa en el primer tiempo también estuvo achicando y jugando con espacio a las espaldas, pero ganando cada rebote. El primer tiempo fue buenísimo, fue muy bueno. Después sostener el ritmo en el segundo tiempo costó un poquito, y también uno se acelera en tratar de llegar lo antes posible al gol, y terminamos por ahí en pases frontales, que no es lo que... Pero bueno, es normal por la ansiedad de querer ganar el partido, pero hay cosas que son muy buenas, y creo que hoy merecimos mucho más del empate, porque fue el equipo hizo mérito para ganar el partido.
14: Jorge, acá estamos en vivo para Pressing Deportivo. ¿Se vio a un central mejor que contra Belgrano, sobre todo en el primer tiempo cuando tenía la pelota? Y se vio otro central cuando no la tuvo y sufrió en el retroceso. ¿Qué pasa cuando no tiene la pelota y sufre los contragolpes del rival?
13: Sí, el segundo tiempo de Belgrano fue muy bueno. El primer tiempo de hoy fue muy bueno también. Las jugadas de retroceso fueron un tiro libre, un tiro de esquina. Ellos salieron rápido ahí, no pudimos terminar la jugada, salen de contragolpe rápido. Porque normal siempre con el que ataca con más velocidad que el que retrocede, pero bueno, también por las características de nuestros jugadores, en algunos momentos no pasó, pero fueron dos jugadas, una que tiraron arriba el travesaño, que le pegaron mal, y después no hubo, fueron dos jugadas a favor nuestra, que retrocedimos, los rebotes le quedaron a ellos y nos hicieron correr hacia atrás, pero más allá de eso no sufrimos, creo que defensivamente no sufrimos. El equipo dominó todo, sobre todo el primer tiempo fue mucho dominio.
15: Jorge, ¿cómo estás? Acá Javier Cinio en vivo para Rosario Deportes por Radio 2. Quería consultarte si lo que más te preocupa del momento en el que no están consiguiendo los resultados es la falta de gol o la falta de puntos. ¿Y cómo viene el tema del mercado de pases? Si esperás un jugador más, dos, ya están, ¿cómo viene eso?
13: Sí, creo que, los resultados, mando partido y no se pudo ganar, sobre todo el local hoy, que hicimos creo que mérito para ganar el partido. El partido pasado también era un empate, habíamos levantado un resultado en primer tiempo regular y segundo tiempo había sido muy bueno. Creo que un empate era muy bueno y hoy también hicimos mérito para ganar, así que entiendo que, bueno, la ansiedad de la gente, que hay exigencia para ganar, nosotros también lo tomamos así, por eso el equipo sale a demostrar eso. Pero bueno, ya van a venir buenos resultados, creo que el equipo tiene que mejorar cosas y bueno, algunos, el mercado de pase ahí se está trabajando todavía y hay tiempo para que llegue algún jugador, ojalá que vengan pronto para redondear bien el plantel, pues se han ido jugadores, entonces es importante que el plantel se redondee así.
16: Jorge, recién Boboda reconocía que complicó la presencia de Di María en las bandas juntándose con Cantizano y con Campá, fue un recurso ofensivo hoy. ¿Qué más le falta al equipo para tener más llegado, más presencia en el área rival?
13: Jugamos contra un muy buen equipo,
17: ellos defensivamente también son fuertes. En el primer tiempo el árbitro pudo haber sido más riguroso y porque cortaban la jugada sistemáticamente, 6 amarillos le sacaron al rival, pero en el segundo tiempo, ya cuando el partido estaba, había avanzado, cortaban sistemáticamente, veía así todo, igual el equipo llegó hasta por derecha, por izquierda, llegamos hasta el último tercio con la pelota dominada, llegamos a tirar centro, pase atrás, no lo pudimos meter. Fueron creo 4 o 5 jugadas en el primer tiempo muy claras, una muy buena jugada de Ángel, le mete un pase de caño y llega, creo que Manuel, tira el centro, no llega a Badalone barrido, del otro lado Campaz tira un pase atrás y fue una jugada muy buena, una jugada que era un golazo. Pero bueno, el equipo va a seguir buscando de esa manera jugar. En el segundo tiempo, al final, no me gustó que empezamos a tirar pelotazos frontales, no es la idea esa del equipo, pero bueno, es natural que por la ansiedad y por querer llegar al gol se hizo eso, pero no tiene que ser un recurso para no es la búsqueda del equipo. Entonces, bueno, eso es siempre para mejorar.
18: Jorge, acá para Estadio Tero.
12: Jorge Almirón, el técnico de Central.
0: Él diciendo, bueno, sus verdades, sus cuestiones en la conferencia de prensa de Rosario Central. El técnico canalla. Bueno, muy bien, vamos llegando al final de esta transmisión de Rosario Central 0, Racing 0, que arrancó además con el relato de Pablo Pons y la victoria de San Lorenzo por la mínima diferencia sobre Gimnasia de Mendoza. Vamos cerrando, Lucas Ladaga, del lado de Racing.
2: Sí, Lucho, bueno, el próximo rival será el próximo lunes frente a Tigre en Avellaneda. Estaremos atentos en estas horas.
0: El sábado,
2: ¿qué pasa
0: el
2: con
0: sábado.
2: El capitán Santiago Sosa. Y luego de jugar en Avellaneda frente a Tigre, Racing tendrá que jugar en la Paternal frente a Argentino Juniors.
0: Bueno, el sábado es el partido de Racing, ¿eh? Con Tigre.
2: El sábado, perdón, sí, el sábado.
0: En la cancha de Tigre. Chau, Lucas.
2: Abrazo grande.
0: Nos vamos. Chao, José Vitale, del lado de Central.
3: Dale, un abrazo grande, compañero. Central mañana entrena y espera por la recuperación de Julián Fernández, de Marco Rubén, de Gaspar Duarte, y vaya uno a saber qué tiene, pero no está siendo convocado, Juan Cruz Comar. Abrazo.
0: Chao, José, gracias. Gracias a Maxi Castañeira, gracias a Marcelo De Marco, a Santi Lasalle. ¿La pasaste bien, Carlos Torres?
1: Impecable. Impecable, con usted siempre, señor. Muchas abrazo.
0: Gracias, Carlos. Gracias, Diego Mendoza, ¿eh?
5: Abrazo grande, Luchito. Mañana con 4 partidos en la segunda fecha del campeonato y 3 por Copa Sudamericana, se destaca el encuentro de Lanús en Perú contra el Cienciano. Abrazo.
0: Chao. Mañana estaremos con Leo Ojeda, con el Cholo Sotile, con Sebastián Arruri, con Carlos Torres en La Plata para el partido de Gimnasia y River, que se va a jugar 19:15 desde las 19. ¿Está cómo? Bueno, ya cierra Federico de Liechtenstein por Continental esta transmisión, que arrancó con Pablo Pons en la cancha de San Lorenzo. Les decía que mañana estaremos con Gimnasia y con River. Y el jueves con el partido de Boca por la Copa Sudamericana. Chau, Fede, gracias por todo.
4: Hasta la próxima, querido Lucho.
0: Abrazo grande, que tenga muy buenas noches y hasta mañana.
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1: Medianoche.
2: Temperatura 11 grados 9, cielo cubierto.
1: Javier Milei adelantó algunas de las reformas a la Carta Orgánica del Banco Central que va a anunciar este jueves por cadena nacional.
2: Lo hizo en el discurso que brindó al recibir el doctorado honoris causa en la Universidad de San Martín de Porres en Perú.
1: Anticipó que aquellos que decidan violar el equilibrio fiscal van a terminar presos.
3: El Banco Central va a volver a tener como misión fundamental preservar el valor de la moneda. Va a estar prohibido financiar de manera directa o indirectamente al fisco. Se lo considera una estafa y al ser considerado una estafa va a ser una asociación ilícita, por lo cual van a ir presos el presidente del Banco Central y el directorio, el Poder Ejecutivo y diputados y senadores que aprueben presupuesto que implique déficit fiscal financiados con emisión monetaria, porque es una falsificación. La falsificación de dinero es un delito penal y además no es carcelable. Por lo tanto, aquellos que decidan violar el equilibrio fiscal van a terminar presos.
2: El vicepresidente de Brasil cruzó a Milei por los insultos a Lula.
1: Es lamentable, perjudica a su propio país, dijo Gerardo Almin.
2: Consideró que tuvo una actitud absolutamente grosera.
4: Olha, es lamentable, ¿no? Que el presidente de un país vizinho, amigo, né, que compõe até o Mercosul, preste um desserviço ao seu país, porque vem no Brasil numa eleição, não deve o presidente se envolver em eleição de outro país, ainda além de ver intromissão em assuntos internos do Brasil, fazê-lo de maneira grosseira, né, absolutamente grosseira.
1: Los incendios forestales en La Rioja afectaron más de 1,000 hectáreas.
2: Hay 2 focos en las sierras de Huanchín. Trabajaron más de 100 bomberos de Chilecito y lugareños que se sumaron para colaborar en tareas anuales.
1: El viento sonda complica el accionar del operativo. Investigan si fue intencional el foco del origen del siniestro.
0: Pronóstico.
2: Se anticipa cielo parcialmente nublado, algo de sol, mínima 10, máxima 17 grados.
1: Temperatura 11 grados 9, cielo cubierto.
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1: En el nombre de Dios Padre, Dios Hijo y Dios Espíritu Santo. Amén. 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
1: Tefi, bienvenida. Es increíble la cantidad de llamadas antes de iniciar el programa, ¿no?
2: Personas que ya nos están sintonizando, que ya nos están escribiendo desde antes del programa, maestro. Hoy va a ser un programa bendecido, un programa con mucha actitud. Así que ya vamos a darle respuesta y contestación a la gente que se está comunicando. Si usted también desea participar, es muy fácil. Solamente tiene que mandarnos su nombre completo, fecha de nacimiento y escribir número de las 22 cartas del 1 al 22, comunicándose al 11-32-07-72-00, línea directa, marcando desde provincia 11-32-07-72-00. 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Vamos a darle respuesta, maestro, a las personas que ya nos han escrito. Se comunicó con nosotros Martín Larraude. Fecha de nacimiento, 21 de agosto de 1985. Las cartas que él elige, 5, 16 y 20.
1: Mi querido Martín, muchísimas gracias por la confianza, gracias por estar en sintonía con Radio Continental. La primera carta me habla acerca de usted, mi querido apreciado amigo. Veo que es un hombre bastante luchador, trabajador, veo que trabaja en el aeropuerto, en tráfico, mi querido apreciado amigo. Veo que es un hombre muy inteligente, económicamente está estable. La segunda carta me habla de problemas y dificultades con su esposa, donde ella le está pidiendo el divorcio, mi querido apreciado amigo. Tienen ustedes dos hijas. Y usted pues ama a la familia, pero ella últimamente se conforma de una forma extraña y quiere saber qué es lo que pasa. La tercera carta me habla de que existe una energía negativa que los quiere separar. Ella ha cambiado mucho con usted. Ese amor que se tenían se convirtió en odio. Y usted a veces también siente un rechazo hacia ella. Ella muchas veces lo buscaba para tener intimidad y usted la rechazaba porque no puede. Martín, esto viene ocurriendo hace ya 1 año y 9 meses. Esto no es normal. Veo claramente que hay un daño, hay una energía negativa. Es muy importante que nos visite cuanto antes porque se le va a destruir el hogar, mi querido apreciado amigo. Y esto viene por parte de la familia de ella. Acérquese. Hay cosas que no le puedo decir a través de Radio Continental, pero se las voy a decir al oído nuestro centro de consultoría y le voy a explicar claramente qué fue lo que hicieron, cómo lo vamos a retirar y va a ver cómo vamos a armonizar su hogar. Vamos nuevamente a que exista esa pasión, ese cariño, ese carisma que había entre ustedes dos, mi querido Martín. No se preocupe por nada. Si escuchó este programa es porque Dios quiere un cambio en su vida. El día de su suerte es el día sábado, el planeta Saturno, el color verde, la piedra, la esmeralda y el metal, el acero. El acero es el metal que le canaliza las buenas ondas, las buenas energías. 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

0: 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Maestro, tenemos muchas personas que se están comunicando. Vamos a escuchar audios, mensajes de WhatsApp que nos están llegando y esto es lo que nos dicen.
1: Buenos días, maestro. Mi nombre es Ernestina Vallejo. La fecha de nacimiento es el 19 de... del 7 del de 1960, me dicen Tina, y los números son el 22, el 16 y el 13.
2: Mi querida y apreciada Ernestina, gracias por comunicarse, gracias por participar del programa, mi querida y apreciada amiga. La primera carta que escoge es el 22. Esta carta me habla acerca de usted, que usted piensa más en la familia que en usted, mi querida y apreciada Ernestina. Veo que es una mujer que se preocupa más por los demás que por su vida propia y por eso anda tan enferma últimamente. La segunda carta me habla de que hay un daño, hay una energía negativa que viene afectando su salud. Las personas que usted ama se alejaron. Sus sobrinos, su hijo, ni se preocupa por usted. Aquí vemos, estimada y apreciada amiga, de que se siente muy sola y a veces usted ora a Dios que se la lleve mejor. No piense eso, hijita de Dios. Vemos claramente que un negocio que tenía lo tuvo que cerrar, una mercería, porque ya no vendía absolutamente nada. Tiene toda esa mercadería guardada allá en una bodega. Mi querida amiga, su suerte viene negativa. Las amigas se le han alejado. Todo mundo se ha alejado de usted. Esto no es normal. Es muy importante de que nos visite. Hay que hacer una limpia, una magnetización y una armonización de sus 7 centros energéticos, señora Ernestina, y va a ver cómo todo vuelve a la normalidad. Y quiero que vuelva a abrir ese negocio. Yo le voy a ayudar. Así era que la querían ver, con ganas de morirse. No le vamos a permitir a esa persona que siga disfrutando con su dolor. Acérquese aquí a Capital Federal. Nosotros le vamos a ayudar. Tenemos la capacidad, el conocimiento, los secretos y la sabiduría. La estaré esperando el día de su suerte. Es el día jueves, el planeta Júpiter, el color amarillo, la piedra, el cuarzo, y el metal, la plata. La plata es el metal que le canaliza las buenas ondas, las buenas energías. Con responsabilidad y conocimiento damos respuesta y contestación a la gente que nos llama, a la gente que se comunica. Usted, mi amigo, tiene problemas, dificultades, se enamora, fracasa, su dinero no rinde, su hogar se está destruyendo, una enfermedad extraña la queja, sus tierras no le producen, sus animales se mueren, tiene problemas familiares, problemas de alcoholismo, drogadicción en la familia, visítenos para poderle ayudar, visítenos para poderle comprobar con hechos y no con palabras. 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
0: Maestro, tenemos mucha gente que está preguntando sobre su gira de sanación y milagros. Recuerden que el maestro el día de ayer finalizó, ¿verdad?
2: Sí, finalizamos el día de ayer allí en Comodoro Rivadavia. Fue muchas las personas que han recibido sanación. Y en el transcurso de los programas que siguen, venideros, estaremos escuchando los testimonios. Una persona que estaba postrada en una silla de ruedas y me la llevaron y se levantó, que ante los ojos de Dios no me deja mentir y que si estoy mintiendo se me paralice la lengua. Estaremos escuchando todos sus testimonios, personas muy agradecidas que han encontrado una sanación a través del poder de Dios. Ahora estamos en Capital Federal, así que las personas que quieran venir, recuerde que de donde más me llamen, allí estaremos.
0: Así es, así es. Maestro, vamos a escuchar audios.
3: Hola maestro, ¿cómo estás? Mi nombre es Leonardo, soy de la provincia de Misiones. Me comunico con usted porque he estado viviendo unas situaciones muy extrañas en mi hogar. Le comento. Resulta que he encontrado objetos muy extraños, los cuales parecen ser de magia negra o macumbería, no sé. Necesito que usted, por favor, se comunique conmigo y me diga qué podría hacer, qué solución tendría. Me gustaría salir en su programa. Elegiría el número 5, 10 y 15, si puede ser. Le agradezco mucho. Espero su respuesta.
2: Mi querido Leonardo, gracias por comunicarse, gracias por participar. Mi querido apreciado amigo, la primera carta, el 5, me habla acerca de usted. Veo que es un hombre muy inseguro, muy nervioso. Usted se convirtió porque usted no era así. Aquí vemos que últimamente todo le da miedo, todo le causa una sombra y se imagina cosas negativas. Aquí veo claramente de que anda muy alterado. Y esto es porque usted se puso a probar por ahí unos hongos, hijo de Dios, y quedó con cosas en la cabeza. La segunda carta me habla de que el sistema nervioso suyo está alterado. Usted va a tener que ir al médico, al galeno, a la persona capacitada. Y la tercera carta me habla acerca de que estos temores son infundados. Yo no veo ningún daño, no veo ninguna influencia negativa, Leonardo, no veo absolutamente nada. Para mí sería fácil decirle, sí, usted tiene un daño, tiene una brujería, tiene una maldad, visíteme. Pero ¿para qué le voy a mentir? ¿Para qué voy a jugar con su salud mental, hijo de Dios? Si usted tiene que visitar a su médico, ellos le van a hacer un análisis y también va a tener que hacer terapia psicológica, mi querido Leonardo. Mucha gente nos respeta porque hablamos con la verdad y nada más que la verdad. El que tiene daño le decimos, y el que no, también se lo decimos, porque eso hemos venido a colocar una barrera entre la verdad y el fraude.
0: 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Maestro, tenemos testimonios de personas que lo han visitado, vivencias, alegrías de la gente que nos comparte, han venido con usted y esto es lo que nos comentan.
2: Efectivamente, y continuamos con los testimonios, cantidad de personas agradecidas, personas que nos visitan con sus vidas destruidas, pero que gracias a nuestros conocimientos, secretos, sabiduría, han encontrado la salida, han encontrado la sanación, la liberación. ¿Cómo es su nombre, hijo?
4: Soy Héctor Bracamonte.
2: Héctor, gracias por venir. Quiero que le cuente a la audiencia, ¿cuánto hace que usted me visitó, hijo?
4: Hace 2 meses.
2: ¿Dos meses?
4: Sí.
2: ¿Qué eran los problemas que tenías? ¿Por qué viniste tan triste, tan desesperado? Cuéntale a la audiencia, ¿cuáles eran esos problemas?
4: Yo estoy en el rubro gráfico y tenía un taller con un socio mío y se había quedado con dinero. Y al quedarse con dinero también me despidió del trabajo y ahí empecé a tener problemas de dinero y tantos también de familia, porque a mi familia le tenía que responder también. No encontraba la solución.
2: Bueno, aquí vemos claramente de que eran muchas cosas. Usted había chocado en su auto, había pedido prestado para pagar el arreglo a sus padres, a su hermano le prestó un dinero para surtir en el negocio que había armado con su socio, no habían papeles de por medio, era todo de palabra. Mejor dicho, todo para atrás, todo mal, y se sentía usted deprimido.
4: Sí, sí.
2: Aquí vemos, mi querido amigo, de que usted vino, en la consulta le dije lo que estaba pasando, le dije que había un daño. Usted no creía mucho, le dije, bueno, vamos a comprobarle con hechos. Usted expulsó el daño en su casa, ¿se acuerda?
4: Sí, así fue, exactamente así.
2: Después de que salió ese daño, le dije, las cosas van a funcionar, este hombre no se va a quedar con ese dinero, usted me trajo el nombre completo de él, le ayudamos, ¿y qué fue lo que pasó? Comenta a la audiencia, ¿qué cambios se encontró después de que me visitó?
4: Bueno, después de 2 meses, por suerte, mi ex socio, por suerte me regresó en mi parte, incluso me dio dinero en efectivo, y con eso me pude activar otra vez en el negocio. Volví a tener un negocio nuevo, me está yendo bien, por suerte, y a su vez, mi familia... La verdad que me está ayudando, ahora mis padres me están ayudando y la verdad que no lo puedo creer lo que está sucediendo.
2: O sea, sus padres le están dando el apoyo, su familia volvió a creer en usted.
4: Sí, me están apoyando, me están asesorando.
2: Bueno, muy bien. ¿Y le está yendo bien?
4: Sí, por suerte sí, estoy muy contento.
2: Bueno. ¿Usted tuvo que hacer algo en contra de su religión?
4: No, para nada, absolutamente nada.
2: ¿Qué le puede recomendar a todos los oyentes, a la gente que ve que tiene problemas, pero que uno dice, no, ya esto no tiene solución, ya me toqué fondo?
4: No, que los visite ustedes porque sí, saben ayudar. Realmente son una verdadera ayuda.
2: Bueno, hermano, gracias por su palabra, gracias por su testimonio. 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No olviden preparar el vasito de agua para que hagamos la oración fuerte al Espíritu Santo y al poder de Dios que todo lo puede y todo lo sabe. Vamos a escuchar unos mensajes maravillosos acerca de ese poderoso escáner espiritual cuántico. Escuchemos.
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0: Ya vamos a compartir con nuestra querida audiencia personas que se están comunicando. Vamos a darle respuesta a esas mismas. Se comunica Patricia López, fecha de nacimiento 2 de abril de 1973. Las cartas que ella elige, 4, 10 y 21.
2: Mi querida apreciada Patricia, gracias por confiar en la Unión Universal Esotérica del siglo XXI. Gracias por comunicarse. La primera carta me habla acerca de usted. Veo que es una mujer profesional. Veo que es arquitecta que trabaja para el municipio de la ciudad donde vive, mi querida apreciada hermana del alma. Económicamente está muy estable, pero en el campo de la salud anda de mal en peor. Se ha bajado de peso, se le viene cayendo el cabello, se le parten fácilmente las uñas, una resequedad en la piel. Ha ido a dermatólogos, ha ido a un lugar, a otro, buscando siempre profesionalmente soluciones a su problema y no ha podido. Mi querida amiga, esto no es natural. A usted ya se lo dijo una señora que le leyó el tarot y le dijo que buscara ayuda. Pero a usted le cuesta trabajo creer y yo la entiendo. Yo la entiendo, arquitecta. ¿Por qué? Porque usted es una mujer que, por el contrario, al que puede ayudar, lo ayuda. Usted no le haría mal a nadie ni pagando ni gratis. Y usted piensa que como usted es una mujer buena, todo mundo es como usted. Y no, así como existe el día, existe la noche. Como existe el mal, existe el bien. Y como existe Dios, existe ese otro ser que no me gusta ni nombrarlo. Es muy importante de que usted haga el esfuerzo, viaje hasta Capital Federal. Nosotros le vamos a hacer una sanación, una liberación. Vamos a hacer una armonización en su cuerpo. Va a expulsar este daño que le dieron a tomar. Y esto fue allí mismo en su trabajo, mi querida apreciada amiga. Si usted desea conocer quién es la persona que hizo esto, le voy a mostrar el rostro de esa mujer, mi querida apreciada hermana del alma. Arquitecta, gracias por comunicarse, gracias por participar. El día de su suerte, tome nota, es el día lunes. El astro, la luna, el color blanco, la piedra, el cuarzo. Y el metal, la plata. La plata es el metal que le canaliza las buenas ondas, las buenas energías.
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0: 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Recuerden que todos pueden participar, que es muy fácil participar en el programa, que pueden salir, si usted también quiere salir al aire, si quiere que el maestro le dé una respuesta, tiene que dejarnos su fecha de nacimiento, nombre completo y escoger las tres cartas del 1 al 22. Maestro, vamos a darle la oportunidad a las personas que se están comunicando mediante audios, así que vamos a escuchar.
1: Hola maestro, yo soy Estela. Mi fecha de nacimiento es 9 de marzo 1955. Deseo participar en las cartas. Elijo estos números 3, 10, 17. Hace un tiempo vivo mal. Las cosas no me salen bien. Gracias, maestro.
2: Mi querida Estela, muchas gracias por confiar en nosotros. Gracias por participar a través de este su programa que hacemos con mucho cariño, con mucho amor. Estela, usted ha escogido las tres cartas, el 3, el 10 y el 17. El 3 me habla acerca de usted, veo que es una mujer que nació en un hogar humilde, pero que gracias a Dios se capacitó. Veo que usted es peluquera, digámoslo así, es una esteticista, ha estudiado muchas cosas, sabe maquillar, sabe cortar cabello, hacer tintes, hacer uñas. Económicamente le iba muy bien porque trabajaba para usted misma, tenía su propio salón de belleza, pero hace 7 meses y medio lo cerró. Está

0: Metal, que le canaliza las buenas ondas, las buenas energías. Con responsabilidad y conocimiento damos respuesta y contestación a la gente que nos llama, a la gente que se comunica. 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
1: Maestro, quiero aprovechar y mandar saludo a toda nuestra querida audiencia de Argentina, gente del norte que nos escribe, gente de la llanura pampeana, también de la Mesopotamia, gente de la Patagonia, de Neuquén, hasta gente del fin del mundo, de Ushuaia nos está escribiendo el día de hoy. Así también mandarle saludos a nuestra querida audiencia, también a los países vecinos, gente de Chile nos escribe, gente de Uruguay y gente de Estados Unidos, maestro, mediante la aplicación de Radio Continental. Quiero compartir con ellos testimonios de las personas que estuvieron con usted, testimonio de las personas que lo han visitado, para que así pueda darle fe, pueda la gente que lo escucha pueda tener fe y también pueda acercarse, maestro, que le pueda hablar, que se pueda comunicar con usted a la línea telefónica directa 11-3207-7200. 11-3207-7200 es la línea de la ayuda y solución inmediata. Así que vamos a escuchar esos testimonios.
0: Efectivamente, continuamos con los testimonios, mis queridos y apreciados amigos, la cantidad de gente que nos visita, que encuentra sanación, liberación, solución para todos sus problemas a través de nuestros métodos de ayuda y solución inmediata.
2: Hola, mi nombre es Gustavo Hernández y bueno, soy mecánico.
0: Muy bien, Gustavo. Yo quiero que le cuente a la audiencia cuánto hace que usted me visitó por primera vez.
2: Y creo que la primera vez que lo visité fue alrededor de un poquito más de 2 meses.
0: Sí. Más o menos 2 meses, sí. Usted venía muy mal, venía muy triste. Cuéntale a la audiencia cuáles eran sus problemas. Quiero que sea usted la persona que relate por qué vino a buscarme, qué problemas había.
2: Y los problemas en realidad siempre fueron económicos. De golpe todo empezó a bajar, el trabajo. Tenía amigos que eran empleados, a los cuales tuve que dejar sin trabajo. Y hasta cerrar un local, tener problemas con mi familia, dolencias, salud, problemas, todo ese tipo de cosas.
0: Todo le salía mal, mejor dicho. Bueno, mi querido amigo, yo le hice la consulta, le dije claramente que había un daño, que había una influencia maligna, que le habían tirado porquerías en la puerta de su negocio, que usted me dijo, sí, yo vi plumas, pero yo las barrí. Hicimos el tratamiento, retiramos ese daño, esa influencia maligna, y hoy en día, ¿cómo está su mecánica? Yo quiero que le cuente a la audiencia qué cambios obtuvo en estos 2 meses.
2: Y bueno, el cambio fue para mejor, día a día, las cosas empezaron a mejorar, el trabajo empezó a mejorar, la fuerza que uno tiene todos los días para seguir trabajando mejoró el trato con mi familia y por sobre todo volver a contratar y tener a mis amigos que siempre estuvieron al lado mío en los peores momentos.
0: Ah, ¿ya los contrató nuevamente?
2: Y estamos en eso, sí, estamos tratando de arreglar ese problema, pero sí, en momento pro ya van a estar otra vez trabajando.
0: Bueno, muy bien. ¿Usted tuvo que hacer cosas en contra de Dios, don Gustavo?
2: No, nunca, no, la verdad que no.
0: ¿Qué le puede recomendar a toda la gente que está escuchando este programa, hijo?
2: Y que crean y que la verdad que sí, que por favor sigan y que escuchen todo lo que tienen para decir, porque la verdad me ha ayudado mucho y en realidad valió mucho la pena estar bien hoy después de haberla pasado tan mal.
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0: 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No olviden preparar el vasito de agua para que hagamos esa oración fuerte al Espíritu Santo y al poder de Dios que todo lo puede y todo lo sabe. Nosotros vamos a unos mensajes muy, pero muy importantes. Ya volvemos, no se vaya. No olviden preparar el vasito de agua para que hagamos la oración fuerte al Espíritu Santo y al poder de Dios que todo lo puede y todo lo sabe. Vamos a escuchar unos mensajes maravillosos acerca de ese poderoso escáner espiritual cuántico. Escuchemos.
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3: 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Recuerde que los maestros están aquí hace más de 20 años, hace más de 22 años, una trayectoria de 22 años los avalan. Así que si usted está escuchando este programa, no es casualidad, porque sabe que las casualidades no existen. Maestro, vamos a darle respuesta y contestación a las personas que nos están escribiendo. Vamos a evacuar

0: disminuido notablemente, a pesar de las promociones, a pesar del marketing digital que ha hecho, todo viene para atrás. Aquí vemos claramente que su mamá también anda enferma, los médicos no le encuentran absolutamente nada, le han hecho análisis, usted la ha acompañado y no encuentra nada. Permítame decirle que todo esto es lo que le viene pasando a usted, a su señora madre, a su hermana que se separó hace menos de 7 meses, es a consecuencia de un daño, quieren acabar con la familia. Y esto viene por parte de un vecino de ustedes. Es importante de que nos visite. Yo le voy a explicar claramente lo que vamos a hacer. Vamos a recuperar su suerte porque su suerte se la dañaron, mi querido apreciado amigo. La salud de su mamá está en peligro porque van a los especialistas y no le encuentran nada. Ni le van a encontrar porque esto no es natural, no es una enfermedad de Dios. Hijo, esto es un daño. Esto es una influencia negativa. Sus negocios van para abajo. Ya cerró 3, quiere cerrar 2 más. ¡No! Vamos a luchar, vamos a aperturar muchos más. Acérquese a nuestro centro de consultoría, venga con su señora madre, vamos a retirar este daño, esta maldad, esta influencia negativa, y le voy a mostrar el rostro de su vecino, y usted va a entender muchas cosas de las que están pasando. Acérquese, tenemos la capacidad, el conocimiento para sacarlo adelante, y la madre naturaleza nos brinda todas las herramientas necesarias para que su mamá encuentre la salud, y para que usted recupere su suerte, y para que su hermana encuentre la felicidad nuevamente, mi querido amigo. Lo estaremos esperando. Gracias por comunicarse, gracias por participar. Si usted quiere participar, es muy fácil, llámenos, déjeme su nombre completo, apellido, fecha de nacimiento y escoja 3 cartas del 1 al 22.
1: 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Tenemos muchos mensajes de texto, también tenemos muchos, pero muchos mensajes de audios, de WhatsApp, así que vamos a darle la oportunidad a las personas que se están comunicando, que están grabando sus mensajitos de voz. Vamos a escuchar.
2: Hola maestro, quería hacerle una consulta. Mi nombre es Germán Ramírez, fecha de nacimiento 6 de febrero de 1966. De profesión plomero, escojo las 3 cartas, 2, 7 y 8. Con respecto a mi consulta, es por unos problemas que tengo con unos clientes que bien que tengo trabajo, pero me está costando cobrarles, o me pagan la mitad o directamente no me pagan. Y lo que estoy notando es que tiro muchos presupuestos y lo mismo, viene todo para atrás. Quería saber a qué se debe a esto, si por causas naturales o algo me están haciendo. Desde ya, muchas gracias, muy amables.
0: Mi querido y apreciado Germán, muchísimas gracias por la confianza, gracias por participar. Las cartas que usted escogió, el 2, el 7 y el 8. Mi querido Germán, veo claramente de que no le ha ido muy bien últimamente, está teniendo problemas en todos los aspectos. La primera carta me habla de discusiones constantes con su esposa. Usted hace más de 2 años y medio que no puede estar íntimamente con ella porque no funciona. Ya fueron los 2 al médico, le hicieron análisis, está bien, pero igualmente le dieron la pastillita de color, tampoco le funciona. En la parte económica, usted tiene su propio negocio, no le está yendo bien, las ventas disminuyeron notablemente, hay varias personas que le deben dinero, no le pagan, está teniendo problemas con su hijo mayor, se volvió un alcohólico completo, usted ya no sabe qué hacer, está desesperado, todo le viene saliendo mal, y esto no es de ahorita, esto viene hace más de 2 años, mi querido amigo, a usted ya le habían dicho, pero a usted le cuesta trabajo creer. Mi querido y apreciado Germán, y yo lo entiendo, porque usted es un hombre bueno. Pero esto no se trata de creer o no creer, Germán, se trata de encontrar ayuda. Usted ya dio el primer paso, comunicarse con nosotros. Ahora yo lo voy a invitar a que se acerque a nuestro centro de consultoría. Nosotros le podemos ayudar. Si puede venir en compañía de su esposa, mucho mejor. Si me pueden traer una fotografía de su hijo, le garantizo, le prometo ante Dios que él va a abandonar el alcoholismo.

0: mi querido apreciado amigo, porque tenemos técnicas de ayuda y control mental donde le podemos ayudar. Usted no se preocupe por nada, vamos a recuperar su suerte. Tráigame la lista en un papel blanco de las personas que le deben y vamos a ayudar a que le paguen, a que vuelva a fluir el dinero en su vida porque está estancado. Su suerte se la dañaron. Germán, lo estaré esperando. Gracias por comunicarse. Gracias por participar y que el Señor le bendiga. El día de su suerte, tome nota, es el día sábado. El planeta Saturno, la piedra, la esmeralda y el metal, el oro. El oro es el metal que le canaliza las buenas ondas, las buenas energías. Con responsabilidad, con conocimiento, le damos respuesta y contestación a la gente que nos llama, a la gente que se comunica a través de este programa. 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
1: 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Si usted apenas está escuchando la radio, acaba apenas de aprender su radio y quiere participar en el programa o no tuvo tiempo de escribir a lo que vamos y desea ahora participar, también puede hacerlo. Marque, escríbanos a nuestra línea directa 11-32-0772-00, 11-32-0772-00, línea de la ayuda y solución inmediata. Maestro, vamos a compartir con nuestra querida y amada audiencia, vamos a compartir testimonios, vivencias de las personas que lo han visitado y esto es lo que nos comparten.
0: Efectivamente, y continuamos con la cantidad de testimonios, personas agradecidas, personas que nos visitan y que han encontrado respuesta y solución. ¿Cómo es su nombre, hijo?
2: Hola, ¿cómo estás? Soy Gustavo Santillán.
0: Gustavo, yo quiero que le cuente a la audiencia, ¿cuánto hace que usted me visitó? ¿Hace cuántos meses visitó nuestro centro de ayuda?
2: Y hará alrededor de unos 2-3 meses.
0: Muy bien, usted vino muy mal. Yo quiero que le cuente a la audiencia cuáles eran sus problemas, Gustavo.
2: Yo soy mecánico en la automotriz, arreglo autos, y en el taller me estaba yendo muy mal, la verdad que muy mal. Lo que sucedía era que perdía mis herramientas, no me salían bien los trabajos, los clientes no venían, la verdad que estaba muy mal.
0: Yo le dije a usted en la consulta que había un daño, le dije a usted, busque en un cuarto puntual, le dije, busque que va a encontrar algo. ¿Qué encontró? Cuéntale a la audiencia.
2: Bueno, en uno de los cuartos, así, revisando cosas, revisando herramientas, porque tampoco encontraba las herramientas, encontré una bolsa llena de yuyo y otras cosas más. Entonces no sabía bien lo que era eso. Entonces,
0: me lo trajo, ¿no?
2: Sí, se lo traje, sí.
0: Lo quemamos. Y gracias a Dios las cosas cambiaron. Yo quiero que sea usted el que le cuente a la audiencia, ¿qué cambios encontró en estos últimos meses que estuvo atendiéndose? Después de que le hicimos la limpia, quemamos esa porquería, esa brujería, esa maldad. Cuéntale a la audiencia.
2: Bueno, los cambios fueron muy positivos, porque la verdad que empezaron a llegar los clientes, las cosas se fueron dando de a poco, también empezaron a salir bien los trabajos, por suerte todo marcha bien, a la perfección, así que más que contento.
0: ¿Usted tuvo que hacer cosas en contra de Dios, en contra de su religión?
2: No, para nada, no, por favor.
0: ¿Qué le puede recomendar a toda la audiencia que está en sintonía, mi querido Gustavo?
2: Que los recomiendo, de ahora en más, la verdad que sí, los recomiendo, estoy muy contento, muchas gracias por la ayuda.
0: No, gracias a usted por habernos escogido. Miles, centenares de personas no se pueden equivocar. 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No olvide preparar el vasito de agua para que hagamos esa poderosa oración fuerte al Espíritu Santo y al poder de Dios que todo lo puede y todo lo sabe. Prepara ese vasito de agua. ¿Vamos con más respuestas? ¿Tenemos?
1: Sí, tenemos un montón, maestro. Es increíble la cantidad de personas que está participando. Así que vamos a darle la oportunidad, en este caso, a Pablo Colombo. La fecha de nacimiento del señor Pablo, 10 de octubre de 1973. Las cartas que él elige, 4, 9 y 14.
0: Mi querido Pablo, gracias por comunicarse, gracias por participar. La primera carta me habla acerca de que ya tomó la decisión de viajar para el exterior, mi querido apreciado amigo. Vemos que aquí se le cerraron las puertas. Usted tenía una parrilla muy importante en su ciudad, tuvo que cerrarla porque no aguantó más. Veo que tiene algunos ahorros y en lugar de quererlos gastar acá, se quiere ir para el exterior. Yo primero le diría que no se vaya, pero la segunda carta me habla de que ya usted tomó la decisión y de que hay una hermana suya que vive allí en Miami y que le está proponiendo que coloquen allí un restaurante, mi querido apreciado amigo. Va a ser difícil al principio, pero les va a ir bien. Así que váyase con toda la fe en Dios. Yo no le veo ningún daño, no veo ninguna influencia negativa. Lo de la parrilla se dañó aquí, en la Argentina, lo que usted tenía, mi querido apreciado amigo, porque usted cambió un administrador muy bueno que tenía. Usted se puso a creerle a la que era su novia en ese tiempo, lo despidió y desde ahí se vino para abajo. ¿Por qué? Porque usted no tiene el mismo carisma que tenía ese administrador. Él estaba pendiente, trataba muy bien los empleados, pendiente de las remesas, él hacía todo, pero usted se dejó mal aconsejar por esa mujer. Ahora mire, la abandonó esa mujer, está sin la parrilla y se quedó sin ella. Pero bueno, viaje para los Estados Unidos de Norteamérica, usted tiene su visa vigente, le va a ir bien. Va a tener que tener paciencia porque los primeros 3 meses van a ser duros, los primeros 3 meses de su negocio, pero después se va a disparar todo, mi querido amigo, y veo claramente abundancia económica en su vida. Gracias por comunicarse, gracias por participar. El día de su suerte, tome nota. El jueves, el planeta Júpiter, el color amarillo, la piedra, el ojo de tigre y el metal, el oro. El oro es el metal que le canaliza las buenas ondas, las buenas energías. Con responsabilidad, con conocimiento, le damos respuesta y contestación a la gente que llama, a la gente que se comunica. 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Estamos llegando al final del programa, Tefi. Muchísimas gracias por tu amable compañía. Gracias por ese apoyo maravilloso, porque realmente sin ti no sería tan especial este programa, mi querida y apreciada amiga.
1: Gracias, maestro. Gracias a toda esa gente linda que se comunicó el día de hoy y la gente que se sigue comunicando. Bendiciones para usted y para todas esas personas que nos están escuchando.
0: Así es, Tefi. Bendiciones para ti también. 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Llegamos al final del programa, espero que tenga listo y preparado el vasito de agua, colóquelo al lado de su radio receptor y repita conmigo.
3: Ven, Espíritu Santo, manda tu luz del cielo, Padre amoroso del pobre, don en tu don es espléndido, luz que penetra las almas, fuente del mayor consuelo. Ven, dulce huésped del alma, descanso de nuestro esfuerzo, tregua en el duro trabajo, brisa en las horas de fuego, gozo que enjuga las lágrimas y que reconforta en los duelos. Reparte tus siete dones según la fe de tus siervos, por tu bondad y tu gracia, dale al esfuerzo su mérito, salva al que busca salvarse y danos tu gozo eterno. Amén, Señor Jesús, que así sea. Bebamos los tres sorbos de agua, uno en el nombre de Dios Padre, otro en el nombre de Dios Hijo, y otro en el nombre del Espíritu Santo. Amén, que así sea. El resto de agua que quede en vuestros vasos, vamos a regarlo en nuestro sitio de trabajo, en nuestro campo, en nuestro hogar, en nuestro negocio, donde quiera que estemos en este momento, pero que tiene que ser en este momento que estamos en la presencia de Dios Padre Todopoderoso. Amén, que así sea. Queridos amigos, no me resta más que despedirme de todos ustedes, deseándoles que Dios Padre Todopoderoso y Eterno les bendiga y le brinde salud, dinero y mucho, pero mucho amor. Hasta pronto.
4: Así de esta manera, estamos llegando al final de un programa más. Esperamos y confiamos que nuestras orientaciones y consejos hayan servido a todos ustedes para tener un encuentro con la verdad, su propia verdad. Los invitamos a un programa más y esperamos que nuestras palabras hayan quedado en su mente.
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6: Temperatura 11 grados 2, cielo cubierto. Aparecieron las primeras encuestas que marcan un deseo de la población a cambiar el rumbo actual del país. En Continental, el consultor político Aníbal Urios advirtió que dividir la oferta oficialista complica las chances de Milei.
7: Dividir la oferta oficialista haría que se envalentone un poco más el peronismo, pero tendría que ganar en primera vuelta, porque después esa ecuación se cierra, posible balotaje. Entonces, cuando vos ves estos números, y sí, lógicamente, quizás en un balotaje Milei pueda sacar 50 puntos frente a Kicillof. Ahora, si tengo enfrente otra oferta parecida, pero con una idea mejorada, y ya los números son distintos. Lo que pasa es que esa idea mejorada no aparece.
6: Alerta turística en Mar del Plata y la costa atlántica. El invierno registra una ocupación críticamente baja. En sintonía con la crisis económica que atraviesa el país, las vacaciones de invierno no hicieron más que evidenciar que no hay plata en los bolsillos. La Feliz registró apenas un 25% de las plazas hoteleras ocupadas en la primera semana. Un repartidor necesita completar casi 150 entregas al mes para no ser pobre y más de 450 para sostener un hogar. El ingreso generado a través de las aplicaciones apenas alcanza para cubrir las necesidades básicas de una persona y exige un esfuerzo mucho mayor cuando se trata de una familia de 4 integrantes.
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6: Para hoy se espera una jornada con cielo mayormente nublado, una mínima de 10, una máxima de 17, temperatura 11 grados 2, cielo cubierto.
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Miércoles, una mínima de 10 grados, una máxima de 15 grados, así que va a estar parcialmente nublado, mayormente nublado la tarde y parcialmente nublado por la noche. Bueno, sí, estamos en invierno, las temperaturas son medias bajas, pero bueno, seguimos disfrutando. Ayer viajamos al año 1986-87 con este concierto que dio La Torre, la banda de Patricia Sosa, en el Estadio Obras, y compartimos algunas canciones. Hoy, especial, Patricio Rey y sus Redonditos de Ricota. Comenzamos con Gigi.

Este fin de semana pasado Sky tocó en La Plata y fue realmente increíble y emotivo el show. La Kermés Redonda hará lo propio en el Estadio Lanús con entradas agotadas este fin de semana que se acerca, y van a estar girando por diferentes lugares y también van a estar compartiendo con su público en el Teatro de Flores, como lo vienen haciendo desde hace tanto tiempo durante el mes de agosto. Hay varias bandas que están haciendo tributo y recreando y celebrando la música de Patricio Rey y sus Redonditos de Ricota. Nosotros nos adentramos en el mundo octubre, por eso comenzamos con Jijiji y ahora Divina TV Führer.

En aquel año 1986, Sky y la Negra Poli eran de andar dando vueltas por diferentes lugares del under para ver qué estaba sucediendo con esas novedades. Siempre fueron muy inquietos ellos a nivel musical. El Indio también lo vimos después, nada más y nada menos que con Momo Sampler, ¿no? Obviamente con toda esa maqueta y ese collage musical y sonoro que hicieron en el último disco en estudio de Los Redondos. Pero ahora vamos a escuchar Motor Psico, un disco que tiene nada más y nada menos que como invitado a Claudio Cornelio, baterista de Cornelio y la Zona. Estaba tocando los pads, lo que tenía que ver con la batería electrónica. Para el Indio y para Los Redondos, Claudio tocaba las panquequeras.

0: esta canción nos vamos al servicio informativo de Radio Continental en la voz del señor Osmar Espanu. Pero quédense, porque hay más redondos. Programa especial de Patricio Rey y sus redonditos de ricota aquí en Ya Fue en Radio Continental.
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2: La CGT y los gremios buscan sumar al Papa León XIV a su plan de lucha. Tras la marcha con los jubilados, la cúpula de la CGT y la CTA definen las próximas acciones de protesta y aceleran las gestiones estratégicas para concretar una reunión mano a mano durante la visita papal a la Argentina en noviembre. Cristina Fernández llevará su condena ante la ONU y denunciará al Estado argentino. La expresidenta realizará una presentación en el Comité de Derechos Humanos. La estrategia apunta a cuestionar la validez del proceso judicial en la causa Vialidad. El partido de Lula pidió a la Justicia Electoral de Brasil que investigue el viaje de Milei y los actos partidarios en los que participó. Buscan que se investigue cómo

0: Leyendo el libro de Andrea Álvarez Mujica, que nos dejó hace un tiempito, Mis notas en cerdos y peces y otras revistas contraculturales, Vera Land, habla de la primera vez que vio a Los Redondos, habla de la primera vez que vio al Indio Solari, Sky y la banda que lo acompañaba en aquel momento, que no era solo una banda musical seguramente. Y vamos a conversar con Andrea, porque nos parece la persona indicada para recordar y contarle a los oyentes qué se vivía en aquel San Telmo de principios de los años 80, donde había una, como bien lo dice ella en su libro, y otras revistas contraculturales tienen que ver con esto, con esta contracultura que se estaba gestando en aquel momento, donde la música era un lugarcito más que tenía la cultura argentina en aquel momento, sobre todo con mucho cine, con mucha poesía, con mucha literatura. Y ella fue contando a lo largo de su carrera como periodista muchos de estos puntos que estamos tocando. Y vamos a conversar con Andrea para poder redescubrir un poquito cuál fue la vivencia que tuvo ella en aquel momento cuando entró a ese bar de San Telmo y se encontró con la banda. ¿Qué tal, Andrea? Gastón Ibáñez te saluda aquí en Continental. ¿Cómo estás?
1: ¿Cómo estás, querido?
0: Bueno, la verdad que recordé ese capítulo del libro.
1: Sí.
0: Y nada, como que muchos nos sentimos así en algún momento cuando descubrimos una banda por primera vez, y en este caso te tocó a vos con Los Redondos, ¿no?
1: Sí, vos sabés que hoy también me acordé de ese texto, que es un texto que yo escribí en el año 1999 para un libro de Marcelo Govelo que se llama Banderas en tu corazón. Y luego el texto, cuando compilé mis notas, lo incluí obviamente entre mis notas. Es una de las 3-4 notas que escribí sobre Los Redondos, o sea, no escribí tanto, podía haber escrito más, o capaz alguna no la tengo en mente. Y ese artículo que vos nombrás es como mi primer recuerdo de una noche caminando por San Telmo con una amiga mía, con Perla, que siempre andábamos dando vueltas, buscando, no sé, qué buscaríamos. Pasamos por un bar que yo supongo que era el Depósito, no lo tengo tan, o sea, nunca lo pude corroborar, pero porque no me acuerdo exactamente la calle, pero era como un sótano, bajabas por una escalerita, vimos que había una banda tocando y entramos. O sea, no conocíamos el lugar y no conocíamos a la banda. Entramos medio así por pura intuición, que vimos un bar de rock y bajamos. Y bueno, y ahí estaban tocando Los Redondos y tengo el recuerdo de Indio con como con un poco de barba y pelo. Así que es un recuerdo muy viejo. Y de Willy, o sea, las imágenes que me quedaron fueron como, no sé por qué el resto de los integrantes estaban como más en la oscuridad, no me quedó una imagen. Y bueno, nada, fue muy impactante. Nos quedamos, yo me quedé así como muy quieta, yo siempre estaba bailando, saltando. Me quedé así como en una pieza porque me impactó mucho la banda.
0: ¿Qué fue lo que te hipnotizó de la banda?
1: Me parecieron como raros, ¿viste? Porque había como algo medio formal en el aspecto de Indio. En esa época todo el mundo estaba como muy raro, muy producido, muy como no sé qué. Y él tenía como un aspecto bastante así de camisita, corbatita, tranqui, ¿viste? Y me gustó, un poco Talking Heads por ahí en ese sentido, ¿viste? Que me remitía, yo era muy fan de Talking Heads en esa época, ¿viste? Que Talking Heads salían al escenario así con camisita y corbatita finita. Bueno, no era tan usual ese look. Y la música, fundamentalmente, ¿no? Fue lo que me llegó. No presté atención en esa noche, creo yo, a las letras, no recuerdo. Fue más como una sensación, ¿no? Y después, poco tiempo después, yo iba mucho a un lugar que se llamaba el Stud Free Pub. Mm. Y ahí ellos tocaban, así que me los volví a encontrar y ahí conocí el nombre, todo, y bueno, empecé a ir especialmente a escuchar a Los Redondos, que se volvió algo de toda

0: la semana, o sea, de ir a verlos a donde tocaran, que en ese momento era un circuito bastante pequeño, pero tocaba mucho en el Stud, y bueno, y yo era muy habitué del Stud.
1: Y era
0: Y
1: épocas
0: bueno.
1: antes de grabar el primer disco, obviamente, estamos hablando de
0: Sí,
1: 83,
0: claro.
1: 84.
0: Antes de grabar, claro, antes de grabar el primer disco, había un par de canciones grabadas, creo, sueltas, no sé, pero sí, antes de que saliera el primer disco me lo compré, me acuerdo. Y también lo que me acuerdo, que había un chico que se llamaba Peluca, le decían Peluca, no sé si vos lo conociste a Peluca, que era como, que me acuerdo que él, yo vivía en la casa de mis viejos, ¿no? Y mi teléfono era 771-4859, no existe más ese número, obviamente. Y me acuerdo que Peluca era el que me llamaba y me avisaba dónde tocaban Los Redondos, porque iba cambiando, o sea, iban cambiando de bares y no salía publicado en ningún lado en
1: Claro.
0: general, no es que vos tenías cómo enterarte. Entonces
1: No,
0: Peluca me llamaba y me decía.
1: salvo Claudio Kleiman en aquel momento, como nos dijo el otro día Pipo Lernu, que fue el que fue llevando a casi todos a ver a Los Redondos, alguna cosa de Lalomir también en su momento, no había tanta información de dónde se iban presentando.
0: No había tanta información, a veces en el SI, cuando estaba el SI, no me acuerdo en qué época es que empieza a estar el SI, en el SI uno se fijaba y a veces aparecía. Y como en esa época en realidad pasaba mucho que uno iba, o sea, yo iba como a determinados bares, más que a ver bandas, o sea, y sabía que en esos bares, por ejemplo, iba a Lainstein, ¿no? Entonces sabía que, bueno, o estaba Sumo, o estaba, siempre iba a ver alguna banda que me gustaba, entonces no me fijaba tanto. Pero con Los Redondos fue al revés, fue como empezar a ir a ver a Los Redondos especialmente
1: Claro.
0: donde fuera que tocaran, ¿no? Entonces, esa misma, digamos, creo que esa misma cosa después siguió pasando, el de ir a donde ellos estén, ¿no? Eso fue como creciendo, esa convocatoria de ellos de ir a donde sea, ¿no? Bueno,
1: ¿Y
0: qué sé yo, ese
1: cómo
0: recuerdo
1: fue,
0: tengo.
1: Andrea, ese momento donde ellos empiezan a enfocarse más en la música que en la parte multidisciplinaria, por decirlo de alguna manera, donde había mucho show arriba del escenario y de repente la música se apoderó de gran espacio de ellos y es donde empiezan a tocar mucho? ¿Cómo lo viviste vos ese momento? ¿Recordás?
0: Es como vos decís, ese momento es esa transición en donde ya no había tanta varieté, digamos, artística como habían tenido antes. Yo no agarré la época. Quedaba nada más que una chica que cantaba una canción, que seguramente vos te vas a acordar el nombre, que la canción decía, si no me querés escuchar, quédate con tu mamá, ándate con tu mamá, que subía en la mitad, que ella hacía dos temas. Como en el intervalo, hacía dos temas y venía el intervalo. Estaba ella y estaba Sims, que abría a veces,
1: Sí.
0: que como yo llegaba tarde, en general me lo perdía. Recién una noche en la Esquina del Sol, que llegué temprano, escuché por primera vez un monólogo de él. O sea que de toda la tribu que había estado acompañando a la banda, ya en ese momento se habían ido desprendiendo de casi todos y bueno, solo quedaban ellos. Y finalmente quedó solamente Sim, que fue el último de los actores, digamos, porque el monologuista estaba en calidad de actor, ¿no? Que fue el último que llegó como hasta Cemento, digamos,
1: Claro.
0: acompañándolos.
1: Y ese mundo tan misterioso que uno viste que ahora se dice, no, el misterio de Los Redondos, se lo ve, lo lees mucho en las últimas horas. Vos tuviste oportunidad de compartir mucho con ellos y la verdad que creo yo se vivía por la lectura que uno ha hecho de algunos libros o entrevistas o que ha compartido con algunos periodistas, como es tu caso en este momento, donde se vivía un entorno así generalizado de mucha cultura, de mucho cuestionamiento, interpelación, de debate, ¿no?
0: Totalmente, sí. Pensar, ¿no? La idea de que la música no sea solamente. O sea, había mucho de diversión, porque, bueno, encuentro de nocturno, gente muy joven, bailar, cantar. Había mucho de placer y mucho de diversión, pero también había, sí, como una cuestión de identificarse con cuestionar, ¿no? Con pensar, confrontar también con lo que supuestamente está como establecido, ¿no?
1: ¿Y eso fue lo que te quedó también en parte de las letras del Indio?
0: Sí, yo creo que las letras, mira, hace poco le decía a unos chicos que están haciendo un documental que yo no sé qué es lo que nosotros entendíamos. Yo pienso que nosotros, o sea, cuando digo nosotros me refiero a la gente de mi generación, que éramos mucho más jóvenes que los Redondos, o sea, teníamos 18, 19 años, cuando empezamos a escuchar a los Redondos, y ellos eran gente de 40 en ese momento, entonces pienso que nosotros reinterpretábamos las letras y le dábamos unos significados que no tenían nada que ver con lo que Indio escribía. Después, con el tiempo, empecé a entender los significados de él, ¿no?
1: Claro, y la verdad que, bueno, al descubrir también uno ve que mantuvo como un estilo literario el Indio, ¿no?, a lo largo de todos sus discos.
0: Sí, yo creo que las letras de él son interesantísimas, creo que tenemos que dedicarle más a estudiarlas, a pensarlas, a volverlas a revisar, ¿viste?
1: Sí.
0: Porque aparte de la obra, bueno, justo últimamente estaba pensando en esto, ¿no? Que hay discos incluso que hay que volver a escuchar, ¿no? Porque creo que hay mucha data, muchos mensajes, muchas frases, muchas cosas que nos deja, que va a llevar tiempo. O sea, es como que la obra de él, siento, va a tener una vida larga, ¿no?
1: Sí, porque vamos a ir redescubriendo cosas en forma permanente, y está bueno eso también, ¿no? Porque cada disco tiene una situación que nos lleva a un momento también. Pero recién repasando unas entrevistas que hicimos con Sergio Dagui, aquí con Tito Farbo también, decía que esa ambigüedad de las letras, ambos decían eso, ¿no?, que todavía perduran y suenan actuales.
0: Sí, claro, siempre tiene una... lo que pasa es que hay, digamos, yo creo que hay una raíz poética en las letras de Indio, indiscutible, con su estilo, que es bastante áspero. Pero bueno, por eso tiene esa cuestión como atemporal y que pueden encajar en distintas épocas, ¿no? Y pueden también reinterpretarse con distintos significados.
1: Claro.
0: Tiene letras que son increíblemente buenas, hay otras letras que son más sencillas, más de un rock and rollito, hay de todo, ¿no?
1: ¿Cómo viviste vos, Andrea, y agradeciéndote tu tiempo? La verdad que muchas gracias, porque nos ayuda a redescubrir la historia del Indio Solari, pero sobre todo de los Redondos y de lo que se vivía en aquella época, y uno está muy agradecido por eso. ¿Cómo fuiste viendo vos la masificación de la banda? De esa bandita, como decías vos, que estaba, viste, en el depósito, en un sótano, en San Telmo, y que de repente termina en un 2017 con 400.000 personas en Olavarría. En el medio, en todos esos años, en más de 30 años, pasaron muchos conciertos, mucha gente, rivers, huracanes, estadios, hipódromos, y cómo fue creciendo todo eso, cómo lo fuiste viviendo vos.
0: Bueno, yo fui acompañando eso, porque los vi mucho en Cemento, los vi mucho cuando pasan a la etapa de los teatros, cuando presentan un Bayón, por ejemplo, que de pronto tenían 1.000 personas de público, que era un montón para lo que estábamos acostumbrados de pronto ir a ver a los Redondos y que haya 1.000 personas, era como toda una sorpresa. Y en las discos, porque hubo también una etapa en la que tocaban en discotecas, que también íbamos, que ya empezaba como a ser el público más... Yo fui como acompañando todo ese crecimiento, siempre enganchada con la música, con los discos, con toda esta contracultura que siempre se genera alrededor de los Redondos, o sea, los debates de cada época, ¿no? Creo que cada época de los Redondos tuvo horas de muchos de nosotros hablando a favor o en contra de cosas vinculadas a los cambios de los Redondos, ya sea los lugares de tocar o ya sea, no sé. Entonces siempre me parece que los Redondos fueron generando material extra, ¿no?, alrededor de las canciones. Nunca fueron solamente canciones. Y no, bueno, yo lo seguí yendo a ver hasta el 94 en Huracán. Ese fue mi último show.
1: Ahí se fue una jornada, fueron un sábado, un viernes y un sábado bastante complicados también, ¿no?
0: Sí,
1: por la cantidad de gente.
0: Sí,
1: que
0: me
1: hubo.
0: Quedé mal, no me gustó, vi cosas muy feas esa noche. Vi gente, vi cuando le pegaban a alguien en el piso para robar, bueno, cosas que fueron como muy impactantes y me quedó como una sensación fea y dije, no voy más. Después, no sé, si lo pienso desde ahora, podría haber seguido yendo, pero bueno, también yo vi mucho, ¿no? O sea, claro, yo los vi montones de veces, pero bueno, ese día sentí que ya estaba para mí, como que no me banqué que hubiese toda esa cosa, que había como infiltrados que iban a hacer desastre y gente herida y todo eso.
1: Y ahí fue cuando notaste que ya se había perdido esa cuestión que te fue acercando a lo largo de los años 80.
0: Qué sé yo, algo me pasó, tal vez también yo estaba más grande.
1: Pues, ¿viste? Nos ha pasado eso también, sí, seguramente, Andrea.
0: Pero bueno, llegué hasta el 94.
1: Pero bueno, bien, después, o sea, se separaron 7 años más tarde, tampoco fue tanto y tocaban cada tanto, así que nada, no, está bien todo, ¿no?
0: Hay una época que igual yo siempre lo seguía escuchando, ¿viste?
1: Sí.
0: Y hay una época que sí, quedé como un poco fuera, que es cuando me voy a Chile. Me empecé a ir a Chile en el 99, así que todo el final de Los Redondos yo lo viví muy de lejos. Después lo tuve como que investigar porque me lo perdí.
1: Andrea, muchísimas gracias por tu tiempo. La verdad que un testimonio invaluable el tuyo, porque nos sitúa en tiempo y espacio de tanto de lo que se habla hoy y nos lleva a recorrer un poquito lo que eran aquellas calles de San Telmo donde había un movimiento contracultural muy fuerte y vos fuiste partícipe de todo eso, más allá de como periodista, como observadora, y uno siempre te tiene presente. Muchísimas gracias, ¿eh?
0: Gracias a vos, querido. Te mando un abrazo grande y a toda la audiencia y a la gente ahí en el piso.
1: ¿Cuál era el tema que te gustaba más de ellos? Así terminamos con ese.
0: Ay, no, me gustan un montón. No sé. Yo creo que hoy estamos para las mejores copas, ¿no?
1: Exactamente. Sí, yo creo que sí. Vamos con ese entonces. Un beso y muchas gracias.
0: Un beso, chao.

0: en este programa que tenemos de características muy, muy especiales, repasamos la entrevista que hicimos con Tito Fargo, repasamos también la visita de Sergio Dawi, hablamos con Vera Land, que escribió mucho en Cerdos y Peces, y también compartimos, nos compartió algunas de sus vivencias que tuvo viendo los recitales de Los Redondos allá por principio de los años 80 en los barrios de San Telmo, y cómo fue acompañando el crecimiento de la banda. Y nos dijo casualmente que es su último concierto de ver en vivo a Los Redondos entre el 83, 84, y a lo largo acompañó la banda y el crecimiento de la misma fue el recital de Huracán en el 94. Esos conciertos que quedarán también en la memoria y en la retina de muchos de los fanáticos de la música del Indio. Fueron, la verdad, unos conciertos bastante, bastante moviditos en lo musical, y también lo que sucedió un poco abajo con la cantidad de gente que se acercó a los conciertos. Y dentro de todos los mensajes y los recuerdos que hubo hacia la memoria de Carlos el Indio Solari, están los músicos que lo acompañaron a lo largo de su carrera en algunos de los momentos de Los Redondos, y también compartiendo algunas de sus momentos solistas también. Y uno de ellos es Gabriel Conejo Jolivet, músico que compartió con Los Redondos a fines de los 70, principios de los 80. No grabó en los discos, pero sí se lo veía en los conciertos como invitado también. Y tiene la deferencia de atendernos para hablar de música. En gran compositor, músico, bluesman, yo lo voy a decir así, no sé si le gustará que le diga así, pero es un amante del blues y nos transmite mucho blues cada vez que está tocando, sobre todo en los lugares de aquí de Buenos Aires. ¿Qué tal, Conejo? Gastón Ibáñez te saluda, ¿cómo estás?
1: Y muy triste, la verdad, muy triste.
0: Me imagino, porque bueno, vos tuviste una relación con la banda en sí, desde que era vos muy joven, y la banda estaba haciendo sus primeros pasos aquí en Buenos Aires.
1: Así es, yo me había comprado una Gibson SG y me habían vendido con unos micrófonos falsos. Entonces el padre del chico que me la vendió, que era un luthier muy conocido, Lorenzo, me consiguió el micrófono original, y de ahí yo me quedé amigo con Lorenzo, padre, que me contaba sus historias, que había sido músico profesional con Chula Raval y conocía a Piazzolla, cosas interesantes, y yo iba y tocaba un poco, y él me calibraba la guitarra. Y uno de esos días me dijo: mira, hay unos muchachos de La Plata que están buscando una primera guitarra, me dice, como vos tocas el slide, porque me vio tocando con un cañito, que es lo que se llama slide, la guitarra hawaiana, y me veía que punteaba, y que entonces me recomendó, y ahí los conocí, y de ahí los fui a ver al departamento de Sky Depoy, tomamos unos mates y hablamos, me hablaron de un personaje que se llamaba Patricio Rey. ¿Quién es Patricio Rey? Le decía yo. Ellos me decían, y algunos dicen que es un gurú, otros lo vieron en Salta, y bueno, ahí empezaban con el misterio de esa filosofía ricotera, ¿no? Y de ahí a los ensayos en la sala de ensayo, que era en el tercer subsuelo, en Corrientes y 9 de Julio, en el que después Calamaro lo llamaba el tubo de ensayo, él también iba a ensayar ahí con una banda que se llamaba Raíces. Y nada, de ahí empezamos una serie de conciertos, que fueron los primeros de la capital, en el ballet ricotero, que eran las chicas que venían y bailaban sensualmente y hacían striptease.
0: Claro, venía, porque vos formaste parte de eso, Conejo, de esa parte de varieté y multidisciplinaria artística que tenían Los Redondos en aquel momento.
1: Exactamente, se desplegaba todo un arsenal con el Mufercho, Horacio Martínez, que también murió hace un par de años, y él hacía de orador. Entonces cuando empezaba a hablar, nosotros hacíamos como que lo traíamos a él antes que empezara el programa. Todo lo envolvíamos con papel higiénico como si fuera una momia, y tocábamos una cosa así media lúgubre, y ahí le sacábamos las vendas y decían Patricio, empezaba a hablar y decían perdió su forma humana. Y venía el 12 también, que se llamaba el docente porque el 12 había implementado para que los presos pudieran estudiar. Fue un gran luchador por los derechos de las personas en un estado de no tener su libertad, digamos, ¿no? Entonces este 12 se disfrazaba de sultán, se pintaba de negro la cara, y después estaban los efebos, que eran amigos del 12 y que venían todos pintados ese cuerpo y con un con una especie de taparrabos que se ponían y venían corriendo con la bandejita, con los redonditos de ricota, y se los repartía a la gente. En un momento había se tiraban serpentinas, confeti, había una, ¿cómo se llama esto? Que se cuelga y uno le pega palazos para que salgan lo que hay adentro,
0: las,
1: ¿no?,
0: piñatas.
1: Y la piñata. Y entonces, vamos a romper la piñata, Patricio está de nuevo con nosotros, y ahí empezaba la fiesta ricotera. Y así eran los happenings que teníamos. Después hicimos uno con Katia Alemán vestida de conejita, que repartía verdura en la boca de los músicos, y uno de los músicos se enojó porque una patada salió volando por ahí con la verdura y todo. Era un delirio muy gracioso.
0: Y en eso vamos por parte. Musicalmente, con Sky, ¿cómo te llevabas vos en la sala de ensayo?
1: Bárbaro. Sky es macanudo. Y Sky quería estar un poco más libre, y él no era de puntear y eso todavía. Entonces se buscó un guitarrista que punteara y se colgaba un pito. Entonces, cuando tocaba el pito, yo empezaba a tocar, hacía un solo de guitarra, y cuando tocaba el pito nuevo, paraba de tocar y entraba el indio a cantar. Y así se dirigía el director, digamos, Oscar, del indio. Perdón, Sky.
0: ¿Y el indio vos lo conociste con el tiempo? ¿Porque no era de ir a ensayar en aquel momento mucho, muy seguido?
1: Lo que pasa es que el primer momento de ensayos, yo preguntaba, y estamos ensayando sin el cantante, ¿y el cantante quién es? Ah, el cantante es maravilloso, es el astronauta italiano Indio Solari, me decía Sky. ¿Y qué pasa? No, está encerrado en Citibel porque tiene algunos problemitas, y deseaba venir, me decía. Entonces después cayó, más o menos al mes de que ensayábamos, y ahí ensayamos con él y lo conocí.
0: ¿Eso fue 78, 79, por ahí?
1: En el 78 exactamente, yo tocaba con los Redonditos, con Papo Blues también, con Papo, y tenía mi banda, que eran los Dulces, claro, y Dulces, al mismo tiempo tocaban los tres grupos.
0: Ah, tenías tiempo completo, ¿no?, en aquel momento. Con Edelmiro,
1: sí,
0: también tocaste, ¿no?
1: Un poco privado, porque era el momento más denso de Videla, digamos, y era un problema, porque para hacer la propaganda de los recitales de los Redondos, Rocambole, el Mono Cohen, nos hacía los volantes y Poli me los daba y nos tutelaba, nos decía que tuviéramos cuidado, que en los bares vos entrabas y tenías que semblantear un poco a la gente a ver si no había algún policía civil o algo, porque si no te llevaban preso. Yo he caído preso unas 45 veces en esa época, por nada, digamos.
0: Claro, por repartir volantes y nada. Y me imagino lo que sucedía adentro, ¿no? También.
1: El volante nunca me llevó preso. Por pegar carteles una vez con otro grupo, nos llevaban preso con Gring y Víctor Abudes, otros amigos.
0: Qué bueno.
1: ¿Qué le vas a hacer?
0: Conejo, ¿y recordás el primer show que tocaste con los Redondos aquí en la Ciudad de Buenos Aires, ahí por la 9 de julio fue, en el 78 también? ¿Y qué te quedó de esos primeros conciertos?
1: Y el primer recital fue en el Centro de Artes y Ciencias, que era en una galería, había un teatrito chiquito de unas 100 personas más o menos. Y bueno, fuimos a hacer la prueba de sonido a la tarde y probamos el sonido, qué sé yo, tomamos un par de vino, qué sé yo, y alguno se dejó la canilla abierta en el baño y se inundó la sala era como un anfiteatro chiquito, entonces tenía un declive hacia abajo con alfombra, y se mojó la alfombra. Gracias a eso, quizás los efebos que después andaban con bengalita no incendiaron la sala, o sea, tuvimos un poco de suerte al respecto. Y nada, no, nos hicieron disfrazar los chicos. Me dijeron, toma, me dieron una tarjeta, se fui a una casa de disfraces y me dieron un frac. Y yo estaba rayadísimo que tenía que poner un frac, porque yo era súper rockero, ¿viste? Y crucero. Y entonces me tuve que poner el frac ese. Es que ahí estaba con una campera como las que después empezó a usar Papo y que usaba yo, que era un tipo Marlon Brando, de biker, de cuero, ¿no? De cuero marrón, Sky gastada, ya que era del hermano, y se ponía una capuchita de cuero de aviador y unas antiparras, o sea que Sky estaba fenómeno.
0: Claro.
1: Yo estaba un poco incómodo, me pusieron un clavel de papel gigante en la solapa, me sentía medio ridículo, pero Pero bueno, encima había una columna en el escenario y yo tenía que luchar ahí con la columna.
0: Complicado. Pero bueno, y los primeros encuentros con el indio, a quien estamos recordando y disfrutando, y también con esta sonrisa, ¿no? Con estas situaciones que más allá de la tristeza, que a vos que los conociste al indio, y a nosotros como amantes de la música en general, no solo de los redondos, sino que nosotros decimos aquí, como nos dijeron aquí algunos invitados, cada vez que muere alguien que nosotros admiramos, se nos termina el siglo XX y nos quedan pocos referentes. Y bueno, uno de ellos fue el indio que nos dejó las últimas horas, pero ¿cómo fue ese encuentro con él? ¿Las letras qué te parecieron? Que se habla tanto ahora de la mística de las letras y lo que escribía el indio. ¿Cómo fuiste notando vos musicalmente eso, esa parte del indio Solari?
1: Pero al principio las letras no tenían el encripte que tuvieron después. Y el indio fue tomando cancha, se fue haciendo cada vez. Igual Polilo ya lo llamaba el poeta, y hay temas que se han grabado después, pasados muchos años, como Mariposa Pontiac, que lo tocábamos ya en esa época, ¿no? Entonces, él fue perfilando su diamante con el tiempo, ¿no? Al principio no eran los temas tan elaborados en la parte de la estética de la poesía y eso, él fue mejorando, así como Sky también, a la luz de la época, que era la época del New Wave y eso, aprendió a puntear y todo eso, un poco con los riffs que sacó de mí, otros que habrá sacado de la compañía de Flor Solar un poquito, sí. Y del Blusero León, que era un guitarrista que yo llevé, tocábamos tres guitarras ya después pasados un par de conciertos. Y fue así, se fue. Después yo ya me los encontré en los 90 cuando volví de Estados Unidos y habían hecho la mosca y la sopa. Entonces yo estaba en el patio, en la sala de Lochu, ahí en la calle Hipólito Yrigoyen, donde se hallaban los redondos. Sí. Y cuando salieron al patio, estuve hablando con ellos, nos saludamos, nos abrazamos, oh, hace tanto que no nos vemos, qué sé yo, habrían pasado como 10, 12 años de que no nos veíamos. Y los felicité porque la verdad que sonaba impresionante la banda, qué bien que suena, tal y cual. Y después Semilla me vio que estaba con un

0: Como invitado, unos cinco temas o algo así. Entonces fue un mes y medio de ensayos. Tocamos con el Gonzo Palacios y con Billy Crook,
1: Sí.
0: aparte de Dawood, del saxo, y con Walter Sidotti, ¿no?
1: Yo
0: Y ese fue un recital en Huracán,
1: recuerdo
0: ¿sí?
1: esos shows de
0: Año
1: Huracán que fueron 94, que fueron realmente
0: 94.
1: muy muy potentes, sonaban muy bien, ¿no? Ustedes, o sea, como decías
0: Y
1: vos, ¿no? Con el
0: después
1: Gonzo, Willy.
0: hicieron dos shows. Para, ahí ya presentar un disco, y ahí ya tuve otros temas, un par de temas más, siete temas o así, toqué la acústica también, y se presentó el Cordero,
1: Lobo suelto, cordero atado, claro.
0: Cordero Atado, y tocamos en Huracán de nuevo. O sea, entre los tres fue una barbaridad, porque iba una cantidad de gente impresionante. Entonces se cae. Antes de empezar eso, me pidió consejo, me preguntó qué equipo tenía que usar y qué sé yo, ¿viste? Y yo dije, mirá, ¿dónde vas a tocar? Digo, como dice el guitarrista de Pink Floyd y de David Gilmour, según el lugar es el equipo, ¿no?
1: Claro.
0: El amplificador. Entonces le dije, mirá, para mí te tenés que comprar cuatro bafles Marshall Classic grises y dos cabezales de 50 watts, que es lo que sigue usando hoy en día, ¿no? Es lo
1: Mirá,
0: que ha usado toda la vida después.
1: qué bueno.
0: Y nada,
1: ¿Y cómo lo
0: y
1: viviste
0: eso
1: vos
0: fue.
1: ese crecimiento desde arriba del escenario? Esa multitud, esas 40.000 personas por noche que fueron realmente cautivantes. En un momento yo estuve la primera noche y como que abrumaba un
0: Yo
1: poco
0: creo
1: la
0: que
1: cantidad de gente.
0: 40.000, creo que te quedas corto con los
1: Sí.
0: 40.000. Yo te diría más por arriba de los 50.000. Lo que pasa que también había colados, ¿viste? O sea, de pronto me llegó uno de los hermanos Galarza, que se la asegura, me dice, vení, conejo, me lleva. Y me hizo mirar cómo en un momento empezaron a atacar y tiraban palo, piedra, botella, palo, piedra. Y en un momento fue un diluvio de palo, piedra, botella. A él le lastimaron la cabeza. Y salimos corriendo para adentro.
1: Claro.
0: Después la encontramos a Hilda Lizarazu, que era amiga de Willy Crook, que tocó en los dos últimos que hicimos en Huracán. Y la habían asaltado, y el baño. Me dice, me saltaron y después me pegaron. Me dice, claro, lo que pasa es que el estadio de Huracán está al lado de la quema,
1: Claro.
0: entonces era un poco picante el asunto. Me dice, voy a ir a la comisaría a denunciar. Y nosotros decimos, no, no va a llegar. Dicen, ¿para qué vas a ir a denunciar si ya nunca más van a encontrar nada?
1: Claro, es verdad. Y desde arriba
0: Y
1: del
0: así
1: escenario,
0: era.
1: ¿cómo lo viviste vos, musicalmente hablando?
0: Y viendo el barrio de Bonavena, las piñas, era.
1: Claro.
0: Era un penaje picante. O sea, veías que había un flaco con la novia y que por ahí le tocaban el culito a la novia y lo buscaban y le robaban las zapatillas y hacían cola para pegarle después, ¿viste?
1: Claro.
0: Era
1: Muy
0: complicado.
1: complicado. Conejo, ¿qué te queda del Indio Solari? Como compañero de banda, como referente, ¿cómo lo empezás a recordar? Seguimos hablando en presente nosotros, ¿no? Pero ¿cómo lo estás recordando?
0: Y me acuerdo estar sentado con él con Rocambole y el indio le decía, bueno, la verdad que todo el mundo está usando tus dibujos en las remeras, ¿querés que te preste el escribano para que no se quede a los que las venden? Y Rocambole le dijo que no, mira, yo voy a hacer ahora un almanaque, le dice con una foto, entonces sacó un almanaque y lo vendió. Entonces estábamos sentados ahí y veíamos que se armó un partido de fútbol de 1.000 contra 1.000. Entonces mirábamos azorados el partido y el indio nos dice, me dice a mí, conejo, me dice, esto lo craneé yo, me dice, yo me imaginé todo esto. O sea, que te diga alguien algo así, que lo hizo de manera independiente, que supo buscarse la vida para hacerlo, porque el indio no tiene un mango, la gente dice pavadas, que estaba con los militares, unas pavadas, dicen, bárbaro, el indio laburó nada más que celador una vez en un lugar en La Plata, y después fue un buscavidas. Y la verdad que me queda que fue una persona impresionante, ¿no? Porque hacer todo el craneo de esta religión, que son los redondos, ¿no? Pensar que uno dice, ah, voy a ver al grupo, y él dice, no, el espectáculo, y me lo decía Poli también, y es que el espectáculo de los redondos son la gente, me decía. Y es algo que le entregó un poder ahí a la gente que la gente no lo tenía, ¿viste? Me parece. Entonces, aparte, el crecimiento como compositor y como productor de sus discos.

0: impresionante. Y aparte, su posición siempre del lado de los más débiles. Aunque todos digan, era millonario, o era esto. Bueno, si ganó plata, ¿qué va a hacer? La ganó y la ganó en buena ley.
1: Claro.
0: Después, él siempre dijo que era un poco peronista, un poco comunista y un poco kirchnerista, y nunca lo ocultó, ¿viste? Y eso es difícil hacerse cargo de eso, ¿no? En un país donde ahora han salido las cucarachas de abajo de las, sí, de las lajas, ¿no? O sea, hay mucha gente que te dice, lo que hace falta es un falcón verde, boludeces que dicen, que la mayoría son tipos que por ahí tienen 20 años o así, dicen, ¿cómo pueden decir? Lo dicen porque no vivieron esa época, porque yo no estaba metido en política, nada, y me jodieron la vida. Por algo, cuando termina el submarino amarillo, había un dibujante argentino entre los que dibujaron el submarino amarillo de los Beatles, y cuando pierden los Blumins, que eran los malos, y está el guante volador y todos los engendros, esos que se comían los colores y la música, se aparece la banda del Sargento Pepper y empiezan a tocar y vuelven los colores y la música y la alegría. Entonces los malos, los Blumins, dicen, ¿qué hacemos ahora? Y uno dice, vamos a Argentina, dice. ¿Entendés?
1: Y acá está. Es verdad. Entendemos y nos quedó claro el mensaje, Conejo. Te agradezco mucho tu tiempo, te agradezco estas palabras y te agradezco también esta sonrisa que fuiste esbozando a lo largo de la charla, porque el recuerdo está vivo, porque, como te digo, seguimos hablando en presente de la banda y también en presente del Indio Solari, que nos ha dejado hace un poquitas horas. Te mando un saludo y muchas gracias por tu tiempo.
0: No, gracias a vos, y acompaño en el dolor a Brunito y a Virginia, sobre todo, que son el hijo del Indio y la mujer, y a todos los Redondos, a mis compañeros y a la gente. O sea, es un dolor muy grande y lo comparto.
1: Muchas gracias, un abrazo.
0: Hasta luego.

Como todas las semanas tenemos un invitado muy especial en esta ocasión. Es realmente muy lindo para nosotros poder hablar de música, poder conversar de música y también contar un poco lo que siente un músico arriba del escenario cuando ve la sonrisa de la gente a lo largo de un concierto tan esperado. Estamos hablando de el señor Sergio Dawick. Los decoradores vuelven a casa.

0: Los decoradores, Sergio Dawi, Tito Fargo, Semilla, Bucarelli en bajo, Hernán Aramberri en batería, Jorge Cabrera en voz y otros músicos más que están bien compartiendo. ¿Qué tal, Sergio? ¿Cómo estás? Gracias por venir.
1: Bueno, para mí un gusto estar aquí, por poder compartir esto con vos y con toda la audiencia. Porque, bueno, estabas pasando este tema y, bueno, era el comienzo de un show, ¿no?
0: Claro, sí. Por suerte, en las redes sociales de ustedes, en el canal de YouTube, ustedes van subiendo en forma continua lo que pasa arriba del escenario, pero lo que pasa abajo con la gente, ¿no?
1: Sí. Yo creo que eso es lo más fuerte. En realidad, si yo tendría que hacer una descripción de lo que sucede, tendría que partir diciendo que esto es un homenaje al público. Al público que durante... Nosotros terminamos con Los Redondos de tocar en el 2001. Y pasaron muchísimos años en donde hubo como... En principio hubo un año sabático que también quedó algo en el aire. Después ese año se fue extendiendo. Y bueno, existía una discografía que siempre se escuchaba, iba creciendo en su audiencia también. Pero creo que los grupos tributos hicieron mucho en esta tarea de que siga viva la antorcha redonda, ¿no? Entonces también fueron muchos años, te diría 15 años, con la excepción de que el Indio, que tampoco es una excepción, sino que es parte de todo esto, empezó a incluir dentro de su obra como solista la tema de Los Redondos, porque también era algo que la gente estaba pidiendo, necesitando. Siempre cuando hay músicas, temas que te pegan de una manera profunda, que te abren el corazón, digamos, se quedan, entonces sí. Se quedan ahí y bueno, cuando la escuchas nuevamente siguen dando esa sensación única que es una experiencia también extraordinaria, ¿no? De volver a eso que te significó y que por ahí pasaron los años y le das otra vuelta de rosca a eso y te significan otras cosas. Pero al haber tenido los temas redondos, una lírica tan particular y tan poética, a veces ambigua, también creo que fue uno de los secretos de que esos temas sigan creciendo y manteniéndose vigentes, ¿no?
0: Claro, y la gente, sobre todo la que no pudo ver a la banda en vivo, la que tenía el hermano mayor que viajaba a todos lados y de repente le contaba al hermano menor, mirá, vamos a ver otra banda, una banda tributo, vamos a ver otras bandas también que hacen la música a Los Redondos, porque con esto me crecí yo, o los padres transmitiéndole a los hijos lo que significaba también eso. Sí. Eso es mágico, me parece también, ¿no?
1: Sí, no, es eso, que muchas veces cuando se trataba de explicar por qué el crecimiento sin tener empresas que te estén propulsando con toda la potencia, claro, que tienen los medios. Bueno, esto era el boca a boca. Entonces, el boca a boca era eso, que el primo le decía al tío, y el tío decía, ah, pero esto no está tan mal. Y así sucesivamente se hacía una cadena que, bueno, eso es una de las tantas explicaciones para entender el crecimiento de la banda originalmente. Y hoy somos testigos también de que el público... hay como dos o tres generaciones, sí, que están hoy por hoy estamos siendo también viendo que hay mayoritariamente son jóvenes,
0: claro, bueno, y que necesitan tener ese referente musical, ¿no? Sí, porque hay muchas bandas tributos, pero cuando en la kermés tocan los que grabaron los temas, el pulso musical es diferente. El tono, la forma de poner el dedo, cuando vos tocas el saxo, cuando vos generás otra... Hernán Aramberri con la batería, aunque entró más tarde, pero cuando vos escuchás los solos de Tito Fargo o el bajo de Semilla, es realmente increíble, porque es eso lo que se grabó, ¿no?
1: Sí, sí.
0: Esa intensidad.
1: Más allá de que también uno de nuestros objetivos es cuidar la obra, porque la obra tratamos, viste, de que sea impecable y... También fueron grabadas hace muchísimos años y hoy la tecnología es otra, también nos permite en algún sentido también hacer ciertas mejoras. Pero bueno, esta transmisión generacional es algo bárbaro, ¿no? Es algo bárbaro. Y bueno, esta posibilidad de que los jóvenes, más allá de la experiencia extraordinaria, ¿viste? Cuando se habla del pogo, sí. Pero el tener, nosotros vemos, somos testigos de las caras de felicidad, de, ¿viste? Es como que es algo que no. Hoy por hoy tenemos una vida como bastante, no te diría si rutinaria, pero marcada por ciertas obligaciones. Entonces poder, yo tengo una canción mía que dice tirar la chancleta, ¿no? Y bueno, es esto, poder en un momento de claro. La semana, del mes, decir, bueno, mira, voy con los, y más cuando estás viviendo entre los que son parte de ese pogo, de ese grupo, de una cuestión familiar, una cuestión sí, fraternal. Sí,
0: y emocional, entonces, ¿no? Porque, emocional, porque aparte están recorriendo con la kermés, que se va a estar presentando el viernes 30 de junio y el 1 de julio aquí en su casa ya, ¿no? En el Teatro de Flores, en la Avenida Rivadavia al 7800. Es lindo también eso, ¿no? Que vas a Jujuy y tenés la misma, o tenés una respuesta muy particular porque nunca se vio la banda en vivo ahí.
1: Sí, sí, sí.
0: En Mendoza tampoco se vio la banda en vivo. Pero después tenés los lugares donde sí, ustedes han tocado, como en Gap de Mar del Plata, o en Tandil, o en otras. Y es como que la gente sigue acordándose, rememorando y redescubriendo y descubriendo lo que generaban esas canciones, ¿no?
1: Totalmente. Más allá de que antes decía algo en relación a la lírica, pero muchas de estas canciones están describiendo momentos que tienen que ver con la actualidad. Desde la actualidad cotidiana, en el sentido de cosas referentes al amor o a ese mundo que uno está en constante contacto. Y también a la realidad social. Es como que yo creo que son muchos los elementos que hacen que este público vea como necesario venir a la kermés. Claro. Venir a la kermés.

0: Seguimos aquí en Ya Fue compartiendo con Sergio Dawi, músico polifacético, porque no es solo el saxo, también es teclado, se ha estudiado en música, en colegios de música aquí en Argentina, en Barcelona, ha trabajado un montón también, ha viajado mucho. Me imagino, Sergio, que hacer una lista de temas para la Kermés Redonda, para los decoradores, debe ser ya hasta el día de hoy bastante complejo, ¿no? ¿Qué dejamos afuera? ¿Qué disponemos?
1: Sí, sí. También nos damos cuenta de que casi todos los temas son hits, por claro, lo menos para el público que va. Entonces, porque todos esos temas le han significado algo en algún momento, ¿no? Y bueno, sí, tratamos de la misma manera que en una obra de teatro hay una dramaturgia en donde hay un comienzo, hay un desarrollo, hay un respiro, hay una situación dramática. Bueno, en ese tipo de mecanismos está el armado de la lista.
0: Claro.
1: Entonces, en general, yo armo la lista y después en la sala de ensayo si hay necesidad. Todo depende de los invitados, porque esto es algo muy, claro, muy importante en la kermés, que imagínate que la voz, la figura del indio era muy difícil de poder sustituir. Pero acá agarramos y nos planteamos convidar a otros músicos de otros géneros que, bueno, puedan interpretar, no solamente géneros musicales, sino también que vengan mujeres, claro, a cantar. Entonces también eso le da una riqueza y un estímulo. Y bueno, también cuando, digamos, planteamos la kermés, creo que había una palabra que sintetizaba, que era el encuentro con el público, el encuentro con la música, porque yo...
0: ¿Tuviste que redescubrir los temas, escuchar los discos de nuevo?
1: Mira, eso fue algo muy particular. Sí, tuve que volver a escuchar los discos, pero fueron temas tan transpirados, tocamos tantos años, que, bueno, fue como recordarlos. A veces, por supuesto que hay temas, yo grabé después del Impas del 2001 con mi banda Estrellado, sí, tres discos, de los cuales ahí sí tengo que hacer un buen trabajo para rememorizarlos. En cambio, estos los tengo dentro de la piel ya, ¿no? Entonces... Claro.
0: ¿Y le pasó lo mismo a Semilla? ¿Le pasó lo mismo,
1: sí,
0: a Tito?
1: Sí, sí, sí, sí, sí. Sí, es algo como que... Entonces te decía, el encuentro con la música, con el público y entre nosotros también, vernos en esta situación, porque también cuando invitamos a otros músicos, nos transmiten esta cosa así, una experiencia única de la vibración que te transmite la gente, ¿no? Y bueno, y lo que sucede en el escenario también, porque esto es un ida y vuelta.
0: Porque también muchos de los músicos invitados que participan de la Kermés Redonda muchas veces habrán sido público también.
1: También.
0: Entonces, poder estar allá arriba, sí, sí, y transmitiendo ese sentido de arenga que tiene que tener la canción que ellos vivieron del lado del público, o sea, exacto, es todo un desafío también. No es sentar, ir y cantar, es cantar pero con una intensidad apropiada para lo que necesita la canción primero, para lo que transmiten ustedes como banda y lo, sí, que tiene que recibir el público de la energía de esas canciones, ¿no?
1: Sí, sí. En realidad, los invitados tienen que pasar la condición siguiente, que es que esas canciones las hayan cantado en la ducha, claro, o en algún lugar, que no tengan que aprendérselas, que las tengan ya metidas adentro. Y bueno, por eso también cuando está la invitación preguntamos, ¿qué temas quieren cantar? O sea, ¿viste? Porque ¿cuáles son los temas que realmente te han pegado más? Y bueno, tenés la posibilidad de que estemos tocando.
0: ¿Te hiciste esa pregunta vos?
1: ¿Eh?
0: ¿Qué tema? ¿Te hiciste esa pregunta? ¿Qué tema me gusta tocar más que a vos te haya gustado en forma particular?
1: Sí, sí. Mira, pero igualmente en esa... No es que no estoy así defendiendo, no, nada, ¿no? Pero en general a todos los temas les he encontrado la vuelta para encariñarme con ellos, como hacerlos propios también, ¿no? Porque fueron también muchos años... muchos años en Los Redondos, muchos ensayos, porque claro, éramos unos laburantes bárbaros. Es decir, cuando teníamos épocas de tocar, era todas las semanas, todos los días, 4 o 5 horas. Wow. Entonces también eso, bueno, en algún lugar se te queda impreso, ¿no?

0: Música para pastillas del disco Octubre. En este recuerdo del show de obras, Willy Crook fuerte en la pantalla,
1: sí,
0: ¿no?
1: Sí, justamente fue así uno de los temas conmovedores en este en esta presencia que tuvimos. Fue el primer show que hicimos después de la pandemia, que lo hicimos al aire libre. Pero bueno, sí, porque en realidad, en el caso de este tema, como muchísimos otros, cada uno de los integrantes hemos puesto nuestro granito de arena. Entonces, estas melodías que ha puesto Willy en los dos primeros discos tienen una belleza y una calidad y una originalidad. Entonces, yo trato siempre de, cuando tocamos este tema, de recordarlo y hacerlo público, claro, ¿no? Como dando a entender, estas melodías vienen de las entrañas de Willy, ¿no?
0: Willy Crook, Rodolfo Grosito, que a veces sube también con ustedes, sí. El Gonzo, que a veces sube como invitado también, ¿no?
1: Sí, cuando viene de España,
0: claro,
1: siempre tiene un lugar.
0: Es como decís vos, ¿no? El reencuentro del público con la banda, con las canciones, pero también entre ustedes. Y está bueno que se acerquen músicos que han formado en diferentes épocas de la banda, ¿no?
1: Sí, sí. No, y a mí mismo también... La banda ha tenido tantos momentos, pero lo que sucedió en la última época no lo han vivido los de la primera época. Claro. Entonces también convidarlos a esto, que por supuesto nosotros no somos los redondos, somos los decoradores, pero hay algo que hay un espíritu que la gente reconoce como familiar a lo que era en otra época, ¿no?
0: Vos entrás en el primer show, es en el Teatro Fénix de Flores,
1: sí,
0: mucho tiempo.
1: Justamente.
0: Ahora en junio del 87, reemplazabas se había ido Willy, entrabas vos.
1: Sí.
0: Y Willy tenía una formación, como bien decías, muy autodidacta, su saxo, sí, de caña al principio, de haber viajado por el mundo y de haber regresado al país también, una cosa similar a la tuya,
1: sí, sí, sí,
0: de haber tocado con muchos músicos de afuera, diferentes estilos también. Y eso te hizo a vos también como empezar a ver un poquito lo que era el rock argentino, lo que era la situación de la música argentina después de tus 9 años en España, y reemplazar tocar una música que quizás también tuviste que acostumbrarte a encontrar la tonalidad musical.
1: Sí, sí, fue toda una... Imagínate que cuando me convocaron, yo estaba haciendo una propuesta que era bastante experimental, que se llamaba Dos Saxos Dos, que lo hacíamos en el Paracultural casi todos los fines de semana desde su inauguración, pero que era un mundo loco en donde las melodías estaban entrecruzadas con una apuesta cuasi teatral, donde era experimental y nos damos la libertad de poder estar jugando con la música y en un ámbito donde recién estaba la democracia abriendo sus puertas y donde había mucha energía contenida desde antes, y bueno, había teatreros, pintores.
0: Había una cultura rock, no,
1: sí,
0: música rock,
1: exacto,
0: nada más. Era una cultura rock, ¿no?
1: Totalmente. Bueno, pero yo venía justamente, después de haber estado 9 años afuera, venía más con este ímpetu experimental de probar, de juntarnos con otros, o sea, con... Y en realidad, cuando me convocan para sustituir a Willy, me tuve que un poco poner las pilas y ponerme a estudiar el lenguaje rockero. Pero por suerte, no tuve una exigencia de género en donde tenía que ser un rockero ortodoxo, sino tenía que poder estar a la altura de que, ¿viste?, de lo que se presentaba. Por eso también muchas de las canciones tienen una originalidad,
0: sí,
1: porque hay pocos blueses, hay pocos rockitos, sino son canciones con un dramatismo y también con una personalidad
0: muy muy fuerte de cada uno de los integrantes. Y escuchemos un poquito al Indio Solari lo que hablaba sobre los solos de guitarras de Sky.
2: A mí hay 3 solos de Sky que me parecen maravillosos: Todo un Palo, Etiqueta Negra, y el tercero me voy a olvidar porque estoy grande.

0: Decía el Indio Solari que no recordaba el tercer solo, pero era Etiqueta Negra y Todo un Palo, los mejores solos de Sky que él rescataba. Pero antes de esos solos de Sky, hay unos solos de saxo que fueron creados por Sergio Daw y realmente increíbles, creando el clima, ¿no? Para que cada canción tenga un clima diferente, ¿no?
1: Sí, sí. Realmente, cada canción y cada disco han tenido sus particularidades. Y también creo que por un clima de libertad que había en la creación y en la búsqueda, de buscar algo nuevo y en darle vueltas a la cosa, y por ahí cada disco, no sé, por ahí tardaba un año, claro, y pico de esa pesquisa y de...
0: Y aparte con un instrumento, Sergio, el saxo, donde en aquel momento la banda lo usaba, Los Redondos, como un instrumento más.
1: Sí.
0: No, no era solo un acompañamiento.
1: No.
0: Formaba parte de la esencia de la banda, el saxo,
1: sí,
0: ¿no?
1: Sí, sí, sí.
0: Y eso también fue novedoso hasta un punto en aquellos años.
1: Sí, sí, sí. La verdad que sí, fueron unos años... en donde, bueno, siempre en una banda de rock la voz y la guitarra son lo fuerte, ¿no? Pero bueno, evidentemente ya con los dos primeros discos de Willy, que le sumó un carácter a la banda, me abrió las puertas, claro, para que dar una continuidad a ese rol, ¿no? Que era un rol que muchas veces en los dos primeros discos estaba Tito Fargo y Sky tocando la guitarra. Entonces entre ellos hacían un colchón muy que se sostenía la canción muy bien, ¿no? Más el rol de Willy. Pero cuando ya se fue Willy, también se fue Tito, claro, hubo un montón de cambios, ahí realmente yo tuve un rol de apañar también a la guitarra, de bastante solos, claro, y digamos una preponderancia que no estaba presente en otras bandas, ¿no? Creo que había un Alfonso se entrega.
0: Sí, sí, los abuelos tenían también algo de, sí, vientos también.
1: Sí, sí, sí, pero eran
0: puntuales.
1: Eran puntuales.
0: No era un movimiento musical, ¿no?
1: Exacto, que no estaba tan presente, claro, como en todos los primeros discos que yo participé. Así que bueno.
0: Pero realmente, realmente increíble, porque aparte la gente corea el solo de saxo.
1: Exacto.
0: Vos lo ves hoy en la kermés redonda con los decoradores, sí, y la gente, o sea, vitorea el solo de guitarra, pero también el solo de saxo, sí, y lo,
1: sí,
0: espera.
1: Sí, sí, no, pero también lo que sucede es que estos solos, creo que de alguna manera están mal llamados solos,
0: sí,
1: yo los llamo solos también, pero son melodías que han tenido como una búsqueda y una composición, o sea que fueron parte, y también Sky, digamos, esos no eran solo que salían así, digamos, era un laburo que hacíamos para que esa parte instrumental tenga un peso y se sostengan. Entonces también era eso. Si en esa propuesta que uno hacía en el momento de la grabación o los ensayos, si el solo no se sostenía, o la parte instrumental, esas melodías, bueno, se ocupaba, claro, de otra manera.
0: Claro, claro, pero eso habla del laburo que tenían ustedes, como bien decías, ¿no? De horas y horas de ensayo, de conocerse,
1: sí,
0: de,
1: sí,
0: saber que sí, que no, que puede ir para esta canción, que puede ir para otra, ¿no? Y obviamente no podemos dejar afuera una canción que se terminó imponiendo en la gente y que suena de esta manera.

0: no escucha esto, Sergio, estamos conversando con Sergio Dawi y te ve a vos caminando por el escenario de River, por el escenario de Racing, por el escenario de Cemento, por el escenario de diferentes lugares. Adelante, también como soportando este momento tan esperado, ¿no?
1: Sí, tan esperado.
0: Porque mucha gente ha viajado a ver al Indio muchos kilómetros solo para formar parte de esta canción y de saber que estuvo, como decías vos, el pogo más grande del mundo y que esta canción se terminó imponiendo en ustedes dentro de la banda, ¿no? Como cierre,
1: como cierre
0: y como hit, ya podemos decirlo así, ¿no? De tema fundamental de un concierto del Indio, de Sky, que lo sigue haciendo, de ustedes que lo están haciendo, como algo festivo.
1: Totalmente, totalmente. Más, nosotros terminamos el show con este tema. Y tuve que dar explicaciones un par de veces nada más, pero ya toda la gente entendió que este es el último tema, porque también no fue casualidad, o por ahí sí, de que cuando no tocamos como final este tema, fue en Córdoba, que después no tocamos más. Bueno. Entonces, lo dije un par de veces y bueno, ya la gente entiende el código. Que,
0: claro.
1: Bueno, este es el momento así, que bueno, por algo también ha sido interpretado.
0: ¿Cómo fuiste viendo vos el crecimiento de la canción desde el escenario? Desde los lugares más chicos hasta los estadios, mismo ahora también que lo tenés que compartir con los decoradores, tocando con la kermés. ¿Cómo lo ves vos cuando se arma el círculo, cuando la gente va esperando este momento, cuando no quiere que el tema termine?
1: Porque... Sí. Voy a hacer un paréntesis. Mira, un fenómeno muy parecido se nos está presentando en Efímero.
0: Mirá.
1: La gente se pone loca con Efímero. Pero bueno, es el momento, yo creo, refiriéndonos a Jijiji, en donde no pensás y veo que la gente se saca la camiseta, la tira, después de encontrar las zapatillas. Es como que es el momento de éxtasis y extraordinario. Y también de la misma manera que tiran la camiseta, también cuando se cae alguien, hay otro que le da la mano para levantarse.
0: Sí, lo que ha pasado siempre, ¿no?
1: Entonces, ese espíritu, yo, digamos, cuando entramos al show, la mayoría de las veces digo, buenas noches familia.
0: Claro.
1: Porque también hay algo emparentado con lo que a veces sucede en las familias normales, en donde por ahí nos vemos en Año Nuevo, en el cumpleaños a los 90 años de la abuela o algo así. Y bueno, es un encuentro especial que si no fuese por eso. Y bueno, y esto también, hay un montón de gente, más allá de todas las parejas que se han armado y todo eso, sino un montón de gente que son amigos de estos encuentros, ¿no?
0: Y que están esperando la fecha, mirando las redes sociales para ver cuándo tocan y en qué ciudad, ¿no?
1: Y por suerte también este fenómeno también se ha contagiado en La Renga y en muchísimas bandas que han podido contener este deseo de la gente de estar al mango con algo, viste, que es una canción, que es algo, viste, tan sencillo y tan potente. Entonces
0: y que te marca fuego también una canción, ¿no?
1: Totalmente,
0: porque te hace llevar al lugar donde la escuchaste, con quién la escuchaste, qué te generó después mientras iba pasando el tiempo, cuando la redescubriste de otra manera, ¿no? Eso es muy lindo también, ¿no?
1: Sí.
0: Y bueno, vos que soltabas el teclado para ir a hacer el solo, ¿no? En algunos momentos de la carrera de Los Redondos.
1: No, muchísimos años no paraba, del teclado me iba al saxo y viceversa. Ahora en los decoradores tenemos dos guitarras, Oski Kaminowski, que está tocando la segunda guitarra, y Tito. También Jorge Cabrera, que canta de una manera, con una personalidad y con una fuerza. Mariano Pirato en los teclados. Y bueno, los invitados, por ejemplo, tenemos varios que provienen del tango.
0: Claro, Cardenal Domínguez nos ha acompañado.
1: Cardenal Domínguez, el Chino Laborde ya es un estable prácticamente. también del heavy metal, Walter Ronce, Walter Mesa, no sé,
0: sí, no, mucha gente, porque sí, ya son canciones que van cambiándolo, ya digamos, van cambiándolo, no importa el género musical quien lo interprete, sino la canción supera todo eso.
1: Totalmente,
0: ¿no?
1: El encuentro
0: es lo importante.
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1: Porque sí, es una hora de mucha música, de mucho rock and roll y, como decíamos, con un invitado de lujo. En un ratito, en breves segundos, saludamos a Tito Fargo para hablar de la Kermés Redonda.

0: ¿Qué tal, Tito? ¿Cómo estás?
1: Buenas tardes, buenas noches.
0: ¿Todo bien?
1: Bien.
0: Qué lindo, qué lindo. Gracias por venir aquí para compartir un poco de música, de hablar de todo lo que estás generando, ¿no? Con esto, con la Kermés Redonda.
1: La Kermés es un encuentro de amigos, compañeros de vida y, por supuesto, fundamentalmente un homenaje a todo el público que ha mantenido durante tantos años la llama encendida de los Redondos.
0: Y yo creo que es un homenaje al público también todo esto, ¿no?
1: En principio está configurado de esa manera, ¿no? Más allá de los conciertos y todo lo que genera el movimiento de tocar, es básicamente un homenaje a todas estas personas que han ya sumado tres generaciones.
0: La sonrisa de la gente cada vez que comienza una de las canciones y que no sabe qué va a venir, en los shows en vivo se ve, pero en los videos, cuando las cámaras los apuntan, esa sonrisa cómplice con el de al lado que seguramente no conocen, es emocionante, me imagino, para ustedes también, ¿no?
1: Muy emocionante. Además, lo interesante es que después se conocen, claro, y se forman vínculos casi, te diría, familiares, ¿no? Que es un poco lo que está sucediendo después de ya unos cuantos años de estar tocando.
0: Te llamaron para participar como de invitado, ¿no? De una de estas reuniones hace un tiempo atrás, y ahí como que se fue generando los decoradores y la Kermés
1: Redonda.
0: Sí,
1: fue algo que se fue dando de una manera progresiva. Fue como, en principio, un encuentro para hacer un apoyo logístico a Enrique Sims en ese momento, que no estaba pasando un buen momento. Y a partir de ahí nos fuimos como reuniendo cada vez más, hasta que llegó un momento que la gente básicamente nos llevó a poder hacer una presentación ya con toda esta temática.
0: Hablas de la gente y vos estuviste en Los Redondos entre el 83 y el 87,
1: ¿no? Más o menos, 84, sí, 87, no recuerdo bien los años.
0: Pero más o menos ahí.
1: Sí, sí, fueron los años de la gestación de los dos primeros discos y, claro, su posterior grabación.
0: Exactamente. ¿Y eran shows acá en la ciudad de Buenos Aires o quizás en algún lugar, pero no viajabas tanto como ahora? Y no. Ahora te vas a Jujuy a tocar estos temas,
1: sí,
0: viajás,
1: sí,
0: al sur, te
1: viajamos,
0: vas a Uruguay,
1: sí, sí.
0: Viajaste a diferentes lugares y te vas reencontrando con lo que generaron esos discos que vos grabaste también, ¿no?
1: Sí, además, lo más curioso para mí, que también estuve muchos años fuera del país, es retomarme con una situación de temática de las canciones que hablan de una actualidad total.
0: Claro.
1: Eso es lo que más me pega, ¿no? Que pasan los años y la situación sociocultural, sociopolítica y como quieras llamar, más o menos es siempre la misma. Cero más, cero menos.
0: Siempre decimos lo mismo, ¿no? Que lamentablemente, sí, son actuales esas canciones.
1: Sí,
0: no,
1: sí,
0: por las canciones en sí,
1: sí,
0: sino,
1: sí,
0: que no hemos avanzado como sociedad, ¿no?
1: Creo que se ha avanzado en un lugar, pero no se tiene en cuenta, para mí, lo más importante que tiene el ser humano, que es básicamente el vivir, ¿no? Entonces, están los focos,
0: claro,
1: puestos en otro lado.
0: ¿Tuviste que escuchar los discos para empezar ir a los ensayos y trabajar un poco?
1: Mira qué buena pregunta. En realidad hubo como una memoria muscular que en pocos encuentros ya estábamos funcionando de nuevo, ¿no? Más que nada que, bueno, hubo algunas canciones que yo no había tocado en, claro, su momento porque eran nuevas para mí. Pero sí conozco, digamos, como la trama de cómo está conformado todo, por una cuestión también de vivencia de esos primeros años. Así que fue algo, para mí es totalmente natural, tanto sonora como de ejecutarlo, ¿no?
0: Claro, claro, porque te hiciste cargo también de la primera guitarra también, como si bien lo hacías, y también acompañar, pero bueno, como decís vos, ¿no? Con otros temas que tuviste que ir como familiarizándote también.
1: Sí, sí, pero bueno, como te decía antes, hay como una situación que yo la llamo muscular, netamente, ¿no? Que como que te lleva a que las cosas funcionen de una manera simple, digamos, ¿no?
0: Estar tanto tiempo afuera, 15 años estuviste en
1: más
0: Europa.
1: Más o menos, entre 15 y 17, porque después ya empecé a ir y venir.
0: ¿Y te estabas más o menos viendo el crecimiento que iba teniendo la banda en aquellos años cuando vos, después que vos te fuiste? Porque después, bueno, vinieron los Obras al poco tiempo que vos te fuiste,
1: claro,
0: después los Huracán, los conciertos, hasta que se llegó al poco más grande del mundo, ¿no? Que,
1: exacto,
0: es increíble.
1: Yo siempre tuve mucho acercamiento a toda la temática. Y también las veces que venía aquí me enteraba de cómo funcionan las cosas. Lo he visto a Semilla muchas veces. Hemos estado en su momento mandándonos cartas.
0: Claro.
1: Así que siempre estuve al tanto del movimiento, sí, sí.

0: siempre decimos, Tito, que está bueno compartir y ver una banda como la Kermés Redonda, porque ustedes grabaron esos temas. Entonces saben el pulso, el toque, claro, el detalle que sí, hace a la canción, sí, ¿no? Sí, sí. Y eso enriquece mucho más lo que se genera arriba del escenario.
1: Sí, supongo que sí, porque estás viendo una interpretación en un audio que es básicamente original, ¿no?
0: Claro.
1: Por otro lado, bueno, ha pasado el tiempo y hemos como reflotado, actualizado un poco también la manera de encarar estos conciertos.
0: Y recordás, estamos escuchando Barba Azul versus El Amor Letal, que abre Gulp.
1: Abre Gulp.
0: Y recordás aquellos viajes a Villa de Lina para grabar el disco.
1: Totalmente.
0: Que encontrarse con la familia Vitale, todo eso que se generó en horarios que para el rock eran prohibitivos, a la mañana había que ir temprano quizás.
1: Sí, más o menos, yo tenía otro trabajo, entonces mi rutina era que terminaba de trabajar y iba, pero generalmente era a primera hora de la tarde en mi caso, y el encuentro siempre fue como así, de una manera bastante relajada. Por ejemplo, en la grabación de Gulp, que es un disco que se hizo en 54 horas con mezcla y todo.
0: Que es nada.
1: Nada. Pero bueno, el pulso estaba que la banda llevaba tocando esas canciones ya durante un año y medio en todos los lugares que se pudo tocar, ¿no? Entonces al grabamos básicamente un disco casi en vivo,
0: claro.
1: Después se grabó la voz y alguna verdad de guitarra y eso, pero no mucho más. Grababa cinta,
0: claro,
1: con Lito un poco produciendo y grabando él a la vez.
0: El técnico de grabación era Lito, sí, ¿no? Sí. ¿Ya lo conocías vos? ¿Tenías referencia?
1: A Lito no lo conocía, lo conocí en esa época. Y hace poquito estuvimos en su programa, ahí en...
0: El anfitrión.
1: Sí, anfitrión, sí. Que tocó con nosotros temas que había grabado en ese momento con nosotros también.
0: Temas como El Infierno Está Encantador Esta Noche. Es la versión de Anfitrión, el programa que él tiene en Canal 7, en la TV pública. Y yo recordaba eso, ¿no? Por eso decía, encontrarte con él también trabajando después de tanto tiempo, qué lindo, ¿no?
1: Hicimos una nota, charlamos y nos acordábamos de cosas como extramusicales que pasaron ahí, que fueron muy buenas.
0: Muy, muy divertidas también, ¿no?
1: Muy divertidas.

0: que esas cosas que hablaban, porque tenía que ver también la grabación de Gulp con un momento particular de la Argentina también, ¿no? Entrando ya prácticamente en democracia, los sonidos iban cambiando y los lugares donde poder tocar también, ¿no?
1: Sí, sí. Por otro lado, también la necesidad de empezar a plasmar básicamente una producción independiente dentro de un concepto, de un circuito, ¿no?
0: Claro.
1: Que tenía que ver con evaluar cómo hacer las cosas de la mejor manera, sin apoyo.
0: Nada de apoyo.
1: Nada.
0: ¿Vos no llevas al Piojo a tocar?
1: Yo integro a Piojo y a Willy Krupp, a esa formación. ¿Sí? Que ha grabado los discos.
0: Sí. ¿Vos los llevas a los dos?
1: Sí. Exactamente.
0: O sea, porque vos, Paul y Sky te ven tocar con la Harlingham.
1: Me ven tocar con la Harlingham. Sky venía mucho a la Einstein Bar, sí. Que es un lugar donde también tocábamos con Sumo, con la Harlingham Reggae Band. Y en un momento me planteó que quería como reformular un poco todo lo que era la banda. Y bueno, fuimos a probar un poco. A ver
0: cómo. ¿Y esa química funcionó enseguida?
1: Sí, sí. Además, no sé por qué, pero como yo tengo esa particularidad de como de adaptación a las cosas, ¿no? Entonces se dio de una manera muy natural. Si no se da así, es muy complejo.
0: Claro.
1: También él es una persona que ve su instrumento desde un foco muy parecido al mío. No somos los guitarristas, esos hero guitarristas.
0: Claro, sí.
1: Entonces,
0: o sea, que tienen, ¿no?, el silencio que la canción necesita, por ejemplo.
1: Claro, exactamente. No sé si el silencio, pero por lo menos intentar enriquecer un poco la canción, claro, y no nublarla con el famoso solo de guitarra.
0: Solo de guitarra, ¿no? Y también, ¿sos de componer letras? ¿Te gusta componer letras también o todo, solo la música?
1: Hace unos cuantos años, ya como 10 años, que empecé un poco a plasmar toda una parte así de letras y de vivencias, y han formado parte de algunas canciones. En este momento estoy haciendo así como grabando en mi estudio un formato de canción media, ¿cómo te diría?, una especie de folk medio enrarecido. Y intentando volver a cantar un poco también, que nunca fue muy fuerte, pero la necesidad de decir algo te lleva un poco a eso, como salga de la mejor manera, ¿no?
0: Bueno, ¿va a haber material nuevo dentro de poco, entonces?
1: Supongo que sí. Me voy a tomar el trabajo este año de ver si puedo cerrar la idea, porque yo generalmente hago presentaciones solo o con bandas, como con Gran Martel, que es otro, claro, proyecto que, sí, tengo con Jorge Araujo, claro, con Gustavo Jamardo. Y para esta idea que está surgiendo ahora, capaz que dejo un poco esa situación de la soledad del solo set y me embarco un poco con algunos músicos como para seguir un poco en la carrera del compartir, ¿no?
0: Del ida y vuelta, que enriquece,
1: sí, sí,
0: también el proyecto,
1: sí,
0: ¿no?
1: Lo que pasa es que fueron cosas que se gestaron básicamente en la pandemia, que fue un momento que tuve que estar recluido en un lugar porque no pude salir, como nos pasó a,
0: claro,
1: todos,
0: sí,
1: y con muy poco recurso, no tenía un instrumento casi a mano. Porque fui a un lugar por 10 días en el campo y no pude salir más por 5 meses.
0: Claro.
1: Entonces me cambió la vida de un día para el otro, me volví una especie de campesino con una guitarra criolla. Y a partir de ahí el recurso fue hacer canciones, porque,
0: claro,
1: no tenía otra alternativa, ni siquiera tenía dónde grabarlas. Así que ahí tuve que agarrar y utilizar mucho el celular y hacer todo eso.
0: ¿Y cómo esto de trabajar con la Kermés y con Semilla, con Sergio, con Hernán, con, sí, Jorge, sí, Cabrera, también salen ideas nuevas o es solo esto nada más, la Kermés?
1: No, temas? Estamos así siempre con el empujón de cosas. Lo que sucede es que utilizamos esa parte creativa en principio como para hacer básicamente conexiones musicales entre una primera parte y segunda parte de show, cuando abrimos el show, hay como diferentes situaciones musicales que no pertenecen a canciones,
0: claro,
1: que es donde un poco desarrollamos algún

0: sonido, tiene que ver con que Semilla también, él vive en Córdoba, entonces su ensayo es básicamente integrarse un poco antes de los conciertos, necesita tener la lista antes para poder entrar en training. Y por otro lado, dependemos también a veces de los invitados que vienen a cantar. Viste, Jorge es como el main nuestro, pero sí, a veces viene Chino Laborde o Juli Lazo, el invitado te lleva un poco a conformar la lista.
1: La voz femenina en Los Redondos ya estaba en los primeros, en el primer disco, ¿no?
0: Sí, pero no de una manera lead, claro, sino estaban básicamente como coros, ¿no?
1: Y suenan bien, o sea que
0: es una novedad también.
1: Sí, es una linda sorpresa para el público también.
0: Totalmente,
1: ¿no?
0: La integración de una mujer cantando esas letras, además de novedoso para nosotros, ha generado también una especie de movimiento entre el público que está muy bueno que se acepte, porque quizás en otra época de la vida del rock en este país hubiese sido más duro. Sí. Así que eso es una... Ahí creo que hemos tenido un avance.
1: Sí, la verdad que sí, porque bueno, la voz aguerrida de Flopa, que subió a cantar en obra.
0: Flopa, Leti Lin.
1: Sí, también. Sí. Ella subió a cantar con Divididos también, y también tiene una potencia, un caudal de voz increíble, y todo lo que se acompaña, porque a veces sube Carnal Domínguez, porque hay canciones medias tangueras que tienen
0: con Chino Labor también.
1: Exactamente, ¿no?
0: Sí.
1: Que cada músico también se adapte a esa canción, es lindo eso también.
0: Sí, tratamos siempre de conservar los arreglos y las tonalidades originales, y dentro de esa paleta el que viene de invitado elige lo que se considera que se siente más cómodo, ¿no? Así que... En ese aspecto, la lista que se arma se respeta.
1: Se respeta mucho. Y ya saben, más o menos, hay temas que no pueden faltar, ya les debe pasar eso, ¿no?
0: Mirá, el otro día sumamos así, creo que tenemos como un listado de casi 70 y tantos temas. Entonces, como nuestros shows abarcan, no sé si llegan a 30, pero andan en los 20 y pico, vamos rotando algunas canciones de un show al otro show, que puede ser al otro día, ¿no?
1: Estamos conversando aquí en Radio Continental con Tito Fargo. La mamá de Arnedo te puso Fargo.
0: Exactamente.
1: Susana, ¿no?
0: Susana.
1: Sí.
0: Increíble mujer.
1: Me imagino también que también lo que tiene que ver con esto, ¿no? Hablabas de que vos te adaptás musicalmente a casi todos los proyectos con los que te vas integrando, pero también tiene que ver con tu formación, ¿no? De muchos años, de venir tocando. ¿A qué edad empezaste a tocar la guitarra, más o menos?
0: Y yo empecé a tocar la guitarra a los... calculo que sería entre los 8 y los 10 años, más o menos. 8 y 10 años.
1: ¿Ahí te llegó el rock o escuchabas otra cosa?
0: En realidad venía estudiando música clásica con una profesora ahí del barrio, yendo al conservatorio a rendir, así. El rock llega cuando yo empiezo como a intentar componer algo propio.
1: Claro.
0: Y a partir de ahí empieza toda una abertura de conceptos, ¿no? Que tiene que ver con buscar otra cosa. Y por supuesto, eso detona cuando tengo acceso a una guitarra eléctrica, ¿no?
1: ¿Que llegó a tus manos cómo?
0: En realidad, molestando a mi padre.
1: ¿Tus padres te iban acompañando también en esta
0: Sí, la verdad que siempre me han acompañado, siempre y cuando yo no deje de estudiar lo que estaba estudiando en ese momento. Y que termine básicamente ciclos de estudio, ¿no? Lo que pasa que en un momento yo terminé el secundario, salí a trabajar de lo que había estudiado y la pasaba muy mal, porque no... Primero que no me gustaba la relación de dependencia y tuve que abordarla desde muy joven y la sufría muchísimo, y fundamentalmente porque tampoco ganaba un mango.
1: Claro.
0: Entonces me dediqué a otra cosa que tuvo más que ver con el comercio desde muy chico. Y ahí logré en medio como ir equipándome. Entonces, a partir de que tuve los elementos, ya empecé como a encarar la situación musical.
1: Algo muy difícil equiparse en aquel momento también, ¿no?
0: Muy difícil. Pero bueno, es algo que actualmente sigo haciendo. Cada vez que considero que hay algo que me puede, colaborar a lo creativo, trato de abordarlo, ¿no?
1: ¿Y qué discos había en tu casa en aquella adolescencia de Tito Fargo?
0: Y discos, empecé mucho antes a ver discos en la casa de mis abuelos, por mis tíos, la famosa Nueva Ola Argentina, tango. Después yo ya cuando pude adquirir algún disco...

0: propio, arranqué directamente con algunas cosas de rock nacional.
1: Y, Banal, Almendra.
0: Sí, discos que yo no compraba porque no tenía la posibilidad, claro. Pero tenía un amigo mayor, tengo por supuesto, que Miguel, que él trabajaba, entonces él su sueldo lo gastaba en vinilos y era como ir a su casa una vez al mes a ver lo nuevo, ¿no? y así nos fuimos como formando, tocando arriba de los discos emblemáticos, qué sé yo, me acuerdo, no sé, Desatormentándonos de Pescado. Eso es un poco todo lo
1: que... Los discos que marcaron una generación de músicos también.
0: Sí, de músicos y de una manera de ser, fundamentalmente, ¿no? Que es proponer algo diferente a una estructura de vida que llevábamos, tanto en ¿cómo te diría? En lo que era el vivir a diario, ir a la escuela, y el guardapolvo blanco, y la corbatita azul, y todo ese tipo de cosas, que era como estar atado a un formato que mucha gente no... Yo me incluyo, no cuadraba, claro. ¿No? Fui entendiendo de que no... Y también muy difícil, porque yo vengo de una familia de gente trabajadora que como muy encapsulada en eso, que todo su mundo giraba en torno al trabajo, ¿no?
1: Claro, y aparte, el cambio que tuvieron ustedes en aquellos años no fue solo musical, sino fue también de vestimenta, del pelo un poquito más largo, ¿no? De otras músicas y de otra literatura, de otro cine, sí, de otra forma de
0: luchar,
1: ver, ¿no?
0: De luchar, claro. con todo eso, con esa nueva situación a lo establecido, ¿no? Que eso fue como lo más difícil, digamos, claro. ¿Viste? Porque cambiabas un poco la óptica, un poco el concepto, y ya estabas convertido como una especie de vago, sí, o de alguna cosa que no era básicamente un ser humano.
1: Pero bueno, tuviste el apoyo de tus viejos, por suerte, de tus padres.
0: Tuve el apoyo de mis viejos bastante, por suerte, bastante. Y de alguna manera también mi vida gira a partir de la separación de mis viejos. Que desde muy joven ya tuve que decir, bueno, ni con este ni con este, claro, me voy por el medio, y por ahí, que fue, yo tenía 16, poner una cosa así. Entonces a partir de ahí ya mi vida empezó como a remar sola, digamos.
1: Y saber más o menos lo que vos querías, ¿no? Obviamente, que era tocar.
0: Mira, yo nunca supe lo que quería. Sí iba tratando de descartar lo que no quería, y siempre consideré que lo creativo para mí es fundamental para una persona, que después con el tiempo me di cuenta que es básicamente el motor de mi vida, claro. porque no sé, me gusta mucho trabajar con madera, me gusta muchísimo, no sé, armar un jardín, me gustan un montón de cosas que tienen que ver con un espíritu de búsqueda que es más de adentro para afuera que de afuera para adentro, ¿no? Entonces entendí las cosas desde ese lugar y las defiendo hasta el día de hoy.
1: ¿Y cuando llevaste el disco a casa? Cuando llevaste Gulp, que fue tu primera grabación profesional, por decirlo así, o sea, con el disco editado, ¿fue la primera de esas?
0: Ya había hecho algunas otras cosas, pero en relación a una edición, sí, fue la primera. Cuando llevé el disco a casa, en realidad lo primero que llevé creo que fue un cassette.
1: Claro.
0: Y me acuerdo que ahí parte de mi familia vino a una presentación que hicimos, creo que fue en Palladium. Y bueno, lo típico, ¿viste? Empezás como a circular y, qué sé yo, el vecino que no te da bola después te empieza a saludar.
1: Lo que suele ser. El recorrido, ¿ya seguías trabajando, repartiendo?
0: Yo trabajé hasta los 20... calculo que los 27 o 28 años, desde los 18, ponele, por una cosa así.
1: Los recorridos se hacían más largos ya después también.
0: Sí, sí, porque además tenía que salir a tocar y claro, salir a trabajar, y en un momento puse una persona para que me ayude, esa persona se empezó también a venir conmigo a los shows, al final éramos dos idiotas que no podíamos hacer nada, y en un momento medio que solté porque digo, bueno, claro, sí. Más también porque me di cuenta que todo lo que medianamente estaba logrando para poder tocar, que era tratar de equiparme un poco, tener las cosas que quería, lo había medio logrado. Y también porque tener esa pseudo empresa que tenía, en un momento, por esas maravillas de este país, sucede que tenés que invertir como el doble de capital y el doble de tiempo para tener lo mismo que tenías hace 4 años atrás. Entonces dijo, acá hay algo que no funciona. Y no sabía bien qué era, porque para mí era nuevo, pero después el tiempo me demuestra que cada 10, 12 años pasan así el secador. Y dije, no, esto no es... De hecho, lo hablé muchas veces con mi padre, que él fue un laburante así, que él no entendía mi concepto, pero... en un momento ya más mayores los dos charlamos y un poco que entendió que la vida es otra cosa, ¿no?
1: Claro,
0: ¿no?
1: Que va por que es lindo hacer, como decís vos, ¿no? Saber lo que no te gusta para ir buscando el camino, ¿no?
0: Sí, porque además hay muchos espejitos de colores, ¿viste? Y cada vez más, y hoy por hoy ya con toda la información que corre, que no se sabe si es verdad o no, la gente está totalmente, claro, considero que a veces hasta muy perdida de lo que entender para qué uno vive, que es casi milagroso.
1: Estamos conversando con Tito Fargo aquí en Radio Continental, hablando sobre música, que es lo que tanto nos gusta también, y sobre la Kermés Redonda.

0: Preso en mi ciudad de octubre. Un estudio nuevo, un estudio ya, o sea, con otras máquinas, con otra consola, con otra forma de encarar quizás una grabación, y llegan ustedes a Panda.
1: Llegamos a Panda.
2: En este caso nos encontramos con un técnico de grabación, no músico. La gran diferencia que hubo con respecto a
0: lo anterior.
2: Claro, claro, Lito me miraba y me decía, si menor. O sea, la veía antes, porque además tiene una capacidad increíble, ya de chico, y colaboraba en algún... Entonces, y el sonido lo creaba un poco él en función de lo que nosotros le entregábamos, ¿no? En octubre hubo que mediar con un técnico que tenía unos preconceptos, y el estudio también, después con el tiempo me di cuenta que tenía un ya como armado un concepto de sonido que tenía que ver con los 80. Todo claro. Sonaba lleno de reverb y nosotros queríamos investigar un poco, ¿no? Entonces había cosas que era muy difícil de torcer.
0: Y Willy en su libro cuenta las peleas que tenía con el técnico.
2: Yo también, ¿no? Las tuve. También. Yo había llegado a abandonar una sesión de grabación porque no había manera de que mi guitarra en el control suene igual a lo que sonaba en el amplificador adentro de la sala. Claro. Sonaba otra cosa. Porque yo decía, pero mira, es una guitarra con un micrófono. Yo grabo en mi casa con mi grabador, que es una... y suena igual a lo que yo toco. Digo, ¿por qué es que no suena igual? Y después nos dimos cuenta que había unos ecualizadores encendidos, que había como un formato de sonido en el control, que una vez que eso logramos que se apaguen en un momento, y ahí todo empezó a sonar como éramos nosotros.
0: Claro, porque usted era una banda de en vivo.
2: Claro, entonces te llevas mucho tiempo tocando, ya entendés un poco qué pasa. Tampoco, o sea, es una banda básicamente clásica, no, dos claro. Guitarras, bajo, batería, un saxo y un cantante, ¿no? Ni siquiera mega coros, ni mega claro. Arreglos. Entonces había un poco que respetar eso. Pero bueno, sirvió para entender también de que hay que... En el caso mío, que yo después me dediqué a producir, fue creo que uno de mis primeros arranques de empezar a ser flexible, como para después poder, con esa idea, llevar a cabo otros proyectos que he llevado así de producir otras bandas, ¿no?
0: Y tiene que ver también con esa confianza que tiene el productor o el técnico que está trabajando en el estudio con la banda. Si no hay esa confianza, esa ida y vuelta, es como que la obra no termina de cerrar.
2: Hay técnicos muy buenos y hay músicos muy buenos y hay músicos que son técnicos. Esos son los que más me gustan. Claro. Porque tienen la sensibilidad de entender la sensibilidad que tiene uno mismo para tocar, ¿no? De alguna manera lo perciben, no lo tenés que explicar.
0: No, claro.
2: Claro. Eso te das cuenta porque cuando salís de una sala y te pones a escuchar lo que se grabó, las cosas más o menos están en el lugar que uno pretende que estén. Claro. O sea, así que gran experiencia. Octubre.
0: ¿Eras de escuchar ese disco también cuando salió? ¿Era en tu casa? ¿Los músicos, por lo general, una vez que tienen la obra en la mano, ya pasan a la otra, ya están pensando en otras cosas?
2: Mira, yo tuve la posibilidad de tener un tocadisco y en su momento la posibilidad de poder pasar la música de un vinilo a un cassette. Entonces, todos mis amigos del barrio venían los domingos a copiarlo, por ejemplo, ¿no? Así que lo escuché mucho.
0: Lo escuchaste mucho. Sí. Y es un disco también octubre que tiene a Melero disparando unas cosas con el teclado bastante locas en su momento, que resultaron así. Y a Claudio Fernández, a Claudio Cornelio, tocando también, ¿no? Las panquequeras, como le decían, ¿no?
2: Sí, unos otapacs que los usó en Motorcico, recuerdo. Que de hecho hoy estuvimos pasando el tema y no, eso pertenece al trabajo de la composición del tema y estuvimos como haciéndolo con ese sonido, así como para que respetaron.
0: Ah, respetar el original.
2: Sí, sí, sí.
0: Ah, qué lindo,
2: sí,
0: mirá.
2: Sí, así que hoy casualmente estuvimos trabajando en eso.
0: Porque está bueno eso también. Y eran gente, bueno, Melero quizás era contemporáneo a ustedes, pero Claudio era más joven,
2: más joven,
0: ¿no?
2: Sí, sí, sí.
0: Venía con otra influencia también,
2: sí,
0: ¿no?
2: Sí, sí, sí, venía con otra influencia. Y también con los medios para poder mostrarlo, ¿no?
0: Claro.
2: Que eso es re importante, ¿viste?

0: Seguimos en Radio Continental aquí conversando con Tito Fargo. Estamos hablando de su pasión por la música y también de la Kermés Redonda. Y llegamos al regreso de Mago, esta canción que hablamos, creo que el año pasado fue que te presentaste en Morón.
1: Es Morón.
0: Hicimos una pequeña entrevista telefónica hablando de lo que es Tito Fargo Dubstation, ¿no? Que te presentaste ahí. Y con estas reversiones de muchas de tus canciones, y sobre todo esta, ¿no? Que el video está muy lindo en tu canal de YouTube, que tiene imágenes de Semilla.
1: Exacto.
0: ¿No? Sí. Que fuiste a reversionar este tema, otro clásico de Los Redondos, que no fue grabado, pero que también de mucho en vivo.
1: Esto pasó, es el producto del encierro pandémico. Que en un momento no tenías conexión con nadie y bueno, ¿qué hago? Y empecé a trabajar mucho con la acústica y de repente lo versioné y dije, bueno, lo voy a cantar y me sentí cómodo con la textura más claro. Que nada, ¿no? Tiene como una cosa media así enrarecida de lo que estaba sucediendo y traté como de darle la posibilidad a la canción con pocos elementos, que es lo que tenía, o sea, está todo tocado por mí, o sea... Entonces,
0: no, pero quedó muy lindo.
1: Quedó bien, está bueno. Sí, es como para escuchar en un supermercado chino.
0: No, y revaloriza la canción también, ¿no?
1: Claro, obviamente. La canción es otra cosa. El original es como un rock rápido y esto es casi un tema folk.
0: Sonaba muchos rockitos en aquel momento, ¿no? Previo a la grabación de Gulp, era como una banda muy de mucho rock, ¿no?
1: Sí.
0: Con Nene Nena, con este tema,
1: Gibardot,
0: temas que no llegaron a discos, lamentablemente. Exacto. Muchos de ellos, pero que sí eran muy tocados en vivo.
1: Exacto.
0: ¿Esta canción tendría que haber entrado en Gulp o en Octubre?
1: Y esta canción tendría que haber entrado en la época de Octubre, supongo. Sí, supongo que sí. Había dos. Que hice esta y otra vez más rodando
0: las dos. Uh-huh. que no se llegaron a grabar, pero qué bueno también de haberlas tocado en vivo y que la gente las reconozca.
1: Claro,
0: también, porque
1: claro.
0: El regreso de Mau es un tema que cuando uno compraba el cassette en Parque Rivadavia era un tema wow, tenés la versión del
1: recital, claro, versiones de vivo,
0: exactamente, y está en el demo, ¿no? Que grabaron en RCA,
1: no, esto es muy posterior.
0: Sí. Y tener esa versión de consola de algún concierto, era muy lindo porque, bueno, eso hablaba yo de las listas de temas, quizás de sorprender, porque en aquella época quizás ustedes sorprendían mucho en vivo con alguna canción que quizás no estaba en la lista y la hacían así,
1: claro,
0: porque salía,
1: claro. Sí.
0: Pintaba el lugar, ¿no?
1: Claro. Sí, al vos grabar y dejarte eso plasmado, hay cosas que si no se grabaron quedan como fuera de eso y bueno, toman otro color, ¿no? Casi digamos como que es así inédito.
0: ¿Nene Nena la hacen con la Kermés?
1: Nena la hacemos.
0: ¿Y esta? ¿La hicieron alguna vez?
1: No, todavía no.
0: Ya va a llegar el momento,
1: sí,
0: seguramente.
1: En el momento seguro. Sí, lo que pasa es que hay tanta cosa para cuadrar que me parece que todavía tenemos mucho para...
0: Y qué lindo eso, ¿no? Que todavía tenga mucho para seguir investigando, para seguir reformulando, porque como decís, 70 canciones es un montón.
1: Sí. No nos hemos metido en otros discos, ¿no?
0: Claro.
1: Pero porque estamos tratando de hacer toda la parte... digamos, de las primeras épocas donde la banda funciona a Tracción a Sangre, digamos.
0: Claro, hasta el último Bondi, claro. o Momo Sampler. Claro. ¿Te gustó Momo Sampler?
1: Lo escuché poco. Me pareció que en su momento lo escuché como medio chocante. Tendría que en algún momento de ahora actual, ya con un poco más de menos tempestad, digamos, tratar meterme más en la música, pero lo que escuché me pareció bastante pretencioso para el concepto de Redondos, ¿no?
0: Sí, fue, o sea, llamó la atención el disco, llamó la atención el álbum en aquel momento. Uh-huh. Creo que muchos le tuvimos que dar varias escuchas para entender, de asimilar, claro, algún concepto, claro, del sonido, ¿no?
1: Claro.
0: Que quizás es como decís vos, el artista, si está convencido de eso, está bueno que lo haga, y el público tomarlo no, pero está bueno grabarlo y hacerlo, ¿no?
1: Mira, cualquier situación artística, si no modifica, no sirve.
0: Claro.
1: Entonces, si generó un poco de resquemor lo que haya generado,
0: ya es
1: porque estaba en el lugar que tenía que estar.
0: Tito Fargo nos acompaña aquí en Radio Continental. 23 de mayo del año 1987. Había un local aquí en Buenos Aires que se llamaba Cemento.
1: Cemento.
0: Y esa noche pasaba esto.

0: ¿Sos de escuchar viejas grabaciones así, medias piratas o que no han sido editadas, como esta, por ejemplo?
1: No las había escuchado.
0: ¿No las habías escuchado?
1: No. A veces escucho alguna cosa, pero no estoy investigando.
0: No, porque esta noche, no sé si recordarás, seguro que sí, pasó algo muy especial. Subió otro amigo tuyo al escenario, el señor Luca Prodan.

0: señor Luca Prodan subió, ¿no? Y que se generó algo muy lindo arriba del escenario, por lo menos para el público, me imagino yo, que estuvo esa noche. ¿Y para ustedes?
1: Es que no recuerdo mucho la situación, pero hubo un poco de lío en un momento, creo. Luca era un tipo muy así, muy, digamos, como emprendedor del momento, ¿no?
0: Después, al poco tiempo, creo que esa semana posterior, fue al Tren Fantasma, que seguramente era un programa que vos escuchabas también, ¿no?
1: El Tren Fantasma de Morano.
0: Exactamente. Pero creo, aquí le hace un reportaje Tom Lupo. A Luca Prodan, y hablan de este concierto de Cemento.
2: Grité unos gritos idiotas, sí. y agarré al saxofonista, que encima es amigo mío,
3: sí.
2: y eso, pero me quedé como, ¿cuánto? Como mucho, 30 segundos arriba del escenario. Y si me critican, son para mí son unos idiotas, no los redonditos, sino la gente que me critica.
3: No.
2: Si sube cualquiera de ellos al escenario,
3: es que tampoco decayó.
2: Sumo, yo me río, claro. me divierto, no me pongo malo, no. No me siento... Lo que pasa, yo soy pelado de verdad.

0: Sí, parece que se había generado un lío en
1: algo
0: Cemento,
1: pasó,
0: ¿no?
1: Sí. Bueno, pero... el Cemento siempre era un lío.
0: Siempre, la verdad que sí. Pero bueno, Luca Prodan, vos con la Harlingen River Band también. O sea, no sé si este tema también es tuyo, no está firmado, pero eran temas que ustedes se tocaban y mucho.
1: Sí. Compuse muchos temas para la Harlingen junto con los demás miembros, que era fundamentalmente Luca, Diego, Superman, que básicamente era como el núcleo, ¿no?, funcional. Muchos de ellos fueron a parar a Sumo, porque Sumo logró grabar.
0: Claro.
1: Y la compañía le pidió mucho reggae y estaban estos temas y se trasladaron. Temas que yo no firmé, porque en su momento yo, como estaba trabajando en otra cosa, podía solventar, y consideré que en este caso era preferible que esa parte de pseudo ganancia que podía, claro, llegar a haber, la reciba alguien que estaba más complicado que yo en ese aspecto, ¿no?
0: Eran momentos donde el Einstein con la Harlingen Rig era como la base, ¿no?, de ustedes, o
1: el
0: ese
1: Einstein
0: circuito
1: fue la base de todo. Era el único lugar donde realmente nos podíamos congregar y abordar un fin de semana, y Sumo tocar un viernes o la Harlingen un viernes, sábado Sumo, la Harlingen, y el domingo los que quedamos medianamente, claro, vivos de esos dos días, tocábamos. Y Luca aprovechaba ese lugar como para poder estar activo todos los fines de semana. Era básicamente como nuestro lugar de encuentro, ¿no?
0: ¿De dónde sacó la facilidad Superman Toglo para tocar reggae tan hermosa, de forma tan hermosa, tan contundente? Porque no era común ese género acá en Argentina.
1: No, pero es lo que pasa cuando vos tenés músicos que no piensan desde un lugar del virtuosismo en sí, ¿no? Se meten en un género y lo entienden, y lo desarrollan y lo incorporan, y eso forma parte de una musicalidad que tiene que ver más con una personalidad de músico, ¿viste? El reggae, yo tuve oportunidad

0: de tocar en Europa, hice gira con Rita Marley dos veces, y la charla entre los nativos es que básicamente viene de una música hecha por muchos, instrumentos de percusión, que están pasados a instrumentos occidentales, claro, como guitarra, bajo, batería, y eso. Pero si vamos a si nos ponemos a limpiar un poco la función de los instrumentos, todos tocan un poquito una cosa que es rítmica, una situación rítmica que se forma entre muchos. Entonces, no, nadie está esperando el solo, nadie está esperando pisar ningún pedal, nadie está esperando nada. Solo es aguantar el ritmo. Y Rita me decía en un momento que la gente que toca rock entiende al rock con el pie. Y el reggae se entiende con el cuerpo.
1: Ah, mirá qué hermosa diferencia,
0: claro,
1: ¿no? También
0: entonces no hay dureza, claro, no hay necesidad de ser violento en la tocada, sino llevar un pulso como para que la gente baile.
1: Luca, que vio a Marley en vivo en Inglaterra.
0: Lo vio.
1: ¿Cómo era una charla de música con ¿les gustaba hablar de música?
0: Sí, ¿no? Yo realmente charlaba mucho con él, he estado viviendo en casa un tiempo, después de un cumpleaños que hicimos, cuando cumplí yo creo que 26 o 27 años, se quedó varios días ahí, y sus charlas de música eran escuchando. O sea, tal cosa, y íbamos al disco, al cassette, lo que teníamos, y escuchábamos, ¿no? Muchas horas con Arnedo tratando de entender esta música que es el reggae.
1: Claro.
0: Y por otro lado, Superman escuchaba mucho radio y se había inventado como una antena en su casa ahí en Luján, por Francisco Álvarez. En la terraza había armado como una antena para agarrar una radio no sé de dónde y lograba con un radiograbador grabar a cassette los pedazos de música que él consideraba que estaban buenos y llegó a grabar cosas interesantísimas que nunca supimos los
1: ¿qué era?
0: Hasta después de mucho tiempo que empezaron, claro, a llegar discos y eso, ¿no? Mucho colaboró Morano también con el Tren Fantasma. Él tenía, con Alfonso Sentrega, tenía como un concepto ska reggae también, sí, y tenía mucha información. Así que, y mediábamos entre Marley, que era como lo más comercial, y el reggae más roots, ¿no? Que es un reggae más de, digamos, como de tribu, más tribal.
1: Claro, bueno, Lee Perry creo que también.
0: Lee Perry, Black Uhuru en su momento, muchas bandas de ese momento.
1: Que tienen que ver con ese sonido,
0: sí,
1: ¿no? Específico.
0: Sí, sí, sí.
1: Y después, con el tiempo, Tito, sí firmaste una canción para Sumo.

0: momentos también con ese disco que se grabó también de una forma diferente a lo que se había grabado el anterior de Sumo, ¿no? Porque Sumo, contaban los músicos, que grabaron casi por partes, divididos por la felicidad, y el Llegando a los Monos fue también como le pasó a ustedes, como más armónico, digamos, la banda tocando casi en vivo.
1: Claro, porque ellos, creo que, mira, es curioso, pero yo tenía muchos cassettes de reggae en su momento y me acuerdo, digo, me decía, entramos a grabar y la persona que está produciendo no sabe nada de lo que nosotros queremos, entonces tenemos que dar información, o sea, le tenías que dar información al productor de tu disco, y entonces se llevaba mis cassettes para mostrarle un poco
0: lo que quería, ¿eh?
1: Sí, claro, y bueno, no sé si la pasaron muy bien con eso, ¿no? Entonces se ve que en el segundo disco giraron un poco la metodología. De hecho, creo que estaba producido por ellos.
0: Claro. Y la Harlingan tocaba mucho también, ¿no?
1: Era la Harlingan tocaba, bastante. Iba detrás de Sumo o por delante,
0: pero,
1: de
0: pero
1: Sumo.
0: Pero eran de shows de mucha energía también, ¿no?
1: Sí, a lo Prodan. Claro. O sea, hacerlo con lo que hay y para adelante, o sea, con una ojota, con un bombo, con un barril de lo que sea.
0: Claro, ¿no?
1: Lo que venga, tocar. De hecho, muchas cosas se han configurado arriba de un escenario, no un ensayo. O sea, la idea era estar tocando.
0: Por ejemplo, el Rey de Paz se llamaba O-O, ¿no? Tenía un nombre así.
1: Sí, sí.
0: Y cosas así, ¿no? ¿Te llamó la atención que tantos temas de la Harlingan después hayan sido grabados por Sumo y que tengan todavía la actualidad que tienen esas canciones?
1: Y sí, pero bueno, el reggae es como un género que cae bien en todos lados, ¿viste? Claro. O sea, yo creo que vas a una fiesta de esas de empresarios en un banco, vas a un cumpleaños de 15 y el reggae funciona en todos lados.
0: Queda bien, ¿no?
1: Queda
0: lindo, sí. 1144-000-590, estamos aquí conversando con Tito Fargo. Después te fuiste a España, después de Los Redondos.
1: Me fui a España.
0: Estuviste un tiempo ahí, mucho, 16, 17
1: sí,
0: años,
1: por ahí, sí,
0: trabajando.
1: Sí.
0: ¿Te fuiste de gira con Héroes del Silencio?
1: Me fui de gira como asistente de Juan Valdivia, del guitarrista. Y de apoyo un poco logístico.
0: Gran guitarrista, ¿no?
1: Sí, sí, muy creativo, un tipo increíble.
0: Una banda que también tenía ese sonido dark inglés, un poco de The Mission, de ese tipo de bandas en el segundo disco, sobre
1: sí,
0: todo.
1: Sí.
0: Con un sonido de guitarra muy particular también, ¿no, Juan?
1: Sí, porque Juan toca la guitarra pensando musicalmente en melodías. Entonces todo lo que hace no tiene que ver con esos arpegios medios épicos, ¿no? Uh-huh. Cerrando melodías y cosas que realmente, y con efectos, más tirando a un DH que a un slash,
0: claro.
1: Pero hizo como una mixtura muy buena y fundamentalmente que han logrado muy grandes canciones.
0: No, sí, aparte en vivo, el vivo de ellos era muy fuerte también.
1: Y sí, estaba muy bien.
0: Yo acá los vi en obras un par de veces y la última gira de reunión del 2007 creo que
1: sí,
0: fue,
1: sí.
0: Que sonaban como los viejos tiempos también, ¿no?
1: Sí, sí,
0: ya
1: sí.
0: No había cambiado eso.
1: Sí, sí, sí, está una agrupación que siempre tuvo claro cómo funcionar.
0: Escuchamos esta canción y me contás qué eran los carnavales de Franco.
1: Ah,

0: ¿Esto es en España?
1: Esto es en España. Es un demo que hicimos con Roberto para poder salir a tocar por los bares. Es una batería electrónica, Christian Gruner en bajo, Roberto cantando, tocando el saxo y yo tocando la guitarra.
0: ¿Costó meter un poco esta música en España en aquel momento? ¿Costaba trabajar?
1: No, en España vas a un lugar, decís quiero tocar y te dan el viático por tocar, que es una guita determinada, sí. Y las copas de rutina y tocas. O sea, está lleno de lugares, al menos en esa época. Claro. Ya,
0: y con este tema te reencontrás con la música a Los Redondos, porque este tema es de Sky del Indio.
1: Este tema es de Sky del Indio, pero la versión
0: lo grabó, es de Sumo, claro. Sí, nunca se escuchó una versión de Sky de Los Redondos.
1: No, era como un blues. Claro. Hay algunas cosas dando vuelta por ahí, pero no tienen que ver con esto.
0: ¿Y que tú estuviste trabajando también bastante en España con tu música, ¿no? Haciendo tu música.
1: Tuve una banda que está ahí dormida, porque yo estoy aquí y ellos están allí, ¿no? Se llama Baobat.
0: Sí, hay un simple, también
1: un
0: EP.
1: Un EP y hay algunas cosas en vivo. También hicimos gira en Argentina en el año 90 y pico, ¿no?
0: Vinieron acá a tocar.
1: Sí, hicimos Argentina, Uruguay, estuvimos como 3 meses tocando.
0: ¿Era tu primera vez en Argentina después de tu ida a España?
1: ¿Con banda? Sí. ¿Traer banda de allá? Sí, para mí estuvo buenísimo, muy bueno. De hecho, ahora en algún momento voy a volver porque decidimos en algún momento juntarnos a tocar poco ya, como para cerrar un ciclo.
0: Un ciclo, claro.
1: Entonces, estamos ahí medio charlando de nuevo a ver qué podemos hacer.
0: ¿Y el viaje a Londres, el reencuentro con Arnedo y Moyo después de un tiempo?
1: Y eso yo estaba viviendo en España. Claro. Ellos fueron a Abbey Road y los fui a visitar.
0: Nada más y nada menos, a ese estudio.
1: Sí, me quedé ahí con ellos. Tuvimos una vivencia de varios días. Así que después volví a Argentina, ellos me invitaron a tocar en varios shows y en un momento ellos van a tocar a Londres, así que yo me vuelvo a sumar con ellos para tocar allá.
0: Porque en Arigón grabaste las voces de un tema,
1: sí,
0: ¿no?
1: Ahí como un coro, ahí. Sí, una cosa así, un poco subliminal.
0: ¿Y tocar con ellos en vivo, qué sensación te dio a vos de ver que ese trío sonaba tan fuerte y la gente, la respuesta que tiene?
1: Sí,
0: ¿no?
1: Ellos son
0: porque grandes. Vos los conocés hace mucho tiempo.
1: Sí,
0: pero
1: son unos grandes laburantes, toda la vida de juntarse a tocar y son tocadores, ¿viste? No están metidos en la sala, es como una rutina que tienen, muy dedicados, inventaron un audio y un concepto musical que la gente aquí se siente muy identificada. Claro. También, así que no, buenísimo, porque además siempre que yo he venido a Argentina, siempre hemos estado en contacto.
0: En contacto, cosas, sí, siempre, sí. ¿No? Bueno, con Arnedo también tenés una relación de muchos años, ¿no?
1: Sí, de chicos.
0: ¿Con Arnedo de chicos se conocía?
1: Sí, yo tenía, calculo que 20 años, por 18, 20, un poco más grande que yo, unos años más.
0: ¿Cómo era la relación de Mario Arnedo Gallo con ustedes?
1: No, no lo llegué a conocer.
0: Porque yo me imagino que esas charlas también entre él, digamos, sobre todo con nuevas canciones y con nueva música, que están reconocido autor, ¿no? Y que Mercedes Sosa lo ha grabado también, claro. Y diferentes cosas, ¿no?
1: No he llegado a conocerlo.
0: Pero bueno, me imagino también que esa apertura musical que tiene Diego también viene de casa, ¿no? Seguramente.
1: Sí, también, sí, ahí todos sus hermanos tocan el bombo y vienen de esa tradición también del folclore.
0: Te llamó la atención, y con esto ya te vamos despidiendo, y te agradezco, Tito, que te hayas acercado aquí a Radio Continental, lo que genera jijiji en vivo en la gente.
1: Si me llamó la atención.
0: Sí, me refiero a lo que significa esa canción para el público que asiste a los shows de la Kermés, ¿no?
1: Yo creo que cada uno la debe vivir de una manera totalmente diferente, y que cuando se encuentran en ese lugar es como una especie de catarsis, es como el punto de encuentro, ¿viste? Es decir, bueno, y acá estamos todos a full, claro. ¿Viste? Es como que es el detonante, ¿no? Es como destapar, así.
0: Porque
1: con efervescencia.
0: Había mucha gente que iba a ver al Indio solo para vivir ese momento.
1: Claro.
0: Se hablaba tanto, la prensa hablaba tanto, que quería vivir ese momento, claro. De lo que se estaba ahí, ¿no? Y no era un tema que ustedes tocaban mucho, mucho en vivo.
1: No, y de hecho siempre en la lista por ahí estaba por el medio o algo así. Pero llegó un momento, yo ya no estaba, básicamente estaba viviendo afuera, como que se acomodó en un lugar que la gente necesitaba pasar por ahí.
0: Creo que lo impuso la gente, que la banda tenía que cerrar con eso.
1: La gente siempre impone. Por más que uno toca para ellos, y lo que recibe para seguir es básicamente lo que ellos te dan, ¿no? O sea, uno está tocando porque le gusta, porque está encuentra esa fascinación con un mundo de sonidos y de cosas, pero lo que la gente te devuelve es lo que te hace seguir.
0: Claro, eso es lo que nutre a uno para seguir, seguir, ¿no?
1: Sí, es así.
0: Tito, muchísimas gracias,
1: gracias
0: por haberte acercado,
1: gracias
0: por compartir con nosotros. La verdad que hermoso poder compartir y conocer también de primera mano muchas de las historias que uno ha leído, obviamente, y disfruta también. Tito Fargo, y junto a Sergio Dawi, Semilla Buscarelli, también va a estar también Hernán Aramberri, también otro gran baterista, ¿no? Jorge Cabrera en la voz, Oscar, bueno, en la guitarra, y Fede también, ¿no?, en teclados.
1: Está trabajando con nosotros Mariano Pirato ahora.
0: ¿Ahora?
1: Sí, Fede abandonó la formación ya hace como un año.
0: Qué lindo. Bueno, también se va regenerando también otro vínculo también, ¿no?, musical, que es muy lindo. Y vaya a saber uno los artistas, los cantantes invitados que va a tener cada fecha, ¿no?
1: Y hay, siempre hay.
0: Y con Jijiji, esta versión de Los Decoradores, nosotros nos despedimos hasta otra edición de Ya Fui aquí en Radio Continental. Chau.

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1: En el nombre de Dios Padre, Dios Hijo y Dios Espíritu Santo. Amén. Hola, ¿qué tal, mi gente linda y hermosa, mi adorada familia? 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Tefi, bienvenida. Es increíble la cantidad de llamadas antes de iniciar el programa, ¿no?
2: Personas que ya nos están sintonizando, que ya nos están escribiendo desde antes del programa, maestro. Hoy va a ser un programa bendecido, un programa con mucha actitud. Así que ya vamos a darle respuesta y contestación a la gente que se está comunicando. Si usted también desea participar, es muy fácil. Solamente tiene que mandarnos su nombre completo, fecha de nacimiento y escribir número de las 22 cartas del 1 al 22, comunicándose al 11-32-07-72-00, línea directa, marcando desde provincia 11-32-07-72-00. 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Vamos a darle respuesta, maestro, a las personas que ya nos han escrito. Se comunicó con nosotros Martín Larraude. Fecha de nacimiento 21 de agosto de 1985. Las cartas que él elige 5, 16 y 20.
1: Mi querido Martín, muchísimas gracias por la confianza, gracias por estar en sintonía con Radio Continental. La primera carta me habla acerca de usted, mi querido apreciado amigo. Veo que es un hombre bastante luchador, trabajador, veo que trabaja en el aeropuerto, en tráfico, mi querido apreciado amigo. Veo que es un hombre muy inteligente, económicamente está estable. La segunda carta me habla de problemas y dificultades con su esposa, donde ella le está pidiendo el divorcio, mi querido apreciado amigo. Tienen ustedes dos hijas. Y usted pues ama a la familia, pero ella últimamente se conforma de una forma extraña y quiere saber qué es lo que pasa. La tercera carta me habla de que existe una energía negativa que los quiere separar. Ella ha cambiado mucho con usted. Ese amor que se tenían se convirtió en odio. Y usted a veces también siente un rechazo hacia ella. Ella muchas veces lo buscaba para tener intimidad y usted la rechazaba porque no puede. Martín, esto viene ocurriendo hace ya 1 año y 9 meses. Esto no es normal. Veo claramente que hay un daño, hay una energía negativa. Es muy importante que nos visite cuanto antes porque se le va a destruir el hogar, mi querido apreciado amigo. Y esto viene por parte de la familia de ella. 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Vamos nuevamente a que exista esa pasión, ese cariño, ese carisma que había entre ustedes dos, mi querido Martín. No se preocupe por nada, si escuchó este programa es porque Dios quiere un cambio en su vida. 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
2: 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Maestro, tenemos muchas personas que se están comunicando. Vamos a escuchar audios, mensajes de WhatsApp que nos están llegando y esto es lo que nos dicen.
3: Buenos días, maestro. Mi nombre es Ernestina Vallejo. La fecha de nacimiento es el 19 de... del 7 del de 1960, me dicen Tina, y los números son el 22, el 16 y el 13.
1: Mi querida y apreciada Ernestina, gracias por comunicarse, gracias por participar del programa, mi querida y apreciada amiga. La primera carta que escoge es el 22. Esta carta me habla acerca de usted, que usted piensa más en la familia que en usted, mi querida y apreciada Ernestina. Veo que es una mujer que se preocupa más por los demás que por su vida propia y por eso anda tan enferma últimamente. La segunda carta me habla de que hay un daño, hay una energía negativa que viene afectando su salud. Las personas que usted ama se alejaron. Sus sobrinos, su hijo, ni se preocupa por usted. Aquí vemos, estimada y apreciada amiga, de que se siente muy sola y a veces usted ora a Dios que se la lleve mejor. No piense eso, hijita de Dios. Vemos claramente que un negocio que tenía lo tuvo que cerrar, una mercería, porque ya no vendía absolutamente nada. Tiene toda esa mercadería guardada allá en una bodega. Mi querida amiga, su suerte viene negativa. Las amigas se le han alejado. Todo mundo se ha alejado de usted. Esto no es normal. Es muy importante de que nos visite. Hay que hacer una limpia, una magnetización y una armonización de sus siete centros energéticos, señora Ernestina, y va a ver cómo todo vuelve a la normalidad. Y quiero que vuelva a abrir ese negocio. Yo le voy a ayudar. Así era que la querían ver, con ganas de morirse. No le vamos a permitir a esa persona que siga disfrutando con su dolor. 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Nosotros le vamos a ayudar. Tenemos la capacidad, el conocimiento, los secretos y la sabiduría. La estaré esperando el día de su suerte. Es el día jueves, el planeta Júpiter, el color amarillo. La piedra, el cuarzo y el metal, la plata. La plata es el metal que le canaliza las buenas ondas, las buenas energías. Con responsabilidad y conocimiento damos respuesta y contestación a la gente que nos llama, a la gente que se comunica. Usted, mi amigo, tiene problemas, dificultades, se enamora, fracasa, su dinero no rinde, su hogar se está destruyendo, una enfermedad extraña la queja, sus tierras no le producen, sus animales se mueren, tiene problemas familiares, problemas de alcoholismo, drogadicción en la familia, visítenos para poderle ayudar, visítenos para poderle comprobar con hechos y no con palabras. 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
2: Maestro, tenemos mucha gente que está preguntando sobre su gira de sanación y milagros. Recuerden que el maestro el día de ayer finalizó, ¿verdad?
1: Sí, finalizamos el día de ayer allí en Comodoro Rivadavia. Fue muchas las personas que han recibido sanación. Y en el transcurso de los programas

0: dado una sanación a través del poder de Dios. Ahora estamos en Capital Federal, así que las personas que quieran venir, recuerde que de donde más me llamen, allí estaremos.
1: Así es, así es. Maestro, vamos a escuchar audios.
2: Hola maestro, ¿cómo estás? Mi nombre es Leonardo, soy de la provincia de Misiones. Nada, me comunico con usted porque he estado viviendo unas situaciones muy extrañas en mi hogar. Le comento. Resulta que he encontrado objetos muy extraños, los cuales parecen ser de magia negra o macumbería, no sé. Necesito que usted, por favor, se comunique conmigo y me diga qué podría hacer, qué solución tendría. Me gustaría salir en su programa. Elegiría el número 5, 10 y 15, si puede ser. Le agradezco mucho. Espero su respuesta.
0: Mi querido Leonardo, gracias por comunicarse, gracias por participar. Mi querido apreciado amigo, la primera carta, el 5, me habla acerca de usted. Veo que es un hombre muy inseguro, muy nervioso. Usted se convirtió porque usted no era así. Aquí vemos que últimamente todo le da miedo, todo le causa una sombra y se imagina cosas negativas. Aquí veo claramente de que anda muy alterado. Y esto es porque usted se puso a probar por ahí unos hongos, hijo de Dios, y quedó con cosas en la cabeza. La segunda carta me habla de que el sistema nervioso suyo está alterado. Usted va a tener que ir al médico, al galeno, a la persona capacitada. Y la tercera carta me habla acerca de que estos temores son infundados. Yo no veo ningún daño, no veo ninguna influencia negativa, Leonardo. No veo absolutamente nada. Para mí sería fácil decirle, sí, usted tiene un daño, tiene una brujería, tiene una maldad, visíteme. Pero ¿para qué le voy a mentir? ¿Para qué voy a jugar con su salud mental, hijo de Dios? Si usted tiene que visitar a su médico, ellos le van a hacer un análisis y también va a tener que hacer terapia psicológica, mi querido Leonardo. Mucha gente nos respeta porque hablamos con la verdad y nada más que la verdad. El que tiene daño le decimos, y el que no, también se lo decimos, porque eso hemos venido a colocar una barrera entre la verdad y el fraude.
1: 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Maestro, tenemos testimonios de personas que lo han visitado, vivencias, alegrías de la gente que nos comparte, han venido con usted y esto es lo que nos comentan.
0: Efectivamente, y continuamos con los testimonios, cantidad de personas agradecidas, personas que nos visitan con sus vidas destruidas, pero que gracias a nuestros conocimientos, secretos, sabiduría, han encontrado la salida, han encontrado la sanación, la liberación. ¿Cómo es su nombre, hijo?
3: Soy Héctor Bracamonte.
0: Héctor, gracias por venir. Quiero que le cuente a la audiencia, ¿cuánto hace que usted me visitó, hijo?
3: Hace 2 meses.
0: ¿Dos meses?
3: Sí.
0: ¿Qué eran los problemas que tenías? ¿Por qué viniste tan triste, tan desesperado? Cuéntale a la audiencia, ¿cuáles eran esos problemas?
3: Yo estoy en el rubro gráfico y tenía un taller con un socio mío y se había quedado con dinero. Y al quedarse con dinero también me despidió del trabajo y ahí empecé a tener problemas de dinero y tantos también de familia, porque a mi familia le tenía que responder también. No encontraba la solución.
0: Bueno, aquí vemos claramente de que eran muchas cosas. Usted había chocado en su auto, había pedido prestado para pagar el arreglo a sus padres, a su hermano le prestó un dinero para surtir en el negocio que había armado con su socio, no habían papeles de por medio, era todo de palabra. Mejor dicho, todo para atrás, todo mal. Así y se es. Sentía usted deprimido.
3: Sí, sí.
0: Aquí vemos, mi querido amigo, de que usted vino, en la consulta le dije lo que estaba pasando, le dije que había un daño. Usted no creía mucho, le dije, bueno, vamos a comprobarle con hechos. Usted expulsó el daño en su casa, ¿se acuerda?
3: Sí, así fue, exactamente así.
0: Después de que salió ese daño, le dije, las cosas van a funcionar, este hombre no se va a quedar con ese dinero, usted me trajo el nombre completo de él, le ayudamos, ¿y qué fue lo que pasó? Coméntale a la audiencia, ¿qué cambios encontró después de que me visitó?
3: Bueno, después de 2 meses, por suerte, mi ex socio Por suerte me regresó mi parte.

0: Incluso me dio dinero en efectivo y con eso me pude activar otra vez en el negocio. Volví a tener un negocio nuevo, me está yendo bien por suerte y a su vez mi familia, la verdad que me está ayudando. Ahora mis padres me están ayudando y la verdad que no puedo creer lo que está sucediendo.
1: O sea, sus padres le están dando el apoyo, su familia volvió a creer en usted.
0: Sí, me están apoyando, me están asesorando.
1: Bueno, muy bien. ¿Y le está yendo bien?
0: Sí, por suerte sí, estoy muy contento.
1: Bueno. ¿Usted tuvo que hacer algo en contra de su religión?
0: No, para nada, absolutamente nada.
1: ¿Qué le puede recomendar a todos los oyentes, a la gente que ve que tiene problemas, pero que uno dice, no, ya esto no tiene solución, ya me toqué fondo?
0: No, que los visite ustedes porque sí, saben ayudar. Realmente son una verdadera ayuda.
1: Bueno, hermano, gracias por su palabra, gracias por su testimonio. 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No olviden preparar el vasito de agua para que hagamos la oración fuerte al Espíritu Santo y al poder de Dios que todo lo puede y todo lo sabe. 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
4: Ya vamos a compartir con nuestra querida audiencia personas que se están comunicando. Vamos a darle respuesta a esas mismas. Se comunica Patricia López, fecha de nacimiento 2 de abril de 1973. Las cartas que ella elige, 4, 10 y 21.
1: Mi querida apreciada Patricia, gracias por confiar en la Unión Universal Esotérica del siglo XXI. Gracias por comunicarse. La primera carta me habla acerca de usted. Veo que es una mujer profesional. Veo que es arquitecta que trabaja para el municipio de la ciudad donde vive, mi querida apreciada hermana del alma. Económicamente está muy estable, pero en el campo de la salud anda de mal en peor. Se ha bajado de peso, se le viene cayendo el cabello, se le parten fácilmente las uñas, una resequedad en la piel. Ha ido a dermatólogos, ha ido a un lugar, a otro, buscando siempre profesionalmente soluciones a su problema y no ha podido. Mi querida amiga, esto no es natural. A usted ya se lo dijo una señora que le leyó el tarot y le dijo que buscara ayuda. Pero a usted le cuesta trabajo creer y yo la entiendo. Yo la entiendo, arquitecta. ¿Por qué? Porque usted es una mujer que, por el contrario, al que puede ayudar, lo ayuda. Usted no le haría mal a nadie ni pagando ni gratis. Y usted piensa que como usted es una mujer buena, todo mundo es como usted. Y no, así como existe el día, existe la noche. Como existe el mal, existe el bien. Y como existe Dios, existe ese otro ser que no me gusta ni nombrarlo. Es muy importante de que usted haga el esfuerzo, viaje hasta Capital Federal. Nosotros le vamos a hacer una sanación, una liberación. Vamos a hacer una armonización en su cuerpo. Va a expulsar este daño que le dieron a tomar, y esto fue allí mismo en su trabajo, mi querida apreciada amiga. Si usted desea conocer quién es la persona que hizo esto, le voy a mostrar el rostro de esa mujer, mi querida apreciada hermana del alma. Arquitecta, gracias por comunicarse, gracias por participar. El día de su suerte, tome nota, es el día lunes. El astro, la luna, el color blanco, la piedra, el cuarzo, y el metal, la plata. La plata es el metal que le canaliza las buenas ondas, las buenas energías. 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
4: 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Recuerden que todos pueden participar, que es muy fácil participar en el programa, que pueden salir, si usted también quiere salir al aire, si quiere que el maestro le dé una respuesta, tiene que dejarnos su fecha de nacimiento, nombre completo y escoger las tres cartas del 1 al 22. Maestro, vamos a darle la oportunidad a las personas que se están comunicando mediante audios, así que vamos a escuchar.
5: Hola maestro, yo soy Estela. Mi fecha de nacimiento es 9 de marzo 1955. Deseo participar en las cartas. Elijo estos números 3, 10, 17. Hace un tiempo vivo mal. Las cosas no me salen bien. Gracias, maestro.
1: Mi querida Estela, muchas gracias por confiar en nosotros. Gracias por participar a través de este su programa que hacemos con mucho cariño, con mucho amor. Estela, usted ha escogido las tres cartas, el 3, el 10 y el 17. El 3 me habla acerca de usted, veo que es una mujer que nació en un hogar humilde, pero que gracias a Dios se capacitó. Veo que usted es peluquera, digámoslo así, es una esteticista, ha estudiado muchas cosas, sabe maquillar, sabe cortar cabello, hacer tintes, hacer uñas. Económicamente le iba muy bien porque trabajaba para usted misma, tenía su propio salón de belleza, pero hace 7 meses y medio lo cerró. Está trabajando con una amiga, pero no le está yendo muy bien. Aquí vemos claramente de que su salón lo tiene todo guardado en su casa. Hija de Dios, usted no tendría que haber cerrado. Usted tendría, mi querida y apreciada hermana del alma, de haber abierto, por favor, haber abierto nuevamente su salón. Su suerte se la dañaron, usted tendría que haberlos visitado, mi querida apreciada amiga, para realizarle una limpia, una magnetización. Vea que hasta ha bajado de peso. Se está envejeciendo prematuramente, mi querida amiga, y esto tiene que ver con un daño. Hay una energía negativa, Estela. 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Le podemos ayudar, pero tiene que venir personalmente a nuestro centro de ayuda aquí en Capital Federal. El día de su suerte, tome nota. Es el día viernes, el planeta Venus, el color rojo, la piedra, el rubí, y el metal, el oro. El oro es el metal que le canaliza las buenas ondas, las buenas energías. 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
4: Maestro, quiero aprovechar y mandar saludo a toda nuestra querida audiencia de Argentina, gente del norte que nos escribe, gente de la llanura pampeana, también de la Mesopotamia, gente de la Patagonia, de Neuquén, hasta gente del fin del mundo, de Ushuaia nos está escribiendo el día de hoy. Así también mandarle saludos a nuestra querida audiencia, también a los países vecinos, gente de Chile, nos escribe gente de Uruguay y gente de Estados Unidos, maestro, mediante la aplicación de Radio Continental. Quiero compartir con ellos testimonios de las personas que estuvieron con usted, testimonio de las personas que lo han visitado, para que así pueda darle fe, pueda la gente que lo escucha pueda tener fe y también pueda acercarse, maestro, que le pueda hablar, que se pueda comunicar con usted a la línea telefónica directa 11-3207-7200. 11-3207-7200 es la línea de la ayuda y solución inmediata. Así que vamos a escuchar esos testimonios.
1: Efectivamente, continuamos con los testimonios, mis queridos y apreciados amigos, la cantidad de gente que nos visita, que encuentra sanación, liberación, solución para todos sus problemas a través de nuestros métodos de ayuda y solución inmediata.
6: Hola, mi nombre es Gustavo Hernández y bueno, soy mecánico.
1: Muy bien, Gustavo. Yo quiero que le cuente a la audiencia cuánto hace que usted me visitó por primera vez.
6: Y creo que la primera vez que lo visité fue alrededor de un poquito más de 2 meses.
1: Sí. Más o menos 2 meses, sí. Usted venía muy mal, venía muy triste. Cuéntale a la audiencia cuáles eran sus problemas. Creo que quiero que sea usted la persona que relate por qué vino a buscarme, qué problemas había.
6: Y los problemas en realidad siempre fueron económicos. De golpe todo empezó a bajar, el trabajo. Tenía amigos que eran empleados, a los cuales tuve que dejar sin trabajo. Y hasta cerrar un local, tener problemas con mi familia, y dolencias, salud, problemas, todo ese tipo de cosas.
1: Todo le salía mal, mejor dicho. Bueno, mi querido amigo, yo le hice la consulta, le dije claramente que había un daño, que había una influencia maligna, que le habían tirado porquerías en la puerta de su negocio, que usted me dijo, sí, yo vi plumas, pero yo las barrí. Hicimos el tratamiento, retiramos ese daño, esa influencia maligna, y hoy en día, ¿cómo está su mecánica? Yo quiero que le cuente a la audiencia qué cambios obtuvo en estos 2 meses.
6: Y bueno, el cambio fue para mejor, día a día, las cosas empezaron a mejorar, el trabajo empezó a mejorar, la fuerza que uno tiene todos los días para seguir trabajando mejoró el trato con mi familia y por sobre todo volver a contratar y tener a mis amigos que siempre estuvieron al lado mío en los peores momentos.
1: Ah, ¿ya los contrató nuevamente?
6: Y estamos en eso, sí, estamos tratando de arreglar ese problema, pero sí, en momento pro ya van a estar otra vez trabajando.
1: Bueno, muy bien. ¿Usted tuvo que hacer cosas en contra de Dios, don Gustavo?
6: No, nunca, no, la verdad que no.
1: ¿Qué le puede recomendar a toda la gente que está escuchando este programa, hijo?
6: Y que crean y que la verdad que sí, que por favor sigan y que escuchen todo lo que tienen para decir, porque la verdad me ha ayudado mucho y en realidad valió mucho la pena estar bien hoy después de haberla pasado tan mal.
1: 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No olviden preparar el vasito de agua para que hagamos esa oración fuerte al Espíritu Santo y al poder de Dios que todo lo puede y todo lo sabe. Nosotros vamos a los mensajes muy, pero muy importantes. Ya volvemos, no se vaya.
3: No olviden preparar el vasito de agua para que hagamos la oración fuerte al Espíritu Santo y al poder de Dios que todo lo puede y todo lo sabe. 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
4: 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Maestro, vamos a darle respuesta y contestación a las personas que nos están escribiendo. Vamos a evacuar la mayor cantidad de respuestas posible. Se comunica con nosotros Carlos de Micheli, fecha de nacimiento 4 de noviembre de 1987. Las cartas que él elige, 3, 14 y 21.
1: Mi querido Carlos, gracias por comunicarse, gracias por participar, por confiar en la Unión Universal Esotérica del siglo XXI. Mi querido apreciado amigo, veo claramente a través de la primera carta de que usted ha sido un hombre muy inquieto desde muy niño. Siempre le gustó el comercio y vemos claramente que gracias a eso estudió administración. Hoy en día maneja su propio negocio, usted se dedica a las gelaterías, a las heladerías, mi querido apreciado amigo. Tiene 7, tenía 10, ha cerrado 3 y piensa cerrar 2 más. ¡No la cierre! Aquí vemos claramente que las ventas han disminuido notablemente, a pesar de las promociones, a pesar del marketing digital que ha hecho. Todo viene para atrás. Aquí vemos claramente que su mamá también anda enferma, los médicos no le encuentran absolutamente nada. Le han hecho análisis, usted la ha acompañado y no encuentra nada. Permítame decirle que todo esto lo que le viene pasando a usted, a su señora madre, a su hermana que se separó hace menos de 7 meses, es a consecuencia de un daño. Quieren acabar con la familia y esto viene por parte de un vecino de ustedes. Es importante de que nos visite. Yo le voy a explicar claramente lo que vamos a hacer. Vamos a recuperar su suerte porque su suerte se la dañaron, mi querido apreciado amigo. La salud de su mamá está en peligro porque van a los especialistas y no le encuentran nada, ni le van a encontrar, porque esto no es natural, no es una enfermedad de Dios. Hijo, esto es un daño. Esto es una influencia negativa. Sus negocios van para abajo. Ya cerró 3, quiere cerrar 2 más. ¡No! Vamos a luchar, vamos a aperturar muchos más. Acérquese a nuestro centro de consultoría, venga con su señora madre, vamos a retirar ese daño, esta maldad, esta influencia negativa, y le voy a mostrar el rostro de su vecino y usted va a entender muchas cosas de las que están pasando. Acérquese, tenemos la capacidad, el conocimiento para sacarlo adelante, y la madre naturaleza nos brinda todas las herramientas necesarias para que su mamá encuentre la salud y para que usted recupere su suerte y para que su hermana encuentre la felicidad nuevamente, mi querido amigo. Lo estaremos esperando. Gracias por comunicarse, gracias por participar. Si usted quiere participar, es muy fácil, llámenos, déjeme su nombre completo, apellido, fecha de nacimiento y escoja 3 cartas del 1 al 22.
4: 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Tenemos muchos mensajes de texto, también tenemos muchos, pero muchos mensajes de audios, de WhatsApp. Así que vamos a darle la oportunidad a las personas que se están comunicando, que están grabando sus mensajitos de voz. Vamos a escuchar.
8: Hola maestro, quería hacerle una consulta. Mi nombre es Germán Ramírez, fecha de nacimiento 6 de febrero de 1966. De profesión plomero, escojo las tres cartas, 2, 7 y 8. Con respecto a mi consulta, es por unos problemas que tengo con unos clientes que bien que tengo trabajo, pero me está costando cobrarles. O me pagan la mitad o directamente no me pagan. Y lo que estoy notando es que tiro muchos presupuestos y lo mismo, viene todo para atrás. Quería saber a qué se debe a esto, si por causas naturales o algo me están haciendo. Desde ya, muchas gracias, muy amables.
1: Mi querido y apreciado Germán, muchísimas gracias por la confianza, gracias por participar. Las cartas que usted escogió, el 2, el 7 y el 8. Mi querido Germán, veo claramente de que no le ha ido muy bien últimamente, está teniendo problemas en todos los aspectos. La primera carta me habla de discusiones constantes con su esposa. Usted hace más de 2 años y medio que no puede estar íntimamente con ella porque no funciona. Ya fueron los dos al médico, le hicieron análisis, está bien, pero igualmente le dieron la pastillita de color, tampoco le funciona. En la parte económica, usted tiene su propio negocio, no le está yendo bien, las ventas disminuyeron notablemente, hay varias personas que le deben dinero, no le pagan. Está teniendo problemas con su hijo mayor, se volvió un alcohólico completo. Usted ya no sabe qué hacer, está desesperado. Todo le viene saliendo mal y esto no es de ahorita. Esto viene hace más de 2 años, mi querido amigo. A usted ya le habían dicho, pero a usted le cuesta trabajo creer, mi querido y apreciado Germán. Y yo lo entiendo, porque usted es un hombre bueno. Pero esto no se trata de creer o no creer, Germán. Se trata de encontrar ayuda. Usted ya dio el primer paso, comunicarse con nosotros. Ahora yo lo voy a invitar a que se acerque a nuestro centro de consultoría. Nosotros le podemos ayudar. Si puede venir en compañía de su esposa, mucho mejor. Si me pueden traer una fotografía de su hijo, le garantizo, le prometo ante Dios que él va a abandonar el alcoholismo, mi querido apreciado amigo, porque tenemos técnicas de ayuda y control mental donde le podemos ayudar. Usted no se preocupe por nada, vamos a recuperar su suerte. Tráigame la lista en un papel blanco de las personas que le deben y vamos a ayudar a que le paguen, a que vuelva a fluir el dinero en su vida porque está estancado. Su suerte se la dañaron, Germán. Lo estaré esperando. Gracias por comunicarse. Gracias por participar y que el Señor le bendiga. El día de su suerte, tome nota, es el día sábado. El planeta Saturno, la piedra, la esmeralda y el metal, el oro. El oro es el metal que le canaliza las buenas ondas, las buenas energías. 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
4: 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Si usted apenas está escuchando la radio, acaba apenas de aprender su radio y quiere participar en el programa o no tuvo tiempo de escribir a lo que vamos y desea ahora participar, también puede hacerlo. Marque, escríbanos a nuestra línea directa 11-32-0772-00, 11-32-0772-00, línea de la ayuda y solución inmediata. Maestro, vamos a compartir con nuestra querida y amada audiencia, vamos a compartir testimonios, vivencias de las personas que lo han visitado y esto es lo que nos comparten.
1: Efectivamente, y continuamos con la cantidad de testimonios, personas agradecidas, personas que nos visitan y que han encontrado respuesta y solución. ¿Cómo es su nombre, hijo?
9: Hola, ¿cómo estás? Soy Gustavo Santillán.
1: Gustavo, yo quiero que le cuente a la audiencia, ¿cuánto hace que usted me visitó? ¿Hace cuántos meses visitó nuestro centro de ayuda?
9: Y hará alrededor de unos 2-3 meses.
1: Muy bien. Usted vino muy mal. Yo quiero que le cuente a la audiencia cuáles eran sus problemas, Gustavo.
9: Yo soy mecánico en automotriz, arreglo autos y en el taller me estaba yendo muy mal, la verdad que muy mal. Lo que sucedía era que perdía mis herramientas, no me salían bien los trabajos, los clientes no venían, la verdad que estaba muy mal.
10: Yo le dije a usted en la consulta que había un daño, le dije a usted, busque en un cuarto puntual, le dije, busque que va a encontrar algo. ¿Qué encontró? Cuéntale a la audiencia.
0: Bueno, en uno de los cuartos, así, revisando cosas, revisando herramientas, porque tampoco encontraba las herramientas, encontré una bolsa llena de yuyo y otras cosas más. Entonces no sabía bien lo que era eso. Entonces,
10: me lo trajo, ¿no?
0: Sí, se lo traje, sí.
10: Lo quemamos. Y gracias a Dios las cosas cambiaron. Yo quiero que sea usted el que le cuente a la audiencia qué cambios encontró en estos últimos meses que estuvo atendiéndose, después de que le hicimos la limpia, quemamos esa porquería, esa brujería, esa maldad. Cuéntale a la audiencia.
0: Bueno, los cambios fueron muy positivos, porque la verdad que empezaron a llegar los clientes, las cosas se fueron dando de a poco, también empezaron a salir bien los trabajos, por suerte todo marcha bien, a la perfección, así que más que contento.
10: ¿Usted tuvo que hacer cosas en contra de Dios, en contra de su religión?
0: No, para nada, no, por favor.
10: ¿Qué le puede recomendar a toda la audiencia que está en sintonía, mi querido Gustavo?
0: Que los recomiendo, de ahora en más, la verdad que sí, los recomiendo, estoy muy contento. Muchas gracias por la ayuda.
10: No, gracias a usted por habernos escogido.
1: Miles, centenares de personas no se pueden equivocar. 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No olvide preparar el vasito de agua para que hagamos esa poderosa oración fuerte al Espíritu Santo y al poder de Dios, que todo lo puede y todo lo sabe. Prepara ese vasito de agua. ¿Vamos con más respuestas? ¿Tenemos?
4: Sí, tenemos un montón, maestro. Es increíble la cantidad de personas que está participando. Así que vamos a darle la oportunidad, en este caso, a Pablo Colombo. La fecha de nacimiento del señor Pablo, 10 de octubre de 1973. Las cartas que él elige, 4, 9 y 14.
1: Mi querido Pablo, gracias por comunicarse, gracias por participar. La primera carta me habla acerca de que ya tomó la decisión de viajar para el exterior, mi querido apreciado amigo. Vemos que aquí se le cerraron las puertas. Usted tenía una parrilla muy importante en su ciudad, tuvo que cerrarla porque no aguantó más. Veo que tiene algunos ahorros y en lugar de quererlos gastar acá, se quiere ir para el exterior. Yo primero le diría que no se vaya, pero la segunda carta me habla de que ya usted tomó la decisión y de que hay una hermana suya que vive allí en Miami y que le está proponiendo que coloquen allí un restaurante, mi querido apreciado amigo. Va a ser difícil al principio, pero les va a ir bien. Así que váyase con toda la fe en Dios. Yo no le veo ningún daño, no veo ninguna influencia negativa. Lo de la parrilla se dañó aquí, en la Argentina, lo que usted tenía, mi querido apreciado amigo, porque usted cambió un administrador muy bueno que tenía. Usted se puso a creerle a la que era su novia en ese tiempo, lo despidió y desde ahí se vino para abajo. ¿Por qué? Porque usted no tiene el mismo carisma que tenía ese administrador. Él estaba pendiente, trataba muy bien los empleados, pendiente de las remesas, él hacía todo, pero usted se dejó mal aconsejar por esa mujer. Ahora mire, la abandonó esa mujer, está sin la parrilla y se quedó sin ella. Pero bueno, viaje para los Estados Unidos de Norteamérica, usted tiene su visa vigente, le va a ir bien. Va a tener que tener paciencia porque los primeros 3 meses van a ser duros, los primeros 3 meses de su negocio, pero después se va a disparar todo, mi querido amigo, y veo claramente abundancia económica en su vida. Gracias por comunicarse, gracias por participar. El día de su suerte, tome nota. El jueves, el planeta Júpiter, el color amarillo, la piedra, el ojo de tigre y el metal, el oro. El oro es el metal que le canaliza las buenas ondas, las buenas energías. Con responsabilidad, con conocimiento, le damos respuesta y contestación a la gente que llama, a la gente que se comunica. 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Estamos llegando al final del programa. Tefi, muchísimas gracias por tu amable compañía, gracias por ese apoyo maravilloso, porque realmente sin ti no sería tan especial este programa, mi querida y apreciada amiga.
4: Gracias, maestro, gracias a toda esa gente linda que se comunicó el día de hoy y la gente que se sigue comunicando. Bendiciones para usted y para todas esas personas que nos están escuchando.
1: Así es, Tefi, bendiciones para ti también. 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
1: 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Llegamos al final del programa, espero que tenga listo y preparado el vasito de agua, colóquelo al lado de su radio receptor y repita conmigo.
12: Ven, Espíritu Santo, manda tu luz del cielo, Padre amoroso del pobre, don en tu don es espléndido, luz que penetra las almas, fuente del mayor consuelo. Ven, dulce huésped del alma, descanso de nuestro esfuerzo, tregua en el duro trabajo, brisa en las horas de fuego, gozo que enjuga las lágrimas y que reconforta en los duelos. Reparte tus siete dones según la fe de tus siervos, por tu bondad y tu gracia, dale al esfuerzo su mérito, salva al que busca salvarse y danos tu gozo eterno. Amén, Señor Jesús, que así sea. Bebamos los tres sorbos de agua, uno en el nombre de Dios Padre, otro en el nombre de Dios Hijo y otro en el nombre del Espíritu Santo. Amén, que así sea. El resto de agua que quede en vuestros vasos, vamos a regarlo en nuestro sitio de trabajo, en nuestro campo, en nuestro hogar, en nuestro negocio, donde quiera que estemos en este momento, pero que tiene que ser en este momento que estamos en la presencia de Dios Padre Todopoderoso. Amén, que así sea. Queridos amigos, no me resta más sino despedirme de todos ustedes, deseándoles que Dios Padre Todopoderoso y Eterno les bendiga y le brinde salud, dinero y mucho, pero mucho amor. Hasta pronto.
13: Así de esta manera, estamos llegando al final de un programa más. Esperamos y confiamos que nuestras orientaciones y consejos hayan servido a todos ustedes para tener un encuentro con la verdad, su propia verdad. Los invitamos a un programa más y esperamos que nuestras palabras hayan quedado en su mente.
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0: permiso, buen día, gracias por estar con nosotros, gracias por compartir Primera Hora por Radio Continental. Ya estamos hasta las 7 de la mañana en nuestro programa para enterarnos absolutamente de todo lo necesario para comenzar el día muy bien informados. Estamos con El Chaval, con Mariano Simoto, un lujo en el control, con Diego Garnero, que está descansando un par de semanas de vacaciones de invierno, y con todo lo que tenemos que saber en este miércoles 29 de julio. Se va despidiendo el séptimo mes del año. El sol va a salir a las 7:52, un minuto antes, se va a ocultar a las 18:06, un minuto después, se alarga la luz diurna. Desde hoy tenemos luna llena, a disfrutarla, porque hoy por fin no está cubierto, está algo nublado, y aparentemente veremos un poco el sol, por fin. Eso sí, está más fresco, 9.9 la temperatura, pero como hay viento del sureste a 12 kilómetros por hora, la sensación térmica es de 8 grados 3. La humedad, no tanta como los últimos días, 81%, en los últimos días estábamos en 97, 98%. La presión se va normalizando, 1013 hectopascales, la visibilidad normal, 10 kilómetros. Por ahora hay mucho menos niebla, neblina que ayer. El pronóstico para hoy anticipa una máxima de 17 grados con cielo algo nublado. Mañana parecido, parcialmente nublado, 9 de mínima, 17 de máxima. Pero el viernes estará más nublado y se pronostican tormentas para la tarde y la noche. Se vuelve a hablar de ese término ciclogénesis y dicen que el viernes a la tarde puede haber tormentas muy fuertes en algunas zonas del centro del país. Santa Fe, Córdoba, no se descarta la capital y la provincia de Buenos Aires, que incluso puede haber algunas zonas con granizo. Vamos a estar atentos al viernes a la tarde. El sábado seguirían los chaparrones durante la mañana y mejoraría a la tarde, con una máxima de 19. Y el domingo, por fin tiempo bueno, parcialmente nublado, un poco más fresco, 8 de mínima, 16 de máxima. Por supuesto, sigue el frío intenso en la Patagonia. En este momento, la temperatura mínima está en Río Grande, Tierra del Fuego, con 7 grados 4 bajo cero, pero una sensación térmica de 13 grados bajo cero. Bariloche, a esta hora, 7 grados y medio bajo cero de sensación térmica, y siguieron las nevadas. El Calafate, en este momento, tiene 8 grados bajo cero de sensación térmica. También veo Trelew con 4 grados y medio bajo cero. Río Gallegos en Santa Cruz con 6 grados 3 bajo cero, Ushuaia con 3 grados bajo cero, todo de sensaciones térmicas en la Patagonia, que continúa helada. El norte sigue con mucho calorcito, en Puerto Iguazú en este momento tienen 22.6 de temperatura, en Formosa y Corrientes están cerca de 21 grados, con esa amplitud enorme entre el sur y el norte. Y hay preocupación por la crecida del río Uruguay frente a las costas de la provincia de Corrientes, sobre todo en la zona de Monte Caseros. Claro, lo que días atrás se registraba en Puerto Iguazú, el agua va bajando después de las lluvias en el sur de Brasil, donde a propósito ayer hubo un muy fuerte temporal con viento en Río Grande do Sul, en Paraná, en los estados del sur de Brasil. En el centro del país está lindo, en este momento en Córdoba tienen 14 grados, en Rosario tienen 13 grados 3, y por Cuyo en este momento están en 11 grados y pico, mientras que en el noroeste, las zonas de Catamarca, La Rioja, Jujuy, Salta, andan también por los 10-11 grados, o sea que están en el medio, y en Cuyo ya sin tanto frío. Esperemos que baje la nieve para que se pueda reabrir el tránsito en el túnel, en el paso Cristo Redentor a Chile. Estamos comunicados con vos. Ya podés dejarnos mensajes, veo que ya lo están haciendo los oyentes que saben de memoria el WhatsApp. Mensajes de audio, de texto, pueden decir lo que quieran, pueden informar, pueden opinar. Breves, así podemos compartir a muchos amigos y amigas. El número es el 1144-000-590 para que participen con información y opinión, para recibir mensajes de audio y de texto. 1144-000-590. Hay un choque en el Bajo Porteño. Un auto que se llevó puesta una columna hace un ratito. Así empezamos la mañana, pese a que no hay niebla, pese a que no está lloviznando. Alguien que chocó fue un taxista. Un taxista en el Bajo Porteño. Por suerte, hasta ahora hay poco tránsito. Y el auto, el taxi, quedó sobre la vereda, porque se subió a la vereda y chocó una columna. Es la primera novedad del tránsito durante la mañana. Ya son las 5:05, puntualmente. Te damos a conocer el resumen de noticias más completo del país. Los datos básicos de este miércoles lo primero que tenemos que saber para comenzar el día muy bien informados. Te repito, 9.9 la temperatura, porque viste que es el dato que a veces se te pasa y es lo que más querés saber hasta ahora. 9.9, 8.3 la sensación térmica. Vamos a los temas. El presidente Milei participó de la jura de Keiko Fujimori como nueva presidenta de Perú en Lima. Tuvieron un encuentro bilateral en la previa, se abrazaron. Dijeron qué gusto conocerse y destacaron que tienen un montón de amigos en común, refiriéndose a otros presidentes o dirigentes de esa ideología que en general ha tenido buenos resultados electorales en los últimos tiempos. O sea que Milei fue allí a la jura de Keiko Fujimori, primera mujer electa en la historia de Perú, porque Dina Boluarte accedió a la presidencia después de ser vice y cuando echaron al presidente. Milei celebró el giro de la región hacia la derecha, le bajaron los tonos a los cruces con Lula, no fue Lula, sí fue su canciller, pero ni se cruzaron con Milei. Tenemos muchos amigos en común, reitero, dijeron Milei y Keiko Fujimori. Hablaron de fortalecer los vínculos económicos y la seguridad entre los dos países. Dio un discurso, por supuesto, Keiko Fujimori al asumir. Dijo que habrá un mejor salario mínimo, una pensión para la gente de 65 años o más, pero sobre todo el eje de Keiko Fujimori estuvo en la seguridad y anunció que los militares peruanos van a asumir el orden interno en las zonas que hay más alta criminalidad en Perú, lo que aparentemente fue bien recibido por la audiencia. Repito, los militares peruanos van a asumir el orden interno en las zonas de alta criminalidad. Milei en Lima, Perú, también recibió una distinción. Fue nombrado doctor honoris causa en la Universidad San Martín de Porres por la defensa de la libertad económica. Allí habló, y bueno, habló de diversos temas en ese discurso, pero lo importante es que se anticipó a lo que será mañana jueves la cadena nacional, en la cual va a anunciar lo que él considera que es la principal reforma para el resto del año, que es la reforma del Banco Central. Y adelantó algunas de las reformas de la Carta Orgánica que va a anunciar mañana. Escuchá lo que decía Milei en Perú.
1: El Banco Central va a volver a tener como misión fundamental preservar el valor de la moneda. Va a estar prohibido financiar de manera directa o indirectamente al fisco. Se lo considera una estafa y al ser considerado una estafa va a ser una asociación ilícita, por lo cual van a ir presos el presidente del Banco Central y el directorio, el Poder Ejecutivo y diputados y senadores que aprueben presupuesto que implique déficit fiscal financiados con emisión monetaria, porque es una falsificación. La falsificación de dinero es un delito penal y además no es carcelable. Por lo tanto, aquellos que decidan violar el equilibrio fiscal van a terminar presos.
0: Bueno, esto es lo que anunciaba Milei en Perú como anticipo de lo que será mañana jueves la cadena nacional, que aparentemente va a ser a la hora 20, la reforma de la Carta Orgánica del Banco Central, que es un proyecto que va a enviar el Poder Ejecutivo al Congreso y allí tendrán que discutirlo. En ese discurso, al recibir el doctorado honoris causa, Milei dijo también que el año pasado le hicieron 7 intentos de juicio político en un año, que la oposición sembró el terror en las calles antes de las elecciones. Dijo que la oposición presentó diferentes proyectos en el Congreso que querían destituirlo y romper el equilibrio fiscal y macroeconómico. Todo eso es parte de lo que dijo ayer Milei en Perú. Mientras tanto, no cede la tensión con Brasil y el partido de Lula pide investigar el viaje de Milei en el cual apoyó a Bolsonaro. El vicepresidente brasileño habló, calificó de lamentables los dichos del mandatario argentino. Se llama Gerardo Alckmin, el vice de Brasil, que salió a contestarle a Milei por los insultos contra Lula. Escuchalo, el vicepresidente brasileño.
2: Olha, é lamentável, né, que o presidente de um país vizinho, amigo, né, que compõe até o Mercosul, preste um desserviço ao seu país. Porque vem no Brasil numa eleição, não deve o presidente se envolver em eleição de outro país, ainda além de viver em intromissão em assuntos internos do Brasil, fazê-lo de maneira grosseira, né? Absolutamente grosseira.
0: Allí estaba el vicepresidente de Brasil, Gerardo Alckmin, señalando que Milei perjudica a la Argentina y que es lamentable lo que dijo allí. Es lamentable, decía el vicepresidente de Brasil. Evidentemente, el conflicto continúa. Hoy, Morales Solá hace el comentario que es el principal contenido en este momento de lanación.com. Dice: conflicto con Brasil, un presidente con el método del escrache. Y se pregunta Morales Sola: ¿el ataque a Lula es una estrategia sobreactuada de Milei ante una sugestión de Donald Trump, o responde a la necesidad de Milei de volver a la furia que lo hizo presidente en 2023? Lo que pregunta Morales Sola desde La Nación. Mientras tanto, hoy se va a hablar mucho de Cristina Kirchner, porque justamente con un abogado de Lula apuesta a la ONU, a las Naciones Unidas, para intentar anular su condena por la causa vialidad. La expresidenta tiene un nuevo equipo de abogados y hoy, cerca de mediodía, va a anunciar que recurrirá al Comité de Derechos Humanos de las Naciones Unidas de la ONU para denunciar que fue víctima de lawfare en la condena de la causa vialidad. Espera una opinión favorable de

0: Lula, se va a anunciar hoy a mediodía esta estrategia. Bien, en el gobierno hubo otro cambio. Santilli, el jefe de gabinete, echó a Darío Genua, que era el secretario de Innovación. Esto se confirmó anoche, no está en muchos medios. El jefe de gabinete y el funcionario tenían diferencias de larga data, desde antes que Santilli asumiera la jefatura de gabinete, así que ni bien llegó había dicho que este funcionario se iba a ir. Este funcionario, Darío Genua, respondía a Santiago Caputo, y Santilli sabemos que está muy cerca de Karina Milei. Mientras tanto, el optimismo ciudadano cayó un 9% en julio, volvió a los niveles del comienzo del gobierno. Es un relevamiento de Poliarquía, que como ustedes saben es una consultora privada prestigiosa, mostró un retroceso acumulado del 23% en lo que va del año. Dato preocupante para el gobierno, que ya ayer había quedado preocupado por la caída del índice de confianza de la Universidad de Itela, que ayer le contamos que había caído un 21% en relación con el año anterior. Ayer había preocupación en el gobierno por el dato de la Ditela, ahora se sumará la preocupación por el dato de Poliarquía. No hacen nada para mejorar la imagen del gobierno los cruces internos, y ayer hubo otro entre dos mujeres fuertes de La Libertad Avanza, que son la vicepresidenta Victoria Villarroel, aunque ya casi no está dentro de La Libertad Avanza, y Lila Lemoine. Se dijeron de todo. Un cruce en las redes por el sueldo de los senadores. La vicepresidenta y la diputada se cruzaron. La diputada criticó los aumentos de los legisladores y vienen con cuestionamientos por el armado de las listas. Así que Lilia Lemoine la calificó de cuca cruel a Victoria Villarroel, que le respondió que Lemoine tiene un cerebro de microbio. Mirá qué nivel la pelea entre la vicepresidenta y la diputada. Así que esto tampoco ayuda para nada a la imagen del gobierno. Mientras tanto, el vocero presidencial se metió en otro lío. Vieron que venía de lo de la semana pasada cuando dijo el dólar a 1.800 pesos, que lo querían echar y demás. Bueno, habló ayer, los martes, da una conferencia de prensa, Adrián Ravier, dijo que casi el 40% de los estudiantes de la UBA son extranjeros, pero la UBA rápidamente salió a desmentirlo. Dijo que los datos son erróneos, que en realidad el 6% de los estudiantes son extranjeros. Pero Ravier había dicho que el 39% son extranjeros. Después reconoció, si es falso lo revisaremos. Pero escuchá lo que dijo en la conferencia de prensa el vocero Adrián Ravier.
1: Nosotros entendemos que los extranjeros que quieran trabajar suelo argentino son bienvenidos, y es el espíritu de nuestra Constitución planteado por Juan Bautista Alberdi en nuestras bases. Esto no quita que está pasando que un alto porcentaje de nuestros estudiantes en facultades de medicina son extranjeros, hasta un 40% prácticamente. Y nosotros pensamos que tenemos que cuidar el dinero, con lo cual se está planteando esta situación de reconsiderar si vamos a seguir financiando.
0: Allí estaba Ravier, el vocero presidencial, asegura que el 39% de los estudiantes son extranjeros. Le dijeron que está completamente equivocado, después dijo, si es falso, lo revisaremos. También Ravier dijo que sus proyecciones sobre el dólar a 1.800 pesos fueron sacadas de contexto. Bueno, otros datos, ¿qué pasa también, ya que estamos con el resumen político, qué pasa con la oposición? Habló Alberto Fernández. El expresidente dijo, me sentí cancelado en la sociedad cuando terminé la gestión. Y bueno, algo habrá hecho, ¿no? Pero dice que se sintió cancelado por cómo lo trata la sociedad argentina desde que es expresidente. Mientras tanto, ¿qué pasa con los gobernadores? Después del anuncio de Haldo en Tucumán, que le puso fecha ya para mayo a las elecciones en su provincia, varios gobernadores, como venimos diciendo, piensan desdoblar las elecciones en sus provincias. Parece que Neuquén, Mendoza, Santa Fe, Jujuy son algunas de las provincias que van a desdoblar la elección, aunque todavía no tienen fecha. Se reunieron tres gobernadores muy importantes, como habíamos anunciado: Martín Sarlora de Córdoba, Maximiliano Puyaro de Santa Fe, Rogelio Frigerio de Entre Ríos. En la reunión en San Francisco, Córdoba, le pidieron al gobierno que baje las retenciones agrícolas. Así que nuevo pedido de gobernadores de tres provincias claves para una baja de las retenciones. Y en San Luis, los Rodríguez A buscan volver a competir para gobernar San Luis. Una versión dice que se reconciliaron, otra dice que no estaban repeleados. Adolfo y Alberto Rodríguez A, los hermanos que mandaron en la provincia durante 20 y pico años. Hasta

0: 2023. Bueno, ahora se quieren posicionar como opositores al gobernador actual. Adolfo ya está lanzado a la gobernación y le hizo un guiño a Alberto. Están activando reuniones y parece que se están reconciliando para ir juntos y tratar de recuperar la gobernación de San Luis. Veremos cómo les va. Son las 5 y 17 minutos. Te repetimos, 9.9 la temperatura, 8.3 la sensación térmica. Salí abrigada, salí abrigado porque hoy hace más frío. Pero el tiempo está bueno, tenemos luna llena. A las 7 y 52 va a salir el sol y cambiamos la cortina para meternos en la economía. 11-44-000-590. Veo que hay un montón de llamados. Por ejemplo, Roberto, que no nos deja el apellido, nos escribe desde Oberá Misiones, nos dice que ahí llueve y cae granizo ahora. Mirá vos, llueve y cae granizo en Oberá Misiones. Mientras tanto, en la Patagonia, Jorge Toneati, desde Trelew, nos dice 1 grado bajo cero, pero una sensación térmica de 6 grados bajo cero en este momento, allí en Chubut. Jorge Perino, de Once, dice que le di la idea de ir al balcón a ver la luna llena mientras nos escucha. Bueno, muchísimas gracias. En el ámbito económico, Cristalina Georgieva, la directora gerente del Fondo Monetario, fue a Neuquén, recorrió Vaca Muerta, estuvo en el yacimiento Estrella, junto con Caputo y también con Marín, el presidente de YPF. Está la foto en las portadas de los diarios, porque se puso el mameluco, la ropa de YPF. Estuvo allí en una visita a la fábrica de dólares, la jefa del Fondo Monetario. Pero pese al pedido que había hecho el día anterior, Cristalina Georgieva, el Banco Central, por primera vez en lo que va del año, ayer no compró dólares. La jefa del Fondo Monetario había pedido que la Argentina siguiera sumando reservas y justo ayer, aunque Georgieva lo pidió, el Banco Central por primera vez en el año no sumó dólares. Rompió la racha de 135 días de compras consecutivas en que había sumado reservas. Parece que justo ayer hubo mucha compra por parte del sector energético, entonces el Banco Central dijo, como esto es oferta y demanda, nosotros hoy no compramos. El dólar mayorista subió ante estas compras, anotó un nuevo récord, quedó al borde de los 1.500 pesos, el mayorista. En Wall Street hubo muchas oscilaciones, bajó el petróleo, porque parece que hay tregua en Oriente Medio, aunque no está confirmada. Los números de la economía para hoy, miércoles 29 de julio, 1.520 pesos se mantiene el dólar oficial sin cambios. 1.570 el dólar blue, que subió otros 10 pesos, está en récord y ya está 50 pesos más caro, el paralelo que el oficial. Si tenés que comprar, compra oficial. El dólar tarjeta, sin modificaciones, quedó a 1.976 pesos y el riesgo país, 441 puntos básicos, bajó un punto. Hoy hay una licitación clave. El ministro Caputo sale a buscar más de 1.300 millones de dólares, prueba un nuevo instrumento para seducir al mercado. Es un bono que se llama Bonar 29 porque vence en ese año. Vamos a ver qué tasa de interés tiene que pagar el ministro, si logra seguir bajándola o no. Tras la visita de la jefa del Fondo Monetario, que hoy se va de la Argentina, llega la revisión de metas para habilitar el próximo desembolso. Las provincias se están aprovechando para salir al mercado, para buscar fondos para deuda y obra pública. Ahora la provincia que sale a buscar préstamos es San Juan, que está viviendo un boom de la minería y es la próxima que está anunciando que coloca 4.900 millones de dólares. Datitos de la economía, más cerca de lo que vos vivís, del consumo, del bolsillo. Cayó otra vez la venta de ropa. En el bimestre mayo-junio, la ropa argentina, 6,9% menos se vendió por la crisis del consumo y por lo que llega importado. Bajó también la venta de combustibles. Por quinto mes consecutivo, junio marcó el segundo registro más bajo del año, preocupados los dueños de estaciones de servicio. En cuanto al consumo en supermercados, hoy Crónica, que cumple años, le mandamos un abrazo a Hugo Ferrer, sobre todo el querido Hugo, y a todos los directivos de Crónica, después lo vamos a recordar en las efemérides. Dice Crónica en la tapa que está cayendo mucho en los supermercados el consumo de lácteos y de bebidas. Las ventas volvieron a retroceder durante mayo y junio. Claro, los lácteos, habíamos dicho la semana anterior, que están carísimos. Alejandro Canepa dijo ayer que los tamberos siguen cobrando muy poco, pero al consumidor se le cobra cada vez más el litro de leche. Por eso la caída de ventas. Pero Salvador Di Stefano, el economista, habló ayer por Radio Continental con Fernando Carnota y el Bebo Granados y dice que desde septiembre va a mejorar la economía.
1: Desde septiembre en adelante nosotros tendríamos que empezar a ver una recuperación.

0: El tema de inversión, tenemos inocencia fiscal. Inocencia fiscal tiene muchos beneficios para la gente y eso van a ser dólares que van a llegar a la Argentina. También tenemos que hablar con la gente que las decisiones que no se toman son peores que las decisiones que se toman. Si vos te encontrabas con 10 mil dólares en el 2023 y tomaste la decisión de no tomar decisión y dejar los 10 mil dólares guardados, hoy perdiste un poder de compra monumental. Los dólares que vos no inviertas hoy, mañana lo vas a invertir a menor tasa, sí, o vas a comprar menos metro cuadrado.
1: Salvador, pero lo que pasa es que... comprar.
2: Ahí estaba lo que hablaba Salvador Di Stéfano, el economista por Continental. Un dato importante sobre la mora, las familias que tienen deudas. 2 de cada 3 préstamos que son irrecuperables son de billeteras virtuales. Hay 3,5 billones de créditos que ya son considerados irrecuperables. Es decir, acumulan más de un año de atraso. Bueno, el 66% de ese monto corresponde a billeteras virtuales y fintech. O sea, los que operan directamente con los bancos son más cumplidores porque hay más control además. Pero mucho préstamo dado por billeteras virtuales es el irrecuperable. Atención si vivís en la provincia de Buenos Aires, aumenta la cuota de los colegios privados, 7,5% en agosto y en septiembre. Y un dato que tiene que ver también con la economía es que llega a la Argentina un gigante mundial del entretenimiento. Se asocia con Phoenix Entertainment Group y van a tratar de quedarse con la licitación de Tecnópolis. Se trata de Worldwide, que formalizó una alianza con Phoenix para tratar de avanzar en conjunto sobre el predio Tecnópolis. Veremos cómo les va. 2 o 3 títulos del ámbito gremial. Hoy hay una protesta de investigadores del CONICET por una posible ola de despido. Será este mediodía, sobre todo por el tema de los becarios. Un repartidor de los que andan allí, de Rappi y demás, necesita completar 150 entregas por mes para no ser pobre y 450 entregas por mes para sostener un hogar. Es un estudio privado que se realizó sobre los repartidores. Reabre un frigorífico después de 259 días de conflictos, una buena noticia. Es un grupo inversor que acordó hacerse cargo de la planta de Euro, el frigorífico de Villa Gobernador Gálvez. Y ATE confirmó el paro nacional para el próximo lunes, 3 de agosto, después de las vacaciones de invierno, será con movilización. Va a repercutir en la vuelta a clases de los gremios que están afiliados a ATE, tanto en la provincia como en la ciudad de Buenos Aires. 5:24, 9.9 la temperatura, 8.3 la sensación, máxima 17, va a estar linda la tarde, vamos a ver el sol. Menos de un minuto de este compromiso y el resto de los temas.
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0: de programa como siempre. Gracias por un resumen tan profundo y tan bien ordenado. ¿Con qué plata Cristina Kirchner va a pagar estos abogados de Lula? Creo también un abogado español. Espero que reaccionen los argentinos, dice nuestro oyente. ¿Quién más? Bueno, acá veo que nos están mandando fotos de la luna llena, que a mucha gente le está gustando. Carmen Sanders, desde Oberá Misiones, a las 4:20 de la madrugada hubo un temporal con granizo. Ahora se calmó, los oyentes desde Misiones, con este temporal que ya nos venían comentando. En el ámbito judicial, la causa AFA han revelado más negocios entre el exgobernador de Santiago del Estero, Zamora, y Pablo Tobillino. Santiago del Estero, la provincia, pagó con fondos de Vialidad Provincial una obra millonaria de la AFA allí, frente al megaestadio Madre de Ciudades en la capital provincial, según se reveló. Mientras tanto, en el ámbito policial, todos hablan del caso Gesell. Se negó a declarar la madre de la nena muerta en Gesell, Lucía Sosa, que está detenida desde el lunes por el avance de la causa sobre su muerte. Repito, la mujer detenida por la muerte de la hija se negó a declarar. El fiscal evalúa imputar a Lucía Sosa de homicidio agravado por el vínculo. Recordemos que la autopsia determinó que la nena murió por asfixia obstructiva. La mujer, de 44 años, está acusada de abandono de persona, pero se puede agravar la carátula a homicidio agravado por el vínculo. Volvió a hablar la expareja de la mujer detenida, que se llama Héctor Picard. Dijo que él nunca vio que ella fuera violenta, aunque convivían desde hace tiempo. Aseguró que la mujer no es agresiva, que varios psiquiatras determinaron que está sana. Escuchá lo que dijo Héctor Picard.
1: No era ni agresiva ni violenta. Yo nunca vi nada raro. Ella me trataba conmigo, los chicos estaban perfectos. El problema era cuando yo me retiraba de mi casa para trabajar, siempre terminaban internados. 2 o 3 días internados y después salían y no le habían encontrado nada. Se vio la patología, era una neumonía o una bronquiolitis, pero nunca se le encontró nada. Estaban 2 o 3 días en observación, le daban el alta y me la mandaban para casa de vuelta. Una vez que una psicóloga materno-infantil le decreta a ella un posible caso de síndrome de Munchausen, la llevan a ella a Buenos Aires, le hacen un estudio de varios días y decretan que ella no tenía nada. Mentalmente era sana.
0: Esto es lo que dice Héctor Picard, expareja de la mujer que ahora está detenida allí en Villa Gesell. Varios oyentes que en el WhatsApp 11-44-000-590 hablan de lo horrorizado que se sienten por la posibilidad de que una madre haya matado no solo a esta nena, sino a otras dos anteriormente. Pero bueno, la justicia tendrá que determinarlo. En el 11-44-000-590, enseguida los escuchamos. Mensajes con su propia voz, nos encanta escucharlo y también los leemos. Mientras tanto, hubo una tragedia en las cataratas del Iguazú. Un barco con turistas volcó en el río y un joven neerlandés se murió. La verdad es que esto es tremendo, ¿eh? Veíamos las imágenes anoche en el noticiero. Ocurrió del lado brasileño, una embarcación de una empresa que hace paseos se dio vuelta y ocasionó que varias personas cayeran al agua. Habían cerrado la pasarela del lado argentino por el aumento del caudal de agua, pero fue reabierta y justo un turista holandés, repito, murió por el vuelco de la lancha en las cataratas. Así que un caso tremendo esta tragedia en las cataratas. Se sabe, por otra parte, con el top de las 5:30, que son más de 50 los argentinos reclutados para combatir en Ucrania. Surge de esta investigación que le venimos comentando desde hace un par de días, que permitió desarticular una red para contratar mercenarios, detectar nuevos grupos y llevárselos a la guerra. Hay una alerta por esta red acusada de reclutar argentinos para llevarlos a pelear en Ucrania contra Rusia. En Núñez, una bala perdida hirió a un hombre de 74 años en un reconocido club náutico. Tremendo, en el centro naval ocurrió esto. La víctima, este hombre, sufrió una fractura expuesta en el antebrazo. Investigan si la bala vino de la sede del Tiro Federal Argentino, que está al lado. Así que este hombre de 74 años resultó herido en la sede Núñez del centro naval y están viendo de dónde vino la bala, pero parece ser del Tiro Federal. En Villa Devoto, un caso raro. Un hombre fue mordido por el perro del vecino. Lo amenazó de muerte al vecino, le disparó al animal con un arma de aire comprimido. Discutieron, el hombre regresó y atacó al perro. El animal fue operado por una herida grave cerca de un ojo. El agresor terminó denunciado en la comisaría por maltrato animal. Y hay un caso impresionante a propósito de perros. Incautaron 12 perros salchicha que llevaban escondidos en un auto desde Entre Ríos hacia Uruguay. los cachorros.

perros de un mes de vida estaban acompañados por una perra adulta. Los tenían ocultos debajo de los asientos. Pero ¿cómo podés esconder 12 perros, aunque sean salchichas o más chiquititos? Así que la aduana uruguaya impidió el ingreso porque no cumplían la normativa vigente, pero se nota que la aduana argentina ya la habían pasado. Bueno, y también un caso tremendo ocurrió en la Panamericana, cuando un automovilista superó el límite máximo del aparato que mide la alcoholemia. Estaba tan borracho, cuando lo pararon, le dijo al agente de tránsito: va a dar bien, quédate tranquilo. Pero estaba tan borracho que se hizo el test de alcoholemia y superó el máximo que puede registrar la máquina, imagínate. Bueno, por supuesto le retuvieron el auto y le retiraron la licencia. A propósito de retirar, van a retirar un juguete que se está haciendo muy popular. Justo cuando viene el Día del Niño, retirarán el juguete denominado Squeezy Dumpling del mercado porque no cumple las normas de seguridad y dicen que genera grave riesgo químico para los chicos. Es la Secretaría de Defensa del Consumidor. Actuó ante una denuncia de la Cámara Argentina de la Industria del Juguete. Claro, porque este es un juguete importado. Entonces los fabricantes argentinos lo denunciaron porque detectaron la irregularidad a partir de reportes que venían de la Unión Europea y del Reino Unido. Te repito, el juguete es el Squeezy Dumpling. Fue denunciado por detectar niveles de benceno muy superiores al límite legal. El juguete está fabricado en polímero plástico, envasado en un recipiente, como una canasta para vapor. Es retirado justo entonces cuando se acerca el Día del Niño. Por ahora está muy, muy ofertado y se vende en plataformas digitales, pero también en comercios físicos de todo el país. Se llama, te repito, Squeezy Dumpling. Desde hoy ya no se puede vender. Vamos al ámbito internacional a las 5:33. Y ayer, en medio de las guerras, jornada muy, muy activa en la Casa Blanca, porque Donald Trump recibió a Zelensky, el presidente de Ucrania, y a Netanyahu, el primer ministro de Israel. Con Netanyahu parece que Donald Trump tuvo varios reparos, porque cada vez que quiere parar la guerra Trump, Netanyahu la continúa. Y con Zelensky, lamentó el deceso de un senador, que era un amigo de Ucrania, Zelensky, este senador Graham, norteamericano, y el diálogo fue sobre la posibilidad de llegar a un acuerdo con Rusia. Mientras tanto, Estados Unidos y Arabia atacaron en Irak, no en Irán, en Irak, a grupos alineados con los iraníes, después de ataques que recibieron con drones. Y el régimen iraní atacó con misiles una base aérea en Jordania, una base aérea de Estados Unidos. O sea que vienen hablando de tregua, pero por ahora se siguen atacando. Ayer en vivo cubrimos el terremoto en Japón, fue poderoso, finalmente colapsó un shopping. Dicen que hay 3 muertos y por lo menos 10 desaparecidos en el interior de ese centro comercial y también muchos edificios dañados. En Brasil, como te decíamos tempranito, un tornado azotó al sur del país. 7 personas heridas por lo menos. El más afectado es el municipio de Río Grande do Sul. Europa arde con el calor, los incendios que ocasionan tormentas de fuego. En Francia, 42.000 hectáreas más arrasadas, 220.000 evacuados. En España se quemaron ya casi 200.000 hectáreas y se están reactivando algunos focos. En Estados Unidos hay conmoción porque un hombre mató a sus 6 hijos que tenían entre 5 y 15 años, mató a la esposa y se suicidó. Tremendo, ¿eh? Esto ocurrió, repito, en Estados Unidos. Y en Uruguay, una de las noticias más tristes del día, una chica adolescente mató a su abuela de 81 años y dijo que recibió la orden de un juego online. La anciana recibió 7 puñaladas. La justicia pidió pericias psiquiátricas de la menor, que tiene 13 años. Esto ocurrió en el barrio Cerrito de Montevideo. A las 4 de la tarde, la adolescente mató a la abuela. Y cuando le dijeron, ¿pero qué hiciste?, dijo que la orden la había recibido a través de un juego online. Increíble, pero esto es el tema que conmociona hoy a Montevideo y a todo Uruguay. Pasamos por el deporte, por supuesto, a esta hora. Comenzó la fecha con 4 partidos. Rosario Central y Racing empezaron el partido con todo, pero terminaron sin goles. Empataron 0-0. Parece que Racing merecía algo más, pero no pudo con Central en Rosario. Igual el equipo de Boivoda sigue invicto. San Lorenzo logró su primera victoria con Gorosito, con gol de Auzmendi, que protestó Gimnasia de Mendoza. Ganó 1-0 y cortó la mufa porque venía de 8 partidos sin ganar. Banfield goleaba a Sarmiento, pero al final festejó un triunfo con mucho sufrimiento. Le ganó 3-2 Banfield a Sarmiento de Junín. Y Argentinos Juniors
goleó cómodo 3-0 a Estudiantes de Río Cuarto en el torneo clausura. Hoy River va por un triunfo ante Gimnasia en La Plata para salir del pozo. River llega al Bosque con poco margen de error, la necesidad de dar un golpe de timón. Es el partido más importante de este miércoles. Hoy, 14:30, Barraca Central recibe Aldo Civi. A las 17, Defensa y Justicia recibe a Riestra. A las 19:15, con transmisión de Continental, donde vivimos la pasión igual que vos, Gimnasia en La Plata recibe a River. Y a la noche, 21:30, en Córdoba, Instituto frente a Platense. Tigre, por la Copa Sudamericana, perdió 2-1, pero igual se metió en octavos porque le había ganado 3-0 a Nacional de Montevideo allá en Uruguay. Así que Tigre no tuvo buena noche, pero igual se clasificó. Por la Sudamericana, mañana jueves, Boca va a enfrentar a O'Higgins en Chile. Acá en la Bombonera le ganó 1-0, veremos qué pasa allá. La FIFA anunció que quiere abrir el negocio de los mundiales a capitales privados. Dice Infantino que quiere darle el 30% de la organización del próximo mundial, que es un éxito económico, a un inversor privado. Pero ¿por qué, si es un negocio tan bueno, se lo vas a dar a un privado? ¿Seguís manejando? Bueno, pero Infantino quiere hacer otro negocio. Ahora dicen que el suizo Embolo fue mal expulsado contra la Argentina. ¿Se acuerdan que el partido estaba tremendo, durísimo? Y cuando le expulsaron a Embolo, Argentina pasó a dominar y ganó el partido. Bueno, fue una jugada discutida en los cuartos de final del Mundial. Para la International Board, que fija las reglas, el jugador suizo no debió ser expulsado por simulación. Le pusieron la segunda amarilla, pero la FIFA defendió la decisión del árbitro y del VAR y dijo que está bien expulsado. El Dibu Martínez se encajó en Sierra de los Padres, fue un voluntario a sacarlo y el Dibu le regaló de todo, camiseta, póster, le firmó todo, así que lindo momento. Palmeiras rechazó una oferta importante por el flaco José López. El club de Brasil desestimó 25 millones de euros del Spartak de Moscú. Dijeron que es intransferible, intocable, que el flaco López se quede en el Palmeiras. Mastantuono respondió a las críticas que reciben el Real Madrid con un gol y con una muy buena actuación en un amistoso del Real Madrid, donde goleó 4-1 al Leganés. Y terminamos con el automovilismo. Franco Colapinto se quedó en Hungría y ayer dio 128 vueltas para probar las gomas para el año que viene. Más vueltas que una calecita, dio Colapinto. El piloto fue el más activo de la jornada de pruebas de Pirelli en Hungaroring, con 561 kilómetros recorridos para probar los neumáticos para el año que viene, algo que se hace habitualmente. Después de un gran premio se quedan a probar. Si Colapinto está probando con Alpine las gomas para el año que viene, queremos creer que se queda en ese equipo para el año que viene, pero veremos. Pasamos por el Info Agropecuario y, por supuesto, seguimos con el resto de los temas del día en este miércoles.

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0: Las 5 y 40 minutos, estamos tratando de tomar contacto hoy con Yael Perandone, que nos va a hacer el informe agropecuario, pero mientras tanto aprovecho para contarte cómo está este miércoles 29 de julio. 9.9 la temperatura, 8 grados 3 la sensación térmica. Para vos que te levantás reciente, recuerdo que está más fresquito que los días anteriores, vas a tener que salir con más abrigo. La humedad está un poco más baja, 81%. La presión está casi normal, 1013 hectopascales. Hay viento del sureste a 12 kilómetros por hora. El cielo está parcialmente nublado. Para hoy se pronostica una máxima de 17 grados. Mañana va a ser un día parecido, bastante agradable. 9 la mínima, 17 la máxima. Pero el viernes pronostican lluvia. Para la tarde, tormentas dicen que pueden ser bastante fuertes. Así que estaremos atentos. Se habla de ciclogénesis y de tormentas con mucho viento y granizo para el viernes a la tarde. El sábado a la mañana seguirían los chaparrones y mejoraría el sábado a la tarde con una máxima de 19 grados. Para el domingo se espera tiempo bueno, pero un poquito más fresco, con 8 grados de sensación térmica a la mañana de mínima. Después a la tarde se va a poner mucho más lindo con una temperatura máxima de 16 grados. En este momento la mínima se encuentra en Río Grande, en Tierra del Fuego, con 13 grados y medio bajo cero de sensación térmica. Y la máxima está en Puerto Iguazú, provincia de Misiones, con 21 grados 2. Ahora sí, tenemos a Yael Perandone con el informe del mercado. Un gusto, Yael. Buen día. ¿Cómo estás?
1: Muy buenos días, chicos. ¿Cómo están?
0: Bien. Contanos.
1: Bueno, hoy el ingreso está marcando 5.494 vacunos que llegaron en 168 camiones, sumando un total que es bastante escaso, pensando en que son dos jornadas, la de ayer, la de hoy, 12.364 vacunos para estos primeros dos días de la semana, pero que bueno, que vienen con complicaciones, más que nada pensando en, como venimos hablando en estos últimos días, en lluvias de por medio, mucha humedad, complicaciones en la carga. Bueno, también pensemos que tenemos... estamos muy a fin de mes, con lo cual la demanda también se ve un poquito, se ven las repercusiones en la calle y bueno, el interés también está de la mano de eso. Pero si te parece, podemos hacer un repaso de cómo se fueron vendiendo ayer algunas de las categorías, como para tener frescos los valores ahora, antes de que arranquen los remates, cerca de las 7:30 de la mañana. Bueno, tuvimos valores interesantes, pareciera que va volviendo de a poco el interés, más que nada por las categorías más pesadas, sí, con valores para el novillo en torno a los 4.500, 4.700, más que nada para las primeras categorías, sí, las de 4.30 a 4.60 y la de 4.60 a 4.90. Bueno, para todas ellas valores en torno a los 4.500, 4.700 y con máximos que sí fueron tal vez un poquito más arriba para la primera de las categorías, más en torno a los 4.800, 4.830 y la más pesada de 500 kilos, por ejemplo, en 4.750 cerraba. En el caso, por ejemplo, del consumo, también vimos buenos valores, aunque no hubo mucho volumen, pero en general, porque ayer tampoco el número fue muy muy grande, 6.867 terminó cerrando. Bueno, para el consumo pasaba algo parecido, 4.800 a 5.000, por ejemplo, 5.100, 5.200, y con una pequeña diferencia para el macho y la hembra, porque el macho cerró con un máximo más en torno a los 5.300, 5.400 y la hembra entre 5.200 y 5.300 pesos. La otra que sigue con muy buenos valores, pensando también en el volumen que viene ingresando al mercado, es la vaca, ¿sí? Que, bueno, justamente lo charlábamos con Ale ayer en el mercado, en pasarela, con una base de una conserva que arranca en los 2.350 pesos, un número bastante por encima de lo que veníamos viendo. Tal vez lo que veníamos viendo hace un mes atrás, ¿no? O un poquito más, bueno, que solíamos arrancar entre los 2.000, 2.050, 2.100. Bueno, ahora directamente la conserva está arrancando en 2.350 y de ahí para arriba, ¿no? A medida que va mejorando su condición corporal, 2.350, 2.400, 2.500, para acercarnos ya hacia una vaca un poquito mejor, con más de 430 kilos, en torno a los 3.100, 3.200, 3.300 y con máximos, sí, cercanos a los 3.700 pesos, 3.800 pesos. Por ejemplo, eso es todo por ahora y a modo de anticipo de lo que va a estar sucediendo hoy con la segunda jornada operativa en el mercado de Cañuelas, que les recuerdo que hay anunciados, o al menos hasta ahora tenemos, 5.494 vacunas.
0: Perfecto, Yael, muchísimas gracias. Hasta luego.
1: Hasta luego.
0: Yael Perandón en primera hora en este miércoles 29 de julio con 9.8 de temperatura, 8 grados y medio de sensación térmica.
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0: 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Faltan 15 minutos para las 6 de la mañana en este miércoles 29 de julio. Enseguida estamos con las tapas de los diarios para tener otro resumen de lo principal del día. Cada rato un resumen aquí en primera hora para que permanentemente te despiertes con todo lo más importante. Fresquita la mañana, 8 grados y medio la sensación térmica. Máxima para la tarde, 17 grados, tiempo bueno, y mañana la lluvia para viernes y sábado a la mañana. Vamos como todas las semanas con los rankings de lo que más se escucha y lo que más se lee en la Argentina. El disco más vendido esta semana es este, el nuevo de Olivia Rodrigo, que se llama Pareces bastante triste para ser una chica tan enamorada, y este es el primer corte, que se llama Drop Dead. Ahí está Olivia Rodrigo con el disco más vendido de la semana. Parece que andan bien las chicas, porque el segundo disco más vendido de la semana es el de Sabrina Carpenter, pero el tercero se mantiene en el podio, el de los Rolling Stones. Rolling Stones, lenguas extranjeras, In the Stars es el primer corte, este tema en las estrellas. Los Rolling Stones siguen en el podio, la semana anterior tenían el disco más vendido, están allí peleándola, ahora cuando se empieza a hablar de que vienen el año próximo. Este es el ranking de la música, pero vamos a los rankings de los libros, que están publicados como siempre completos en Diario de Cultura, en el portal diariodecultura.com.ar. El libro de ficción más vendido de la semana, Antes de que se enfríe el café, de Toshikazu Kawaguchi. El libro de no ficción, El arte de la guerra, de Sun Tzu. El libro infantil más vendido, El principito mini, de Pablo Bernasconi. Y el libro juvenil y para adolescentes más vendido, Heartstopper 6, de Alice Osman. Veo también en Diario de Cultura que están muchos sobre lo que pasó, que ayer ya informamos, de los ganadores del premio Pinti al Teatro Comercial, Charlie y la fábrica de chocolates, Rocky, los galardones a la trayectoria para Moria Kazán, Guillermo Francella, Carlos Rottenberg, pero allí en el portal veo también los looks muy elegantes, Arturo Puig, Griselda Siciliani, Carla Peterson, Moria, Tete Custaró, qué bárbaro, nuestra querida ex compañera, Cecilia Roth, Lizy Tagliani, Diego Peretti, Federico Delía, Verónica Ginás, Leticia Breche, toda vestida de blanco, Soledad Villamil, hermosa como siempre, Pilar Gamboa, Fernando Dente y otros muchos. Bueno, lindo verlos con sus mejores presencias. Pero el que siempre saca fotografías sin ropa es el famoso fotógrafo Spencer Tunick. Y ahora reunió a 500 personas desnudas en una obra para celebrar la diversidad sexual. Es un fotógrafo de Estados Unidos famosísimo. Una vez estuvo acá, sacó fotos con un montón de gente desnuda en el obelisco. ¿Se acuerdan? Bueno, ahora fue a la Gran Canaria, a la isla, y presentó una instalación con cuerpos pintados, inspirados en la bandera del arco iris. La verdad, la foto es hermosa, tomada desde la altura. Ahí se la puede ver en Diario de Cultura, donde también se puede ver lo que es el éxito que arrasa en Netflix, un thriller erótico que se llama Deseo, una película que es la más vista del momento, ya que estamos con rankings. ¿De qué se trata esta película? Bueno, es una chica exitosa que se llama Lucero, es una abogada casada, está por cumplir 20 años de matrimonio, pero la vida cambia cuando inicia una relación secreta con Matías, un joven profesor de natación de su hija. Impresionante lo que se ve en el tráiler que está allí publicado. Parte de las noticias que tienen que ver con el mundo del espectáculo y que vemos a esta hora con los rankings. ¿Qué nos dicen en el 1144-000-590? Desde Río Grande, Cristina y Carlos Potenzo nos confirman que allí hace un frío bárbaro, 13 grados bajo cero. Pero nos dicen que se hace mucho énfasis allí en rechazar el proyecto de ley de tierras que se va a tratar el 6 de agosto en el Senado. Porque dice, acá hay varios terrenos en la isla de Tierra del Fuego que pasarían a manos extranjeras. Atención con este tema, ¿eh? También nos escribe hasta ahora Constanza Baptista, un oyente fiel de Vicente López. Dice que está totalmente impresionada con la muerte de este turista cuando volcó la lancha en Cataratas del Iguazú, porque ella hace poco hizo ese recorrido y que le pareció que tenía cierto peligro. Constanza Baptista de Vicente López. Juan Pablo Di Marco de Barracas pregunta cuándo es el feriado de agosto y si va a ser el único fin de semana largo del mes. Sí, el feriado de agosto va a ser el lunes 17 por el paso a la inmortalidad del general San Martín. Así que va a dar lugar al único fin de semana largo del mes de agosto, ante la pregunta entonces de nuestro oyente. Parte de los que toman la palabra en el 11-44-000-590, estaba comentándome recién nuestro querido técnico operador Mariano Asimut, el chaval, dice: hoy todos escriben, muy pocos toman la palabra con su propia voz. ¿Qué pasa? ¿No se animan a hablar? Sí, se animan, pero veo que efectivamente hoy nos tapan de mensajes escritos y pocos están tomándolo con su propia voz. Pueden hacerlo también con mensaje de audio en el 11-44-000-590. Ahora pasamos por los jubilados.
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0: Se termina el calendario de pagos de este mes, claro, ya es miércoles 29 de julio. Hoy es el último día de pago para los que cobran más que el haber mínimo, con documento en 8 y 9. Documento en 8 y 9, o sea, el último pago de mes para jubilados y pensionados. ¿Y los juegos de azar? Bueno, más que la quiniela, hoy tenemos que hablar de la poseada, porque hubo un único ganador en un sorteo especial que se hizo de la poseada de la ciudad de Buenos Aires. Se jugó en el barrio de Barracas, en la agencia ubicada en Isabel la Católica al 600. Quiniela poseada de la ciudad de Buenos Aires ganó casi 2.000 millones de pesos, 1.900 y pico millones de pesos, el único ganador de la poseada. Los números fueron 26, 42, 51, 63, 70, 75, 76 y 99. Es dificilísimo agarrar la poseada y después de mucho tiempo hay un solo ganador en Barracas. Quien haya sido él o la ganadora, muy feliz porque gana casi 2.000 millones de pesos. En cuanto al día de hoy, miércoles, atención porque hay un superpozo del Kini. Más de 10.100 millones para el sorteo de esta noche de la Lotería Santa Fe. Así que mañana seguramente les contaremos si hay ganadores o no y quiénes son. Faltan 8 minutos para las 6 de la mañana cuando llega Alejandro Canepa. Y les vamos a contar algunas de las fechas del día de este 29 de julio. Hoy es el Día de la Cultura Nacional. ¿Por qué? Se conmemora al escritor, historiador, orador y profesor universitario Ricardo Rojas, que con su obra, con su pensamiento, marcó la cultura de nuestro país. Así que Día de la Cultura Nacional, nada menos. Pero también es el Día de los Valores Humanos en la Argentina, en homenaje al doctor René Favaloro.

0: Y lo recordamos con el hermoso tema de Ataque 77 Western, en homenaje al doctor Favaloro, que murió un día como hoy en el año 2000. Hoy es el aniversario del fallecimiento, por eso también es el día de la dignidad médica y el derecho humano en la salud. El doctor Favaloro, prestigioso médico cardiocirujano, reconocido en todo el mundo por ser quien realizó el primer bypass cardíaco en el mundo, estudió medicina en la Universidad de La Plata, se mudó a la localidad pampeana de Jacinto Arauz y después se fue a Estados Unidos, pero volvió, se desempeñó en la CONADEP, condujo programas de televisión dedicados a la medicina, escribió libros, hasta que el 29 de julio del año 2000, después de escribir una carta con críticas al sistema de salud, se quitó la vida de un disparo en el corazón. Los buenos mueren, dice Ataque en este temazo western dedicado al doctor Favaloro. Hoy es el día del fotógrafo de naturaleza. Recuerda el nacimiento de Albert Patrian, fotógrafo argentino especializado en naturaleza. Es el Día Mundial del Tigre, para asegurar la conciencia de proteger el tigre y su hábitat. En el santoral católico, hoy es el día de Santa Marta, natural de Betania. En su casa se hospedó Jesús al menos en tres ocasiones. Creo que Santa Marta, algún oyente me va a confirmar, es la patrona de las amas de casa. Así que feliz día para todas las amas de casa hoy en Santa Marta. Hoy también es el Día Mundial del Mal de Amores, al que tantos le cantan, como por ejemplo Luis Miguel.
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0: Celebración surgida de las redes sociales con la idea de que si existe el Día del Amor, también tiene que existir el del desamor, que muchas personas padecen y que puede llegar a ser una enfermedad. Así que Día del Mal de Amores. También es el Día Mundial de la Lasaña, qué rica, rinde homenaje a este plato de pasta italiana que se considera un alimento básico en hogares de todo el mundo, preparación formada por capas de pasta de harina cuadradas, alargadas, que se intercalan con carne picada, verdura y otros productos. La palabra lasaña proviene del griego, lasanón, ellos la crearon. Qué rico se come en Grecia a propósito, impresionante la gastronomía. Bueno, esto se refiere al pote en el cual se cocinaba la lasaña en Grecia. En París, un día como hoy, en 1836, se inauguró el Arco del Triunfo, ordenado por Napoleón, y 30 años después de que fuera colocada la primera piedra. En 1890, un día como hoy, murió Vincent van Gogh, el gran pintor holandés, uno de los principales exponentes del postimpresionismo. Nació un día como hoy, en 1904, Ricardo Balbín, político, abogado, una de las figuras más notables de la Unión Cívica Radical. Según recuerda Diana Montanari en las efemérides que publica y difunde en la página de Diana. Y también nació un día como hoy el gran compositor griego Mikis Theodorakis. Creador, entre otras cosas, de esta bellísima danza de Sorba el griego. En otro 29 de julio, pero en 1963, se fundó el diario Crónica. Héctor Ricardo García, firme junto al pueblo, un abrazo para Hugo Ferrer, nuestro querido, y para todos los trabajadores de Crónica. Cumplen 63 años hoy. En 1966, en Buenos Aires, la policía tomó las universidades nacionales. Fue la noche de los bastones largos, tristemente célebre en la época de Onganía. En 1981, hace hoy 45 años, en el Reino Unido se casaron el príncipe Carlos de Gales y Lady Di. La civil Diana Spencer, uno de los principales casamientos del siglo XX. Y hoy, hace 40 años, en 1986, se reunían Raúl Alfonsín y José Sarney, los presidentes de Argentina y Brasil, y firmaban, en Buenos Aires, el acuerdo de integración que iba a dar lugar a la creación del Mercosur. Vamos a los cumpleaños. Hoy cumple Juan Antonio Ferreira. 68 años para este gran cantante, Juan Antonio Ferreira. También cumple Héctor Jovine, el actor y director de teatro, 90 años. Guillermo Martínez, el excelente novelista, escritor y matemático, cumple 64. Y Fernando Alonso, el piloto español de Fórmula 1, cumple 45. Bueno, llegamos con Jaff hasta la lectura de las tapas de los diarios. Dos minutitos y pico hasta las 6 para recorrer las tapas y resumirte lo principal del día. Clarín titula: pese a un pedido de Georgieva, el central no compró dólares por primera vez en el año. La jefa del Fondo Monetario había pedido que el país siguiera sumando reservas. Se ve la foto de Cristalina en Vaca Muerta con el uniforme, el mameluco de YPF. Más títulos de Clarín: 2 de 4 de cada 3 préstamos que no se pueden recuperar son de billeteras virtuales. Milei acompañó a Keiko Fujimori en su asunción y dijeron: tenemos muchos amigos en común. Vamos a La Nación, título principal. No cede la tensión con Brasil. El partido de Lula pide investigar el viaje de Milei. La foto de La Nación es la misma de Clarín. Cristalina Georgieva en Vaca Muerta, una visita a la fábrica de dólares. Dice La Nación, se la ve con el mameluco de YPF. Zelensky y Netanyahu analizan las guerras en el Salón Oval. Se reunieron ayer con Donald Trump, destaca La Nación. Crónica con el fútbol. San Lorenzo cortó la UFA, celebró ante su gente, le ganó 1-0 a Gimnasia de Mendoza. Racing no pudo concentrar en Rosario, empataron 0-0. En Diario Popular, también mucho para el deporte, y también San Lorenzo, título más destacado. El ciclón logró gritar en el final. El gobierno asegura que el 40% de los estudiantes de medicina de la UBA son extranjeros. Temas de Diario Popular. En Página 12 se ve grande a Trump, chiquito a Milei. El título es El Meniño de los Mandados. La crisis desatada, dice Página, por los insultos de Milei, llegó a la justicia brasileña, que va a investigar cómo se pagó la intervención del libertario en apoyo de su amigo Bolsonaro. El cronista titula: tras la visita de la jefa del Fondo Monetario, comienza la revisión de metas que habilitará el próximo desembolso. Y Olé tiene un título muy creativo. Muestra al Chacho Coudet en tapa y dice help, como si fuera help de socorro, pero en vez de la H pone la G, y help significa Gimnasia Esgrima de La Plata. Y claro, a las 19:15 hoy River visita Gimnasia en La Plata. Dice Olé, Coudet, que vuelve al banco contra Gimnasia después de que le redujeran la sanción, necesita con urgencia un triunfo para que la crisis no se extienda en River. Hoy Correa sería titular, dice Olé. Los temas de tapa a las 6 de la mañana, cuando reabrimos nuestra primera hora. Y recibimos a Alejandro Canepa, que hoy viene medio tristón. ¿Qué pasó, Ale?
2: No, Daniel, un mal momento. Un mal momento anoche de esta gente que, en vez de trabajar, roba. De aquellos que nos sacrificamos todos los días para poder mantener lo que tenemos. Anoche en una esquina muy conocida aquí de Buenos Aires, uh-huh, me arrebataron lo que tenía y me llevaron el celular. Así que no me pasó nada, gracias a Dios no me pasó nada, un tema material.
0: ¿Vos ibas caminando?
2: Estaba parado y de atrás me agarraron, de atrás desprevenido y me...
0: Bueno. ¿El lugar, podemos decir?
2: Sí, centro, Juncal y Callao.
0: Juncal y Callao, mirá.
2: Tengan cuidado porque
0: lugar
2: en esa zona...
0: súper transitado.
2: Sí, aparte eran las 8 de la tarde, 7 y media, 8 de la noche. Tengan
0: un,
2: cuidado.
0: ¿Un solo tipo, dos?
2: No pude ver, uno por lo menos era. Yo venía del médico, así que tenía la cabeza en otro lado.
0: Sí, claro.
2: Así que bueno, no me pasó nada físicamente. A los que se quieran comunicar conmigo van a tener que tener un poco de paciencia porque no tengo celular.
0: ¿Qué te llevaron? ¿Celular?
2: Celular, justo el celular, porque lo tenía. Yo llevo una cartuchera, nunca lo saco. Y justo estaba mirando una receta de médico, tenía que ir a comprar. Y fue el momento, de espalda fue.
0: Te manotean el celular de la mano.
2: De espalda, sí, de la mano. Y menos mal que no tenía el portafolio. Pero bueno.
0: Documentos, nada.
2: No, porque fue el arrebato que generalmente está pasando en toda la capital federal, me dijeron, uh-huh. Así que agradecerle a Yael Perandones, que me está haciendo la cobertura. Ella va hoy a Cañuelas, va a tirar la idea desde allí. Así que bueno, ya Cañuelas mañana no opera, así que calculo que el viernes estaré otra vez con celular para poder trabajar desde allí. Así que bueno, agradecerle también a Pablo Di Fonti, que tarde es uno de los directores de la emisora, a Gastón Ibáñez y a Junior, sobre todo, que me vino a socorrer, Junior, a mi hijo, porque...
0: ¿Cómo lo avisaste?
2: Fui a una playa de estacionamiento y que conocía y me prestaron un teléfono y le llamé.
0: Y suerte que te acordabas de memoria. Porque,
2: no, en el momento no me acordé de ninguno.
0: Hoy en día no te acordás de ningún, porque tenés,
2: Daniel,
0: todo agendado.
2: No, yo no tengo agenda.
0: Pero, digo, lo tenés,
2: si miro
0: en
2: los dibujitos, los, sí, claro, los números, eso, y sé cuáles son. No me acordaba el número ni mío.
0: Obvio.
2: Es un mal momento, te digo. Un mal momento que pasás, pero bueno.
0: ¿Te acordás que antes con los viejos teléfonos nos acordábamos 40 teléfonos de memoria?
2: Claro,
0: ¿no?
2: Claro. Bueno, yo siempre tengo el papel y lápiz, como habrás visto, como vos anotamos, ¿no? Sí. Pero en el momento ese, cuando fui, que me facilitó la gente la plaza de estacionamiento de la calle Juncal, le agradezco muchísimo. No me acordaban los números.
0: Obvio.
2: No me acordaban los números, te juro, Daniel.
0: ¿Y lograste acordarte el de
2: sí, tu hijo? Pensé, y primero marqué y después, bueno. Justo había hablado con Junior cuando salía el médico, él es médico, y me dice, me voy a acostar, papá. Así que la primera intentó nada, hasta que como era un número, decía, debe ser spam, no atendía, porque no era el número de nadie para él. Es un momento feo, horrible, tenemos que decir no nos pasó nada.
0: Violencia
2: que...
0: No,
2: porque yo te digo sinceramente, ahí no pensás de resistirte o de
0: no,
2: pero es un momento desagradable.
0: Sí, desagradable. Sí, además te sorprende completamente. Yo hace años tuve un arrebato de este tipo en la calle, también parecido, me agarró alguien de atrás del cuello. Sí, te sorprende. Yo, ¿sabes? Cuando me pasó a mí, lo primero que pensé que era un amigo que me estaba haciendo una broma.
2: Fíjate, no, nunca imaginabas eso.
0: Sí.
2: Ahora me decía la gente y que a cualquier hora, 2 de la tarde, 3 de la tarde, en cualquier lado está pasando esta situación. Uh-huh. Seguramente hay una banda que se dedica a esto.
0: ¿Se escapó corriendo, en moto? ¿Cómo
2: no, andaba? Uno andaba en bicicleta, lo que alcanzé a ver. Ah, mira. Pasa que había tráfico y se metió, no sé, de contramano, imagínate.
0: Claro.
2: ¿La dejé iba a hacer? ¿Me no, cruzo, no, me atropello un vehículo o no, tengo un problema más serio que un teléfono que no vale nada aparte?
0: Obvio. Por suerte no había documento, todo eso te genera un montón de trámites.
2: No. Así que bueno, yo no pago nada con el teléfono tampoco, porque no tengo ese, como es, pago cuenta, no sé cuál, no tengo nada.
0: Sí, bueno, esto por ahí es mejor, porque si no te pueden desvalijar las cuentas.
2: Sí, igual, se hizo la denuncia para darlo de baja, o frenarlo, no sé cómo se dice. Se cancela el teléfono.
0: Hay que hacerlo inmediatamente.
2: Así que bueno, nada. Pero bueno, agradecerle a Yael Perandones, que a la noche también me dijo, no, quédate tranquilo, yo voy a Cañuela. Uh-huh. Así que ya salió recién al aire con vos, va a salir 8:30, 11:30, y bueno, yo calculo que ya para la tarde el chip lo tendré, y si no, compraré un teléfono y bueno,
0: sí.
2: Para mantener el número, ¿no?
0: Sí, obvio.
2: Se mantiene el número.
0: Bueno, qué mal momento, ¿eh?
2: Sí, así que bueno, horrible. Ahí decía Yael, 5.494 vacunos para aquellos que encienden en este momento, en esta segunda parte del programa que va de 5 a 7 con Daniel López. 5.494 vacunos para hoy, está por debajo en 1.000 animales, un poquito por debajo de los arribos de ayer. Vamos a ver cómo reacciona la demanda. Ayer el novillo grande se vendió bien, la hacienda de consumo... Para la ternera costó vender, ¿eh? Ayer no llegó a los precios del viernes la ternera, la vaca muy firme, no hay vacas, no había participación de vacas prácticamente y mucha demanda, 50, 80 y 100 pesos por encima de los valores que se venían registrando. Ayer 6.867, hoy 5.494 vacunos anotados. Si me permitís, con respecto al tema de lo que pasó en Chicago ayer, los quebrantos fueron para el trigo, cayó fuerte el trigo otra vez, más del 2%, 244,25 septiembre y $250.50 de diciembre, y el aceite de soja perdió entre 3/4 de punto y 1%, $1,561.50 agosto, $1,551 septiembre, $1,534.25 la posición de octubre. Este impas en el conflicto bélico entre Estados Unidos e Irán,
0: aunque anoche ayer hubo unos
2: otras escaramuzas, ¿no? También, sí. De alguna forma, y una compra grande que está haciendo China, por ejemplo, de soja, y los fondos de inversión que estaban muy comprados con los precios que estaban, vendieron fuerte ayer sobre todo y antes de ayer, o sea, el viernes también salieron fuerte, el lunes salieron fuerte del mercado, y eso ocasionó también, además del clima en la parte fuerte de crecimiento de producción americana, en tanto para maíz, para soja, hay precipitaciones y hay una expectativa de mejores lluvias, así que eso, en un momento que necesita la planta, eso es un buen dato para que la producción se mantenga dentro de los parámetros que tenían pensando. Vos hablabas recién del tema de la leche.
0: Sí.
2: El precio de la leche, bueno, contra la inflación, dicen que dejó de perder, pero mantiene un retraso del 20% interanual. Acá tengo algún dato para agregar.
0: ¿El retraso del precio, dicen, mantiene, pese a todo lo que subió?
2: Sí, sí.
0: ¿El precio al público?
2: El precio de la leche dejó de perder contra la inflación, pero mantiene un retraso del 20% interanual. Hay un trabajo que se hizo porque desde julio venían con aumentos la leche por debajo de la inflación. Venía con aumentos por debajo de la inflación. Uh-huh. Al productor te hablo.
0: Al productor, seguro.
2: Recién ahora está recuperando, dejó de caer, pero siguen con una pérdida de 18-20% respecto de junio del año pasado, según el trabajo este que se hizo. Uh-huh. El retraso, o qué es lo que sostuvo el retraso, que se reflejan los precios relativos, mientras el maíz, la soja y el girasol y el dólar aumentaron significativamente, el precio de la leche quedó prácticamente planchado, sin una mera relación con los principales costos de producción, está totalmente desconfigurado.
0: Bueno,
2: así que bueno,
0: esperemos que mejore para los tamberos, pero que no siga aumentando para el consumidor, porque como vemos hoy en la tapa de Crónica, hay una fuerte caída del consumo de la leche, porque aumentó muchísimo.
2: Eso es preocupante.
0: En los supermercados.
2: Cuando la gente deja de consumir leche, no, claro, es menor la noticia de esa
0: mañana. Obvio.
2: Respecto al tema de la carne, si dos, tres renglones, China habilitó frigoríficos argentinos para exportar carne a ese destino. Hay una gira que se hizo. Hay tres establecimientos en Córdoba, Salta y la provincia de Buenos Aires que fueron habilitados para exportación de carne.
0: Buena noticia. 9.8 la temperatura, está más fresco que ayer, sí, este miércoles 29 de julio. 8.5 la sensación térmica, 83% la humedad, el cielo algo nublado. máxima 17 para hoy, igual mañana. El viernes, tormentas fuertes a la tarde, ciclogénesis le dicen, con 19 de máxima. El sábado a la mañana, cuando hagas el programa, parece que va a estar lloviendo, habrá chaparrones. Mejoraría el sábado a la tarde y el domingo un poco más fresco, con 8 de mínima. Preocupa mucho la crecida del río Uruguay frente a las costas de la provincia de Corrientes, sobre todo en Monte Caseros, el agua que viene bajando de Brasil. Sigue el frío extremo en la Patagonia. En este momento, Río Grande, Tierra del Fuego, tiene 13 grados bajo cero.
2: ¿Térmica?
0: Esa es la sensación térmica, 13 bajo cero, 8 grados bajo cero la temperatura. El Calafate, una sensación térmica de 8 grados 6 bajo cero. Puerto Madryn, en Chubut, con 7 grados y medio bajo cero. Trelew, 6 grados bajo cero. Río Gallegos, 6, 2 bajo cero. O sea, toda la Patagonia bajo cero. Y en Mendoza hoy están un poco mejor. Esperemos que empiece a derretir la nieve, para ver si, como dijimos, desde el fin de semana, la semana que viene, pueden reabrir el paso.
2: Hay muchos camiones varados.
0: Muchísimos.
2: Centenares. Eso yo creo que viene para acá en algún momento. Sí. Me parece, humildemente. No soy agroclimatólogo, pero vamos a tener un invierno extendido, me parece.
0: Por ahora, viendo las perspectivas, el día más frío sería el domingo con 8 de mínima, que no es demasiado. Por ahora no ha sido un invierno muy frío.
2: No fue frío.
0: Acá
2: no,
0: en la capital.
2: No.
0: Bueno, vamos a los temas básicos del día, pero te recordamos que podés seguir dejando tus mensajes en el WhatsApp 1144-000-590, mensajes de audio de texto, 1144-000-590. Milei estuvo en Perú, participó de la jura de Keiko Fujimori como nueva presidenta. Se abrazaron, dijeron qué gusto conocernos, tenemos un montón de amigos en común. Ella, por supuesto, dio su discurso de apertura. En el discurso habló de temas económicos como poner un salario mínimo más alto, pensión para los mayores de 65, pero sobre todo hizo hincapié en la seguridad.
2: Las Fuerzas Armadas, ¿no?
0: Anunció que los militares van a tener el control interno de las zonas de alta criminalidad en Perú. Esto anunció Keiko Fujimori al asumir. Milei también recibió una distinción, doctorado honoris causa de la Universidad San Martín de Porres de Perú, y allí anticipó parte de lo que va a ser la noticia de mañana.
2: El Banco Central.
0: La cadena nacional, donde va a anunciar la reforma de la Carta Orgánica del Banco Central. ¿De qué se trata esa reforma? Lo anticipó Milei en Perú. Escucha.
3: El Banco Central va a volver a tener como misión fundamental preservar el valor de la moneda. Va a estar prohibido financiar de manera directa o indirectamente al fisco. Se lo considera una estafa, y al ser considerado una estafa va a ser una asociación ilícita, por lo cual van a ir presos el presidente del Banco Central y el directorio, el Poder Ejecutivo y diputados y senadores que aprueben presupuesto que implique déficit fiscal financiados con emisión monetaria, porque es una falsificación. La falsificación de dinero es un delito penal y además no es carcelable. Por lo tanto, aquellos que decidan violar el equilibrio fiscal van a terminar presos.
0: Esto decía Milei entonces allí en Perú, el anticipo de lo que será mañana a la hora 20 la cadena nacional. También en ese discurso Milei dijo que el año pasado la oposición le hizo 7 intentos de juicio político y sembró terror en las calles antes de las elecciones porque querían destituirlo. Parte de lo que dijo Milei al recibir ese reconocimiento en Lima, Perú. No fue Lula a esta asunción, pero sí fue el canciller. No se cruzó con Milei en medio de la tensión que continúa entre Argentina y Brasil.

0: que compõe até o Mercosul, preste um desserviço ao seu país, porque vem no Brasil numa eleição, não deve presidente se envolver em eleição de outro país, ainda além de ver intromissão em assuntos internos do Brasil, fazê-lo de maneira grosseira, né? Absolutamente grosseira.
1: Esto decía Gerardo Alckmin, el vicepresidente de Brasil. Es lamentable, Milei perjudica a la Argentina, pero insisten que no generaría problemas en el intercambio comercial.
2: Y no, porque los intercambios comerciales son entre empresas privadas. Eso es lo que decían los economistas y los consultores. Gustavo Sebrecht había hablado aquí en Continental. Con Fernando Carnot habló.
1: Exacto.
2: Habló de ese tema. Igualmente, Brasil es un fuerte comprador de Argentina de trigo. Uh-huh. Es el primer comprador de trigo de Argentina. Argentina, en el orden de 6-7 millones de toneladas son para consumo. La última campaña de trigo, esta va a ser algo menor, pero fueron 27-28 millones de toneladas, de las cuales, después de las 6-7 que consume Argentina, el resto es saldo exportable. Uh-huh. Brasil se lleva unos cuantos millones de toneladas de trigo. Yo creo que no va a haber ningún tipo de problema en cuanto a lo que es el intercambio comercial.
1: Bien. Hoy Morales Solá le dedica su comentario, que es lo más destacado hoy en La Nación. Titula: conflicto con Brasil, un presidente con el método del escrache, y se pregunta: el ataque de Milei a Lula, ¿es una estrategia sobreactuada del presidente argentino ante una sugestión de Donald Trump? ¿O responde a la necesidad de Milei de volver a la furia que lo hizo presidente en 2023? Interesante pregunta.
2: Una buena incógnita, dije.
1: Sí.
2: ¿No?
1: Hoy en el ámbito político se va a hablar mucho cerca de mediodía de Cristina Fernández de Kirchner, la expresidenta, porque con un abogado de Lula, justamente.
2: Sí, uno es brasileño, y uno español.
1: Exacto. Apuesta a la ONU para intentar anular la condena por la causa Vialidad. Tiene un nuevo equipo de abogados, la expresidenta, y hoy va a anunciar que recurrirá al Comité de Derechos Humanos de la ONU para denunciar que es víctima de lofer en la condena de Vialidad y espera una opinión favorable de esos expertos para tratar de voltear la sentencia o por lo menos voltear la inhabilitación para ejercer cargos públicos y poder ser candidata. Así que es importante la presentación. Abandonó Cristina Kirchner la alternativa de ir a la Comisión Interamericana de Derechos Humanos y va a la ONU. Se va a anunciar hoy a mediodía.
2: Bien.
1: Mientras tanto, en el gobierno hay más cambios. Esto no está en muchos diarios.
2: Sí.
1: Santilli echó anoche a Darío Genua, que era el secretario de Innovación, y parece que se llevaban mal desde hace mucho tiempo, antes de que él fuera jefe de gabinete. Llegó y dijo: a este lo voy a echar, y lo echó.
2: Es jefe de gabinete y ministro del Interior, las dos cosas.
1: Claro, ¿no? maneja
2: las dos carteras.
1: Exacto, y porque maneja el vínculo con los gobernadores. Atención, que cayó 9% en julio el optimismo ciudadano, según una importante consultora de Expoliarquía.
2: Sí, muy importante.
1: Y ya en el gobierno había preocupación porque la DITELA, como dijimos ayer, había dicho que cayó la imagen un 21% en un año.
2: A propósito de gobernadores, ayer los mandatarios de Córdoba, Entre Ríos y Santa Fe, hablo de Yayora, Frigerio y Puyaro, le dieron un gran respaldo a la producción. Hubo una reunión que se llama Encuentro Región Centro. Dice: eliminar de cuajo los impuestos distorsivos, los necesita nuestro sector productivo, el sector empresario, claro, los trabajadores. Imagínense la riqueza si no se cobran más retenciones. Es un desafío que le hemos planteado al gobierno nacional y estamos dispuestos a asumir, afirmó Frigerio, a asumir la presidencia pro tempore de la región centro. Es decir, nunca, dice, bajaremos los brazos en el reclamo de las malditas retenciones. Esta es una palabra que usó Puyaro en varias oportunidades. Las malditas retenciones, que bueno, es un impuesto al precio, distorsivo, no coparticipable y anticonstitucional.
1: Tres gobernadores claves.
2: Sí, en la Argentina Córdoba, productiva.
1: Sí. Y además de tres partidos, porque Yarlora es peronista, Puyaro es radical y Frigerio es del PRO.
2: Sí, exactamente.
1: Tres partidos que le están pidiendo bajen o saquen las retenciones. Y son, ojo, los partidos que lo están pidiendo, ¿eh? No solo los gobernadores y las provincias importantísimas.
2: Hay que aclarar a la gente que no es que le regalan nada, le devuelven lo que le sacan cuando, o sea, le están sacando un 24% de lo que tendrían que cobrar, más allá de todos los impuestos. Hay que explicarlo, Daniel, porque la gente piensa que le están regalando al campo cuando dicen le bajamos tanto, no le dieron nada al campo, le están devolviendo lo que le sacan al campo, 24 de soja, 8 en maíz y así sucesivamente.
1: Cuando otros gobiernos de otros lugares del mundo estimulan la producción
2: por
1: en
2: supuesto,
1: vez de sacarle.
2: Aparte los avalan y los respaldan y los cubren ante una situación climática adversa, ¿sabías eso?
1: Sí,
2: por
1: claro.
2: ejemplo, en Estados Unidos.
1: Sí,
2: me tocó vivirlo.
1: En Francia, en Alemania, en España, en toda Europa.
2: Me tocó vivirlo. Sí. Fuimos una vez a una exposición con colegas como Héctor Huergo y como Fernando Bertelo, a gente que le mando un fuerte abrazo, dos grandes periodistas agropecuarios. Sí. Bueno, el día viernes pasado fue reconocido con el testimonio Clarín.
1: Huergo.
2: Héctor Huergo, la verdad que bien merecido. Lo saqué al aire el sábado, Héctor, acá en la hora del campo. No, te decía que fuimos a

0: exposición en Estados Unidos, pues recorrimos algunos farmers. Claro, estaban tranquilos. Bueno, digo, y no, dice, nosotros tenemos cubierto lo que invertimos, lo tenemos cubierto. Si no nos va bien, lo que hemos puesto enterrado a cielo abierto, lo recuperamos.
1: Te banca el Estado.
0: Exactamente.
1: Bueno, a propósito de gobernadores, viste que Haldo en Tucumán anunció que va a anticipar las elecciones para mayo. Parece sí. Que más gobernadores, como venimos diciendo, van a desdoblar. Se habla de Neuquén, Mendoza, Santa Fe, Jujuy y otras provincias que van a desdoblar las elecciones. Y el que se metió en otro lío más es el vocero presidencial.
0: No, el tema del dólar, ¿no?
1: Se llama...
0: De la Facultad de Medicina.
1: Sí, se llama Adrián Rabia, desde que asumió ahí no para de tener problemas. Ahora, ¿qué dijo el vocero? Que casi el 40% de los estudiantes de la UBA son extranjeros. Inmediatamente la UBA salió a decir, no es cierto, el 6% son extranjeros. Pero escuchá lo que decía el vocero Rabier.
2: Nosotros entendemos que los extranjeros que quieran trabajar suelo argentino son bienvenidos y es el espíritu de nuestra Constitución, planteado por Juan Bautista Alberdi en nuestras bases. Esto no quita que está pasando que un alto porcentaje de nuestros estudiantes en facultades de medicina son extranjeros, hasta un 40% prácticamente. Y nosotros pensamos que tenemos que cuidar el dinero, con lo cual se está planteando esta situación de reconsiderar si vamos a seguir financiando.
1: Después Rabia dijo que lo va a reconsiderar lo que dijo. Dijo, si es falso, lo revisaremos.
0: Hay muchos médicos extranjeros, pero no sé si el 40%.
1: No, evidentemente. La UBA dice que en medicina el 6% son extranjeros. Pero bueno, el vocero que después dijo que sus proyecciones sobre el dólar a 1.800 fueron sacadas de contexto con el lío que se armó, que lo querían echar. Bueno, ahí estamos en el ámbito... una más política.
0: Sí.
1: Parece que los Rodríguez A se reconcilian para intentar volver a gobernar San Luis. Viste que fueron gobernadores...
0: Mucho tiempo, sí, perduraron.
1: Bueno, estaban repeleados Alberto y Adolfo, pero parece que se están reconciliando para intentar recapturar la gobernación de San Luis. Mientras tanto, a las 6:19, con 9.8 de temperatura, 8.5 de sensación térmica, está fresco, abrigate.
0: Sí.
1: En el ámbito económico, lo que se destaca es el viaje de Cristalina Georgieva a Neuquén, recorrió Vaca Muerta, estuvo con el ministro de Economía Caputo, estuvo con el presidente de YPF Marín. La foto está en todas las tapas porque fue con el mameluco de YPF.
0: Sí, con la ropa de YPF, sí.
1: Con el casco, con todo, estuvieron recorriendo. Bueno, destacó, por supuesto, el potencial productivo. Pidió Georgieva de nuevo que sigan sumando reservas. Pero justo ayer...
0: No compró el central ayer, después no sé cuánto tiempo.
1: Por
0: ¿no?
1: primera vez en el año no compró dólares. ¿Por qué? Explicó el Banco Central. Dijo, hoy no vamos a comprar porque compró mucho el sector energético y como esto es oferta y demanda, si nosotros también compramos va a subir.
0: Bien, está bien.
1: Así que no compró dólares por un día, una racha de 135 días que se corta. Pero no es grave.
0: Hay como 13.000 comprarlo más o menos, ¿no?
1: 12, 13.000 en lo que va del año, ¿no? Más de 13.000 millones. El dólar mayorista subió ante estas compras del sector energético, quedó al borde de 1.500 pesos. Pero, ¿cómo están hoy los números de la economía? 1.520 el dólar oficial. Subió el blue, 1.570. Guarda que ya hay 50 pesos de diferencia y el riesgo país 441 puntos. Y hoy hay una licitación clave, porque el Ministerio de Economía busca 1.300 millones de dólares, prueba un nuevo instrumento para seducir al mercado, que es el Bonar 29, o sea, un bono que vence en 2029. Ya está el Bonar 27, el Bonar 28, ahora el bono 2029.
0: ¿Cómo será eso? ¿Será rentable eso?
1: Y bueno, vamos a ver qué tasa obtiene. Lo que intenta es pagar menor tasa de interés. Vamos a ver cómo le va hoy.
0: Bueno, el riesgo país tiene que ver también en lo que fondearse con tasas internacionales a un número razonable de interés, ¿no? Por eso, cuanto más bajo el riesgo país, más posibilidades de endeudarse o tomar créditos blandos o baratos.
1: Totalmente.
0: El Estado, ¿no? El gobierno, el país.
1: Y los últimos dos datos de la economía por ahora... Volvió a caer la venta de ropa, 6,9% en el bimestre mayo-junio la ropa argentina. ¿Por qué? Por la caída del consumo y porque se vende más ropa importada.
0: Importado, sí.
1: Y el segundo dato es que volvió a caer la venta de combustible. Esto preocupa a los dueños de estaciones de servicio. Esto también habla de menor actividad. Quinto mes consecutivo que se vendió menos combustible en junio.
0: Una buena. La Argentina recuperó el acceso a un importante mercado europeo tras 6 meses de suspensión sanitaria. La Comisión Europea reconoció la recuperación del estatus sanitario del país y publicó el reglamento que levanta la suspensión vigente de febrero, cuando un brote en Buenos Aires forzó el cierre del mercado. Estoy hablando que va a volver a enviar carne aviar a la Unión Europea, la Argentina, luego de que Bruselas reconociera la recuperación del estatus sanitario de país libre de influenza aviar de alta patogenicidad a partir del 17 de agosto. Es un buen dato recuperar el mercado de la Unión Europea después de esto que decía la influenza aviar. Así que un dato favorable para sobre todo para esta para este sector que emplea tanta gente también.
1: Muy bien. En Paseo Colón, el taxista que chocó contra una columna reconoció que se quedó dormido, chocó contra una columna. Así que esto es lo que está ocurriendo en cuanto al tránsito, el resto está bien. Impresionante lo que ocurrió en la Panamericana, lo contamos tempranito. Un tipo manejaba borracho, lo pararon para el control de alcoholemia. Quédate tranquilo, le dijo a la gente, va a dar bien. Cuando le hicieron el control, superó el máximo que mide el aparato.
0: Se explotó el aparato.
1: Claro, no, llegó a medir de
0: a uno, por favor, dijo el aparato. ¿Viste?
1: Por supuesto.
0: De a uno pagan la alcoholemia, no de a dos, ¿me entendés? ¿No?
1: Le retuvieron el auto, se lo llevaron con una grúa.
0: Qué locura,
1: le,
0: ¿no?
1: Le quitaron la licencia de conducir.
0: Qué locura.
1: Ya venimos.
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0: Buen día, Daniel, buen día, equipo de Continental, a todos, a Canepa. Gracias por mencionar a Santa Marta. Sí, claro, es la patrona de las amas de casa.
1: Sí.
0: Yo le hago honor. Siempre digo que le hago honor y todos me dicen lo mismo porque no paro de hacer cosas en la casa. Y Santa Marta,
1: qué lindo.
0: Cuando Jesús visitó la casa en Betania,
1: sí,
0: le dijo a Jesús, ¿por qué mi hermana no hace lo mismo que yo?
1: Ajá.
0: Y él, porque ella tenía que preparar la casa y atender y la comida y todo como corresponde cuando tenés un invitado y más de esa jerarquía.
1: Ajá.
0: Y él le dijo que María estaba haciendo la mejor parte. Estaba hablando y escuchándolo. Pero como siempre decimos, alguien tiene que hacer el trabajo. Y ella hacía su trabajo como corresponde. Así que es la patrona de las amas de casas. Feliz día para todas las Martas.
2: Oh, yes.
0: Un abrazo grande, sí. Soy Marta y para Aguirre.
1: Gracias, Marta.
2: Qué buen dato, gracias.
1: Justo.
2: Marta.
1: Sí,
2: un beso grande.
1: Nosotros cuando dimos la efemería me parecía, y los oyentes nos están tapando de mensajes, Cristina Vara de Loma de Zamora, Omar Bianchetti de Parque Patricios, Víctor Rodríguez de Lanús, Perla Espósito de Mar del Plata, Lucas del Valle desde Pergamino, Valentina Miranda de Hurlingham, todos dicen sí, Daniel, sí, es Santa Marta es la patrona de las amas de casa, porque en las efemérides había dicho, me parece que la patrona, y sí, efectivamente, patrona de las amas, así que feliz día para todas las amas de casa que hacen una tarea espectacular. ¿Qué más nos dicen? A ver, Adriana Bassi, nuestro oyente hiperfiel desde Alberti, dice que otra vez hay niebla en la Ruta 5, que es tan peligrosa, mientras ella sale a caminar y nos escucha.
2: Ayer en Cañuelas, te digo, Daniel, yo llegué temprano. Dormí en Cañuelas, pero a las 4 y cuarto, 4 y media estaba en el mercado. Había algunos bancos de neblina, no era niebla, pero después a las 8 de la mañana, en un momento no se veía, si no estaba el tinglado, el edificio que hizo el mercado, un trabajo muy interesante, ese mercado hay que conocerlo en Cañuelas, si no estaba eso ya no se veía, a 30 metros no se veía nada.
1: Hoy está un poco mejor, pero nos dice Adriana que en la Ruta 5 hay niebla. Mari Berardi dice, la actitud del presidente en Brasil nos involucra a todos los argentinos. Atención, no hay que crear conflictos. Vamos un poquito al deporte, enseguida seguimos con oyentes en el 11-44-000-590. Estamos en plena fecha, ayer 4 partidos, hoy sigue. Carlos El Pampa Torres nos informa. Carlos, adelante.
3: Muchachos, ¿cómo andan?
1: ¿Cómo
3: un fuerte
1: estás?
3: Abrazo para todos.
2: Pampa.
3: Buen miércoles, espero que anden bien.
2: Sí,
3: espero que anden muy
2: bárbaro.
3: Bien. Bueno, sí, empezó la segunda fecha del fútbol argentino,
1: sí,
3: con varios partidos, con goles en varios de ellos. En otros, lamentablemente, el arco se mantuvo en cero. Pero bueno, pasando en limpio algunos de lo que fueron los resultados de ayer, día martes. Banfield le ganó 3-2 a Sarmiento de Junín en condición de local. San Lorenzo, sin sobrarle nada, con un funcionamiento que todavía está en deuda, pero en este fútbol argentino que exige resultados, que inclusive en algún momento del partido la gente empezaba a, no sé si insultar, pero sí empezaba a hacer algún tipo de recriminación a los jugadores. Bueno, sobre el final, Auzmendi pudo anotar el gol de la victoria para que San Lorenzo le gane 1-0 a Gimnasia de Mendoza. En un partido muy, pero muy aburrido, Central y Racing igualaron 0-0. Y Argentinos Juniors le ganó 3-0 a Estudiantes de Río Cuarto. Por la Copa Sudamericana jugó Tigre. Recuerdan que habíamos hablado de que esta semana se iban a estar jugando los partidos de vuelta de los 16avos. Tigres perdió 2-1 frente a Nacional en Victoria, pero gracias al 3-0 de la ida, clasificó a los octavos de final. Hoy vamos a tener actividad en lo que tiene que ver con la continuidad del fútbol argentino, porque estará jugando Barraca frente al Docivi, Defensa y Justicia, Deportivo Riestra, y con transmisión de Radio Continental, Gimnasia de La Plata recibiendo en el Bosque a River. River que podría tener inclusive el debut como titular de Ángel Correa. Bueno, esto habla también de la necesidad que hoy está atravesando el equipo que conduce el Chacho Caudet. El otro día debutó Tamendi. Ahora la posibilidad concreta de que lo haga desde el arranque Ángel Correa. Y además van a estar cerrando la jornada de día miércoles Instituto frente a Platense. Por Copa Sudamericana, Lanús se enfrentará a Cienciano. Esto será en Perú. 21-30, Lanús, que en la ida le ganó 2-0 al conjunto peruano.
1: Muy bien, enseguida seguimos con el Pampa, Carlos Torres. Pero ahora Florencia Fossati y Luis Delacqua puntualmente traen las noticias con el Servicio Informativo Continental.
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5: Las 6 de la mañana, 31 minutos. Cristina Kirchner llevará su condena ante la ONU y denunciará al Estado argentino.
6: Los abogados de la expresidenta van a presentar un comunicado para impugnar la condena dictada en la causa Vialidad.
5: Según trascendió, el planteo estará centrado en presuntas afectaciones al debido proceso, al derecho de defensa y a la imparcialidad judicial.
6: Hay alerta turística en Mar del Plata y la costa atlántica por baja ocupación en las vacaciones de invierno.
5: La Feli registró apenas un 25% de plazas hoteleras ocupadas en la primera semana, mientras que el pico del pasado sábado 25 de julio llegó tan solo al 30%.
6: En sintonía con la crisis económica que atraviesa el país, las vacaciones de invierno lo hicieron más que evidenciar que no hay plata en los bolsillos.
5: Murió una árbitra de 24 años en un accidente de tránsito en Tres Arroyos.
6: Maite Otaegui viajaba como acompañante cuando se produjo el choque contra un camión y después un árbol sobre la avenida Constituyentes.
5: Tras el impacto fue asistida y trasladada al hospital municipal, donde horas más tarde se confirmó su muerte.
6: La joven formaba parte de la Liga Regional Tresarroyense desde abril de 2019 y además era enfermera.
5: El Servicio Meteorológico Nacional anticipa para esta jornada cielo parcialmente nublado durante todo el día y una máxima para hoy de 15 grados.
6: La sensación térmica en estos momentos es de 8 grados 3 décimas. El cielo ligeramente nublado en la ciudad de Buenos Aires.
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0: Las 6 y 33, estamos en primera hora, estamos en Radio Continental de 5 a 7 cada mañana con todo lo que tenemos que saber para empezar cada día muy bien informados. El día está fresquito, ¿eh? Hoy hay que abrigarse, Ale.
1: Sí, Cañuelas debe estar fresco, y si corre ese viento que comentabas temprano, que cruza las instalaciones, sí. Que tiene 5.400...
0: Ahora baja un poquito el viento, a 10 kilómetros por hora.
1: Bueno, pero allá arriba se siente, son 5 o 6 metros de altura.
0: 8 y medio la sensación térmica, pero a la tarde va a estar lindo con una máxima de 17, mañana también 17. A esta hora vamos a los mercados,
1: sí.
0: Los números de la economía. ¿Cómo abre hoy el dólar oficial? Igual que toda la semana, 1.520 pesos sin cambio, pero el que no para de subir es el blue. Ya se le fue 50 de diferencia, hoy abre a 1570.
1: Pero no creo que haya mucha gente que compre.
0: No, si tiene que comprar, compra oficial.
1: No, pero ninguno, ¿con qué?
0: Obvio, compra, no, pero evidentemente peso? Están comprando. Ayer compró mucho el sector de la energía, al que le va bien,
1: obviamente.
0: Sí, bueno,
1: obviamente. Por eso tampoco el central salió a comprar, para hacer equilibrio.
0: Tal cual. A ver cómo están el MEP y el contado con liqui. El MEP está a 1534, o sea, no tan lejos del oficial. Pero el contado con liqui se fue a 1.599, ya está casi 1.600 pesos el contado con liqui que usan las empresas.
1: Pero está dentro de la franja,
0: sí,
1: ¿no?
0: Sí,
1: de
0: sí,
1: las
0: sí.
1: Bandas,
0: sí, está lejos del techo. El dólar tarjeta, el caro, 1.976 pesos, ayer no se modificó, y el riesgo país está en 441 puntos básicos, ayer bajó un punto.
1: 5.494 los vacunos anotados para vender en el mercado de Cañuelas a partir de 7 y media en pasarelas, remate público, oferta reducida, inclusive inferior a la que se registró durante el día de ayer, 8:30, va a salir al aire ya el Perandones, producto de, bueno, del mal momento que pasé ayer a última hora la tardecita.
0: El robo.
1: Me robaron y bueno, no tengo teléfono celular. No sé si voy a ser más feliz o no, voy a estar más tranquilo, pero.
0: Y lo que pasa es que hoy en día lo necesitas, sí, vas a tener que. Sí. Hoy tenés que solucionarlo.
1: Lo vamos a solucionar, ¿no? Sí. Eso se soluciona, se soluciona. Peor una paliza, una golpiza, obvio, algo, eso ya, viste, obvio, ya. Obvio. Es otra cosa. Así que atentos, traten de no hablar en la calle por teléfono.
0: Se siente una impotencia.
1: Total.
0: Enorme. Y esa es la enseñanza, ¿no? Hay que sacar el teléfono.
1: Pero yo nunca uso teléfono en la calle. Mirá. Más me da vergüenza andar con el teléfono hablando.
0: ¿Por qué?
1: Tengo vergüenza. Cuando voy a un lugar, viste que todos ponen, que los respeto, el teléfono arriba de la mesa, yo ni lo saco del bolsillo. Lo tengo en una cartuchera.
0: Sobre todo si vas a una reunión, es casi una falta de respeto.
1: No, pero en un almuerzo que vas, viste que todo.
0: Con más razón.
1: Me hice hacer una cartuchera especial que va en el cinto, que cabe perfecto. Y lo saqué porque tenía que comprar una medicación, me salía del médico para ver. Y tenía que ir a la farmacia. Y ahí fue el mal momento. Y fue, bien, en un lugar donde hay mucho movimiento. Pero...
0: Callao y Juncal.
1: Sí, Callao y Juncal, una locura.
0: A la nochecita, 8 de la noche.
1: 7:30, 8 serían. Poner 8:15. No miré, la verdad no miré lo bueno. 5494, les decía. 8:30 ya el Perandón es la cobertura del mercado. Con un mercado que no reacciona. La semana pasada, una oferta pobre, escasa. Salvo algunos lotes aislados, el mercado no reaccionó. El mostrador es el que no reacciona.
0: Sí.
1: Fue dispar la venta de carne durante el fin de semana. Y hablábamos con Matarife ayer, ¿te acordás, Daniel? Tuvo mucha repercusión la nota esa.
0: Linda charla.
1: El que mata Hacienda para consumo, el que mata Novillo Grande y el que mata Vaca, por ejemplo, que venga.
0: Sí.
1: Tuvo mucha repercusión. Es más, la gente misma me dijo, no sabes la cantidad de gente que me llamó en la charla que tuvimos, que fue una charla suelta, en vivo, salió bárbaro, me parece que salió bárbaro, y hay que tratar de ir haciéndola para saber cuál es el termómetro, lo que pasa en la calle con la carne vacuna.
0: Totalmente.
1: Reitero entonces, 5494, hoy no me van a ver por Cañuelas, pido disculpas, creo que ya el viernes estaré por allí, así que bueno, la oferta es moderada y vamos a ver qué pasa con los lotes especiales. ¿Qué pasa con la vaca? No hay vaca propiamente dicha, por eso la vaca ayer quedó con una suba importante, alrededor, ayer subió aproximadamente entre 50, 80 y 100 pesos en casi todas las categorías de vaca que se presentaron para la venta.
0: Muy bien, vamos como siempre a esta hora, 6 y 36 con 8 grados y medio de sensación térmica, 17 de máxima, a la imagen del día. Y para mí la imagen del día otra vez es Cristalina Georgieva, esta vez no por un anuncio importante, sino por la figura, justamente por la foto, por la imagen, porque acompañada por el ministro de Economía Caputo y el presidente YPF Horacio Marín, Cristalina, la directora gerente del Fondo Monetario, recorrió Loma Campana, que es el mayor bloque que opera YPF en Neuquén, allí en Vaca Muerta, para conocer en persona la formación que el gobierno y el organismo consideran clave para el futuro de
1: la
0: economía argentina.
1: Esa va a ser la vaca viva, me parece. Es la vaca viva, ¿no?
0: Bueno, no fue una visita protocolar, porque recordemos que la Argentina es el principal deudor del mundo y Vaca Muerta aparece como uno de los motores que deberán aportar los dólares para asegurar los pagos de la deuda en los próximos años. El año que viene...
1: Hay mucho.
0: Le vengo contando que entre capital e intereses hay más de 7.500 millones de dólares de deuda y Cristalina en su visita dijo que no habrá otro préstamo porque Argentina no los necesita ahora porque ha comprado muchas reservas.
1: Lo vio como que no haría falta una toma de un crédito porque tienen reservas.
0: Pero la imagen
1: con
0: el mameluco de YPF, con esos anteojos especiales que usan, muy usarlo. Sonriente, me insisten, ayer charlaba
1: mucho. Se descontracturó, pero aparte es muy simpática.
0: Muy simpática. Ayer charlaba mucho con Lara, con mi hija, que hizo de moderadora,
1: ¿no?,
0: con los estudiantes, y me contó un montón de detalles. Es una tipa fenomenal. Los 15 minutos estuvieron en la previa, más allá de la hora que charló con los estudiantes, que no tenía ninguna necesidad de mostrarle, porque estaba solo con ella y con uno de los organizadores. Una mujer increíble, que teniendo un cargo tan importante sea tan amena, tan agradable. Muy
1: se la vio en la pantalla cuando habló, que hizo la conferencia.
0: Yo creo que parte de esa personalidad es lo que le permite, en esa charla con estudiantes habló mucho de eso, cómo una chica búlgara llega a ser la número uno del Fondo Monetario Internacional. Antes había pasado ya por el Banco Mundial con un cargo importante. O sea, es una personalidad muy especial para lograr,
1: para una institución como el Fondo Monetario.
0: Así,
1: ¿no?,
0: que ahí está en todas las tapas. Sonriente, cristalina, con la ropa, el mameluco,
1: lo dice bien, al presidente y a Marín también les queda bien. La ropa,
0: los,
1: ¿no?,
0: demás es acostumbrado, pero una mujer como ella, una dirigente mundial, así con el mameluco de YPF, con las computadoras recorriendo a Vaca Muerta, me parece que es la imagen, más allá de que hoy se va de nuestro país. ¿Qué otra imagen?
1: La imagen para mí, la de los tres gobernadores que comentábamos temprano, ¿no? Los mandatarios Yaryora de Córdoba, Frigerio de Entre Ríos y Puyaro de Santa Fe, que respaldaron a la producción en un encuentro que se llama Región Centro, donde desde ya, ¿qué es lo que piden o que reiteraron? El tema de las retenciones, este desafío que le plantearon al gobierno nacional y están dispuestos a asumir, lo dijo Frigerio, que asumió la presidencia pro tempore de la Región Centro, donde hablan del tema de retenciones. Nunca bajaremos los brazos en el reclamo de las malditas retenciones. Un impuesto al precio, no coparticipable, que no está por ley, anticonstitucional y que cercena que el productor pueda invertir más en su propio establecimiento porque le quitan de lo que cobra un porcentaje que es de él.
0: Gobernadores muy poderosos de tres provincias claves como Santa Fe, Córdoba y Entre Ríos y de tres partidos distintos, insisto, porque le están pidiendo quitar las retenciones. El peronismo a través de Yaryora, veremos, hay otro peronismo que seguramente no coincide, pero Yaryora pide quitar retenciones, el radicalismo a través de Puyaro y el PRO a través de Frigerio.
1: El mayor reclamo fuerte lo ha hecho hasta ahora, sin desmerecer ninguno, Puyaro fue el primero que dijo, habló de las malditas retenciones. Bueno, Santa Fe es una provincia muy productiva, de esta Argentina productiva, que realmente en muchos casos no se la atiende como corresponde, particularmente las economías regionales, Daniel. Está pasando con situaciones difíciles en cuanto a la audiencia, las economías regionales, muy complicada.
0: Bueno, las imágenes del día, las 7:20 de este miércoles 29 de julio, se nos va el séptimo mes del año, con un día fresco, 8.5 grados hasta ahora la sensación térmica, máxima 17, mañana parecido, pero el viernes lluvia fuerte.
1: Ajá.
0: El viernes a la tarde se habla de ciclogénesis, puede haber granizo en algunos sectores de Santa Fe, Córdoba, provincia de Buenos Aires, capital y conurbano. Así que mañana tendremos más precisiones, pero atentos al viernes a la tarde y el sábado a la mañana, chaparrones.
1: Me preocupan los trigos.
0: Y sí, esperemos que no sea para tanto.
1: Ya prácticamente todo sembrado y me preocupa el maíz, que todavía falta mucho por levantar.
0: Esa palabra hace unos años no la usábamos, ¿no?
1: ¿Cuál?
0: Ciclogénesis.
1: No, pensé que hablabas del conjunto de música.
0: No, sí.
1: De Génesis.
0: Claro.
1: ¿No? Eso es lo que te acordás de Génesis, ¿no?
0: Sí, o una empresa muy parecida que tiene un nombre ahí, parecido de que era oficia al campo, justamente.
1: Sí, que está hace. No, empresa que acompaña Continental.
0: Sí, claro,
1: sí, Biogénesis.
0: Claro. Biogénesis.
1: Vagó, sí, claro. Bueno. Hace 24 años que es cliente de Radio Continental.
0: Vamos a los jubilados.
2: Ahora vamos a bailar la rumba del jubilado.
0: Se termina hoy el pago de jubilaciones y pensiones de julio y es lógico porque se termina el mes. Hoy cobran los que superan el haber mínimo con documentos terminados en 8 y 9.
1: ¿Te cobraste,
0: se terminan,
1: ¿eh?,
0: los pagos? No, yo por ahora no llegué a la etapa. Vamos ahora sí a los juegos de azar, a ver qué pasó en la noche de ayer.
2: Ay, que me han tocado hablar.
0: Más que quiniela, tenemos que hablar de la poseada.
1: ¿Qué pasó ahí?
0: Ahí pasó algo raro, porque se jugó, era un sorteo especial de la quiniela poseada de la ciudad de Buenos Aires, y hay un solo ganador.
1: Mucha plata.
0: O ganadora, no se sabe quién es. Jugó en Barracas, en la calle Isabel la Católica, al 600. Ganó más de 1.900 millones de pesos, casi 2.000 palos.
1: Es como más de $1,000,000.
0: Sí, una maravilla.
1: ¿Qué haces con eso,
0: Los números, por si nos está escuchando y no sabe que ganó, son 26, 42, 51, 60. 63, 70, 75, 76 y 99.
1: Hay que meter todos esos números.
0: Hay que meterlo. Entre 100 números, agarrar todo esto. Una
1: ¿Qué harías con 1.000 y pico de palo?
0: No, empecé a pensar, pero viajaría mucho, seguro que es lo más lindo en la vida. Bueno, ganó entonces.
1: ¿Seguirías a trabajando en Continental?
0: Sí, porque me gusta, amo mi trabajo, es mi pasión, es mi trabajo. Bueno, y atención para esta noche, porque hoy se juega el Quini 6 y acumula 10.100 millones de pesos para esta
1: noche. ¿Hacemos una boletita? ¿Qué te parece?
0: Dale, hay tiempo hasta las 3 de la tarde.
1: Ah, la hacemos.
0: Bueno, vamos, 10.100 palos para hoy, veremos lo que ocurre. Esto es lo que pasó y lo que puede pasar con los juegos de azar en este miércoles. Una de Ale y vamos a oyentes.
1: La campaña fue extraordinaria, está batiendo récords de girasol en producción y en valor. Pero atención con el mercado de girasol en relación a la preocupación por la disponibilidad del aceite de girasol para el 26-27. Los precios están firmes, muy firmes. Y el conflicto bélico también incide mucho, uh-huh. Estados Unidos-Irán. Así que atención con lo que es la preocupación que hay por la disponibilidad del aceite de girasol para la campaña 26-27.
0: Uh-huh. Bien. Andrea Daud de Saavedra en el 1144-000-590 dice que grande el Dibu Martínez. Porque lo sacaron, se había encajado con la camioneta en Cierro de los Padres y le regaló de todo al que lo ayudó. Le regaló una camiseta firmada, un póster. Andrea Daud. Y agrega, por favor, que Messi siga jugando en nuestra selección. Hay una Copa América dentro de 2 años y tiene que seguir siendo nuestro líder. Andrea Daud de Saavedra. ¿Quién más toma la palabra con su propia voz?

0: Buen día, habla Alejandra García de La Plata. Que tengan un hermoso día. Besos.
1: Bueno, gracias, cortito, pero gente.
2: Bueno, mando el saludo.
1: Juan Pablo Di Marco de Barracas dice: ahora estamos tristes porque perdimos la final, pero qué lindo es estar unidos por una misma pasión como nos ocurrió durante todo el Mundial. Juan Pablo Di Marco. Daniel Cetur dice: hoy los saludo desde la localidad de Florencia, provincia de Santa Fe, a 930 kilómetros de la capital, y los estoy escuchando bien en Continental M590. ¡Qué bueno! Dice que una temperatura casi de verano ahí, claro, en todo ¿dónde? El norte del país. Está en Florencia, en la provincia de Santa Fe. Te digo, en todo el norte del país, ayer y hoy son días de mucho calor, mientras el sur está bajo cero. En este momento, por ejemplo, en Formosa, 21 grados y medio la temperatura, y la máxima puede llegar casi a 30. Cumplimos este compromiso y seguimos los últimos 15 minutos de primera hora con los portales y el resto de los temas.
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1: Queremos escuchar una de las voces más maravillosas del mundo, como es la de Carly Simon, pero preocupadísimos por su estado de salud. Fue diagnosticada con la enfermedad de Parkinson y ha superado un cáncer de piel. Lo contó ella misma después de varios años alejada de la vida pública. Dijo, sí, tengo que salir a hablar porque todo el mundo me pregunta por las redes. He estado aprendiendo a vivir con la enfermedad de Parkinson. Me ha llevado tiempo comprender el diagnóstico, adaptarme a él y decidir cuánto quería compartir públicamente. Y ahora estoy preparada para decirlo en público.
2: Difícil momento, ¿eh?
1: Difícil momento porque también indicó que fue sometida a una intervención quirúrgica por un tipo de cáncer de piel que se llama carcinoma vasocelular, que eso está muy bien, que ya fue superado, que se lo detectaron a tiempo y ya la operaron y está bien. Y lo bueno es que dice Carly Simon que ha decidido encarar la enfermedad de Parkinson de la mejor forma, que es manteniéndose muy activa. Y por eso va a sacar muy pronto un disco nuevo. Es una muy buena noticia, porque hace años que Carly Simon no saca nada.
2: Este es un clásico extraordinario.
1: Este es Vanidad, que es el máximo éxito. A mí me gusta mucho el que cantaba con James Taylor cuando eran pareja.
2: ¿Amigo fiel?
1: No, ese también es bueno. Pero este, escuchá, Mockingbird.
2: Ah, Mockingbird.
1: Lo dejamos de fondo para escucharlos a ustedes en el 11-44-000-590. Ustedes toman la palabra con su propia voz en primera hora.

0: A ver qué nos dicen. Por ejemplo, desde Tapalqué, Valeria Suárez nos informa que este fin de semana celebran allí la fiesta del pastelito y el chocolate caliente. Sábado 1 y 2 de agosto, gastronomía, música en vivo, artesanos, pastelitos artesanales.
1: Ahí habrá membrillo, dulce batata. Leche, batata, todo va a haber, de todo
0: ¿Vos,
1: gusto.
0: ¿Vos con cuál vas?
1: No, membrillo a fondo. A fondo y estiro la frenada en la primera curva.
0: Sí, cada vez escucho que el membrillo tiene mejores propiedades. A mí me gusta mucho también el...
1: ¿El dulce?
0: El, ¿batata? El de batata también me gusta mucho, pero el membrillo dice que es muy
1: frito
0: bueno.
1: ¿Frito o al horno?
0: Al horno, más sano. No, el frito más rico.
1: Sí, pero al horno sale muy bien, ¿eh?
0: Bueno, a ver, Gustavo Tinetti desde Cadena 9, gracias por todo lo que nos dice. Dice que 12 grados el 9 de julio, muy gentil. Así que está bastante lindo como acá. Freddy Fassler de Los Toldos, buen día Daniel y Alejandro. Acá estoy pasando por tu pueblo, dice, por Carlos María Naón, por la ruta 65. Hay mucha neblina, no se ve nada. Claro, la 65 une Los Toldos con 9 de julio.
1: Sí.
0: Y allí está uno de los accesos a Carlos María Naón, que lo mejoraron un poco con piedritas, pero nunca lo terminaron.
1: Y figura terminado.
0: No le alcanzaron las piedritas.
1: Pero figura faltado cuántas veces.
0: Quisieron poner piedritas, pero no le alcanzaron las piedritas. Y la municipalidad de 9 de julio no lo termina nunca. Muchachos, pónganse las pilas y termínenlo. Bueno,
1: Daniel,
0: una con vos y vamos.
1: Hablando de zona Formosa, los productores de banana muy preocupados porque están alertando por la derogación de esta norma sanitaria que protegía la actividad. Grave y preocupante. Atención, los productores bananeros. Esta es una economía del gran que venimos hablando, Laura del Campo, de hace tiempo. Vamos a ver si podemos hablar el sábado con Pánfilo Ayala, que es presidente de la filial de lo que es quien representa la Federación Agraria Argentina, filial Laguna Nainec de Formosa, donde está este polo productivo bananero histórico. Situación que calificamos grave y preocupante. Advirtió que la resolución 114-2026 de la Secretaría de Agricultura, que eliminó 8 normas consideradas obsoletas, deja sin protección a la producción bananera argentina al liberar, atención con esto, lo que hablamos de la importación, Daniel, el ingreso de fruta importada en provincias productoras como Salta, Jujuy, Formosa y Misiones. Ojo con este tema.
0: Bueno, vamos a tener un chisme muy lindo dentro de un ratito. ¿Viste? Todos los días tenemos el chisme del día. Tiene que ver con un ser muy querido. Yo lo quiero muchísimo y es un chisme lindo, alegre, feliz. Pero antes vamos al deporte. Se está jugando la fecha. Tenemos a Carlos el Pampa Torres con más detalles. Carlos, adelante.
2: Y respecto a los partidos del día jueves, recién repasábamos lo que tiene que ver con la agenda de este miércoles. Y el jueves se va a estar cerrando la segunda fecha de nuestro fútbol con otros partidos interesantes. Por ejemplo, el de las 7 de la tarde, Talleres recibiendo en Córdoba a Vélez. Independiente, 21-15, enfrentando a Newell's Old Boys de Rosario, el equipo de Avellaneda que comenzó con el pie derecho en el campeonato al ganarle a Estudiantes en la primera jornada. Y también 21-15, Central Córdoba enfrentará Atlético Tucumán. Otro de los platos fuertes del jueves será sin dudas el partido de Boca por Copa Sudamericana frente a O'Higgins, la vuelta en Chile a partir de las 21:30. Boca que podría tener algunas modificaciones, pero que seguramente se va a estar jugando gran parte del semestre mañana cuando juegue en Chile frente a O'Higgins.
0: Bien, vamos a ver cómo le va, ¿eh? Hoy a River y mañana a Boca, todo transmisión de Continental, donde vivimos la pasión igual que vos, en el 11-44-000-590. Desde Ciudad Evita, Eugenio Pérez nos dice, obvio que las retenciones son malas, pero estos tres partidos políticos que a través de los gobernadores ahora piden sacarlas, no lo hicieron cuando eran gobierno. Tiene razón.
1: Sí, claro.
0: Tiene razón nuestro oyente, porque ahora...
1: Tiene 80 años la retención, no son de este gobierno, del anterior,
0: claro,
1: anterior, del anterior.
0: Algunos cobraron más, otros menos.
1: En distintos porcentuales, y en algún momento cero. El expresidente Macri llevó un periodo de tener cero retenciones, fuertemente creció la producción en la Argentina, pero tuvo que volver a aplicarlas, ¿por qué? Porque le agarró una sequía, se perdieron 20 millones de toneladas.
0: Es verdad. Bien, pasamos por el chisme del día y seguimos. Y más que chisme, es una noticia muy linda, nos pone muy feliz porque se casó el queridísimo Claudio Rigo.
1: Ah, le mandamos un abrazo grande.
0: El conde, lo adoro, siempre nos abrazamos acá en los pasillos del Multimedios y también en muchas reuniones.
1: Trabaja acá en el 9.
0: Claro, es el gran conductor de 9 Diario. Claudio Rigoli, experimentadísimo, un excelente conductor de noticieros, se casó en Italia, más precisamente en la isla de Monte Isola, un lugar maravilloso, al lado de un lago, un lugar soñado, muy pintoresco. Se casó con su pareja Elisa Comparín. No le había dicho nada a nadie, parece. Se
1: fue muy reservado.
0: Es un tipo fenomenal. Sí. Yo lo quiero mucho.
1: Es el Daniel López de las noticias de la televisión, ¿no?
0: No sé.
1: Sabe tanto como vos.
0: Es un grande, es un grande,
1: gran
0: Claudio.
1: Tipo, gran tipo.
0: Nos queremos mucho, hemos hecho una carrera muy en simultáneo. Y hermosa la novia, la esposa ahora. Así que un abrazo enorme para el querido Claudio que se ha casado en Italia. Antes de los portales, un tema muy preocupante.
1: Sí, algo que se viene hablando, y lo hemos hablado aquí en La Hora del Campo, también en Continental, los cazadores furtivos, porque atención que en Castelli, provincia de Buenos Aires, hubo una brutal matanza a disparos a ovejas.
0: Upa.
1: Sí. Los cazadores furtivos, ustedes saben cómo es, ¿no? Hay una denuncia hecha, se vuelve a poner sobre la mesa este problema que hace muchos años ocurre. Y esta vez en Castelli, en la provincia de Buenos Aires, en un establecimiento agropecuario en Castelli, provincia de Buenos Aires. Vamos a ver si el sábado podemos sacar al damnificado para que nos cuente.
0: Porque ya
1: ha pasado otras oportunidades en algunos campos cerca de Castelli o en Castelli, tengo información que ha pasado
0: mira,
1: ya.
0: Mira, pero esto que es abigeato.
1: No, son cazadores que van a cazar
0: y le matan las ovejas.
1: Sí.
0: Y que se las llevan para comer, para vender la piel. ¿Qué?
1: No lo sé, Daniel, pero es una cosa de locos pensar en esto, ¿no? Quizás a veces también a lo mejor le erran el disparo a lo que le tiran, le pegan a un animal que está pastando, ¿me
0: puede ser,
1: o que está echado durmiendo, qué sé yo.
0: Bueno, antes de los portales quiero decir, como siempre, las disculpas para decenas y decenas de oyentes que no llegamos a leer o a escuchar, pero muchos de ellos se solidarizan con vos por el robo que sufriste.
1: Ah, muchas gracias.
0: Así que...
1: Gracias a Dios y a la Virgen, no fue virulento, o sea, no tuve problema físico, sino que un problema material que, bueno, sabes cómo es, Daniel, ¿no?
0: Sí.
1: Es un mal momento que lo pasamos todos. Uh-huh. Tenga cuidado, trate de no hablar por teléfono. Yo, la verdad, estaba buscando la receta que tenía que comprar porque salía del médico.
0: Sí.
1: Nunca hablo con el teléfono por la calle, uh-huh. Pero bueno, es el momento. Todos ganamos la carrera con el diario el lunes, después decimos y no hubiera... Sí. Pero fue así, Daniel, lamentablemente. Es un tema que se soluciona.
0: Bueno, vamos a los portales para irnos muy bien.
1: Pero no tenemos la culpa nosotros, no usamos el teléfono. Nosotros tenemos...
0: Obvio.
1: Son los hijos de puta que roban, ¿entendés?
0: En otros países del mundo hablas por teléfono, no solo hablas por teléfono, lo usas para todo en plena calle y no hay problemas. Hay que solucionarlo. Vamos en los 4 minutos finales a los portales que dicen en este momento. Infobae titula, el gobierno sabe que suenan las alarmas, pero juega al pleno elegido por Milei. En economía, ven poco margen para que la actividad cambie de sintonía. Laberintos electorales que no convencen, lo que no ve el Ejecutivo de las PASO y su conveniencia, es un análisis que hace Infobae como tema destacado. Clarín titula, pese a un pedido de Cristalina Georgieva, el Banco Central no compró dólares por primera vez desde enero porque compró mucho el sector energético. En lanación.com, en el portal, lo más destacado, como comentamos hace un rato, es el comentario de Joaquín Morales Solá con el título Conflicto con Brasil, un presidente con el método del escrache. Mientras tanto, en Ámbito, están destacando que el Banco Central no intervino en el mercado y cortó la mejor racha compradora en 20 años. 135 días de compras, pero ayer por primera vez no compró. El cronista.com titula Señales, lo que dejó la visita, el gesto político del Fondo Monetario y las garantías que se lleva Cristalina Georgieva. Página 12 titula en el portal El Meniño de los Mandados, tras participar del acto de campaña de Flavio Bolsonaro, la crisis desatada, dice Página, por los insultos de Milei, llegó a la justicia brasileña que investigará cómo se pagó la intervención del libertario en apoyo de su amigo Bolsonaro. Perfil, por su parte, en el título más destacado en el portal, perfil.com, dice, sin disculpas y con un cónsul en la mira, escala la crisis de gobierno entre Milei y Brasil. Crónica, que hoy cumple 63 años, está destacando en este momento, el vicepresidente de Brasil le contestó a Milei y dijo que es lamentable que perjudique a su propio país. Popular destaca la tragedia en las cataratas, murió un turista holandés al volcar una lancha, y la ciclogénesis que se viene para el AMBA. El viernes llegarían las tormentas. Y Ole, por supuesto, está con el Chacho Coudet en la tapa y dice help, pero no de socorro, sino con la G de Gimnasia Esgrima de la Plata, 19 y 15, Coudet, vuelve al banco contra Gimnasia y se juega todo para que River vuelva al triunfo.
1: En mi portal de Cuaderno de Tapas Duras, 5494, 5000, 5494, 5494 vacunos para esta segunda jornada operativa de la semana. El mercado de cañuelas con mucha expectativa, y si bien está ciclogénesis, como decís vos, sí, y hay lluvias en zonas de producción, sobre todo pecuarias, que no se va a poder sacar la hacienda, atento con los arribos que vienen las próximas ruedas. Las 8:30 ya el Perandón es con el mercado, hoy no voy a Cañuela, pero ya estaré el viernes, si Dios quiere, con la gente ahí en las pasarelas del mercado. Muchas gracias, Daniel, le digo gracias a la audiencia y gracias por tenerme en cuenta y por haberse solidarizado con este mal momento que pasé, pero no tuvo consecuencias físicas, sino materiales que se solucionan.
0: Es lo importante. 8:30 la sensación térmica, está fresquito, abrigate si tenés que salir y no te olvides que este día no volverá. Así que a quien no lo viva, a quien no lo disfrute, no se le ofrecerá otra oportunidad, no habrá una segunda vez en toda la eternidad. Aprovecha el día. Gracias y hasta mañana.

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1: Las 7 de la mañana.
2: Temperatura 8 grados 3, cielo ligeramente nublado.
1: Hoy en el aniversario de la noche los bastones largos, científicos se van a movilizar al Polo de Ciencia en Palermo.
2: Será a las 10 de la mañana a la sede de Godoy Cruz al 2320 contra el ajuste en el sector y el despido de 400 becarios.
1: Tras derrocar a Arturo Illia, la dictadura de Onganía ordenó intervenir las universidades.
2: La noche del viernes 29 de julio de 1966 se reprimió a científicos y estudiantes, hecho que se conoció como de los bastones largos.
1: Eso inició una migración masiva de investigadores, académicos y profesionales calificados que afectó el desarrollo científico del país.
2: El investigador del CONICET y secretario general adjunto de ATE, Gonzalo Sanz Servino, dijo que hoy sufren como lo de hace 60 años sin la violencia.
3: Se perdió casi 2.400 puestos de trabajo desde la asunción de Javier Milei por múltiples situaciones que tienen que ver con el aumento de la precariedad laboral, el retroceso salarial. En CONICET perdimos más del 40% del poder adquisitivo del salario en 2 años y medio, quizás sin esa violencia que se vivió hace 60 años, aunque sí hemos sufrido represión en las últimas semanas, lamentablemente, pero estamos atravesando el mismo proceso, la expulsión de una generación de científicos y científicas de la Argentina.
1: Milei anticipó que la reforma del Banco Central busca impedir que la entidad sea utilizada para cubrir el desequilibrio fiscal.
2: También propone prohibir el financiamiento del Tesoro mediante emisión monetaria y que tenga mayor independencia.
1: Además, dijo Milei que quienes violen la ley, que será debatida en el Congreso, irán presos.
4: El Banco Central va a volver a tener como misión fundamental preservar el valor de la moneda. Va a estar prohibido financiar de manera directa o indirectamente al fisco. Se lo considera una estafa y al ser considerado una estafa va a ser una asociación ilícita, por lo cual van a ir presos el presidente del Banco Central y el directorio, el Poder Ejecutivo y diputados y senadores que aprueben presupuesto que implique déficit fiscal financiados con emisión monetaria, porque es una falsificación. La falsificación de dinero es un delito penal y además no es carcelable. Por lo tanto, aquellos que decidan violar el equilibrio fiscal van a terminar presos.
1: Desde la UBA niegan que haya un 40% de estudiantes extranjeros en medicina, como asegura el vocero Ravier.
2: Jacobiti, vicepresidente de la Universidad de Buenos Aires, dijo que los estudiantes del exterior representan el 2,5% y en medicina solo 6,1%.
1: Y agregó que los extranjeros están obligados a tener un conocimiento oral y escrito del español similar al estudiante argentino.
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2: El Servicio Meteorológico Nacional anticipa para esta jornada cielo parcialmente nublado todo el día y una máxima de 15 grados.
1: La sensación térmica en estos momentos es de 8 grados 3, cielo ligeramente nublado en la ciudad de Buenos Aires.
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0: día, amigos de la radio, amigos de Radio Continental, 7 de la mañana, 5 minutos en la República Argentina, arrancando juntos en Continental hasta las 10 de la mañana. Ya venimos bien informados con Daniel López, que nos estuvo contando, con Alejandro Canepa, acercándonos al campo. Pero, por supuesto, nosotros vamos a seguir con todas las novedades de lo que está pasando en materia económica, política y con los servicios. Cómo está la temperatura y cómo está la calle. Ya la calle la vemos, está chocada, por lo menos, ¿no? Vemos un accidente en un taxista que se quedó dormido en Paseo Colón y se la puso, ¿no,
1: Flor? Exactamente.
0: Buen día.
1: Buen día, buen día. ¿Cómo están, amigos? Exactamente. Ya hay problemas allí en el Bajo Porteño, como decía Fer, avenida Paseo Colón. Un conductor de taxi de unos 80 años que manejaba en horas de la madrugada, como cualquier jubilado que quizás quiera hacer una moneda más y se quedó dormido. Estuvo la policía, no tiene signos de estar alcoholizado, o sea que claramente cuando hablaron con él, él dijo pestañé, o sea... Sí, cerró los ojos, claro, y se chocó. Tuvo mucha suerte igual, Feret. Creo yo que tuvo un dios aparte porque chocó contra una estación de servicio, pero en realidad contra una de las columnas.
0: Una de las columnas,
1: no estaba esa columna, iba directo al surtidor.
0: Bueno, qué suerte para él dentro de la desgracia y para los trabajadores de la estación de servicio, ¿no?
1: Exactamente, y aparte eso... cuando fue la, fue cerca
0: Paseo
1: de
0: Colón
1: la...
0: y Independencia.
1: Eso es frente a la universidad, sí, que está ahí de, claro, de la UBA.
2: ¿Es arquitectura o ingeniería? No sé cuál de las dos es.
1: Sí.
2: Una de las dos es.
0: No, sí, la de...
1: Ingeniería.
0: No, ingeniería está en Las Heras.
2: Entonces, arquitectura.
1: No, me parece que no es arquitectura. Es una de las sedes de la UBA.
2: Es histórica esa estación.
3: Sí.
2: Es
3: histórica,
1: la Shell. Exacto, la Shell.
3: Mi viejo barrio, por ahí quedaba el cine Lima. Mi viejo barrio, a tres cuadras vivía yo.
0: Buen día, Bebo querido. ¿Cómo andamos?
3: Buen día, chicos. No, pasa que estaban hablando de un viejo barrio.
0: De un viejo barrio. Ahí vivías, por ahí vivías, Bebo.
3: Y estaban piedras entre Independencia y Estados Unidos. Estaba ahí nomás.
0: Mira vos, Tigre, ¿vos ahí vivías?
2: No, pero fui un montón de veces, ¿no? O sea, paso generalmente. De hecho, el programa Independiente lo tenemos ahí a tres cuadras. Y es una esquina histórica, que cuando estaba de novio y no tenía una moneda, el AMPM era muy bueno.
1: Sí. Avenida Paseo Colón, a metros de Avenida Independencia, frente a la Facultad de Ingeniería.
2: Ahí está.
1: Ahí está.
0: ¿A Ingeniería? Bueno, exacto. Ingeniería.
2: Es una de las dos.
0: ¿Pero cuál es la que está en Las Heras?
2: Entonces, arquitectura es la que está en
1: Las Heras. No, Las Heras. Es la de... economía.
0: No importa. No, sí es la ingeniería la de Paseo Colón. Señores, Santelmo, vos sabés que yo... cuando arrancaba,
3: sí,
0: laburé en el Jilguero, San Telmo, que era un periódico mural. Periódico mural, Dios me libre. No. Periódico mural que dirigía Seltzer.
2: Seltzer. Fin del agua. Ingeniería también está en Las Heras,
1: también.
0: Bueno, por eso también
2: el edificio ese es fantástico, grande, negocio.
0: Exactamente, sí, el antiguo, divino. Eso también es ingeniería,
2: ¿no? Ingeniería.
0: ¿Viste? Sí. ¿Y cuántos ingenieros hay? ¿Hay en proporción tantos ingenieros para dos facultades gigantes? ¿Así?
1: Podríamos averiguarlo.
0: Ingeniero es Macri, ingeniero es Cobos.
3: Sí.
0: La verdad que me parece
3: hubo
0: que...
3: muchos ingenieros.
0: Sí, la verdad que...
3: lejos más.
0: Ahora, para lo que nos dio esa facultad de ingeniería, mejor no. Hay grandes ingenieros en la Argentina.
1: Sí, sí.
3: Pero la mayoría de los presidentes fue abogado.
0: Sí. Todos la mayoría abogados. Este es el primer presidente economista.
2: Sí. Confirmo que los dos edificios son de ingeniería.
0: ¿Confirmado?
2: Los dos
1: muy bien.
0: Está confirmado. ¿Hubo choque en el otro o no? En este
2: no, no. La verdad, igual por las dos pasan muchos colectivos.
0: Sí, es verdad.
1: Sí.
0: Pero ahí es verdad que Paseo Colón hace como una curvita.
2: Sí, es una...
0: ¿no? Y se ve que la curvita no se pudo doblar y...
2: Pobre,
0: se
2: bueno, 80 pirulos.
0: Pobre tachero.
1: Hace 6-7 meses más o menos en esa curva había una luminaria. Justamente por un accidente y un auto que chocó la luminaria y la tiró...
0: Ahora quedó sin luminaria.
1: Quedó sin luminaria. Y ahora pasa este accidente
0: del taxista. De
1: así que se ve que es una curva
0: qué
1: bastante
0: raro que
1: peligrosa.
0: No lo reemplazaron rápido, ¿no?
1: Sí, no estaba.
3: Lo que pasa es que evidentemente estaba trabajando muchas horas.
0: Sí.
3: Y pasa eso. Yo cuando alguna vez, yo antes manejaba, pero si yo estaba en la ruta y veía que se me caía un poco el ojo, yo enseguida me paraba en cualquier lugar a tomar un café o a tirarme un rato, porque lo peor que podés hacer es seguir, continuar cuando ves que los ojos se te están cayendo.
0: Hay que aflojar.
3: No, ahí tenés que aflojar. Sí. No, si no te matás.
0: No, es cierto.
3: No es tan difícil.
0: Bueno, señores, 7:10 de la mañana, vamos a ir arrancando de a poco. No hace tanto frío.
1: No hace tanto frío, ¿no?
3: ¿Cómo no? Pero hoy hay viento más fresquito que otros
1: días. En realidad
3: días,
1: la temperatura no es muy alta, pero como hay humedad, uno tiene calor. 8 grados 9 la temperatura, la sensación térmica 8 grados 3. Sí. Cielo ligeramente nublado.
0: El calor es una exageración, pero no importa.
1: Bueno.
0: Para mí temperatura por lo menos.
1: Pero fresco está, solo que como sí. Hay humedad no sentís tanto el frío, es porque cierto, aparte no corre viento.
0: Claro.
1: Es esa la cuestión. Sensación térmica 8 grados 3, el cielo está ligeramente nublado. Así va a estar durante todo este miércoles, nublado, por ahí algo de sol en la tarde. La máxima no va a llegar a mucho más, 15 grados. Si sos friolento o friolenta, yo te diría buzo, campera y algo para el cuello. Pero a la tarde no lo vas a necesitar porque ya va a aumentar bastante la temperatura. Sin lluvias, por lo menos hasta el viernes. Ahí les tengo que dar la mala noticia, amigos.
0: ¿Qué?
1: Porque si pensaban hacer planes este fin de semana fuera de casa, les tengo que decir que va a llover.
0: No, ¿en serio?
3: ¿Sábado y domingo?
1: Desde el viernes a la tarde-noche.
0: Pónete la pila.
1: Se esperan tormentas aisladas en la tarde-noche del viernes. Toda la madrugada y la mañana del sábado con lluvias también, mejorando hacia la tarde, esperemos que no siga, y el domingo cielo parcialmente nublado. Pero por lo menos viernes y sábado, pasado por agua.
0: Cuando se dice tormentas aisladas,
1: sí.
0: ¿Podemos determinar los aislamientos para no agarrar?
2: En ese momento se aísla.
0: Claro, digo, que aísla. ¿Viste? Sí. Como dije, chaparrones aislados.
3: Bueno, a vos te tocó. Bueno. No, era la otra cuadra.
0: Claro, estaba aislado yo.
1: Y hay una probabilidad del 40-70%. No sé si te sirve mucho consuelo, pero...
0: El 30, ¿por dónde va a andar? ¿Se sabe?
1: No. Te lo digo el más cercano al viernes.
0: De a poco vamos a ir calentando motores, señores, para llegar hasta las 10 a full. Tenemos muchos temas. La política está dando que hablar. ¿Se va hoy Cristalina?
3: Sí. Hoy se va a Uruguay hoy.
0: Hoy va a Uruguay. Es cierto, pasa para
3: ¿Viste,
0: Uruguay.
3: ¿Viste cómo te lo definí? Después lo vamos a contar. Sí. Es bárbaro. Ella fue a ver a Vaca Muerta de dónde sale la plata donde le van a pagar.
0: Ah.
3: Es como si vos, yo te debo plata a vos, me decís, llévame a donde estás laburando a ver si estás ganando lo suficiente para poder pagarme.
0: Y vas a la Casa de la Moneda, por ejemplo.
3: ¿Cómo?
0: No, y vas a la Casa de la Moneda, ¿no?
3: Claro, claro.
0: Sí, ok. Bueno...

0: Pues claro, sí, sí, exactamente. Bueno, me están aclarando algo acá, después lo vamos a contar. A las 7 y 13, Cristalina estuvo en Vaca Muerta. Veremos cuándo empieza a dar leche la vaca. Esto es clave.
1: No, si está muerta.
0: No, pero en algún momento revive.
2: Para nosotros revive, sí, es otra cosa.
3: Exactamente. Vaca Muerta.
2: Calcularon con ella, ya que estás hablando de Vaca Muerta, calcularon con ella las exportaciones.
0: Ajá.
2: Bueno, en 2025, el año pasado, fueron 11 mil millones de dólares. Quiere decir que algo está dando.
0: Que dio Vaca Muerta.
2: Para el 2030, en lugar de 11 mil millones, se calculan 28 mil millones de dólares.
0: El triple.
2: ¿Por qué? Porque se terminan ya el gasoducto y el oleoducto.
0: Sí.
2: Y para el... yo no estoy a estar, pero para el 2035, 42 mil millones de dólares.
0: ¿Cómo no vas a estar, Bebo?
2: 2035.
0: Pero yo voy a vivir hasta el 2050, no sé vos.
1: Confirmamos con Bebo que vamos a ir al primer partido.
3: No queda nada para el 2050, date un poquito más de esperanza.
2: Años, ¿qué pasó, 20
0: años? ¿Cómo no queda nada? Quedan 30 años.
1: 20 años.
3: 20.
0: Ah, no, hasta el 2080.
1: Bebo y yo...
0: No, voy a ser más longevo, ¿eh?
1: Bebo y yo vamos a ir al primer partido del Mundial 2030 acá.
2: Sí.
1: Cancha
2: Río. Ese voy a ir, ¿eh?
1: Vamos a estar con
3: ese voy.
2: El partido, eso, yo quiero ir de como sea, me llevan entre dos, me llevan entre tres, pero yo el primer partido del Mundial dentro de cuatro años quiero estar.
0: Es promesa, yo te voy a
2: quiero estar.
0: Promesa, vamos con el tire te llevamos.
1: Vamos a estar.
0: Escuchemos una cosa.
1: Sí, vamos a estar.
0: Qué delirio. ¿Dónde se juega en River y qué juega Argentina? ¿A quién? No se sabe.
2: Mirá, se va a saber ahora.
0: ¿Y qué sé yo?
2: No se sabe quién se va a clasificar.
1: Se está hablando ahora que se va a jugar toda la primera rueda. La fase de grupos.
0: Y sería lógico. Escúchame, pero espera. ¿Argentina está clasificado por organizador?
2: Sí.
1: No, me quedé por algo puntual. Yo pensaba, equivocadamente, que las tres selecciones que organizan el Mundial, más las tres de Europa, pero nos importan las nuestras.
0: Están clasificadas.
1: Están clasificadas, pero que aparte Conmebol iba a mantener la cantidad de plazas y van a decir, bueno, si hay tres clasificados, las otras siete selecciones de las 10 que tiene Conmebol tienen que pelear por 6 lugares y medio. No, Conmebol dijo, no, miren.
0: 4 lugares.
1: 6 plazas siguen siendo. 3 ya la tienen ocupada. Ahora, los otros 7 tienen que pelear por 3 plazas y medio.
0: Uy, qué joda para los que tienen que pelear, ¿no? Sí, nosotros no peleamos nada.
1: Nosotros no peleamos nada. Las eliminatorias se juegan igual, Argentina, Uruguay y Paraguay las juegan. Las juegan igual.
2: Pero ya
1: están clasificados.
0: Ah, mira. Qué raro es eso, ¿eh?
1: Es un estúpido.
2: Bueno, pero le toca siempre a los que organizan.
0: No, ya lo sé.
1: Ahora organizan 6.
0: Pero una cosa es, vos tenés 3 que ya están clasificados que influyen en los resultados.
1: Claro, obvio.
0: Vos podés elegir los que querés que estén o no estén en el Mundial.
2: Uno que le tengas bronca, por ejemplo.
0: Sí, por ejemplo, Bebo. Por ejemplo, a nosotros no nos dejarían clasificarnos con la bronca que hay con
1: todos,
0: nosotros,
1: ¿no?
0: Pará, ¿está confirmado que podemos jugar en el Mundial?
1: Sí,
2: bueno. Sí, hablando de la bronca que nos tienen.
0: ¿Qué?
2: ¿Cómo se llama? Y Flor esto lo sabe bien. La cantante esta que se...
0: Rosalía.
2: No, la cantante esa que habló en contra de Argentina y después se limitó porque tiene que venir a cantar acá.
3: Rosalía.
2: Ah, perdón, Rosalía.
0: Sí.
2: Rosalía fue a Chile, está en Chile.
3: Sí.
2: En un momento determinado dijo, ay, hay una bandera argentina, qué suerte, gracias argentino. Y la silbatina, el abucheo de los chilenos. Insultando cuando nombró a Argentina, impresionante en toda la.
1: Y dijo otra estupidez, porque esta chica, evidentemente.
0: Tiene problemita.
1: Dijo que tiemble la tierra. Canten hasta que tiemble la tierra.
0: No.
2: ¿Cómo? No entendí.
0: O sea, hasta que tiemble la tierra.
1: No, lo leí ayer, sí.
0: Pero para, escúchame,
3: en Chile.
0: Está con problemas esta chica, ¿no?
2: Sí, me parece que dice cualquier huevada.
0: Mira, sí.
3: No podés decir.
1: Que tiemble y retumbe la tierra, dijo. No. Esa fue la frase.
0: Ahí está, ok. Bueno.
2: Me hace acordar al vocero.
1: ¿A cuál de los dos?
0: Pará, cuando sigas hablando la van a nombrar nueva vocera argentina.
2: ¿A quién?
3: De Rosalía.
2: Bueno, tendría que salir
0: los
2: dos.
0: Cuando presenta el currículum dice, ¿cuántas boludeces dijo usted? Ah, el que más boludeces dijo,
3: dale,
2: adentro.
3: Vocero.
0: Bueno, señores, así estamos, haciendo este programa con temperatura más tranquila, con la calle que está viva, con mucha información política.
3: Y con nuestro WhatsApp,
0: del fútbol.
3: Y con nuestro WhatsApp habilitado ya también.
0: Ah, ¿qué número de teléfono
3: tenemos? También, ¿viste? Para las Rosalías y los Rosalíos.
0: Los Rosalíos, bien.
3: 1144-000-590. Ya queremos empezar a recibir sus mensajes de texto, de audio breve también, para que charlen con nosotros, nos cuenten qué están haciendo. ¿Cómo está el temporal también, en la zona donde viven? Todo esto, 1144-000-590. Y también, si nos quieren ver por YouTube, allí estamos en nuestro canal de YouTube, Radio Continental AM590.
0: Ayer recibí 2 mensajes similares en mis redes de gente que no conozco, son

0: seguidores consultándome exactamente lo mismo. Bueno, diciéndome, preguntándome, vos que sos abogado, ¿se puede hacer esto? ¿Se puede hacer una demanda civil por rompí todo el auto en la ruta tal? Me dice uno. Rompí todo el auto en la ruta tal, me dice otro. Sí, obviamente que se puede demandar. Por supuesto que se puede demandar. Porque vos estás pagando impuestos para que las rutas estén bien.
1: Sí.
0: Y las rutas están mal. Y vos el auto lo dejás en un pozo.
1: Sí.
0: Por ejemplo, en una grieta, en un cráter. Sí que se puede. Pero me llamó la atención la coincidencia de dos mensajes similares por rutas rotas en la Argentina. Una era la ruta 6, que yo a veces la agarro y está en algunos lugares, efectivamente es la luna de los cráteres que hay. Y la otra era un camino rural que obviamente también estaba todo roto. Pero la cuestión es que estoy asombrado porque es evidente que no hace falta recorrer tanto la República Argentina, ni siquiera la provincia de Buenos Aires, alrededores, algunas provincias no están tan mal, para darse cuenta que está dinamitado el cordón de autopistas y de rutas en la Argentina. Está dinamitado.
1: Sí, San Luis está, la única de las pocas que están bien es San Luis.
0: San Luis está bien, Mendoza tiene zonas que están bien también.
1: Mendoza también.
0: Te diría que Córdoba, pero bueno, son...
1: Sí, pero son manchas.
0: Sí, claro. Y no todo. Sí. Pero, por ejemplo, hay lugares hacia el sur... Bueno, a mí me pasó en el verano. En el verano, en Junín de los Andes, reventamos una cubierta por un pozo que agarramos.
1: Ah, bueno.
0: También en una de las rutas principales. Entonces, ¿qué está pasando y cuándo se va a solucionar? Porque vos decís, bueno, muchachos, empecemos a poner plata, hacemos obras. ¿Y cuánto te lleva arreglar todo el bolón
1: y toda la ruta que está?
0: Pero por eso, me gustaría que nos llamen camioneros, transportistas, porque además, no es que yo me voy de vacaciones y tengo que tener precaución. Hay gente que labura todos los días en la ruta y en las autopistas.
1: Vos decís que nos llamen por teléfono para que nos digan, mira, esta ruta en tal parte está? Es un desastre.
0: Por lo menos lo usamos como servicio.
1: Claro.
0: Che, si vas a estar en el kilómetro tal de la ruta tal, ojo que hay un cráter.
1: No, está bien, tenés razón.
0: Pero aparte... O si querés frenar, hay gente que hay familias viviendo, te atienden adentro del pozo,
1: totalmente.
0: Qué sé yo.
2: Y aparte, como vos decís, Fer, a veces uno pasa por vacaciones, pero hay gente que pasa todos los días porque trabaja, todos los días por la misma ruta y todos los días se come el mismo pozo.
0: Laburando, y se come el mismo pozo. Ahora salís de la Ciudad de Buenos Aires, que algunas cosas tiene también la Ciudad de Buenos Aires, pero no, ni punto de comparación.
1: No, ni punto de comparación.
0: Ni punto de comparación, porque puede haber un bache.
1: Puede ser empedrado difícil, bueno, ¿viste? Está bien.
0: Pero agarrás la autopista al oeste, bajás en la avenida Vergara y está dinamitada.
1: Totalmente.
0: Agarrás para el norte, salís en, no sé, en alguna, te vas para Pacheco, para donde, está dinamitado. Las rutas están dinamitadas, están pero llenas de pozos y se rompen los autos, la verdad. Esto es una realidad. Sí, podés accionar, legalmente podés accionar, obviamente. Después tendrás que ver si es contra el municipio, la provincia, si la ruta es nacional, provincial, a quién le correspondía, pero la cuestión es que sí podés. La respuesta es sí podés, obviamente, hacer acciones legales.
1: Además, muchachos,
0: civiles,
1: seamos honestos, el año que viene hay elecciones. Las provincias tienen que, a ver, te están separando las elecciones para ir aparte de la nacional porque se juega su puesto. Si no arreglan las rutas, a lo mejor corren el riesgo de perder. El más interesado en arreglar las rutas provinciales deben ser los propios gobernadores.
0: Pero voy a esto, por más que empieces ya.
1: Sí.
0: No arreglás todas las rutas en un año.
1: Pero por lo menos ves que la están arreglando.
0: Bueno.
1: ¿Qué sé yo? Por lo menos ves algo.
0: Hablando de desdoblar elecciones, el que anticipó el desdoblamiento de elecciones fue la provincia de Tucumán.
1: Y lógico.
0: Jaldo.
1: Uh-huh.
0: Y hay más gobernadores que piensan en desdoblar las elecciones en sus provincias. Bueno, yo lo digo siempre, Tierra del Fuego está por constitución desdoblada.
1: Sí.
0: Que es un disparate eso, porque las elecciones son creo que en abril o mayo, y la entrega del poder es en diciembre. Una locura.
1: Sí, diciembre que es otro país.
0: Gana otro...
1: Perdón, Tierra del Fuego es otro
0: no
1: país.
0: Se reelige el gobierno, gana un gobierno de un partido contrario, y tenés un pato rengo un montón de meses, en donde el que está gobernando puede hacer un desastre, para dejarlo un desastre al que viene en pocos meses, total, ¿qué le importa? Se está yendo. Y el que viene no tiene ningún poder de decisión sobre lo que está haciendo el que se va a ir.
1: Sí, no.
0: Es una locura. Pero bueno, Tucumán adelantó... van a ser en mayo, las elecciones tucumanas, ya lo anunció Jaldo, pero ahora están Neuquén, Mendoza, Santa Fe y Jujuy. entre otras, pensando cuándo van a desdoblar. Ya se tomó la decisión política de desdoblar, el tema es cuándo lo harán. Y la otra, que para mí no lo van a anunciar, seguramente lo van a desmentir, pero ya se tomó la decisión política de doblar, es Provincia de Buenos Aires.
1: Ah, pero no lo van a decir por ahora.
0: No lo van a decir todavía porque están con la interna, con Cristina. No,
1: claro,
0: con...
1: ¿qué haces con eso?
0: Pero van a desdoblar la Provincia de Buenos Aires seguramente.
1: ¿Pero quién quiere de...?
0: Bueno, es un tema, hay una gran presión de los intendentes para desdoblar. Yo no sé si a Kicillof, siendo candidato, le conviene desdoblar, porque depende del candidato que le pongan en provincia. La verdad, son de esas entelequias políticas que estudian los supuestos operadores, consultores, o sea, y demás.
1: Massa se la jugó, porque no quiere la reelección de todos los intendentes. No quiere que sea permanente ni perenne la reelección de los intendentes. No sé si le juega a favor eso, porque los intendentes le van a jugar en contra.
0: Estará haciendo, mira, Massa.
1: Sí. Ya se fuma debajo del agua.
0: No, le pone supositorio a las liebres.
1: No, bueno, está bien entonces. Entendí.
0: Sí, bueno, por eso. Si está pensando eso, por algo será. A ver, alguien que fue candidato testimonial, que viene a hablar de la legalidad electoral,
1: no, tenés razón,
0: lo que corresponde está. Y no corresponde.
1: Sí, no.
0: Alguien que prestó candidato para otras listas.
1: No, está bien.
0: ¿Massa?
1: No, está bien.
0: O sea, no sé, te puedo poner un montón de ejemplos.
1: Vos me decís que si Massa hubiese estado en este momento en Estados Unidos, seríamos campeones del fútbol.
0: No te quepa duda que
1: jugaba, algo iba a hacer.
0: Jugábamos todos los días contra candidatos con 9 jugadores. Entre equipos con 9
3: grande, Sergio.
0: Es más, sí, lo queremos presidente de la FIFA, ni siquiera del AFA.
1: Uy, sí, presidente de la FIFA, somos campeones, sí, ya está.
0: No.
1: ¿Sabes qué?
0: Tenemos 3 medallas por adelantado. 3
1: penales por partido.
0: Bueno, Tigre, hubo fútbol, hablando
3: hubo
0: de fútbol.
3: Hubo fútbol, ¿no? Y hay fútbol y habrá fútbol.
0: Por así, suerte.
3: Por suerte, te dije ayer.
0: ¿Para, estuviste ayer en la clínica?
3: Estuvimos en la clínica. Yo pensé que iba una multitud de periodistas. Éramos el de ESPN y yo.
0: ¿Y
3: Nico Brusco y yo?
0: Dale, en serio.
3: Ni que
0: fuese Chilaber,
2: claro.
3: Hasta lo que llegaron las 7 se ha venido el...
0: ¿Cómo se llama el nuevo arquero?
3: Santiago Mele. Simpático. Atajó en Unión acá. Después fue Junior de Barranquilla, después se tuvo en Monterrey. Y de ahí lo trae Independiente.
0: Mirá vos.
3: Si lo habilitan.
0: Y Rey Chocho.
3: Yo creo que si lo habilitan para mañana, por lo menos al banco va a ir.
0: ¿Si lo habilitan para mañana, atajaría?
3: Al banco seguro. No sé si atajaría, porque Rey viene a ser figura. Pero en un par de partidos.
0: Es inexplicable lo de Rey. No sé, ¿la hinchada lo quiere a Rey? Porque...
3: Sí, lo quiere.
0: ¿La hinchada lo quiere?
3: Sí. Viene de un semestre que no fue el mejor. No digo que fue malo, No fue el mejor.
1: Bueno, pero no es mal arquero. Tiene historia
3: un
1: detrás.
3: Un tipo que le peleé el puesto, a mí me llama la atención. Bueno, ahora ya está. Mele ya lo trajimos, vamos a alentar a Mele, pero...
0: ¿Por qué vamos a alentar? ¿Sos hincha Independiente,
3: vos? Bueno, pero quiero tener un semestre tranquilo. Una vez en mi vida quiero tener un semestre tranquilo. Sí. Con Independiente, por lo menos.
0: ¿Y hoy juega River?
3: Hoy juega River. Hay 4 partidos.
1: Pará. Y ayer jugó Racing.
0: Pará, déjamelo a mí.
1: Ah.
0: De Racing vamos a hablar después porque...
1: ¿Cómo pegan?
0: ¿Quién?
2: No.
1: Le sacaron 6 amarillas medio en 5 minutos.
0: Medio equipo amonestado, más de medio equipo amonestado.
1: No, te matan a patadas.
0: Sí, somos así, viejo.
3: Igual en alguna...
0: Tranquilo con nosotros.
3: En alguna cancha la amarilla sale más rápido para los rivales. En otra por ahí demora un poquito.
1: Pero si pegaron. Sí. Vamos, Tigre.
0: Tenía amarilla en todos los bolsillos.
3: Sí. 1, 2, 3, 4 partidos para ver. 4. Hoy hay 4.
0: ¿Quién es?
3: No son, digamos, yo no sé cuánta gente va a dejar de hacer sus cosas, salvo los hinchas de estos equipos,
0: sí.
3: Para ver a las 2:30 de la tarde hoy,
0: sí.
3: Barracas Aldo Civi.
1: No, déjalo, pasa.
3: No lo van a ver.
0: Pero de la liga profesional.
1: No, estamos hablando de primera división.
3: Hay muchos hinchas Aldo Civi que nos escuchan, encima le ganaron la final a San Martín, me quiero morir.
0: El tiburón.
3: Sí, a las 5 de la tarde.
1: Sí. Sí.
3: Tampoco sé si mucha gente va a parar su vida para ver Defensa y Justicia Riestra.
1: No,
0: pero estás hablando de la fecha
3: no,
0: de la...
3: Defensa.
1: Estás jugando del Nacional B.
3: Bueno, y Riestra viene de ganar también.
0: Sí.
3: Bueno, 7:15, transmisión del fútbol continental, Gimnasia River. Ahí.
1: Ese lo veo, ese un cachito lo veo.
3: Y para ir a polillar...
0: ¿Qué vos le gritamos, Bebo, lo de River o lo de Gimnasia?
1: Hace falta que te lo explique.
3: 9:30, lo que pasa es que ahora 10 dan una película al 9:00 en Volver y yo cuando pasa eso.
0: ¿Cuál era que dan?
3: Hoy dan los Colimbas al ataque. Están dando películas más infantiles por la vacación de invierno. Ya la semana que viene volvemos a Los Caballeros de la Cámara Redonda, cosas lógicas.
1: Los Caballeros de la Cámara Redonda.
0: Expertos en pinchazos.
1: No me digas que ves esas cosas. Costa, Tigre,
3: Cate. Todos los miércoles. Martín Costa y yo somos los dos que lo vemos. 9:30 de la noche, Instituto Platense. Sí. Veo los primeros 30 minutos, después pongo los Corimba Seibert.
0: Muy bien. Escúchame, ¿cuál? ¿Ese Gimnasia River?
3: No, Gimnasia River es a las 7:15. Ah, y... A las 9:30, Instituto Platense. Veo un ratito y después...
0: Una fecha espectacular.
3: Sí, la verdad que por ahí no son los partidos.
0: Pará, River va a jugar a La Plata.
1: Sí, ese partido lindo.
0: Y encima Gimnasia viene de perder jugando bien, porque jugó bien contra Racing. Jugué. Le anularon un gol, no le cobraron un penal a Gimnasia.
1: Muy honesto de tu parte.
0: No, a la distancia sí te lo digo. En ese momento no había sido penal. De ninguna manera había sido penal.
2: Después sí fue penal.
0: Total, ya tenemos los tres puntos adentro, ahora te lo puedo decir.
3: Ya pasaron los partidos. Bueno, hoy son esos partidos, mañana se cierra la fecha y el sábado ya se abre la próxima fecha.
0: Está muy bien.
3: Vamos a repasar los resultados de ayer, que metimos un plenazo, ¿eh?
0: ¿Cuál?
3: Te dije Argentina.
0: Ah, sí, es verdad.
3: Me voy a venir bañado de gloria acá y
0: metimos
3: acá
0: pleno. No acerté con el de Racing 2-0, pero no, bueno, no importa. Vivo, cuando yo hablo de Racing, no te olvides vos.
1: No.
0: Pierdo total objetividad.
1: Sí, ya me di cuenta.
0: Tengo todos los termos del lógico mercado en la cabeza.
1: Me parece lógico.
0: Y bueno, ¿qué crees que haga?
1: A veces con Flor nosotros somos más críticos de los nuestros.
0: Sí, pues ustedes son semitermos. Sí, semitermos. No conservan tanto
1: cuando
0: tiempo.
1: Cuando tenemos que pegar, pegamos.
0: Señores, me queda un minuto. Flor, ¿me podés decir?
2: Ya tenemos muchos mensajes.
0: Ya tenés muchos
2: mensajes. Sí, de un montón de gente que nos dan sus reportes de los cráteres.
0: Muy
2: que
0: bueno,
2: hablando.
0: Quiero saber eso, dale.
2: Un montón, mira. Acá nos dicen, entre 9 de julio y Carlos Casares, provincia de Buenos Aires, en el kilómetro 281 de la Ruta Nacional 5, tremendo cráter, remendado ahora por pocos días, dice, ¿no? Como que ese remendado va a durar poquito. Sí. Acá nos dicen, buen día, somos María y Carlos, somos de Benito Juárez, estamos viajando a Montehermoso, todo por Ruta 3. Dice acá, una vergüenza, ¿viste? Que no se puede ni circular.
0: La Ruta 3 está dinamitada también.
2: Sí, acá nos dicen, buen día, soy Cristina, de French, la Ruta 5, tremenda, dice, por favor, dice, soy una sobreviviente de la Ruta 5, año 1997, y sigue igual.
0: Bueno, viste, es muy complicado, claro, señores.
1: Te van a llamar de todo el país. Sí,
0: no, está mal en todo el país. A ver, hay muertes, hay autos que se destruyen, hay gente que no puede trabajar. Está, la verdad que creo que uno de los... Mirá, yo siempre critiqué fuerte, de Menem haber destruido toda la red ferroviaria.
1: Sí.
0: Bueno, critico fuertemente un montón de cosas, pero que hayan parado así la obra pública de las rutas de este gobierno me parece criminal. La verdad que me parece criminal. Después veremos, hay cosas que bien, mal, putea, no putea el presidente, aquello, todo lo que quieras. Pero esto me parece criminal.
1: Sí, a lo ver... que pasa es que hay que ver qué le toca a la nación, qué toca provincias.
0: Bueno, lo que
1: por
0: sea.
1: ¿Por qué dieron la plata? Pero que cada uno se haga cargo.
0: Está bien, pero también cortó toda la plata para todas las provincias para las obras.
1: Eso, que cada uno se haga cargo. Frenaron toda la obra pública porque te decías que estabas afanando. Bueno, hacela sin afanar.
0: Yo te voy a decir una cosa. Ciudad de Buenos Aires siguió haciendo obra pública.
1: Por eso.
0: Y cuando yo hablo con los funcionarios, digo, ¿pero y de dónde estás hablando? Y dice, con la nuestra. Si tenemos superávit fiscal hace 10 años.
1: Por eso.
0: Lo seguimos haciendo, lo que se puede, menos, pero claro, mantenés, qué sé yo. Flor, ¿qué número de teléfono tenemos para los que están adentro de los cláteres?
2: 1144-000-590.
0: Si tienen señal desde adentro del pozo, llamás.
2: Nos mandan
0: un... Estoy acá, hundido 3 metros en la ruta 3 y bueno. Y nos llama. 7:31, vamos rápidamente a las noticias. Está el hincha de
2: Gimnasia. Está. Nos vamos. 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
5: Las 7:32.
6: Javier Milei se reunió con la flamante presidenta de Perú, Keiko Fujimori.
5: Ambos mandatarios se comprometieron a fortalecer el vínculo bilateral en materia económica y de seguridad.
6: El presidente, que ya regresa al país, hablará mañana a las 20 por cadena nacional para anunciar los cambios en el Banco Central.
5: Gobernadores buscan fortalecer con alianza sus reclamos a la nación.
6: Los mandatarios del Norte Grande harán una cumbre el 12 de agosto.
5: Incluye a 10 provincias del NEA y el NOA.
6: Este martes se reunieron los gobernadores de Córdoba, Santa Fe y Entre Ríos que reclaman mayor participación en la hidrovía.
5: Ávila, Madrid y Castellón siguen con focos activos de incendio en España.
6: Advierten que la ola de calor que continúa puede complicar el combate del fuego.
5: Allí evacuaron a otras 4.000 personas.
6: Para hoy se espera cielo parcialmente nublado con máxima de 15 grados.
5: La sensación térmica actual es de 8 grados 2. El cielo está ligeramente nublado.
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0: Hola, buen día, Ángel de José Cepaz. Un saludo grande para todo el equipo. Avenida León Gallardo o Presidente Perón en José Cepaz. Y Avenida Muñoz o René Favaloro en José Cepaz. Hay 4 cuadras de distancia entre una avenida y otra. Están destrozadas. Pasaron, rasparon, dejaron como está la León Gallardo. Cada vez es más imposible andar. Gracias, buen día, lo sigo escuchando.
1: Hola gente, buen día, ¿cómo andan? ¿Todo bien? Cristian de La Pampa, camionero. El tramo de la ruta 33, que es la ruta donde va todo el cereal del centro del país hacia Rosario, Piedritas, Buenos Aires, hasta Rufino, Santa Fe, hace 20 años que está dinamitada, es imposible. Somos kamikazes, sinceramente, los camioneros. ¿Cómo andamos en esa ruta y no nos matamos? Porque la verdad, no sé cómo. Pero hace 20 años, yo veo que ahora están descubriendo todo.
2: Hola Fernando, buen día, ¿cómo te va? Mi equipo, escucho siempre. La verdad, soy mi compañía de todas las mañanas. Soy de acá de Christoffersen, sur de Santa Fe. Te quería comentar sobre la ruta 33. Está intransitable. Los pozos, impresionante.
3: Buenos días, Radio Continental. Siempre prendido a usted. Estaban hablando de manejar y del tren. Soy camionero de larga distancia. Lo recomendable es cada 3 horas de manejo parar 15, 20 minutos sí o sí. Eso es lo recomendable para un chofer profesional. Para los que no son profesionales es con más razón. Un abrazo grande y nuevamente los felicito por los programas de Radio Continental.
4: Qué grande nuestros oyentes. Es suerte que nos felicitan por los programas de Radio Continental y estamos en Radio Continental. Si no, si no me mato, ¿no? La otra vez, no me acuerdo quién fue que... Pobre, un oyente que dijo, qué lindo, veo todo, escucho todo el día tal radio, dijo.
5: ¿Otra radio?
4: Sí, nosotros.
6: Claro.
4: Y yo llamé a los amigos de la radio, que che, muchachos, me mandaron un mensaje equivocado.
7: No, lo que pasa es que habíamos entrado en cadena.
4: Okay.
7: Estamos saliendo por todos lados.
4: Ok, bueno, señores, tengo a alguien en línea, pero decime qué número de teléfono tenemos para los que llaman desde Los Pozos.
6: El 1144-000-590.
4: Muy bien, nos llamás, nos contás cómo estamos tratando de cruzar servicios entre todos, haciendo una especie de cadena solidaria, por dónde no andar.
6: Exacto.
4: O qué precauciones tenés en un país que está dinamitado en las rutas, la verdad que están todas rotas. Claro, recién lo decía, camino Rufino hace 20 años. Y es cierto, lo que pasa que este año, en este periodo, con este gobierno, se agravó el tema.
6: Sí.
4: Porque hay rutas que hace un montón de tiempo que están destruidas. Por ejemplo, la ruta 6. La ruta 6 se pasan con el camión, con asfalto desde arriba, tiran un baldazo, tapan un agujero y siguen. Y se sigue rompiendo. Está siempre algún tramo de la ruta 6 está rota. La ruta 3 lo mismo. La 29 está dinamitada hace años. Bueno, sumale eso que hace un montón que no se hace obra pública, está todo mucho peor. Seguí llamando, ¿a qué número?
6: Al 1144-000-590.
4: Bien, nos comentaba el Bebo, que estuvo Cristalina en Vaca Muerta, ¿no? Viendo un poco de dónde va a salir la plata para pagar todas las deudas que tenemos. Estamos en línea con Emilio Apud, que es ingeniero, consultor, fue secretario de Energía y Minería de la Nación. Algo conoce el tema y obviamente es conocido por su trayectoria en el sector energético. Emilio, ¿cómo te va? Buen día, gracias por atendernos.
8: ¿Qué tal, Fernando? Buen día.
4: ¿Cómo andás? Emilio, ¿cuándo Vaca Muerta va a vivir y empezar a dar leche?
8: Y cuando se concluyan estas obras que ya están en marcha y las que ya están en proceso de avanzado con el RIGI, ¿no? Es decir, el problema no es la producción, sino la evacuación de lo que hay ahí. Porque prácticamente la demanda local está abastecida, ¿no? Salvo 2 meses de invierno, con el gas, pero que en el año 28 ya se acabó, no hace falta más barcos, no va a faltar este gas, ni nada. Entonces, si tenemos en Vaca Muerta para 90 años de petróleo y para 140 años de gas, ¿no? Y sabemos que en 40 o 50 años ya no se va a usar prácticamente el gas y el petróleo. Y bueno, todo lo que se saque de acá en adelante tiene que ir para exportación.
4: O sea, si vos hoy a Vaca Muerta le sacás todo lo que podés de gas y le sacás todo lo que podés de petróleo, ¿tenés por 90 años petróleo y por 140 gas?
8: Sí, al consumo local, ¿no? Por eso hay que buscar otras demandas, que es el mercado exportador. Gracias a la tecnología ahora podés exportar gas a cualquier lado. Antes lo tenías que hacer a través de tubos, a través de caños, ¿no? Pero ahora con el criogenado, o sea, el gas de gaseoso lo transformas en líquido, ¿no?
4: Sí.
8: Pusiste 600 veces su volumen y lo metes en barcos y lo mandas a China, lo mandas a India, a donde haga falta.
4: Claro, y después lo regasificás.
8: Y después lo regasificas. Y hay un mercado muy fuerte. Yo hablo de 40 a 50 años, algunos hablan de 30, que es de la famosa transición energética que ahora pasó de moda porque la política de Trump es drill, baby, drill, ¿no? Entonces, no. Es como que el petróleo va a estar hasta que se acabe. Y en realidad no es hasta que se acabe, sino hasta que se deje de usar, ¿no? Ese es otro.
4: Claro. ¿Y cuál es la proyección de los que saben sobre este tema? Que ¿cuándo el petróleo va a ser reemplazado en su totalidad?
8: Y no va a ser antes de 40 o 50 años. Eso es lo que te puedo decir. Hay un montón de hipótesis, ¿no? Pero
4: para, ¿y no se sabe todavía por qué o sí se sabe por qué va a ser reemplazado?
8: Se sabe por qué, por una cuestión ambiental fundamentalmente, ¿no? La sociedad percibe mundial que no es bueno los gases de combustión de los fósiles, que ya hace 160 años que lo venimos quemando, y entonces va a buscar alternativas, que son las renovables, que es la electricidad en el transporte, la energía nuclear que está reviviendo ahora, es decir, cosas que eviten esto que ya empieza a ser algo anacrónico, que es quemar, ¿no? Que lo hacíamos en el paleolítico quemando madera, ¿no? Ahora lo hacemos quemando un producto que tiene mayor concentración de energía, ¿no? Por un proceso de millones de años, ¿no? Bajo tierra.
4: Claro.
8: Pero yo creo que va a ser así. Entonces, estamos pasando, sobre todo Argentina, de una etapa de escasez, donde sí se hablaba mucho de soberanía, hay que cuidarlo porque eso no se acaba, a una de abundancia. Hay que sacarlo rápido porque todo lo que no se saque va a quedar bajo tierra sin ningún valor, ¿no?
4: ¿Y cuándo vamos a tener todos esos caños y todas esas posibilidades de transportar, por lo menos hasta el barco, en donde va a salir, para poder sacar todo lo que se pueda? ¿Cuánto le queda?
8: Ya en estos momentos se está exportando bastante crudo, ¿no? Crudo es la manera de hacerse de efectivo o de dinero lo antes posible, ¿no?
4: Sí.
8: Porque es una commodity, se está pagando bien por la cuestión de la guerra. Lo que antes se pagaba 60, ahora se está pagando entre 90 y 100. Entonces, sí. Hay una obra muy importante que es el Vaca Muerta Sur, que se habilita ahora a fin de año. Sí, se hizo la ampliación del Oldelval, es decir, de estar exportando ahora lo que permiten los caños, que son cerca de 350.000 barriles diarios. Nosotros consumimos 550.000 barriles diarios, ¿no? Exportaríamos 350, eso se iría a 700.000 y en un año se iría casi 1.000.000 de barriles, ¿no?
4: Claro.
8: Se ha inaugurado esto, en 2 años estoy hablando en total, pero ya se empieza a fin de año. Y con el gas es otro tema, con el gas. Hay dos proyectos grandes, que es el Southern Energy, que lo lidera PAE, y el Argentina LNG, que es el que lidera YPF con el ENI. ¿Sí? Esos también están en marcha, son gasoductos, para que tengas una idea, uno tiene casi un metro de diámetro el caño.
4: Tremendo. Sí, yo casi que paso caminando por adentro, más o menos. Bueno, Emilio, decime si me equivoco mucho en lo que te voy a comentar, que estoy pensando, cuando decías lo que está exportando ya la Argentina, ¿no?, de Vaca Muerta. No hace mucho, y te diría 2008, 2007, hace 20 años, ponele, ¿no?, Argentina gastaba algo así como entre 10.000 y 13.000 dólares, millones de dólares, digo bien, en importar gas.
8: Sí.
4: Y estaban las plataformas regasificadoras con los barcos en los puertos.
8: Sí.
4: Ahora eso se revirtió y vamos a ganar más plata exportando, ya ni importamos.
8: Sí, sí. Sí, eso yo calculo que en el invierno del 28 se acabó el problema. En el del 27, a lo mejor 10 barquitos hay que importar, porque hay obras que todavía no permiten abastecer ese pico tan pronunciado que aquí hay por la estacionalidad, ¿no? En invierno el sector residencial se multiplica por 8 casi, ¿no? El consumo. Entonces, pero después sí, es así. Acá por malas políticas, empezando en el 2003, no tuvieron problema hasta el 2007 porque recibieron en el 2003 una infraestructura y una inversión más o menos razonable, ¿no? De la década anterior. Pero del 2007 se empezó a acabar y en el 2008 trajeron un barco regasificador que iba a ser por un año solo. En el año 2013 había 110 barcos por año que se importaban.
4: Increíble, ¿no? increíble. Me parece que ahí había otro negocio, ¿no? Pero bueno.
8: Sí, por supuesto, bueno, y hay gente presa por ese tema.
4: Claro, exactamente. Emilio, a ver, yo dejo la calculadora y hago numeritos con la lapicera y en el papel, ¿no? Pero hay algo que no entiendo. ¿Por qué nos perjudica tanto el estrecho de Hormuz y el precio internacional del petróleo si nosotros en casa tenemos petróleo por 190 años? No entiendo. ¿Por qué dependemos del precio internacional si lo tenemos en casa, el petróleo?
8: Porque es lo que una commodity es un bien que tiene un precio internacional, es transable internacionalmente, no es un precio que lo puedas generar vos. Okay. El error nuestro fue haber creído que lo podíamos hacer. Entonces, si vos haces eso, una petrolera dice, ¿por qué voy a ir a la Argentina que me pagan menos que lo que vale internacionalmente? Me voy a otro lado. Entonces, en 3-4 años se te acaba el petróleo y tenés que importarlo. ¿A qué precio? No al que dice el funcionario, sino al precio internacional. Entonces, no hay que salir de ese precio internacional, hay que respetarlo como lo estamos haciendo ahora, pero sí se puede jugar con la variable tiempo, como están haciendo las petroleras, de en vez de seguir esa curva espasmódica de que hoy vale 80, mañana 90, después vale 70, etcétera, por el tema de la guerra, ¿no? Toman lo que dijo Horacio Marín, un buffer, que es yo ahora pierdo algo de plata o dejo de ganar algo de plata, pero cuando baje el petróleo, el precio del barril, no, yo no voy a bajar a ese valor y me voy a resarcir de lo que antes perdí.
4: Voy a recuperar lo que hacemos un esfuerzo entre todos.
8: Lo podemos hacer porque tenemos petróleo, ¿no?
4: En teoría es una política inteligente esa, ¿no?
8: Yo creo que sí.
4: Bien.
8: Sí, pero fíjate que se respeta el precio al barril. El precio al barril es referente. Es referencia. Horacio Marín todos los días dice, hoy vale tanto, pierdo tanto. Bueno, cuando el precio del barril internacional valga tanto, ahí voy a recuperar tanto, pero eso no se toca.
4: Emilio,
8: y se hizo durante estos 20 años, ¿no? Que con el barril criollo, acordate que cuando el precio internacional estaba alto, lo bajaban para ayudar al consumidor. Cuando el precio internacional estaba bajo, lo subían artificialmente para ayudar a las empresas, ¿no? Eso no va más.
4: Estamos hablando con Emilio Apudo, un especialista en el tema, es ingeniero y además un especialista en el tema energía y minería. Te pregunto algo casi como haciendo terapia. Ayer hablaba con un ingeniero, también un colega tuyo, especialista en energía eléctrica, y me decía, todo el mundo se jacta de que hay más ya de 20, ya hay en la Argentina más de 20 marcas chinas de autos eléctricos. Ya hay más de 20 marcas diferentes chinas de autos eléctricos. Y todo el mundo se jacta, de hecho, conozco el caso de un amigo que un vecino quiere instalarse en su garage del edificio abajo un conector para electricidad. Está pidiendo permiso. Bueno, es un lío bárbaro. Y este ingeniero amigo ayer me decía, todo el mundo está contento, pero el lío que va a haber cuando todos los autos sean eléctricos, en un país donde cuando prenden todos el aire acondicionado te quedas sin luz, imagínate cuando todo el mundo quiera cargar los autos eléctricos. ¿Estamos con un problema ahí o no?
8: Sí, ahí juega el tiempo a favor, ¿no? Que eso va a ocurrir dentro de 2 o 3 años y espero que el sector eléctrico se haya recuperado para ese momento.
4: ¿En 2 o 3 años se puede recuperar?
8: Sí, no antes.
4: ¿Está destruido hace 50 y se va a recuperar en 2 o 3 años?
8: No, no está destruido a la 50. En el 2003 teníamos un servicio como la gente, es decir, pagaban lo que costaba la energía eléctrica, sí, y no había cortes, ¿sí? Mm. Después con esto de subsidios y congelamientos, etcétera, es decir, a la gente no tenés que pagar la energía, sí, bueno, entonces se vino abajo el sistema. Hoy, si vos querés tener la calidad del servicio que tenías en el año 2003, eléctrico, ¿no? Necesitas, sí, alrededor de 20.000 millones de dólares para invertir entre generadores, entre transporte, porque hay generadores, que son los hidroeléctricos, que están a 1.000 kilómetros, necesitas.
4: Pero, o sea que el abastecimiento de energía hoy depende nada más de la inversión. Si hay inversiones, vamos a tener energía y no va a haber cortes. Si no hay inversiones...
8: Absolutamente, absolutamente. Sí, sí, sí. Nosotros tenemos una fuente de energía baratísima y cada vez va a ser más barata porque vamos a tener que competir internacionalmente, que es el gas natural. Mm. Vaca Muerta es el segundo recurso a nivel mundial de shale gas. Y está, lo tenemos ya en producción y se puede sacar lo que se quiera de ahí. Entonces, acá el sector eléctrico en generación son los famosos ciclos combinados, que son turbinas de gas que usan gas natural, sí, ¿sí? Y producen electricidad. Después tenemos las renovables. Tienen las renovables, un muy buen viento en Patagonia y un buen radiación solar en el noroeste, pero no podés evacuar todo si aumentás la producción, claro, porque no tenés las líneas.
4: Claro.
8: ¿Sí? Entonces, es una cuestión de inversión y yo creo que hay que separar el área energética de lo que es oil and gas, o sea, petróleo y gas, que eso marcha, ya se avivaron de que el mercado es de exportación y que es un buen negocio y está funcionando fenómeno,
4: sí,
8: y del eléctrico. En eléctrico hacen falta garantías, algún tipo de incentivo para que se invierta, porque si yo invierto ahora en transporte, por ejemplo, que es un sistema regulado, invierto 100 millones de dólares, el año que viene o en el 31 vuelve el kirchnerismo, ¿no? Y dice, no, yo voy a congelar. ¿Y vos qué haces con la inversión? ¿Cómo repagás esa inversión si te cambiaron las reglas del juego? ¿No? Entonces lo que se está buscando son garantías de organismos multinacionales, como puede ser el Banco Mundial, el BID, etcétera,
4: que peguen un salto de cualquier decisión política.
8: Exactamente.
4: Bien. Emilio, gracias por la charla.
8: No,
4: bueno. Nos quedamos para ser metafórico, me quedé pegado a la nota.
8: Bueno, me alegro.
4: Gracias, un abrazo. Emilio Apud, ingeniero consultor, ex secretario de Energía y Minería de la Nación. Flor,
5: sí,
4: no me olvido de los pozos. No te olvides.
5: Hay un montón
4: del teléfono,
5: de mensajes. 1144-000590.
4: ¿Vos me vas a dejar un tema tuyo?
5: Sí, te voy a dejar varios temas. El primero de ellos. La asunción de Keiko Fujimori dejó también, además de la presencia del presidente,
4: ¿qué?,
5: la presencia de Fátima Flores.
4: Ah, tenía un show, Fátima.
5: Sí, no, en realidad fue a Perú, no. Porque es también muy amiga de Keiko.
4: Ah.
5: Pero después le preguntaron, che, Fátima, decí la verdad, ¿sabías que iba a ver Milei? ¿Qué pasa en el medio? Y habló Fátima, así que en un rato te voy a contar qué dijo.
4: ¿Vos decís que pasa algo?
5: Donde hubo fuego, cenizas quedan, me parece.
4: Alguien le hizo, para hablar en términos bien modernos, alguien le hizo gancho.
6: ¡Gancho! Para que le diga gusto de vos.
4: No es un término bien moderno.
6: No. A patita.
4: Sí, no. Claro. No,
7: pido gancho que me tocas un chancho.
4: Sí, eso era cuando jugábamos, pero sí, para el amor es.
7: No es así.
4: Se hicieron gancho.
7: Claro.
4: Se hicieron gancho con fulano o fulana.
7: Ah, que es razón.
4: Y quedás abrochado.
7: Me haces un gancho.
4: Te hicieron gancho.
6: Gusto de vos, le dijo.
4: ¿Qué?
5: Gusto de vos.
4: Ah, gusto de vos.
6: Gusto de vos.
4: Sí, se le declaró.
6: Exactamente.
4: Se le declaró.
6: Ahí en Machu Picchu.
4: En el recreo largo. En el del medio.
6: Claro, los 15 minutos. 15 minutitos.
4: 8 minutos para llegar a las 8 de la mañana. República Argentina, ¿con qué teléfono?
5: Con el 1144-000590.
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21: Buen día, Guillermo Bosque del Triunfo, Partido Lincoln. No se puede hablar de aquel kilómetro tanto que está roto. Kilómetros de rutas detonados. Yo transito habitualmente la ruta 50, 188, 5, 7. Todas tienen sus problemas. La verdad que es un desastre por todos lados, y ni hablar de los caminos municipales, de los caminos de tierra. Gracias.
22: Buen día, Radio Continental. Bueno, los escucho todos los días. Muy buen programa. Mi pregunta es para el Debo. Quería saber qué hizo Milei con el impuesto que es de la nafta para las rutas. Yo voy a Entre Ríos seguido y ya el último viaje rompí dos cubiertas y nadie te lo va a pagar. Así que bueno, quería saber eso nomás, qué hicieron con la plata esa. Gracias por la oportunidad de hablar. Jorge de Tortuguitas.
23: Buen día. Gustavo, ¿podés decir cómo salieron los partidos ayer? Soy Alicia de 9 de julio.
24: Hola Fernando y equipo, soy Mónica de Mar del Plata y quería contarte que en los Países Bajos hace años ya que cuando vos tenés un auto eléctrico pedís a la municipalidad y te ponen el cargador en la vereda de tu casa y enchufás el auto cuando llegás.
7: Bueno, y bueno, Argentina año verde.
4: Y Argentina cuando llegue a eso.
7: Sí,
4: ¿dónde dijo que era eso? ¿En Holanda? En Países Bajos.
7: Holanda.
4: En Países Bajos. Bueno, qué sé yo.
7: Sí, ya sé.
4: Yo tengo un auto eléctrico, así que me voy a ir a vivir a Países Bajos.
7: Pero
4: no, mentira.
7: Con ese criterio tenés, no en Suecia todavía es peor. Porque no solamente tenés todo solucionado, sino la última es increíble. Viste que los inviernos allá son inviernos en serio.
4: Sí.
7: Son 20 grados.
4: Son como acá. Cero, sí.
7: 20 grados de nieve.
4: Como acá.
7: Bueno, los estudiantes universitarios tienen un plus en la medida en que les dan un sector para ir tocar el timbre a un jubilado, un señor mayor, y decirle, señor, me da todo que yo le pago las cuentas de luz, gas, para que usted no tenga que salir.
4: Sí, le van a pagar las cosas.
7: Y le van a pagar los servicios. Si vos llegás a eso, el día que lleguemos a eso, ¿sabés qué? Me avisás, porque quiere decir que estoy muerto.
4: Acá no, escúchame.
7: Estoy vivo.
4: Acá no estaría mal. ¿Querés educación gratis? ¿Algún servicio a la comunidad le podés dar?
7: Sí.
4: Gracias a Mónica de Mar del Plata y también Gustavo. Che, ¿no vino Gustavo? ¿Quién
6: no
4: es Gustavo?
6: No vino Gustavo. ¿Sabes que hace mucho que acá en la radio nadie me dice Gustavo?
4: ¿Ah, vos sos Gustavo?
6: Se ha perdido el nombre, los tres.
4: ¿Vos sos el tigre?
6: Gustavo Roberto Augusto. He perdido los tres nombres.
4: ¿Gustavo?
6: Roberto Augusto.
7: Uy, Dios.
6: Sí, no,
5: la tigre,
6: no,
5: papá.
4: Me había olvidado.
6: No es algo con lo que jodería, justamente.
7: Tiene nombre de emperador romano.
4: Roberto. O sea, te puedo decir Roberto también.
6: Me puedo decir Bob.
7: Y Augusto I. Bob. Augusto I.
6: Augusto I. Son. A ver, Roberto es herencia. Sí. Mi abuelo Adán Roberto, mi viejo Héctor Roberto, y a mí me clavaron con el Gustavo Roberto.
4: ¿Y Augusto
6: se le ocurrió a mi mamá. No, nunca me explicó por qué le gustaba. Y me
4: puso que no se le ocurrió a Pepino.
6: Menos mal, porque yo estaba liquidado. Y yo le puse a mi hermano, elegí, yo pedí que se llamara. Llamé Franco en homenaje a un compañerito del colegio que no existía porque no había un Franco en todo el colegio. No sé de dónde saqué Franco.
4: El amigo invisible, ¿viste?
6: El amigo invisible.
5: Claro, era Franco.
6: Pedían los resultados de la fecha rápidamente: el triunfo de Banfield 3-2 a Sarmiento de Junín, la victoria sufrida de San Lorenzo sobre la hora ante Gimnasia de Mendoza, el empate entre Central y Racing 0-0 y la victoria pronosticada desde este micrófono de Argentinos Juniors 3-0 a Estudiantes de Río Cuarto.
4: Impecable, estuviste impecable. Flor, ¿qué número de teléfono tenemos para los pozos?
5: 1144-000-590.
4: Muy bien, muchas gracias. ¿Y a dónde me llevas?
5: Nos vamos al servicio informativo de Radio Continental en las voces de Lucho Del Acqua y Lorena Digeso.
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1: 8 de la mañana.
2: Temperatura 9 grados, cielo ligeramente nublado.
1: Los abogados de Cristina Fernández darán a conocer los detalles de lo que llevarán hoy a la ONU sobre la condena.
2: También sobre la denuncia que harán contra el Estado argentino.
1: La defensa de la expresidenta presentará un comunicado al mediodía en conferencia de prensa para impugnar la condena dictada en la causa Vialidad.
2: Según trascendió, el planteo estará centrado en presuntas afectaciones al debido proceso, al derecho de defensa y a la imparcialidad judicial.
1: Sigue la preocupación de las entidades bancarias por el aumento de la morosidad.
2: La mayoría de los bancos reconoce que aún no pueden solucionar la falta de pago de la gente, que supera el 12%.
1: Desde el Centro de Economía Política sostienen que esto no es solo producto de la pérdida de poder adquisitivo.
2: Agregan que es además por la destrucción del empleo y aumento de gastos fijos como servicios.
1: Hernán Lexter, el director del CEPA, dijo que de los 6 millones de argentinos que están en mora, muchos tienen deuda fuera del sistema bancario.
3: Cuando hablamos de los casi 6 millones de personas, un dato muy importante para este momento particular, que es, estamos hablando solo de lo registrado, es decir, lo que está en el sistema financiero y no financiero. No está el prestamista del barrio. Hay un deterioro en el acreedor. Si se me va complicando, porque cada vez está más arreglado, porque la forma de cobrarte del prestamista no es la misma que del banco.
2: Desde el sábado aumenta otra vez el transporte público de pasajeros.
1: En Capital, a partir del sábado, el boleto mínimo de colectivos con sube registrada saldrá 853 pesos y en provincia 1.105 pesos.
2: En el caso del subte, el pasaje saldrá 1.685 pesos.
1: También subirán las prepagas un 2% y en provincia de Buenos Aires los colegios privados tendrán un aumento del 7,5% entre agosto y septiembre.
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2: Se espera para hoy cielo parcialmente nublado con una máxima de 15 grados.
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5: Atención a los accesos, la autopista Panamericana en el ramal Pilar, kilómetro 46, sentido a la ciudad. Hubo un choque, un vehículo quedó allí sobre la calzada y hay una persona lesionada. Y en la Panamericana también, pero en el kilómetro 43.5, también hacia la ciudad de Buenos Aires, chocaron dos autos, una persona resultó herida. En Mariano Acosta y Tandil hay corte total por operativo de bomberos, precaución al circular por esa zona. En cuanto a los servicios, ferrocarriles, subtes y el premetro con sus frecuencias habituales.
2: Sensación térmica en Capital 8 grados 2, cielo ligeramente nublado.
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0: Hola, buen día, Continental y equipo, audiencia. La ruta 33 entre Fortino Olavarría y Trenquelauquen, intransitable. Intransitable, que tengan un buen día, abrazo.
1: Hola, buen día, amigos de Continental, Fernando, Bebo, Tigre, equipo. Soy Luis Guillén de Necochea. Algo también muy importante en las rutas, aparte de detonadas, es la falta de señalización. Pintura en el centro, pintura en las banquinas. De día, bueno, zafamos. De noche, y si llueve o si hay niebla, olvídate. Y viene alguien de frente y pasa por radar, si no hace ruido, porque no choqué con nada. Terrible, como no se puede ver, como uno pierde noción casi de por dónde está circulando.
2: Buen día, Fer, equipo, ¿cómo están? Y ruta, todas están rotas, no hay ninguna ruta en la provincia de Buenos Aires, ninguna que esté buena, que esté como la gente, digamos. En Córdoba, San Luis y eso sí, las rutas están mejores. Soy camionero. Sin ir más lejos, la 65, ruta 65, el sábado hubo un accidente, nadie se enteró. Encontraron el auto con la mujer sin vida el lunes, adentro de un canal, entre las localidades de Urdampilleta y Pirovano. Una vergüenza, esa ruta es una vergüenza.
3: Ocho de la mañana, 5 minutos en la República Argentina, ¿eh? ¿Cómo se enganchó la gente? La verdad que si no te caíste en un pozo, llámanos por teléfono. ¿A qué número?
4: Al 11-44-000-590, como Gonzalo hace, que nos dice, buen día, en la ruta 188, kilómetro 35 al 50, está destruido, es el partido de Pergamino, imposible transitar, viajo todos los días de San Nicolás a Pergamino, felicitaciones por el programa, los escucho todos los días.
5: Ahora, desde el pozo también nos puede llamar. Claro. Se cayó en el pozo y nos llama.
3: Sí, sí, y tiene señal, porque si es muy profundo.
5: No, si profundo,
3: ya, ya, igual aparentemente van a empezar a poner antenas en los pozos y demás.
5: Hay que poner
3: en vez de arreglar
6: televisión, cama,
3: y listo, y ya está.
5: Un buen ambiente te quedás a vivir en el
6: un
5: pozo.
6: Un buen ambiente puedes hacer en el pozo.
3: Ahora, te das cuenta que está dinamitado todo, ¿no?
6: Sí.
3: Pero hay otra cosa. Sí. ¿Te das cuenta la cantidad de oyentes que tenemos en todo el interior?
6: Muchísimo.
3: Sí, llamando la barriga de Chivico, de Mar del Plata, de Necochea, de Salta, de Tucumán, de Chaco, de... Es ahora, increíble esta radio, la polenta que tiene,
6: sí, en el interior,
3: más allá de la General Paz.
5: Ahora, mirá, este comentario tiene que ver con todo lo que estamos hablando.
3: Sí.
5: Que hay el año que viene, elecciones.
3: Sí.
5: ¿Qué quieren los gobernadores? Los ser reelegidos.
3: Sí, claro.
5: Entonces, ¿sabés que el dato salió publicado hoy? ¿Cuál? ¿Tapa?
3: ¿Cuál?
5: Las provincias se están aprovechando que el mercado está apto, van a salir a buscar 5.000 millones de dólares para obra pública.
3: Ah, mira vos.
5: Mira vos, te diste cuenta que al ver elecciones se van a tratar de arreglar algunas rutas.
3: Si salimos a buscar plata,
5: no pidas después de votar.
3: Pero si salimos a buscar plata, necesitamos que baje el riesgo país.
5: Exacto.
3: No, la plata va a salir
5: pero
3: cara.
5: La provincia dice que pueden, qué sé yo, están dando vueltas por ahí.
3: Bien. Diego, hablando de elecciones.
7: Caballero.
3: Sí, habla de lo que quieras.
7: Bueno, hablando de elecciones, sí, hay alguien que quiere ser candidata. Sí, ayer tuve un asesor pirincho en esta radio que me agarró en un pasillo y me dijo, atención con esto. No voy a dar el nombre, es una fuente de esta radio y no la quiero quemar.
3: Sí.
7: Pero los abogados de Cristina Kirchner van a llevar el caso Vialidad al Comité de Derechos Humanos de Naciones Unidas para, según dijeron, le anulen la proscripción y así ser candidata en el 2027.
3: De hecho, me das pie para contar que hoy a las 11 de la mañana hay conferencia de prensa, ¿no?
7: Exactamente. Los abogados Alberto Berardi, Rafael Balim y Javier Borrego van a dar una conferencia de prensa en el NH Hotel, ahí en Bolívar 160, precisamente para explicar esta situación, ¿no? Lo que va a ser la presentación judicial para intentar que Cristina Kirchner sea candidata.
5: ¿Y quién fue tu informante?
7: No revelamos nunca la fuente.
3: Pirincho Monedero.
7: Era Pirincho una gran fuente. De Pirincho. Un hombre con mucha carrera, con mucha experiencia, con mucho recorrido.
5: Y alergia.
3: Pirincho Granado, ¿fuiste vos?
5: Sí, yo le pasé el dato. Pero no puedo estar en todo, querido.
3: Qué manera de manejar todo. Anda yendo, ¿no? Estás en todo. Va a venir. A ver si te quedas un poco acá en vez de estar en todo. Bueno, escuché una cosa.
7: Esto también no escapa un poco en el marco de lo que es la interna.
3: ¿Dónde va a ser? ¿En el NH?
7: NH.
3: En el sexto piso.
7: NH. Ahí en Bolívar 160 van a explicar esta situación. A ver, legalmente es difícil, es una apuesta que van a hacer, legalmente es difícil porque no tiene posibilidades de ser candidata en este momento, estando presa. Hay algunos que pergeñar alguna ingeniería de que sea candidata, y sí, pero como no puede asumir, si gana la elección, que asuma quien lo acompaña en la fórmula. Toda una ingeniería que hay que ver, digamos, ¿no? A mí me parece que
3: pero
7: es un hecho más político que judicial, sí, y que claro, se va a anunciar hoy, ¿no?
3: Es un hecho político.
7: Es un hecho político.
3: Es un hecho político. No está mal como hecho político, no, obviamente, ¿no? Para que impacte, uh-huh, el tema. 11 de la mañana, entonces, en el NH, conferencia de prensa de los abogados Veraldi, Balim y Borrego.
7: Exactamente.
3: ¿Sí? Digo bien, 11:30. 11 de la mañana, digo. Señores, 8 de la mañana, 10 minutos en la República Argentina. La cantidad de temas que no sé cómo vamos a hacer.
8: Vamos a llegar. Vas a ver.
3: Pero vos tenés una lista de temas.
8: Sí, un montón.
3: ¿Qué te pensás? ¿Que el programa dura hasta las 5 de la tarde?
8: Sí, podría, tranquilamente. Yo no tengo nada que hacer. ¿Usted?
3: No.
8: Arre.
3: Bien, arre. Estamos con peinado nuevo para la gente de
8: YouTube.
3: No,
8: no,
3: sí,
8: nada.
3: Sí.
8: Pará.
5: Sí. Dale.
8: Pará. Sí, pará.
4: Está roja ya.
5: Tenés un tiroteo amistoso.
8: Tengo los calores,
5: vamos,
8: normales. Escúchame. Se nota, me peiné yo hoy.
7: Bien.
8: No me peinaron en peinado.
3: No, en la tele no te peinaron.
8: Dale. No me peinaron en la tele ni me, bien, maquillaron, me hice todo yo.
3: Bueno, te diría que peinate vos sola.
8: Sí, sabes que hoy saqué esa conclusión.
3: Sí,
8: bueno, bien, en un rato, sí, ¿querés que te adelante un tema?
3: Sí, sí, claro.
8: Vamos a hablar de una gitana, uh-huh, que fue a renovar su DNI y nadie, uh-huh, se dio cuenta que tenía un pedido de captura.
3: No, sí, porque te miran los antecedentes.
8: Ah, bueno, no pasó eso, ¿eh?
3: ¿Y?
8: Un pedido de captura por una estafa a una peluquera de Lomas de Zamora. Esa peluquera terminó quitándose la vida.
3: ¿Y le dieron?
8: La tipa fue...
3: No.
8: Sí, por eso te digo, la historia es más completa. Ya en un rato te la voy a contar. Pero la tipa fue al Renaper acá en el centro.
3: Sí.
8: Quiero renovar mi DNI. Se llevó el DNI. La verdad, el trámite re bien.
3: Con la cantidad de gente que cae presa cuando va a votar, ¿viste?
8: Pues exactamente. O... también, sí, en las últimas horas hay una chica que fue a visitar al novio a, sí, la cárcel, y ella también tenía un pedido de captura. Todo por amor. Una cosa de locos está pasando. Pero esta
3: gitana...
8: Hola,
3: vengo a mi novio. No, queda adentro.
8: Claro, vos también adentro diría, sí, Milei. Afuera no, adentro.
3: Adentro. Bueno, dale, después lo contás, dale, ¿eh? Además con ese peinado loco que tenés. Obvio, para la gente de YouTube.
8: Ay,
3: que nos está viendo, claro.
8: Claro,
3: mirá,
4: Continental.
3: Que
4: nos
3: estamos saliendo en,
4: sí,
3: cámara.
4: Sí, Continental 590, ahora nuestro, sí, canal de YouTube.
3: En YouTube nos pueden ver, ¿no?
4: Muy, sí, lindos.
3: ¿Estás, sí, en, sí, cámara?
8: No, pero ahí me fui al lado del tigre un rato.
3: ¿Por qué no estás en cámara?
8: Y porque no da el plano, amor.
3: Acá debería estar el luego, ¿no?
4: Sí.
3: En ese espacio.
8: Ahora voy un rato.
4: Está en modo invisible.
3: Vení acá donde esté.
9: Ahí así la gente ve el nuevo peinado maravilloso.
3: A ver, ubícate.
8: Y viene con delay, deleite.
3: No, pero está bien, ubícate. Sí, tomate. Bueno, gracias, Vero, por ocupar un espacio vacío de nuestro,
9: aparte,
3: corazón.
9: ¿Quién le va a hacer a una gitana? Una gitana te maldice y te liquida.
3: No,
9: yo no me meto con eso, las gitanas son bravas.
3: No, pero
9: ¿sabes que vos sabés que no sé de qué manera tienen, pero conozco amigos que han tirado historias, ¿eh?
3: Sí, mucho, sí,
9: mucho,
3: sí,
9: mucho, mucho.
3: No, en delay, es importante.
9: Ah, sí, sí.
3: Bueno, 8 y 12. Señores, ¿qué número de teléfono tenemos para los gitanos? No, digo para... No, los...
4: Para todos.
3: Para todos.
4: El 1144-000-590.
3: Ay, la cantidad de temas que tenemos todavía. Ya venimos. ¿Sabés qué día es hoy?
8: ¿Qué?
3: A vos te va a importar esto.
8: ¿Cuál?
3: Que siempre tenés este tipo de cosas. Hoy es el día del desamor.
8: No.
4: No.
8: Y bueno, hasta las 5 de la tarde dijimos que vamos, no, a hablar.
3: Hoy es el día del desamor. Tomá nota.
4: No.
3: Vos que te gustan esas cosas.
8: No, ¿eh? No solo me gustan, las padezco.
9: Mira.
8: Así que si querés después charlemos, por favor.
9: Técnicamente.
8: No, no, la terapia.
4: Hagamos terapia.
3: Hasta las 7 de la tarde.
9: Técnicamente se llama Día Internacional,
3: sí,
9: del Mal de Amores.
8: Que es distinto, que es
9: Día
8: distinto.
9: Día Internacional del Mar de Amores.
8: Ah, sí.
9: Todos los días, desde que nací. Yo nací abandonado, yo nací rebotado.
8: Y no, así, no ha cambiado.
3: Para rebotar es otra definición moderna también, ¿no?
9: Rebotar.
3: Che, me le tiré y reboté.
8: No había agua en la pileta.
4: Ah, me tiré un piletazo y no había
8: nada. No había agua.
3: ¿Alguna vez hiciste rebotar a alguien, Flor?
4: No, jamás.

0: importante que la amistad. Y esto
1: no empecemos otra vez.
0: Y esto lo vuelve a probar.
2: No es el tema, ¿eh? No.
0: Amor y te rebajan amigo. Te rebajan amigo.
2: No, te rebajan. No, honestidad, ¿qué querés?
1: Señores, ¿qué teléfono tenemos para los amores?
3: Y para los mal de amores también.
1: Para los amores, los pozos, los gitanos, para todos.
3: El 1144-000590.
1: Explota el teléfono.
2: Explota el teléfono.
1: Así que te vas a quedar atendiendo hasta las 5 de la tarde.
2: ¿Vos sabés que yo arranqué siendo recepcionista, ¿no?
1: En un consultorio médico.
2: En una radio, en Rock and Pop.
1: En la profesión, decís.
2: Sí. Bueno, o sea, hice de todo. Sí. Algún día, en el Día del Trabajador, hablamos. Sí. Pero atendí mucho el teléfono. Sí, en Rock and Pop, buenos días, ¿en qué puedo ayudarle? Así que podría realmente atender todos los llamados.
1: O sea, vos hoy serías un bot.
2: Sí, exactamente.
3: Es nuestra boti.
2: La boti.
1: Sí, no me acuerdo si te dije lo del peinado.
2: Sí, la verdad es que me voy a peinar todos los días yo entonces, porque si estoy bastante bien.
1: Yo te diría, 8:14 en la República Argentina. Nos vamos a la pausa.
2: Dale.
1: Y, perdón, Caro. Esto se va estirando. Caramba.
2: Dale, Caro.
1: Me ponen carteles como Mirta Legrand, ¿viste? Vamos a la pausa todo el tiempo. Y no le doy bola. Vamos.
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0: la 35 hacia Bahía Blanca, o la 33, y están detonadas en el último pedazo. Los puentes que se llevaron la última inundación nunca los repusieron, y tenemos en el oeste de La Pampa, por el tema de Vaca Muerta, que van los camiones cargados o vienen, y hay un pedazo que está totalmente destruido. 25 de mayo, ya en Río Negro, Catriel, hasta llegar a la zona de Neuquén. Por el otro lado, la ruta que va hacia General Roca, por el oeste de La Pampa, Duval, a paso de hombre hay que ir. No se puede, no, imposible transitar. Bueno, gente, gracias por todo lo que hacen y la comunicación.
1: Hola, ¿cómo les va? Habla Sergio, viajante, acá en la zona sur de Santa Fe. La ruta 33 desde Piedritas, que es provincia de Buenos Aires, hasta Rosario. En varios tramos está bastante mal y otros está pésimo. Y los últimos 2 años, falta de mantenimiento absoluto. Una desidia total.
2: Gracias a todos los oyentes que nos llaman desde Santa Fe, desde todas las provincias, el interior de la provincia de Buenos Aires, hermoso. Distintos lugares del país. Es increíble cómo explota esta radio en el interior, y nos acompañan y nos dedicamos a ellos también. ¿A qué número de teléfono llaman?
3: Al 1144-000-590. Y no tan solo nos llaman y nos mandan su mensaje, sino que nos mandan fotos, Fer, de cómo están las rutas. Y acá Cecilia nos dice: hola, los escucho siempre. Esta es la ruta 151, y nos manda foto, en La Pampa. A 5 kilómetros por hora hay que ir. Es una ruta donde pasa mucho transporte internacional y turismo, es la entrada a la Patagonia, nos dice. Saludos, Cecilia. Mirá, y te voy a mostrar, claro, la luna, foto que acaba de ver.
4: Es un cráter, sí.
2: Tremendo es eso. Ahí hubo un terremoto, que se abrió, mirá cómo se abrió eso.
3: Imagínate, totalmente, ¿no? Algunos nos cuentan que los cráteres son del tamaño de un carril, directamente.
2: Están llamando desde el interior un montón. En una época voy a tirar otro viejazo total.
5: A ver.
2: Che, ¿no hay que marcar más con telediscado?
5: ¡Qué lindo!
2: Mira, Uberman, me mira sorprendido. Vos, telediscado. A vos te falta pelo, no porque se te cayó, sino por viejo.
5: Claro.
2: Así que no te hagas el fin.
5: Mejor era
2: telediscado, ¿o no?
5: Sí, que la operadora te hacía el traslado de la llamada.
2: Y para el internacional tenías otro teléfono.
5: DDI. Claro. DDI.
2: El DDI.
5: Igual nosotros éramos más humildes, llamamos a la casa de la vecina y la vecina avisaba.
2: Claro.
5: Te llaman porque es incómodo verse esa situación.
4: No, sí, pero porque te llamaba un candidato y lo que sea, tenía que hablar delante de la vecina.
5: Claro.
2: Tenías un telediscado para el norte, otro telediscado para el sur.
5: Sí, exactamente.
2: El 03 era para el norte y no sé cuánto, y 02 para el sur.
4: Es verdad, del año.
2: Pero para, ¿no está más eso?
4: No.
2: ¿Cómo no? De teléfono de línea a teléfono de línea, sí.
4: ¿Hay teléfono de línea?
5: Yo tengo teléfono de línea, 2064-7263.
4: No, me voy.
5: Yo
2: también tengo teléfono de línea.
5: Porque me lo da el cable.
2: Yo tengo.
5: Me lo da el cable.
2: En casa lo sigo teniendo porque muchas veces viste que los celulares están. No, ¿y dónde tenías el celular? No, lo había dejado arriba de la cama. Bueno, pero estás en la cocina.
5: Claro.
2: Y te estoy llamando. Y bueno.
4: Sí.
5: Yo largo, no. Suele me encanta el teléfono de línea, me encanta.
2: Sí. Escuchame algo, ¿tenés bien el peinado?
4: Basta, Fernando.
2: ¿Te está escribiendo la gente?
4: Sí, a Vero Rosales Cura, voy a aprovechar en Instagram. Ahí recibo todas las propuestas de desamor.
5: Atiende todos los llamados. Bueno. Como dijo hace un ratito, atendía todos los llamados.
4: Todos los llamados.
5: Atiende todos los llamados.
4: Pero de verdad, yo contesto todo, viejo.
2: Está muy bien. Osvaldo. ¿Cuánto hace que no le dicen Osvaldo? ¿A vos te dicen Gustavo?
5: Sí.
2: ¿Osvaldo?
6: Sí, señor.
5: Nombre fuerte, impone.
6: Osvaldo.
2: Osvaldo, querido, ¿tenés un título de economía para después de tu comentario, cuando sea tu comentario?
6: Sí, el título de mi comentario, lamentablemente, es: en Mora, en este momento hay exactamente, te voy a dar el dato, 3,5 billones de pesos.
2: Ah, la Mora.
6: Billones con B larga, en Mora.
2: En Mora, ok.
6: Y la mayoría, 2 de cada 3, billeteras virtuales, fintech. 2 de cada 3, la mayoría, lejos.
2: Pues es que me dijeron que hay algunos que creen, digamos, hay tan poca educación financiera en los jóvenes.
6: Son todos menores de 30.
2: Que abren cuentas virtuales, se endeudan y después las cierran pensando que no tienen más deuda.
6: Ya es una boludez.
2: No, pero en serio, no, y ya está, como no la tengo más en el celular, no debo más nada.
6: Sí.
2: No, pero sí.
6: No, pero es cierto, Vero. Es cierto. ¿Cómo vas a pensar que no te van a ir a buscar que te prestaron plata?
4: Pero más vale, coincido.
2: Además, está muy bien. Bien, después lo vas a contar.
6: Sí, señor.
2: Entonces, claramente.
6: Sí, señor, con lujo de detalles.
2: Me parece.
6: Y te voy a decir dónde están los más endeudados en todo el país.
2: Ah,
4: No, tenés que ir muy lejos.
6: No levanté la mano. ¿Cuántas manos ahí?
2: ¿Cuántas manos voy a levantar?
6: No, Flor, vos tampoco, tranquila.
4: Baja el pie, Flor, baja el pie, que son manos nada más.
2: La mano, los pies.
6: Era la mano nada más.
3: Ah, bueno, bueno.
2: Estábamos con un equipo de morosos y no me había dado cuenta.
5: Amorosos y morosos.
2: Ah, así que están Amora. Sí, muy bien, me parece bárbaro. Diego,
7: sí,
2: me tengo que ir a la pausa.
7: Sí, te dejo un título.
2: Dejame un título de lo que vas a hablar después de la pausa.
7: Un ex ministro cancelado en redes sociales.
2: Ex ministro cancelado. Lo dejás como.
7: Te lo dejo.
2: Como adivinanza.
7: Te lo dejo como adivinanza.
2: Ok.
7: Te quiero. ¿Querés que te dé alguna.
2: Dame una pista. Una
7: el apellido empieza con A.
2: Ah. Ah.
4: Nos comimos payasos.
2: Te lo contó una jubilada. Me parece.
7: ¿No?
2: Ah, no te lo contó una jubilada. Entonces no es Adorni, digamos.
7: No.
2: ¿Para de este gobierno?
7: No.
2: Ah.
6: Para, mucha joda, ¿eh?
2: Sí.
6: ¿Me parece o yo estoy confundido?
2: Pero para, acá te informás y te divertís.
6: Sí, ya lo sé. Eso me parece raro.
2: Escúchame, vos me parece que estás mejor de la alergia, ¿no?
6: Un poco mejor, hoy, sí. Un poco de tos, me queda tos.
2: Se te está yendo la voz de macho.
4: ¿Cómo? ¿Qué se le va a ir? Si rompió, sirve. No, Drácula parece.
6: De vos estoy mejor todavía, todavía tengo un poco de tos.
4: En el pecho, tomado.
6: Todavía sí.
7: Una voz arrabalera.
6: Sí, levanté mucho con esta.
4: ¡Vaya! Bebo, decilo de otra manera. ¿Cómo vas a decir eso?
2: No, pausa. Mirá el peinado de Vero.
4: Sí, sos Drácula.
2: Sí. Lindo peinado, Vero,
4: Termina, Fernando. Ya te digo la verdad, ya está re pesado.
2: ¿Tenés una recomendación para?
4: Sí, darle el peinado de Vero.
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2: Y te voy a decir algo.
3: Sí,
2: decime. ¿Quién va a estar haciendo el programa en vivo y en directo desde Apresid?
4: ¿Quién?
2: Carno.
3: En continuidad.
2: Muy bien. Vamos,
3: Apresid. Vamos, Apresid.
5: Al presidio.
2: No decís nada de mi peinado vos. Escúchame. Sí. Vamos a estar en Apresid.
3: Muy bien.
2: Haciendo en vivo el programa desde ahí. Así que nos esperan. Sí. ¿En dónde va a ser?
3: Va a ser no del 4 al 6 de agosto. Tenés que ir al Salón Metropolitano de Rosario.
2: Ok, y ahí estaremos entonces. 8:26.
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3: De la mañana, 30 minutos. Vamos a esta hora al servicio informativo de Radio Continental en las voces de Lucho Del Acqua y Lorena Digeso.
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25: Las 8:30.
26: Aún no hay nombres para reemplazar al secretario de Ciencia y Tecnología Darío Génova, que renunció al cargo.
25: Esa secretaría tiene bajo su órbita distintos organismos científicos y tecnológicos.
26: En Casa Rosada vinculan su salida a diferencias con el jefe de gabinete, Diego Santilli.
25: Por Continental esta mañana, Emilio Apud, el exsecretario de Energía de la Nación, dijo que hoy Argentina produce mucho más petróleo del que necesita y debe abocarse a la exportación.
26: Tras la visita de la jefa del fondo, Cristalina Georgieva, a Vaca Muerta, Apud remarcó que el yacimiento dará en 2 años 1 millón de barriles diarios.
25: El ingeniero Apud aclaró que Argentina debe vender todo lo que puede porque el mundo buscará en menos de 50 años alternativas energéticas que eviten la combustión.
26: Desde la UBA cruzaron los dichos del vocero Adrián Ravier y negaron que el 40% de alumnos sea extranjero.
25: En esa casa de estudios aseguran que esa franja de alumnos representa el 24%.
26: Además, aseguraron que la mayor parte de ellos tiene residencia permanente en Argentina.
25: Cielo parcialmente nublado con una marca máxima de 15 grados anticipa para este miércoles el Servicio Meteorológico Nacional.
26: La actual en Capital, 8 grados 6, cielo ligeramente nublado.
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Hola, gente de Continental, buenos días, los escuchamos siempre. Soy Daniel de Santa Rosa, La Pampa. Bueno, acá tenemos un sinnúmero de rutas destruidas. Nosotros usamos mucho.

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6: 8 de la mañana, 34 minutos, y como todos los días a esta hora tenemos el informe agropecuario, así que tome lápiz y papel y saludamos en este momento ya a Yael Perandone. Yael, ¿cómo estás? Buen día.
7: Muy buenos días, Florencia. Bueno, por acá fresca la mañana y con dificultades para ver, no sé cómo están ustedes por allá, pero acá se empezó a cerrar la niebla y ahora sí, efectivamente, no se ve nada en los alrededores de Cañuelas.
6: Sí, un poquito complicado, ¿no? Hasta ahora acá tenemos 8 grados 6, pero entiendo que en Cañuelas siempre al ser provincia es un poquito más fresco, ¿no? ¿Estás abrigada?
7: Y acá sí, acá estamos más cerca de los 5, 4 grados, si me atrevería a decir. Acá ya volvió el invierno, nos escapamos de esa falsa primavera que estuvimos viendo estos últimos días. Así que, bueno, y con expectativas por el fin de semana, porque se viene la lluvia otra vez. Yo les estuvieron anticipando los remates para que, claro, los compradores se vayan justamente preparando para eso, porque probablemente se compliquen las cargas para la próxima semana.
6: Exacto, planes adentro. Bueno, Yael, contanos qué tenemos para hoy.
7: Bueno, muy bien. Hoy llegaron 5.494, que fueron los vacunos que terminaron siendo, bueno, se están comercializando en realidad ahora a lo largo de la mañana. Ya estamos pasando incluso la mitad de los animales, ya estaremos en el último 30% de animales que queden pendientes de venta. Fueron 168 los camiones que llegaron, y que suman entre ayer y hoy apenas 12.374 vacunos. Son jornadas con pocos ingresos o ingresos reducidos, por decirlo de alguna manera, donde nos encontramos con 4.000, 5.000, incluso hemos visto de 3.000. De todas maneras, estaban vendiendo. No hay mucha fluidez. El mercado está tranquilo, pero también pensemos en que es muy fin de mes, han pasado muchas cosas este mes en cuanto a la ganadería, las ventas, muchos remates. Así que, bueno, tranquilidad a la hora de levantar las manos en pasarela. De todas maneras, hubo buenos precios. Ayer cerramos con buenos valores, más que nada para las categorías especiales y para las vacas, que la semana pasada estuvieron un poquito más complicadas en cuanto a la llegada al mercado. Pero bueno, hoy, y al menos por ahora, porque como les decía recién, quedan algunos lotes por comercializar y ha habido varios que no se han terminado de vender después de los remates. Más que nada, muchos novillos, sí, por los que pedían tal vez 4.7, 4.8, 4.9... Y los compradores estuvieron medio dubitativos respecto a levantar las manos, así que, bueno, quedaron varios lotes, pero sí tenemos ya, por ejemplo, para las categorías de novillos ya tenemos 4.600, para las categorías de vaquillonas, sí, unas vaquillonas de 360, 370, 380, se vendían en 4.800, 4.820. En el caso del consumo, por ahora tenemos valores de 4.950, 5.000 pesos, seguramente algo más arriba irá apareciendo a lo largo de la mañana. Quedan algunos remates con algo de esta hacienda, pero las que sí vimos comercializar muchas, que probablemente hayan empezado a salir del campo, las categorías que estaban más complicadas son las vacas, donde nos encontramos ahora con una base para la conserva de los 2.300 pesos, y de ahí pensando en ir un poco más para arriba a medida que aumentan su condición corporal y mejoran, cargan algunos kilos, bueno, 2.300, 2.400, 2.500, y ya pensando en una vaca la consumo de más de 430 kilos, uh-huh, entre los 3.000 y los 3.300 pesos, y el máximo sigue muy parecido al de ayer, en 3.600, 3.700. Entonces es todo por ahora, porque quedan algunas ventas, como les decía recién. Pero bueno, ese es un pequeño pantallazo de lo que viene sucediendo en la mañana de Cañuelas el día de hoy.
6: Excelente, Yael. Todo anotado. Muchas gracias. Te mando un abrazo, Yael Perandones.
7: Hasta luego, equipo.
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14: Hola gente, buenos días, ¿cómo les va? Mi nombre es Daniel, de Chascomús. Conozco mucho las rutas de nuestro país, más al norte, que hago viajes solidarios. Y todas las rutas que te llevan hacia el norte de la Argentina están destruidas. Y no desde ahora, desde hace muchísimos años. El tema es que ahora hay mucha inoperancia y nadie está haciendo nada. Y no necesitamos que nos sigan ni retando, ni gritando, sino que empiecen a administrar un poco mejor. Tenemos un país rico, muy mal administrado. Que se acuerden de que la gente se mueve por las rutas y no en avión.
15: Hola Fernando, ¿cómo estás? José María de Coronel Granada, provincia de Buenos Aires. Respecto al tema de las rutas, no se destruyeron en 2 años. Fuimos por La Pampa, muchas rutas de Buenos Aires, distintos municipios, provinciales, nacionales, y son todas un desastre. Respecto al oyente que pregunta por el impuesto a los combustibles, bueno, están haciendo lo que hicieron todos los gobiernos. Así que el tema no es de ahora.
16: Buen día, habla Agustín de Carlos Casares. La ruta 5, un desastre de punta a punta. La ruta 226 entre Curarú, Tejedor, sin pintar, un peligro. No se puede andar en una ruta sin pintar.
17: Estamos recibiendo muchos mensajes sobre con quejas por la ruta 5. Atención con el tema de la ruta 5, porque es estratégica.
18: A ver, contame.
17: Conecta
18: bien
17: el centro del país con el... Déjame ver.
18: La ruta 5.
17: Conecta el centro del país con el sur argentino. Ajá. Canaliza el tránsito hacia el polo energético de Vaca Muerta.
18: Ah, claro.
17: Es así. Uh-huh. Es vía principal para transporte de pasajeros hacia destinos turísticos, sí, como por ejemplo San Carlos de Bariloche.
18: Está bien. Está perfecto.
17: Ese es el tema. Vamos a hablar con alguien que está preocupado por el tema y que es el presidente de la Federación de Nucleamientos Empresarial del Noroeste Bonaerense, Dardo D'Ameno. Estuvieron reunidos con la gente de Vialidad Nacional. Le plantearon el problema de las rutas. Y vamos a ver qué le dijeron. Dardo, ¿cómo te va? Buen día.
19: Muy buen día, Fernando, para vos y para toda la audiencia. Un gusto poder hablar con ustedes.
17: Gracias, Dardo. A ver, sabemos que la preocupación es importante, sobre todo para ustedes, que tienen que estar en la ruta y transportando mercadería todo el tiempo y conectando al país, ¿no? Y están dinamitadas. Primero, te pregunto, ¿cuáles son las zonas que peor están y qué le dijeron de Vialidad Nacional a la hora de plantear el problema?
19: Sí, mira, las rutas, como vos decís, están dinamitadas. En general, puede ser que algún tramo esté bien, pero en general están todos rotos. Nosotros formamos parte o somos el nucleamiento empresarial del noroeste bonaerense, que tiene como columna vertebral la ruta 5, la 188, nos cruza la 33, la 226, la 7, una serie de rutas. Las rutas en general están muy destruidas, tienen lo que es lleno de baches, tienen las banquinas, pero lo más preocupante, además de la destrucción que tienen las rutas en este momento, es que no hay obras de infraestructura para modernizarlas, para ampliarlas. Tenemos las mismas rutas que hace 70 años, cuando existían los ferrocarriles, dejaron de circular los trenes y se volcó toda esa carga a las rutas. Exactamente.
17: Sí, te escucho.
19: Sí, perdón, te escuchaba con eco. No. Y a partir de ahora tenemos todo lo que es la circulación también de Vaca Muerta, con muchísimos camiones, con arena, con caños. Entonces, las rutas se han convertido en un lugar donde no sabes salir y no sabes si vas a llegar. Y nosotros, por otro lado, son las vías de comunicación.
17: ¿Y están preparadas para tanto peso?
19: No están preparadas para la circulación que tienen, el caudal de autos. Posiblemente el peso sea el correcto, pero no con el caudal de circulación que tienen en este momento. Estamos hablando de que están circulando 1.400 camiones por día, por ejemplo, sobre la 5. Entonces, son rutas y produciendo accidentes constantemente, se está atrasando la entrega de mercadería. Los vehículos sufren deterioros, o sea, es un riesgo muy grande a la vida y a la producción. En este momento está frenado todo lo que es inversiones en el interior de una gran manera porque no tenemos vías de comunicación.
17: Está muy bien. La ruta 5, y a ver, ¿cuál es la solución que encuentran la gente de Vialidad o cuál es la respuesta que le dan a ustedes?
19: No, Vialidad, a ver, yo en principio agradezco que nos hayan recibido, nos recibieron muy bien, nos informaron, nos pusieron al tanto de la situación. Lo que pasa es que Vialidad, de entrada, nos dijeron que no disponen de fondos para financiar ningún tipo ni de arreglo ni de ampliación de las rutas. Entonces, todo lo que se haga va a ser por la vía privada. Por ejemplo, las concesiones que se están dando estas a 20 años son para poner en valor, le llaman ellos, las rutas, que es cortar el pasto, arreglarlo bacheado, pintarla y señalizarlo. Con eso ya por 20 años estaríamos. Nosotros ahí dijimos, no estamos de acuerdo para nada. O sea, ahí es donde fuimos a ponernos firmes y a plantear de que lo que necesitamos en este momento es que se mejoren, que se hagan autovías, que la circulación y la conectividad del interior sea muchísimo mejor.
17: Está muy bien. Dardo, y a ver, ¿con qué expectativas se fueron de la reunión, no? ¿Que esto va a seguir igual? ¿Que en algún momento lo van a atender?
19: Mirá, las expectativas fueron un poco las que llevábamos. Informarnos, vinimos un poco desahuciados porque de entrada nos dijeron de que no iban a hacer ningún tipo de obras por gestión pública, que las obras que estaban empezadas, si no era por gestión privada, no se iban a terminar, iban a quedar ahí. Y, por ejemplo, las autovías, las rutas seguras, las ampliaciones, puentes y demás que hay que hacer, no se iba a hacer absolutamente nada por ahora si no era con gestión privada. Nosotros salimos y estamos doblegando los esfuerzos porque realmente creemos de que no es la respuesta que tiene que dar Vialidad Nacional. Vialidad Nacional tiene que poner en valor las rutas con fondos propios, porque para eso se cobra un impuesto al combustible, para eso se pagan impuestos, para que las rutas estén en condiciones, y que hay que avanzar con obras de infraestructura, terminar todo lo que son autovías, ruta 5, sí, ruta 7, empalmes, y hacer las autovías y las rutas seguras que están programadas. Bien. Eso por gestión privada, donde es función, perdón, de Vialidad Nacional conseguir los fondos para poder hacer esas autovías.
17: Claro, claro. Bien, bueno, veremos cuál es el devenir de los acontecimientos. La verdad que es una preocupación de punta a punta en el país el tema de las rutas. Dardo, gracias por la charla.
19: No, muchísimas gracias a vos, Fernando. Estamos a disposición. Y nosotros, te digo, desde el nucleamiento, una de las banderas que llevamos es la ruta y vamos a seguir insistiendo, bueno, hasta que el gobierno entienda que lo que pone en las rutas no es un gasto, sino que es una inversión para la productividad y para el futuro del país.
17: Perfecto. Dardo, gracias por la charla, ¿eh? Dardo D'Ameno, presidente de la Federación de Nucleamiento Empresarial del Noreste Bonaerense, 8:47 en la República Argentina. Creo que ya sé quién es.
20: ¿Qué?
17: El ministro que empieza, el ex ministro que empieza con A, ¿ah? Que fue cancelado. Ajá. Creo que fue un compañero mío de facultad. Creo.
21: ¿En serio?
17: Creo. Si es el mismo, sí.
21: ¿Alguna descripción física?
17: Si es el mismo, preparábamos materia juntos. Por ejemplo, antropología social.
20: Oh.
17: Estudiando Levi Strauss.
20: Upa, upa, tiene data, ¿eh?
17: Creo que es el mismo.
21: Bien.
17: Estoy chequeando. Sí, estoy chequeando que... porque no me puedo comunicar con él.
21: Claro. No me puedo comunicar. Pero vas bien, ¿eh?
17: Creo que es ese.
21: Vas bien.
17: 8:47, ya lo cuenta nuestro amigo. ¿Cómo él le dice?
22: Sigman.
17: Sigman, ahí está.
22: Tenemos Sherman.
21: Voy a reclamar la herencia.
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0: Buen día, Fernando. La ruta 51 de Chivilcoy hasta Carmen de Areco está hecha pedazos. Muchas gracias, soy Oscar de Roque Pérez.
1: Buen día, Continental. Muy linda la radio, la escucho siempre. Soy Remis de Rufino. Y bueno, casualmente anoche reventé una cubierta en la ruta 33, ruta nacional, de Rosario viniendo para Rufino, 10 kilómetros antes de Santo Espíritu. La ruta es un desastre, no sé cuándo la van a arreglar, siempre prometen, pero bueno. Y ya te digo, es ruta nacional.
2: Ocho minutos para llegar a las 9 de la mañana en la República Argentina. Reventó una cubierta en la 33, dijo.
3: Sí.
2: En la ruta 33. En todas las rutas hay desastres. Hay de pozos, baches, no hay banquinas, no están señalizadas. La verdad que es un desastre y a las claras nos están llamando de todo el país contando las peripecias que tienen para viajar. Uh-huh. Y sobre todo los que laburan, mucha gente trabaja en las rutas. No es que, ay, bueno, entonces los turistas que no se quejen. No, ¿qué turistas? La gente labura, los remiseros, los fleteros, los camioneros, los transportes de larga distancia.
3: Sí,
2: todos trabajan en la ruta.
3: Sí.
2: Y es fundamental.
3: Y nos mandan sus mensajes, con todas las opiniones, que todas son válidas, por supuesto, al 1144-000-590, como Ángel de Gualeguay, que nos dice, chicos, el tema de las rutas no son los kilogramos que llevan los camiones. Se tiene que cambiar la mezcla asfáltica. Se tiene poca piedra y... hay poca piedra y se tiene que usar el doble o más del tamaño de las piedras que echan. Al tener poca piedra, cuando pisan las ruedas del camión, la carpeta asfáltica se desplaza y por eso se huellean, nos dice Ángel de Gualeguay.
2: Me parece muy bien. Medina, Gustavo.
4: Señor, Fernando Carnota, voy a apelar a una frase de ustedes que son animales de la política, la reconocerán inmediatamente.
2: Sí.
4: Este viejo adversario despide a un amigo.
2: Sí, claro.
4: La recuerda, Malvin, sí, claro, delante del féretro de Perón,
2: obviamente,
4: despidiéndolo. Bueno, yo la voy a usar para mí, por suerte no es nada irreparable como la muerte, pero vamos a decir, creo que todos los argentinos lo vamos a decir, este viejo adversario o estos viejos adversarios despiden a un amigo, porque ayer, luego del triunfo del Santos, Neymar anunció que su ciclo en la selección brasileña se ha terminado.
2: No te puedo creer.
4: ¿Viste? Era algo que se podía prever, Neymar está cada vez más cerca de ser un exjugador, que de ser un jugador, y ya no desde ahora, sino de hace...
2: ¿Cuántos años tiene Neymar?
4: 34.
2: Y bueno.
4: 34.
2: Si se hubiese cuidado un poco más,
4: bueno,
2: y no hubiese tenido mala suerte con algunas lesiones,
4: también
2: tendría rollo para 2 o 3 años
4: su
2: más.
4: Mundial era el 2014, terminó lesionado.
2: Qué pena.
4: Con no me acuerdo el nombre del colombiano, pero lo golpean de atrás.
2: Un rodillazo en la cintura.
4: Exactamente.
2: Estuvieron a punto de dejarlo muy mal.
4: Ahí, de quedar paralítico.
2: Qué bueno.
4: Muy, muy cerquita. Después, para este Mundial, parecía que no iba, y todos vimos, bueno, por lo menos yo lo vi, no sé si todo, pero supongo que sí, cómo reaccionaba la gente cuando en la lista anunciaban a Neymar. Cómo el hincha brasileño se ponía contento, porque Neymar, sabiendo todas las dificultades que tiene Neymar, que ya ni en el Santos puede rendir, y que está más cerca y ya se habla también incluso hasta de su retiro en el fútbol.
2: Sí.
4: Pero que es un chico que genera esa simpatía. Vino a la cancha de San Lorenzo.
2: A mí me cae muy simpático Neymar.
4: No, me cae muy bien. Sí, Neymar es uno de esos tipos que no te pueden caer mal nunca.
2: Mira, Neymar. Exacto. Y Ronaldinho.
4: Sí, son tipos.
2: No puede caer mal.
4: Todo el mundo. Hasta cuando tuvo preso Ronaldinho, que jugó por un cerdo.
2: Pobre.
4: Un fenómeno, 34 días en cana. Mi momento de la selección ha pasado, esto está terminado, dijo Neymar ayer, luego del triunfo del Santos, así que el homenaje para un grande que supo salir campeón con Messi en Barcelona de la Champions League. Este viejo adversario despide a un amigo, se va Neymar entonces de la selección brasileña.
2: Bien, decime si jugás un partido ahí.
4: A ver, sí.
3: No.
2: Decime una cosa, cancelado.
5: Sí, señor.
2: Cancelado, no, bueno, Vero, ponete las pilas.
6: Cancelado vos.
2: ¿Por qué?
6: Tené cuidado, ¿eh?
2: Pero,
6: te acá cerquita, ¿eh?
2: Qué lindo.
6: Acá cerquita, ¿eh?
4: ¿Te digo algo?
2: ¿Qué?
4: Toda.
2: No, escuchamos
3: no,
2: la canción.
3: No.
6: ¿Qué están haciendo?
3: Y nos dejan afuera del chiste.
6: ¿Están haciendo un programa paralelo? Fernando Carnota diría, se van a la esquina a tomar un café y lo arreglan.
3: Y arreglan.
2: ¿Diría eso Fernando Carnota?
6: Sí, Fernando Carnota.
2: Bueno, mándalo a...
4: También, ¿no?
2: Bueno, a ver. cancelado, dijo Diego, exministro. Sí. Y se abrieron las apuestas.
7: Sí, compañero tuyo, dijiste, de facultad.
2: Yo, si es el que digo yo, preparábamos varias materias, entre ellas antropología social, sí, estudiando a Levi-Strauss en su departamento en la calle Boulogne-sur-Mer. para más detalle.
7: Yo te digo la verdad, es alguien que en redes sociales, sí, hacía críticas, como hacen tantos políticos, sí, con lo cual a mí me sorprendió, creo que él también, y hay como una suerte de red de solidaridad de gente de la política, del periodismo, de las relaciones públicas, que en redes sociales están pidiendo que rehabiliten las cuentas de este ex ministro que terminó siendo cancelado. Y no sabemos la razón, ese es el tema también, ¿no?
2: Es medio random, ¿no? ¿O fue por alguna publicación en particular? No se sabe.
7: No lo sabe, y además le cerraron todas las cuentas, ¿no? Una sola. Eso es lo que le llama la atención.
2: Ah, no, ¿cómo todas las cuentas? ¿En X le cerraron?
7: No, en todo. A ver, ¿damos el nombre?
2: Dale, demos el nombre.
7: Pablo Abeluto, exministro de Cultura.
2: Sí, exactamente.
7: Le hackearon las cuentas y se las cerraron. Y él dijo, los que estudian estrategia militar dicen, la primera vez es casualidad, la segunda vez es coincidencia, la tercera vez es acción enemiga. Evidentemente había un interés o hay un interés para evitar que yo pueda expresarme, agregó. Y empezaron con Instagram, Facebook, Cloud, X. Dice, por supuesto hice todos los reclamos formales que presentan estas empresas a través de sus canales de comunicación. Obviamente están automatizados. Nadie te responde, nadie te da ninguna información. Esperé y espero que esto se resuelva. Bueno, esto es lo que...
2: Había visto que en X están todos pidiendo que le levanten de vuelta la cuenta.
7: Exactamente.
2: Pero no sabía que fue cancelado también en Instagram, por ejemplo.
7: No, yo tampoco, pero claro, porque yo miré específicamente X, que es donde empieza toda esta red de solidaridad, ¿no?
2: Claro.
7: Pero él dice que le fueron sacando todas las cuentas y dice que es un mecanismo de silenciamiento. Ahora, ¿por qué? Y él tampoco encuentra la respuesta, porque critican todos, observaciones políticas, todo. Y X es una cloaca, porque, lo decimos todo el tiempo, además, claro, ¿no? Todo el tiempo.
2: Porque además, de hecho, querés entrar a la cuenta de Pablo Abeluto en X y no es que, che, a ver qué venía diciendo que lo cancelaron, no.
4: Nada.
2: Obviamente. No, es que no se puede ver.
4: Uh-huh. No.
2: Entonces,
4: hay una foto en blanco, está con su tilde de... Encima tiene que seguir garpando el verificado.
2: Sí.
4: No tiene foto.
2: No tiene foto. Está simplemente... Dice 52.000 seguidores, editor y periodista, ex ministro de Cultura de la Nación, a favor de la democracia y el pluralismo, en contra de los autoritarios, insultos, trolls, igual bloqueo.
4: Mirá, lo que se ven son las respuestas. Si vos pones...
2: Ah, respuestas se ven.
4: Se ven respuestas. Gracias por entender.
2: No, tampoco veo la respuesta.
4: Gracias, yo sí la veo. Gracias es correspondido del 15 de julio. Lo que vale al gesto de la soledad, cuando todos están en la borrachera y vos te quedas sobrio. Mira, un pensador. Algunas respuestas se ven. A ver si los reposteos se ven. Los reposteos también se ven, pero lo que no se ven son sus, digamos, sus tweets.
2: Sus posts. Sus posteos. Qué raro, ¿no?
7: Sí, una cuenta que tiene, porque dice, se unió en diciembre del 2009, o sea, 17 años que tiene esta cuenta, y no había tenido ninguna situación parecida a esta, ¿no? Y no hay explicación, el tema es que no hay explicación.
2: La verdad, cuando Elon Musk compró X, dijo que lo hacía para democratizar la red, ¿o no? Uh-huh. Para ampliar la pluralidad de opiniones.
7: Sí.
2: Bueno, no sería el caso.
7: No, y Abeluto no es un tipo violento ni que se exprese violentamente en redes, más bien todo lo contrario, ¿no?
2: En el PRO lo consideran un traidor, esto es cierto.
7: Sí, claro, bueno, ahora está muy crítico de Macri.
2: Sí, muy crítico de Macri.
7: De Macri,
2: sí,
7: ¿no? Sí. En la interna ha jugado con Larreta, con Larreta, y ha criticado algunas acciones de Mauricio Macri.
2: Pero eso es una cuestión interna del PRO, ya que lo llamen.
7: Lo que digo es que no ha utilizado palabras violentas. Mira que Twitter, que como quieran llamarlo, se dice de todo, ¿no? De
2: lo
7: todo.
2: Lo conozco bien, fuimos compañeros de trabajo, él fue editor de editoriales muy importantes también, y... Es un tipo muy democrático.
7: Sí, yo me fui enterando por esta red solidaria, ¿no? Que aparecían muchos colegas, incluso colegas que lo han criticado muchísimo a Abeluto, que no tienen ningún punto de coincidencia con Abeluto, que están reclamando que le devuelvan la cuenta, ¿no? Que es parte de la gimnasia democrática expresarse. Es un poco lo que está reclamando Abeluto. La verdad, insólito y sin ninguna explicación hasta ahora.
2: Esperemos que le devuelvan todas las cuentas. 9 de la mañana en punto en la República Argentina con Flor Fossati, que nos va a decir... Che, Vero.
8: ¿Qué?
2: No me acuerdo si te dije.
8: ¿Qué? ¿Qué pasó?
2: Bien, ¿eh?
6: ¿El pelo?
2: El penal.
6: Ah, pensé, no, que, pensé que me ibas a decir hoy cerdo.
2: No,
7: no.
2: ¿Hoy cerdo?
6: Sí,
2: ¿hoy?
6: Chicos, vamos al noticiero porque llegó hoy cerdo.
4: Cerdito, vamos.
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2: Las noticias. Eso.
3: Ah, ahí está. Bueno, nos vamos entonces. Servicio informativo de Radio Continental en las voces de Lucho Del Acqua y Lorena Digeso.
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9: Las 9 de la mañana, 2 minutos.
10: Temperatura 10 grados, cielo ligeramente nublado.
9: Cristina Fernández dijo que luchará hasta el último día por el reconocimiento de su inocencia.
10: La expresidenta sostuvo que la proscripción perpetua es, en realidad, la pena principal y la privación de la libertad es solo la accesoria.
9: Para Cristina Fernández lo que buscan es impedir que una parte del pueblo pueda volver a elegir libremente el proyecto que le da esperanzas.
10: A través de una carta, la expresidenta anticipa que los jueces que la juzgaron serán sometidos al escrutinio del derecho internacional.
9: Antes del mediodía, la defensa de Cristina Fernández dará detalles de la denuncia que harán ante Naciones Unidas para impugnar la condena.
10: Los abogados de la expresidenta hablarán a las 11 en el NH Hotel de Bolívar 160 en el barrio de Montserrat.
9: A todo esto, para el diputado justicialista Guillermo Michel, el peronismo solo tiene chances en las próximas elecciones si va unido.
11: El peronismo no tiene chance de no ir unido en la próxima elección. Para dejar de ser oposición y ser alternativa tiene que dar ese debate y dar esa discusión por saldada. Y yo no subestimo al antiperonismo, ya lo hemos visto en la última elección en la provincia de Buenos Aires, así que es responsabilidad nuestra buscar puntos de unión, presentar la mejor candidatura, dirimir los liderazgos. Si tenemos las PASO, serán las PASO. Si no, será a través de otro instrumento. Pero la gente necesita que el peronismo vaya unido a la próxima elección.
9: El gobierno busca una solución para evitar que un insumo clave en la explotación de Vaca Muerta retrase la producción.
10: Se trata de la arena silícea que se usa para la llamada fractura hidráulica, a través del cual se extrae gas y petróleo.
9: Cerca del 70% de la arena silícea que consume Vaca Muerta proviene de canteras y médanos de Entre Ríos sobre el río Paraná.
10: Las proyecciones de crecimiento de la producción en Vaca Muerta anticipan que la demanda de arena al 2030 será de 12 millones de toneladas anuales.
9: Por Continental, Emilio Apud, exsecretario de Energía de la Nación, dijo que hoy Argentina produce mucho más petróleo del que necesita y debe abocarse a la exportación.
12: Estamos pasando, sobre todo Argentina, de una etapa de escasez, donde sí se hablaba mucho de soberanía, hay que cuidarlo porque eso nos acaba, a una de abundancia. Hay que sacarlo rápido porque todo lo que no se saque va a quedar bajo tierra sin ningún valor. Si tenemos en Vaca Muerta para 90 años de petróleo y para 140 años de gas, y sabemos que en 40 o 50 años ya no se va a usar prácticamente el gas y el petróleo, y bueno, todo lo que se saque de acá en adelante tiene que ir para exportación.
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9: Anticipa para las próximas horas cielo parcialmente nublado con una marca máxima de 15 grados.
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3: Atención a la colectora de la Avenida General Paz, esto es a la altura de Mariano Fragueiro, mano al Río de la Plata, porque chocaron dos autos, trabaja el SAME en el lugar. Lo mismo en Avenida Callao y Sarmiento, por un choque entre una camioneta y una moto. Atención a los servicios, porque la línea Belgrano Sur, ramal Marinos, funciona con demoras por problemas técnicos, y la estación Belgrano R del ferrocarril Mitre, en su ramal José León Suárez, funciona limitado por una femenina, una mujer, arrollada por una formación. Resto de los servicios sin inconvenientes.
9: 10 grados la temperatura, cielo ligeramente nublado en la ciudad de Buenos Aires.
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0: 9:06 en la República Argentina. Nos escriben, y nos dejan audio también. ¿Qué nos van diciendo nuestros oyentes al 1144-000590?
1: Bueno, un montón de mensajitos, nos saludan. Acá, por ejemplo, nos dicen: buen día, soy de San Antonio de Areco. La ruta 193, el tramo desde Solís hasta Zárate, es un desastre, está totalmente destruido. Pozos que tienen el ancho del carril y una profundidad que lo agarrás y lo rompes todo. Ya es común transitar y ver autos en la banquina debido a que han roto su vehículo. Nadie se hace cargo, están esperando, lamentablemente, y al parecer, que haya un accidente fatal para hacer algo, nos dice entonces Víctor desde San Antonio de Areco. Bueno, muchos mensajes que fuimos leyendo a lo largo de esta mañana en cuanto al estado de las rutas, ¿no? Sí. Muchos reclamos, mucho de la ruta 5, como decías vos, Fer. Así que si tiene más reportes o lo que nos quieran contar, nos mandan su mensaje al 1144-000590.
0: Muy bien, Vero, prepárate que ahora, claro, después tengo a alguien en línea, así que voy a saludar primero. Venga. Después vamos con tu tema. Sí. Nos vamos a ir a Europa, nos vamos a ir a España. Ustedes saben que se está viviendo una situación complicada con el tema de los incendios en Madrid y alrededores. Además está esta supuesta campaña anti-argentina que da vueltas por Europa, por el mundo, por México. Estaba viendo un reporte de gente que estudia los algoritmos de redes y todo el tránsito digital. Y la verdad que no hay prueba fehaciente de que haya una campaña adrede montada desde algún lado, de direcciones, de oficinas, que se hayan pagado. Sí hay una tendencia en redes, obviamente, a menciones negativas y todo lo que se sabe, pero no se puede detectar que haya salido en forma adrede de algún lado. Pese a todo, igual vamos a ver cómo lo están viviendo en Europa. Está en línea Susana Andrada, especialista en consumo y sociedad, pero una amiga además, y que vive desde hace bastante entre España, Argentina, y por España da vueltas también. Ahora está en Barcelona. Ajá. A ella la saludamos. Susana, ¿cómo te va? Buen día.
2: Hola, Fernando, ¿qué tal? ¿Cómo estás?
0: Bien, buen día para nosotros, buen mediodía, bueno, tarde para vos, ¿no?
2: Sí, ya son acá las 2 de la tarde con 33 grados más o menos. Está caldo, como dicen los italianos.
0: 33 grados está para ir a la playa ahí en Barcelona.
2: Sí, está para la playita. Sí. Gracias a Dios, Barcelona es una ciudad con playa. La que sufre mucho en este caso es Madrid, ¿no? Claro. Siempre dicen, Madrid tiene 9 meses de invierno y 3 meses de infierno. Que realmente, claro, la temperatura en Madrid sube muchísimo y al no tener playa se hace complicado.
0: Bueno,
2: complicado.
0: Y lo estamos viendo ahora con los incendios, ¿no?
2: Con los incendios, sí, se está viendo muchísimo con los incendios. Los incendios forestales, que bueno, en este caso es un 50% más que en la última década. Estamos hablando de 200.000 hectáreas más o menos en toda España.
0: Muchísimo.
2: Con aproximadamente unos 210 muertos en total hasta el día de hoy. O sea, está complicado el asunto, principalmente en la zona de Andalucía, Navarra, que ya está extinguido el incendio, ¿no? Pero en la zona de Madrid está muy complicado, en Barcelona, el sur de Barcelona, que limita ahí un poco con Tarragona y demás, también se han visto.
0: ¿Estuviste por Madrid, 53... Susana?
2: No, por Madrid no he estado. La última vez que estuve fue hace más o menos 4 meses atrás, el invierno todavía. 4 o 5 meses atrás, el invierno. Todo este verano no he estado. He estado en Roma, sí, he estado en Roma.

0: más virulento todo, porque lógicamente el latinoamericano está más inmerso en el fútbol y en el odio a la Argentina que un marroquí.
1: Claro, claro, clarísimo. Forma, ¿no? Susana, además, contame un poquito.
0: Acá te decía que además acá tenemos la ventaja del separatismo. Eso es muy claro. O sea, está bien. ¿Vos qué? ¿Cuál es la diferencia que notas cuando vas a la calle o que he notado?
1: Sí.
0: Y que el argentino no está. Viste que los argentinos somos así de caminar un poco con el pecho inflado, ¿no?
1: Sí.
0: En realidad, bueno, estamos como un poco más apagaditos, ¿no?

0: veces que estás en Buenos Aires, porque te atienden en un bar, que es un bar catalán, te atienden argentinos, vas a un negocio, hay argentinos, por la calle van hablando en español o en argentino, en el español del Río de la Plata, en el metro, en el bus, en todas partes van hablando. O sea, vos te das cuenta que la comunidad argentina acá es muy grande, y siempre, nosotros siempre estuvimos esa característica muy argentina, ¿no? Que estamos como inmersos dentro de la sociedad europea. Pasa lo mismo en Italia, que yo viajo mucho a Roma. Es como que la no te das cuenta cuando es argentino o cuando es italiano. Porque es como que incorporamos las costumbres, la ropa, la forma de vestir, la forma de peinar, de peinarse y demás. Lo incorporamos tanto que somos parte del lugar donde vivimos, ¿no? Y te vuelvo a repetir, acá el problema no es Latinoamérica tanto como, aunque sí, los catalanes tienen un problemita con Latinoamérica, ¿no? Pero el problema es España, Madrid. Ah, convengamos una cosa, chicos, esto lo digo con mucho respeto, yo vivo acá en Europa y lo digo con respeto, pero es una realidad. El europeo es muy racista. Mira, los españoles.
1: ¿Y cómo se manifiesta eso?
0: Te lo digo, los españoles no le vienen bien, bueno, está bien, los africanos, los musulmanes, los magrebíes, los moros tienen una costumbre totalmente distinta a nosotros, los rechazan, a ellos los rechazan. En Madrid a los latinoamericanos le dicen los panchitos, despectivamente.
2: ¿Los panchitos nos dicen?
0: Los panchitos nos dicen, sí. Somos los panchitos para ellos. Mira.
2: O sea, yo sería una de copetín, digamos. Por ejemplo,
3: los panchitos, ¿a qué viene?
4: Claro, me llama la atención.
3: ¿Qué significa los panchitos en argentino? ¿Qué significa?
0: Te digo la verdad, nunca me detuve a mirar porque realmente me genera mucha angustia. Pero nos dicen los panchitos.
3: Defectivos, claro.
5: ¿A todos los latinoamericanos en general o a los argentinos hay otra cosa? Granados te saluda, ¿cómo te va?
0: Ah, ¿qué tal, bebé? ¿Cómo estás? No, siempre con los argentinos hay esa diferenciación. Y en Cataluña siempre me lo han marcado. Cuando yo voy a algún lugar, ¡ay, qué lindo sos argentina, qué lindo que hablas! Sí, porque yo vi la película de Darín y ahí te empiezan a contar todo, bla, bla, bla, bla, el cine. Mi hija estudió, una vez una catalana me dice, ¡ay, mi hija estudió, dice, teatro en Argentina! Y dice, le llamó la atención, dice que allá lo arreglaban todo enseguida y lo sacaban a escena. Yo digo, claro, sí, no está acostumbrada a esta mujer, pero Susana, esa es la vida nuestra.
3: Vero te saluda, Vero sí. Rosales, ¿cómo te va?
0: Hola, ¿qué tal?
3: Hace muchos años vivís ahí y me gustaría saber cómo está la inflación hoy en Barcelona, cómo son los precios. Siempre que te hemos llamado, convocado, hablando de precios, sobre todo de la ropa, que es mucho más económico que acá, pero en cuanto a alimentación, ¿cómo está la inflación?
0: Mira, se siente un poquito el aumento de los precios en los alimentos, se siente un poco, pero siempre es muchísimo más bajo que cualquier... O sea, es imperceptible para nosotros los argentinos, o sea, es imperceptible porque todo está muy a la... digamos, los precios son muy económicos y los sueldos son altos, eso es lo que hace la diferencia. Porque si vos estás ganando 1.400 euros como mínimo, un chico que trabaja en un bar, ¿no? Mínimo 1.400 euros, pagás 500 euros un cuarto, te quedan 900 euros para comer, y no sé, y una comida afuera te puede salir 7 euros, ¿no? Para comer afuera, o comprar cualquier producto en el supermercado, te puede salir 1 euro, 2 euros, 3 euros... No hay diferencia. Eso es el gran problema que tenemos en Argentina. Una persona gana, qué sé yo, 1.000.000 de pesos y por ahí vas a comprar un par de zapatillas y te sale 700.000. Claro. Eso, ¿entendés? O vas a comprar un kilo de carne y te sale 40.000. Acá no es ese el problema.
3: Ahora, la renta, el alquiler es lo más difícil ahí de pagar o no. Digo, porque recién...
0: El problema,
3: decime.
0: El problema de España... son los alquileres.
5: Claro.
0: El problema de España son los alquileres. El problema de España es la vivienda. Ya no saben qué hacer. O sea, siempre se hacen leyes restrictivas para el propietario, ¿no? Leyes restrictivas, restrictivas. Que no. Ahora la última que sacaron es que no pueden desahuciar, o sea, desalojar a los inquilinos si son buenos pagadores, ¿no? y no les pueden aumentar la renta por los próximos 2 años. Ya esta ley viene desde el 2022 más o menos, que no se puede aumentar la renta.

0: Pero escúchame, yo sé que en Madrid los alquileres son carísimos, porque en Madrid se puso muy cara, mucho quizás la más cara de España. ¿Y vos crees que no podés desalojarlo?
1: No, no se puede desalojar, bebé. Acá hay un problema muy grande. Acá hay dos problemas muy grandes para cualquiera que piense comprar en Argentina, que se asesore bien, por favor. Uno son los ocupas. Si vos tenés un ocupa en tu casa, no lo podés desalojar. Yo tuve ocupas, te puedo decir cómo es. Es una ley ridícula, pero vos no lo podés desalojar, no le podés cortar.
2: Pero no estamos hablando de un inquilino que dejó de pagar. Estás hablando de un ocupa.
0: Claro.
1: Uno que te fuerza a la puerta, se mete mete en tu casa y a partir de ese momento dice que él vive ahí. Lo que aconsejan siempre es no ir a la comisaría, no hacer la denuncia. Pero si en el caso que vos hagas la denuncia e interviene, digamos, al momento que interviene la policía, vos a esa persona no le podés cortar ni la luz ni el agua.
3: ¿Y qué haces, Susana?
1: Si está cuatro o seis años, se lo tenés que pagar.
3: ¿Vos lo tenés que pagar a los
1: ocupa? Lo tenés que pagar. Le tenés que pagar, porque si no lo toman como una intimidación. Entonces, le tenés que pagar la luz y el agua.
3: Por
1: el tiempo que viven ahí, 1, 2, 3, 4, 5 años, no le podés cortar los servicios.
4: Claro.
1: Y si vos compraste la casa en una hipoteca, tenés que seguir pagando la hipoteca, porque la hipoteca persigue al que tomó la hipoteca, ¿entendés? O sea, yo dejo de pagar una hipoteca porque tengo ocupas, y aunque yo devuelva el piso al banco, yo tengo que terminar de pagar la hipoteca en los 30 años que me...
3: Perdóname,
1: sí, es una locura. Por eso te digo, antes de hacer una inversión acá hay que pensarlo dos veces. Esa una. Y otra, que cuando vos tenés un inquilino, esto ha pasado, pero continuamente, porque si vos te fijas en el portal Idealista, que es el portal de propiedades de acá, siempre vas a encontrar al principio las propiedades que están ocupadas con un 50% más baratas, y las propiedades que tienen inquilino adentro, que se vende con inquilino, no las compra nadie. Porque el inquilino puede decir, mira, yo soy vulnerable, no tengo dónde ir, y por lo tanto me tengo que quedar a vivir acá. Vos no lo podés echar. Nunca lo podés echar.
3: Qué bárbaro.
1: O sea, verdaderamente el tema de la vivienda se soluciona construyendo más viviendas, lógicamente.
4: Claro.
1: Pero pareciera que el gobierno de Sánchez no lo entiende, ni el gobierno de Cataluña tampoco. Y lo que hacen es apretar a los propietarios poniéndole realmente cláusulas ridículas, que terminás cerrando la propiedad, rogando que no te ocupen la propiedad y esperando que este gobierno termine.
0: Ahora, de cualquier manera, yo estuve en Madrid no hace mucho, el año pasado, y los departamentos... A ver, la casa de departamentos son bajas, no son edificios altos.
1: No, son de máximo 7 pisos. No
0: máximo
1: puede,
0: 7 pisos, por eso tenés
1: no
0: mucho para construir.
1: Claro, pero tienen más que Roma, por ejemplo. Tienen mucho más que Roma. Que Roma sí no tienen dónde construir porque es todo edificio prácticamente histórico.
0: Claro.
1: Pero en Barcelona, en Madrid, tienen espacio como para construir. Por ahí un poco más a la periferia que te vayas, ¿no?
2: Te voy a decir algo que me va a dar envidia. Te estamos quitando tiempo de playa.
3: Sí.
2: Así que vamos a ir cerrando. Susana, te agradezco mucho la charla. ¿Cuándo vas a andar por Buenos Aires?
1: Y yo creo que para fin de año ya voy a andar por allá.
2: Bueno, para fin de año te esperamos.
1: Sí, claro. El verano argentino.
2: El verano argentino. Venís a tomar unos mates y charlamos un rato acá en el estudio.
1: Genial, dale.
2: Gracias,
1: cariño.
2: Chao. Susana Andrada, especialista en consumo y sociedad. Ella vive en Barcelona, en Argentina, que acá trabajó mucho.
0: Muchísimo.
2: Mucho. Susana tenía una organización muy importante, una de las perseguidas por Moreno en su momento.
3: Sí, me acuerdo.
2: De todos aquellos que trabajaban y no coincidían con Moreno. Entonces, no había coincidencia. Había algunos problemitas. 9:23 en la República Argentina. ¿Hacemos la pausa? Dale, venimos.
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0: 9 minutos 27 minutos. Lo primero es la hora y después los minutos, ¿no?
1: Sí, exacto. Por ahora. Sí, sí, primero marca la hora, casi siempre es así.
0: Sí,
1: es
0: histórico. Pues, para mí era 9 minutos 28 horas.
2: No, 28 horas.
1: Sí, sí. Ni el día tiene.
0: Gracias, por este equipo que me saca de la incertidumbre.
1: Muy bien.
0: Como siempre. ¿Me das una recomendación, por favor, Flor?
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0: 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Vero, sí. Prepárate porque sí, después en la última media hora tenemos, para contar toda la información, tenemos el comentario del Bebo también, que hoy lo titulaste con una cifra, ¿no?
3: Sí, la cifra es lo que se debe por de demora. Son 3.300.000 millones de pesos de demora.
0: Muy bien, gracias, Bebo. Salió bien igual, ¿no?
1: Sí.
3: Ahora sí, ahora sale bien.
0: Ahora tiene dos micrófonos.
1: Ahora tiene dos.
0: Sí, ¿ves? Hacemos el reparto pobre, bastante parejo.
2: Pobre Carolina, ¿eh?
0: Escuchame una cosa, ¿comiste ya, Bebo, lo de hoy sardón?
3: Lo tengo guardado para llevarlo a casa, porque pues no se puede comer acá.
0: Para, toda la radio está comiendo,
2: pero
0: ¿no?
2: Pero sí, claro, toda la radio come hoy cerdo. Esperá, correte, tigre. 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
0: No, tips, la semana ya tiene una pinta.
1: Las más ricas.
0: Tremendo, a ver, decime algo. Está saliendo bárbara.
2: Espectacular.
0: Pero, fantástico.
2: Gracias, hoy cerdo, mirá, sí, así te hago.
0: Muy bien. Bueno, convidale a Pablo Di Fonte que está ahí. Que,
2: sí, ya fue el primero que convidale.
0: ¿Lo convidaste?
2: El primero.
1: Sí,
0: okay,
1: sí,
0: bueno,
1: sí.
0: Lleva por
2: ahora voy a producción.
0: Por todas las secciones.
1: Sí, sí, vamos por todos lados.
0: Todo,
1: sí,
0: porque sí, mandan cualquier cantidad, así que hay que aprovechar. 9:30, Flor, bien. Por favor. ¿Comió Caro Sivanto, nuestra, nuestra capitana?
4: Aprendiste la cocina.
0: Está haciendo todo mal, pero no importa, igual hay que llevar.
1: No, tal
4: vez sea hambre. Tal vez
0: claro,
4: sea
0: una
4: hambre.
0: Genia.
2: Ahí voy, ahí voy.
3: Con la panza
1: mejor
3: vacía
1: de
3: no se puede.
0: Se pone la cinta de capitana y adelante.
1: Muy bien.
0: ¿Vamos a las noticias?
1: Vamos, servicio informativo de Radio Continental, en las voces de Lucho Del Acqua y Lorena Digeso.
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6: Las 9:30 a.m.
7: Pablo Kirchner ratificó las diferencias del gobierno con Lula da Silva.
6: Sin embargo, el canciller argentino negó que esa distancia política con Brasil escale un problema diplomático.
7: En otro orden, Kirchner rechazó que la bandera de Malvinas desplegada por jugadores durante el Mundial haya generado rispideces con Gran Bretaña.
6: Según datos de la Fundación Encuentro, un repartidor tiene que hacer casi 150 entregas al mes para no ser pobre.
7: El informe agrega que hoy quienes trabajan de repartidores tienen que realizar 453 pedidos mensuales en caso de tener una familia tipo.
6: Los trabajadores del sector manejan un promedio diario de entrega de 3.000 pesos por pedido.
7: Rusia lanzó un pedido internacional de captura contra el fundador de Telegram.
6: Pavel Durov es acusado por el Kremlin por presunta colaboración con el terrorismo.
7: Por ese motivo, el gobierno de Putin lo incluyó en una lista global de personas buscadas.
6: Durov ya había formulado una denuncia a principio de año acusando a la gestión rusa de querer restringir el acceso a la aplicación de mensajería en un intento por limitar el derecho a la privacidad y la libertad de expresión de los usuarios.
7: Se espera para hoy una máxima de 15 grados con cielo parcialmente nublado.
6: 10 grados la actual, cielo parcialmente nublado en la ciudad de Buenos Aires.
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0: 9:32 en la República Argentina. Tenemos que hacer el PRODE hoy, Tigre, también.
1: Hay que hacer el PRODE porque hay 4 partidos más. En un ratito también hablamos de la Sudamericana, pero sí, hoy hacemos el PRODE.
0: Bien, me parece bárbaro. Bueno, Vero, ¿sí? ¿Querés meterte en tu tema? Por
2: claro,
0: favor,
2: sí.
0: Dale.
2: Bueno, a ver, ¿cómo les cuento esta historia? Porque parece, las que traigo parecen de Netflix, parecen de guión.
0: Sí.
2: Y la verdad que son reales. La protagonista tiene 73 años, se llama Marta, Marta Mitrovich, gitana ella. Tenía un pedido de captura desde marzo 2026.
0: Sí.
2: ¿Por qué un pedido de captura? Porque estafó a una mujer, a una peluquera en Lomas de Zamora, por 14 millones de pesos, Merlín Díaz.
0: ¿Pero cuántos cortes de cabello se hizo?
2: No, no eso. Vos fijate, ella no es que se fue a atender a la peluquería. Le dijo que en la peluquería había malas vibras, que le quería tirar la carta, que quería hacerle un trabajo, que todo eso. Le sacó 14 millones de pesos.
0: No te puedo creer.
2: Ahora, Merlín Díaz, esta peluquera, la verdad que se sintió en la ruina, no solo se sintió, lo vivió en la ruina, y tomó la drástica decisión de quitarse la vida. Por eso estamos hablando de una persona que ha muerto en esta historia.
0: Tremendo.
2: Ahora, tenía pedido de captura ella y su hermana, porque no actuó sola. Esta mujer, hace 2-3 días, fue al Renaper, acá en el centro de la ciudad de Buenos Aires, porque no tenía el documento. Se fue a hacer el documento, están las imágenes, entró y salió como si nada, y nadie advirtió la identidad ni el pedido de captura. Esta mujer integra una banda, y así como entró, se fue.
0: Es muy raro que no haya saltado, es muy raro
2: por los controles que tiene el Renaper cuando te van a hacer o saltan los antecedentes.
0: Pero que de hecho vemos permanentemente que, por ejemplo, lo detienen ingresando a la cancha.
2: Sí.
0: De hecho, el otro día, uno de los últimos partidos que fue la cancha de Racing,
2: sí,
0: había uno, me di cuenta, estaba en la fila de al lado, le estaban tomando el DNI.
1: Sí, eso es un
0: y cuando le toman el DNI empiezan a tardar y de repente se dan vuelta, ¿no? Y hagan policía, llaman y dicen, me espero un poquito ahí, que yo, se lo llevaron preso.
1: Sí, tiene Tribuna Segura, se llama.
0: Tribuna, claro, Segura.
2: Claro.
1: Que le piden documento a todos, caen muchos deudores de
3: alimentarios.
1: De alimentarios.
0: O sí, cuando van a votar.
1: O cuando van a votar.
3: También.
0: Cuando van a votar también.
2: Claro,
0: por eso es raro.
2: Es muy, muy raro. Ahora lo que están tratando de determinar, sobre todo el Renaper, ¿sí? En el microcentro, ubican en Diagonal Norte.
0: Sí.
2: Bien. Lo que están tratando de ver son las imágenes. Y
0: o sea, fue ahí al Renaper.
2: Exactamente.
0: Pues se puede gestionar en varios lugares.
2: Exactamente. Sí, sí. Y esta mujer en este momento está prófuga de la justicia. Es estremecedor la historia que les cuento de esta peluquera, ¿eh? Le hablaba de limpieza
0: espiritual. ¿Cómo se dieron, si no se dieron cuenta cuando fue a tramitarlo? ¿Cómo se dieron
2: después
0: cuenta?
2: Después saltan
0: los antecedentes. Sí, le dimos el DNI.
2: Exactamente.
3: Claro.
2: Ahora, el Renaper después dice, no, tenía el pedido de captura posterior a que ella vino.
0: Claro.
2: Esto está en investigación, porque las imágenes tienen otra fecha. El pedido de captura lo tiene desde marzo 2026. Enero, febrero, marzo de 2026. Y ella va en mayo a hacerse.
0: Ya estaba, entonces.
2: Por eso.
3: Sí.
2: Y ahora salta toda esta historia. Por eso digo, alerta, activada, el Renaper, esta mujer que sigue prófuga y se está visibilizando la cara de esta gitana, porque en este momento está con DNI y prófuga.
0: DNI prófuga y con la posibilidad de seguir estafando.
2: Exacto.
0: Con la posibilidad, con la hermana.
2: Exacto.
0: ¿La hermana también está prófuga?
2: Sí, las dos.
0: Las dos.
2: Ahora, y hay una de la banda que está detenida.
0: O sea, eran tres.
2: No, claro, es una banda. Es una banda que te hacía limpieza espiritual, la típica, ¿viste? Te tiro las cartas, acá hay algo que
4: de la mala vibra. Y de bolsillo, las dos cosas.
0: Sí.
3: Las malas vibras.
4: Te quedaba limpio.
0: Te quedaba limpio.
4: Sí.
2: Malas vibras, tu energía no atrae clientes.
0: Lo que pasa es que en este caso es una persona que se suicidó, ¿no? Se quitó la vida. Por haber sido.
4: Eso
3: la arruinó.
0: Pasa que, evidentemente, primero, si llegás a eso de que tenga que venir una gitana con la banda a hacerte una limpieza, estás atravesando un problemita.
4: Estás muy débil.
0: Y si encima te estafan,
4: digamos que estás frágil para que te estafen.
2: Está bien, pero el problema no lo tiene la estafada. El problema es la gitana que se valió de esa vulnerabilidad. Para sacarle la guita.
4: Pero la gitana que es viva se da cuenta cuando alguien es frágil y te cree cualquier cosa.
2: No, por
4: y
2: supuesto. Avanza.
4: Ah.
2: Que el terreno está fértil, sí, claro. Che, no crean en cualquiera, te digo la verdad. Porque te van a sacar guita. Es la típica tarotista o lo que sea, ya que estamos dentro en otro tema, pero es pisando este que cuento, que te dicen, no, tenés ataduras, vos no conseguís novio por esto o por lo otro. Si querés te hago un trabajo, pero, claro, te sale tanto. Y vos no tenés un mango...
0: Lo que pasa es que hay gente seria también.
2: Sí, también. ¿No? Sí.
0: Que hace algún tipo de cosas. Sí. Señores, 9:37. Después vamos a contar. Bebo, peinate porque ahora vamos a.
4: Sí, dale.
0: Vas a salir en la foto. ¿Eh? Vamos, vamos a ir al comentario económico del Bebo. Pero después. Vamos a hablar de una historia de amor.
4: Ay, qué lindo.
0: Hoy que es el día de.
1: El mal de amor.
3: El mal de amor.
1: Mal de amores.
0: De una historia de amor internacional. Y hubo alguien que hizo gancho.
1: Qué lindo.
0: Y,
4: es vieja esa palabra.
0: Y alguien que se le tiró a otro y no rebotó.
1: ¿No?
3: No.
1: ¿No rebotó?
0: Todo eso así, con un léxico moderno.
1: Fachu.
0: Claro. Exacto. Pero la historia de amor la van a contar además en dúo.
4: Ay, qué lindo.
0: Historia de amor. Sí.
3: Sí.
0: ¿No?
3: Sí. Vamos, ¿no hay una parte un poco más protocolar, si se quiere, sí, y otra parte más emocional de esta historia?
0: Yo los voy a mencionar a Diego y a Flor para que se hagan cargo de contar esta historia después.
3: Muy bien.
0: ¿Puede ser?
3: Después lo hacemos.
5: No hay problema.
0: Dale. ¿Bebo, te peinas?
4: Dale.
0: Lo presentamos.
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4: Dejemos de lado Vaca Muerta, dejemos de lado a la número uno del Fondo Monetario Internacional, dejemos de lado de algunas de las cosas de la macroeconomía, pero vayamos a lo que está pasando en la calle. Y lo que está pasando en la calle es que desaparece el crédito en la medida en que crecieron mucho los morosos, los que hace 90 días que ya no cumplen y a veces un poco más, y de repente empezaron a buscar y los bancos estuvieron de acuerdo en renegociar en todos los que no pagaban. Los bancos estuvieron de acuerdo, primero empezaron los bancos nacionales, el Banco Nación, el Banco Provincia, el Banco Ciudad, pero resulta que los bancos arreglan y dicen, está bien, les pagábamos, la tasa de interés era muy alta, ahora la vamos a ajustar, de 80 la están bajando al 35, pero ¿qué pasó con los que tomaron dinero, por ejemplo, con las billeteras virtuales, con la fintech? Generalmente son gente joven de menos de 25 años. Algunos pensaron, qué ingenuos, que vos te pedías plata con una billetera virtual, ping, tenías la plata, y vos después te borrabas, levantabas esa aplicación y ya no te iban a encontrar. Vamos, flaco. En la República Argentina te prestan guita y vos te crees que no saben hasta qué problemas tenés estomacales. Por Dios. Pero bueno. Es así. Entonces, ¿qué nos encontramos? Que hay 3 billones con vega larga, de pesos sin pagar, que tenemos 2 millones y medio de personas que tienen ese problema, que la mayoría, algunos tienen recursos, otros no tanto, pero son todos menores de 25 años, que tienen poca cultura, digamos, financiera. Porque vos te das cuenta, cuando te metes con estos muchachos te persiguen hasta cuando te metes en el baño. Conociendo todo esto, lo que están planteando es, bueno, muchachos, ¿dónde están los peores de menos de 25 años? Los peores están en la provincia del noroeste. Después viene algunos lugares del Gran Buenos Aires. Después está San Juan. Claro, en el fondo son monotributistas, cuentapropistas, le es difícil conseguir en los bancos directamente para ellos es prohibitivo, y la tasa que le cobraron en aquel momento era 80%, muchachos, 80% no se puede pagar, no hay ningún negocio hoy que te dé como para pagar un crédito de 80% anual. Así que, para que haya crédito, para que esto levante, esto, de alguna forma, tenés que solucionarlo.
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0: 9:43 en la República Argentina. Gran expectativa por este amor.
1: Sí.
0: Que renació en el exterior. Ahora lo vamos a contar.
1: Renació.
0: Sí, entre él y ella.
1: O sea, es una segunda oportunidad.
0: Sí, entre él y ella, porque podría ser entre él y él, entre ella y ella. No, es entre él y ella.
1: Entre él y ella.
0: Renació el amor. Y hubo alguien que hizo gancho en el medio.
1: Una Celestina.
0: Una Celestina, sí. Una madrina del amor, ponele.
1: Mirá vos.
0: Sí.
1: Qué suerte. Yo cada vez que intenté recurrir a tercero para que me corten el camino.
0: Fue para Bolonqui.
1: Y alguno se quedó con...
0: con el tercero.
2: Claro, te hizo el...
1: Así que lamentablemente...
0: fue en búsqueda de una solución.
1: Buenos cupidos en la vida.
0: Y volvió con un problema.
1: Escupido.
0: Hacemos la pausa y después tenemos el pro de Tigre.
1: El pro, sí. Acá está, vamos.
0: Por
1: vamos.
0: Favor, Gustavo, ponete las pilas.
2: Gustavo.
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1: 9 de la mañana, 47 minutos en la República Argentina. ¿Cómo se cocinó este regreso al amor? ¿Quién quiere arrancar?
2: Bueno, arranco yo.
1: Dale.
2: ¿Nombre propio?
1: Sí.
2: Fátima Flores está dando un espectáculo en Paraguay y se empezó a correr la versión de que iba a viajar a Perú.
1: Tenía un show en Perú.
2: Y tenía una presentación privada en Perú, pero además dijo ella que tenía relación con Keiko Fujimori.
1: Ah, mirá vos.
2: Una relación pasada con Keiko Fujimori. Qué casualidad, justo iba Javier Milei.
3: Ah. En el medio de este contexto, sí, ya habían quedado ambos. Primero, ellos ya tuvieron una relación. Ya habían quedado hace un tiempo en el centro del foco mediático debido a rumores de reconciliación. Ella dijo, bueno, el presidente dijo, cada tanto hablamos, nos tiramos un mensaje. Ella dijo, sí, yo tengo buena relación con mis exparejas, así que cada tanto hablamos. Mm. Lo ha ido a visitar a la Quinta de Olivos, pero hasta ese momento ambos negaron haber vuelto. Pero, oh casualidad, ahora en Perú de repente, cuando va Milei, va Fátima.
2: Uh-huh. La excusa o la explicación es que ella en algún momento había participado de una actividad social o solidaria con la Fundación Antonio Banderas en coincidencia con Keiko Fujimori.
1: ¿Hay foto?
2: No hay foto de esa actividad.
1: Ah. Si no hay foto, no hay video. Pero hay audio.
3: Exactamente, porque además de haber foto solamente de ella en el momento de la asunción y una foto que subió luego con Keiko Fujimori, a quien dijo que es su amiga, obviamente un medio colega la llamó para preguntarle, Fátima, ¿qué haces ahí? Y sobre todo, ¿te viste con Milei? Y Fátima habló sobre alguna posibilidad de reconciliación. ¿Qué habrá dicho? Bueno, escuchemos qué decía Fátima Flores.
4: Hola, buenas tardes, ¿cómo están? Aquí
5: buenas
4: estamos
5: tardes.
4: En el Congreso, recién acaba de terminar el discurso y el traspaso de la reciente presidenta Keiko Fujimori. Así es que estamos acá ahora saliendo, pero es mucha la gente que está bajando ahora por las escaleras y por moviéndonos acá dentro de lo que es el Congreso.
5: Estamos haciendo, Fátima, estamos haciendo una nota con la primera dama de la República Argentina.
4: ¡Ey, no! Pará. Yo vine como amiga de Keiko. De hecho, estaba ahí sentada con su familia y con sus amigos. Así es que nosotros tenemos una muy linda amistad que se dio hace 2 años cuando compartimos una gala solidaria de Starlight, que es la fundación de Antonio Banderas que tiene en Marbella, en España.
2: La explicación del gobierno fue la siguiente. No fue una visita oficial, ni se subió al avión presidencial, ni compartió hotel, ni delegación.
3: Y además, Fátima se encargó de aclarar que para ella sería imposible tener algún amorío con alguien porque está trabajando a full en su carrera como actriz. Además, dijo que a pesar de no haber tenido contacto cercano, eso lo dejo a libre interpretación de cada uno, lo vio a Javier Milei durante todo el acto, lo pudo divisar, pero estuvieron ubicados en sectores diferentes. Ahora,
1: pero entonces no se cruzaron.
3: No se cruzaron.
2: Cada uno tenía su lugar. Él, explicó ella, su lugar protocolar y yo dentro de las amistades.
1: Mirá vos. La verdad que era difícil. Che, nos vemos y tomamos un café. ¿Y dónde? En Lima.
6: Bueno,
1: me queda un poco lejos.
6: Bueno. Ahora, el que saltó con todo esto, sí, y la primicia la dio fue Ángel de Brito. Y mira, yo que estoy escuchándolo a la, viste que estás a la noche,
1: sí, te bañás, qué bueno, hace un gran programa.
6: No sé qué, dijo, lo tengo rechequeado y dijo, hace meses que están juntos.
1: Mira.
6: Y de una altísima fuente tengo esa información. Meses, ¿eh?
3: Y sin embargo, ella dice que fue una mera coincidencia, sí, haberse encontrado con el presidente en Perú.
7: Por esas cosas que tiene la vida, sí, escuchándolos a ustedes, me puse a ver el Instagram de Amalia.
1: ¿Quién es Amalia?
3: La
1: Amalia
3: Yuyito.
1: González. Ah, Yuyito.
7: Y hace una hora, Amalia, sí, puso en sus historias, sí, una nota que al parecer hoy sale en La Nación, ni Lardos ni Perezoso. Yuyito González sobre Javier Milei. Me dio paz alejarme de situaciones que han sido decepcionantes. Y ese es el título, la bajada La actriz y conductora volvió a hablar sobre su relación amorosa con el presidente de la Nación y dejó varios títulos. Me la fumé 3 años a la imitadora, basta. Expresó ante las preguntas de Fátima Flores.
3: No. ¿Fue la tercera en discordia?
1: Me la fumé durante 3 años a la imitadora, o sea que la imitadora seguía presente.
7: Se ve que sí.
1: Evidentemente.
3: Y era el fantasma en la relación, quizás.
1: Mirá vos. ¿Pero a quién imitaba?
7: ¿A mí no lo iba a imitar en algún momento?
1: Sí.
6: Sí, pero perdón, sí. ¿Quién fue el fantasma de quién? Porque cuando salía con Yuyito, con Fátima, Yuyito lo invitaba a Milei y le tocaba la piernita. No quiero.
1: Vos tenés más data, Vero. No quiero. Largala, dale, en serio.
6: ¿Team Yuyito o Team Fátima?
3: Cuando le dijo que tenía facha, que era un presidente fachero.
6: Ahora el fantasma.
1: ¿Vos decís que en algún momento fueron
6: 3 empanadas?
1: No, 3.
3: ¿Y quién dice 2 dice 3?
6: No creo. No creo. Pero la van a buscar a Yuyito. Yuyito está en su prime. La van a buscar y dice: yo no voy a hacer declaraciones, no quiero saber nada, me da paz haberme alejado.
1: No voy a hablar nada, pero tengo para decirte.
6: Obvio.
1: Claro, no voy a decir nada, pero escuchame.
2: Te digo todo.
1: Claro, está muy bien. Bueno, está bien. Cada uno tiene lo propio para decir. Lo cierto es que no está confirmado entonces que hayan vuelto.
2: No, ni que comieron ceviche, nada.
3: Nada. Ni suspiro ni.
7: Igual, a ver, con mayor respeto por Ángel, que es un fenómeno, dijo que Shakira con Antonito habían vuelto y nunca volvieron.
1: No lo sé. Si lo dijo Ángel de Brito,
3: puede ser. Yo le creo.
1: Yo también.
7: Yo le puedo creer todo. Eso no. Porque no pasó.
1: Porque no, porque te tocaron a Shakira.
7: Sí, o sea que Shakira, ¿qué hace de su vida?
8: A ver, por favor.
1: Si hubiese dicho Shakira y el Tigre andan en un amorío,
7: tampoco. Dígalo. Te diría que tampoco, menos.
8: Pueden hablar de cualquiera, menos no toquen a Shakira.
1: Pero no toquen a Shakira. Yo pensé que defendías a De la Rúa, no a Shakira.
7: No defiendo. A De la Rúa nunca voy a defender un tipo que pone un país, nunca. Así que olvídalo. Eso de mi boca nunca lo vas a escuchar.
1: Bueno, pero Shakira, tu ídola, estuvo de.
7: Sí. Nos dolía en ese momento. Pero sí.
3: Nos dolía.
7: Creo que me cae menos mal Piqué que es lo que te dije.
1: ¿Piqué?
7: Sí.
1: ¿Qué de la vida de Piqué?
7: Estuvo en la final.
6: ¿Con los pibes?
7: Con los dos pibes. Le dieron una central. No fue al palco, Piqué.
1: ¿No fue?
7: No le invitó FIFA al palco. Viste que en el momento del gol de España te enfocan a Casillas, a Sergio Ramos, a Puyol, a Xavi.
2: La FIFA está con Shakira, es obvio. ¿Eh? La FIFA está con Shakira.
7: La FIFA está con Shakira. Le dieron entradas en un lugar, una plata importante. ¿Cómo terminamos la No fue Clara Chía, no, sí, no sé, tenemos prohibido a Clara Chía, pero...
1: No terminamos hablando de Shakira.
3: Todo termina en Shakira.
1: Que es Shakira.
7: Es empresario, soy un empresario.
1: Escuchame una cosa, Shakira. Hablemos de la FIFA. Ahora quiero hablar de la FIFA. FIFA Sociedad Anónima. Pero primero, nos estamos acercando al mediodía.
7: Sí.
1: De a poco, lentamente.
7: Muy poco.
1: Lentamente me va dando hambre a mí.
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1: ¿Qué es esto de que la FIFA quiere abrir el negocio de los mundiales a capitales privados?
7: Como si no hubiese capitales privados en los mundiales, ¿no? Pero sí, hay una idea, pero no es de FIFA, sino de Infantino, que la tiene que presentar en el Congreso de la FIFA. Y que esta bronca de traer capitales extranjeros, no solo para el Mundial, sino también para el Mundial de clubes, que ya incluso se habló del CP Morgan, de que venga y haga.
1: Pero no hay ahora plata privada en la FIFA.
7: Ganaron 10.000 millones de dólares.
1: Y entonces no entiendo. ¿Cuál es la metodología?
7: Lo va a explicar seguramente. Ya lo deslizó Infantino. Y esto ya tiene enemigos. Y no enemigos livianitos, ¿eh? ¿Te acordás que una de las teorías conspirativas era que UEFA estaba enojada y entonces para bancar de vuelta la reelección de Infantino tenían que darle título europeo? Bueno, esto tira por la borda cualquier cosa, porque UEFA está que trina con FIFA. Por esta situación. Dice, ¿por qué lo vende Infantino si él no es el dueño del fútbol? A él no le corresponde.
8: Ese es el negocio.
7: La FIFA declaró que se recaudarían 4.200 millones de dólares de este año para financiar programas de desarrollo con base con una valoración inicial de capital de 20.000 millones de dólares mediante la cuidadosa selección de inversores a largo plazo que adquirirán participaciones minoritarias sin control.
1: Bien. Esto. Ahora vamos a hacer la ficha del PRODE. Les quería comentar, no quiero terminar el programa sin contar esto. Vieron que detuvieron una policía y a su pareja, sí, que reclutaban argentinos, sí, para ir a Ucrania.
3: Sí. Sí.
1: Bueno, ahora encontraron que hay más células de reclutamiento que operan en nuestro país y ya se llevaron 50 argentinos a combatir a Ucrania.
8: Sí.
1: Ya se llevaron 50 argentinos. Y recién estábamos viendo con el Bebo, hay un documental.
8: Exactamente.
1: Que ya salió sobre, que se llama Morir en Guerra Ajena.
8: Sí.
1: Que es a partir de la historia de 9 colombianos que murieron en Ucrania, combatiendo para Ucrania. Pero ojo, porque en Argentina el tema este va a crecer.
8: Sí.
1: Va a crecer. Hay 50 argentinos que fueron reclutados y ahora se descubrió que hay más células de reclutamiento.
8: Sí.
1: Atente con el tema.
8: Ofrecen al principio $3,000 mensuales, pero es más.
1: Es más. Bueno, Tigre querido,
7: ¿sí?
1: Vamos con el PRODE, ¿te parece? Dale, a ver, ¿qué tenemos?
7: Primer partido, Barraca Central Aldo Civi.
1: Barraca Central Aldo Civi. Empate. Vamos a hacer una cosa, lo voy a dejar a ustedes porque yo no acerté nada, empate. Así que...
7: ¿Empate?
8: Empate.
7: Empate, dicen empate.
1: Empate, ¿en qué, en cuánto?
7: Empate, ¿cuánto?
6: 1-1.
7: 1-1.
1: 1-1, listo.
7: 1-1.
1: Dale.
7: 5 de la tarde, Defensa y Justicia, Deportivo Riestra.
8: Riestra.
7: ¿Riestra?
6: Riestra. 1-0.
7: En Varela.
1: 1-0, decís vos.
8: Riestra 1-0.
1: ¿Vos ves 1-0 también?
8: Sí.
1: Bueno, dale.
7: 19-15 de Schurman. Gimnasia La Plata, River Plate.
8: River Plate.
7: ¿Cuánto?
1: Para River Plate decís vos, ¿bebo?
9: Gimnasia.
1: Gimnasia. Gimnasia.
6: No, River.
7: Yo creo que empatan 1-1.
8: Ahí está, hace la del Tigre.
1: 1-0 dice que gana Gimnasia. Lucho, voy a poner la de Lucho.
7: ¿La de Lucho?
1: Sí, ahí está. Perdón, Diego, pero...
9: ¿Qué dice Lucho?
1: Que 1-0 gana Gimnasia.
7: Lo lamento por los jugadores.
1: Bueno, ojalá que gane el más mejor, mirá lo que te digo. Bueno. Pero bueno, no importa.
7: Y el último partido del día, Instituto ante Platense en Alta Córdoba.
6: Instituto.
7: Instituto, dice.
6: Aguante Instituto.
7: No, aguante Talleres.
1: Aguante Talleres. Escúchame.
7: Pobre, ¿cómo debe estar el pibe después del título de grano?
1: Yo pongo 2-0.
7: ¿2-0 Instituto Platense?
1: ¿Qué sé yo? No sé. Sí. Ustedes díganme. Sí. Ustedes.
6: Dale.
1: ¿Sí?
7: Yo pongo 2-0. 2-1.
1: Este es todo tuyo, Vero.
6: Sí, sí. Hay algunas que se van a poner nerviosas.
1: Todo tuyo, 2-0. Después me hacen perder el Prode como loco, pero no importa. ¿Y qué más?
7: No, esos son los 4 partidos que se juegan. Mañana tenemos más, obviamente. Mañana seguiremos haciendo el Prode. Y de paso contamos que a las 9:30 de la noche, por Copa Sudamericana, partido de vuelta a Lanús en Perú ante Cienciano, ganó Lanús el partido de ida 2-0.
1: ¿Perú que es el último campeón o no? ¿No es el último campeón de Sudamérica?
7: Lanús, Perú, te escuché.
1: Lanús
7: es el campeón vigente de la Copa Sudamericana.
1: Claro, exactamente. Está defendiendo la corona.
7: No, en realidad bajó de la Copa Libertadores. Lanús jugó Copa Libertadores, salió tercero en su grupo y bajó a la Copa Sudamericana.
1: Pero para eso, pero es el último campeón de la Sudamericana.
7: El último campeón de la Sudamericana.
1: Por eso estaba jugando la Libertadores.
7: Exactamente.
1: Y ahora bajó de la Libertadores. Un quilombo.
8: Y bueno, pero más o menos así.
1: Y queda en Lanús. Dale, tómatela, en serio. Es un lío bárbaro. Chau, ¿nos vamos? Vero, ¿qué tenés para después de las 10?
6: Después de las 10 vamos a hablar del desamor.
1: A vos que te encanta quedarte.
6: No, para el desamor podemos hablar mañana, pasado. Sí. Podemos hablar
1: de... Sí, no, tengo el Tigre trajo un temón que de nuestra amiga
7: Ale Maglietti.
1: Sí, para mañana. Ahora después lo vas a ver. No, no, es tremendo. Sí, sí, el Tigre anda en cualquiera, te lo digo ya.
3: No,
1: controlámelo, Vero, por favor.
3: Bueno.
1: Gracias, Caro, por hacerte cargo de este momento y la producción también. Diego, Bebo, Flor, mañana volvemos.
3: Dale. Mañana estamos acá.
1: A las 7. Ya viene Fer Mancini con todo su equipo. Chau. Muchos son los que me tiran, pero pocos son los que me dan.
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11: 10 de la mañana.
3: Temperatura 10 grados, cielo parcialmente nublado.
11: El gobierno reiteró que las diferencias con Brasil son políticas.
3: El canciller Pablo Kirno negó que a raíz de eso se rompan las relaciones diplomáticas.
11: No obstante, reconoció que el gobierno apuesta a que en octubre gane las presidenciales la oposición a Lula.
12: Nosotros pensamos que lo que está haciendo Lula en Brasil no es lo que corresponde. A ellos les parece que corresponde. Son un país soberano. Nosotros, o sea, ellos toman sus decisiones. O sea, nosotros no lo llevamos al plano institucional. Nosotros dejamos lo que es la disputa electoral, la diferencia política, la diferencia ideológica, la dejamos en ese marco. Nosotros tenemos la más alta estima del embajador brasileño en Argentina, Julio Vitelli, y de alguna manera esperamos que luego estas consultas retorne al país lo antes posible para seguir desarrollando la extensa agenda.
3: Empresarios del noroeste bonaerense plantearon a Vialidad los problemas por las rutas.
11: Insisten en que cada vez es más difícil transitar para trasladar la producción.
3: Por Continental, Dardo Dameno, de la Federación Empresarial del Noroeste Bonaerense, dijo que les confirmaron que no habrá ninguna obra pública.
9: Un poco desahuciados porque de entrada nos dijeron de que no iban a hacer ningún tipo de obras por gestión pública, que las obras que estaban empezadas, si no era por gestión privada, no se iban a terminar, iban a quedar ahí. Y, por ejemplo, las autovías, las rutas seguras, las ampliaciones, puentes y demás que hay que hacer, no se iba a hacer absolutamente nada por ahora si no era con gestión privada. Y estamos doblegando los esfuerzos porque realmente creemos de que no es la respuesta que tiene que dar Vialidad Nacional. Vialidad Nacional tiene que poner en valor las rutas con fondos propios, porque para eso se cobra un impuesto al combustible, para eso se pagan impuestos, para que las rutas estén en condiciones.
11: En la continuidad del juicio por la causa de los cuadernos, hoy declaran testigos vinculados a la ex AFIP.
3: También se espera que se presente el verdadero Juan Carlos Santos.
11: Recordemos que semanas atrás el tribunal citó por error a un homónimo, pero hoy escucharán a quien era el ex subsecretario de Grandes Contribuyentes.
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3: Se espera para hoy cielo parcialmente nuboso con una máxima de 15 grados.
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3: Accesos a la ciudad por el momento sin inconvenientes, pero recordá que la línea Belgrano Sur, ramal Marinos, está con demoras por problemas técnicos. El resto de los servicios con sus frecuencias habituales. Temperatura 12 grados, cielo parcialmente nublado.
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0: ¿qué tal? ¿Cómo les va? 16 minutos en todo el territorio de la República Argentina y obviamente aquí también en Radio Continental, el programa de Fer Mancini. Aquí estamos, ya dispuestos para desarrollarnos en una mañana a full con todo. Mucha información, mucha actualidad. ¿Cómo le va, mi colega y amiga?
1: Muy bien, feliz de que salió el sol. Pero vimos el sol nuevamente. Yo me había olvidado ya de cómo se veía.
0: De todas maneras, el pronóstico decía que íbamos a tener agua, agua y agua, y no ha aparecido nada al respecto.
1: No, y cambió, porque a la noche se esperaban lluvias y tormentas, y ahora no. Cielo parcialmente nublado para todo el día, pronostica el Servicio Meteorológico Nacional. Así que arrancamos este miércoles con la mejor de las ondas.
0: Que siga así, que siga así, que eso nos hace reverdecer, nos hace sentir más potentes. Sí. En cualquier momento llega Fer Mancini, el hombre que se sube a este equipo. Y siempre a fondo, en quinta, para ofrecerles absolutamente todo. Y en el marco del equipo que nos acompaña todos los días está mi amigo, de quien aprendo, de quien cuando escucho sus conceptos me quedo ahí atento a ver si uno puede calmar las ansiedades, tratar de pensar con cautela para analizar la cosa con más detenimiento. Mi amigo Brindisi.
2: Juanjo querido, ¿cómo estás? ¿Cómo estás? Muy buenos días para vos y para todos y todas. ¿Sí? ¿Cómo están? Un gusto ser parte de los miércoles aquí en el programa de Fer Mancini. Entre toda la información de hoy, lo que vamos a estar hablando principalmente en la columna de psicología es ¿cuándo fue la última vez que te hiciste un amigo? La amistad que aparece después de los 30, después de los 40 y después de los 50. Tendemos a creer que solamente uno se hace amigo en la infancia o en la primera adolescencia. Lo que hoy se ve en el consultorio psicológico es que empiezan a aparecer amigos y amigas después de los 30, después de los 40, después de los 50 y después de los 60. De eso, de cuándo fue la última vez que te hiciste un amigo o una amiga, vamos a estar hablando hoy.
0: Qué bueno poder entenderlo desde el punto de vista profesional, Juanma, porque en mi vida una de las columnas ha sido la amistad. Para mí es vital, más allá de que vivimos en sociedad y necesitamos comunicarnos, la amistad para mí es vital, pero desde muchos planos, desde el afectivo, el contenedor, hasta el de la organización para el futuro de cada uno de nosotros, ensamblando esto con las necesidades que se nos van planteando a medida que vamos creciendo, como por ejemplo la edad. Y si no, sí. Bueno, decímelo, el vínculo que me une con mi amigo Fer Mancini, años que nos conocemos, reverdece la relación. Y un día me dice, che, tenemos que hacer algo juntos otra vez. Y aquí estamos. ¿O me equivoco, mi querido amigo?
3: ¿Vos sabés que me tomé 3 minutos para escuchar esta apertura? Estaba en el control y dije, déjalo porque me encanta. Me remonta a esos momentos históricos de la pantalla del 9. Bueno, ¿cómo estamos, familia? ¿Todo bien? Buen día. Subime cortinita musical, vamos con todo. Sí, aplaudimos este miércoles, por favor. Aplaudamos el miércoles. Sí. Matute, buen día, Matute. Buen día, Mati, ¿cómo le va? Che, dejen Tinder, por favor, Los chicos terminan mareados, ¿viste? El otro día le pregunté, ¿por qué están tan mareados? ¿Del programa, de la producción? Me dice, no, mirá lo que estamos viendo. Tinder.
1: No.
3: Tinder. ¿Cómo le va, señora? Jóvenes.
4: Buen día, ¿cómo estás, Fer?
3: Está Laurita Ojeda con nosotros. Rojo que te quiero, rojo.
4: Sí, very rouge. Contra las malas energías.
3: Está muy bien. Mira.
4: Obvio.
3: Pará que te muestro el calzoncillo que traje hoy.
1: ¡No!
4: Bueno, quiero verlo. Cualquier no momento. Prometas.
3: No prometas lo que no cumple, ¿Para cómo andamos?
4: Muy bien, por suerte. Che, una hermosa mañana.
3: Mi querido amigo Juanma Brindisi, ¿cómo andamos?
2: Fer querido, ¿cómo estás?
3: ¿Por muy dónde vamos día hoy?
2: Estábamos adelantando la amistad que aparece en la adultez. Los nuevos amigos después de los 30, después de los 40 y después de los 50. Esto que uno ve hoy en el consultorio, que es un reverdecer también de la vida y también ampliar ese campo y ese tabú, ese mito que los amigos solamente te lo podés hacer antes de los 13 años, 15 años.
3: Amigos son los amigos.
4: Ya tengo pregunta, te digo, te la dejo.
3: Amigos son los amigos.
4: ¿Son mejores o peores que los de la infancia?
1: Buena pregunta.
3: Che, hay una persona, un empresario que me dice, ¿cómo te va, amigo nuevo? Me cambiaste la vida.
1: Qué lindo.
3: Amigo nuevo. Flor, buen día.
1: Buen día. Qué lindos los amigos, ¿no?
3: Sí, me dice, hola, amigo nuevo, buen día, ¿cómo va? Amigo nuevo, me encanta.
1: Es muy lindo.
3: Me encanta. Sí, hablando de amigo, hay un hombre muy generoso, un hombre que es consulta permanente. Uh-huh. La gente me para y me dice, che, qué bien que está Marangoni, qué bien que está Marangoni. Es Gustavo Marangoni, está con nosotros. Buen día, Maranga.
5: Pero buenos días a todos, acá estamos, una hermosa mañana.
3: Linda mañana.
5: Linda mañana, la verdad que linda mañana, viste, a mí me gustan los días así frescos, con solcito. No vine caminando, vine medio ajustado porque están los micros escolares en el medio, pero la verdad
3: llegamos.
5: Que llegamos y eso es importante.
3: ¿Cómo dice el querido Guille Franchella?
5: Hermosa mañana, dice exactamente.
3: Sí, hermosa mañana, ¿verdad?
5: Sí, ¿no? Él lo dice cuando gana Racing o Argentina. Sí, espero que yo lo pueda decir mañana a la mañana.
3: Es verdad, es verdad. Dice. Señoras, señores, habla de River, ¿no?
4: Claro.
3: Está presente de River. Usted es San Lorenzo.
4: Y lo digo hoy, porque ayer ganamos.
3: Por eso, jugó bien San Lorenzo, ¿eh?
4: No lo vi.
3: ¿El público que acompañó?
4: Sí, el público siempre. Pero obvio, claro, ¿cómo
3: yo
4: no voy a
3: festejar? Yo pensé que ibas a la cancha. El gallego me dijo, che, no llegó todavía la hora. No, le digo, no le esperé que no llega.
4: Iba a ir, pero la verdad es que, te voy a decir, me daba fiaca la hora y el frío. Y yo dije, voy a tomar frío, después uno se enferma, entonces no. Uno tiene el trabajo y tiene que cumplir con el trabajo. Así
3: puede
4: que
3: ser que refrescó un poquito anoche, sí.
4: Sí, por eso.
3: Refrescó un poquito anoche.
5: Lindo, te tapas un poquito.
3: Sí.
5: Te dormiste, bueno.
3: Esa famosa cuchara. ¿Cómo le va, Maderna, formalmente? ¿Cómo anda, mi amigo?
0: Pero muy bien, muy bien.
3: Qué lindo volver a verte.
0: Ah, gracias, gracias.
3: Juanjito es un fenómeno, ¿eh? Qué buena gente.
0: De todas maneras, vos sabés que uno se levanta, pum, para arriba, ¿no?
3: Que no me la tires, ¿eh? No me la bajes, te lo pido por favor, ¿eh?
0: No. Pero digo, no sé lo que es levantarme mal de ánimo. No, me levanto siempre feliz.
1: Un ganador.
0: Me levanto siempre agradeciendo profundamente un día más de vida, de salud. Y después con el andar, en un momento mirás la tele, escuchás la radio, mirás los diarios digitales, de papel, y decís, menos mal que me toca estar en AM590, en donde vamos a hablar de la realidad, pero con los matices del caso. ¿Por qué? Y porque, che, se acerca agosto. Ya está, lo tenemos ahí. ¿Y por qué tengo que mirar, se acerca agosto y aparece la nómina de los aumentos? Digo, pero ¿por qué? ¿Pero por qué me toca ver?

0: Pero ¿no? Juanjo, sos argentino, ya tendrías que estar acostumbrado. ¿Cuántos años hace que aumenta todos los meses?
1: Tenés razón.
0: Es un fenómeno actual nada más,
1: tenés
0: ¿no?
1: Razón.
2: No, para nada. Mira, aparte del tema que traigo para hablar después, por supuesto, tiene que ver con eso y una nota que había sacado el presidente de la Nación el domingo en el diario Clarín a propósito de algo que va a formalizar mañana a la noche en una cadena nacional que va a ser el presidente, la va a grabar por la tarde, la va a divulgar mañana a las 8 de la noche, donde va a explicar con algún detalle adicional al que hizo en el diario el tema de la reforma a la Carta Orgánica del Banco Central, donde tituló, y con esto termino, la nota con un número de 19 dígitos. No sé si lo vieron.
3: No.
2: El título de la nota era un número de 19 dígitos y un porcentaje. Lo tengo que leer porque no me lo acuerdo, no estoy en condiciones de acordarme, pero el número sería así: 12.819.532.788.614.000%. Eso es la lectura del título.
3: ¿Quién no entiende?
2: De la nota. Pero ¿para qué vengo yo acá? ¿Para qué me garpa?
3: Yo creo que claro. Es marangón.
2: Lo que hace referencia esa nota, después en todo caso, cuando vos dispongas lo ampliamos, es a la inflación que acumuló la Argentina desde 1935 hasta acá. ¿Por qué 1935? Porque es el año en que se creó el Banco Central de la República Argentina. Entonces, el presidente Milei dice, desde que se fundó la entidad que regula monetariamente el país, la inflación ha crecido todo esto y, por lo tanto, hay un cambio respecto a lo que decía Milei candidato. ¿Se acuerdan que decía vamos a cerrar el Banco Central?
3: Y él ponía
2: una maqueta y le daba palazos como una piñata, etcétera. Bueno, ahora lo quiere blindar. Quiere hacer una serie de reformas que después explicaremos para que ese fenómeno de acumulación inflacionaria que se ha dado a lo largo de casi un siglo, bueno, no vuelva, según él, si se toman esta medida, a suceder.
3: Ahora, mi pregunta, y con mucho respeto, ¿está chequeado ese número?
2: Sí, el número.
3: Hay que laburar, ¿eh?
1: ¿Cómo?
2: Es un número grande.
3: Hay que laburar, ¿no? ¿Eh?
2: Es un número grande. Somos campeones. En materia de inflación, eso no se discute. Somos de los grandes campeones del mundo. Creo que además tenemos
3: plumas autorizadas.
2: Sí, ahí sí. Somos claro. Uno de los pocos países que sin tener guerra civil o invasión externa ha tenido hiperinflación, lo cual nos tendría que llevar a gritar Argentina, junto con la camiseta y la selección.
3: Me permiten, no sé si vieron temprano, yo desperté por supuesto con esta información, pero el operativo que hay en Fuerte Apache, gran operativo por un menor que mata a un policía. Cuando lo trasladaban se escapa el menor. Ahora, la pregunta es esta, ¿cómo se le escapa a la policía? Sinceramente, porque ahora hay un operativo, mataron a un policía en Fuerte Apache, hay un operativo feroz. Pero digo, ¿ustedes creen que la policía no sabe dónde están los delincuentes, los tranza? Porque se dice así, ¿no? Tranza, ¿no? Uh-huh. Digo, es tremendo lo que está ocurriendo por estas horas. Hay, pero infinidad de policías para el menor que se ha escapado, iba para la cárcel y se escapa. Lo detuvieron y se le escapó. Y mató un policía, un menor, 17 años, con antecedentes, por supuesto. Ahora digo, ese menor con antecedentes, tiene que estar, o cuánta gente mata, roba, crímenes de todos los días, porque está a la orden del día, y están sueltos. Entran por una puerta y salen por la otra. Y después decís, tenía antecedentes. Y si tenía antecedentes, no puede salir más. Tiene que terminar su vida en la cárcel. ¿Por qué sale de nuevo y el delinquir y se repite, la historia se repite? Porque digo, la inseguridad es de todos los días. Yo estoy en zona oeste, que voy 3 veces por semana, y sobre todo los fines de semana, y les quiero confesar, hay un operativo a entrada, te paran y qué sé yo. Digo, y el otro día era una balacera a las 2 de la mañana, a las 6 de la mañana. Digo, ¿cómo puede ser? Digo, ¿cómo puede ser que los violentos siempre ganen esta pulseada? Los delincuentes ganen esta pulseada. Algo hay que hacer con la inseguridad, ¿eh? Es un tema muy, muy, muy recurrente y lo venimos hablando, ¿se acuerdan, no? Era una sensación, y mirá que pasaron gobiernos. No podemos dar con la delincuencia, Gustavo. Es tremendo.
2: A ver, yo sé que siempre es difícil y no recomendable hablar de datos y de estadísticas cuando uno está tratando el caso en este momento justo de un policía que ha sido asesinado, ¿no? Porque

0: seguramente cualquier dato y cualquier estadística que uno le pueda decir a sus familiares, amigos, camaradas, etcétera, le va a entrar por un oído, le va a salir por el otro. Pero lo cierto es que los índices de criminalidad en la Argentina y en casi todos los distritos es de lo más bajo de América Latina. ¿Estamos diciendo que estamos bien? No, por supuesto que no. Porque además, con lo que sucede con las muertes en situación violenta, es que cuanto más bajan, mira la paradoja, cuanto más bajan, más duelen. Cuando había, por ejemplo, el índice de criminalidad, más o menos está en el orden de 5 cada 100.000. Cuando estaba en 15 cada 100.000, casi era un hecho del paisaje. Entonces, ahora tienen nombre y apellido. Y eso es una contribución muy importante que hacen los medios de comunicación. Al mostrar, al nombrar, al poner a los familiares, al darles voz, ponerle el dolor, obviamente hace que te llegue más. Ahora, es un problema indudablemente, pero la verdad es que cuando vos mirás los datos de toda América Latina, y en esto coinciden los gobiernos provinciales, el gobierno nacional, etcétera, la curva baja, no sube. Ahora, por supuesto, uno enciende la tele, ve esta circunstancia y es tremendo. Y además, acá uno se disocia, porque yo puedo tener una perspectiva respecto de la situación de la minoridad y la delincuencia, pero si mañana estoy afectado directa o indirectamente porque algún menor de edad lastimó, hirió o generó un daño mayor aún a alguien cercano mío, de mi familia, etcétera, ¿cuál va a ser mi reacción emotiva? Lógicamente, ni la quiero reproducir. Y yo jamás juzgaría a una persona que en el contexto del dolor pide cuestiones drásticas. Y si es drástica, porque yo me imagino igual. Ahora, no es mi caso, digo, pero los hacedores de política y sobre todo de política de seguridad tienen que establecer cierta distancia con eso. Y por supuesto, y vos habitualmente consultás gente del derecho, abogado, bueno, Fernando, ¿no?, y otros tantos que son muy, muy estudiosos y conocen realmente el tema. Yo no quiero tocar sobre aquello que no me corresponde, pero digo, a lo mejor te van a dar un grado de la complejidad. Que un menor de edad tiene que tener condena, no cabe ninguna duda. Pero que también generalmente todos los países tienen regímenes especiales para los menores de edad.
1: Y van a bajar la edad, ¿no?
0: Imputabilidad. Bueno, bajar la edad de la imputabilidad, etcétera. Pero ahí se abre un debate enorme, ¿no? Porque alguien comete un delito o un crimen, que es el mayor de los delitos. Quitarle la vida a alguien es quitarle todo, ¿no? Digo, comete un delito a los 15 años. ¿Lo encarcelaríamos por toda la vida? Es una pregunta. En el momento vos me preguntás y vos ves la imagen y decís sí. Quiero que lo no, por toda la vida.
1: Le matan a un hijo, le matan a tu hijo, pero te matan supuesto, a tu vieja va toda la vida.
0: Por supuesto, pero
1: ¿qué le vas a decir, que le den 20 años?
0: Pero
1: ahí, delincuente.
0: Ahí ingresarán todas las distintas corrientes del derecho que opinarán respecto a cómo tratar
1: de. Pero yo
0: tema.
1: Creo que las cosas hay que llamarlas por su nombre. Una persona de 16, 17 años que está y va a delinquir y tiene 4 o 5 entraderas, salideras, mata, roba, está suelto, es un delincuente, no es un menor de edad, un pobre pibe.
0: No.
1: Es un delincuente y tiene que pagar como tal.
0: A ver, Fer, sin duda quien comete un delito es un delincuente. Ahora, también hay un.
1: Y esto, no, vos hiciste el ejemplo si mata.
0: Sí, sí,
1: tiene que estar toda la vida preso.
0: Si mata, roba, etcétera. Digo, pero a veces se establece el falso dilema entre garantismo o mano dura. Y yo digo, tenemos la obligación de hacer las dos cosas.
1: Sí.
0: De respetar las declaraciones, derechos y garantías de la Constitución Nacional para todos, y también tenemos la obligación de aplicar con mano firme la ley. Ahora, la ley tiene sus vericuetos y también hay una realidad. Ayer hablábamos desde otro punto de vista de esta situación. Decíamos, acá hay jóvenes, chicos, que llevan generaciones en la miseria y en la marginación más absoluta. Estoy diciendo esto para justificarlo, para decir,
1: no, bueno, de ninguna manera.
0: Dejalo al pibe, se equivocó.
1: ¿Y
0: no,
1: quién es responsable de esto que pasa?
0: No, bueno, ahí es donde
1: los años del Estado, bueno, y del gobierno que pasan.
0: Del Estado,
1: que tiene que ser responsable.
0: Obviamente, de muchas otras circunstancias que hay que tratar. Pero vos decís, hay un conjunto de chicos, cuando se dice en población de riesgo, que no es solamente población de riesgo para ellos, población de riesgo para los demás. Uh-huh. Porque si vos tenés generaciones de pibes que crecen en la miseria y vieron que sus padres y sus abuelos en la miseria, y lo que veíamos ayer, te dicen, ¿para qué voy a trabajar? ¿Para qué voy a estudiar? Si eso a mí no me saca de nada. Yo quiero camino corto. Y viene alguien y le dice, mira, ¿tenés bicicleta? ¿Querés repartir estas pastillas de Paco? Y a lo mejor te ganaste por mes 2-3 palos. y tenés pibes de 12 o 13 años que andan calzados y enferrados
1: y, bueno,
0: y ganan más que los padres.
1: Ahí
0: ahora, y lo asumo con otra cosa que dijiste vos, perdóname que sea larguero, corto con esto.
1: No, está muy bien.
0: Vos decías la policía, ¿no? Por mencionar, no sabe. Yo te digo, mira, en general, no solo la policía, pero no sabe dónde están los delincuentes. La otra vez reveí una película que me gusta mucho, Los Intocables, ¿se acuerdan?
1: Sí. Mes,
0: etcétera. Hay una parte en la película esa que protagonizan John Connery y Kevin Costner, entre otros, donde al principio a Elliot Ness le va mal, porque es como de manual el pibe, ¿viste? Quiere ir y lo agarra John Connery, que es un policía de grande, de calle, todo. Y cuando van a hacer el primer operativo, a buscar en ese caso lo que era el alcohol ilegal, van a una sede del correo donde estaban acumulando el alcohol ilegal. Y Elliot Ness lo mira y le dice, pero escúchame, dice, vos estás seguro que es acá, pero tan loco no puede ser. Le dice, todo el mundo sabe dónde es. Lo que hay que tener es el coraje de tomar la decisión y entrar. Uh-huh. Dice, si vos estás de acuerdo en entrar, entramos, pero sabés que después...
2: Claro. Fernando, ahora me gustaría también, creo que es un problema como muy amplio, muy abarcativo, porque vos decís, ese chico que entra, que tiene muchas entraderas y salideras, y ahora, ¿qué pasa? ¿Es distinto un chico, vamos a decirlo, un chico bien, un chico de una familia acomodada que toma de más, agarra el auto cero kilómetro, super top, como ha ocurrido, del padre y mata a alguien? ¿Es distinto? No, te mató un familiar. Entonces es muy difícil abordar porque todo en un momento se confluye en lo mismo, ¿no? Una persona que mata a otra. Entonces, ¿los vas a tratar distinto?
0: La respuesta es sí, porque es lo que pasa en la realidad, Laura. Yo estoy de acuerdo con vos. Claro. La respuesta es sí. Hay casos, no recuerdo el nombre exacto, pero de una chica en La Plata que mató corriendo una picada. No recuerdo si era... sí, algo así, le decían así. Y la verdad es otra cosa también. Las cárceles están llenas de jóvenes pobres.
2: Pero no debería.
0: Las cárceles están llenas de jóvenes pobres. Y uno piensa... ¿Solamente los jóvenes pobres cometen delito en la Argentina? ¿O cuando vos tenés unos mangos y tenés la posibilidad de contratar abogados más o menos buenos, dilatás las causas y terminás no pagando ninguna consecuencia o lo hacés en condiciones francamente diferentes?
1: O sea que vos decís que hay connivencia.
0: Bueno, yo lo que digo es que en realidad nuestro sistema penal está más orientado a castigar a los que menos pueden defenderse, que probablemente a lo mejor tengan que estar porque cometieron delitos muchos, pero también cuando vos repasás las estadísticas ves que esas cárceles llenas de jóvenes pobres están llenas en buena medida de presos que tienen más de 2 años sin condena y sin embargo siguen presos.
1: Yo, si hacemos y abrimos los micrófonos y le preguntamos a la gente, la mitad más uno vive segura. ¿Vive insegura? ¿Vive con miedo? Lamentablemente, ¿viste? Para mí, y sobre todo provincia de Buenos Aires, y también en la ciudad de Buenos Aires, falta personal policial. Por eso, a veces pregunto, ¿están por necesidad o por vocación también? Porque hay policías que van por necesidad, por la obra social, por el sueldo, pero no tienen la vocación de servicio.
0: Indudablemente que sobre todo en los últimos años se ha convertido, como decís vos, en un refugio, porque decís, bueno, por lo menos acá
1: tengo laburo,
0: tanto, y eso sí que realmente arriesgan la vida y todo. Lo que digo es que cuando uno aborda estos temas que son difíciles y que yo puedo tener una visión mínima, parcial, es un tema de una complejidad extraordinaria, también involucra toda una dimensión psicológica, lo miro a Juan Manuel como si estuviésemos en la tele, pero digo, hay un montón de elementos, pero yo creo que a veces se exacerban cuestiones de miedo o se hace una demagogia punitiva que a mi criterio es muy peligrosa. Y enseguida se pone la falsa antinomia. Ah, claro, como a vos no te pasó nada, los querés dejar a todos libres, no te importa, no te interesa. Yo digo, no. Obviamente que cuántas veces uno no se pone solo frente a la tele a llorar porque ves que a lo mejor a una persona que estaba con su hijo saliendo del auto lo mataron adelante de su hijo.
1: La locura.
0: Y en ese momento vos decís, Dios mío,
1: bueno,
0: Dios mío.
1: Gustavo, salideras, ¿no? Entraderas y motochorros están a la rodilla.
0: Y además, yo digo, acá en esta mesa, en este momento, somos 6 y seguramente están todos los muchachos detrás. Y yo preguntaría, ¿a quién alguna vez no ha sido sujeto de un hecho de inseguridad, porque te robaron, ya sea a mano armada, con una faca, porque te arrebataron el celular? Y yo te diría que casi todos estamos levantando la mano, porque más, menos, etcétera, todos, o conocemos a alguien de nuestra familia, etcétera. Y en ese momento, si te preguntan qué hacer con el tema de la inseguridad, probablemente tengas una respuesta absolutamente comprensible desde el punto de vista humano, emocional, etcétera, pero bajo esa emocionalidad no se puede
1: legislar. Perdóname, ayer veíamos imágenes, nosotros tenemos 5 monitores en el estudio y vemos, chequeamos, no importa dónde, entraron con una itaca, yo de armas entiendo poco, pero una escopeta recortada, y abrime porque te fusilo, le puse, y la piba, el viste, la piba atónita, viste, abre la puerta y pero es una locura, ¿cómo llegan esas armas a esos delincuentes? Entonces digo, está todo mal. ¿Te acuerdas cuando estaban hablando del desarmadero de armas? De que
0: sí, de autos, sí.
1: Bueno, y se hizo muy...
0: De armas.
1: Y no se hizo absolutamente nada. Porque las armas siguen estando al orden del día. Y los delincuentes siguen siendo delincuentes. Entonces digo, es un tema que lo seguiremos abordando, por supuesto. 10:30 en la República Argentina. Está Ernesto Arriaga, voy al servicio informativo y voy con él. Este es un tema muy sensible, un tema que me gusta abordarlo, por supuesto, y queremos acompañar a esas víctimas, a esas personas que realmente no la pasan bien y se vive con miedo, y también hay zonas liberadas. 10:30 en la República Argentina, Servicio Informativo Continental.
3: En las voces de Lorena Di Gesso y Lucho Del Acqua.
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5: Las 10 de la mañana, 31 minutos.
3: Pablo Kirchner ratificó las diferencias del gobierno con Lula da Silva, pero aclaró que eso no afectará el vínculo diplomático bilateral.
5: El canciller argentino confió en que el embajador de Brasil en Buenos Aires, llamado consulta esta semana por los dichos de Javier Milei, regrese a nuestro país.
3: Kirchner aclaró que no hay chances de que la Casa Rosada rompa relaciones con Brasil.
5: Con un fuerte operativo de la bonaerense buscan en Fuerte Apache al asesino de un policía.
3: Es un adolescente, tiene 17 años y antecedentes por otro homicidio.
5: El hecho ocurrió el 18 de julio último, cuando la víctima, Alan Molina, de 26 años y padre de un bebé de 2 meses, recibió un disparo en 3 de febrero, donde acudió por aviso de un enfrentamiento entre bandas.
3: En total hay 11 apresados en la causa. El joven buscado, en tanto, se escapó cuando era trasladado a la comisaría.
5: Declaran otros 4 testigos en el juicio por la desaparición de Loan Peña.
3: En Corrientes comenzó la sesión donde hablará el ex concejal Jorge Moreira, la directora del hospital de 9 de julio y 2 policías.
5: Con el comisario Roque Nicolás Báez, de la Unidad Regional de Goya, y el sargento Lisandro Saucedo.
3: Cielo parcialmente nublado y máxima de 15 grados para esta tarde.
5: 13:08 la actual, cielo algo nublado en la ciudad de Buenos Aires.
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0: El equipo, buen día, Germán Camionero, viajando hacia Tostado, Santa Fe. Un saludo para todo el equipo, lo escuchamos como toda la mañana, gracias por su compañía. Quiero un saludito de Ojeda, con esa voz romántica.
1: Día a día, equipo de Radio Continental. Estoy escuchando de la amistad y de Permancini y de todo eso. Es que son nacidos en la clase 70, 60, 75. Hasta ahí la cultura era de que todos los que nos cruzábamos por la calle éramos amigos. De ahí íbamos perfeccionando el diálogo. Hoy los chicos con el celular no tienen amigos. Y después, cuando tienen 30 años, 40, que se sienten solos, empiezan a querer ser amigos. Y ya no son amigos, son conocidos. Amigo es otra cosa. Amigo es más profundo. Bueno, adiós, como la canción. Amigo es más profundo. Adiós, adiós, Radio Continental, los quiero mucho.
2: Y es 34 en la República Argentina. Qué lindos mensajes, señoras, que están llegando. Gracias a los oyentes que dejan el mensaje y que, por supuesto, nos dejan un mensajito de texto para leerlos.
3: En el 1144-000-590. Recuerden que también nos encontramos en las redes en @continental590. Nos encuentran en Instagram y en X, también como Radio Continental en Facebook. Y estamos en vivo a través de nuestro canal de YouTube, Radio Continental AM590. Así que hola a quienes están también del otro lado.
2: ¿Tiene algún mensaje para leer ahora?
3: Vamos calentando motores.
2: Bueno, caliente motores. Y antes de calentar motores, le presentamos a Ernesto Arriaga con los amigos de Leiva Joyas. Gracias, Juan Leiva. 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Dale.
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2: Está Ernesto Arriaga. Ernesto, querido, buen día. ¿Cómo va?
4: Buen día. Ahí está Gustavo y está todo el equipo. Si usted me permite, 40 segundos. Estoy viendo los Forte Apache, estoy viendo lo de los chicos, la juventud, la droga. Como dijo Marangoni, la gente, hay muchos chicos pobres en las cárceles. Hace 15 años, 20 años, 25 años. Le presenté al presidente de la Nación y al ministro del Interior, fue muy buen recibido, una propuesta. Y atención lo que voy a decir. Servicio técnico cívico obligatorio. No militar, servicio técnico cívico, o cívico técnico era. Todas aquellas familias, que son miles, que tienen hijos, que no van al colegio o que van a los comedores a comer nada más. Que llegan a los 17 años, no puede ser, hay que ir para atrás. A los 4 o 5 años, el padre lo lleva al servicio obligatorio cívico técnico. A los 15, 16 años, sale lo que el chico quiere, electricista, pintor, futbolista, chapista, cualquier oficio técnico. Si no empezamos con algo de abajo para arriba, vamos a sumar 21 Villa Miseria ahí en la capital federal, Forte Apache. Si no hacemos algo de las legislaturas, por supuesto, con Congreso, diputados y senadores, esto, como dijo el señor de recién, de hace 50 años que vive ahí, es todo lo mismo, no lo vamos a solucionar. Analícenlo, fue muy bien recibido, iba al Congreso, lo iba a mandar el Ejecutivo, el Poder Ejecutivo. No se hizo nada. No tenemos solución si no tomamos a los chicos, los educamos, les damos respeto. Miles y miles de metros cuadrados hay en los regimientos militares vacíos donde se les podría educar cívicamente a la juventud que no está haciendo nada. Estimado señor Mancini.
2: Me gusta porque todos se expresan y está bueno, las opiniones y, por supuesto, expresarse y compartir con la audiencia. Es Ernesto Arriaga, 10:37 en la República Argentina. Ahora nos metemos en los servicios, Ernesto querido.
4: Sí, señor. Gracias, Mancini.
2: Por favor, un placer, siempre.
4: el tren Belgrano Sur está con demoras de 15 minutos. El ferrocarril San Martín con pequeña demora de 7-8 minutos para llegar a Retiro. Las autopistas no hay choques en estos momentos. Muy lenta la 25 de mayo a la bajada de 9 de julio. Y la 20 kilómetros por hora a la bajada, por favor. La autopista La Plata-Buenos Aires está totalmente normal, 70-80 por el horario. Aeroparque 16 opera con normalidad. Bariloche están todas las calles habilitadas. Villa Angostura habilitado en Cerro Bayo y San Martín de los Andes también. Y en Mendoza ya hay 4.000 camiones. No se abrió nunca Mendoza-Chile, Ruta 7, Cristo Redentor. Ya la cola de camiones, bien ubicados, llega a San Luis. Señor Mancini.
2: Perfecto, nos quedamos tranquilos. Ayer hablábamos con el intendente de Bariloche y dijo que está todo normalizado, que hay un 90% la capacidad hotelera, que la gente sigue yendo, sigue llegando. Así que bueno, está bueno que los distintos puntos del país puedan recibir turistas en vacaciones de invierno y por supuesto hay mucha gente que elige estos puntos, ¿no? Como en este caso Bariloche. Así que damos tranquilidad, nuestro querido.
4: Como dijimos ayer, cuando alquilan un auto en Bariloche, Villa Angostura, San Martín de los Andes, Esquel, El Bolsón, pida que tengas cubiertas con clavos de goma.
2: Muy bien.
4: Entonces tiene adherencia y usted puede ir tranquilo.
2: Muy bien.
4: Cadenas, un particular normal, no la...
2: No, de ninguna manera. Querido amigo, te mando un abrazo, un beso grande a María,
4: Saludos a todo el equipo.
2: Chau, querido amigo. Ernesto Arriaga con nosotros, 10:39 en la República Argentina. ¿Estás necesitando efectivo? 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Y por supuesto, recién mencionaba nuestro compañero Juan José Maderna, aumenta, y la gente no llega a fin de mes. 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
2: 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Dame un título, por favor, para desarrollar.
5: ¿Cuándo fue la última vez que te hiciste un amigo?
2: Esto lo podemos preguntar, ¿no? En la mesa.
5: Sí. ¿Cuándo fue la última vez que te hiciste un amigo? ¿Recordás, Offer?
2: Hace dos meses. Amigo nuevo.
5: ¿Qué edad tenés?
2: Yo, 58.
5: 58. Es decir, que pueden aparecer amigos en etapas tardías de la vida.
2: Sí,
5: amigos,
2: claro.
5: Y amigas.
2: Claro. Bueno. Ahora, ¿lo denominas amigo o conocido? ¿O cuándo le pones el mote de amigo?
6: Es buena esa pregunta.
5: Bueno. Yo creo que se pueden hacer amigos y se pueden hacer amigas. Hoy queda todo como muy superficial en el contacto, en el conocido, en el que te da me gusta, en el que te siga en las redes sociales. Pero como, a ver, muchas veces protestamos por la tecnología, pero no ofrecemos soluciones como para ver, bueno, pero a ver, ¿qué está pasando? Además de que nos quedamos desconectados por las tecnologías. Yo lo que digo y lo que escucho en el consultorio, que es como el taxi o como el bar del pueblo, uno va sintonizando con los humores sociales, es que cada mes, cada vez aparece más este fenómeno de los amigos después de los 30, los amigos después de los 40, los amigos después de los 50.
2: Los amigos de grande.
5: Los amigos que aparecen en diferentes etapas de la vida que antes no conocías. Y hay algo acá también fundamental, Fer, que a veces nosotros tenemos como ciertas cosas muy arraigadas y como ciertos mitos.
2: Antes de cerrar, espera, buscame por favor tres amigos de Alberto Marino, por favor. Tres amigos de Marino, porque no quiero cerrar con Alberto Marino, quiero que escuchen la letra de Alberto Marino. Su nombre, por supuesto, Alberto Marinaro, artísticamente Alberto Marino, una voz maravillosa del tango y de nuestra cultura popular, que tiene mucho que ver con esto que está mencionando ahora nuestro querido amigo Juanma Brindisi. Por favor.
5: Uno va también cambiando y vas entrando en sintonía con otra gente mientras vas cambiando. Y que vos te hagas amigos o amigas a los 30, a los 40, a los 50, no significa que estés traicionando a los más chicos o a los amigos de la infancia, ¿sí? Porque a veces se juega esto, pero entonces si hay nuevos amigos... Y es más...
2: Pará, haz una pausa ahí porque es muy importante lo que dice. Semana, hace 10 días, nos juntamos los de secundaria, tenemos un grupo, los de fútbol otro grupo, y los amigos nuevos, como este caso, 2 meses... Y me dice un amigo de la secundaria, ¿no le vas a decir a Maderna? ¿Cómo le voy a decir a Maderna? No, porque... Pero Maderna es como que empezó a clasificar. Los del colegio somos todos amigos, viejo. ¿Está bien o está mal?
5: Está, a ver... Está el termómetro de lo que vos
2: éramos
5: sentís
2: 56,
5: por una persona.
2: Y Maderna conoció a ese amigo nuevo y se enamoró y ya fue a visitarlo, porque este amigo nuevo es un empresario importante y Maderna, donde pone el ojo, pone la bala. Y ahora ya es amigo nuevo de la Maderna también. Viste, uno hace una multiplicación, es una red, viste, es una montaña rusa de emociones. A mí me gusta, viste, es un todo contra todos. No me gusta el amigo de la secundaria no juntarlo con el amigo nuevo, porque somos todos amigos, están en mi corazón. Yo pienso así, no sé si está bien.
5: No, está bien. Después estará la resonancia en que cada una de esas personas va teniendo con los otros. Pero
2: claro.
5: Hoy hay diferentes semilleros. Fermanchini es un semillero, ¿no? Pero hay diferentes semilleros. Tenés los gimnasios.
2: ¿Sabes lo que dice tu viejo?
5: Tenés los deportes. ¿Qué dice mi viejo?
2: Pará, ¿tu viejo sabe cómo me denomina?
5: ¿Cómo?
2: El Messi de la amistad.
5: Bueno.
2: Te lo juro. ¿Qué dice el Messi de la amistad? Miguel Ángel Brindisi, no es el papá de Juan Manuel Brindisi, que me pongo de pie de tu padre, la verdad. Gracias por tanto, tu viejo es un genio, ¿eh? Ojalá haya gente con los valores de tu padre, ¿eh? La verdad, un tipo sensacional. Bueno, tu viejo, sin ir más lejos, le he hecho notas, hemos ido a vestuario, comencé con él, yo arranqué con el Negro Bullrich hace 40 y pico de años. Tu viejo era, viste, el 81 de Boca, hoy es un amigo, hoy compartimos familia, hoy cenamos juntos, hoy compartimos la televisión, compartimos la radio, es un amigo nuevo tu padre.
5: Bueno, pero por eso, hay diferentes etapas, hay gente que tal vez no te hubieras hecho amigo antes, pero tus hijos van al mismo colegio y te encontrás en la puerta y después te fuiste a comer algo y vos decís... más allá de que es un contacto y que yo quiero saber cuál es la familia donde mi hijo va a la casa o mi hija va a la casa, que también tenés
2: importante
5: que hacer una investigación.
2: Esto también tiene mucho que ver el celular, ¿eh?
5: Pero por supuesto.
2: Cuidado, ¿eh?
5: Pero por supuesto. Pero a veces te encontrás que tenés más puntos de conexión con esa gente a los 30 y a los 40 que con la gente de la infancia que te seguís juntando,
2: sí,
5: pero que empiezan a aparecer estos nuevos amigos. ¿Pero por qué? Principalmente, Fer, porque uno también va cambiando, uno o una también va cambiando y te vas encontrando en diferentes etapas de la vida.
2: Para adolescentes con celulares, sí. ¿Con quién estás hablando, tío? Le dije a mi sobrino, el sábado en casa, con un amigo. Le llamé a mi hermana, le dije, escucha, ¿sabés con quién está escribiendo el nene? Y viste, con el celular es una locura. No, vos tenés que saber con quién, 12 años, ¿con quién está escribiendo el nene? Ese amigo, ¿quién sabés que es ese amigo? ¿Es del cole? ¿Quién es, tío? A ver, dame el teléfono. No. No me quieres dar el teléfono. Digo, dame el teléfono. Le digo, mirá el teléfono, ¿con quién está hablando? 12 años. Entonces digo, cuidado los teléfonos también, ¿no?
5: Por supuesto, y vos fíjate que hay países que están legislando también a partir de qué edad arrancar. Pero hay un momento, ¿sabés qué, Fer? En que tu hijo, tu hija, o tu sobrino, tu sobrina, tu nieto, tiene que empezar a saber conectarse. Y tiene que empezar a tenerlo, no es una obligación, pero hay una edad donde vos tenés que seguir viendo con quién se junta y con quién no se junta virtualmente.
2: Sí, yo no estoy de acuerdo que una criatura tenga un teléfono celular, y mirá que lo vivo con mi nieto, ¿no? Pará, porque es muy fácil de este lado del micrófono, la gente dice, ay, mirá Mancini, yo tengo mi nieto de 4 años, hoy, perdón, 3, Y está con el teléfono, ¿viste? Le ponen los dibujitos, le ponen, ¿viste?
6: YouTube.
2: Y el nene ya se, ¿viste? Se cría con la tecnología. Vos decís, bueno, pero hay que ayornarse. No sé. Bien empleado, sí. Pero a veces esto termina siendo un problema y un dolor de cabeza.
5: Bueno, perdón, a ver, en el bien empleado...
2: Es mi opinión.
5: Vamos al bien empleado. Lo que vos hoy sí tenés es que los chicos se juntan en algún lugar y sí. que después se encuentran virtualmente y juegan al mismo juego. Puede llegar a ser Valorant, puede llegar a ser League of Legends, puede llegar a
2: los
5: ser...
2: Los chicos están en Tinder, tienen 50 años.
5: Bueno, no, pero...
2: ¿Está bien? No.
5: Llego los otros, dale. Los chicos del colegio o los del club que después de un encuentro o que capaz están de vacaciones y están medio disgregados, sí se encuentran virtualmente a juntarse. A ver, en el buen uso de la tecnología, no en el momento separativo, en el momento que niega que tenemos un cuerpo, sino en el momento en que uno puede continuar el vínculo. Pero habíamos hablado de gimnasio, habíamos hablado de carreras que se arrancan tardíamente. Segunda carreras. Con Flor antes estábamos hablando en la tanda y me decía que también te vas haciendo amigo o amiga de los amigos o las amigas de tu hermano, más grande, más chico, claro, o claro, de tu hermana.
2: Claro, claro.
5: Eso que va apareciendo y que son tesoros que nos humanizan, que aparecen más tarde.
2: Tengo que hacer una pausa. 10:48, interesantísimo el tema, ¿eh? Sí. Realmente, y tenemos que seguir con este tema. 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Uh-huh. ¿Nos le hacemos un cafecito a sí, Maracón? Sí,
6: dice. Un cafecito.
2: Toma un cafecito.
6: Linda hora de la mañana para tomarnos un cafecito.
2: Lindo. Y si es Macchiato, mejor, por supuesto. Macchiato.
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2: Señoras, señores, suba al escenario mayor de Radio Continental Alberto Marino. 3 amigos, no te distraigas.

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0: día, Continental, Miriam de Victoria. Bueno, amigos, qué palabra tan grande y tan profunda en todo sentido. Los 20 te vas de vacaciones y, bueno, a divertirse. En los 30 formaste tu pareja y tenés parejas de amigos. En los 40 se van borrando las parejas porque a veces se separan. En los 50 entra la desconfianza, no en mí, lo que veo en los que fueron y nunca más van a ser mis amigos, porque entra la desconfianza y empiezan algunos temas como pérdida de sus papás, problemas de salud de hijos, se borran. Y en los 60, particularmente e individualmente digo, prefiero tomarme un avión e irme un mes al extranjero de vacaciones y conocer el mundo que tener amigos que solamente piden plata y que están solamente en las buenas. Bueno, chicos, gracias por estar todos los días. Gracias, gracias.
1: Hola, gente de Continental. Muy buenos días, muy buenos días. Qué gran razón tiene ese señor, Ernesto Arriaga. Qué gran verdad. Por favor, qué gran verdad. Los chicos de ahora no saben hacer nada. Y nadie que le enseñe. Se está terminando todo. Habla Luis de Lincoln. Abrazo, gente.
2: Días, Ramón de Lomas Zamora, los escucho todos los días y estoy 100% de acuerdo con el señor Arriaga. Siempre fue mi pensamiento eso, pero bueno, los mandatarios eso no ven ni tampoco tienen ni idea. Están los regimientos, los campos libres. ¿Por qué no llevan a los chicos ahí? ¿Por qué tienen que estar en la calle? Se crían en la calle, no van al colegio. Van a los comedores, están pensando en robar, en delinquir. Eso nomás es los pensamientos. ¿Por qué los mandatarios no hacen eso? Muchísimas gracias.
3: ¡A gozar! Sí. Oye, yo no tomo. Viene Pablo. Sí, bueno. Viene entrando. Pablito. No, es que no viene.

0: pasó, Rochón?
1: 10:59 en la República Argentina. Señoras y señores, agradecer a todos los oyentes que dejan el mensaje a través de nuestro contestador automático. Acaba de llegar Mirta Tundi, le damos la bienvenida a Mirta.
2: ¡Hola!
3: ¡Hola!
4: ¡Bienvenida!
2: Ay, vine más tempranito, es que los extrañaba.
1: Vos sabés, Mirta, que tu llegada es la gloriosa llegada de Mirta Tundis.
2: ¿Te parece?
1: ¿Para sí. mí es la gloriosa... Corren un poquito el micrófono, Juan
2: Para
1: José.
2: Para mí es la gloriosa entrada de verlos a ustedes.
1: Es la entrada triunfal.
2: La semana pasada los extrañé mucho. Lo vi a Juanma, pero al resto de ustedes estaba ya... Bueno, no sabía que Juanjo estaba enfermo.
1: Mi vida.
2: La verdad que... No sabía nada.
1: Pero... ¿Sabés quién lo acompañó? ¿Estaba solo?
2: ¿Quién?
1: La tía Coca.
2: ¿En serio?
1: Sí.
2: Pero es infaltable la tía Coca.
1: Es adulta mayor, ¿viste? Y bueno, siempre te nombran.
2: Es picante.
1: Llegamos a las 11 de la mañana en toda la República Argentina. Señora, ¿dónde se comunican los oyentes, por favor?
5: Al 11-44-000-590. Ya llegaron muchos mensajes, en un ratito los vamos a estar leyendo.
1: Bueno, hay que dar esta información. Mañana regresan los temporales de nieve en la Patagonia. Hablamos ayer con el intendente de Bariloche. Bueno, esperemos que por supuesto... No tenga mayores problemas, ¿no? Sobre todo en la cordillera y en Mendoza, que son zonas que fueron fuertemente afectadas.
5: Sí, veremos qué pasa con las clases.
1: Por supuesto, estaban suspendidas, pero sí. Después ojalá que se solucione pronto y que la gente... Pero mira lo que es esto, es impresionante. Bueno, Laura Ojeda decía ayer, ¿no? Al que le gusta esquiar, va, viaja.
6: Sí, claro.
1: ¿Usted va con cadenas?
6: No, a mí, yo siempre que voy a la nieve me llevan.
1: Ah, mira.
5: Bien.
6: O me tomo... No sea mal pensado. Hay charters que salen de acá desde Buenos Aires, vas, llegas al centro de esquí, te bajan así, o te bajas vos.
1: Ah, bueno, muy bien.
6: Listo, no es que tenés que ir acompañado por un caballero.
1: Usted maneja un poder adquisitivo alto.
6: No, pero uno le gusta darse gustitos cada tanto.
1: Está muy bien.
6: Entonces, por ejemplo, el año pasado saqué un pase para ir a esquiar, pero el año pasado no hubo nieve.
1: Claro.
6: Con lo cual, por suerte, el centro de esquí me lo reconoció.
1: ¿No va a sacar un pase ahora?
6: No, me lo reconoció, lo puedo usar este año o el próximo. Muy bien estuvo la empresa.
5: Es el momento.
1: Y la empresa,
6: la verdad que sería el momento.
1: Ahora está la orden del día, mira.
6: Ahora está divino, está lleno de nieve.
1: Puedes armar muñequitos en la nieve, todo.
6: No, esquiar. Lo lindo es esquiar.
1: Está bien.
3: Mira.
1: Yo le tengo mucho respeto,
6: No, yo también, porque enseguida...
1: Te pegas unos porrazos bárbaros.
6: Quedas, claro.
1: A mí no me gusta mojarme, ¿viste? Yo soy medio...
6: Pero la ropa, no, con la ropa de nieve no te mojas.
1: Sí, bueno, pero...
5: A veces sí.
6: No, una buena ropa de nieve no te mojas.
5: No, pero vos porque sos una experimentada, pero los que vamos por primera vez nos mojamos en todos los lugares posibles que se podían mojar.
6: Alquilás un equipo de para nieve y te dan toda ropa que te aísla de mojarte, ¿no?
1: A mí me gusta el solcito, el verano.
6: A mí también, pero la nieve me gusta para ir a esquiar. Y la verdad que es un ejercicio que es muy interesante, porque vos tenés que hacer como el peso, ponerlo en el lugar contrario a donde querés ir. Es decir, que es muy mental y a mí me gusta eso.
1: Hagamos una cosa, hacemos la pausa, tomamos un cafecito y nos das una clase.
6: Bueno, dale.
1: ¿Eh?
6: ¿Cómo no?
1: 2 minutos de las 11 de la mañana, nos informamos.
5: En las voces de Lorena Di Gesso y Lucho de la Cuá.
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8: 11 de la mañana, 3 minutos.
9: Temperatura 13 grados 8, cielo ligeramente nublado.
8: Cristina Fernández inició la campaña internacional para que los fueros internacionales analicen la condena en su contra.
9: La carta que dio a conocer esta mañana fue publicada en medios de España y de Francia.
10: En minutos comienza la conferencia de prensa por el comunicado que va a presentar Cristina Fernández de Kirchner ante el Comité de Derechos Humanos de la ONU en el marco de la causa Vialidad. Están presentes los abogados Alberto Beraldi, Rafael Balim y Javier Borrego. Según trascendió, el planteo estará centrado en presuntas afectaciones al debido proceso, al derecho de defensa y a la imparcialidad judicial. Esta mañana la expresidenta dio a conocer a través de una carta abierta en redes sociales el reclamo que elevará los fueros internacionales, un mensaje que fue replicado en varios medios de comunicación del mundo. Entre otros puntos, en esa carta Cristina Fernández cuestiona la resolución que la inhabilita de por vida para ejercer cargos públicos e insiste en que la condena por la causa Vialidad busca su proscripción perpetua. Florencia Fossati, Servicio Informativo Continental.
8: El gobierno oficializó hoy cómo se harán las privatizaciones de empresas públicas.
9: Entre los procesos más avanzados figura el de Agua y Saneamientos Argentinos, AISA.
8: El cronograma para esta firma prevé la apertura de los sobres a fines del mes de agosto y las ofertas económicas durante septiembre.
9: En Uruguay sigue la conmoción por la menor que reconoció que mató a su abuela de 81 años a puñaladas por orden recibida de un videojuego.
8: El hecho cometido por la chica de 13 años que tiene esquizofrenia ocurrió en una vivienda del barrio Cerrito en Montevideo.
9: Según los investigadores, la menor dijo que fue recibiendo órdenes a través de un chat internacional, pero que no recuerda nada.
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9: Se espera para hoy cielo parcialmente nublado con una máxima de 15 grados.
8: 13 grados 8 la actual. El cielo está ligeramente nublado en la ciudad de Buenos Aires.
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0: 6 minutos pasaron de las 11 de la mañana en toda la República Argentina. Qué linda esta música, por favor. ¿La bailabas esta, Marangoni? Sí.
1: Uf, escuchame una cosa. Arriba de los bafles.
0: Qué linda música.
1: Qué cosa, ¿no? Qué época.
0: Qué época, por Dios. Qué época, me encanta esto. Che, el operador un genio, ¿eh?
2: Sí. Son los ecos de ayer.
0: Impresionante. Y sabes que sos crack, ¿no? Aparte me entiende todo, me entiende todo. Esta Flor Fossati, nuestra querida compañera, vamos a tomar contacto con ella. Flor, buen día, ¿dónde estás?
3: Fer, ¿cómo estás? Buen día para vos y para todos. Estamos en Bolívar 160, en el NH Hotel, porque acaba de empezar la conferencia de prensa de los abogados Alberto Beraldi, Rafael Balim y Javier Borrego. Esto, recordemos, en el marco de la presentación que hará la expresidenta Cristina Fernández de Kirchner ante el Comité de Derechos Humanos de la ONU por la causa Vialidad. El planteo va a estar centrado en presuntas afectaciones al debido proceso, al derecho de defensa y a la imparcialidad judicial. En este momento están exponiendo los abogados, cada uno de ellos va a tener un tiempo para hablar y luego van a responder preguntas de los periodistas. Fer, esta mañana la expresidenta publicó una carta abierta en sus redes sociales con el reclamo que va a elevar a los foros internacionales, un mensaje que, dicho sea de paso, fue replicado en todos los medios de comunicación del mundo. Entre otros puntos, en esa carta Cristina cuestiona la resolución que la inhabilita de por vida para ejercer cargos públicos e insiste también en que la condena por la causa Vialidad busca su proscripción perpetua. Así que estamos aquí, Fer, muy atentos. Esta conferencia de prensa acaba de empezar para escuchar qué tienen que decir los abogados y luego de eso responder a las preguntas de los periodistas.
0: Flor, están los abogados, los letrados. ¿Hay algún político allí cerca? No.
3: La verdad es que en la previa se hablaba de algún tipo de apoyo de distintos dirigentes sociales, pero Fer, hasta el momento, y mira que llevamos un rato largo de previa, no se hizo...
0: Sindicatos, no.
3: Aquí en la sala.
0: Diputados, senadores, no. No hay nada.
3: No, por el momento no hay presencia de ninguno, no lo hemos visto.
0: Pichetto no anda por ahí, ¿no? Por el NH, no.
3: Quizás está.
0: Pichetto tampoco.
3: No, Fer. No, quizás no. Están abajo en la puerta, eso lo desconocemos. Aquí en la sala, donde se está llevando la conferencia de prensa, no hay presencia.
0: Solo periodistas.
3: Solo periodistas y los abogados.
0: Recordemos que Balín y Borrego, Brasil y España, ¿no? Son letrados, estoy en lo cierto, ¿no? Porque ayer lo hablábamos con Clara Marinho.
3: Exactamente, sí. Los mismos que estaban en la causa del presidente Lula da Silva.
0: Fer, ah, correcto. Defensa. Correcto. Estamos con la información, vos por supuesto tenés prioridad, nos llamás cuando tenés información.
3: Perfecto, estamos en contacto entonces.
0: Impecable, Flor, impecable trabajo, gracias.
3: Hasta luego.
0: Flor Fossati, por supuesto, detalles, la postal de lo que está ocurriendo allí. Bueno, ayer, Gustavo, ampliamos esta información porque Clara Maligno daba detalles de la incorporación en el pool de abogados que va a tener Cristina Fernández de Kirchner, que es Rafael Balim y Javier Borrego.
1: Sí, así es, y como nos informaban recién de una manera muy completa, digamos, la expresidenta ha decidido apelar más allá de la frontera de la Argentina para ver si puede destrabar esa situación. Exactamente, ¿no? Para digamos, dentro, como recordemos que por la Constitución argentina nosotros hemos suscrito determinados tratados que permiten la apelación de todo tipo de causas, y me parece que bueno, que elementos hay, habrá que ver si esto prospera. Me parece que a lo mejor es difícil esperar algo en lo inmediato. En términos políticos, diría, es difícil pensar que la expresidenta pueda ser habilitada a ser candidata el año que viene. O sea, que esto tenga una resolución tan rápida que le permita, en primer lugar, darle la libertad y, en segundo lugar, quitarle la inhabilitación que pesa sobre ella para ejercer cualquier tipo de cargo público. Fíjate que lo que mencionaban justamente era que iban también sobre este tema, sobre la condena específica, pero también sobre el hecho de la inhabilitación. Hemos visto otros casos en Latinoamérica. De hecho, aquí, justamente en este momento, hay un canal de televisión que habla de Keiko Fujimori, que es la presidenta que acaba de asumir en Perú, y recordemos que estuvo presa. Uh-huh. Lula estuvo preso y después fue presidente. Bolsonaro, bueno, hoy es actual presidente, fue presidente y está preso. Digo, es decir, hay algo que es bastante, que se da con bastante frecuencia en América Latina, que gente que estuvo presa o tuvo un cargo político, fue preso y después volvió, o a la inversa, tuvo el cargo y después fue preso. Lo que digo es, justicia y política tienen límites muy borrosos y hay causas, y probablemente Vialidad pueda meterse dentro de ellas, donde el comportamiento judicial deja dudas, por lo menos deja dudas para aquellos que no somos gente del derecho, ¿no? El hecho de la condena sobre un presidente ampliando la responsabilidad objetiva, es decir, presumiendo que por ser presidente de la República tenés que conocer al detalle todo lo que hacen tus subalternos. Pero, a la vez, esa condena y ese principio es adjudicado a la presidenta, pero no a otros funcionarios intermedios. Entonces vos decís, hay como una suerte de juego de damas, ¿no? El jefe de gabinete o el ministro del área no eran responsables, pero el presidente sí. Cuestiones que, obviamente, generan dudas. A los que no somos formados en el derecho son dudas, a los que son formados en el derecho algunos dicen, no, la causa está bien y se han visto involucrados distintas instancias y todas han condenado, y otros dicen, no, ha habido deficiencias, no se han respetado determinadas garantías, así que me parece que está haciendo uso del derecho de apelar a los tribunales internacionales y ver, de todas maneras insisto, ¿no? El casos como el de Keiko Fujimori o el de Lula da Silva dejan espacio a pensar que muchas veces detrás de las condenas hay elementos políticos y no estrictamente jurídicos para condenar a personas que han ocupado lugares importantes.
0: Bien, Laurita Ojeda, vamos que tenemos también información con Mirta Tundi.
4: Dale. Sí, dale, te voy a dar los datos de un nuevo informe de la Fundación Encuentro que establece, ahora que estamos hablando tanto de los trabajos de app, de aplicación, de, bueno, el monotributo, ¿no? El trabajo autónomo y cómo este trabajo se ha ido también degradando. Mira, según los datos de marzo de este año,
0: marzo,
4: para sostener un hogar tipo un repartidor,
0: sí,
4: necesita entregar 453 pedidos. Yo creo que no le alcanza el mes para hacer 453 pedidos o queda ahí, ¿no?
0: ¿Repartidor de?
4: Un repartidor, uno de Rappi, de estas aplicaciones de pedido ya. Necesita hacer 453 pedidos.
0: Mira.
4: Un repartidor tiene que entregar 7 pedidos más. Y a esto me parece un dato interesante porque te habla justamente de cómo esto que está apareciendo como fuente de trabajo, ¿no? El monotributo, las aplicaciones, ¿eh? Bueno, un repartidor tiene que entregar 7 pedidos más de lo que hacía en 2025, es decir, de un año atrás, para cubrir la canasta básica total individual. 5 pedidos más para cubrir la canasta de un niño y 6 más para pagar el alquiler. Es decir, que este trabajo que es tan común, y este dato fue el que a mí más me sorprendió, como esta fuente laboral que se ha puesto de moda, o que en realidad es la única alternativa que están teniendo mucha gente que sale del empleo formal, se ha degradado de un año al otro en su ingreso. Necesita más hacer más repartos para tener el mismo ingreso que el año pasado.
0: Esto lo hablamos siempre nosotros, ¿no? El otro día lo charlábamos con Chiche y es muy cierto. Antes vos tenías 1-2 trabajos, hoy tenés 4-5 para por lo menos mantener la estructura que tenés. Nos pasa a nosotros, ¿viste? En lo personal. No es que te quedás con un programita y bueno, y lo haces y te mantenés.

0: Vos me decís, la situación, y sí, hoy es compleja. Me pasa a mí con las empresas. Nosotros ya hace muchos años que somos, viste, productor independiente, y tenés que hablar con las empresas, y a la empresa te cuesta mucho acompañar, viste, muchísimo acompañar. Y te digo, no de ahora, nosotros somos productores independientes ya hace más de 20 años, y nos cuesta muchísimo tener y consolidar al empresario, porque la situación es compleja. Lo primero que hace la gente, y bueno, dejemos la publicidad, esperemos un poquito, esperemos que pase, y hacemos la gran Mauro Viale. Yo recuerdo que Mauro, que trabajé muchos años con él, Mauro decía, no nos tomamos vacaciones. Y es muy cierto, los que trabajamos en los medios de comunicación, diciembre se termina. Entonces vos le decís al empresario, bueno, nos vemos en marzo. No lo tenés más en marzo.
1: No, claro.
0: Enero, febrero lo perdiste, en marzo, ¿cómo lo retomás? Entonces nosotros siempre buscamos una excusa, me pasa a mí hace 25 años, temporada en Mar del Plata, temporada donde sea, pero no se para. O sea, es de punta a punta. No se para, porque vos al empresario, aparte lo vas ayornando. Hoy en la radio, en la televisión, es la gráfica, es una nota, es un stream. No sé, tenés que buscar la forma de ayornar para poder estar y mantener la estructura, que a veces es muy compleja. Bueno, Marangoni lo sabe, ¿no?
2: No, lo escuchaba, obviamente lo que acabas de decir vos, pero lo que decía Laura, quizás sea una de las diferencias respecto de los 90. Cuando en los 90 se hizo un ajuste muy grande sobre el sector público, eso inevitablemente generó un aumento de la desocupación, del desempleo, que dio lugar a los fenómenos piqueteros y después a los programas sociales, etcétera.
0: ¿Quién firma los piquetes? ¿Quién firma los piquetes?
2: ¿Quién lo firma, en qué sentido?
0: Y porque te acordás que Alberto Fernández había dicho, con respecto a los piquetes, pagarle un sueldo.
2: Ah, no, bueno, en ese caso el Ministerio de Desarrollo Social tenía programas específicos para digamos,
0: sectores. ¿Y qué quedó eso?
2: Bueno, esos se fueron desarticulando. En realidad hoy el grueso de la ayuda es canalizado por la Asignación Universal por Hijo.
0: Claro.
2: Y otros programas sociales se han desarticulado. Hoy te diría que es Asignación Universal por Hijo y Tarjeta Alimentos. Son los dos grandes instrumentos o herramientas que han quedado más sólidos. Por supuesto que hay otros, pero en general se han ido desarticulando, se han ido debilitando. A lo que señalaba es que, a diferencia de los 90, donde crecía el desempleo, recordemos que en algún momento llegó al 18%, después fue bajando, después de la crisis del 2002, 2001, la llevó al 22-23, ahora lo que se hace es el pluriempleo. El desempleo no ha aumentado significativamente en la Argentina. Sí ha aumentado en los últimos 30 meses del gobierno de Milei, pero digamos del 6 al 7 y pico, 8, metro más, metro menos. En realidad lo que existe es el pluriempleo. ¿Por qué? Porque esto que describía bien Laura, gente que dice, bueno, necesito redondear ingresos, tengo un auto y hago unas horitas de las distintas aplicaciones para llevar y traer gente. Tengo una bici, tengo una moto y hago unas horas de pedido ya, etcétera. Entonces eso hace que cuando vos le preguntes a la persona, ¿tiene empleo? Te dice, sí, tengo empleo.
0: Sí, claro.
2: Tiene mucho más y esto que... estos datos que explicaba recién. Claro, pero tenés que hacer más para ganar más o menos lo mismo, o hasta inclusive menos. Esto tiene que ver con
0: lo menos posible.
2: Esto tiene que ver con el cambio, lo que la profesión económica llama el cambio en los precios relativos. Hoy sale mucho más caro pagar la electricidad, el agua, los que tienen prepaga, la educación. Etcétera. Y sale menos el horario de laburo.
0: La hora hombre sale hora mujer.
2: Digamos, se paga mucho menos. Sí. Entonces tenés que trabajar más para tratar de defenderte como gato entre la leña, digamos.
0: A Gustavo, a vos te escucho un jubilado y un adulto mayor, está en Mirta Tundis, y estamos expresando esta realidad del país. ¿Qué le queda al jubilado? ¿Qué le queda al adulto mayor?
2: Bueno, la otra vez estaba actualizando actualizando como un ejercicio académico el bono de los 70.000 pesos, que como sabemos está frisado desde el inicio de esta administración. Tendría que ser de 280.000. Si vos le aplicás la inflación, solo la inflación,
0: 280.
2: Tendría que estar en 280.
0: Que tampoco alcanza.
1: Cuando hablan de dar, muchas veces cuando... en realidad hacen el cálculo con la inflación desde hace 2 años a esta parte, la hacen sumando, y no es así, porque la inflación que se tiene que ir aplicando es multiplicando cada inflación de un mes para el otro, para establecer, porque van teniendo aumento, entonces en ese aumento se aplica la otra inflación, y la realidad es que

0: mucho, dice, no, tendría que ser del doble. No, mucho más que el doble de lo que están cobrando. Exactamente lo que vos decís. Y la realidad que hoy por hoy, un jubilado con las fórmulas, ninguna es buena cuando no acompaña la inflación, si el país tiene inflación. Hoy, si un jubilado estaría con la fórmula anterior, que fue mala en el final del gobierno de Alberto, fue muy mala porque hubo mucha inflación y ahí se devaluaron, tuvieron una pérdida importante. Lo cierto es que, más allá que retomaron al principio con la inflación de este gobierno, ya están perdiendo. Porque vos pensá, un jubilado recibió desde el 2023, pongamos, a la fecha, un 116% de aumento. Y vos tenés un transporte que aumentó un 1.200%, tenés farmacia, medicamentos que aumentaron un 329%, tenés los servicios que aumentaron más del 900%. Entonces, vos decís, ¿cómo? Está bien, es porque le van sacando los subsidios, pero en la realidad el jubilado y el trabajador viene perdiendo ante la inflación, ante el hecho de que hayan sacado los subsidios y hayan aumentado los servicios. Y lo real es eso, el jubilado con la fórmula anterior hoy estaría cobrando más de 500 mil pesos sin el bono, sin el bono.
1: Sí, igual no alcanza, ¿no?
0: No alcanza, quiero decir, no hay ninguna fórmula que sea buena. La fórmula se tiene que basar en lo que... Si vamos a los fallos judiciales, ejemplo, ¿cómo son los fallos judiciales? ¿En qué se basan? ¿En la inflación? No conozco ningún fallo judicial de reajuste de haberes que se base en la inflación. Se basa en los valores del trabajador en actividad, se basa en los distintos índices más favorables para el jubilado, que tengan que ver con las remuneraciones y no con la inflación. Y esto es lo que yo no termino de entender. ¿Cómo no se busca una fórmula equitativa que tenga que ver? Yo la vez pasada hablaba con el doctor Jauregui, que es una eminencia en temas previsional, y decía, Mirta, una fórmula buena para que nosotros no tengamos trabajo como abogados previsionalistas sería que tenga que ver con la variación de las remuneraciones y la recaudación, pero y con la inflación, la que dé más es la que se debería de aplicar. Con eso mantenemos el valor, obviamente, de las jubilaciones. El problema también tiene que ver con que la gran mayoría está cobrando, el trabajador cobra sueldos paupérrimos. ¿Con qué se piensa que se va a jubilar esa persona? Un monotributista, ¿con qué se piensa que se va a jubilar?
2: La mínima.
0: Con un haber mínimo, pero no le corresponde la mínima.
1: La verdad es que
0: le corresponde 192 mil pesos. La ley del año 93, creo que se creó Cavallo,
1: sí,
0: el monotributo, establecía que el monotributista tenía derecho a una prestación básica universal.
1: O sea
0: hoy
1: que...
0: en 192 mil pesos. Ni siquiera el haber mínimo. Lo que pasa es que la ley dice que nadie puede cobrar menos que el haber mínimo y se le paga el complemento.
1: Mirta, un jubilado trabaja toda su vida. ¿Cuántos años, más o menos?
0: En realidad, lo que exige la ley es 30, pero bueno, 30, tenés jubilados que tienen 40, 45 años.
1: Ponele 40 años. ¿Cuánto cobra hoy? De haber trabajado 40 años. Hoy.
0: Y tenés muchos jubilados que trabajan 40 años.
1: La mínima, la mínima. ¿Cuál es la mínima?
0: La mínima ahora está en 489 mil pesos con el bono. 419 mil pesos sin el bono.
1: 419 mil pesos. Por supuesto, siempre hablando en primera persona, ¿no? No haciendo comparaciones, porque es muy fácil desde este lugar, ¿no? Mamá, el martes. Hoy es miércoles, el lunes. El lunes 7 de la tarde voy a ver a mamá, necesitaba unas cositas. Fui a buscar pañales, fui a buscar unos apósitos, fui a buscar una crema, fui a buscar me pedí una colonia, bueno, no sé, 220 mil pesos. Y un medicamento, no quiero errarle esto, pero no sé si era... quetapina, ¿puede ser la quetapina? Sí.
2: Puede ser,
1: bueno,
2: sí.
1: 220 mil pesos. Mi hermana estaba de viaje, mi hermana llegó ayer, ya estaba en condiciones hoy de mamá. Cuento esto porque, cuento en primera persona, digo, a esto sumale alquiler, sumale vivir, sumale las cuatro comidas, desayuno, almuerzo, merienda y cena, la medicación, Imposible, con 400 mil pesos, 500 mil pesos, imposible. Yo gasté 220 mil pesos. Vos me decís, ¿a qué crema le compraste? No, no, pará. Los pañales. Pañales. Los que entrega PAMI, por favor, y esto, si no te irritan, esto, lo que sé yo, se despegan y qué sé yo, tengo que ponerle cuatro. La locura. Veo pobrecitos abuelos que, viste, están. Bueno, comprale esto. Bueno, no importa la marca, compramos esto. 220 mil pesos, ¿viste? Sí. Una farmacia, no era de una farmacia, del barrio, ¿no? Lo necesitaba en el momento. Ah, y le compré cuatro flancitos, porque le gustan los flancitos, qué sé yo, y un juguito, Cepita. Que digo la marca porque era jugo Cepita. 220 mil pesos. Digo, hay cosas que, ¿viste? Lamentablemente la situación es muy difícil para el adulto mayor.
0: Es terrible.
1: Es muy difícil. Y antes la familia podía ayudar. Los hijos, los nietos. Sí. Hoy no pueden bancarse los hijos. Entonces digo, qué situación extrema. Digo, ¿se podrá hacer algo? Marangoni dice no. Gustavo en la conferencia dice, manches, no, no. Entonces digo, pasan los gobiernos, y no es de este gobierno, no. Pero el adulto mayor siempre estuvo castigado.
0: Sí, sí.
1: Yo a mi vieja, yo tengo 58 años, mamá tiene 89, toda la vida ayudándola, porque con su jubilación no le alcanza a vivir. Y eso que nosotros siempre, afortunadamente, le pudimos dar el techo. Pero digo, no todos están en las condiciones de uno, ¿viste? Y me pasaba cuando estuve internada mamá, que una vecina decía, no puede volver a ese hogar porque PAMI no me lo cubre y no sé dónde llevarla. Y el sanatorio le tenía que dar el alta. Entonces digo, viste, no sé qué hacer con mi mamá. Fue desesperante. Ahí donde nosotros nos pusimos a charlar, que afortunadamente uno tiene que ser agradecido de las relaciones y de la agenda que maneja uno y de la gente buena, amiga. Hablé a PAMI, por supuesto, que hablamos con su director en su momento, y me dijo, olvídate que lo solucionamos, pero de chirimba que yo estaba ahí. Y veo una mujer llorando desgarradamente, entonces me acerco y le pregunto, ¿qué pasó? Porque pensé que había pasado lo peor. Estoy desesperada, desesperada, desesperada. No sé dónde llevar a mamá, pero mamá está acá, está internada. Y le tenemos que dar el alta y no me lo cubre y no me la aceptan en el lugar donde está y estoy desesperada. Esto depende de PAMI.
0: Sí.
1: Y PAMI no me lo cubre y estoy desesperada, no puedo, no sé qué hacer. Pero desgarrador. Decí que estaba yo en ese momento. Puede estar yo como Marangoni, como cualquiera. Pero hay gente que también hace oído sordo a todo esto. No te metas, porque es más fácil. No, no, no te metas, no te metas, deja, deja. No, no te metas, deja, deja. ¿Cómo no te metas? Vos tenés que solucionar eso. Entonces digo, ¿cuántos casos como esa señora? Digo, pongo de ejemplo lo que me pasa a mí, ¿no? Por eso a mí me gusta hablar en primera persona. No, pasó, me contaron. No, no, lo vivo yo todos los días con mi mamá. Lo que pasó en la pandemia. A mi suegro me lo entregaron con una bolsa. No lo pudimos ver. ¿Viste? No es que en pandemia la pasamos mal. Sí, mi suegro se murió en Córdoba, no pudo despedirse de sus hijos. Y lo fuimos a buscar con una bolsa acá, porque no dejaron ni viajar. Lo llamé al médico, le digo, doctor, quiero viajar, los hijos quieren verlo. No lo voy a dejar subir, no se podía viajar. Ni por tierra, ni por aéreo, ni por nada. No se sabía nada. Día a día murió. Una bolsa, acá, en Chacarita, en la calle Dorrego. Me pasó, nos pasó. Entonces digo, ¿viste? ¿Se aprende de esto? ¿Tomamos conciencia de esto? Entonces digo, ¿qué país al revés? Porque hay un montón de cosas que estamos hablando, pero hay cosas que son esenciales. El adulto mayor es esencial. El abuelo es esencial. Hagan algo, viejo. Está la gente del Fondo Monetario Internacional. Busquen una solución. Busquen una guita, una salida rápida, una inyección, como decía Gustavo, la manta corta, para que el adulto mayor esté mejor. Pongan algo, hagan algo. El adulto mayor se muere. Llega viejo y lamentablemente se muere, porque son viejos abandonados. Entonces digo, lamentablemente la situación, y el PAMI que está pasando problemas, bueno, ponga gente como corresponde, hay que nutrir al PAMI de plata. Y también, por supuesto, las cosas hay que hacerlas bien, ¿no? No hay que hacer negocio con la plata que le mandan al PAMI, se la gastan toda en cosas que no las tienen que gastar. ¿Pasó? Pasó, claro que pasó. Sillas de rueda, colchones, que estaban, viste, obsoletos. ¿Y esa plata dónde fue? ¿Fue el adulto mayor? No, no fue el adulto mayor. La comida que se le da a un adulto mayor, la merienda, es un pan caliente con té. Y le ponen un poquito de leche. Anda, sabe qué leche le ponen. Y eso es lo que le dan, lo embuchan. viste, como las gallinas, la embuchan. Pero come un plato de carne, come un pollo, no. Y si no hay, no hay. Y se termina muriendo. Entonces digo, alguien tiene que hacer algo. Y pasan todos los gobiernos y siempre hablamos lo mismo. Mi vieja tiene 90, casi 90 años, 89. Yo tengo 58, imagínate. Entonces yo hablo con lo que vivo todos los días, ¿eh? Esto no es que estoy inventando porque Mirta cuenta y el jubilado. El adulto mayor está postergado, está olvidado. Y nadie hace nada, nadie. Entonces pregunto, ¿cuál es la receta? ¿Qué hay que hacer? A ver, no sé. Los genios, la plata, ¿cuánta plata se pone y se filtra y se roba? Pónganlo en los jubilados, viejo, en los adultos mayores. Hay abuelas, hay abuelos que no tienen hijos, no tienen familia y terminan postergados y olvidados y se terminan muriendo. Y nadie se entera. Es triste la situación, ¿eh? Y nadie dice nada. ¿En qué radio vos escuchás esto? ¿En qué programa de televisión escuchás esto? Che, no, hoy, no. Hoy nos vamos a encargar de los adultos mayores, de los jubilados. A ver, busquemos todos los días una hora, media hora para hablar de ellos. Nadie. Si joden los viejos, dejate de joder, no es que se mueran.
0: Ensucian la pantalla, te dicen algunos.
1: Entonces, viste, a mí me jode mucho esto, viste. A mí me jode mucho, es un tema muy sensible, viste. Y tenemos la suerte de tener a Mirta Tundis, que nos va a contar y nos va a narrar en primera persona lo que ocurre. Como tenemos un economista y un politólogo como Marangoni, que te da, viste, en la tecla. O un, o Laurita, o Clara Marinho, cada uno en su materia. Y nos acordamos de los adultos mayores acá. Pero hay un programa que no le da ni cinco de pelota al adulto mayor. Están olvidados, postergados. Entonces digo, hay que hacer algo, Gustavo, querido. Hay que hacer algo. El gobierno tiene que hacer algo. ¿Los fondos de dónde salen? Del ANSES, bueno, hagan algo. Manejan cajas millonarias. Y no es de este gobierno, ¿eh? No sé, a ver, yo tiro este tema, ¿no? Para debatir con ustedes. Me parece que es interesante.
2: Cuando yo soy pesimista en el corto y en el mediano plazo, lo sostengo lo siguiente. El gobierno y muchos economistas afines ven como algo muy positivo que en la Argentina haya cada vez menos presión tributaria. Te dicen, bueno, la presión tributaria hace unos años era el 30, ahora es el 25 y nosotros queremos que sea el 22. Y yo creo que eso hay que discutirlo, hay que analizarlo, porque Mirta dijo algo que es así. No admite ninguna discusión. La única forma de financiar un sistema previsional ya no es con los aportes, es con los impuestos. Porque los aportes, teniendo en cuenta que tenemos poca población registrada, laboral, son una parte nada más. El resto es con impuestos. La pregunta es, ¿con qué impuestos si cada vez los bajás? Entonces algunos dicen, pero está en contra de bajar los impuestos. Y estoy en contra de bajar algunos impuestos, aquellos que tienen más capacidad contributiva. Porque la población envejece y también hablamos de la otra población en riesgo, que son los jóvenes. Ayer dábamos los datos concretos de un estudio de la UBA. El 50% de los jóvenes que no estudian, no trabajan, etcétera. No hay forma de responder a la situación de los jóvenes por un lado o a la situación de la recomposición de los saberes previsionales por el otro si el Estado no recauda más. Y la pregunta es, bueno, ¿a quién le debiera bajar los impuestos y a quién le debiera subir los impuestos? En la Argentina de los últimos años se ha bajado el impuesto a los bienes personales. Hay sistemas de inversión que tienen el privilegio de pagar no 35% de ganancias como pagás vos o como pagamos todos los que somos responsables inscritos acá, que pagan el 25%, y ahora hay un proyecto para que otros sectores paguen el 15%. Además, no pagan aranceles a lo que importan. Y además tienen un régimen especial de liquidación de divisas. Y además se han reducido o eliminado los impuestos a los autos de alta gama. Entonces creo que lo que hay que plantearse en algún momento es, si vos querés participar de una idea de darwinismo social, que bueno, que los más débiles, que los que no han sabido en su vida generar los recursos y los ahorros, que se joroben, seguí así, que vas bárbaro. Que cada uno se arregle como pueda, que el que tiene hijos que lo ayuden, o padres que lo puedan ayudar a la inversa, bueno, esos que se arreglen, y los que no. Y bueno, es así. Pero creo que ese esquema es muy peligroso por muchos motivos, inclusive por uno de los que hablamos aquí, por la seguridad. ¿Qué tipo de seguridad te puede dar una sociedad que le propone a sus más jóvenes y a sus más adultos que el único destino posible es más de lo mismo.
1: 11:35, nos pasamos unos minutos, un tema muy sensible. 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
5: 11:35.
3: Comenzó en Montserrat la exposición de los nuevos abogados de Cristina Kirchner, quien elevará a Naciones Unidas un pedido para rechazar la condena de la expresidenta en la causa Vialidad.
5: Uno de los letrados, Javier Borrego, español, dijo que el proceso tuvo irregularidades y aseguró que la exmandataria sufrió hostilidades de una justicia machista y medieval.
3: Por su parte, Rafael Balim, otro de los defensores, abogado brasileño que defendió a Lula da Silva en la causa Lavallato, aseguró que el Comité de la ONU puede llegar a sancionar al Estado argentino por el accionar de la justicia contra Cristina Fernández.
5: El sábado vuelve a aumentar el transporte público.
3: En Capital, desde el fin de semana, el boleto mínimo de colectivos con suba registrada saldrá 853 pesos y en provincia 1.105 pesos.
5: En el caso del subte, el pasaje...

0: del país europeo.
1: El Servicio Meteorológico Nacional anticipa para mañana cielo parcialmente nublado con una marca máxima de 17 grados.
0: La actual en Capital, 15 grados 5, cielo algo nuboso.
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8: olvídate. 11:40 en la República Argentina. Señoras y señores, está Alejandro Canepa. Ah, no, Yael. Ah, está Yael. Ah, perdón, no se ponga mal. Me ponen los carteles, se ponen locos. Bueno, perdón. Está bien, perdón. Yael, ¿cómo va?
9: Buenos días, chicos, no hay problema, una pequeña confusión. Lo tuvimos, Ale.
8: Claro.
9: Antes de hacer con el celu, le robaron el celular y quedó incomunicado. Así que...
8: ¿En serio? ¿Cómo? ¿Qué pasó? ¿Está bien él? Sí.
9: No le pasó nada, simplemente...
8: Un arrebato.
9: Le han sacado el celu, solo el celu, no le pasó nada a él, está todo bien, pero bueno, quedó incomunicado, así que hasta que se acomode.
8: Lo que necesite entonces, por favor, lo que necesite. Sí. ¿Está bien entonces? ¿Nos quedamos tranquilos?
9: Sí, quédense tranquilos que está todo bien.
8: Bueno.
9: Organizado.
8: ¿Estás en Cañuelas?
9: En Cañuelas en este preciso momento con la mañana fresca que otra vez nos vuelve a acompañar.
8: Bueno.
9: La niebla.
8: Vamos con el informe entonces.
9: Vamos con el informe, dale, si les parece arrancamos. Bueno, para el día de hoy, segunda jornada operativa desde Cañuelas, como les decía recién, una vez más apareció el frío, apareció el invierno, la niebla desde muy temprano, incluso en algunos sectores con un poco de humo que se ha visto en la llegada al mercado. 5.494 los vacunos que llegaron a los corrales el día de hoy en 168 camiones. Son entradas reducidas, al igual que todos estos últimos días. De hecho, entre ayer y hoy, la sumatoria total de animales es de 12.364. Son valores bastante acotados, teniendo en cuenta que lo regular solía ser en el mercado 20, 25.000 animales. Bueno, no estamos llegando a esos valores hace rato, pero bueno, imaginamos que...

0: En cuanto al contexto, estamos muy fin de mes, ha habido muchas lluvias también. Bueno, muchas cuestiones que pueden hacer a que el número no termine teniendo esos valores. Como les decía recién, 2.494 los vacunos que se comercializaron hoy. No había de gran calidad en la tienda, pero de todas maneras se alcanzaron algunos valores cercanos o muy similares a los de ayer, más que nada para los máximos. Arrancando, por ejemplo, con la primera categoría, novillo de 4.30 a 4.70, con corrientes de 4.400 a 4.500 y el máximo absoluto en esta línea, 4.750 pesos. Para los más pesados, de 4.90 y 550, 4.200, 4.500 y hasta 4.700 de máximo acá. Para los novillitos de 3.50 a 3.90, por ejemplo, de 4.850 a 5.050 y hasta 5.200 de máximo. Y los novillitos más pesados, los últimos machos, de 3.90 a 4.30, 4.700, 4.900 y 5.100 pesos. Para las hembras, actividad reducida. Pero tengo valores, por ejemplo, para las de 3.50 a 3.90 y 4.600 a 4.800 y hasta 5.050 y sí muy poca actividad para la vacillona más pesada. En el caso del consumo, parecido en ambos casos para el macho y la hembra, con alguna pequeña diferencia más que nada en el arranque. El macho, en su caso, arranca con corrientes de 5.000 a 5.200 y 5.300 cerró el máximo del día. Y la hembra arrancando un poquito por abajo en los 4.900 a los 5.100, 5.200 y también 5.300 de máximo. La que sigue mostrando interés y buenos precios, valores firmes a lo largo de las mañanas aquí en Cañuelas es la vaca, arrancando con la vaca, la más pesada, la vaca consumo de más de 4.30, con valores de 3.000 a 3.400 y el máximo, una vez más, entre los 3.700 y 3.720, fue puntualmente el día de hoy el máximo. La conserva sigue arrancando también los 2.300, 2.350, 2.400, la buena 2.450, 2.500, 2.550 y la manufactura 2.600, 2.650 y 2.700. Los toros, algo por debajo de lo que veíamos en los valores ayer, pero más que nada respondiendo a la calidad de todos los que llegaron el día de hoy, que es un poco lo que ha sucedido en cuanto a todas las categorías. Para los corrientes, 2.800, 3.000 y hasta 3.200 pesos. Les repito, el ingreso de hoy, 5.494, y ese fue el informe desde las pasarelas de Cañuelas.
1: Bueno, excelente, ¿no?
0: Bueno, me alegro que les haya gustado.
1: Ya anotamos todo, vos sabés que estamos anotando todo. Me quedó un punto, pero bueno, después te llamo y me lo pasás, pero impecable. Te seguimos.
0: Bueno, me alegro, chicos, que les sirva. Son datos para que les sirvan.
1: Nos reencontramos mañana. Abrazo enorme. Un saludo a Canepa.
0: Nos encontramos.
1: Gracias. Cerramos, por favor.
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0: escuché del tema de los aumentos. Mira, todos los meses aumentan las cosas. Acá yo estoy en el taxi hace 2 años que no nos aumentan la tarifa. Y todos los meses suben las cosas. Ya realmente la bajada de bandera quedó para un alfajor. Mi nombre es Marcelo, 268. Y me gustaría participar por los premios. Chao, Fer, te quiero mucho, amigo.
1: Hola, buen día, Fer Marcini. ¿Cómo le va? Que tenga un buen día. Te habla Héctor de Misiones. Con respecto al teléfono, a las criaturas, yo tengo mi hija que tiene 13 años, va a cumplir 14 y no tiene teléfono. O sea, no porque yo quedé viudo cuando ella era chiquitita y hoy va a la secundaria, tiene muy buenas notas, pero no tiene su teléfono. Por ahí se le presta para hacer unas tareas y nada más, pero no maneja la tecnología porque no. Para mí, yo me crié así y crío a mi hijo, creo que está bien así que. Y la verdad que no me arrepiento de que no tenga teléfono, porque la verdad que para mí una. La tecnología está bueno, pero le saca mucho a los chicos del colegio y todo eso. Así que esa es mi opinión, por lo menos.
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0: Hola, equipo de Continental. Los escucho como siempre. Desde Carlos Casares, Daniel Macei.
1: Hola, Fer y equipazo. Soy Jorge de Castelar. 71 años vividos con alegrías y tristezas como todos. Mi reflexión es que nosotros somos culpables, los adultos mayores, de tener una situación tan complicada por la pobreza reinante, en donde la juventud actual no tiene objetivos claros para salir adelante, por no tener prácticamente oportunidades de trabajo y de educación. Les mando un abrazo, excelente programa.
2: Hola, Fer, buen día. Preguntale a la señora o a la doctora que está hablando de los jubilados, ¿qué tenemos que hacer los jubilados del Partido de la Costa, gestión Juan de Jesús? Nosotros somos del IPS. ¿Sabe cuánto cobro yo? 285 mil pesos. Y hay chicos que cobran muchísimo menos. ¿Qué hay que hacer? Ganamos menos que los jubilados que reclaman justamente. Y ¿qué tenemos que hacer nosotros entonces? En el Partido de la Costa, desde San Clemente a Mar de Ajó, le llama Cacho Blanco Montán, de General Lavalle, provincia de Buenos Aires.
3: Hola, Manchi, buen día. Estoy escuchando con el tema de los adultos mayores y coincido plenamente, 100%. Tal vez una manera de modificarlo sería recortar la mitad del sueldo de los senadores y diputados e incrementar en gastos previsionales con un buen monitoreo. Digo, qué sé yo, por ahí el ajuste a la política pasa por ahí.
4: Buen día, Roberto de Tandil, para Radio Continental, para el programa que están hablando en este momento de los jubilados. Los felicito al periodista y a la señora que está hablando con él. Los felicito por preocuparse por los jubilados, porque todos vamos a llegar viejos. Y qué bueno que un tema tan sensible se esté encargando. Puede ser que los demás copien, las demás radio, televisión, copien todo esto.
5: Día Mancini, orgullo escucharte. Estás hablando de los abuelos. Tocás la fibra más cerca del corazón. Es terrible lo que pasa. ¿Y sabes por qué no le dan bolilla a ninguno de nuestros abuelos? Porque según el presidente, son viejos cagados que no sirven ni para votar. Ese es el gran problema que tenemos. Y bien dijiste, no es solamente de este gobierno, son de eternos gobiernos que no piensan en los abuelitos. Tristísimo. Buen programa, te felicito. Soy Mari de Adrogué.
6: 11:54 en la República Argentina, tema tan sensible, por supuesto, adulto mayor, y nos solidarizamos y estamos a la par.

0: De cada uno de los oyentes que dejen el mensaje a través de las redes sociales. ¿Qué nos dicen, Flor?
1: Aldo nos escribe en este caso y nos aporta el dato de que por PAMI están cobrando 20.000 pesos las recetas, 10.000 pesos lo que es la la visita 20.000 pesos, las recetas 10.000 pesos y la derivación, los profesionales de la salud, 5.000 pesos. Desde Azul nos escribe Aldo.
0: Vamos a responder el oyente del Partido de la Costa.
2: Sí, le voy a responder a Cacho. Yo que voy a San Clemente, es mi segunda casa, conozco muy bien la situación. En realidad, todos los empleados municipales de los distintos distritos de la provincia de Buenos Aires son los que están cobrando a ver mínimos esos 290 mil pesos, que es mucho menos que un jubilado a nivel nacional. El problema es que le tienen un básico muy bajo y después el resto de los montos son montos no remunerativos que al momento de jubilarse no son tomados en cuenta para determinar el haber. De todos modos, en el Partido de la Costa sabemos que los sueldos son bajísimos, de hecho que este verano estuvieron muchísimo tiempo haciendo huelga los empleados municipales, ni siquiera pasaban a retirar basura ni demás, debido a esto, a tener sueldos bajísimos que no les alcanza a llegar hasta fin de mes. Así que me imagino, y de Jesús hace mucho tiempo que está. Es lamentable que hace tantos años, siempre fue muy querido en el Partido de la Costa, hasta este último año que evidentemente no está cumpliendo con la gente del Partido de la Costa. Acá hay que aumentar los sueldos, acá tienen que pasar los montos no remunerativos a sueldo, y lo que queda en aquel caso, en este caso Cacho, si la persona que está en su puesto está cobrando mucho más, porque ustedes cobran de acuerdo al sueldo en actividad, la única salida que le queda es hacer juicio. Tiene que pedir una constancia de lo que cobra la persona en su puesto con el monto no remunerativo y a partir de ahí hacerle juicio, no queda otra. Con respecto a esto de PAMI, sabemos que en la provincia de Buenos Aires y en otras provincias, los médicos, las clínicas y demás le cobran coseguro, le cobran un arancel que no le facturan, porque con la facturación le podrían hacer la denuncia, porque está prohibido cobrar, ni para análisis, ni para estudios, ni para recetas, ni para atención médica. Pero lamentablemente, como ellos cobran a través del colegio de médicos, están intermediados, no es que cobran directamente los médicos del PAMI. ¿Qué hacen? Dice, a mí no me alcanza, estar autorizado por el colegio de médicos a que cobren estos aranceles.
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0: ¿Qué te quedó, Brindisi?
3: Muy bien, Fer, para cerrar, del tema que hablamos hoy es de las amistades que aparecen en la adultez. Después de los 30, después de los 40, después de los 50. Muchas veces nos quejamos de lo malo que es parte de la vida, pero también aparecen estos tesoros. Gracias a los oyentes por los mensajes que fueron diciendo. Y hay algo que aparecían en los diferentes mensajes, las dos cosas que hoy más te hacen obstáculo cuando sos adulto para que ingresen amigos o amigas nuevas a tu vida. Uno es la carencia de tiempo, que esto, por supuesto, es parte también de la realidad económica. El otro es la hipertecnologización. Es decir, mucha gente prefiere a veces estar más con la tecnología que con un ser humano. Pero dejo una pregunta, simplemente. ¿Seguís viviendo de una manera que todavía te permita que entre una amistad? Porque a veces las amistades no entran, por supuesto que está la hipertecnología, la falta de tiempo, eso lo sabemos. Ahora, ¿vos le das espacio a que eso pueda ocurrir? Mucha gente se comunicó, nos dijo, y estuvimos hablando de diferentes experiencias propias, que aparecen esos amigos o esas amigas nuevas en la adultez. Algo que viene a tocar como un mito de que los amigos solamente aparecen en la infancia.
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0: Muy bien, querido Gustavo Marangoni, ¿qué nos quedó?
4: Para mañana tiramos la cadena.
0: Por favor.
4: La cadena nacional.
0: Ah, correcto. Ah, me asustó, ah, me asustó.
4: Tiramos la cadena nacional para mañana, porque va a ser el día de mañana. Claro. Pero creo que la general... No, me quedó...
0: La verdad que nos quedamos todos
4: perplejos. Se quedaron perplejos. Mañana recordemos la cadena nacional del presidente de la República para explicar el proyecto de ley que va a enviar al Congreso proponiendo modificar la Carta Orgánica del Banco Central de la República Argentina, que es una modificación a la que hicieron oportunamente en el 2012, en ese entonces, la gestión de Cristina Fernández.
0: Querido amigo, gracias.
4: Claro. Gracias a ustedes.
5: Un pequeño detalle, esto significaría que a Bausili le podrían decir papa, ¿no? Porque entre los arreglos que se quieren es la perpetuidad de los funcionarios.
4: No es la perpetuidad, lo que plantea es que el mandato del presidente del Banco Central es por 5 años, tiene que tener acuerdo del Senado. Esto es así en la actualidad. Lo que va a proponer el proyecto de ley es que para ser destituido requiera no solo el juicio político y la condena del Senado, sino también de la Cámara de Diputados. De todas maneras, recuerdo que tanto el presidente del Banco Central como los directores del Banco Central de la actualidad no están nombrados por ley, con acuerdo del Senado, mejor dicho. Están por decreto, están en comisión. Es una situación que también hay que regularizar. Veremos qué pasa con eso.
0: Bien, tarea para el hogar. En un ratito tenemos la cotización del dólar. En un ratito tenemos información deportiva. En un rato Mirta Tundis más jubilados. En un rato Juan José Maderna. Tenemos mucho más. Está llegando Pastichotti y tenemos una linda nota, linda nota que nos vamos a emocionar. 12 del mediodía en toda la República Argentina. Servicio informativo, señora.
1: En las voces de Lorena Dilleso y Lucho del Acua.
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7: 1 minuto pasado el mediodía.
8: Temperatura 15 grados 5, cielo ligeramente nublado.
7: La defensa de Cristina Fernández anticipó la presentación que hará ante el Comité en Defensa de los Derechos Humanos de la ONU.
8: Insisten en que el proceso tuvo irregularidades y que la exmandataria sufrió hostilidades de una justicia machista y medieval.
7: A través de una carta pública, Cristina Fernández dijo esta mañana que luchará hasta el último día por el reconocimiento de su inocencia.
9: La defensa de Cristina Fernández expuso los detalles de la presentación internacional que harán para rechazar su condena. Alberto Veraldi dijo que van a los foros internacionales tras el rechazo de la Corte de no tratar el recurso de queja presentado.
10: La Corte Suprema, al rechazar la queja, no se abocó a tratar ninguno de los planteos que venimos formulando en esa causa y que constituyen, al menos desde nuestra perspectiva, claras violaciones a los derechos humanos, a las garantías constitucionales y a los derechos convencionales. Y fundamentalmente, y esta es la cuestión quizás más problemática, es que se estaba condenando a una persona inocente por un delito que de ninguna manera, ni en términos jurídicos, podía cometer.
9: Florencia Fossati, Servicio Informativo Continental.
8: Hoy, en el aniversario de la noche de los bastones largos, científicos se movilizaron al Polo de Ciencia en Palermo.
7: En una protesta en la sede del CONICET de Godoy Cruz al 2000, rechazaron el ajuste en el sector y el despido de 400 becarios.
8: María Luz, becaria del CONICET, dijo que esto es claramente una decisión política.
11: Bueno, nosotros somos 400 becarios científicos del CONICET que este mes nos quedamos sin trabajo por una discontinuidad en el cronograma que estableció el CONICET mismo desde hace muchísimos años, incumpliendo con la apertura de lo que es el ingreso a carrera. Nosotros terminamos nuestras becas postdoctorales habiendo ya trabajado 8 años en el organismo. Después de terminar la beca tenés que presentarte a la siguiente instancia dentro del escalafón de la carrera del investigador, que es la carrera del investigador. Nosotros nos presentamos y es una decisión política, claramente, porque los fondos necesarios son muy pocos.
8: Reiteramos que con un gran operativo de la bonaerense buscan en Fuerte Apache al asesino de un policía.
7: Es un adolescente, tiene 17 años y antecedentes por homicidio.
8: Se hicieron 24 allanamientos y destinaron 500 policías.
7: El hecho ocurrió el 17 de julio pasado.
8: La víctima, Alan Molina, de 26 años y padre de un bebé de 2 meses, recibió un disparo en 3 de febrero, donde acudió por aviso de un enfrentamiento entre bandas.
7: En total hay 11 detenidos en la causa.
8: El joven buscado, en tanto, se escapó cuando era trasladado a la comisaría.
6: Pronóstico.
7: Para mañana se anticipa cielo parcialmente nublado con una marca máxima de 17 grados.
8: La actual en capital, 15 grados 5, cielo ligeramente nublado.
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0: 4 minutos pasaron de las 12 del mediodía en toda la República Argentina. Le damos, Flor, la bienvenida a los que se suman a esta segunda hora de programa, ¿no?
1: Exactamente. Mancini 590 hasta las 14. Te estamos acompañando. 13 grados 8 la temperatura actual en Buenos Aires. El cielo está parcialmente nublado. Una buena noticia, volvimos a ver el sol. Exactamente.
0: Nos vamos con Flor Rosati.
1: Sí.
0: Rápidamente. Flor, te escuchamos. Adelante vos.
2: 11 en punto empezó la conferencia, 12 en punto terminó esta conferencia de los abogados.
0: Duró una hora.
2: Alberto Beraldi, Rafael Balim y Javier Borrego, quienes expusieron los detalles de la presentación que harán ante el Comité de Derechos Humanos de la ONU. En todo momento, Fer, los doctores hicieron hincapié en que se trató de una violación a los derechos humanos de una ciudadana. Así nombraron a la expresidenta Cristina Fernández de Kirchner. Rafael Balim, el abogado brasileño, dijo que hay un pedido de una medida cautelar de suspensión de la inhabilitación perpetua y también por la prisión domiciliaria. Además, agregó que solicitaron ante el Comité de la ONU que la expresidenta pueda ejercer cargos públicos hasta la resolución del caso. Y volvieron a reiterar, Fer, que lo único que quieren es que una ciudadana argentina tenga sus derechos respetados. Escuchemos, si te parece, cómo lo decía el abogado brasileño Rafael Balim.
0: Por favor.
3: Estamos aquí planteando solamente que se respeten los derechos de una ciudadana argentina. No queremos un tratamiento de excepción. Y por eso ponemos bajo escrutinio de un organismo internacional cuyas decisiones son vinculantes en Argentina para que evalúen lo que ha hecho, lo que han hecho los fiscales, las autoridades argentinas en ese caso. También manifestamos nuestro respeto por las autoridades argentinas, por el sistema judicial argentino, pero es necesario reconocer que en ese caso, el caso Vialidad, que es el caso de que estamos tratando, tuvimos gravísimas violaciones a los derechos y las garantías fundamentales de la presidenta Cristina Kirchner.
2: Ahí está, Fer. Bueno, en todo momento, como te decía, reiterar la defensa de los derechos humanos de Cristina Fernández de Kirchner. Y te agrego un dato más, que casi al finalizar le preguntaron, bueno, ante estas presentaciones que ustedes van a hacer ante la ONU, ¿cuál es el plazo que podría tardar? Y ahí Rafael Balim explicó y dejaron abierta una clara división de todo esto, ¿no? Hay una división entre lo que es la medida cautelar, que podría salir en cuestión de meses, esto del pedido de inhabilitación perpetua para que ya no esté más, por la prisión domiciliaria también, eso podría tardar un par de meses. Pero la decisión de fondo del caso Vialidad podría tardar algunos años.
0: Muy bien, excelente, Flor. Gran trabajo, ¿eh?
2: Muchas gracias, hasta luego.
0: Abrazo enorme. Flor Rosati, 8 minutos de las 12 de mediodía en toda la República Argentina. Cérralo, por favor, a Flor Rosati.
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0: 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Debo hacer una pausa. ¿Me esperan?
1: Sí.
4: Pero ¿cómo no?
0: No es que lo decimos. Toma el micrófono, por favor.
1: Sí, cómo no.
0: Porque
1: señor
0: estás. No lo decís a viva voz.
1: Sí.
0: Vuelvo a reiterar, tengo que hacer una pausa. ¿Me espera?
5: Por
1: sí,
5: supuesto.
1: Claro que sí.
0: Va.
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1: ¿Qué tal? Buen día. Estaba escuchando lo que decían de los abuelos. Qué desastre. Yo trabajé casi 6 años en el servicio penitenciario bonaerense. Y dejé hace 6-7 meses. ¿Saben la cantidad? Pero la cantidad de fondos que se destinan a los presos. La cantidad de estudios que se les hace, que se les regalan, que no se les cobran. Qué país al revés. Mucha razón, en lo que decía. Mucha razón. Y qué impotencia que te da, porque pobres abuelos están tirados. No hay nada para los pobres viejos. Se han pasado toda la vida laburando para llegar a viejo y vivir de esa manera. Estaría bueno que investiguen, porque si me pusiera a dar detalles de todos los fondos y todo lo que se destina en los presos, que hay que llevarlo, que hay que traerlo, que hay que poner 2 móviles, que hay que poner gente. Si investigan eso, yo destinaría toda esa plata a los abuelos. Los presos son presos. Chao. Nos vemos.
2: Buen día, Mancini y equipo. Te habla Silvio Dudinac. Yo no sé quién asesora a Milei, pero así no gana. Así se presenta, Massa le gana ahora. La gente está pasando mucha miseria. La gente del campo, la que trabaja en el campo, no lo va a votar. No lo va a votar, está ganando 1.200.000 pesos, una vergüenza, no alcanza para nada. Y el otro día fui a la rural, el sábado, y me asombró la cantidad de gente que hay durmiendo en la calle y la gente que está pidiendo comida, gente grande. Me dio una pena. Bueno, gracias, muy bueno programa.
3: Buen día, querida mesa, barra de Continental. Fer, escuché todo lo que comentaste de tu madre. Bueno, te abrazo en mi corazón y no voy a decir gracias por estar, porque creo que estás.

0: 17 minutos de las 12 de mediodía en toda la República Argentina. Qué lindo escuchar a los oyentes, por Dios, con cuánto amor, con cuánto cariño. Gracias, a cada uno de los oyentes que dejan el mensaje a través de nuestro contestador automático, señora.
1: 11-44-000-590. También nos conectamos en las redes, en @continental590, en Instagram y en X también. Y recuerden, en Facebook, en Radio Continental.
0: ¿Qué nos dicen los oyentes, señora? Siguen escribiendo, ¿no?
1: Porque
0: dejan mensajes. Vos fíjate, los mensajes que dejan son muy sensibles, por cierto, y están muy metidos en el tema. Con tanta sensibilidad que abordamos, por supuesto, con mucho respeto, pero agradecemos también los que dejan el mensaje a través de las redes, ¿no?
1: Exactamente. Bueno, a través de nuestro WhatsApp, igual Rosana nos escribe y nos dice: buen día, chicos, qué sensible es todo el tema de los abuelos y el PAMI. Siento que la gente no tiene empatía, se queja, dice, sentado en la silla de PAMI o en la cocina de su casa, pero después, bueno, no hay un movimiento social que respalde este enojo o, bueno, este reclamo que en realidad muchas veces se conoce. Ella nos cuenta que para hacer resonancias con sus familiares tiene que irse desde, ella vive en Olavarría, nuestra oyente Rosana, pero se va hasta Azul para hacer estas resonancias porque le dan turnos para dentro de un mes y medio, mientras su mamá, bueno, dice, no soporta más los dolores. Esa es otra implicancia, también otra complicación de, bueno, la desfinanciación, ¿no?, para los adultos mayores.
0: Bien, gracias a todos los que se comunican con nosotros. ¿Dónde lo hacen, señora, por favor?
1: Al 11-44-000-590.
0: 17 minutos de las 12 de mediodía, lo prometido. La cotización del dólar, Laura Ojeda.
2: Sí, la cotización del dólar oficial se mantiene estable en 1.520 pesos. Lo que está moviéndose todos los días un poquito al alza es el dólar blue, que ya está llegando a 1.575 pesos, ¿eh? 1575.
0: El vocero dijo que podía llegar a 1.008.
2: Claro, ahora ayer se retractó en la conferencia de prensa, dijo que había sido una definición sacada de contexto. Me parece que no es tan así. La verdad que, bueno, fue una definición poco feliz en una Argentina que sabemos que tiene una tendencia siempre a la devaluación de la moneda. Entonces, no, ayer intentó una corrección, pero la verdad que no es del todo convincente.
0: Correcto.
2: Te digo, el riesgo país en 446 puntos.
0: Bien, cerramos por favor la cotización del dólar con Laura Ojeda.
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0: 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Amadeo Las Coyentas, secretario general de SUTECBA, municipales de Capital. ¿Qué tenemos, Juanjo, querido?
3: Vos sabés que el tema abordado en el día de hoy de jubilados y demás, sensible, con conceptos de Mirta, tuyos, de Laurita, y también el análisis que hizo Marangoni, que es como para tenerlo muy, muy en cuenta. Porque cuando se habla de las dificultades de los salarios, se habla poco de cómo planificar esto a futuro. ¿Por qué? A medida que va pasando el tiempo, va habiendo más adultos mayores, la ciencia hace que se viva más tiempo y por ende no hay recursos para poder equilibrar eso. Hay datos que son para tener en cuenta y me parece que lo tenemos que decir ahora porque es un problema no de ahora, es un problema a futuro también. 34 monotributistas para financiar una jubilación promedio. 34 aportes de monotributistas para una jubilación. Y en aquellos que están en un trabajo tradicional, se necesitan 3 trabajadores y medio. En consecuencia, a medida que va pasando el tiempo, que cada vez más independencia hay, más monotributistas, lo que se recauda es menor y el rojo va a ser más intenso. Por eso el comentario que hizo Marangoni es un comentario, pero espectacular, brillante, con visión de futuro, que no se escucha en ninguna parte. Señores,

0: que tomar medidas para ver cómo se resuelve esto. Y la única posibilidad, por lo que se está viendo, no es el deseo de crear nuevos impuestos, pero no hay otra alternativa, porque al achicarse la masa laboral, se achican los aportes, claro, y también las posibilidades de los salarios son menos.
1: Sí. No, totalmente. Y en el caso del monotributista, ¿qué pasa? Sí, el monotributista dice, pero yo pago de acuerdo a lo que facturo. Pero la realidad es que el 80% de lo que paga de ese aporte va a ganancias. Y el resto se divide entre la obra social, que va más plata, que para el aporte jubilatorio. Por eso es que dije antes que un monotributista, por el aporte previsional, lo único que estaría garantizado son esos 192 mil pesos de la prestación básica universal, nada más. Pero la ley dice pagar el haber mínimo. Y la verdad que trabajadores activos para y medio para un pasivo, en realidad lo ideal serían cuatro. Uh-huh. Lo supremo eran siete, sí, históricamente, sí. Lo supremo. Pero cuatro sería extraordinario, y lamentablemente con la última desocupación, que la gran mayoría son monotributistas, que se trabaja en negro, tenés solamente 6 millones de personas que están trabajando en relación de dependencia, y otros cuatro o tres están con trabajo de monotributos y aporte, la verdad que no alcanza para sostener el sistema, diciendo, obviamente, necesitas 16 millones de personas que estén trabajando.
2: 12.22 en la República Argentina. 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
2: Señoras, señores, 12.23 en la República Argentina. Lo prometido es deuda. Acaba de llegar y hoy vino solo. ¡Qué alegría! El querido Pastichotti.
4: Hola, ¿qué tal? ¿Cómo les va? ¿Qué tal, queridos compañeros? Mirta Tundis, querida Mirta.
2: ¿Vino solo?
4: No. Hoy es miércoles. No, no vine solo. No, no. No, no, mirá quién está entrando.
2: No.
5: Hola, hola, hola, hola.
2: No.
5: Hola, hola. Estaban hablando de la falta de trabajo. Y yo la verdad que estoy preocupado, porque yo quiero un trabajo digno y no lo consigo. Yo quiero trabajo. Bueno,
2: termínela, por favor.
5: ¡Trabajo!
2: ¿La conoce Mirta Tundis?
5: Por supuesto.
1: ¿Cuál sería, Jorge, el trabajo digno?
5: No sé, lo que usted me consiga, Mirta, con esos ojos.
2: ¡Opa! ¡Upa, upa, upa! ¿Se quiere con
5: Mirta? Quiero tener un Tundis Tundis.
2: Por favor.
5: Mirta, me gusta. Y además el doctor...
1: Me gustan todas.
5: Bueno, porque me gustan las señoras interesantes. A mí me gusta... Y por eso yo quiero... Ayer ya el doctor ya me hizo la receta. Claro.
1: ¿Qué receta?
5: No, una receta por... Me hizo la pastillita, el doctor.
2: ¿Ya la consiguió?
5: Ya la conseguí.
2: ¿Y entonces?
5: Pero bueno, ahora la tengo que usar. Me gustaría, Mirta, hoy a la tarde. ¿Qué tiene, Mirta? ¿Tiene trabajo hoy?
1: Sí, estoy muy ocupada.
5: Bueno, ¿y a la noche?
2: Porque, ¿qué le pide?
1: Tengo que descansar.
2: ¿Pero qué le pide?
5: ¿No me quiere llevar a su casa?
2: ¡No! ¡No! Por favor, ¿cómo le va a pedir a mí? ¿Tú dirás? Por favor, Pastichotti, venga, por favor, venga.
4: Por favor.
2: Venga, sáquelo.
4: Una falta de respeto.
2: Total a Mirta Tundis.
4: Total a Mirta Tundis.
2: Por favor.
4: Por favor.
2: Ya respetemos la investidura, respetemos. ¿Cómo viene a la casa, Jorge, a la casa de Mirta Tundis?
4: No sé por qué viene, Mirta. Es un atrevido.
2: ¿Por qué lo trae usted?
4: Pero yo no lo traigo. Viene con el remisero. El remisero lo pasa a buscar a Jorge, pasa a buscar a Tauro y después me pasan a buscar a mí.
1: Uy, ¿y quién paga?
2: Uy, uy, uy, uy, uy, quiere entrar él también. Uy, uy, uy, uy, uy, uy. Hola, Marcelo.
6: Hola, hola, hola, hola, hola, hola. Discúlpenme, pero hoy vengo con una energía.
2: Yo no lo disculpo porque la verdad no tengo ganas de hablar con usted.
6: Vengo con una energía. Hoy estoy que me salgo de los cabales.
2: ¿Se va de la vaina?
6: Me salgo de la vaina. Porque hoy es un día peronista. Hoy está fresquito y hay sol.
2: Qué lindo. ¿Usted es peronista?
6: Es como que, por supuesto.
2: ¿De primera hora?
6: Claro. Y discutimos mucho en el auto. Porque Porcelito es libertario.
2: Ah, no sabía.
6: Claro. Y Pastichotti tira para donde le conviene.
2: La verdad que sí.
6: Entonces, en este día que vemos tanta violencia en las redes, tanta bocina en las calles,
2: la crispación,
6: tanta crispación, yo vengo a traer paz. Vengo a decir, madernita, vengo a decir namaste.
2: Namaste, namaste, namaste.
6: Vamos todos de la mano. A tomarnos de la mano.
2: Hoy lo veo bien, ¿eh?
6: Y vamos a decir de todos a la cuenta de tres. Un, dos, tres. Namaste. Namaste. Namaste. Porque la vida es eso.
2: Hay un seminario suyo, ¿no? ¿Qué va a dar?
6: Voy a dar un seminario dentro de poco, después del profesorito. El profesorito va a dar de lengua y yo voy a dar de paz interior, que es lo que nos falta a todos.
2: Qué lindo.
6: Tocar un poco la radio y decir namaste. A ver, usted que está en el tractor, que está en el auto, que está en el Uber, que está en el taxi, que está en su negocio haciendo cuadritos, sí, o está en el negocio vendiendo y no entra nadie, no importa. Si hoy no abrió caja, no importa.
2: Qué lindo.
6: Namaste.
2: Qué pase. Me encanta cómo está hoy.
6: A ver todos, namaste.
7: Namaste. A ver si vamos cortando porque llegan las noticias.
4: Oh, ya vino esta rompepelón.
2: ¡No!
4: La puta madre.
2: No, por favor, le pido. Más respeto, por favor.
4: Pero
2: más
4: por
2: respeto.
4: Favor, pero me rompe la pelota. Pero ¿sabe lo que pasa, Mancini?
2: ¿Qué le pasa?
4: ¿Sabe lo que pasa, Mirta?
2: ¿Qué le pasa?
4: Es que me busca.
2: Vamos, termínela. Pastichotti, sáquelo, por favor.
4: Por favor. Por favor.
2: Usted lo junta y se amontonan acá.
4: Quiero darles una buena noticia. Hoy traje la guitarra.
2: ¡Oh, el aplauso! ¡Qué alegría, Pastichotti! ¡Hoy sí!
4: Hoy vamos a hacer canciones de fogón.
2: Sáquese de encima esta gente. No le
4: hace bien. Por favor, no me
2: representan.
4: No me suman nada.
2: Nada.
4: Absolutamente nada. No me suman nada.
2: Es más, le cocinan un gasto porque el remis lo paga usted.
4: Claro, por supuesto. Y sale de la caja chica de
2: Minichi.
4: De Minichi. Bueno, y quiero decirles que hoy vamos a hacer canciones de fogón.
2: Qué lindo.
4: ¿Recuerdan
2: al dúo
4: Sui Generis? ¿Recuerdan? Bueno, vamos a hacer canciones de fogón de Sui Generis. De Spinetta, por ejemplo, Muchacha, Ojos de Papel.
2: Sí, cortita.
4: Cortita.
2: Después podemos ir a otro.
4: Y después podemos hacer algo de folclore.
2: Me encanta.
4: Podemos hacer algún tanguito también.
2: ¿Algo del chaqueño tienes?
4: Sí. Algo del chaqueño. Podemos hacer un Los Mareados.
2: ¡Upa!
4: Pero hoy tenemos entonces fogón para que la gente... Vamos a hacer una cosa.
2: Que participe.
4: Hacemos que la gente pida qué canción quiere y aquí la vamos a cantar.
2: ¡Vamos, el aplauso!
1: Yo tengo una.
4: ¿Cuál tiene, Mirta?
1: No, la de los jubilados, que me la debes.
4: Ah, y esa. Lo que pasa es que esa tengo que traer la pista. Nunca me acuerdo. Me tenés que hacer acordar los martes. Mirta, ponga en el grupo los martes para que yo la traiga los miércoles.
2: Bueno, muy bien. 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Señora, por favor.
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1: Mediodía, 31 minutos. El abogado español de Cristina Fernández, Javier Borrego, puso el foco en la condición de mujer de la expresidenta por la condena en su contra. Advirtió a Borrego que el proceso por la causa Vialidad tuvo irregularidades que taparon el objetivo central, dijo que es su proscripción. Por su parte, el defensor Rafael Valim, abogado brasileño que representó a Lula da Silva en la causa Lavallato, confirmó que los nombres de Mauricio Macri y Javier Milei fueron incluidos en la presentación de la ONU. Es porque les atribuyó a ambos mandatarios una presunción de culpabilidad contra Cristina Kirchner. Llega agosto y también más aumentos. A partir del sábado, las prepagas subirán entre 1,8 y 2,9%. Casi 4% el transporte público incluye incrementos en los boletos de colectivos del AMBA y también el subte porteño, que se pagará desde el fin de semana 1.684 pesos con suba registrada. En la provincia de Buenos Aires, la suba de colegios privados será de 7,5% para el bimestre agosto-septiembre. Las facturas de luz y gas, en tanto, tendrán aumentos a confirmar, mientras que el agua subirá un 3% por encima de la última inflación, que midió para junio 1,9. Bonos y acciones argentinas en el exterior siguen a la baja y pierden hasta 3%. El riesgo país se ubica en 446 puntos básicos. El Merval porteño con leve baja y el dólar oficial estable se vende a 1.520 pesos. Parcialmente nuboso para mañana jueves con una máxima de 17 grados. La actual en Capital 15 grados 6, cielo algo nublado.
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0: Hola gente, ¿qué tal? ¿Cómo les va? ¿Cómo están? ¿Cómo está la capital? Bueno, soy Antonio de Chivilcoy. Quería que haga una pregunta a la doctora, si está todavía, con respecto a los abogados. ¿Por qué hace 6 meses nos descuenta el bono de 70.000 pesos? Eso tendría que ser un bono aparte del sueldo, porque ellos lo ponen en el mismo registro del sueldo y nos hacen el descuento total. No descuenta de los 70 mil pesos. Los 70 mil pesos es un bono aparte del sueldo, no va incluido en el sueldo. No quería saber por qué lo hacen eso. Bueno, saludos, gracias, buen programa.
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0: esta noche. 12:40 en la República Argentina. La nota que estábamos esperando. Es la nota que estábamos esperando. Agradecemos a los oyentes, señora, por favor.
1: Como siempre, al 1144-000-590 se contactan. Gabriel nos dice: buen día. Es comprensible que el sistema previsional esté en rojo, dice, pero la mejor solución sería eliminar puestos de trabajo de asesores, de asesores, de asesores. Dice que cobran fortunas, en este caso desde Dolores, nos escribe Gabriel. Más temprano hablábamos de esta, bueno, cómo desmitificamos esto de que después de los 30 años ya no se hacen nuevos amigos, nos los contaba en este caso Juanma. Y Graciela nos dice: buen día, Fer y equipo. Yo a mis 61 años, dice, hice amigas nuevas que conocí por medio de cursos y salimos a pasear, a merendar, a almorzar. Somos muy distintas y nos respetamos y disfrutamos juntas. Muy bien. Hermoso.
0: Señoras, señores, 12:40.
2: Escucha esta. Para que nunca amanezca. ¿Qué voz? Reloj, no marques las horas.
0: ¿Y qué voz,
2: Olvidate.
0: ¿Lo defines conmigo como el rey del bolero?
2: Sí. Yo creo que una de las cinco voces más importantes que cantó a mi manera.
0: En la historia.
2: En la historia.
0: ¿Y cuando estemos viejos?
2: ¿Eh?
0: ¿Qué tema, Pues es que cada vez que tengo la suerte de presentarlo, me emociona, porque se emociona la gente, se emociona el oyente. Señoras, señores, en línea para charlar con nosotros, el querido Dani Martí.
2: ¡Ahí está! ¡Qué grande!
0: Hola, Dani, querido.
3: ¿Cómo te va, Fer? ¿Cómo andás, topadora?
0: Qué lindo escucharte, Dani.
3: Igual, Fer, igual, igual.
0: Qué placer. Aparte, vos sabés que nos emocionamos porque estas canciones realmente acompañan. Y bueno, yo te he definido el rey del bolero y la gente se emociona. Vos no sabés la cantidad de oyentes que sabían de esta nota y se enganchan con nosotros. Lo querido que sos. Bueno, son muchos años, ¿no? Una vida cantando y entregando lo mejor de Dani Martin.
3: ¿Sabés qué pasa, Fer? Sin la gente uno no es nadie.
0: Claro.
3: Así que yo absolutamente, desde que empecé y salí de un concurso a los 13 años hasta el día de hoy, solamente porque está la gente, yo sigo estando arriba en el escenario. Esta es la realidad.
0: Es maravilloso, es maravilloso. ¿Y dónde te presentás, Dani? Porque la gente quiere verte y escucharte.
3: El día de San Cayetano, viernes 7 de agosto, volvemos al Café de la Humedad a presentar a mi manera, así se llama el
0: show,
3: porque estamos, vos lo sabés muy bien, celebrando los 50 años de haber sido el primero en grabar en español A Mi Manera.
0: Se cumplieron 50 años. Vos sabés que Álvaro Navia recién me decía: Fer querido, qué lindo Dani Martin, por Dios, la admiración profunda por él. 50 años de Mi Manera, que hicimos una nota, sí, no hace mucho, para recordar. Te saluda Álvaro Navia.
2: Hola, Dani, querido, qué placer. Pero además nos conocimos, yo personalmente lo conocí el otro día que vino acá, y además sí, la facha que cuando entra vos te das cuenta, el otro día también se lo dije, si a Mi Manera le tenés que poner cara, un cuerpo y una voz que la cante, es el maestro Dani Martin. Un placer saludarte, Dani, querido.
3: Muchas gracias, muy amable, un abrazo. Muchas gracias, muchas gracias. Son tantos años de estar en contacto con la gente, con las diferentes generaciones, básicamente la mía.
2: Claro.
3: ¿No es cierto? Gente que se encuentra con... Antes era el autógrafo, lo sabe Fer y lo sabe ustedes, después de los shows, ahora se ha transformado en la selfie. Y entonces cada vez que está por sacar una selfie, la gente a la que yo, por supuesto, con mucho placer me presento después del show, nunca falta gente que dice: yo me conocí con mi mujer bailando un bolero con vos hace 45 años, o claro, que piensa con esto o el otro. O sea, hay un público seguidor de muchísimos años, desde que uno empezó en este asunto, de tratar de entretener y de emocionarse, si fuera posible, en algunas canciones con la gente. Y después vienen los hijos de esos.
0: Claro.
3: Que también, por curiosidad y por respeto a su madre, a su papá, bueno, mami, lo voy a ir a ver. Y después parece ser que vuelven contentos, conformes. Yo quería hacer un comentario, si ustedes me permiten, porque corresponde. Acabo de ser invitado y lamentablemente no puedo ir, por un gran defensor del bolero en México que se llama Rodrigo de la Cadena, este muchacho, ¿no?, de 40 y moneda, que canta muy bien y toca el piano, me ha invitado al Festival Mundial del Bolero, que se hace en la Ciudad de México sobre los finales del mes de agosto. Agradezco, pero lamentablemente no puedo ir por compromisos que tengo en contraídos en Buenos Aires. Pero lo quería decir porque me siento muy honrado que nada más ni nada menos que México, donde yo viví 3 años, me hayan invitado para entregarme una distinción en el Festival Mundial del Bolero.
0: Pero no para menos, lo que se te quiere, Dani, por supuesto, vos has estado con todos, y en esta charla hermosa que tenemos de café con Dani Martin, que se va a presentar el 7 de agosto en Café La Humedad, en la casa de Cacho Castaña, le mandamos un abrazo enorme a Marina y a toda la gente allí que nos atienden de maravillas cada vez que vamos. Pero digo, ¿cuánto tuvo que ver en tu carrera Horacio Quintana, tu padre?
3: Dios mío, yo te diría que todo. Y fíjate una cosa, Fer, muy poca gente lo sabe, seguramente vos sí lo sabes, pero muy poca gente lo sabe. Papá fue un extraordinario cantor de tango en la orquesta de Lucio de Mare. Cuando yo nazco, él estaba cantando en la orquesta de Lucio de Mare, un tiempo más, después se dedicó a ser un brillante representante artístico, pero cuando yo empiezo a cantar y gano el concurso en el año 60, hoy nace una estrella, papá deja de cantar. Papá dejó de cantar profesionalmente a los 40 años. Imagínate si mi viejo significa mucho en mi vida personal, familiar y profesional, ni que hablar.
0: Qué maravilla, por Dios. Juan José Maderna se emociona y quiere saludarte. Dani.
4: ¿Cómo anda, maestro?
3: Acá estamos, haciendo papelones.
4: Nah, por favor. Pues sabes que yo por el bolero siento una atracción especial. Debe ser una de las disciplinas que más me atrapa, que más me hace emocionar. Y escuchándote se me viene a la cabeza infinitos recuerdos. Alguna vez la posibilidad de presentarte, conocerte personalmente y poder decirle a la gente que no solo se trata de una figura musical con buena voz y buena pinta, sino que estamos en presencia de un ser humano con una sensibilidad especial. Se trata, Dani Martin, de una de esas personas que no tiene doble personalidad. Lo que demuestra es... Pero te quiero hacer una pregunta, más allá del show que vas a dar. ¿A quién escucha Dani Martin?
3: Bueno, en realidad yo trato de escuchar todo lo que, desde mi punto de vista, me parece que es bueno. Tanto en el folclore, en el tango, en la música internacional. Sería bastante amplia la lista de los de afuera: Frank Sinatra, Barbra Streisand, Tony Bennett, qué sé yo. Viste, toda esa gente que es una maravilla y que han trascendido y siguen trascendiendo y tienen esas carreras que no terminan nunca. Sí. Hasta siguen esas carreras después de que han partido del plano de la Tierra. Y después acá, yo tuve el orgullo y el placer de compartir temporadas con el Polaco Goyeneche, por ejemplo.
0: Por ejemplo, entre otros.
3: Claro, entre otros, Hugo del Carril, otro. Y compartir escenario en la famosa confitería París de Mar del Plata con Don Atahualpa Yupanqui. O sea, digo, Dios mío, Antonio Prieto, que yo lo miraba cuando tenía 10 años en el show de Antonio Prieto en Canal 13, 10 años después pasó a ser mi amigo de toda la vida. Daniel Lobo, Armando Manzanero, Manuel el Loco Valdés, el padre de Cristian Castro, y sigue la lista. Entonces la vida ha sido tan...
0: Es innumerable, claro, con todos. Y la Carpa Blanca en Mar del Plata.
3: Sí, señor. ¿Eh? Claro.
0: ¿Cuántos recuerdos? Con todos, Dani, con todos. El 7 de agosto, Café La Humedad, por supuesto, todos los boleros. ¿Sabéis quién me manda un mensajito que el 7 va a estar, ya va a reservar la mesa?
3: No.
0: Julio Burlando, el hermano de Fernando Burlando, y me dice, a Fer también lo llevo. Así que la familia Burlando va a estar allí el 7 de agosto, ¿eh?
3: Qué lindo, tengo una gran admiración sin conocerlo personalmente a Fernando, no lo conozco personalmente, sí a través de su trabajo, Por lo tanto, me va a dar muchísimo placer que disfruten, ojalá que disfruten, de este show de hora y media que vamos a hacer el viernes 7 de agosto, ¿no?
0: Querido amigo, yo te respeto infinitamente, te agradezco esta nota tan linda, decirles a todos que ya pueden reservar para el 7 de agosto en Café La Humedad a las 21 horas, porque va a estar celebrando los 50 años con A Mi Manera, con la música, con el bolero, el querido Dani Martín, y va a pasar por todas esas canciones tan lindas y emblemáticas que siempre te pide la gente. Imagino, ¿no? Imagino que Amnesia, Cuando Estemos Viejos, todos esos temas no faltarán al repertorio, ¿no?
3: Sabor a mí, tú me acostumbraste contigo en la distancia, Frenesí, La Mentira, La Barca, Regálame Esta Noche.
0: No, me vuelvo loco. Aparte, con Amnesia hay una linda historia, ¿no? Con Chico Novarro.
3: Sí, claro.
0: En esa barra.
3: Claro, yo estaba tomando un trago en una barra, raro, porque yo generalmente voy a los museos, pero ese día había ido a tomar un trago. Y entonces en la punta de la barra había un señor, y este señor... una señora le estaba dando explicaciones. Todo esto se lo cuento ese mismo día, pero más tarde, cuando voy a comer a la casa de Chico, le cuento la historia y a los dos días me vuelve telefónicamente, dice, con este bolero te mato. Y me hace escuchar telefónicamente lo que yo grabé 20 días después, Amnesia.
0: La tenemos ahí, si la tenés en punto, Amnesia, no, me vuelvo loco. ¿Viste la historia, no? Sí, esto está narrado en hechos reales, en una barra, aparte, en una barra, en esa barra maravillosa, donde tenía la tarjeta VIP, Dani Martín. Escucha, Dani, qué lindo poder compartir con vos. La verdad que te disfruto tanto. El 7 ya voy a hacer la reserva, quiero estar, por favor.
3: Yo quiero que vayas, te quiero ver,
0: No, nos vamos a ver, nos vamos a dar un abrazo y nos vamos a, por supuesto, a bendecir con un buen vino tinto, para calentar la gola.
3: Sí, sí, sí, que tenga alcohol,
0: Sí, que no sea granadina, ¿no?
3: Que no sea granadina, no, esas cosas raras que están apareciendo ahora, cero alcohol. Es una cosa muy desagradable.
0: Qué lindo es tenerte, Dani. La verdad, el cariño de la gente de tantos años. Sabés lo que se te quiere, te respeta. Los premios Gardel, bueno, qué sé yo. Cantó con todo el mundo y sigue siendo el rey del bolero, esa voz tan, tan prestigiosa. Y de la forma, porque la música hay que decirla, y de la forma que la dice Dani Martín, que cala profundo y llega al corazón de todos. 7 de agosto, Pardon, Café La Humedad.
3: Yo tengo que decirte una cosa, porque vos sos mi hermano. Y eso es verdad. Yo me siento acariciado por el cariño de la gente. Digamos, si alguna vez empecé durante muchos años a sembrar el afecto, el respeto y el buen amor por la gente, estoy cosechando a manos llenas lo que creo que he sembrado durante casi 65 años.
0: Ah, es brillante.
2: Le quiero hacer, antes de cerrar, le quiero hacer una pregunta a Dani Martín. Álvaro Navia te habla nuevamente. ¿Qué, si tenés que elegir, viste, esos tres temas para cerrar el show, que vos decís, bueno, con este cierro y los dejo con la sangre en el ojo, ¿cuál elige Dani Martín?
3: Mira, hay una canción que no es demasiado popular aquí, pero en México sí. La escribió José Alfredo Jiménez, justamente se llama Gracias. Es una canción donde él agradece que la gente lo quiera a él y a sus canciones.
0: Mirá.
3: Y eso me vino como un traje a la medida,
0: claro.
3: Y ese va. Después sería Cuando Estemos Viejos, y después inevitablemente sería... A mi manera.
0: Qué maravilla, por Dios, qué manera. Pues sabés que yo estoy terminando el libro y el libro tiene el título Gracias. O sea, mirá lo que se me acaba de ocurrir, Dani. En la presentación del libro estás vos, cantás Gracias y hacemos la presentación, el corte de cinta con el libro, viejo.
3: Claro, yo creo que ahí en YouTube, si le decís al chico que busque Gracias, yo creo que lo busca. Porque el disco con el que gané el tercer Gardel se llama Gracias.
0: Claro, el tercer Gardel, nada, impresionante.
3: Yo gané 4 Gardel, bueno, el tercero...
0: Es Gracias.
3: Se llama Gracias, y esa es la canción extraordinaria de don José Alfredo Jiménez, donde le agradece al público que hayan respetado y querido tanto sus canciones, ¿no?
0: Qué lindo que sos, pero me encanta cuando decís, usted me dice que nosotros dos. No, no. me vuelvo loco. Quiero estar en el escenario, ¿eh? Vos sabés que cuando yo lo presentaba a Dani, yo te voy a contar una infidencia.
2: A ver.
0: Yo presenté.
2: Es lo que más nos gusta. Empecé a contar infidencias de Dani Martín.
0: No, mías. Porque digo, yo presenté artistas, bueno, Dani lo recuerda, pero cuando me tocó, que él me dio la posibilidad de presentarlo, me dijo, Manchi, quiero que me presentes vos. Cumplí un sueño, porque hay que presentarlo a Dani Martín, ¿viste? Y yo en mi vida, en mi carrera, que lo pongo en el libro, por supuesto, ¿no? Más allá, Julio Iglesias, Diango, pero presentarlo a Dani Martín fue algo maravilloso en mi vida. Así que, Dani, te voy a estar eternamente agradecido, ¿eh?
2: Ahí está, mirá. Ahí está, Dani, la canción que vos pediste. Gracias. Mirá.
5: Lindas intenciones. He ganado dinero para comprar un mundo más bonito que el nuestro.
2: Qué linda versión.
5: 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Todo lo aviento porque quiero morir.
2: Escucha. Cómo muere mi pueblo.
5: Cómo muere mi pueblo.
0: Impresionante. Bueno, querido amigo, agradecerte, como siempre.
3: El abrazo entero, compadora, para vos, para Alvarito y para todos los muchachos. Un cariño enorme y mi alegría de saber que la vida es muy corta para no cantar.
0: Claro. Querido amigo, te adoramos y voy a cerrar esta nota con A Mi Manera y lo voy a poner completo para que el oyente pueda disfrutar de la voz del Rey del Bolero, que el 7 de agosto se presenta nada más y nada menos en Café La Humedad. Va a ser una noche memorable a las 21 horas, celebrando precisamente los 50 años de A Mi Manera. Dani, te queremos. El aplauso para Dani Martín. Dani, así te voy a presentar. Y llega al escenario mayor de Radio Continental y para toda la Argentina, el querido Dani Martín. Te quiero.
3: Chao, mi amor.
0: Chao, mi vida.

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1: La 1:00 p.m. Temperatura 15 grados 1, cielo parcialmente nublado. En la presentación ante la ONU, Cristina Fernández acusa a la justicia que la condenó de machismo medieval. También apuntó a Javier Milei y a Mauricio Macri, a quienes acusa por presunción de culpabilidad.
2: El español Javier Borrego, uno de los abogados de Cristina Fernández de Kirchner y ex juez del Tribunal Europeo de Derechos Humanos, dijo que hará la presentación ante el Comité de Derechos Humanos de Naciones Unidas por el caso de la expresidenta debido a la proscripción electoral.
3: Estamos distrayendo. La atención está en la proscripción electoral. Es para que protestemos en Naciones Unidas como hemos hecho. El derecho a votar y a ser votado es la esencia del gobierno democrático. El ejercicio de estos derechos por los ciudadanos no puede suspenderse ni negarse. La condena a 6 años, la prisión domiciliaria, la situación brutal, discriminatoria. Y vuelvo porque es mujer. Porque es que parece que los hombres, incluso a criminales, no se les aplica. Todos son como maniobra de distracción para evitar que se piense en la proscripción electoral y el impedimento de una Argentina para presentarse.
0: Fabián Del Monte, Servicio Informativo Continental.
1: Con impulso regional y tras participar de la asunción de Fujimori en Perú, Javier Milei impulsa una cumbre de líderes de derecha antes de fin de año en Argentina. La organización fue encomendada a Pablo Quirno. El canciller esta mañana negó que nuestro país vaya a romper relaciones con Brasil, aunque admitió las diferencias con Lula da Silva, mientras que Brasil confirmó que hará regresar a su embajador a Buenos Aires. En otro orden, Pablo Quirno no descartó viajar en los próximos meses a China, junto al ministro Caputo, para avanzar en temas comerciales con el gigante asiático. El riesgo país vuelve a sentir los temblores del mundo, con bolsas en caída y otro salto en el precio del petróleo. Se ubica en 446 puntos básicos, mientras bonos y acciones argentinos acompañan la baja abrupta en la bolsa de Wall Street y pierden más del 3%. El crudo se vende a casi $88 el barril. Por Continental, Emilio Apud, ex secretario de Energía de la Nación, destacó la política del gobierno para el sector. Dijo que siempre hay que ajustarse al precio internacional del petróleo y aclaró que el sistema argentino de evitar fluctuaciones continuas es posible porque el recurso abunda.
4: No hay que salir de ese precio internacional, hay que respetarlo como lo estamos haciendo ahora, como están haciendo las petroleras, de en vez de seguir esa curva espasmódica de que hoy vale 80, mañana 90, después vale 70, etcétera, por el tema de la guerra, yo ahora pierdo algo de plata o dejo de ganar algo de plata, sí. Pero cuando baje el petróleo, el precio del barril, no, yo no voy a bajar a ese valor y me voy a resarcir de lo que antes perdí. No lo podemos hacer porque tenemos petróleo, ¿no? Y se hizo durante estos 20 años. Años, ¿no? Que con el barril criollo, acordate que cuando el precio internacional estaba alto, lo bajaban para ayudar al consumidor. Cuando el precio internacional estaba bajo, lo subían artificialmente para ayudar a las empresas, ¿no? Eso no va más.
0: Pronóstico.
1: Buen tiempo, mañana jueves, soleado por la mañana, inestable hacia la tarde, con máxima de 16 grados. La actual en Capital, 15 grados 1, cielo parcialmente nublado.
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0: 9 minutos de la 1 de la tarde en toda la República Argentina. Está calentando la gola, está afinando esa viola, porque se viene Pastichotti, el recital de Pastichotti, ¿eh?
1: Por supuesto. Además tengo para después, traje algunos chistes para hoy, para levantar un poco el ánimo de la gente.
0: Por ejemplo,
1: por ejemplo, traigo, ¿ustedes saben cuál es el café más peligroso del mundo?
0: No.
1: El expreso. Es muy bueno. ¡Fuerte el aplauso!
0: Es bueno, bueno, bueno, bueno, bueno.
1: ¿Usted sabe cuál es la clave de...? Le preguntan a un tipo, le dicen, ¿cuál es la clave de tu Wi-Fi? Tener dinero y pagarlo.
0: ¿Entendés? ¡Es muy bueno! ¡Aplauso!
1: Una más. ¿Qué hace una abeja en el gimnasio? Este es para chicos. ¿Qué hace una abeja en el gimnasio? Zumba. ¡Es muy bueno! Pelotudez lo que acaba de decir. Porque a mí los chistes...
2: Se metió.
1: Qué rompepelo. Yo tengo unos que son un poco más picantes, más lindos. Después, si quiere, lo hago.
0: ¿En serio?
1: Tengo uno,
0: dice. No, por favor, mírelo ahora, ¿eh?
1: Dice, el marido está revisando la factura, así le dice a su mujer. Si supieses cocinar, nos ahorraríamos un dinelar en la cocinera, le dice el marido a su mujer.
0: Ahí está muy bien.
1: Y la mujer le dice, pues si vos supieses hacerse el amor, si vos supieses hacerse el amor, nos ahorraríamos un dineral con el jardinero.
0: No. No, ¿qué está bueno? No, no está bueno.
1: Un hombre llega a la casa y se encuentra a su mujer en la casa.

0: Dice, sáquelo.
1: ¡Fuera! ¡Váyase de acá! Va. ¡No venga más! ¡No! ¡No! ¡No!
0: ¡Y no! ¡No! Che, está Miguel Brindisi en línea. Miguel, querido, gracias por atendernos. ¿Cómo va, querido amigo?
2: Hola, Fer, ¿cómo estás? ¡Qué lindo! Pastichote, un saludo.
1: Un saludo, Miguel, querido. Un saludo grande.
2: ¿Cómo andan?
0: Bien, Miguel, querido, bien, bien, bien. Y por supuesto, un día futbolero. Tenemos Copa Sudamericana porque juega Lanús, pero también juega River por el campeonato local en La Plata, en Gimnasia, y debe ganar River, ¿no? Está en una situación compleja.
2: Al menos revertir la imagen.
0: Ah, mira.
2: Que es fundamental, viste, más allá de que el resultado se necesita, obviamente, pero está en un momento todavía, le falta adaptación y al menos mejorar la imagen, creo yo. Más allá del triunfo que es necesario, yo creo que River y su gente lo necesita, viste, por todo lo que se avecina, por todo lo que tiene que jugar, viste, y es como que no es un clima hostil, pero de incertidumbre en el hincha, y es muy temprano todavía para estar viviendo estas situaciones. Así que si arranca con una imagen diferente y después, bueno, puede ir viendo en su propuesta y lograr triunfo, se encamina la cosa. Si no, se presenta un panorama bastante complicado.
0: Sí, sí, y vos fíjate que también se habla y mucho, querido Miguel, que nosotros lo tocamos este tema, ¿no? Que son los que están entrenando diferenciado, que es un capital importante que tiene River, que por supuesto sigue abonándole el sueldo, pero no los puede vender, porque aparte están devaluados, ¿viste? Jugadores que ahora están diferenciados en Cantilo, que muchos se preguntan por qué no los integran en plantel y tratan de negociar con ellos, ¿no? Es una situación compleja, de jugadores que River los trajo con un fin y hoy están entrenando diferenciado en Cantilo.
2: Sí, sí, yo creo que termina siendo en definitiva una falta de respeto a los profesionales. Cuando vos tomás situaciones así terminantes o decisiones, que hacés cirugía, tiene que ser al máximo, tiene que haber un respeto, tenés que hacer los números y decir, bueno, hasta aquí llegamos, y porque todo esto trae una dilatación que lo único que también puede generar algo viral en los que están en el plantel, porque mañana pueden pasar para el otro lado, ¿viste? Y conformar la fila de los que no son tenidos en cuenta, que están entrenando aislados, más allá de que hoy tienen que ser entrenados por profesionales, tienen que hacer la actividad, pero no es lo mismo. Y cuando se vive esta situación, el que hoy es tenido en cuenta, mañana puede pasar para el otro lado, y entonces es como que se hace algo viral, desconfianza, incertidumbre, y en equipos así tan grandes, viste, que es de todo o nada, viste, estas situaciones no ayudan en nada, no ayudan en nada.
0: Vos fijate la diferencia de Lanús, ¿no? Que hoy juega por Copa Sudamericana y está en otro rumbo, ¿no? Con una gran dirigencia, por supuesto. Ayer hablábamos con su presidente, Nicolás Russo. Pero digo, es distinta la situación actual hoy de Lanús, ¿no?
2: No, totalmente distinta. Son situaciones totalmente distintas. Como también es distinto, y por eso cuando hablábamos de copiar y todas las cosas que hablábamos con Nicolás el otro día, destacándolo, llevan más de 30 años esta directiva en diferentes puestos, y no es que no tuvieron situaciones de opiniones opuestas y todo, pero una vez que se decide algo, solo se apoya y se piensa en la institución. Aquí de repente no es lo mismo, son menos años que llevan las directivas, pronto tienen elecciones, cada uno tira sus ideas y en definitiva, el que paga las consecuencias después es el club.
0: Seguro.
2: ¿Viste? Lo de Lanús es una cosa que no tiene nombre. Mirá que esta directiva, toda esta gente de Lanús, la cancha era de madera, yo me acuerdo bien. Y ahí uno del

0: te hace más grande, pero porque hay un trabajo serio y, como decíamos el otro día también con Nicolás, muchas veces poniendo hasta primero al club que la familia, que viste, es algo que nunca se tiene que alterar, ese sentimiento. Y tienen ese compromiso y ese amor y se manejan de una forma diferente, como también, Fer, son desafíos diferentes, porque Lanús cuando comienza un torneo no es de todo o nada, como puede ser Boca, River, viste, porque los segundos puestos en esos clubes son fracasos, viste, son desafíos diferentes, pero cuando hay una mentalidad que la prioridad es bien clara, que primero está la institución, esta situación no estaría viviéndose, o sería ocasionalmente con un jugador, a lo sumo dos, por algún inconveniente contractual o algo, pero así en un número tan marcado, viste, y jugadores que cuando llegaron eran verdaderamente figuras y que en su principio por algo fueron elegidos, y que estén viviendo esta situación, me parece que no se lo merecen los jugadores, no se lo merece la institución, y bueno, cuanto antes venga una decisión por un arreglo, una transferencia, lo que fuera, o libertad de acción, yo creo que le va a favorecer a todas las partes.
1: Sin lugar a duda, querido amigo, sin lugar a duda. Querido Miguel, vos sabés que recién hablábamos, ¿no?, también, fíjate vos, de San Lorenzo, que en el último minuto ganó, y está Laurita Ojeda, que no pudo ir a la cancha, pero ayer hablábamos con el gallego González, también una situación compleja, política, viste, con su nueva dirigencia, y ayer en el último minuto pudo ganar, que necesitaba el triunfo, porque la verdad, Pipo Gorosito tiene un plantel donde San Lorenzo, en lo futbolístico, no encuentra el rumbo, y necesita ganar, y son clubes grandes.
0: Vos sabés que yo más de una vez le dije, bueno, cuando pasan estas situaciones, digo, no tenés que contratar un técnico, tenés que contratar a Copperfield.
1: Porque, claro,
0: porque necesitás magos, ¿viste? Porque para ir haciendo a los pibes que pongan la cara, que el mundo de inferior esté considerado, que verdaderamente ese es el capital donde hay que apostar, se necesita tiempo. Y el tiempo significa partidos que de repente te vienen adversos los resultados inmediatos y se desespera todo el mundo. Entonces, más de un mago que de un técnico para sacar estas situaciones adelante. Y cuando te hablaba de la diferencia de lo de Lanús con muchas directivas del fútbol argentino, es porque sabe cómo se arregla, y que bueno, que paguen lo que vienen atrás después, total, claro. Cuando entran los otros, ¿viste? Y se van acumulando problemas, se van acumulando situaciones de juicio, ¿viste? Y empiezan a los clubes entrar en una locura de deuda que es inalcanzable.
1: Ese fútbol argentino, Miguel, es lo que tenemos.
0: Ahora que te dije, volvimos a lo nuestro.
1: Vale, a lo nuestro.
0: Claro. Terminó el Mundial.
1: Es verdad.
0: Volvimos a lo nuestro. Ahora empieza a ser lo cotidiano esto. ¿Viste? Pero es triste que teniendo campeón, subcampeón del mundo, campeones de América reiteradas veces, y todo, no podamos crecer en el ámbito local como merece ser jerárquico este fútbol.
1: Querido amigo, el respeto, el abrazo, el cariño, queríamos charlar con vos porque juega River, porque juega Copa Sudamericana Lanús y por supuesto la pluma autorizada del querido Miguel Ángel Brindisi. Te mando un abrazo enorme, enorme, enorme, un saludo a la familia, gracias por estar siempre.
0: Gracias a vos, Fer, saludo a Pasichote, a las compañeras, a los amigos ahí.
1: Hoy estuvo Juan Manuel, tu hijo, temprano, ¿eh?
0: Sí, casualmente estoy acá con los dos hijos, con mis nietos. Y ahora nos vamos a ir a almorzar y a hacer algunos hoyitos con ellos.
1: Qué lindo.
0: Bueno, están de vacaciones y aprovechándolo.
1: Van a ir a jugar al golf con el abuelo. Muy bien, muy bien. Muy bien. Qué lindo. Sí. Qué lindo. Es un planazo, ¿eh? Es un planazo.
0: Tiene precio, ¿no? Tiene.
1: Es un planazo. Te queremos, Miguelito. Un beso grande, ¿eh?
0: Eso es recíproco. Un saludo a todos. Un beso.
1: Chao, hermano, chau, querido. Bien. Un beso enorme.
2: Chao.
1: Qué linda persona. Se lo dije a su hijo. Qué linda persona. Cerrame, por favor.
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1: Bueno, señoras, señores.
2: Tengo chimentos.
1: Bueno.
2: Tengo chimentos para...

0: Hoy ustedes saben que yo me dedico ahora al mundo del espectáculo también. Bien, soy el nuevo Marcelo Polino de Continental 590 Mancini.
1: Voy a hablar con Polino para que le saque el carnet.
0: No, yo quiero ser miembro de APTRA y si Dios quiere me voy a postular para presidente de APTRA para desbancar a Luis Ventura. Ese es mi rumbo, mi objetivo en la vida. Pero tengo algunos chivitos, cuando Mancini me diga, me haga el cabezazo, yo arranco.
1: Pero no, vamos, por favor.
0: Bueno, tenemos varias noticias. Por ejemplo, se confirmó la separación de una pareja muy querida.
2: ¿Quiénes?
0: Se separaron, ahora sí, nos soltamos con el mismo amor que nos vimos llegar. Eso dijo la Joaqui, confirmó su separación de Lucra. Así que ya no se canta más a dúo en esa casa. Ahora cada uno por su lado. La Joaqui está libre, así que ahí es un buen partido para atacar. Ahí, para clavar esos colmillos en todos esos tatuajes. ¿Qué le pasa a Laura Luz?
2: Decile a Jorge.
0: ¿A qué Jorge?
2: A Jorgito.
0: Ah, no lo llame, por favor. No lo llame a Jorge. Tenemos más noticias del mundo del espectáculo. Sigue el bolonqui entre Mauro Icardi y Wanda Nara. Están todos, no sé si en Italia, en Europa, con los pasaportes, en Turquía.
2: La historia sin fin, digo.
0: Es la historia sin fin. Ahora Mauro Icardi criticó a la justicia argentina en medio de la polémica por el regreso de sus hijas al país. Como no tienen pasaporte, tiene que firmar y no pueden volver a la Argentina porque se terminan las vacaciones, aunque las hijas están escolarizadas de distinta manera. Creo que empieza el año de las chicas ahora porque están en un colegio con el régimen americano. Después también Pedro Alfonso está de vacaciones en Brasil con su familia. Después Mirtha Legrand fue a ver a Esteban Lamote, que hace Secreto en la Montaña. Y parece que Lamote sale en paños menores. Parece que queda totalmente desnudo.
1: Pero está Mirtha Legrand.
0: Y Mirtha la fue a ver. Y parece que hubo una reacción sorpresiva de Mirtha con Lamote.
1: ¿En serio?
0: Sí. Parece
1: después
0: que.
1: Después me cuenta.
0: Después le cuento. Bueno, y también tenemos, ¿saben que entró la mamá de Campanita? ¿Saben quién es Campanita?
1: Sí.
0: ¿Quién es Campanita?
1: Gran Hermano.
0: De Gran Hermano. Entró la mamá. Fue muy lindo, muy, muy, muy emotivo.
1: La chica paraguaya, ¿no?
0: De la chica paraguaya, que es muy divertida.
1: Salió emocionante, ¿eh?
0: Muy emocionante.
1: Sí.
0: Imagínense si yo llego a estar adentro y viene mi vieja, al otro día me echan.
2: ¿Por qué?
0: Pues mi mamá putea mucho. Es muy puteadora.
1: Por favor.
0: Bueno, y después algunas otras noticias, pero
1: ¿sabe en definitiva, quién lo tentaron para ir a Gran Hermano?
0: ¿A quién?
1: A Matute.
0: ¿A Matute? Mirá vos, y sí, está el pedo acá.
1: No diga
0: está
1: eso.
0: El pedo acá, no,
1: porque no. La verdad, y quiere que vaya con el gato que tiene.
0: ¿Perdón?
1: Tiene un gatito en su casa.
2: Sí.
1: ¿Se viralizó?
2: Tres tiene. Sí.
0: ¿Se viralizó el gato?
1: El gato que tiene, se viralizó.
0: Por lo general se viralizan los gatos.
1: No, le explico. Matute tiene una relación con su gato muy especial. Van juntos, va a un restaurante, por ejemplo, y lo sienta y le saca una selfie.
2: Lo saca a pasear.
1: Claro.
0: Y yo he visto varias fotos.
1: Es su, van en el auto y lo ponen en el volante, que está mal.
2: No.
1: Y se viralizó, y la gente de Gran Hermano dice, venite pero con el gato.
0: Bueno, es que los gatos les gustan mucho, los restaurantes y los autos.
1: Bah, por favor, usted la lleva para cualquier lado.
0: No, bueno, yo también.
1: Yo lo de la mascota.
0: Yo también hice una nota que salió, yo quiero, después se la voy a pasar. Hice una nota con mi gatita que se llama Frida.
1: ¿En serio?
0: Sí, hice una nota y salió, ya le voy a decir dónde.
1: ¿Se viralizó?
0: Sí, por supuesto, se viralizó de mi gatita Frida. Después se la voy a pasar.
1: Bueno.
0: Pero muy linda nota con mi gatita. No sabía que Matute tenía gato.
2: Pueden hacer una cita de juegos. Sus tres gatos, el tuyo.
0: No, a mi gata no le gusta jugar, no le gusta. Me mira de lejos, me sigue a todos lados.
1: Bueno, muy bien.
0: Lo único que pide es comida.
1: Señor, debo hacer una pausa y por favor necesito escucharlo. Galiente la gola.
0: ¿A quién quiere que caliente?
1: A la abuela. La gola, la gola, la gola. La gola.
0: Ah, la gola.
1: Porque tiene que cantar.
0: Ah, bueno, cómo no.
1: Por favor.
0: Que la gente pida qué canción quiere, por supuesto.
1: Ya tenemos una lista innumerable.
0: Bueno.
1: Lo invito al Circo Roda, fabuloso Circo Roda.
0: Me encanta.
1: Renovado, vacaciones de invierno es un planazo. Señora, por favor.
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1: Bueno, muy bien, ¿qué tenemos, Laurita? Por favor, que damos la vuelta.
3: Sí, vamos a recordar que mañana hay cadena nacional del presidente Javier Milei, que va a hablar de, o va a presentar la... las modificaciones a la Carta Orgánica del Banco Central. Y hablando del Banco Central, ayer cortó la racha de 135 días de compras consecutivas. Justo el día después que Cristalina Georgieva se sentó en conferencia de prensa y le dijo, sigan comprando. Justo el día siguiente dejaron de comprar.
1: Bien, damos la vuelta, vendemos, cerrame, Laurito Ojeda, por favor, vamos.
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1: Muy bien. Mirta Tundis.
4: Sí, lamentablemente acaba de salir una nueva disposición de la ANMAT que saca nuevos medicamentos del mercado y son de venta libre y que tienen que ver con trastornos digestivos, con náuseas y mareos, con problemas de alergia. Es lamentable porque de ahora en más, al ponerlos en venta libre, los jubilados, los afiliados a distintas obras sociales van a tener que pagarlo al valor que lo vende cada una de las farmacias.
1: Señoras y señores, debemos hacer una pausa porque 13:29 en la República Argentina. Pausa, servicio informativo y ahora sí, la última media hora subo al escenario mayor de Radio Continental, el querido Pastichotti. Prepárese, por favor.
0: Vamos.
1: Pausa, despachamos, ya venimos.
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7: Hora 13:31 minutos. El canciller Pablo Quirno confirmó que Javier Milei planea viajar a China junto a él, su hermana y Luis Caputo. Indicó que están buscando fechas, pero la visita sería este año. Quirno aseguró que las relaciones con Beijing están bien. El dólar oficial opera con leve baja, 1.498 pesos para la venta, el mayorista. El minorista, en tanto, se mantiene a 1.520 en el Banco Nación, en tanto el paralelo se ofrece a 1.570. En el segmento financiero, el MEP cae a 1.528,60 y el contado con liquidación a 1.592,10. Tobias Andrada está más cerca de River y sería el séptimo refuerzo para el Chacho Coudet. El volante no viajará a Córdoba con el equipo de Vélez, que este jueves se enfrentará a Talleres. Los clubes habrían llegado a un acuerdo de 5 millones y medio de dólares por el 60% del pase y otros 2 millones y medio en un año por otro 20%. Soleado mañana, la mínima 12, la máxima 17. A esta hora, 16 grados, cielo algo nublado.
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0: 13:40 en la República Argentina. ¿Usted pensó que no iba a cantar, que no iba a sacar la guitarra? Señoras, señores, ya está con guitarra en mano, Pastichotti.
1: Ya estoy con la guitarra en mano. Bueno, ¿quiere que arranque?
0: Por favor,
1: pídame algo. ¿Con
0: el
1: qué
0: chaqueño, ya, el chaqueño.
1: ¿Ya quiere chaqueño?
0: Sí.

0: Continental. Qué lindo, por Dios.
1: ¿Cómo la vieron bien?
0: De 1 a 10, 11.
1: Muy bien, bueno, hermoso. Después tenemos alguna romántica para las chicas. ¿Quiénes? Por ejemplo, a ver. Conociéndote.
0: César Banana.

0: conociéndote. Conociéndote a vos.
1: ¡Bravo! ¡Qué es un show, mamá!
2: ¡Muy bien!
0: ¡De tu boca mordí la manzana! ¡Carlita la cena! ¡Él arrancamos con el chaqueño otra vez!
1: No, no, me vuelvo loco. ¿Qué bien le sale, eh?
0: Bueno, muchas gracias. Después, aparte, por ejemplo, tengo algún... Esta, por ejemplo, a veces me gusta. Fue en un pueblo con mar, una noche, después de un concierto.
1: Idéntico. Es él.
0: Tú reinabas detrás de la barra del único bar que vimos abierto. Fito Páez.

0: pata. Otro, por ejemplo, Charlie.
1: 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Todo mi, ¿cómo dije? ¿Mi qué?
2: Repertorio.
1: ¿Mi qué?
2: Repertorio.
1: Palito Ortega, ¿qué? ¡Mi repertorio! Los clientes del bar, uno a uno, se fueron marchando. Tú saliste a cerrar. Yo te dije, cuidado, chaval, te estás enamorando.
0: ¿Rafael?
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4: Es muy bueno, ¿eh?
3: Y nos dieron las 10 y las 11, las 12, la 1 y las 2 y las 3.
1: Y desnudos al anochecer nos encontró.

0: Nudos al anochecer, Fito.
1: Y desnudos al anochecer.
0: Y desnudos al anochecer. Los encontró la luna.
2: No, muy bueno, muy bueno, muy bueno. Bravo, bravo, bravo,
3: bravísimo, bravo.
2: Bravo, bravo, bravo.
4: Esa la improvisé recién.
2: ¿Para qué regalo le damos a la audiencia de todo el país? Me pongo en la piel del oyente que no. Por supuesto, en algún rincón de Buenos Aires sintoniza la radio y se cuenta con Álvaro, con este artista maravilloso que tenemos, que tiene la ductilidad de manejar distintos géneros, las voces, los personajes, que nos roba una sonrisa en momentos tan difíciles. Qué lujo tenerte, Barito, de verdad.
4: Bueno, muchas gracias. Yo muchas
2: lo valoro mucho.
4: Muchas gracias. Yo quiero confesarle, yo hace mucho tiempo que no toco la guitarra y es una cuenta pendiente en mi casa que tengo. Porque mi mujer Vanina, hace más de 20 años que estamos juntos, y siempre me pide, ¿por qué no tocas la guitarra? ¿Por qué? Bueno, a veces, viste, de haber tocado tanto, yo en Uruguay trabajaba en un boliche que se llamaba Amarcord, y yo tocaba los viernes. Teníamos un grupo que se llamaba Triciclo. Éramos cuatro, pero le pusimos triciclo.
5: No llegaban al auto.
4: Claro, y cantábamos todo candombe uruguayo, viste, todo música. Esta, por ejemplo, con esta se venía abajo, era esta de los. Ver ese criollo rodeado, rodeado, rodeado. Los paisanos le dicen a don José, mi general.

0: es a Don José Artigas, es una de las canciones a Don José Artigas. Y después, bueno, cantábamos esta, por ejemplo. Era... Sentados al cordón de la vereda,
1: qué bonito, una belleza.
0: Bajo la sombra de algún árbol bonachón, vimos pasar coquetos carnavales, careta viva de un pueblo con dolor. Primero fue Pitico y sus muchachos, Mochilo con su gran inspiración. El pobrerío rodea los tablados, es Chirimino que toca la canción. Y terminaba, sigue, mirá qué frase, del José Carvajal el Zabalero. 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

0: buenísimo.
1: Alvarito, sos un crack.
0: Ay, gracias. Bueno, y en ese bar que se llamaba Marcor, arrancábamos a las 11 de la noche y tocábamos. Parábamos, ponele, cada una hora, descansábamos 15 minutos hasta las 4 de la mañana. Y éramos dos guitarras, bajo y percusión. Y me acuerdo que ya a las 3 de la mañana ya era un desbarajuste, se paraban arriba de las mesas, ya era una maravilla con tres amigos uruguayos. Y Sebastián Almada tocaba en un boliche a una cuadra y media. Entonces, cuando a veces cuando parábamos en distintos horarios, porque o él venía a cantar un ratito con nosotros y yo me iba a cantar un ratito con él.
1: Qué lindas épocas, ¿no?
0: Ah, maravilloso. En la época donde Montevideo era, tenía 100 boliches con música en vivo y con una maravilla, una maravilla.
2: Pero además de todo, además de excelente artista, súper versátil, lo que hay que decirle al oyente, porque uno, en mi caso, yo lo conocí este verano, sí, es lo simple que sos, Álvaro, y la buena persona y lo buen compañero. Así que eso, que el oyente también lo sepa, porque sos buen artista, pero buena persona, y eso es lo más importante.
0: Ah, bueno, gracias, Laurita, muchas gracias. Yo estoy muy feliz, muy contento de hacer radio. Yo, por la edad que tengo, yo nací escuchando radio. Mis abuelos, en San José, a las 6 de la mañana, mi abuelo murió a los 96, creo que tenía. Mi abuelo todos los días se levantaba, invierno, verano, y abría todas las ventanas de mi casa. Y escuchaba a las 6 de la mañana, en mi pueblo, en la CWD 41, ponían los que morían en el, entonces decía, falleció a la, no, yo me levantaba, y después había una cosa que yo muchos años lo hice, se pasaban mensajes a través de la M. Entonces decía, Walter, te mando las botas en el ómnibus de las 5. Abrilas porque van en una bolsa cerrada.
1: De servicio, claro.
0: Y van a jeder como pato muerto.
1: Las bolsas de laburo, claro.
0: Claro.
1: Y en el interior, sobre todo, ¿eh?
0: Claro. Después decía, tiene haberes para cobrar. Roberto González, pasar por caja de jubilaciones, tiene haberes para cobrar la gerencia. Y eran todos... Todo a través de la radio, claro, porque antes no había teléfono.
3: Iban a hacer una salidera.
2: Qué
3: pobre
2: seguridad, porque sí, claro, antes...
0: Antes no existía, antes la salidera no existía. Antes la gente andaba con la plata en el bolsillo.
1: Alvarito, debemos hacer una pausa.
0: Dale, y después terminamos cantando.
1: Siempre arriba. Señoras y señores, 13:50 en la República Argentina. La última pausa, venimos para el final, dale.
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0: Gracias, Matute. Gracias, Mati. Gracias, Charly Azar, que está de vacaciones. Sí, de vacaciones, Charly, ¿no? ¿Dónde fue? Ah, no sabía. Ah, qué lindo. Me encanta. No sabía que iba a Cuba. Hermoso. Muy bien. ¿Y Capel se fue con quién? ¿Con su hijo? Ah, qué hermoso. Sí, sí. ¿Miami? Me encanta. Bueno. Y si pueden, que disfruten, viejo. ¿Eh?
1: La vida
0: si
1: es
0: pueden,
1: una.
0: Que disfruten. ¿Eh, perdón?
1: La vida es una.
0: Ah, pensé que la vida es dura.
1: No, no, es una. También a veces, pero cuando es una hay que aprovecharla.
0: Bueno, tiene... 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
0: 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Gracias. 3:56, lo último, Laurita, que nos
3: sí,
0: vamos.
3: Sí, vamos a decir que el tiempo está... difícil, ¿no?
0: Sí.
3: Tenemos nuevos temporales de nieve en el sur. En las cataratas, también ayer hubo un accidente tremendo, fatal, ¿sí? De una, con una víctima fatal, era un barco de excursión, porque bueno, las cataratas están con un caudal de agua que quintuplica al normal. Y esto sumale los incendios que hay en Europa que siguen sin control. Así que bueno. A cuidar la naturaleza.
0: Por favor.
3: Porque está pasando factura.
0: Por favor, Mirta, gracias por venir siempre. El placer, nos reencontramos el próximo miércoles.
4: Totalmente, acá, sin faltar.
0: La querida Mirta Tundi, es un placer tenerte en el programa, de verdad.
4: Placer, siempre te digo que es mío.
0: Te disfrutamos y valoro mucho el esfuerzo de que vengas y que estés con nosotros compartiendo. Me llena el alma, de verdad.
4: Son adorables, y lo que hoy Laura dijo de Álvaro también. Uno lo veía a través de la pantalla y por ahí parecía una persona distante. No, tiene una humanidad que...
0: Qué lindo.
4: Gracias. Es el grupo que vos armaste, Fer. Con Juanjo, con Laura, con...
0: Gracias, gracias. Gracias. Orgulloso de ustedes.
2: Muchas gracias.
0: Orgulloso de ustedes. Querido amigo, ¿nos vamos?
5: Bueno, nos vamos y nos reencontraremos mañana.
0: Me va a contar lo que va a vivir hoy en el Rodas.
5: Sí.
0: Me lo cuenta mañana.
5: Pero con
0: me lo
5: mucho
0: cuenta
5: gusto.
0: Con Flor, mucho gusto. Gracias.
1: A vos, y a toda la mesa.
0: Placer. Gracias, chicos. Gracias, Mati. Gracias, Matute. Gracias en la operación técnica impecable. Nos vamos, querido Alvarito. Gracias.
2: Nos vamos. Nos vemos mañana. No, gracias a vos. Gracias a vos, Fer. Y a todos los oyentes que todo el día
0: están prendidos.
2: Siguen Continental y este programa es 10.
0: Perdón, en la continuidad tenemos fútbol, ¿no?
1: Fútbol Continental, primera edición con
0: Santi
1: Russo. Exactamente, la conducción y gran equipo.
0: Ojedita y todo el equipo,
1: todos.
0: Es una selección, por supuesto, en la continuidad. Señoras, señores, nos vamos, pero ¿nos vamos cantando? ¿Qué te
2: nos
0: parece?
2: Vamos cantando.
0: Nos vamos con música.
2: El Doc pidió un tema de, escucha este, de los iracundos.
0: Sí, el doctor Alfredo Blanco nos está escuchando, el querido Alf, abrazo grande. Para vos, Doc.
2: Para mí, una de las bandas más grandes de Sudamérica, los iracundos uruguayos.
0: Con el querido Franco.
2: Sentado frente al mar, mil besos yo le di.

0: bravo, bravísimo. La ductilidad de este artista, de Alvarito Navia, la verdad, orgulloso de tenerte en el equipo. Señoras, señores.
1: Gracias.
0: Plato fuerte para este mediodía. Gracias por tanto. Nos reencontramos mañana. Se quedan en la sintonía de Radio Continental. Mi nombre es Fer Mancini. Gracias a Dios por tanto. Será hasta mañana. Buena vida. Chao.
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3: Las 2 de la tarde, temperatura 16 grados, cielo algo nublado. Cristina Fernández presentó su estrategia internacional de defensa en la causa Vialidad. Sus abogados apuntan contra Macri y Milei por el proceder hostil de la justicia.
4: Uno de los abogados de Cristina Fernández, el brasileño Rafael Balín, dijo que hay parcialidad sobre el tema de la expresidenta e involucró al expresidente Mauricio Macri y al actual mandatario Javier Milei.
5: Tanto del expresidente Macri cuanto del actual presidente Milei están mencionados en la comunicación como prueba de que hay un ambiente hostil, hay una presunción de culpabilidad contra la presidenta Cristina Kirchner y también hay un problema serio de parcialidad sobre el juicio contra ella. Todo eso como compone un ambiente para esa persecución injusta contra la presidenta.
2: Fabián Del Monte, Servicio Informativo Continental.
3: Vaca Muerta Sur, que estará habilitado a fin de año, permitirá exportar en breve casi la misma cantidad de barriles que consume el país. Lo señaló en Continental Emilio Apud, exsecretario de Energía de la Rúa, quien advirtió que en 5 décadas el mundo dará la espalda al petróleo y buscará alternativas.
6: La sociedad percibe mundial que no es bueno los gases de combustión de los fósiles, que ya hace 160 años que lo venimos quemando, y entonces va a buscar alternativas, que son las renovables, que es la electricidad en el transporte, la energía nuclear que está reviviendo ahora, y no va a ser antes de 40 o 50 años. Eso es lo que te puedo decir, hay un montón de hipótesis, ¿no?
3: Hay alerta en Japón tras el terremoto de 7,1 grados que afectó Kumamoto en el sudoeste del país. Se registraron 169 réplicas en las primeras 24 horas de hasta 5 grados de magnitud. Los trenes de alta velocidad siguen suspendidos para verificar el estado de los vagones y las vías.
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3: Soleado mañana, la mínima 9, la máxima 17, tormentas el viernes. A esta hora, 16 grados, cielo algo nublado.
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2: Hola, hola, ¿cómo les va? Bienvenidos al Fútbol Continental de este día miércoles, 29 de julio, 2 de la tarde, 4 minutos. Y aquí estamos después del programa de Fer Mancini y antes del de Laura Di Marco para hablar mucho de fútbol, para informar mucho de fútbol, estando atravesados por la fecha número 2, que ayer tuvo la victoria de San Lorenzo, agónica, pero victoria al fin 1-0 frente a Gimnasia de Mendoza, que ayer tuvo el esperadísimo triunfo de Banfield, con todos los problemas a cuestas, derrotó en un lindo partido a Sarmiento por 3-2. La gran victoria que me tocó presenciar en cancha de Argentinos Juniors, 3-0 frente a Estudiantes de Río Cuarto. Y el empate sin goles en transmisión de Radio Continental entre Central y Racing. Hoy habrá continuidad de la fecha, 2:30 Barracas contra Aldo Civi, a las 5 de la tarde Defensa Riestra, 7:15 Gimnasia contra River. Será transmisión de Radio Continental desde las 7:05 de la tarde, allí con una pequeña previa, y a las 9:30 de la noche, Instituto Platense. En el medio de todo esto, se está jugando Copa Sudamericana, con sufrimiento, pero con éxito deportivo. Tigre terminó clasificándose a los octavos de final, eliminó Nacional de Montevideo. Esta noche juega Lanús, visitando a Cienciano, en Perú, tratando de hacer valer el 1-0 conseguido en la ida, y Boca juega mañana en Chile contra O'Higgins, después de haber ganado también 1-0 el partido de ida. Quiero darle la bienvenida a los compañeros con los que vamos a estar hasta las 4 de la tarde, con el Pampa Torres, con Bocha Flores, con Rosana Pagani. ¿Cómo les va?
3: Hola, hola, va? Santi, ¿cómo andás?
4: ¿Todo bien?
5: ¿Cómo va?
2: Muy bien, ¿cómo andan ustedes?
5: Muy bien, bien.
2: Bueno, me alegro mucho. Ro, ¿cuáles son las vías de comunicación con nuestro programa? Porque sabemos que ya de movida hay mucha gente que quiere opinar de lo que pasó y de lo que puede pasar.
6: Obviamente, también por nuestro canal de YouTube, que es Radio Continental AM590. Nuestro WhatsApp es el 1144-000590. Una vez más, 1144-000590.
2: Bueno, muy bien. Vamos a meternos de a poquito en River Gimnasia, en el Gimnasia River que vamos a vivir por Continental y que va a estar disfrutando el público. Pero me gustaría hablar un poquito de cierta intolerancia, que no es nueva, obviamente, pero que uno nota una histeria en el fútbol argentino y sobre todo con jugadores o entrenadores también muy, pero muy queridos. Como que la presión realmente no le escapa a nadie. Y lo que antes uno pensaba que por ahí determinada persona, por historia en un club, por éxito deportivo, por lo que fuere, tenía un changüí de, no sé, un año más, 6 meses más, como le pasó a Gallardo, como le pudo haber pasado a Costas. Lástima que la dirigencia de Racing decidió con 6 meses malos limpiarlo a Costas, pero bueno, me parece que hay un trasfondo. Pero hoy las generales de la ley indican que a un tipo sin historia en un club, técnico, ¿no? Dura 5 partidos, si los pierde se tiene que ir. Y uno con historia en el club, si pierde 5 partidos también se tiene que ir. Es muy difícil el fútbol argentino, no estamos descubriendo nada, pero el clima que se respira ya en una cancha de fútbol empieza a ser raro.
3: Sí, para mí, lo digo de entrada, está mal. Los extremos siempre son malos. Y yo te puedo entender casos puntuales, porque no todos los clubes son iguales, y hay situaciones puntuales donde vos decís, la verdad que el cansancio de la gente es entendible. Te pongo un ejemplo puntual, el de River. Gasta millones, los resultados no se dan, y es lógico que la gente exija. Ahora, cuando ya se vuelve una regularidad y algo normal en todos los estadios, ya te digo que evidentemente es una histeria. Ya no es el problema de un club, sino ya estamos hablando de que la gente está histérica. Porque vos no podés tener en San Lorenzo, ayer Bocha, vos estuviste ahí, sí, en un momento la gente cantando. Sí. En Independiente, por suerte Independiente ganó, pero el año pasado, el primer semestre, cada 2x3, la gente manifestándose. En la cancha de Racing, lo mismo. Ayer hicimos el partido con Lucho Marcelli de Rosario Central, se fue puteado al Mirón. No se puede vivir así. No se puede. Un caso puntual te lo entiendo. Ahora, si pasa en todos los estadios, evidentemente ya estamos hablando de una cuestión social.
7: Fíjate que ayer en San Lorenzo hacía 2 partidos nada más que estaba Gorosito, 3, este era el tercero, no con él, pero la gente ya se estaba impacientando, ya se vino el clásico en dos fechas, se empieza a generar rápidamente como un clima de impaciencia. Y en muchos casos tiene que ver con el arrastre, uh-huh. El caso de River, que vos hiciste referencia,
2: Independiente.
7: Boca, Independiente, San Lorenzo, son clubes que vienen con varios años de idas y vueltas, y sobre todo de vueltas más que de ida. Entonces eso genera que se acumule y que la impaciencia dure cada vez menos.
2: Sí, seguro. A ver, el Pampa hizo hincapié en lo que ocurrió ayer en Rosario, porque la gente de Central apuntó contra el Mirón en algún momento. Sí. Yo me acuerdo... Y
7: bueno, le armaron un equipazo, ¿no? También.
2: Bueno, tiene un muy buen equipo, Bocha, pero...
7: Flojardi, ¿no?
2: Ok, pero pará, tenés razón. Pero a mí me da la sensación de que la obligación de ser campeón, por más que tenga un muy buen equipo armado, y yo no sé si es tal...
7: Salió campeón Platense, Ferro.
2: Bueno, pero pará. Pero antes de caerle a Central, yo le caigo a River y Boca. Claro, antes de caerle a Central, yo le caigo, si querés.
7: Yo hoy a Central te lo pongo a la altura de River Boca, Independiente Racing.
2: Uh-huh. Bueno, está bien, pero. También...
7: Emocionalmente estás bien.
2: Sí.
7: Traes jugadores.
2: Di María, por ejemplo.
7: Traes jugadores de nombre, traes jugadores con historia. Armás un equipo, ¿eh?
2: No, está bien. Lo que pasa también, Bocha, que en ese sentido, si no, no estoy diciendo que vos lo estás haciendo en este momento, porque vos estás hablando de fútbol. Pero si no se avala la reacción de la gente.
7: No,
2: y yo sé que vos no estás apuntando. Y vos estás apuntando a que las exigencias en Central se elevan desde el plantel que tiene, lógicamente.
7: Claro, exacto.
2: Ahí estás mucho más obligado. Y Central incluso no pudo ganar su grupo de Copa Libertadores. Era un grupo que para mí era recontra ganable.
7: Bueno, ahí vamos.
2: Ahí hay una a favor. Esa te la doy a favor. El grupo de la Libertadores de Central. Terminó segundo. Y ahora tiene que definir de visitante. Después, bueno, veremos cómo se le da.
3: Y además, Santi, perdón que te corte. Hay una cuestión, creo yo, y yo sé que muchos hinchas se me van a enojar con esto que voy a decir, pero hay una cuestión también de desconocimiento de la historia, creo yo. Cuando nosotros nos criamos, o por lo menos lo voy a hacer personal para no arrastrarlos a ustedes, yo estaba acostumbrado a ver a Boca, a Independiente, a River salir campeón y no mucho más. No mucho más. Quizás Independiente... poco más lejos también, uh-huh. Pero Boca y River por sobre todas las cosas. Y yo veo ahora que
2: en tu época de pibe Vélez también estaba.
3: Vélez también, pero por sobre todo Boca, River. Y yo veo que hay una exigencia, por ejemplo, en Central, por eso digo que quizás muchos se van a enojar. Yo no sé hasta qué punto a Central uno puede exigirle, quizás se malacostumbró el hincha porque ganaron uno o dos torneos y ya se piensan que la historia de Central demanda, la historia de Central no demanda ganar títulos todo el tiempo.
7: Pero la realidad sí. Vos tenés un equipo, que una dirigencia que hace un esfuerzo bárbaro por... Vende bien. El club lo levantó. Trae jugadores.
2: Tina Di María, que es de los mejores de la historia.
7: Tina Di María, que vino ahora, ¿por qué? Porque ve que el club está bien. No es tonto Di María.
2: Tuvo a Vélez hasta hace un par de días, que era un Vélez, un chico traído de Europa. Mantuvo a Campás. Del medio serante muy bueno lo de...
3: Sí, no, Franco Ibarra, que es un jugador interesantísimo, los centrales...
2: Con Ledesma en el arco, está bien armado. Pero hay una exigencia del público que reclama un poco más. A ver, a Ruabarrena no se le cayó con tanto peso, pero fíjate que hasta el Vasco Ruabarrena recibió críticas por parte de la gente. Igual, me parece que en el partido Boca-Riestra fue más apuntado a ciertos jugadores, como ya lo charlamos con Martín, el arquero, Velasco, Alarcón, que son jugadores que... Romero, el paraguayo.
3: Que ya vienen de un...
2: Que ya vienen de arrastre, como decía el Bocha anteriormente. Pero sin ir más lejos, quiero dar un ejemplo, que mira, justo se me acaba de cruzar y venir a la cabeza. Hasta en un club con menos exigencia como el Deportivo Riestra, se tuvo que ir en un momento el Tata Benítez. Tata Benítez...
7: Claro.
2: Ídolo que del club.
7: Primero ídolo.
2: Y aparte, ¿quién?
7: Y después de unas muy buenas campañas.
2: ¿Qué hincha de Riestra le iba a reclamar al Tata Benítez ser campeón? Pero no ganó un par de partidos, sobre todo el local, donde en el Guillermo Lasse el equipo se hace fuerte y se tuvo que... Fijémonos, Cami y Colo, si tenemos la oportunidad de hablar con el Tata Benítez en un ratito, para hablar un poquito de la presión y hablar un poco de eso. En un rato charlamos con él. Si está disponible y puede charlar con nosotros. Pero esta histeria del fútbol argentino me da la sensación de que le carga más peso. Nos metemos en el caso River, los pibes de Cantilo. Ahora falta que haya una canción de los pibes de Cantilo que jamás me olvidaré. Fíjate la cómo jugadores que hasta hace un tiempo hacían cola los hinchas de River para pedir su salida o para pedir que no jueguen más en la primera de River... Hoy es una carta también la que se juega y se pone arriba de la mesa para hablar de ciertos descalabros deportivos de River. Digo, está en una histeria muy, muy grande todo el tiempo.
3: Sí, es verdad que hay casos, vos recién hablabas el de Riestra, podemos sumar el de Barracas que le ganó a River, recién fuera de aire hablábamos de Argentinos Juniors, que tiene, a ver, muy buenos jugadores, pero que no está, con todo respeto, ni entre los mejores 5 planteles del fútbol argentino. Claro. Entonces vos decís, esto también habla de que hay un gran mérito en Nico Díez y en todos los entrenadores en ayuda ahora.
2: Nico Díez
3: de optimizar.
2: Hace un tiempo lo putearon también.
3: Sí.
2: Por la eliminación de Copa Libertadores, por la eliminación de Copa Argentina, por haber perdido contra Belgrano en la final de la Copa de la Liga pasada. Y yo te digo la verdad, ayer lo vi en cancha, lo que hace Nico Díez en Argentinos Juniors, para mí Argentinos Juniors es el equipo que mejor practica fútbol en la Argentina. Sí. Después puede ganar o no, generalmente no gana porque no corona, está primero en la general. Ahí con Independiente Rivadavia, la lepra debe un partido. Pero lo de Argentinos Juniors, a mí en la propuesta me encanta. Ahora, el hincha reclama como si fuese el equipo que ganó o que jugó contra la Juventus en el.
3: Por eso hablo de las exigencias, de hinchas, que a ver, está en todo su derecho a exigir victorias y está muy bien. Pero en cierto punto también es desconocer un poco la historia de ciertos clubes. Y yo veo esto, y esto es meritorio para los entrenadores que se la rebuscan con poco, y lo que demuestra que no siempre la cantidad garantiza calidad. Uh-huh. Clubes que derrochan dinero y que el rendimiento no funciona, y otros que con muchísimo menos funcionan. Después vamos a caer en la fácil, que eso yo no lo sé si es así o no, de, bueno, pero no tiene la presión en Argentinos Juniors que tienen en River, o no tienen la presión que tienen en Riestra que
2: son
3: la que tienen en
2: River. Distintas,
3: pero son presiones también, ¿no? Pero también son presiones.
2: Bueno, vamos a meternos en un ratito con todo esto, con lo que viene dejando la fecha. Lo tenemos acá al Bocha para hablar de la victoria de San Lorenzo. Un alivio lo de ayer de San Lorenzo, sí. Bocha, el gol de Ausmendi. Un Ausmendi que es un plenazo. Digo, siempre hay, hasta, ¿viste cuando es en una zona de guerra, ¿no? todo escombro, crece una flor? Sí. Bueno, Ausmendi me parece que es la flor que en el dinamitado mundo San Lorenzo terminó creciendo.
7: Opaca otra flor, pero sigue siendo un hallazgo.
2: Bueno, pero la verdad que fue un pleno y el pibe se puso la camiseta y rindió, y nos vamos a meter con el Gimnasia River de esta tarde después de esta tanda. Así que en un ratito ya nos metemos de lleno con la continuidad de la fecha número 2.

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9: 2:19. Vamos a meternos en el Gimnasia River, que tendremos hoy desde las 7:15 de la tarde en el Bosque Platense. Dos equipos que perdieron en su debut: Gimnasia contra Racing, River contra Barraca Central. Acá vamos a ir un poco a lo que hablábamos en el inicio del programa, ¿no? Las exigencias. Uno podría decir que con los presupuestos que se manejan, con la historia, son completamente diferentes, pero Gimnasia, dentro de su dinámica interna, dentro de siempre por ahí, o muchas veces estuvo cerca de poder coronar, viendo también que los de enfrente, Estudiantes, en el último tiempo han coronado bastante, también hay un microclima de mucha, mucha exigencia. Y no debe ser fácil tampoco para el Pata Pereira, para su entrenador y para los actuales jugadores salir a responder ante eso. Pero bueno, creo que va a ser un lindo duelo, por lo menos de necesitados, pero con un buen margen como para que haya un lindo espectáculo. Y para hablar de River tenemos el número uno, el Pampa Torres. Pampita.
10: Sí, a ver, varias cuestiones por el lado de River. Algo importante me parece, Santi, que tiene que ver con este partido, pero tiene que ver más con algo global, que se dio en las últimas horas y me parece que esto marca ya el liderazgo que está adoptando Otamendi. Ayer hubo una reunión en el hotel donde está concentrado River, donde Otamendi lo llamó al Chacho, y en la habitación hablaron no más de 7-8 minutos.
9: ¿Mano a mano?
10: Mano a mano, ellos dos solos, y por pedido de Otamendi. Y Otamendi lo que le hizo saber a Codete es: yo te banco, tenés todo mi apoyo como capitán y como referente del grupo, y yo te voy a ayudar a encauzar esta situación. Y entre todos te vamos a ayudar a sacar adelante esta situación, pero a raíz de todo lo que se está hablando, nosotros y yo particularmente como referente de grupo te respaldo. Y entiendo que ya en estos poquitos días que lleva Otamendi como jugador de River, ya se va acercando a los pibes, se va acercando a los jugadores para ver qué necesitan, qué pasa, vamos para adelante, vamos a salir adelante. Me parece que es un gesto para destacar el que ha tenido también en las últimas.

0: horas.
1: A mí esto que contás no me sorprende, pero sí sé que hace un tiempo importante, cuando se confirmó la noticia de la llegada de Otamendi, que fue antes del Mundial, yo en estos mismos micrófonos dije, ojalá que venga Otamendi a jugar al fútbol. Y obviamente que no como vidrio y entiendo por qué dije lo que dije. Porque River no anda buscando solamente en Otamendi un jugador de fútbol, un defensor de jerarquía internacional, un jugador de selección, un jugador de mundial, un jugador hiperganador. Lo que está buscando también es esto mismo. Y esto mismo es lo que River estructura le debería dar per se a los pibes, a los de acá, a los de allá, y no haría falta una charla de 7-8 minutos, ni siquiera de un minuto, entre entrenador y dirigido. Hoy Otamendi tiene energía. Hoy Otamendi llegó con muchas ganas. Hoy Otamendi está cumpliendo el sueño de su vida. Otamendi tiene 38 años, subcampeón, está más allá del bien y del mal.
2: Campeón del mundo.
1: Campeón y subcampeón del mundo. Está para recibir o para recolectar todo lo que cosechó y disfrutar del fútbol. Pero yo digo, cuídenlo Otamendi en el mundo River. No lo desgasten Otamendi. Que no se le pida ser jugador, técnico, psicólogo, nexo entre dirigencia y plantel.
2: No, sos capitán, ¿eh? Tenés que hacer todo eso. Si no, ¿sí? Decís, muchacho, la cinta, que la agarre otro, ¿eh? Porque si sos para sortear el arco, no, ¿eh?
1: ¿Y pero vos te parece, Bocha,
2: no, que...? Sí, te trajeron para eso.
1: Pero un capitán tiene que...
2: Todo.
1: Todo.
2: El capitán tiene que preocuparse por si un compañero está mal.
1: Coincido,
2: si un compañero tiene problema. Hablar con la dirigencia, hablar con el técnico. Todo tenés que hacer. Y para eso sos capitán. Y si no, decís, no, mira, si querés, lo amplias un poco más. Uh-huh. Capitán, subcapitán, tercer capitán, sí. Los tres se ocupan, pero esa es la función.
1: Yo de mucho de lo que decís estoy plenamente de acuerdo, sobre todo con el compañero que necesitas. No, ahora,
2: obvio.
1: Lo que no me parece es que se le dé un lugar casi de ordenador, como que llega el tipo que va a ordenar la estructura de arriba.
2: La observación que pueda tener cada uno. Después,
1: ¿vos no lo ves así? ¿No ves que se deposita en Otamendi como se depositó por ahí en Paredes?
2: Yo creo que más que nada en dentro de la cancha es lo que más se le espera. Que él sea el caudillo dentro de la cancha, uh-huh, y que ordene un poco un vestuario que no sé si está muy desordenado, pero que sí que está golpeado.
3: Sí, es un grupo que está muy golpeado. De hecho, vuelvo a marcar lo mismo que dije el otro día, esa declaración de Otamendi, el que tenga temor o algo por el estilo, o el que se esconde es porque no conoce lo que es un club grande, esto habla de lo que está pasando internamente. Hoy en River pasa esto, de que hoy los jugadores jugar en el Monumental lo sufren, lo padecen por el murmullo, por la crítica, porque, y no está mal decirlo, sienten que a muchos de ellos le pesa la camiseta. Entonces, la declaración de Otamendi no es casual. Y Otamendi hoy llegó para arreglar todas estas cosas. La carencia de líderes, alguien que cuando la mala está se haga cargo de la presión y de la responsabilidad. Y llegó, espero que no se contamine, como dice Santi, con esa energía negativa, llegó con otros aires, llegó con aires renovados, de darle alegría al grupo, de tratar de hablar, de charlar, de que puedan salir adelante.
2: Sí, viene con mucha experiencia.
3: A ver, con eso no alcanza, está claro. Claro. Después tiene que juntar tres pases que no los hace, pero Otamendi se está encargando de eso. Y está en esta línea de los dirigentes de vamos a acompañarlo a Coudet. Coudet por ahora está seguro y está convencido de que lo puede dar vuelta. Hoy él siente que lo puede dar vuelta. Vamos a ver qué pasa en los próximos dos partidos, el de hoy y el de fin de semana con Rosario.
1: ¿Cómo va a formar River hoy? ¿Qué equipo imaginás?
3: Beltrán, Montiel, Martínez Cuarto, Otamendi, Acuña.
1: Hasta ahí el mismo arquero y defensa que jugó contra Barracas.
3: Sí. Después va a jugar Arambarri con Silva en la mitad de la cancha. Va a utilizar un doble 5.
1: Sigue sin estar Aníbal Moreno.
3: Sin estar Aníbal Moreno por el problema en la rodilla y sale Fausto Vera. Sí, sale Fausto Vera del equipo.
1: Que ya lo sacó en el entretiempo el otro día. ¿Qué pasó con Fausto Vera?
3: No le ha gustado lo que ha visto en sus producciones contra Aldo Civi y también contra Barracas. No lo ve. Él pretende en Fausto Vera un jugador que vaya hacia adelante, uh-huh, que rompa líneas y no está viendo esas características en Fausto Vera, por eso termina
1: perdiendo. Es que no lo es. Si vos me preguntás a mí, y esto lo dijimos en su momento, Fausto Vera, Aníbal Moreno, son exactamente sacados del mismo molde. Después te puede gustar un poquito más uno que otro.
2: Sí.
1: Me parece que en un consenso popular, Aníbal Moreno por ahí tiene un poco más de dinámica. Ahora, pedirle a Fausto Vera que sea Jude Bellingham o algo parecido a lo que vimos de Bellingham, un mediocampista que pisa el área rival y que define y que entra por sorpresa, nunca lo fue. es un 5, es un 5 posicional, Fausto Vera. Sin gol, y Aníbal Moreno tiene por ahí algún que otro gol más, pero tampoco tiene gol.
3: Sí, es verdad, es parte de lo mismo, y es un jugador que no lo ha convencido al Chacho, por eso hoy inicialmente decide ponerlo en el banco. El doble 5 va a ser entonces ese, Arambarri con Silva, y acá algunas dudas, estamos hablando de una probabilidad. Galván se mantiene, es la gran debilidad del Chacho, fíjense ustedes que Galván sigue estando, sí, y sigue estando, y sigue estando, y sigue estando. Va a jugar Correa, lo contábamos, Angelito Correa desde el arranque titular. Freitas y Beltrán, la dupla de ataque para jugar hoy contra Gimnasia.
1: ¿Imaginás Correa por izquierda, Freitas por derecha y Beltrán por adentro?
3: Lo veo más bien a Galván tirado sobre la izquierda, el doble 5 Arambarri y Silva.
1: Sí.
3: Galván recostado sobre la izquierda, como lo hace habitualmente. A Correa lo veo más jugando por derecha, recostado sobre la derecha, Angelito. Y más adelante, Freitas como acompañante de Beltrán, que en teoría va a ser el 9.
1: O sea, 4-2 en el medio, 2 abiertos y 2 de punta.
3: Exacto, un 4-2-2-2, si querés, en ese dibujo. Esto no está confirmado, pero es lo que probó ayer en la práctica, durante casi 30 minutos. Y bueno, generalmente equipo que prueba es el que después termina jugando.
1: Escuché mucho en las últimas horas eso de darle a Correa la responsabilidad de ser el generador de fútbol. Bocha, vos lo conocés muy bien, Angelito Correa. Después, Angelito Correa, cuando se fue de San Lorenzo, tuvo una carrera de 10 años afuera y en Europa. Y en Europa jugó mucho en algún momento, jugó menos, pero siempre fue un trescuartista, un jugador de último tercio de cancha, tirado a un costado o jugando detrás de un 9, pero nunca fue un armador de juego.
2: No, nunca fue conductor, nunca fue armador de juego, era un revulsivo siempre. Siempre fue el que...
3: Para terminar la jugada.
1: Un mediapunta.
2: Jugaba Tito Villalba, jugaba él, jugaba Piatti y Matos.
1: Y entre... Bueno, era un muy buen equipo. Ahí Piatti me parece que era el que más consiguió jugar.
2: Y atrás tenías a Ortigosa con Mercier.
1: Claro, que te comía en el hígado.
2: Pero entre ellos tres organizaban un poco el ataque de San Lorenzo.
3: Sí,
2: siempre fue un poco de eso. Ahora, darle esa responsabilidad, yo no,
3: es que, no lo veo. Es que ayer uno de los oyentes hablaba, y yo coincido en cierto punto. River necesita un jugador que vaya a buscar la pelota a la mitad de la cancha y se la lleve redonda a los delanteros. Y hoy River no lo tiene, porque quizás lo debería hacer Galván, pero no tiene ese protagonismo como para hacerlo. No se lo puedes pedir a Juan Cruz Mesa, lo decíamos recién, Fausto Vera no tiene esas características, Arambarri ya vimos que no es un jugador con esas características tampoco. Entonces, River, quizás ahora Tobias Andrada,
2: bueno, pueda llegar a dar eso. Vos me hablás de Tobias Andrada y también hablaste de Garro como una posibilidad.
3: Yo a Garro no lo cuento. Sí, más Tantuono,
1: Ahora, del informativo, no vamos a meter a Garro.
2: Traía a Correa y te trae a Andrada, todos juegan de lo mismo. ¿Quién sale?
1: Sí. En un ratito vamos a hablar del mercado de pases de River. Ya nos contó el Pampa Torres el equipo para jugar hoy. Vamos a tomar contacto con Matías Pena, también después del info, para que nos cuente las novedades del rival del millonario de Gimnasia, Esgrima La Plata. A las 2:30 de la tarde, recuerden que tenemos nuestras vías de comunicación, el 1144-000-590, donde ya Rosana Pagani está recibiendo los mensajes, que tenemos nuestro canal de YouTube, para que pongan Radio Continental en vivo, y además de escucharnos, nos puedan ver también. Así que los invitamos a después del informativo, a seguir prendidos a Radio Continental. Ya volvemos.
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4: Hora 14:30 minutos. Una candidatura de Macri en 2027 reduciría en 4 puntos la intención de voto a Milei, según una encuesta de la consultora Isasi Burman. Si van juntos, alcanzan al 39%, seguidos de Fuerza Patria con el 23%. Pero si van separados, La Libertad Avanza llega al 35%, Fuerza Patria mantiene el 23% y el PRO se lleva el 10%. Bajan los bonos en dólares y el riesgo país se acerca a los 450 puntos básicos. Las acciones de empresas argentinas en Wall Street pierden hasta el 2,5% lideradas por los bancos. En la bolsa porteña el índice Merval cae el 0,7% en pesos y el 0,4% en dólares. La FIFA inició un expediente disciplinario contra la selección argentina por la bandera de Malvinas después de ganarle a Inglaterra. Es por haber utilizado un evento deportivo para manifestaciones ajenas al deporte, algo prohibido por el reglamento. También se investigan gestos y cánticos racistas, lanzamiento de objetos, retrasos en el inicio de los partidos e incumplimientos del protocolo. Soleado mañana, la mínima 9, la máxima 17, tormentas el viernes. A esta hora, 16:03, cielo algo nublado.
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1: 32 minutos pasaron ya de esto que es Fútbol Continental, primera edición, hasta las 4 de la tarde. Muchos de ustedes están compartiendo sí. Esto que es fútbol. Ya los vamos a escuchar, los vamos a leer al 11-44-000-590 en esta tarde, que por fin podemos ver el sol, ¿eh? Hay sol en la ciudad de Buenos Aires con algunas nubes, 16 grados 3 décimas la temperatura. Y para mañana adelantamos, mínima 9, máxima 17 y el cielo parcialmente nublado y sin lluvias en la ciudad.
2: Como ya les hemos dicho, tendremos a las 7 de la tarde la previa de Gimnasia River, partido que arranca 19:15 hoy por Continental, con Leo Ojeda, con el Cholo Sotile, con el Pampa Torres y con Sebas Rur, trabajando desde el bosque platense para este partido. Y para conocer las novedades del equipo del Pata Pereira, abrimos el segmento de Bringeri para presentar a Mateo.
3: 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El CAP Centenario fue recategorizado y transformado en SAMCO. 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Compromiso de campaña hecho realidad en la gestión.
2: Bien, Pampa, estate atento, porque sí. Vos mucho River y sos como Costa. Cada vez te estás convirtiendo más en Martín Costa de no darle bola.
4: ¿Contra quién juega River hoy?
2: Con Gimnasia. Ah. No te hagas el canchero. Si lo acabo de decir.
4: No me acordaba, no me acordaba. Tantas cosas.
2: Es como Costa, es un Costita. Le vamos a empezar a decir Costita en vez de Pampa, porque solamente no. Boca y nada, Boca si juega bien, 5-0, 6-0. Después se come 0-3 con Riestra y no saben qué decir. Y después lloran. Y este es igual, es Costita, ¿eh?
4: ¿Dónde juegan? ¿En el bosque o en la cancha de River?
2: Es un canchero. Pena, atendelo vos. ¿Cómo andás?
5: No, pero bueno, ¿qué decir de Pampa? Hoy hablamos con el Pampa y estaba muy muy informado de Gimnasia, ¿eh?
2: Ah, se hace entonces, se hace al aire.
4: Claro, sabés culepe que tiene.
5: Y lo entiendo porque la gente pide por el Pampa Torres.
2: Sí, claro que pide por el Pampa Torres, sí, y la verdad que no, piden por la información y que tiene muy buena info y además es una gran persona, que es lo que nos importa a nosotros como grupo humano, pero se hace al aire. Pero bueno, Mati, hablemos un poquito de Gimnasia, el rival de River esta tarde.
5: Bueno, va a tener dos modificaciones el conjunto de Pata Pereira, que viene de perder jugando como visitante en Avellaneda, con la lesión del Chelo Torres después de ese penal que le atajó Cambeses, desgarro para el Chelo Torres, también de una molestia muscular, la del colombiano Juan José López. Dos modificaciones, va a ingresar Stemach en lugar de Juan José López y va a ingresar Jeremías Merlo, el juvenil Jeremías Merlo, que en el último tiempo había perdido terreno, pero con el Pata Pereira parece haberlo recuperado en lugar del Chelo Torres. Un Gimnasia que no se retira del mercado de pases, seguramente va a tener en las próximas horas, se va a oficializar la incorporación del delantero en la parte ofensiva, Agustín Colazo, el delantero de Unión. Un conjunto que ya está confirmado, el 11 de Pata Pereira de Gimnasia, con Ifrán en el arco, con Barce Chiloto por el lateral derecho, con Gianpaoli, con Enzo Martínez, con Silva Torrejón, con Joanes, con Miramón, Steinbach, Nacho Fernández, el mencionado Jeremías Merlo y Auzmendi, el 11 de Pata Pereira, el 11 de Gimnasia para enfrentar esta tarde en el bosque a River.
2: Es un buen 11. Entiendo que Gimnasia también tiene sus limitaciones, pero me parece que es un buen equipo, como por lo menos para tratar de soñar con entrar entre los 8, que es un objetivo que de mínima tiene que trazarse allí Gimnasia. Mati, quiero preguntarte también por el clima interno. Digo, el hecho de haber perdido en el debut contra Racing, una derrota que puede ocurrir allí en el cilindro de Avellaneda, ¿cómo está el clima interno? ¿Hay aguante con Pereira?
5: Sí, vos sabés que es una buena pregunta, porque ayer los escuchaba, o el lunes, el fútbol argentino es de mecha corta, y, uh-huh. y había muchísimas ilusiones, muchísima esperanza, digamos, en este inicio oficial del Pata Pereira al mando de Gimnasia en este semestre. No dejó una buena imagen en Avellaneda Gimnasia. El mejor, para que ustedes lo tengan en cuenta, fue Nacho Fernández, el experimentado jugador ex River. Y hoy Gimnasia tiene que conseguir un buen resultado. Está claro que es frente a River, con todos sus nombres propios que tiene el conjunto millonario, también con la necesidad. Yo creo que Gimnasia va a jugar con el nerviosismo del equipo y la formación del Chacho Cobede, pero la hinchada pide sumar 3 puntos, porque la verdad que no fue para nada buena la imagen que dejó en Avellaneda.
4: Mati, hoy cuando charlábamos más temprano, me parecía algo que me contabas muy interesante y muy llamativo de mi parte, porque recién dabas la formación, hablabas de Barros Esqueloto, pero de Bautista, y de Nicolás me decías que hoy ha perdido lugar en este equipo, cosa que a mí me llama mucho la atención, un jugador que en el torneo pasado, sí, claro, quedamos todos deslumbrados con golazos, su rendimiento. ¿Qué pasa? ¿Qué pasa que hoy no juega?
5: Mira, yo la derrota del otro día de Gimnasia jugando como visitante fue otro puntito más negativo en esta pequeña gestión que tiene el Pata Pereira. ¿Por qué lo digo? Porque la salida conflictiva del Pata Castro, que se terminó yendo al Aldosivi, un jugador que es de la casa, nacido en Estancia Chica, no fueron buenos los términos de su salida. Y la otra es esta llamativa que decís vos, Pampa, y que hoy hablábamos a la mañana. Nicolás Barros Echeloto me parece que tiene una de las mejores pegadas con esa zurda, digamos, del fútbol argentino, que apenas tiene un puñado de partidos en primera división, que es cierto que el Pata Pereira lo conoce muchísimo porque le dio mucho rodaje jugando en reserva, pero la verdad que no tiene un jugador parecido. No, yo creo que hoy Nicolás Barcelloto tiene que ser titular. Hoy lo considera solamente como reemplazante de Nacho Fernández, pero yo creo que tiene que tener minutos. En lugar de Ciudadane, en lugar de Miramón, que Miramón parecía que había tenido una buena pretemporada, una buena gira en Rusia, pero la verdad que no fue buena su presentación en Avellaneda. Yo creo que ahí el Pata Pereira va a tener que resolver, sobre todo para tener una buena gestión, digamos, en lo que es el grupo.
2: Mati, te escuchamos a la tarde. Muchísimas gracias y muy claro el informe, como siempre, hablando de Gimnasia, rival de River esta tarde.
5: Un abrazo grande para todos.
2: En un ratito, o hace un ratito, mejor dicho, comenzó el fútbol del miércoles, Bocha, hace nueve minutos, y se está jugando en el Chiqui Tapia Barracas Aldosivi.
6: Exactamente, el local está formando con Miño, Jasper, Rack, De Martini e Insúa y Rafael Barrios, que va más por la derecha, una mitad de cancha de tres con Porra, Miloc y Tapia, y la dupla de atacantes Briasco y Candia. La visita, el equipo de la ciudad de Mar del Plata, de Israel Damonte, el equipo de Mar del Plata, con Chico, Breitenbruch, Salazar, Pombo, Laurelli. En la mitad de la cancha, Elías López, Linares, el Pata Castro, justamente, y más adelantado, Dadín con Fernández y Cordero. Ese es el equipo bastante ofensivo que presenta Aldosivi.
2: Lo vi en la primera fecha contra Defensa y Justicia y no tiene jugadores de marca, son todos jugadores de juego. Sí. Es el único equipo que no ganó en el año Aldosivi. Aldosivi ganó dos partidos y fueron los dos por Copa Argentina, contra San Miguel y contra River, pero después no ganó partido. Y es increíble porque Estudiante Río Cuarto ganó dos partidos en el año y tiene menos puntos que Aldosivi. Se ve que empató mucho más Aldosivi de esas dos victorias de Estudiante Río Cuarto. Pero Pampa, antes de irnos a la tanda, hablemos también del mercado de pases de River.
4: Sí, lo más avanzado y ya prácticamente cerrado es lo de Tobías Andrada. Mañana Vélez juega contra Talleres, pero no va a estar dentro de la nómina. Primero porque tiene un inconveniente físico, una pequeña contractura, nada grave, pero por eso Guillermo decidió directamente que no viaje a Córdoba. Y en segunda instancia porque ya está todo acordado con River. River va a terminar desembolsando casi 8 millones de dólares por Tobías Andrada. Son 5 millones y medio ahora y después 2 millones y medio más si River cumple determinados objetivos o si Tobías Andrada en River cumple determinados objetivos, que se van a terminar cerrando en 8 millones de dólares. River va a terminar comprando el 80% de su ficha y la idea es que ya a más tardar entre este fin de semana y inicio de la semana que viene se transforme en el nuevo refuerzo de River. Hoy por hoy es lo más avanzado. Después, lo de Mastantuono todavía es un tema que tendrá un tiempo más para su resolución. Ya ayer mencionábamos y contábamos que el jugador le dio lo que hay a River y que inclusive prioriza a River por sobre otras posibilidades que hay en el mercado de pases, pero por el contrario Real Madrid le dice a Mastantuono, mirá que nosotros si tenemos que elegir entre, no sé, un club de Italia...
2: El Como.
4: O, exacto, vamos a elegir al Como y no a River. Entonces ahí está la puja hoy de las diferencias. Si es por Mastantuono, él decide volver a River. Y el otro nombre, que por ahora están en un stand-by, pero que River va a tratar de cerrarlo, es el de Francisco Ortega, aquel chico de 27 años hoy que jugara en Vélez, que está en Olympiacos de Grecia.
2: Lateral izquierdo.
4: Lateral izquierdo, sí señor.
2: Acá, que para pelear el puesto con
4: Acuña. Sí, la idea siempre de Codete es que en cuanto a laterales que haya un titular y una alternativa. Yo sé que hoy por el lado derecho tenés a Montiel mucho más asentado que Giovanni González, si bien Ortega sería inclusive para competir con Acuña, pero la idea es que obviamente el titular sea Acuña y Ortega maneje otra alternativa. Hoy por hoy la diferencia es de $1,000,000, que no es mucho. River ofreció 6, el equipo griego pretende 7. Es $1,000,000 que se va a terminar acordando y arreglando, porque es una cifra relativamente baja para los números del fútbol argentino. Así que hoy por hoy es lo más avanzado. Tobías Andrada adentro y lo de Francisco Ortega. Lo demás habrá que esperar.
2: Ya volvemos.
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2: De 46 minutos, Barracas y Aldo Civi están empatando 0-0 en 14 minutos del primer tiempo en el Chiqui Tapia y vamos a tomar contacto con Martín Costa. Boca juega mañana, Se juega un montón Boca mañana contra O'Higgins en Chile, pero es para jugar contra Recoleta. Fue que,
4: miren, partido difícil, dijo Costa.
18: Vamos Boca.
2: Partido difícil, lo tenemos acá Pablo de Ramos en modo Pablo de Ramos diciendo vamos Boca, haciendo corona abajo. Pero, Costa, bienvenido, ¿cómo estás?
19: ¿Cómo andan? ¿Bien?
2: ¡Costa!
18: ¡Costa!
2: Qué recibimiento de este equipo, ¿eh? No lo tenemos Ojeda. Ojeda está cumpliendo años hoy. 5-5. Así que le mandamos un gran abrazo a nuestro compañero. Y en un ratito dijo que trae una torta y va a brindar con nosotros.
18: Tarde porque se va a bañar y viene.
2: Bueno, sí. Está allí preparándose, comiéndolo con la familia. Y
18: ¿qué
2: después,
18: te reí, Costa?
2: Y después viene.
19: No, los que son, sí.
15: Bueno, sí, es verdad, Boca mañana, Boca ya está en vuelo, por lo que tengo entendido.
2: Sí.
15: Rumbo a Santiago para llegar en un ratito a Chile, y de ahí hacia Rancagua, donde va a jugar el partido de mañana por Copa Sudamericana. Con un equipo que todavía no está confirmado, pero todo por lo que tengo entendido es Acacíbar por Flores.
2: Sí.
15: Y probablemente juegue Lozano, si mañana... A la mañana ya se sacan alguna duda de la cuestión física, pero hoy ya pudo entrenarse bien, ayer también, que iría por Golosito. Así que serían los dos cambios que el técnico tiene en la cabeza, en principio, para jugar ante los chilenos. Con una logística que ya fuimos contando, que significa un viaje que no es ida y vuelta a Santiago, no, es ida a Santiago, termina el partido, descanso en Chile, entrenamiento en Chile al otro día, el viernes, y de ahí a Rosario en el mismo vuelo charter que lo lleva en estos momentos, para llegar a Rosario, donde Boca va a jugar el domingo, llegar el viernes a la noche y ya hacer la estadía donde Boca va a jugar por el campeonato el fin de semana.
2: Me parece lógico que, tratándose de un partido de mata-mata y que la ventaja de Boca es cortita con el 1-0 de la ida, me parece bien que apueste a Lozano, que de hecho es el 4 titular, Boca lo trajo para eso, por Gorosito, porque ahí también hay una diferencia de experiencia, y Acacíbar por Flores también, más allá de que el partido de Acacíbar contra Riestra haya sido malísimo. Pero bueno, entiendo también, Martín, que son contextos diferentes, que a Flores hay que llevarlo de a poco. Si el que salía era Aranda, te iba a decir exactamente lo mismo. Me parece que son cambios lógicos que piensa el Vasco realizar.
15: Sí, y con, a ver, hay que decirlo también, Acacíbar hasta ahora no ha rendido.
2: No.
15: Acacíbar, por lo menos a mi criterio, que es uno de los jugadores más importantes del último tiempo del fútbol argentino, con todo lo que se había generado de su posible llegada a Boca, hasta se había hablado de lo de River, que Boca ya ha hecho el esfuerzo de traerlo, hasta ahora, iba a ser generoso, es 5 puntos. Por eso digo que llegó el momento donde él también va a tener que empezar a demostrar, sabiendo lo que puede dar. Es un jugador que ya rindió en Europa, que hasta estuvo en un momento ahí coqueteando con la selección argentina, pero bueno, hay que empezar a responder, porque la exigencia es igual para todos, para todos. Obviamente que acá el único distinto, diferente, y que te voy a demostrar el otro día, que no puede faltar, es Paredes.
2: Sí.
15: Están todos bajo la evaluación permanente, y esto también en un punto lo sabe el técnico de Boca. Yo creo que lo de mañana tiene que ver el resultado que se consiguió, que no fue abultado en la cancha de Boca, un rival que juega bien, que cuentan que en la estadística, por lo que cuentan los que llevan estadística y analizan el fútbol desde los números, se ha hecho fuerte jugando de local, pero a ver, no hay que mirar para el costado y no hacerse los tontos. El favorito es Boca, y Boca tiene que pasar esta fase, y llegado el caso tiene que pasar la que viene también, de eso no tengo ninguna duda. Después recién lo fuerte empezará en la Copa Sudamericana. No estoy subestimando ni nada, simplemente digo cómo son las cosas. Boca mañana tiene que pasar la fase de esta Copa Sudamericana, y después también con el equipo paraguayo de Recoleta lo mismo, no, acá no hay excusas. Yo no sé si, entiendo que sí, porque están jugando con los titulares, pero a priori, Santi, el objetivo es Sudamericana, campeonato local, Copa Argentina.
2: Sí, sí, sí, sí.
15: A tal punto que la consecuencia del fin de semana con Riestra es que a partir de ahora van a jugar casi siempre los
2: mismos. Bueno, el castigo para los suplentes será jugar menos, y el castigo para los titulares, porque también los titulares algo mal habrán hecho para que haya más presión sobre ellos, por ejemplo, haber quedado eliminado de la fase de grupo de la Libertadores, y el castigo será una segunda parte del 2026 donde prácticamente Boca juegue con 14 o 15 jugadores.
15: De los que, exactamente, ninguno de los que jugó el otro día, al técnico lo puso en la duda de a ver qué hago el jueves, ninguno. Algunos casos se repiten, no voy a caer otra vez en los que venimos marcando desde el lunes, pero hay una realidad, hay jugadores que ya cuesta volver a verlos con la camiseta de Boca. Es cierto que si el técnico mañana toma una determinación que determinados jugadores no juegan más, no se va a quedar con 18 jugadores, ni con 16. No, ese es el plantel. Bueno, también estará en él a ver si puede, yo la veo difícil, levantar alguno de esos niveles. Y bueno, y si no, tendrá que trabajar con todos, y en la elección para jugar serán siempre la de los mismos. Entiendo que hay algunos jugadores que hasta en la cancha de Boca después del otro día les va a costar. y eso se va a hacer sentir seguramente cuando Boca juegue el próximo en la Bombonera, cuando desde los altoparlantes anuncien juega tal jugador, y bueno, ahí se hará sentir el malestar. Yo creo que ahí radica, yo creo que Bosco tiene una gran ventaja todavía como técnico de Boca, que ya la hizo cuando llegó, que fue determinados jugadores conmigo no van a estar, no van a estar, bueno, la gente estaba de acuerdo. Que el recorte pudo haber quedado corto, es verdad. Ahora, también es cierto, como te dicen desde el cuerpo técnico, vos no podés llegar y limpiar 10, porque tampoco es que al otro día, en este caso, Riquelme, el presidente, te iba a decir, bueno, limpia 10 y yo te traigo 8. No, no iba a pasar. Y bueno, entonces en eso también el técnico fue respetuoso, cuidadoso, con algunos jugadores que desde afuera se veía cómo rendían, y desde adentro están ratificando lo que se veía de afuera.
4: ¿Cómo se lo está viendo Martín en estos primeros días a Villa futbolísticamente? El otro día se viralizó una imagen, no sé si habrá sido cierto o no, de un supuesto llamado a Riquelme dentro de la cancha, y que Villa atiende y que supuestamente lo llama el presidente. ¿Se sabe en referencia a qué fue la llamada y la comunicación y cómo lo están viendo?
15: Eso es real, lo que se vio es real, no es la primera vez que lo hace Riquelme. Cada tanto lo hace con algún jugador por el cual él tiene cierta debilidad. Lo hacía mucho con Cavani, llegó a hacerlo con algún otro jugador, ahora no recuerdo. Con Villa lo hizo el otro día, y tiene que ver con las felicitaciones, por lo que me contaron, por el hecho de haber jugado un buen partido. Que Villa hoy esté en Boca es pura y exclusivamente por una decisión del presidente, con la aprobación obviamente del técnico, porque acá hay una cuestión futbolística que el técnico dio para adelante. Y después del juego, de lo futbolístico, la respuesta, Carlito, te la doy, llegó y jugó. Entonces, en el día a día se dan cuenta que es un jugador que hace diferencia, y está probado que con la camiseta de Boca le ha ido bien. Ha hecho goles importantes, ha ganado títulos, no solo él. Bueno, ahora tiene que ver si lo puede volver a hacer con una etapa nueva y con compañeros distintos, diferente, porque en aquella etapa yo creo, tenía jugadores de mayor jerarquía a su lado. Hoy tiene buenos jugadores en algún caso y en otros que acompañan. Entonces la responsabilidad hoy ya cae más en él que en aquel otro momento, me parece.
2: Bueno, ¿tenemos 9 Costa o no tenemos 9? Digo, tenemos, porque acá el tema de el lugar a ocupar en Boca es un tema que al programa le importa. Ayer te fueron a la yugular, muchos no le gusta Pacerini, algunos entienden que lo de David Romero es una locura.
15: Yo con lo de Pacerini creo que fui claro, para el técnico no es prioridad, nunca lo habló con el presidente. Tengo entendido que Tigre ya tomó la determinación dónde vende Romero. No sé si la va a comunicar, va a esperar hasta el 31 para vender o hacer oficial la venta y después tener la posibilidad de incorporar un jugador. Sé que ayer a última hora Riquelme habló con Massa sobre esta posibilidad. La verdad, el jugador fue a la cancha a despedirse, sí. Y más. Entonces eso también es un indicio. Si me preguntás qué vuelo, qué palpo, y creo que está más con un pie afuera que en la Argentina.
2: En Sevilla, ¿no?
15: Sí, yo no quiero ser terminante, pero daría la sensación. Pero también sé que en estas horas un nuevo intento Boca iba a hacer. Ahora, de lo económico, Boca no puede competir. Después está la decisión de Tigre. Si Tigre prioriza lo que dijimos ayer, esto de la vidriera, como pasó con Retegui, a lo económico y quedarse con un porcentaje y hacer un negocio futuro con Boca.
2: Claro.
15: A mí de la mañana me dijo, Tigre decidió, va a esperar para hacer el anuncio y resolver bien la salida del delantero, que está claro que se va a terminar siendo. Después, a ver, lo de Gondú es muy difícil. Al técnico, antes de subirse al avión, nadie le dijo nada. Y yo lo que tengo entendido es que un 9 va a llegar, tal vez termine llegando uno con el pase en su poder. Hoy repasaba algún jugador que esté con el pase en su poder. El único que está con el pase en su poder es el Chimi Ávila,
2: sí.
15: Que está en España, que se quedó sin club. Tiene ofertas, él está esperando a ver cómo se resuelve alguna situación. A él tengo entendido que le encantaría jugar en Boca para después sí terminar su carrera en Rosario Central. El otro que está con el pase en su poder es el ecuatoriano Valencia.
2: Coqueteando con Talleres también.
15: Sí, que ahí hablan que es fuerte el interés de San Pauli porque ya lo dirigió.
2: Sí.
15: Pero sé que a Riquelme le gusta también. Así que da la sensación que, a ver, definición a esta hora no hay. Que Boca va a traer un 9, sí. Yo lo que digo es lo siguiente: si Boca trae un 9, una vez que lo cierre, no me sorprendería que a las horas Boca traiga otro delantero más. Viste que Riquelme es un poco de sorprenderte. Primero quiere cerrar uno. Viste, yo digo, va a traer dos y todavía no cerró uno. Primero quiere cerrar uno. Si cierra uno, no sería descabellado que con esto de alguno que esté libre, alguna posibilidad, Boca termine cerrando otro delantero más para la Argentina.
2: Bueno, pero va a ser clave que cierre el 9, ¿no? Porque con la llegada de Villa y con el aire fresco que te aporta Flores, que te aporta Aranda, con Paredes, que es un buen pasador de pelota, necesitas un 9.
15: Por la manera que tiene de jugar y
2: un 9.
15: El Vasco sería lo ideal, me parece.
2: Sí, sí, sí. Hay situaciones donde lamentablemente no la podés pelear. Si la tenés, la tenés que poner. Lamentablemente, hay situaciones, y sobre todo instancias de mercado, instancias de la temporada de competencia, que vos tenés que ponerla. Si no la pusiste en junio, cuando antes que empiece el Mundial, ahora que perdiste con Riestra, ahora que a los chilenos le ganaste pasando de filito, bueno, tenés que ponerla.
15: Creo que internamente la frase que escuché mucho en estos últimos 15 días, la plata fuerte ya la pusimos, que Villa. Bueno. Para Boca el refuerzo fue Villa.
2: Pero un 9, Martín, vos sabés que un 9 de Boca no sale 2 pesos con 50, ¿eh? No. O un 9 para Boca.
15: Yo estoy completamente de acuerdo, ¿eh? Ayer cuando Pablo marcaba lo de Pacerini y la forma en que lo hablaba, yo lo entiendo. Y es un jugador que en su momento, qué sé yo, hace 2 años, yo creo que lo hubiese traído. Hoy tengo cierto reparo, cierta duda. No es un mal jugador, pero yo creo que hay jerarquía. Lo que pasa es que la jerarquía, como decís vos, cuesta plata. Y es ahí donde tenés que hacer la diferencia. Veremos si Boca lo termina haciendo en estas horas que quedan para que... A ver, puede cerrar el libro de pases, pero recordemos que si cierra el libro de pases y vende un jugador después... tiene la posibilidad de ir incorporando por cada jugador que venda al exterior.
2: Ayer no te lo pregunté, ya para cerrar, porque estamos al borde de las noticias. El Anderlecht de Bélgica lo vendió a Luis Vázquez al Birmingham de Inglaterra. Sí. ¿Boca recibe algo de plata de eso? ¿Tenés idea?
15: No sé si creo que algún porcentaje, algún dinero le ingresa.
2: Creo que
15: algún... No tengo el monto, pero... Sí, hoy pregunté de vuelta por Ceballos. Entorno de Ceballos... No digo que lo da por hecho, pero ellos están muy confiados de que Ceballos va a jugar en el Napoli. Ahora, el Napoli sigue con esta postura también, muy parecida a lo que pasa acá, con una diferencia. Ellos necesitan el tema del fair play financiero, necesitan vender para poner las cuentas en cero o bien estabilizada y de ahí sí hacer el esfuerzo que van a terminar haciendo por un jugador que en 5 meses quedan con el pase en su poder.
2: Acá me avisan, Martín, que son 52.500 euros más o menos lo que le quedan a Boca por mecanismo solidario, porque es el 1.5 de una transferencia de poquito más de 3 millones de euros, con lo cual no le queda mucho, pero... ¿Quién te dice? Ayuda.
15: Algo es algo.
2: Amigo, la seguimos mañana, ¿te parece?
15: Abrazo grande.
2: Martín Costa, con la mejor información de Boca que la escuchaste aquí, en el Fútbol Continental Primera Edición. Las 3 de la tarde, momento del servicio informativo de la radio. Y después del mismo, arrancamos la segunda y última hora de la jornada.
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21: Las 3 de la tarde, temperatura 16.3, cielo algo nublado. Cristina Fernández apelará ante organismos internacionales su condena en la causa Vialidad. En particular, buscará revocar el impedimento para ejercer cargos públicos.
22: Ante la pregunta de Radio Continental si Cristina Fernández puede ser habilitada para ejercer cargos públicos, el abogado español Javier Borrego dijo que se puede dar si el Comité de Derechos Humanos examina y analiza la situación.
23: En octubre da tiempo y el Comité de Derechos Humanos puede examinar la comunicación y las medidas cautelares y lo acepta, evidentemente el cumplimiento es que ustedes en el artículo 75, inciso 22 de su Constitución, en la modificación de 1994, dicen que ese pacto tiene jerarquía constitucional, que es lo máximo. Se puede dar y tenemos precedentes. Eso que he leído del artículo 25 es esencial en toda democracia, es de un caso español.
1: Fabián del Monte, Servicio Informativo Continental.
21: La comunidad científica y universitaria realizó actos y movilizaciones al cumplirse 60 años de la Noche de los Bastones Largos. Aquel grave episodio represivo durante la dictadura de Onganía fue el primer paso para la intervención y desfinanciamiento de las universidades. El historiador e investigador del CONICET, Gonzalo Sanservino, vinculó aquel momento con el actual.
3: Perdió casi 2.400 puestos de trabajo desde la asunción de Javier Milei por múltiples situaciones que tienen que ver con el aumento de la precariedad laboral, el retroceso salarial. En CONICET perdimos más del 40% del poder adquisitivo del salario en 2 años y medio. Quizás sin esa violencia que se vivió hace 60 años, aunque sí hemos sufrido represión en las últimas semanas, lamentablemente, pero estamos atravesando el mismo proceso, la expulsión de una generación de científicos y científicas de la Argentina.
21: Hay alerta en Italia ante el inicio de la cuarta ola de calor de este verano. Se espera que el fenómeno se extienda por unos 10 días, con temperaturas que rondarán los 40 grados de máxima, pero con 20 de mínima. El fenómeno está impulsado por un potente anticiclón africano que provocará sensaciones sofocantes incluso en las zonas costeras.
20: Pronóstico.
21: Soleado mañana, la mínima 9, la máxima 17. Tormentas el viernes.
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5: Quedó complicado la zona del acceso oeste a la altura del peaje de Ituzaingó, producto de un choque que había ocurrido en el kilómetro 25, mano a Ciudad de Buenos Aires. Por eso se van a encontrar todavía las demoras. Los vehículos fueron removidos, pero quedó la lentitud, reitero, a la altura del peaje Ituzaingó del acceso oeste, sentido de la Ciudad de Buenos Aires. Un choque también que ocurrió en un tramo de la avenida General Paz, a la altura de Ibarrola, sentido al Riachuelo, mucho tránsito y es lento la circulación en el ingreso a la Ciudad de Buenos Aires en la autopista Riccieri. ¿Por qué? Por obras

0: Temperatura 16.3, cielo algo nublado.
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1: Soy Carlos de los Hornos. Yo soy hincha de Estudiantes, pero veo que el partido de hoy va a ser un lindo partido para mirar. Por otra parte, de mi equipo, yo lo que tengo que decir que Estudiantes tiene que ser un poco más directo para ver si puede generar un poco más de situaciones, porque entretiene mucho la pelota y tiene pocas posibilidades de gol. Saludo a todos.
2: Hola muchachos de Continental, muy buenas tardes. Quédense tranquilos que esta noche gana River. Tenemos el mejor defensor del fútbol argentino, Otamendi. Y adelante con Angelito Correa. Esta noche gana River 3-0. Soy Vicente.
3: Buenas tardes. Están hablando del tema de la presión en el fútbol argentino. Yo creo que pasa también por el ser humano en el siglo XXI. El tema este del manejo de la ansiedad y de que queremos resultados de forma inmediata y que se hace TikTok porque solo somos capaces de ver videos de un minuto y si tienen más de un minuto ya es demasiado. Bueno, yo creo que eso se está trasladando al fútbol y los hinchas no son capaces de aguantar un proceso y quieren resultados. Y si hay 3 partidos malos ya piden la cabeza del técnico y los jugadores. Bueno, un abrazo, Rodrigo de Tandil.
4: Muy bueno esto que dijo Rodrigo, sí, es muy interesante. Una buena reflexión. Gracias a todos por comunicarse al 1144-000-590, a propósito de lo que charlábamos en el inicio mismo del programa, que tiene que ver con la poca tolerancia que hay, incluso para los tipos con espalda, con cierta idolatría. Fijémonos, chicos, si en un rato, como hablamos, podemos charlar con el Tata Benítez. Porque se me ocurrió ahora que un ejemplo claro, ¿no?, de un tipo querido como hinche, como jugador en Deportivo Riestra, sin tanta presión, pero que en un momento se tuvo que ir del club porque los resultados no acompañaban. Ahora está Guillermo Duro y por lo menos en los primeros partidos de este campeonato, en el primer partido, arrancó bien, también eliminó San Lorenzo de la Copa Argentina, digo, allí encauzó un poco. Pero ayer San Lorenzo Bocha ganó un partido, ganó un partido importante.
5: Ganó San Lorenzo un partido importante, más que por el rival, por San Lorenzo mismo, hacía 9 partidos que no ganaba, y eso me parece que fue fundamental, que ayer pudiera encauzar el partido y más de local. Yo creo que es un resultado que vale doble por jugarlo de local, porque el equipo levantó un partido que se le presentó difícil, porque Gimnasia de Mendoza lo arrancó muy bien.
4: Bien el equipo Franco.
5: Sí, sí, le planteó un partido de mucho ataque, de mucha lucha en la mitad de la cancha, de mucho despliegue, y eso lo complicó a San Lorenzo. Después, en el segundo tiempo, se fue acomodando en la cancha, defensivamente mejoró mucho. Se soltó más Tripiquio, fue otro jugador. En el segundo tiempo ya la contención de la mitad de la cancha de Gimnasia no fue tanta, y ahí me parece que hizo la diferencia San Lorenzo. Empezó a llegar, empezó a tener más profundidad, como dicen ahora los técnicos, a ensanchar la cancha. Y llegó al gol. Ausmendi había tenido 2 antes, una quedó en posición adelantada, la otra se la tapa sin problemas el arquero, después tuvo esa clarita que la mandó a guardar, y eso es lo que está teniendo ahora Ausmendi. Opaca un poquito a Cuello. Yo creo que no se sienten tan cómodos los dos jugando ahí. Pero bueno, termina siendo uno de los dos determinantes.
4: Ayer fue una jornada muy especial porque volvió al Pedro Videgain como técnico de San Lorenzo para Pipo Gorosito, gloria como jugador, también había tenido un buen paso como entrenador, y escuchemos la felicidad del técnico, Néstor. Pero donde también él analiza y fue bastante autocrítico con el rendimiento del equipo en la primera parte, como dijo Bocha.
6: Muy emocionante volver al club, re lindo, esperé tanto tiempo para volver y sinceramente muy emocionado. Y con respecto a cómo vio el partido, me dijiste, el partido, lo que te decía, el primer tiempo mal, con muy poco juego, muy confuso, trabado, sin movimiento, lento en la posesión de la pelota, porque después para correr, corremos mucho. Me estaba diciendo el profe que hay varios jugadores arriba de los 10 kilómetros, 12 kilómetros, que es muchísimo, pero se juega con una pelota, no solo con un GPS, y tenemos que tener mayor volumen de juego nosotros como para poder

0: Poder ganar el segundo tiempo más con empuje que con fútbol, que con asociaciones, si no eran arrestos individuales, chispazo de arrestos individuales, creo que el resultado es justo. Nos falta mayor tranquilidad, mayor volumen de juego, seguramente que los chicos que vengan por ahí nos pueden dar un poco de mayor fútbol. Nosotros necesitamos tener mayor volumen de juego, mayor control del partido, poder jugar con mayor tranquilidad, si no, la pelota desde que sale desde Gil es mucha ansia para que termine en gol, y hay zona de gestación, zona de preparación, zona de elaboración, y nosotros desde que la agarra el central o Gil, tiene que terminar el gol, y es imposible así.
1: Bueno, la verdad que es una buena, a ver, buena autocrítica y una buena radiografía que también saca Pipo, por lo menos desde el partido de ayer, que me parece que va un poco de la mano con lo que se vio con Lanús y también con Riestra por Copa Argentina.
2: Pero además siendo muy claro, muy autocrítico, porque si el equipo no jugó bien, lo marcó e hizo la referencia, sin soberbia como tenían otros, siendo sincero, el equipo jugó mal, y en algún momento, y cuando jugó mejor, mereció ganarlo, y eso es claro, y es muy simple para su análisis, Gorosito. Así que esto creo que yo que es lo importante, y además, porque en un par de fechas se viene el clásico.
1: Claro. Pocha, te quiero preguntar por tres apellidos en particular para ver cómo está el estado de negociaciones o de las transferencias de Orlando Gil, de Nicolás Trepiquio y de Alexis Cuello.
2: Bueno, de Orlando Gil, yo creo que del lado del único club que más se ha interesado en él, no digo que otros no, pero que más se ha interesado en él, que es el Olympiacos de Grecia. Seguramente en los próximos días ya inicien una conversación mucho más formal con San Lorenzo, porque hasta ahora ha sido más con su agente. Es un grupo en el que por allí el nombre más obviamente destacado es el de Javier Saviola.
1: Sí.
2: Es un grupo que trabaja mucho en Europa. Empiece ya a hablar más directamente con San Lorenzo de club a club. Y yo creo que, si bien esto no lo van a decir, ni te lo van a reconocer, la idea, cuando a mí me parece que hizo gol, sí señor, Tomás sí, Porra. Sí.
1: Gol de Barracas, sí, golazo señor. De Tomás Porra, minuto 40 del primer tiempo, Barracas le gana al Docibe 1-0, un zurdazo de afuera del área.
2: ¿Cuántos hizo así en San Lorenzo de pibe?
1: De pibe mucho, ¿no?
2: Mucho.
1: ¿Patía bien de fuera?
2: Muy bien.
1: Tomás Porra, que bueno, lo van todos los compañeros a abrazar. Fue un zurdazo, creo que se desvía en alguien. Ya vamos a completar con Bocha.
2: Todo él hace la juega corta.
1: Claro,
2: en
1: un córner para Barracas, juega allí y saca un remate. La pelota era un globo en un momento.
2: Sí.
1: Saca un remate que me parece que fue un centro. El segundo palo, o remata, no, remata el arco.
3: Sí, se desvía.
1: Se desvía en
3: un jugador del Docibe.
1: Y después sobre la raya. Tac. Sí, ahí se da. Se desvía y un jugador sobre la raya no la puede sacar, cabecea para arriba. Era Elías. Y la verdad que termina siendo gol en contra, es gol de Porra. Pero bueno, gana Barracas 1-0 y por el momento 6 puntos de 6 posibles. Pero continuemos, Bocha.
2: Te decía, para mí la idea de la dirigencia de San Lorenzo es, si concreta la venta, estirarla, digamos, un poquito y concretarla después del clásico. Es decir, que quizás la despedida, si todo va bien, ¿no?
1: Claro.
2: La despedida de Orlando Gil sea en el clásico, jugando de local con su gente.
1: ¿Y Trepiquio y Cuello?
2: Trepiquio, como te dije el otro día, nada. Todo un invento, un blef del señor Medina y sus amigos.
1: Epa.
2: Y de Cuello, por ahora, nada. El único club que está interesado en él es el Monterrey. Ya liberó el cupo con la venta de Mele a Independiente, o la salida de Mele a Independiente, así que seguramente avancen en los próximos días.
1: Muy bien, lo cuenta el Bocha Flores con la mejor información de San Lorenzo Almagro, que ayer ganó y que se prepara para jugar el lunes en Santiago del Estero contra Central Córdoba. El que ayer ganó y consiguió una segunda victoria consecutiva es Argentinos Juniors. Un argentino que arrancó mal el año porque quedó eliminado de la Copa Libertadores y también de Sudamericana. Quedó eliminado muy temprano contra Ferrocarril Midland, que es la gran sorpresa de la Copa Argentina, de justamente esa competición. Perdió contra Belgrano la semifinal de la Copa de la Liga pasada, en un partido increíble en el Diego Armando Maradona. Ayer me tocó estar, es cierto, le ganó a uno de los rivales más flojitos que tiene hoy por hoy el fútbol argentino, Estudiantes Río Cuarto, que claramente lo es. Estudiantes Río Cuarto dio pelea hasta la primera media hora. A partir del gol de Gastón Verón, que fue la figura de partido, ya se quebró todo. Pero hubo un gol especial, que fue el de Matías Jiménez Rojas, el ex delantero de San Martín de San Juan, de Independiente, que se rompió los ligamentos cruzados hace 10 meses y que ayer volvió con gol. Y escuchen la reflexión del propio delantero.
3: Bueno, cuando me lesioné, se me vino un poco el mundo abajo. Al mes de lesionarme, también le detectaron cáncer a mi papá, así que imagínate lo duro que fue todo este tiempo. Pero bueno, la verdad que también eso te ayuda a ver esta lesión de otra perspectiva, de pensar de que uno no está tan mal. Así que nada, muy feliz por haber vuelto de esta manera, haber superado esta lesión una vez más y pensando de acá en adelante y no pensar en lo que pasó.
1: Fíjense, ¿no? Como en un momento de mucha tristeza para él, le ocurre algo a su papá, una enfermedad de esas que a veces uno no quiere ni decir, como la palabra cáncer, y cómo le cambió todo el panorama, porque empezó a entender que las dos cosas, si están bien tratadas y a tiempo, en realidad, sobre todo la enfermedad del viejo, que puede tener la cura. Y lo de él iba a tener una cura, indefectiblemente, que era cuestión de tiempo y de una rehabilitación. Así que le terminó cambiando un poco la cabeza y ayer fue emocionante verlo con lágrimas en los ojos, fue emocionante también ver cómo sus compañeros se acercaban para abrazarlo. Tengo un amigo en común con Jimena Rojas y que me habló de que es un pibe divino, además de ser un buen jugador, que en el Rojo tuvo un buen momento, que después perdió un poco de confianza, y cuando estaba en un buen momento en Argentinos, bueno, esta lesión lo marginó y ayer volvió. Tiene muchos argentinos, ¿eh? Me encantó Verón, Molina es bueno, López Muñoz metió el tercer gol y es suplente en el equipo. Encontró muy rápido los reemplazos de los vendidos. Hizo caja con 10 palos verdes argentinos, más o menos. Pero el reemplazante de Lozano, Coronel, ya ayer asistió. El reemplazante de Fattori, Fachita Gutiérrez. Lo trajeron del fútbol mexicano. Y así van formando. Y la verdad que cuando la idea está por sobre los nombres, todo es mucho más fácil. Gana Barracas 1-0 a los 44 del primer tiempo con el gol de Tomás Porra frente al Docivi. Es un momento ideal en el fútbol continental para hacer una pequeña pausa.
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3: 1-0 con el gol de Tomás Porra frente a Aldo Civi. Recuerden que hoy a las 7 de la tarde tendremos en Radio Continental la transmisión con Leo Ojeda y con el Cholo Sotile junto a el Pampa Torres y Sebastián Arrur de Gimnasia contra River. El partido arranca 7:15. Pero arrancamos el programa de hoy hablando un poco de la presión que hay, de la histeria que se vive en el fútbol argentino. Y dentro de los ejemplos numerosos que hay, se nos vino a la mente uno de un tipo ídolo como jugador y que también fue técnico hasta hace poco de ese club del cual es ídolo, que es Deportivo Riestra. Y fíjense cómo en River y Boca, que son los más convocantes, hay mucha presión y mandan los resultados, y también pasa un poco en los equipos que uno imagina tienen un poquito menos de presión, pero el fútbol argentino te exige ganar siempre. Y en la charla salió el nombre de Gustavo el Tata Benítez, el ex entrenador de Deportivo Riestra. Tata, ¿cómo estás? Bienvenido al fútbol continental, gracias por atendernos.
4: ¿Qué tal? Buenas tardes, ¿todo bien?
3: Muy bien, Tata. Bueno, surgió tu nombre también en la charla y quiero, como tipo de fútbol que sos, preguntarte antes que nada, cuando vos sos referente de un club como te tocó ser en Deportivo Riestra, después pasaste a ser entrenador, ¿cuánta espalda además tenés respecto de alguien sin historia para ese mismo cargo? ¿Se entiende a dónde apunto con la pregunta?
4: Sí, sí, a ver, de hecho creo que he estado un par de partidos de más por ahí, me ha bancado un poco más el club de lo que podía. En otra circunstancia, otro entrenador estar, pasó también, creo que, bueno, salvando la distancia con Gallardo.
3: Con Gallardo, claro.
4: Y bueno, un poquito más, por ahí se estira el club, por así decir, pero hoy en día los resultados son más que importantes, son la base de todo. Vengo viendo por ahí los partidos que se vienen jugando, estaba viendo también ahora Barracas con Aldo Civi, y es muy difícil tratar de plasmar una idea en corto plazo, y bueno, eso también hace que los técnicos vayan continuamente cambiando.
3: Tata, a ver, uno imagina el día a día de los equipos grandes, incluso por ahí de los grandes de tierra adentro.

0: donde también hay mucha intensidad, hay mucho hincha. Por ahí lo de Deportivo Riestra es más familiar, ¿no? Es más por ahí de los hinchas que vienen remándola desde el ascenso profundo. Y por ahí no es un club tan convocante. Pero vos, digo, más allá de que como tipo ganador que sos, querés ganar hasta en las bolitas, ¿sentías la presión también como técnico de Riestra cuando los resultados no se daban?
1: Sí, la realidad es que la presión se la va poniendo uno, ¿no? Uno es exigente, o por lo menos me pasa a mí, en el sentido de querer ganar, como dijiste vos recién. Y más allá de que el club sea convocante o no, uno quiere también, en mi caso, seguir creciendo y mejorando, y para eso hay que obtener resultados y hay que ir ganando. Después, obviamente, que también dejar una buena imagen, como me tocó a mí, de haber clasificado una copa o clasificar dos veces a un octogonal, lograr resultados importantes como ganar en cancha de River, esas cosas te van marcando, pero la presión se la va poniendo a medida que uno va avanzando, logrando cosas, y bueno, sí, creo que la presión está siempre.
0: Ahora, recién nombraste, Tata, los logros que pudiste hacer en tu tiempo como técnico de Riestra, y son logros que, yo te digo la verdad, hay técnicos de primera que no lo consiguieron en el último tiempo, eso, de clubes. Por ejemplo, te nombro uno, Independiente. De repente no se clasificó a los... Bueno, creo que los últimos dos octogonales sí. Pero digo, después de ganar en cancha de River, clasificar una copa internacional como la sudamericana. Cuando vos decías, por ahí me bancaron un par de partidos más, creo que te lo ganaste con todo eso.
1: Sí, sí, de hecho, cuando me tocó irme fue medio... Ellos querían un poco que continúe, porque tenían también ganas, como yo, de por ahí dirigir la Copa Sudamericana, que habíamos logrado con tanto esfuerzo, pero también no hay que ser a veces egoísta y pensar un poco en los muchachos, en los jugadores, que creo que son lo más importante en este caso de todo, y nada, había que hacer un cambio. Ahora, por suerte, se han dado un par de resultados ahí en el club, los vengo siguiendo, a veces charlo con la gente del club, así que nada... Lo que logré, la verdad que fue terrible, y para ser la primera vez que me tocaba dirigir en un año y medio intenso, nada, ahora tengo muchas ganas de volver a dirigir. Ya tuve unos días de descanso que me venían bien, porque bueno, después de ser jugador, inmediatamente agarré como entrenador, y hacía mucho que no tenía un poco de tiempo con la familia, pero bueno, uno ya extraña de vuelta volver al campo.
2: Y justamente, yendo por este camino, porque esa experiencia que te ha dado esta etapa con Riestra, que si bien desde lo organizativo, desde la infraestructura, es un club que está muy bien, pero bueno, a veces vos tenés que hacer un trabajo muy especial, muy personal, para atraer a los jugadores, para convencerlos, para elegirlos, para acomodarlos, para trabajarlos. Y eso te da una experiencia que quizás te sirve... Y yo te diría que para ir a cualquier otro club, te sentís...
0: O país.
2: Te sentís que eso también a vos te ha hecho crecer un montón, y que ahora estás en un momento como para que los desafíos sean más grandes.
1: Sí, de hecho me ha tocado, gracias también a la relación que tenía con el club, participar de la mayoría de los refuerzos que han llegado al club, y nada, hablar con jugadores, que es lo que más me gusta, estar en el día a día con ellos, charlar, y después obviamente... incentivarlos para que vengan al club. Riestra tiene una pequeña idiosincrasia de tener muchos jugadores del ascenso, y eso hay que estar mirándolo, no es traer por traer, lleva un trabajo previo. Yo eso lo venía haciendo ya estando como jugador, porque sabía que en algún momento me iba a tocar dirigir, y bueno, uno se va aprendiendo, va adquiriendo conocimientos, y bueno, ahora creo que eso ya pasó, y estoy preparado para lo que venga. La verdad que han salido algunos clubes, pero no se ha podido concretar por H o por B, pero estamos ahí enfocados y preparándonos para... Bueno, ahora volvió después del Mundial todo a moverse de nuevo, así que estamos listos.
0: Estamos charlando con Gustavo Benítez, el Tata Benítez, el ex entrenador de Deportivo Riestra, y que lo clasificó a la Copa Sudamericana, y que, bueno, además es una gloria y leyenda de la institución. Tata, en este dijiste que casi no tuviste oportunidad de transitar y de asimilar el paso de jugador a técnico, porque un día te fuiste a dormir jugador y prácticamente el otro día te despertaste entrenador. Y ahora creo que hiciste el duelo necesario, porque hay que hacer un duelo también. Es toda una vida de jugador, y también formar, hacerse la idea de que ya en la cancha resuelven otros las cosas que vos pedís, que ya no sos vos el superhéroe que todo lo podía intentar conseguir dentro de una cancha de fútbol. ¿Cómo fue ese paso cuando pudiste hacer el clic?
1: Sí, bueno, ahí como decís vos, viste, yo por ahí no había vivido ese traspaso que por ahí dice todos los jugadores decimos que cuesta cuando deja de jugar, porque bueno, inmediatamente agarré como entrenador, pero ahora que frené un poco, uno empieza a extrañarlo, uno empieza a tener ese olor a pasto, como decía Diego. Y nada, he bajado un montón de revoluciones, hasta creo que he rejuvenecido. Mirá lo que te digo, que era estar con presión constante y estar, bueno, vivir vivo para el fútbol, porque es algo que me apasiona, pero ahora se está extrañando, así que...
0: Pero es increíble eso, ¿no? Es increíble, porque vos dijiste en lo que estás contando, que es como que rejuveneciste, seguramente te sentís mejor, la familia te ve mejor también, pero vos extrañás eso que no es que te hace mal, te hace bien, pero te hace mal también.
1: Exacto, exacto, exacto, es tal cual, esa frase es para guardarla, porque es tal cual. La realidad es esa, se extraña y bueno, pero bueno, estoy continuamente trabajando con el cuerpo técnico, estamos en reuniones, voy a ver fútbol todo el tiempo, estoy todo el tiempo porque soy bastante enfermizo en ese sentido y mi familia lo entiende de esa manera, sabe que algo que a mí me hace feliz, así que nada, estamos enfocados para lo que viene.
3: Gustavo, como observador de fútbol, ¿qué pensás y qué crees que le está sucediendo hace ya mucho tiempo, tanto a Boca como a River, que no logran obtener los resultados? Porque me imagino que vos como entrenador, si te dan la posibilidad de elegir a los jugadores que hoy tiene River o que tiene Boca, vos decís, dame a todos y más también. Y sin embargo, los resultados no aparecen. ¿Dónde crees que está la clave de que los éxitos no están?
1: Y yo, viendo que hace ya un par de años que vienen los dos clubes en similares características, creo que la urgencia de querer ganar algo y no lograrlo año tras año hace que estén continuamente comprando jugadores, trayendo jugadores, y no hay una idea firme de qué juega cada equipo. Eso es un poco lo que veo de afuera. Yo entiendo que se necesita tiempo y la gente en ese sentido... No lo ve de esa manera, y bueno, los entrenadores van a necesitar en este caso a Robarrena y Codé tiempo para que eso empiece a fluir, y por más que tengan los mejores jugadores, si hoy no tenés tiempo de trabajo, no se ha emparejado mucho el fútbol y hace que la urgencia aún sea más fuerte, y entonces es difícil poder lograr algo con tanta urgencia y sin tiempo de trabajo.
0: Aparte, el fútbol argentino, Tata, es hiper cruel, de lo competitivo, no es una carnicería el fútbol argentino.
1: Sí, literal, y se te pide ganar ahora, bueno, cada tres días, imagínate.
0: Yo lo veía el otro día, el primer cierre de Otamendi en la cancha de River, que venía, se bajó del avión, subcampeón del mundo, cerró para adentro y se la dio ahí al Toro Morales, que no definió bien. Pero digo, ya en ese momento, Twitter, que es una cloaca, ¿no? Pero ya era tendencia Otamendi por un error que no terminó en gol. Y también la espera de los periodistas, porque el otro día es, che, el partido de Otamendi. Es durísimo el fútbol argentino, ¿eh?
1: Es muy difícil y más en esos clubes que tienen una dimensión, el doble o triple, que por ahí puede tomar un equipo normal de primera. Y bueno, pero son jugadores que tienen otra jerarquía, otra manera de manejar esas situaciones. No tengo duda que, así como pasó con Paredes en Boca, va a pasar con Otamendi en River. Son jugadores que van a, primero, que elevan el nivel del fútbol argentino, y después que, bueno, le van a dar seguramente grandes cosas a sus equipos. Pero bueno, como te vuelvo a repetir, eso se necesita tiempo y hay mucha impaciencia.
0: Tata, la verdad que fue muy lindo charlar estos minutos con vos aquí en Radio Continental, sobre todo porque destacamos mucho en nuestro programa tu trabajo como técnico del Deportivo Riestra, y ojalá que puedas volver al ruedo cuanto antes, porque hiciste un muy buen laburo y esa fue una muy buena carta de presentación.
1: Bueno, agradecerles y un abrazo grande ahí.
0: El Tata Gustavo Benítez, el ex técnico de Deportivo Riestra, entrenador profesional que está esperando la chance de volver al ruedo, charló unos minutos con nosotros aquí en el Fútbol Continental. Ya volvemos.
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5: Hora 15:32 minutos. La Reserva Federal de Estados Unidos decidió mantener sin cambios la tasa de interés. Quedó en el rango del 3,5 al 3,75%. La votación, signada por el recrudecimiento de la guerra en Irán, fue de 9 votos contra 3. Lleva más de 10 horas el mega operativo en Fuerte Apache en busca de dos adolescentes que mataron a un policía. Son 24 los allanamientos simultáneos en el barrio Ejército de los Andes del 3 de febrero. Alan Fabián Molina fue asesinado el sábado en ese lugar mientras participaba de un operativo e intentó identificar a un sospechoso. Se estabilizan los incendios forestales en España. En Ávila, Toledo y Madrid, 25.000 pobladores pudieron regresar a sus hogares y otros 20.000 salieron del confinamiento. En lo que va del año, el fuego arrasó, en aquel país, 207.000 hectáreas. Soleado mañana, la mínima 9, la máxima 17. A esta hora, 15.9, cielo parcialmente nublado.
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1: 3:33, estamos observando también que están en el descanso. Barraca Central 1, Aldo Civi 0, con gol de Tomás Porra. Recuerden que a las 5:00 PM Defensa va a jugar contra Deportivo Riestra, que 19:15 con transmisión de Radio Continental. Gimnasia va a jugar contra River. Relata Leo Ojeda, comenta el Choro Sotile con el Pampa Torres y con Sebastián Arrur en trabajo de vestuarios, y que 21:30 van a jugar Instituto Platense. Mañana va a continuar la fecha, mañana va a jugar Independiente contra Newell's, pero también mañana tendremos O'Higgins Boca en Radio Continental, así que será una jornada de jueves a puro fútbol. Ayer, el Pampa Torres comentó el partido con relatos de Lucho Marcelli, la igualdad sin goles entre Central y Racing. ¿Qué te dejó, Pampa, ese partido?
2: Un partido que fue de mayor a menor. El primer tiempo fue lindo, fue interesante, si bien no hubo goles, pero había situaciones. Racing más bien replegado para jugar de contra, pero con una buena participación de Miljevic. Quizás Lautaro Díaz le faltó la justeza en los últimos metros, porque si no Racing podría haber seguido en ventaja. Y en el segundo tiempo el partido se apagó. Me dio la sensación de dos equipos que se cansaron, se agotaron las ideas. Cayó Campaz, que el primer tiempo había sido bueno. Miljevic, que había tenido un buen primer tiempo, en el segundo también se cansó y el partido se fue diluyendo. El segundo tiempo fue realmente malo, por eso hablo de un partido que fue de mayor a menor.
1: Escuchemos a Voivoda, el técnico de la Academia, valorando el punto conseguido y el rendimiento de su equipo.
3: Partido muy, muy disputado, teniendo enfrente a un rival con muy buenos jugadores, con jerarquía de mitad de campo hacia adelante principalmente, jugadores desequilibrantes, donde nos costó los duelos, principalmente en el primer tiempo. Tuvimos opciones claras en estas canchas y con estos espacios, esas dos opciones claras, tanto de Lautaro Díaz como de Solari. Era un plan de partido ese también, los espacios iban a estar, pero bueno, quizás hay que encontrar esa efectividad, porque bueno, eso cambia el rumbo del partido.
1: Muy bien, allí el testimonio de Voivoda. Ahora lo vamos a escuchar al entrenador de la Academia hablando de la posible salida de Santi Sosa, pero vamos a convocar a Lucas Ladaga para que nos cuente cómo valoró el plantel de Racing la igualdad conseguida ayer. ¿Cómo andas, Lucas?
4: Santi, ¿cómo andás? Abrazo grande para todos.
1: Muy bien, muy bien. Bueno, lo que decía un poco el Pampa, yo a la misma hora estaba transmitiendo Argentinos Juniors en la victoria frente a Estudiantes de Río Cuarto, pero cuando llegué a casa al menos vi un resumen, y la verdad que el partido en el primer tiempo fue de ida y vuelta, fue muy lindo, ¿eh?
4: Sí, sí, la verdad que sí, el primer tiempo tuvo muchas situaciones para ambos lados. Racing tuvo tres situaciones muy claras en el primer tiempo. Dos mano a mano de Lautaro Díaz, que no pudo concretar, y lo mismo Santiago Solari, que la pelota dio en el travesaño, pero ya en el segundo tiempo Racing no pudo jugar de la misma manera, y ya en los últimos minutos se veía hasta gestualmente el propio entrenador de Racing diciéndoles a sus jugadores que no vayan desesperados a buscarlo, porque al fin y al cabo es un punto que le sirve a Racing, porque es una cancha difícil, y terminó rescatando y trayéndose un punto de Arroyito después de este partido duro que tuvo frente a Rosario Central.
1: Pensemos que a esta altura, en el torneo pasado, Racing tenía 0-6. Porque había perdido en La Plata y porque después perdió en el cilindro contra Central, me acuerdo, con un golazo de Di María. Bueno, ahora tiene 4-6. La verdad que el punto de ayer es valorable en una cancha donde no sé cuántos van a sumar puntos.
4: Sí, sí, bueno, de hecho el propio entrenador de Rosario Central en conferencia de prensa hablaba del invicto que tiene en Arroyito Rosario Central, y bueno, Racing termina trayendo su punto, obviamente, queda un poco el sabor amargo, si se quiere, por esas tres chances clarísimas que tuvo en el primer tiempo, pero no deja de ser un punto importante, y Racing sumó en Arroyito, que es lo valioso de esta fecha para Racing.
2: Y Luquita, ¿sabes qué? Me parece que hay cosas positivas para agarrarse. En un fútbol argentino donde a veces marcamos mucho lo de las cosas malas de los equipos, me parece que Racing, sin ahora subirnos a una locura, pero me parece que tiene cosas interesantes. Ayer en la transmisión marcaba por lo de Miljevic, que es un jugador que a mí me ha sorprendido, cómo un entrenador te puede cambiar la cabeza, un jugador que ahora presiona sobre la salida del rival, la pide, bueno, una faceta totalmente distinta. Y Racing mostró de mitad de cancha en adelante que tiene un funcionamiento, que hay coordinación, que hay trabajo, y van muy pocos partidos con el entrenador.
4: Sí, sí, la verdad que se empezaron a ver cosas interesantes en este Racing, que obviamente se está formando. Tan solo tres partidos tiene Voivoda a cargo de Racing, así que todavía su manera de jugar se está trabajando, y obviamente no son los primeros pasos que está dando, pero lo de Milicevic creo que a lo largo de estas tres fechas termina siendo el punto más alto de Racing, y es una buena noticia. Ayer no fue del arranque, pero Matías Saracho también está recuperando su nivel, y es buena noticia para el hincha de Racing. Y después, bueno, pese a las dos situaciones que predijo Lautaro Díaz, tuvo las situaciones, le faltó el gol, pero obviamente tiene que concretar, pero también fue buena su participación. A partir de la próxima fecha, la buena noticia del regreso de Maravilla Martínez para jugar con Racing, que ya cumplió sus dos fechas de suspensión. Y bueno, y ayer la buena noticia también fue el regreso de Elías Torres, ¿no? Después de 9 meses uh-huh. sin jugar por la lesión de ligamentos cruzados, ayer pudo volver a ponerse la camiseta de Racing, y fue una buena noticia para el entrenador y para el mundo Racing.
1: Hablando del entrenador, de Juan Pablo Voivoda, le preguntaron en conferencia de prensa por la posible, yo creo que hasta ahora está muy encaminada, salida de Santi Sosa al Vasco da Gama de Brasil. Y escuchemos lo que dijo allí el entrenador académico.
3: Yo no le voy a cortar la carrera a nadie. Santiago, eso es un referente. Lo quiero en mi equipo, sí, pero bueno, también soy comprensivo. Él ha tenido ofertas en su momento, y es un jugador que, bueno, que si Racing se desprende de él, lo vamos a sufrir. Pero bueno, también hay que adaptarse al contexto de la realidad del fútbol argentino también. A mí me encanta, tiene un corazón enorme y al hincha le gusta, y bueno, yo estoy en comunión con lo que opinan todos, pero bueno, también estoy muy cerca del jugador y lo comprendo también.
1: Bueno, palabras lógicas que al hincha por ahí le duelen, porque que ve cerca la salida de Santi Sosa, pero también hay que entender, Lucas, que había una promesa de venta sobre el jugador o al jugador, y que por ahí los ciclos están cumplidos ya. Lucas, ¿estás ahí? Bueno, hemos perdido.
4: ¿Me escuchan?
1: Ahí te escuchamos, Lucas, sí.
4: Ahí. Bueno, decía que arrancando por lo que dijo el entrenador de Racing, hoy en día la negociación, a mí me dicen que está muy avanzada, se está negociando la forma de pago, pero Santiago Sosa su contrato ya lo tiene arreglado con el Vasco da Gama. El monto, si bien Racing capaz pretende un poco más, pero la diferencia es mínima y no va a haber problema en eso, así que está muy, pero muy encaminada la venta del capital de Racing al Vasco da Gama. Dejó su postura el entrenador de Racing. Yo creo que Santiago Sosa no ve con malos ojos salir, porque encima, si no era en este mercado de pases, el capitán de Racing sabía que en diciembre iba a dejar la institución, porque su intención siempre fue dejarle dinero a Racing. Así que en este mercado o en el que viene, el capitán de Racing sabe que va a dejar el club, pero bueno, ante esta propuesta que le llegó a Racing y el contrato que le ofrecieron al jugador, con 27 años, yo creo que es muy difícil que se quede.
1: Quiero contarte también que ayer lo dijimos cuando después cortaste la comunicación con nosotros, que nos escribió un colega argentino que está viviendo en Brasil y que tiene información de primera mano, que en Brasil se están preguntando de dónde va a sacar la plata Vasco da Gama para pagar la Racing. Es una SAD, el Vasco da Gama, es una sociedad anónima deportiva, que tiene una deuda, una convocatoria de acreedores de $300 millones. Pero bueno, evidentemente esto también se dilata, y está muy bien lo que hace Racing, de querer asegurarse los documentos o el famoso 60% que vos contaste inicialmente en la primera cuota, como para que te paguen y que después no haya problema, porque al fin y al cabo se te va uno muy bueno, y si encima no te pagan y tenés que andar protestando en FIFA, el negocio es pérdida por todos lados. Así que, bueno, estaremos atentos a lo que pase con Santi Sosa. Lucas, la seguimos mañana, ¿te parece?
4: Dale, abrazo grande.
1: Lucas Ladaga con la mejor información de la academia. 3:00 p.m, 42 minutos. Arrancó el segundo tiempo en la cancha de Barracas. 5 minutos del complemento. Barracas 1, Aldo Civi 0.
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1: Día miércoles aquí en el fútbol continental, cuando Barracas le sigue ganando a Aldo Civi por un tanto contra cero con el gol de Tomás Porra, 9 minutos del complemento. Pero vamos a hablar de Independiente y de Huracán en una misma acción con Gustavo Medina.
12: Bueno, Santi, porque, a ver, yo creo que parece que se están dando cuenta ahora de un error que ha cometido Independiente con este tema. Que si es verdad que se están dando cuenta ahora, digo, ¿dónde están poniendo la cabeza, muchachos? A ver, la noticia es, Independiente y Huracán llegaron a un acuerdo por Nacho Pusetto.
1: Sí.
12: Ya está el acuerdo. Pusetto va a jugar en Huracán, 18 meses, a préstamo.
1: ¿Préstamo?
12: Préstamo. Sin cargo y con una opción de $1,500,000 por el 70% del pase. Hasta ahí, lo escuchan, ¿dónde está el error? No se nota. En 18 meses se termina el contrato de Pusetto en Independiente.
1: O sea, queda libre en 18 meses.
12: Queda libre cuando expire el contrato con Huracán.
1: Entonces la opción de compra de un palo 700 es una gilada.
12: Es esperar simplemente a que termine el contrato. Me parece que se acaban de dar cuenta. Literal, ¿eh? Me parece que se acaban de dar cuenta.
1: ¿Quién negocia esto? ¿Se puede saber el nombre del dirigente independiente que está negociando esto? Porque es un papelón. A ver, yo entiendo que lo de Pusetto se dio en un marco donde fuera moneda de cambio Pusetto.
12: Sí, no le quedó otra.
1: No le quedó otra. Sí, que no. Lo que hizo, Pusetto era un jugador que a mí me parece que estaba bien traído.
12: Sí, para mí. Sí.
1: Estaba bien traído. Después, si anda mal Pusetto, es culpa de Pusetto. Es así.
13: Totalmente.
1: Le quedó grande Independiente, lo que vos quieras, pero culpa de Pusetto. Ahora, distinta es una situación como le había pasado a Independiente, que en su momento con la anterior dirigencia, con Togni. ¿Te acordás que Togni lo habían prestado y quedaba libre? Y Togni, de buena onda, dijo, mira, te renuevo para que te lleves aunque sea un palito verde.
12: No renovó nada.
1: ¿No renovó? No, Togni sí renovó.
12: Creo que Togni hizo que le paguen Independiente.
1: Bueno, pero claro, arregló una compensación económica.
12: Sí.
1: Peor es lo Independiente con Massanti. Independiente, de última, a Pusetto no lo pagó. se lo dieron como vuelto, es como sí, cuando vas al chino y no tiene moneda dólares. Y te da caramelo de vuelto, bueno, sí. Lo mismo pasó con Puseto. Pumas vino a comprar a Independiente, el colombiano Angulo,
12: sí.
1: Y bueno, le encajaron los mexicanos a Puseto.
12: Sí.
1: Ahora, Massanti, que está préstamo Newell's, de repente pagó 3 palos verdes por Massanti.
12: 3.5
1: 3.5 Y ahí sí, no sé cuándo la recuperás.
12: No, en muchos de estos jugadores que Independiente compró, que también creo lo mismo. Para mí, Massanti estuvo bien traído en ese momento, lo quería Boca también.
1: Sí, también, coincido.
12: Igual no sé hoy de qué es garantía eso, pero lo quiso Boca. No la vas a recuperar, no hay manera de recuperarla. Bueno, lo cierto es que se acaba de confirmar esto, y creo que están buscando la manera, en este momento, mientras hablamos, de extenderle el contrato a Puseto.
1: ¿Pero ya está firmado esto todavía?
12: No, firmado no.
1: Acordado, ah, bueno, entonces...
12: Acordado. Puseto bueno. Estaba terminando de cerrar su parte también.
1: Y por un año renovale. Préstalo por un año.
12: O lo van a tener que extender el contrato. Independiente tendrá que extender el contrato de Puseto. Bueno, lo cierto es que va a jugar en Huracán. Puseto va a jugar en Huracán, se terminó el misterio. Yo lo de Barco ya no lo veo, sinceramente.
1: ¿Es cierto que Barco, y lo pregunto al Pampa también, ¿es cierto que Barco le pidió a River 4 millones de dólares por año para que River diga que no?
2: Sí. No se mostró predispuesto a venir a River en este mercado.
12: Él quiere jugar Independiente. Y en ese sentido uno lo respeta. O sea, uno tiene que alabar que alguien que dice que quiere jugar Independiente efectivamente pone este número para que River no lo traiga. Uh-huh. Pero los rusos hoy están firmes con que o si lo venden por el 100 o tratarán de que renueve. Y hoy creo que está más cerca de renovar, y si lo quieren vender por el cine Independiente, no tiene ninguna manera. Lo de Mariano Gómez, el chico que está en Ferenbaros, el Ferenbaros está muy firme con no largarlo. Si lo largan, no se mueve los 3 millones de dólares que quiere. Independiente se estiró hasta 1.5, y el préstamo de Bodnar, el chico que juega en la selección húngara, iba a ser un préstamo sin cargo y sin opción. O sea, solamente iba a ir a préstamo para abaratar la transacción. No aceptaron, no se va a hacer. Y están mirando a uno que juega en Sudamérica. Lo único que sé es que juega en Sudamérica y es capitán de un equipo muy importante de Sudamérica, y que es argentino.
1: Jugador argentino que juega en un club de Sudamérica, que no es Argentina, evidentemente.
12: No, me dijeron que jugó el Mundial del país. No es chicana, de verdad. No
1: y puede jugar en Colombia, Paraguay. Puede jugar en Paraguay, en Uruguay.
12: O en Ecuador.
2: ¿Qué puesto dijo usted?
12: Defensor central. Una vez más van a insistir por Galopo. Está obsesionado Gustavo Quinteros con él. Pero parece difícil. Todavía no llegó la habilitación de Meles, espera para estas horas. Mañana juega Independiente.
1: Mañana Tajarray, me imagino.
12: Mañana Tajarray, sí. Va Tajarray, Arias, Fedorco, Valdés, Zavala, Pérez Cursi, que para mí hizo un buen partido en La Plata, Marcone, que no lo hizo, Montiel, Abaldo Gutiérrez y Ábalos, los 11 para jugar ante Newell's.
1: Lo cuenta Gustavo Medina, con la mejor información del mundo Independiente, y también agregando una datita de Huracán, porque Nacho Puseto será jugador del Globo a préstamo. Sigue ganándole Barracas Aldo Civi por 1-0 en 14 del segundo tiempo, pero quiero dejar para el final lo que ocurrió con Juanfer Quintero, Pampa. Juanfer Quintero está de vacaciones y subió una foto a sus redes sociales con Marcelo Gallardo.
2: Sí, aparecen 3 personas, esto fue ayer por la noche.
1: Aplaude Camilo Follini, hincha de Boca, y dice, la verdad,
12: ¿Por qué se mofa Follini
1: de esto? ¿Es una mojada? ¿Vos, Camilo, sentís que es una mojada de oreja para Chacho? Sí, un poco sí, un poco.
2: Eso es para los que dicen que Juanfer Quintero es River y que... no sé,
1: pero para siempre hay que estarle agradecido. El muñeco es su papá, siempre lo dijo.
2: Quintero tiene un ego tan grande. Quintero tiene un ego tan grande que solamente piensa en él y lo que a él le interesa, como muchos jugadores seguramente, pero lo que menos le importa es el escudo de River, y lo ha demostrado en varias oportunidades. Pero me parece que esto está bueno para esos hinchas que todavía lo siguen idolatrando, y Juanfer, el fenómeno.
12: ¿Qué le está haciendo Juanfer?
2: Si vos tanto querés a un club y le tenés tanto agradecimiento y te cambió la vida, como él ha dicho que River le cambió la vida, es ser y parecer. Es no solamente decirlo, sino también... Está bien, pero...
12: A Juanfer lo echaron para que juegue Juan Cruz Mesa.
2: Pero la grandeza...
12: Galván.
2: La grandeza se ve en los malos momentos, no en los buenos. En los buenos somos todos grandes.
12: Juega Fausto Vera.
2: en los malos momentos es donde se ven las verdaderas personas, y ahí se vio lo que Juanfer, como se ve siempre Juanfer, ¿no? Como en los malos momentos, como es Juanfer, se va siempre por la puerta de atrás, no se presenta a entrenar.
1: Hoy lo escuchaba a nuestro compañero y amigo Esteban Edul, que decía, el que contrata a Juanfer Quintero sabe que lo contrata por ese campeonato.
2: Claro.
1: Dijo así, que lo contrata por un campeonato. Cuando termina el campeonato, no sabe lo que pasa por la cabeza de Juanfer Quintero, si quiere ir con la familia, si quiere ir a otro club, quiere ir a River, quiere volver, quiere ir con Gallardo, quiere... No sabe nada de Juanfer Quintero. Cuando lo contratás es por un campeonato nada más.
2: Y yo creo que en esto, porque a ver, es verdad lo que marca Gustavo, muchos que lo aman a Juanfer te podrán decir, pero mirá que el Chacho le faltó el respeto, mirá que River lo borró, mirá que River lo colgó. Es todo cierto. Ahora, vuelvo a lo mismo. Vos como persona no podés responder con otra piedra si te tiran una piedra. Ahí es donde tenés que demostrar la grandeza. Y ahí demuestra Juanfer que es más de lo mismo, porque además, insisto, si vos lo mirás, siempre sucede lo mismo. Sí. Siempre sucede lo mismo con Juanfer Quintero, pero bueno, subió un posteo en definitiva con Gallardo, alguien al que él siempre ha querido. Sí, seguramente es una mojada oreja para el Chacho.
1: También hay que decir que cuando estuvo el muñeco en este último ciclo, hubo partido donde Juanfer no jugó y Gallardo tuvo calentura, a ver, de entrenador a jugador con el propio Quintero. O sea, para mí no está tan mal la foto. A veces es una cuestión de timing. Pero ¿por qué le vamos a pedir timing a un jugador de fútbol que nunca tuvo timing fuera de la cancha? Con las declaraciones, con los momentos. Chicos, no nos olvidemos que él terminó dándole una nota a ESPN, charló con Gustavo López antes de rescindir el contrato con River. Lo que hay que preguntarse es cómo River... Bueno, hay muchas cosas que preguntarse en River, ¿no? Sí. Pero cómo River, que lo pagó hace no mucho tiempo, $2 millones, lo dejó libre, o sea, le rescindió el contrato. River le rescindió el contrato a un jugador de fútbol.
12: ¿Y qué hizo con Mesa?
1: Bueno, pero pará, porque de última, Mesa, no sé, esto ya es más discutible, no sé cuánto valor de reventa tenía Mesa, la verdad, hoy. Por eso fue Independiente como fue. Sí. Podía haber ido a otro lado, sí, pudo haber vuelto a México.
12: Tenía ofertas.
1: Ahora, Juanfer Quintero, que lo pagaste dos palos verdes, y que sabés que es un tipo que viene de jugar al Mundial, y que de mínima una MLS, de mínimo un Colombia, de mínimo un Brasil, te pueden venir, River directamente le rescindió el contrato. Por ahí es por gratitud, por ser un héroe de Madrid, por ahí le rescindo porque es una bomba de tiempo, porque si el equipo no funciona con él en Cantilo... Es una bomba de tiempo, justamente.
2: Era una situación que no daba para más. Era una relación que no daba para más y una situación que no daba para más. Y que sabían que con Juanfer no se iba a dar, que con otros jugadores sí se podía dar, que se entrenaran aparte, pero con Juanfer eso no iba a pasar. Iba a suceder esto de que se fue y que no vuelva. Pero sí, es una foto que obviamente genera mucho revuelo. Pero bueno, nada, en definitiva tiene que ver con que lo más importante sigue siendo River por sobre todas las cosas. Y esto es de hace un ratito nada más. ¿Se acuerdan de ese chico que River trajo, que había jugado en las formativas de Argentina? Alex Wojcicki.
1: Sí, el del Mallorca.
2: Del Mallorca, sí señor.
1: ¿De qué te reís?
12: No, me encanta que ustedes se acuerden de Alex Wojcicki.
1: Pero se habló mucho de Wojcicki cuando llegó.
12: Yo ni siquiera lo puedo pronunciar con la cara como
2: Les tengo. Puedo confesar que yo me había ilusionado cuando vino. Dije, bueno, un pibe que viene del Mallorca, de la Liga Española, dije, bueno, a ver qué vamos a ver. Bueno, River le rescindió el contrato, ¿eh? Le acaba de rescindir el contrato. Que no llegó ni siquiera
1: Llegó con Gallardo, Wojcicki, ¿no?
2: Sí, y ni siquiera estuvo en el banco de primera, jugó con la reserva y poco y nada también en la reserva. Iba a decir una palabra, mejor no la digo, pero algo muy raro en el medio que no hace falta que lo diga yo. Pero bueno, en definitiva River se ahorra 18 meses de contrato por la rescisión de este chico que estaba en Cantilo de 20 años, así que otro jugador que River se saca de encima.
1: Con el tema de River, River es un club que ha logrado que la gente hable de nombres y que nunca se hable de plata. Bueno, en realidad sí se habla mucho de plata, sí, de la plata que gasta, ¿no? Sí. Pero la plata que se termina perdiendo... Porque, por ejemplo, yo ahora lo veo a Medina acá, y en Independiente, que vive entre inhibido y levantando inhibición y todo eso, sí. Siempre se habla de la plata gastada. En River se gastó fortuna en ciertos jugadores y son descartes y se rescinden los contratos. O sea, hay una palabra que es la pérdida, que uno se pregunta realmente si alguien se va a hacer cargo de esas pérdidas. Yo insisto, Juan Fernando Quintero, River lo pagó $2 millones. ¿Cómo vas a rescindir el contrato a un tipo que le gastaste dos palos verdes? Tratá de venderlo. Claro, tratá de venderlo. Obvio. Tratá de ganar algo. Te ofrecen medio palo, te ofrecen un palo, bueno, perdiste uno. Ahora perdiste dos. Te van a decir que se ahorran un montón de plata de contrato. Está bien, pero vos ya de ficha pagaste. Ahora lo de Maxi Salas. River le salió 10 millones de dólares Maxi Salas. Yo no sé cuánto va a arreglar con Independiente Rivadavia. No sé. Por ahí le van a vender una parte. Yo tengo entendido que le van a vender una parte de Maxi Salas y River se va a quedar con otra para ver si se revaloriza y son socios después con la lepra mendocina. Pero por lo menos intentás sacar algo. Por Wojcik no ibas a sacar nada porque no tiene valor de mercado, me parece, porque es un chico que no tiene primera división.
2: Sí, Quintero sí. Lo de Salas es a préstamo, a priori por un año. Y estaba mirando porque no me acordaba la cifra. Bueno, River a Mesa lo pagó 2 millones de dólares. Que se fue a... Ahora se va a Independiente.
1: Y se fue libre. Rescindió contrato, ¿no?
12: Rescindió, sí.
2: Y tampoco alcanza, Santi, con esto de Carlo, que lo dijo en la nota con ESPN, de nosotros nos hacemos cargo de que vamos a perder. Me parece que... Pero no alcanza con eso, ¿eh?
1: No, claro que no es así. Porque la plata... Después hay que responder por esa plata. Al hincha de River, yo estoy seguro que le interesa qué pasa con esos 2, 4, 6, 8, 10, 15, 20, 30, 50, 100. Porque son cifras reales estas de plata que se pierde. Y se pierde en el camino, no importa. River no es no tiene la maquinita de la fábrica de dólares, las tiene que construir. Por suerte es un club que tiene un marketing espectacular, que es una muy buena marca, que se le acercan muchas empresas, que es un club en ese sentido muy serio. Eso está buenísimo.
12: Pero gasta.
1: Como Ojeda gasta, que cumple 55 años, y el tipo que cumple 55 viene cuando quiere. Pero viene a que le cantemos el feliz cumpleaños y pido por favor que lo cumpla Ojeda.
13: Le traje regalo.
1: Ah,
13: gracias.
14: Vino Fulop.
13: Feliz cumpleaños. Gracias. Los quiero mucho.
1: Bueno, ¿la pasaste lindo?
13: Sí, hasta recién, bueno, comiéndolo con Tommy.
1: Con la familia, con tu hijo.
13: Así que, bueno, ya preparados para irnos para La Plata para hacer el partido.
1: Te vas ahora en un ratito con el Pampa, con el Bur y con Sotile.
13: ¿Y si no queda otra?
1: Bueno, amigo, que termines muy lindo el día.
13: Gracias, chicos. Gracias.
1: ¿Bocha?
15: Una leñita. Arboleda, el colombiano de Banfield, ya nuevo jugador de San Lorenzo. No,
12: el defensor central.
15: No, Lavo. Y Emiliano Amor, también, el defensor central, que estaba ahora en Defensa y Justicia. Ex Vélez, también.
12: Muy bueno Arboleda, ¿eh?
1: Bueno.
12: Se dan un monstruo. $500,000.
1: Che, y qué bueno que es ese Tiziano Perrota de Banfield otra vez.
12: Menos mal que se cayó la venta de defensa de 2 millones de dólares. Iba a ser un escándalo. Che, si
1: 17 goles en el año, un pibe de 19 años.
13: Campeonato.
12: Sí, Eli Méndez.
1: Pero 17 goles en el año tiene entre Copa Argentina, torneo doméstico.
12: ¿Estás seguro?
1: Mirá, 17 o 18. Mirá, porque lo vi hoy en una estadística y le saqué una foto.
12: A ver.
1: Tiziano Perrota, 19 años, suma. Ah, está. 8 goles en 17 partidos. Sí. Bueno, igual.
12: No, es mucho.
1: Un gol cada 2 partidos.
12: Es un chico que es segunda punta, aparte. No es 9. Sí. El 9 era Méndez.
1: La verdad muy que sí. Bueno. 19 años, un gol cada 2 partidos.
12: Sí, sí, sí. Muy tremendo. Bueno. Muy buena aparición.
1: Bueno, y una muy buena victoria de Banfield.
12: Sí, sí, claro,
1: 24 del segundo tiempo. Barracas le sigue ganando al Docivi por 1-0. Y nosotros nos vamos y lo dejamos en muy buena compañía con Laura y Marco y con todo su equipo. Hasta mañana.

0: puntos. Fabián del Monte, Servicio Informativo Continental.
1: Volvió a crecer en mayo el nivel de morosidad de la familia, según el nuevo informe del Banco Central. La proporción de créditos irregulares fue del 12,8%, lo que casi triplica el 4,5% del mismo mes del año pasado. Hernán Letcher, director del CEPA, Centro de Economía Política Argentina, aclaró que este dato no toma en cuenta los préstamos por fuera del sistema bancario.
2: Cuando hablamos de los casi 6 millones de personas, un dato muy importante para este momento particular, que es, estamos hablando solo de lo registrado, es decir, lo que está en el sistema financiero y no financiero. No está el prestamista del barrio. Hay un deterioro en el acreedor. Si se me va complicando, porque cada vez está más arreglado y porque la forma de cobrarte del prestamista no es la misma que del banco.
1: Lula da Silva aún no decidió cuándo regresará a la Argentina su embajador Julio Vitelli, llamado a consultas tras los insultos de Javier Milei. El canciller argentino Pablo Quirno afirmó que nuestro país no llevará este tema al plano institucional.
3: Nosotros pensamos que lo que está haciendo Lula en Brasil no es lo que corresponde. A ellos les parece que corresponde. Son un país soberano. Nosotros, o sea, ellos toman sus decisiones. O sea, nosotros no lo llevamos al plano institucional. Nosotros dejamos lo que es la disputa electoral, la diferencia política, la diferencia ideológica, la dejamos en ese marco. Nosotros tenemos la más alta estima del embajador brasileño en Argentina, Julio Vitelli, y de alguna manera esperamos que luego estas consultas retorne al país lo antes posible para seguir desarrollando la extensa agenda.
4: Pronóstico.
1: Soleado mañana, la mínima 9, la máxima 17, tormentas para el viernes.
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5: Choque en la avenida General Paz ocurrió a la altura de Nazarre, sentido Riachuelo, por eso las demoras importantes. Está cerrada la conexión de la autopista 25 de mayo con la autopista 9 de julio sur, sentido Avellaneda, por un camión con fallas técnicas. La autopista Richeri con el tránsito bastante intenso en el ingreso a la ciudad de Buenos Aires por obras de AUSA. Cerrado el perímetro del Congreso por la protesta de jubilados, por eso la línea A no se detiene en la estación Congreso. Son los trenes del Sarmiento con demoras por un accidente en las vías con una persona en Ciudadela. Y los trenes del Roca Ramal Alejandro con Bosques de Atemperley y Ezeiza normalizan sus frecuencias tras las fallas técnicas.
1: Temperatura 15.9, cielo parcialmente nublado.
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0: gusta el violeta a mí también.
1: Me gusta el violeta, muy lindo. Muy
2: ¿Alguna
1: lindo.
2: Connotación política?
0: No. Ah, Violeta, vos decís, no.
2: O hincha de Villarán, mira que Villarán tiene la cara.
0: Ni pensé en el tema.
1: Yo tampoco lo relacioné, por eso me gusta el Violeta.
0: No.
2: El fan club de mis amigos de la UAN de Shakira tiene una remera violeta.
0: Ajá.
2: Y yo le dije, muchachos, estamos haciendo política en el fan club. Ajá. No, fue casualidad.
0: Sí, además Violeta es un color lindo.
1: Es bonito.
2: Es un color lindo, sí.
0: Que
2: sí.
0: Tiene que ver con, para mí, con, no sé, con una buena energía, pero nada que ver
2: con un atardecer.
0: Chicos, no. Me acuerdo una vez que gobernaba Macri y entonces estábamos, bueno, en un programa de televisión y justo habíamos ido de amarillo, ¿viste? Yo tenía como un equipo amarillo y nos hicieron sacar lo que teníamos.
2: Bueno, muy bien.
0: Para que la gente no lea cosas raras, ¿viste?
2: Exactamente.
0: Porque no todo tiene que ver con
1: como
0: todo.
1: Lo que acabo de leer, nada que ver.
2: Porque igualmente el amarillo, bueno, por ahí para la mujer, si yo el amarillo no me lo pongo ni loco, me parece horrible y encima es un color mufa.
0: Bueno, para un hombre no sé, pero hay cosas amarillas que son muy lindas para mujeres.
1: Sí.
0: ¿Sabes qué es? ¿Qué sé yo?
2: ¿Sabes que es una palabra y un color prohibido en el teatro el amarillo?
3: Pero eso ya quedó.
2: Dicen que es.
3: En el pasado.
0: A mí me gusta todo eso de mufa, de piedra, de no sé, feo, qué sé yo. Bueno, Rose, arrancamos con. Dale. Tengo una consigna que la vine pensando mientras caminaba. Tenemos a la señora Cintia Perazo.
2: Vamos,
0: y al Tigre
2: Cintia,
0: Medina.
2: Sí,
1: hola,
2: sí.
1: Cintia.
0: ¿Cómo le va nuestra columnista tecnológica?
1: Que hoy nos enteramos que somos re vecinas.
3: Somos vecinas, pero de una cuadra.
0: ¿De una cuadra? Sí, qué lindo.
1: Más o menos. Sí.
0: Bueno, ¿cómo le va, Cintia?
3: Bien,
0: Perazo?
3: Los extrañaba, es poco, ¿no? Vengo cada tanto una vez por semana
0: venir,
3: y los extraño.
0: Venir más, nosotros te extrañamos a vos también. Sos parte de nuestro staff. Además, me encantan las cosas que graba Cintia así en las redes.
1: Ah, sí.
0: Como buena especialista en redes y tecnología. Y, ojo, y fierros, ¿eh? Y
3: sí,
0: autos.
3: También de autos.
0: Y autos.
3: Sí.
0: Bueno, Rose, tránsito, clima y vamos a la consigna.
1: Dale, vamos primero con la situación del tránsito en la ciudad de Buenos Aires, con algunas complicaciones. Primero, un choque que ocurrió en un tramo de la General Paz, a la altura de Nazarre, sentido al Riachuelo. La autopista Richieri está bastante lenta para ingresar a Buenos Aires, pero esto se debe a obras que se están llevando a cabo. Cerrado el perímetro del Congreso, como todos los miércoles, por la manifestación de los jubilados. Por ese motivo, la línea no se detiene en la estación Congreso y se están por tomar los trenes del Sarmiento, está con demoras por un accidente en las vías en Ciudadela. Ahora, ¿qué pasa con el clima? La tarde está linda, podemos ver el sol, podemos disfrutar del sol después de tantos días.
0: ¡Ay, qué suerte! ¡Qué bueno!
1: Se termina el viernes, porque aparentemente el viernes por la tarde-noche lluvias fuertes.
0: 15.
1: Pero el viernes, ahora disfrutemos el hoy.
0: El hoy
1: es miércoles.
0: Claro. ¿Por qué es un presente el presente? Porque es un regalo.
1: Exactamente.
0: ¡Ay, qué filósofo que estoy hoy!
1: 15.9, la temperatura muy agradable, parcialmente nublado, y para mañana jueves mínima 9, máxima 17 y el cielo parcialmente nublado.
0: Bueno, quédate porque tenemos un programón con entrevistados de perfil internacional. Primero, bueno, vamos a tenerlo a Lucas Romero en un ratito, que es un gran analista político, y a las 5 de la tarde lo tenemos a Oscar Martínez, hablando a gran actor que vive en España y hablando de todo, ¿no? De esta campaña anti-argentina, él además está viviendo en España ya hace muchos años, de la situación de la Argentina. Bueno, a mí me gusta mucho hablar con actores con palabra política, porque, bueno, es interesante escucharlos y mucho más en el caso de Oscar Martínez, que bueno, está en España. En España justamente fue uno de los epicentros del bullying contra nosotros, cómo se vive allá, cómo decidió irse a vivir allá y cómo se ve la Argentina desde un país como España, donde también el presidente Javier Milei está enfrentado con Pedro Sánchez. Uf, igual que con Lula,
1: sí.
0: ¿No?
1: Sí.
0: Ahora, bueno, una de las noticias del día es una cosa increíble, insólita, que además mete en un quilombo muy grande al peronismo, que es que Cristina Kirchner anunció, digo al peronismo que quiere despegarse de Cristina Kirchner, ¿no? Anunció que va a llevar su condena por la causa vialidad a la ONU. Al comité, es un comité, en realidad es un comité de derechos humanos de Naciones Unidas. Podría haber tenido otra vía, que es la Corte Interamericana de Derechos Humanos, no eligió esa vía. Recordemos que ella tiene una sentencia firme, que fue avalada por la Corte Suprema de Justicia, pero sigue rompiendo y queriendo y volviendo. Siendo una mujer inagotable. Y además mete realmente en un gran problema a un peronismo que quiere desligarse.

0: ella y quiere tener una propuesta diferente. Imagínate que tiene que cargar con la mochila de Cristina Libre. Sí. Es un perno, ¿entendés? O sea, ¿quién va a votar una cosa así? El 90% de la Argentina quiere ir hacia adelante. Y quiere irse adelante porque además, a ver, lo que pretende en esta estrategia judicial que puede tardar años y que es sumamente, o sea, no hay antecedentes. A ver, no hay antecedentes. Después vamos a charlar esta semana con constitucionalistas. No hay antecedentes de que, suponiendo que el Comité de Derechos Humanos de Naciones Unidas le dé la razón, eso se ha tomado por la Corte. Sí hay antecedentes por la Corte Suprema de Justicia, ¿sí? De, uh-huh. Porque ella está yendo por la ONU, no está yendo por el sistema americano, que sería la Corte Interamericana de Derechos Humanos. Ahí sí hay antecedentes. Y te cuento uno. Por ejemplo, en el caso de un litigio en un momento con Carlos Menem, en un momento donde Perfil descubre que él tiene un hijo extramatrimonial, creo que es Carlos Nair, me parece, un hijo que él no había reconocido, y publica esa nota. Entonces, bueno, litigan acá, en la Argentina, la Corte Suprema le da la razón a Carlos Menem, porque él dice que se habían metido con su vida privada. Uh-huh. Entonces Carlos Menem acude a la Corte Interamericana de Derechos Humanos, que le da la razón a Perfil.
1: Ah, mira.
0: Y cuando le da la razón a Perfil, la Corte lo toma como jurisprudencia y finalmente tiene que darle la razón a Perfil.
1: Claro.
0: ¿No? Que tiene derecho a publicar noticias sobre la vida privada, sobre todo de esa envergadura, de un presidente. Como
1: eso
0: es el caso.
1: Interamericana.
0: Esa es la Corte Interamericana. ¿Por qué no fue Cristina Kirchner a la Corte Interamericana de Derechos Humanos? Bueno, sus abogados dicen que es porque esta vía es más rápida, digamos. Está pidiendo una revisión de su condena y eventualmente el poder revertir el hecho de que ella no se pueda presentar como candidata. Pero bueno, porque la condena, bueno, uno de los anexos, digamos, de esa condena es que ella está inhabilitada de por vida para ejercer cargos públicos.
1: Sí.
0: Y eso lo que quiere es revertirlo, ¿no? Hay una gran nota hoy en La Nación que se las recomiendo a María Teresa García, que es como la voz, digamos, de Cristina Kirchner, que dice algo increíble, ¿no? Dice que ellos no hicieron una revisión de nada, que no hicieron una autocrítica, que no. Después les voy a leer partes de la. Lo vamos a hablar con Oscar Martínez también eso. Que no tiene nada para ofrecer, pero que Cristina es la que mejor visión tiene sobre el futuro. O sea, eso es una cosa absolutamente contradictoria, ¿no?
1: Y cambio de abogados también, ¿no?
0: Sí, cambio de abogados, incorporó a uno de Lula, incorporó a uno de Lula que hizo. El caso de Lula es muy distinto, porque Lula también acudió al Comité de Derechos Humanos de Naciones Unidas, es vía ONU, pero la justicia de su país ya había revertido su condena antes, cosa que no había sucedido, o no sucedió de ninguna manera, en el caso de Cristina Kirchner, que además fue un proceso muy largo en la causa vialidad, con muchísimas instancias de jueces que probaron todo, digamos, de una manera, un proceso impecable y que además estuvo avalado, como les contaba antes, por la Corte Suprema de la Nación, ¿no? El máximo organismo de la Argentina, porque el último recurso de queja de los abogados defensores de Cristina fue rechazado.
1: Ah.
0: Entonces, no pasa eso, no hay ningún antecedente de que haya habido una queja o un planteo ante el Comité de Derechos Humanos de Naciones Unidas, subrayo, distinto a la Corte Interamericana de Derechos Humanos, no hay ningún planteo que la Corte haya aceptado.
1: Ah,
0: no hay antecedentes sobre ese tema.
1: Uh-huh.
0: Entonces, un perno realmente, ¿no? Sobre todo para el peronismo, sobre todo para la oposición. Yo creo que le hace un favor a Javier Milei muy importante con este planteo. Porque si hay algo pianta votos es tener que asumir una consigna de Cristina Libre, ¿no? Pero bueno, eso te lo quería preguntar a vos, que estás del otro lado. ¿Qué te parece esta nueva estrategia judicial de Cristina Kirchner de querer volver al ruedo y de salir al ámbito internacional? ¿Qué te parece esta estrategia? ¿Dónde se tienen que comunicar, Ro?
2: Lo pueden hacer a nuestro WhatsApp, Laura, 1144-000-590, o también nos pueden escribir y vernos a través de nuestro canal de YouTube Radio Continental AM590.
0: Muy bien, la consigna.

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0: lanzamos una consigna que es, bueno, Cristina Kirchner quiere buscar su libertad en la ONU. ¿Qué te parece esta idea? Y si crees que esta idea favorece a Milei. Nuestro teléfono es 1144-000-590, 1144-000-590. Nos tenés que dejar quién sos, tu nombre y de dónde nos llamás, porque nos encanta hacer el programa con vos y así tenemos una línea de diálogo abierta. Bueno, muchas noticias tenemos. Tigre, la FIFA abrió una investigación por la bandera de las Malvinas, son argentinas, sí, y los incidentes en la final del Mundial.
1: Sí, sí, abrieron un expediente. Contanos. Porque, bueno, obviamente recordemos, y recordemos todos aquel momento de festejo de Argentina después del partido contra Inglaterra, que tiran una bandera desde la platea, una bandera que creo que habían puesto dentro de una botella plástica, de un dirigente argentino, o del hijo del familiar de un dirigente. Ya se sabía que esto podía pasar. Los jugadores despliegan la bandera, la muestran de cara a la gente. Y eso a un nivel de ley de un país no está prohibido. De hecho, lo explicaba el hijo del exalcalde de Nueva York, de Giuliani, que después de la primera enmienda las opiniones no están castigadas en el país. Pero una cosa es el país y otra cosa es la FIFA. La FIFA no permite este tipo de expresiones políticas y esto para la FIFA era una expresión política. Por eso abrieron un expediente para investigar.
0: ¿Viste lo que yo te decía? El tema de la opinión no está... yo puedo opinar lo que sea, lo que excepto que, bueno, opine, no sé, en favor del nazismo o que incite a la violencia. Ese, claro, es el límite.
1: Ese es el límite.
0: No, yo digo, por ejemplo, quiero colgar a tal en Plaza de Mayo. Bueno, eso es un límite, no es una opinión, es una incitación a la violencia.
1: Sí, eso en cuanto al país. En cuanto al país, Estados Unidos permite este tipo de manifestaciones en tanto, por supuesto, no inciten a la violencia.
0: Claro.
1: Pero,
0: claro,
1: FIFA tiene otra reglamentación. Claro. Estados Unidos no te puede meter preso, pero FIFA te puede suspender. Y además, Lau, aparte de este expediente, hay una lista de jugadores informados que en un rato te voy a contar. Dale. Por los incidentes después de la final.
0: Es genial. Bueno, a ver, Rose acá descubrió, sí, Rose Pagani, una perlita informativa, pero no una perlita para estar viviéndolo, ¿no?
2: No, para nada.
0: ¿Querés contar un poquito?
2: Sí, sí, estamos recepcionando los mensajes de los oyentes y encuentro un video y un mensaje donde dice: estamos varados en las sillas, esas aerostáticas que están en Bariloche, sé que se fueron de vacaciones y están varados así con un frío terrible. Estaba mirando la temperatura en Bariloche, 3 grados 2 décimas bajo cero.
3: Ay,
2: en estos momentos.
3: Sería ahí arriba.
2: Y justamente este oyente que no sé, creo que se llama Fernando, me parece.
0: Fernando nos está escuchando.
2: Y nos está escuchando, exactamente, porque mira, nos explique qué está
0: lo
2: pasando
0: tenemos conectado.
2: Y qué
0: está bien. A Fernando.
2: Sí.
0: Fernando, ¿cómo estás?
4: Bien, buenas tardes. Si quieren con videollamada, también podemos hacerle videollamada por YouTube, ahí en el canal de...
0: Pero qué bien, sí, que anda esa internet.
1: Sí. ¿A
0: cuántos metros estás arriba de la aerosilla?
4: Y acá debo estar por lo menos a 8 metros.
0: Te escucho mejor que cuando hablamos acá, sí, al lado.
1: Con el de la otra cuadra.
0: ¿En serio?
1: Sí.
0: 8 metros. ¿Y cómo estás? ¿Con quién estás en este momento?
4: Estoy acá con mi primo, con dos amigos... Y dijimos, vamos a hacer la última subidita antes de ir a comer y ya nos vamos. Y hacemos la última subidita y se para la silla.
0: Ay,
4: y bueno, están los rescatistas.
0: ¡Ay, no!
4: Sillas, están los rescatistas subiendo la silla, bajando otros, qué sé yo, no sé. Creo que primero bajaron los que estaban más arriba de la montaña por el tema meteorológico, sí, el clima más arriba. Yo estoy más cerca de donde empieza la silla, pero hace un frío tremendo, hace un frío tremendo, y la verdad que ya hace más de una hora y media que estamos acá. Y la verdad que el servicio que te dan en el cerro, todo es un desastre. Te cobran como te cobran más.
0: Pero, a ver, Fer, escúchame, ¿vos bajabas o subías? ¿Bajabas del cerro o subías?
4: Estoy subiendo para hacer, subiendo en la silla para bajar las pistas.
3: ¿De qué cerro estás?
2: Eso te voy a preguntar.
4: Estamos en el Cerro Catedral en Bariloche. ¿Cómo se llama la empresa esta? CAPSA, la empresa CAPSA.
0: Sí.
4: Y aparte tuvieron un problema gremial porque le pagan muy poco a todos los patrullos y a toda la gente de acá, le pagan muy, muy poco. Renunciaron 3, echaron a 2. Hay un problema gremial, no les pagan nada. Es un desastre.
0: Pero Fer, pará, ¿la medida es gremial o se paró por las cuestiones?
4: Por 50 años. Entonces, como le dieron la concesión por 50 años, no invierten un peso porque, sí, tienen por 50 años la garantía de recaudar. No invierten, están todos los medios que no los cuidan, no les hacen mantenimiento, se rompen. Me estoy muriendo de frío acá. porque no atienden. La verdad que es un desastre. Quiero hacer un reclamo y les agradezco muchísimo a ustedes que me hayan dado la oportunidad de salir y contarles esto que nos está pasando.
0: Fernando, a ver, quiero entender lo siguiente. ¿Se paró la aerosilla porque por una cuestión gremial o por una cuestión de que no mantienen
3: técnica?
4: Mira, la verdad es que yo no te lo puedo decir.
0: No, si es por un reclamo gremial, es bueno, por las dos cosas.
4: Porque
0: ¿no?
4: hace dos días había nevado y no abrían las sillas y nadie podía esquiar porque no abrían. Pero eso es un tema que no te voy a opinar porque no me está pasando a mí en este momento.
0: Sí.
4: Puedo hablar de lo que me está pasando a mí. Te pido disculpas por es un problema técnico. Acá dicen, se rompió, no sé si el motor que mueve a la silla, al medio de elevación, lo que sea. Y bueno, no sé, no le hacen el mantenimiento, lo que tienen que hacerle. Entonces, yo estoy acá hace una hora y media, casi.
0: No, tremendo.
4: Horas.
3: Y es un servicio caro, ¿no, Fernando?
2: Hay más en tus mismas condiciones.
0: ¿Cuántas sillas? Vamos de a uno. Sí. Lo del precio, ¿no?
3: Es un servicio caro, digo, ¿no?
4: Carísimo.
3: La elevación.
4: 160.000 pesos por día. La cola que tenés que hacer para sacar el ticket, perdés hora y media ya. Todo es de cuarta. El servicio es de cuarta en toda la montaña. Todo de cuarto, los restaurantes no tienen buena comida, los baños están sucios. Acá es todo de cuarta y te lo cobran como si fuese Europa o Estados Unidos, ¿viste? 160.000 pesos, más de $100, una locura. Y encima nos dejan varados acá.
0: ¿Y en cuánto calculan que los van a liberar, que los van a sacar?
4: Y acá me dicen que 2 horas y media, 3 va a caer la noche, porque van silla por silla, hay 4 personas por silla, hay más de, no sé, 35, 40 sillas, por 4 personas, 120 personas, no han bajado a nadie todavía, y veo que son las 4 y media de la tarde, me va a agarrar la noche, me voy a morir de frío. Yo no sé si vos ahí tenés algún colega acá en Bariloche que pueda venir a registrar esto.
0: Bueno, ahora te están escuchando de todo el país, ¿no?, en esta radio. Pero
4: Continental es la radio más escuchada de todo el país, llega de arriba abajo. Yo lo escucho a Canepa cuando estoy en el interior, en el norte, arriba.
0: Por eso te lo digo.
4: Continental es la mejor radio y la que más alcance tiene, escuchan todos. Pero sepan que acá en Bariloche es todo un desastre y es todo de cuarta.
0: Bueno, Fernando, escucha, no, me estoy pensando en la gente por ahí más grande o la gente que de por ahí tiene que tomar un remedio. ¿La temperatura de cuánto es en este momento?
2: 3 grados bajo cero en estos momentos, 3 grados 2 décimas bajo cero. Sí. ¿De dónde sos? ¿Estás de vacaciones justamente en Bariloche?
4: Sí, estoy de vacaciones, vine unos días y bueno, la verdad que no es justo que nos pase esto. Pero bueno, te tengo que decir que también cuando vine en aerolíneas, la valija me la mandaron a Mendoza y después me llegó al día siguiente a Aerolíneas, un desastre, Aerolíneas, ya le voy a mandar el abogado, le voy a hacer el reclamo, un desastre, la verdad.
0: ¿A qué te dedicas, Fernando?
4: Todo colapsado.
0: ¿A qué te dedicas? ¿Qué profesión tenés?
4: Soy empresario.
0: Uh-huh. Bueno, primero te están escuchando de todos lados, así que recordá un poquito, tenemos que ir cerrando porque tenemos que ir al informativo de Continental. Recordanos entonces en qué aerosilla estás, en la del Cerro Catedral, ¿es así?
4: Nubes. Estamos en las aerosillas Nubes, en el Cerro Catedral.
0: Nubes.
4: Y bueno, ahora cerramos porque te necesitan, pero sepan que si quieren que les mande algún video en vivo, me quieren llamar con videocámara o quieren poner algo en YouTube para que tengan pruebas de lo que está pasando, tengo el teléfono y les puedo pasar foto, video, todo lo que necesiten y quieran.
0: Bien, bueno, te vamos a ayudar con colegas, te vamos a ayudar dentro de lo que podamos. Ya la nota esta es una ayuda porque te están escuchando, así que bueno, un abrazo fuerte desde acá, desde nuestro estudio, y bueno, y que sea leve y que los bajen rápido, porque la verdad que es una vergüenza.
4: Gracias por
0: un abrazo. Gracias. Estuvimos hablando con Fernando, que está varado en Bariloche en una aerosilla por un desperfecto técnico, aparentemente.
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6: Hora 16:33 minutos. Hay una amenaza de bomba en la embajada de Estados Unidos junto a la rural de Palermo. Efectivos de la Policía Federal cortaron el tránsito en Avenida Colombia y Sarmiento frente al Ecoparque. La sede diplomática debió ser evacuada. Javier Milei grabará previamente el mensaje de mañana por cadena nacional. Será a las 20 para anunciar su proyecto de reforma de la Carta Orgánica del Banco Central. Está previsto que lo acompañen el presidente de la entidad, Santiago Bausili, y parte del equipo económico. Continúa la fecha segunda de la Liga Profesional, torneo clausura. Barraca Central venció 1-0 al Docivi, gol de Porra en el primer tiempo. La jornada continúa con 3 partidos, a las 17 Defensa y Justicia Deportivo Riestra. Luego 19:15 en La Plata, Gimnasia River. Transmite Continental, relata Ojeda. Cierra la jornada 21:30 el partido Instituto Platense. Soleado mañana, la mínima 9, la máxima 17, tormentas para el viernes. A esta hora 14:08, cielo mayormente nublado.
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0: día con mucha política, una semana económica y política, y para hacer ese análisis lo tenemos a Lucas Romero, director de Sinopsis, ya un amigo de nuestro Living en Continental. Lucas, ¿cómo estás? Muy bienvenido.
1: Buenas tardes, Laura, ¿cómo andan ustedes?
0: Muy bien, por lo menos estamos más calentitos que un señor que acabamos de entrevistar que está varado en una aerosilla en Bariloche. No sé si estabas escuchando la radio hace una hora y media por cuestiones de mantenimiento, no pobre. 3 grados bajo cero, una hora y media hace que están varados en Bariloche, te vas de vacaciones y bueno, y te agarra esa, ¿no? Tremendo.
2: Y la valija Mendoza encima.
0: Sí.
1: No se lo deseo a nadie porque encima soy alguien que detesta el frío, así que...
0: No, una cosa horrible, sí, una cosa espantosa. Pero bueno, este país está complicado en varios frentes. Bueno, Lucas, la primera pregunta es este reclamo que está haciendo Cristina Kirchner ante la ONU por su libertad, un poco, y también, bueno, para volver a ser candidata. Habrás visto la entrevista, supongo, y si no la viste, la peloteamos juntos, a Teresa García, que es la voz de Cristina Kirchner, y la idea es que ella vuelva a ser candidata. ¿Qué efecto tiene esto? Es un reclamo ante el Comité de Derechos Humanos de la ONU, ¿no? ¿Qué efecto puede tener esto, no jurídico, sino político, para vos?
1: Bueno, a toda persona le asiste el derecho a defenderse, y agotadas las instancias nacionales, entiende Cristina que todavía tiene una ventana de oportunidad para cuestionar, reclamar el proceso que la tiene condenada, con condena firme, ratificada por la Corte, con inhabilitación para ocupar cargos públicos, que es, a la luz de la carta que publicó Cristina hoy en la mañana, evidentemente la pena que más le molesta, y creo que es la que más le molesta porque ahí hay un condicionamiento político objetivo.
0: El hecho de que no pueda ser candidata, ¿a eso te referís?
1: Exacto. En buena medida, el recurso de la candidatura era para Cristina un recurso político que le permitía seguir sosteniendo ciertos niveles de liderazgo, ciertos niveles de ascendencia sobre buena parte del peronismo, con esta posibilidad de que sigue siendo una candidata que, aún con todos los problemas reputacionales que tienen y que sabemos que son un condicionante para su performance electoral, bueno, era una candidata que dentro del peronismo podía establecer condiciones, porque hay todavía un sector de ese electorado que le tiene simpatía, que le tiene aprecio y que estaría dispuesto a votarla, ¿no? Entonces, me parece que hay una apelación a esa posibilidad de esgrimir la posibilidad de ser candidata, para ver si de eso puede rescatar algo de fortaleza política para confrontar los desafíos políticos que está enfrentando Cristina Kirchner, que son el desafío del ostracismo, el desafío de la no incidencia, el desafío de un liderazgo que se apaga.
0: Sí.
1: Y que ve que Kicillof, que es la figura emergente, la que tiene naturalmente las mejores chances de liderar una fuerza del peronismo, la ningunea. La niega, la rechaza, y frente a eso, bueno, creo que está tratando de apelar a los últimos recursos que tiene para poder tener algún tipo de incidencia en un contexto que, claramente, naturalmente, y vale la pena remarcarlo, es el contexto de mayor debilidad política de Cristina Kirchner, no solo por esto del condicionamiento objetivo de la detención y de la condena, sino porque uno ya ve una figura que empieza a ser cuestionada en buenos sectores del peronismo y que empieza a ser ninguneada, como está siendo ninguneada, y como se queja que está siendo ninguneada por una figura como Kicillof. Me parece que es parte de todo eso. Lo que sí queda claro es que, en la medida en que Cristina Kirchner conserve algún tipo de protagonismo, bueno, esto naturalmente le da a Milei una ventaja estratégica, porque digamos, si Milei no puede construir mayorías por el encanto, las va a intentar construir por el espanto.
0: Y si tiene, sí, yo creo que le está haciendo, recién lo decía al principio del programa, empezó a hacerle la campaña a Milei con esto.
1: Bueno, yo digo, hoy creo que Cristina Kirchner debe ser uno de los principales argumentos que tiene Milei para esgrimir un pedido y un reclamo de apoyo para reelegir su mandato y poder gobernar por 4 años. Lo extraño, lo que causa realmente sorpresa es que el peronismo no se dé cuenta de esa circunstancia y no resuelva el problema Cristina Kirchner de otro modo. Que no es este, porque en definitiva, digo, si Kicillof tiene un problema con Cristina, bueno, bien podría haberla enfrentado cuando se discutieron las autoridades presidenciales del Partido Justicialista a fines del 2024, o bien podría tener una postura mucho más disruptiva, pidiéndole al peronismo, reclamándole al peronismo la necesidad de dar vuelta a la página, porque está a las claras que el peronismo tiene un problema de reputación muy serio. Uh-huh. Y si pretende ser una oportunidad para ofrecerse a la sociedad y volver a ser un espacio competitivo con capacidad de construir una mayoría, creo que necesita dejar de representar un pasado que la gente rechaza.
0: Claro.
1: Y creo que ahí está el inconveniente de Cristina Kirchner y por qué Cristina Kirchner termina siendo una suerte de convidado de piedra que limita, obstruye, condiciona la posibilidad de que el peronismo se pueda regenerar, se pueda renovar,
0: sí, claro.
1: Y pueda solucionar sus problemas de reputación.
0: Yo creo, a ver, esto es una opinión muy personal, ¿no? Si fuera más generosa o menos narcisista, realmente, si quisiera verdaderamente que Milei se corra de la escena o que tenga una chance el peronismo, en realidad lo que debería hacer es todo lo contrario, es correrse, sí. ¿No? Dejar paso a nuevas generaciones, ser generosa, correrse, no sé, y tratar de que el peronismo, porque es su sobrevida política la que está impidiendo que la oposición se rearme.
1: Sí, y déjame remarcar algo porque me parece que hoy, dentro del planteo que hace, por lo menos hicieron estos abogados nuevos que van a encarar este proceso de litigio en tribunales internacionales, Javier Borrego, particularmente el español...
0: Casting de nombre, ¿no? Hacen...
1: Sí, mencionó que Cristina Kirchner podía ser candidata en una PASO, porque en realidad no es proponerse o postularse para un cargo electivo para el que está inhabilitada. Y eso es incorrecto. La ley de primarias en Argentina, en su artículo 21, establece que la designación de los precandidatos que van a participar de las primarias tienen que respetar las respectivas disposiciones establecidas por la Carta Orgánica de los partidos, naturalmente, porque es una primaria, pero también de la Constitución Nacional, de la Ley Orgánica de los Partidos Políticos, del Código Electoral Nacional. Es decir, Cristina no reúne las condiciones para ser candidata. Y me parece, si estos son los abogados que la van a defender, uh-huh. que cometen estos errores de interpretación legal... Bueno, quizás le conviene terminar contratando enemigos a Cristina, pero la verdad es que la interpretación que hizo Borrego es incorrecta. Cristina Kirchner no puede ser candidata en una PASO. En todo caso, puede tener, digamos, la declaración testimonial de querer ser candidata, puede haber un operativo clamor de sus seguidores para que sea candidata, pero legalmente Cristina no puede ser candidata. Y este es el principal condicionante objetivo que condiciona y limita la posibilidad de que Cristina pueda seguir sosteniendo algún tipo de liderazgo dentro del peronismo, ¿no?
0: ¿Cuál es tu impresión, Lucas, sobre la pelea de los primos Macri, ¿no? Donde uno quiere, Jorge Macri, aliarse a La Libertad Avanza, ser candidato, ser reelecto, y su primo quiere mantener una autonomía. ¿Qué efecto puede tener eso sobre el no peronismo?
1: Yo creo que es una distancia de dos visiones de cuál es la estrategia más conveniente para el espacio, para poder proyectarse hacia futuro, ¿no? Naturalmente, cualquier espacio, cualquier liderazgo político quiere conservar la posibilidad de seguir siendo protagonista, de seguir siendo un factor de incidencia en la posibilidad de cambiar la realidad. Naturalmente, le asiste este derecho a Jorge Macri. Bueno, yo creo que ahí hay una divergencia, que ha sido una divergencia que ha tenido bastante tiempo, ¿no? Porque ahora pareciera estar invertida la ecuación, ¿no? Porque hace un par de años atrás era Macri Mauricio el que creía que había que avanzar hacia un acercamiento, hacia un tipo de acuerdo con el oficialismo, con La Libertad Avanza, y era Jorge Macri el que creía que eso no era posible. Bueno, ahora parecen estar invertidas las relaciones, porque Macri cree que es posible pensar en un acuerdo. Creo que Mauricio Macri es más cauto, probablemente porque ya conoce con qué huelle Sara.
0: Fue a comer muchas veces milanesas, ¿no? Sí. Sin resultado.
1: Pasaron muchas milanesas por el camino, sin el pescado por vender, para seguir
0: con la línea culinaria.
1: Bueno, me parece que Mauricio Macri está queriendo tener más certezas respecto de, bueno, cuáles son las posibilidades reales de que el oficialismo... Y yo creo que ahí hay un problema para el oficialismo, para Milei, para Karina Milei, para Diego Santilli, para los estrategas del oficialismo, porque está claro que después de la salida de Adorni y la llegada de Santilli hay una vocación más acuerdista en el gobierno. Uh-huh. Eso se transmite en las reuniones que está teniendo, se transmite incluso en piezas como la que se difundió la semana pasada cuando Puyaro vino a un acto con Karina Milei, Diego Santilli, la famosa firma esta bastante insólita de se presentó como un logro que el gobierno le transfería una ruta nacional a la provincia de Santa Fe para que la provincia de Santa Fe la administrase. Pero en ese spot que difundió el oficialismo, en voz en off de Karina Milei, Karina Milei empieza hablando de acuerdos. Utiliza la palabra acuerdo. Es decir, hay una vocación más acuerdista. El problema es cómo se construye ese acuerdo. Sobre todo, cómo se establecen los compromisos. Porque hay desconfianza entre los actores. Uh-huh. Muchos de los gobernadores con los que el gobierno quiere acordar han sido gobernadores que a los que se le ha prometido muchas cosas y no se le ha cumplido. Entonces, yo creo que ahí el problema es... Yo veo que si la cuestión es... que los gobernadores le ofrecen a Milei apoyarlo para su reelección, si Milei los apoya para sus respectivas reelecciones en sus provincias, el acuerdo pareciera ser posible. El problema es cómo se implementa. ¿Por qué cómo se implementa? Bueno, porque me parece que falta tiempo para que ese acuerdo pueda ser implementado. Que se requieren que ocurran hechos en la realidad que no están, que todavía no ocurrieron, que tiene que pasar el tiempo para que ocurran. Y me parece que es improcedente este reclamo que hace Karina Milei de decir, bueno, vótennos todas las reformas económicas en el Congreso y ahí veremos si nosotros queremos acordar con ustedes.
0: ¿Y cómo sería una forma más o correcta o más confiable para ellos?
1: Bueno, estos son los problemas de los acuerdos políticos, porque no se puede convocar un escribano y firmar un documento, claro, sobre el cual después se puede reclamar. Tiene que haber mucha confianza entre los actores.
3: Se tiene que cumplir. Mucha confianza.
1: Tiene que haber compromisos cumplidos, tiene que haber actitud. Quizá lo que se puede hacer es establecer una hoja de ruta en donde uno dice, bueno, yo doy este paso, vos das este paso, yo vuelvo a dar este paso, vos volvés a dar otro paso, y así se van encaminando. Pero aún en ese caso, hay un recurso que es inexorable, que es que es necesario que el tiempo pase. Porque claro, es necesario que los gobernadores y Milei sepan también con quién están acordando. Porque qué pasa si, vamos a poner los dos ejemplos contrarios para que no se entienda que hay un sesgo en interpretación, qué pasa si Milei le va muy mal y llega muy debilitado a diciembre, o le va muy bien y llega muy fortalecido a diciembre. Si le va muy bien, puede decir Milei, no, yo no acuerdo nada con nadie, claro, digo, son todos candidatos míos, voy a conquistar los territorios. Uh-huh. Ahora, si le va muy mal, Milei va a decir, bueno, vénganme a apoyar, y los gobernadores van a decir, no, prepará. Ahora no sé si me conviene acordar con vos, porque vos estás muy mal. Entonces, necesita tanto los gobernadores como el presidente que el tiempo pase para entender en qué contexto es posible ese acuerdo. Y esto es un problema, porque el gobierno lo que quiere es despejar incertidumbre, quisiera tener los acuerdos cerrados y que esto ayude a construir la expectativa de que Milei se encamine a una reelección para tranquilizar a los mercados. Pero bueno, eso no es posible. Los números en las encuestas no están ayudando para construir esa expectativa.
0: Esto es lo que te iba a preguntar, Lucas, que es la última, que es, algunos colegas tuyos, no sé cuáles son tus números porque no hablamos últimamente, pero le vienen dando una baja sostenida, sostenida a lo largo de los meses a Milei, y entiendo que la cuestión es la economía. ¿Vos tenés esos números también? Y en todo caso, sí, ¿cuáles serían los motivos?
1: No, ahí en nuestro caso en particular, ahí estamos un poco desalineados de lo que está viendo el mercado. El mercado vio una recuperación, un piso en mayo, una recuperación en junio, y lo que está viendo, en términos generales, veo el trabajo de colegas, es que julio le da caída. Nosotros
0: no, le da caída, ¿no? Yo te dije, no sé si me expresé mal.
1: Sí, por
0: le
1: eso.
0: Le da caída desde hace 4 meses, más o menos.
1: Algunos vieron una recuperación en mayo, ahí hay una dificultad. Nosotros estamos viendo una recuperación, que no es una recuperación de todo lo que el gobierno perdió en este año, que lo pone el gobierno en niveles de apoyo electoral del orden del 36%, De apoyo, de aprobación de gobierno en orden del 36%, en apoyo electoral un poco más bajo. Pero son números que, independientemente de la película, sí, hoy si uno corta la película, ve la foto y, los, y la proyecta en 2027, son números que transmiten que Milei no puede ganar una primera vuelta. Por lo menos no puede ganar una primera vuelta si no hay acuerdos. Y si no hay una propuesta distinta y resultados distintos. Y yo creo que son los dos factores que van a terminar de modelar en 2027. ¿Cómo va a estar la economía? La competitividad de Milei va a estar muy ajustada a eso. ¿Y cuál es el sistema de alianzas con el que Milei va a buscar su reelección? Si es un sistema de alianzas amplio, esto puede maximizar su probabilidad de reelección. Si es un sistema de alianzas chico, si el gobierno pretende de vuelta hacer lo que hizo en 2025 y le exige a todo el mundo que quiera sumarse a esto, que se ponga el buzo violeta, que digamos que compre el color y que se afilie a La Libertad Avanza, bueno, esto va a ser una restricción a la competitividad y a la probabilidad de reelección de Milei, porque eso lo ata mucho más a los resultados económicos, que son los que están un poco puestos en duda, ¿no? Porque los economistas no miran para adelante y ven una economía que va a volar en términos de crecimiento, en términos de mejora salarial, en términos de empleo. Me parece que ahí están jugados buena parte de lo que podamos ver en 2027.
0: Uh-huh. Lucas, bueno, muy interesante como siempre. Muchas gracias por la charla, por el análisis. Te mandamos un abrazo desde acá, desde nuestro living. Que está calentito, ya que no te gusta el frío, está muy calentito.
1: Bueno, mejor así. Un abrazo grande.
0: Un abrazo grande. Estuvimos hablando con Lucas Romero, director de la consultora Sinopsis.
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0: Saludamos a nuestra columnista tecnológica, la señora Cintia Perazo, que vamos con un tema que... ¿Cuál es, Cintia?
1: Quiero hablarles de Apple, que cambió su modelo de negocio, pero pedimos la apertura, ¿te parece?
0: Por supuesto.
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0: Muy personal lo de nuestra columnista Cintia Perazo.
1: Ahí estamos. Bueno, sí, mira, ¿qué decís? ¿Qué dicen ustedes todos a Rose y a Gustavo? También le pregunto si le dicen, che, no te vendo el celu, te lo alquilo ahora. No te lo voy a vender, te lo alquilo.
0: Un iPhone.
1: Un iPhone. Apple anunció ayer que cambia su estrategia de negocios.
0: A ver,
1: ahora no te quiere vender los celulares, ahora te los quiere alquilar. No solo los celulares, los relojes, las computadoras, las tablets.
0: Ay, no, yo no quiero eso.
1: Pero
0: no.
1: ¿Saben por qué? Miren, miren
3: porque
1: qué piola.
3: Responsabilidad, sí.
1: Escuchen, porque es muy piola y porque afuera ya se hace... Es como un leasing. Exacto.
0: Es decir, claro, que el negocio de viajar y traerte, bueno, un iPhone ya no...
1: No sé cómo va a poder estructurarse allá, acá, porque allá se le hace como una investigación financiera a cuando le dan, porque mira lo que ellos proponen. Vos te doy en leasing después de 12 o 24 meses. Si querés te lo quedás y si no te lo cambio por uno nuevo y seguís pagando. Yo les voy a decir, esto en Europa se hace con los autos, se hace hasta con las cafeteras, las de la N, que sí, acá se usa un montón.
3: Sí.
1: Es todo leasing allá, ¿eh? ¿Ah, sí? Lo digo porque, sí, mi
0: pero
1: papá...
0: Pero el leasing en algún momento sería un crédito, ¿vos te lo tenés o no?
1: Vos lo,
0: tenés,
1: vos lo usás, sí, vas pagando como una cuota mensual, sí, por 12 o 24 meses,
0: sí,
1: y después, cuando terminaste de pagar todas esas cuotas, no, que es un fee muy bajo, mucho más bajo que con la tarjeta de crédito, vos podés optar o te lo quedás el dispositivo o te lo cambian por uno mejor y volvés a empezar a pagar.
3: Es como una
1: la diferencia.
0: Es como una cuota, claro.
4: Acá lo había hecho en su momento hace muchos años Nextel, que no te lo vendía, ¿te acuerdas el handy Nextel? Que
3: sí.
4: No te lo vendía, te lo alquilaba.
1: Ajá.
4: Y después...
1: Es un leasing en realidad. Acá en algún momento hubo con las propiedades, yo me enteré de gente que pudo hacer eso en lugar de sacar una hipoteca hacia
0: eso
1: un
0: te
1: leasing.
0: Iba a decir, sí.
1: Pero esto en Europa es muy común, ¿sabes? Con los autos, como les decía, con los autos.
0: Bueno,
1: es
0: pero
1: re
0: ¿cuál
1: normal.
0: Es la diferencia entre sacar un auto en cuotas que un leasing?
1: El leasing es que vos lo estás pagando y va a ser tuyo.
0: Sí.
1: ¿Sí? Y después puedes hacer un upgrade, te toman eso que vos tenés viejo,
0: okay,
1: no te, y pagás una diferencia nada más y empezás otra cuota.
0: Ah, claro.
1: ¿Qué
0: pero
1: pasa
0: es que
1: con
0: yo
1: la
0: si
1: empresa?
0: Voy a mi concesionaria, puedo llevar a mi auto, me lo
1: claro,
0: toman.
1: Claro, pero nunca te dan tanto, viste que te baja mucho el precio
0: sí,
1: de
0: sí,
1: tu
0: claro,
1: auto.
0: Claro, sí.
1: Tenés que decir qué modelo, eso es un upgrade directo, vos decís, tengo un iPhone, dejo este y automáticamente te dan el
3: claro,
1: modelo que sigue, ¿entendés? ¿Ellos qué se aseguran con esto, Apple? Algo que tenían miedo porque aumentó un 20% más o menos los dispositivos de computadoras por la inflación y por más que nada por el aumento de los componentes, aumentaron las computadoras y los iPad. Con esto se asegura que la gente va a seguir comprándoles, que tienen un fee mensual fijo y la gente que puede comprar barato.
0: Claro. Interesante.
3: Sí,
0: yo no
3: sí,
0: sé si... ¿Vos crees que puede funcionar acá?
1: Yo sí, yo creo. Acá no sé qué va a pasar, pero afuera seguro.
0: ¿Cómo está el tema de comprarte un iPhone acá versus... Bueno, acá hay mucho mercado negro, ¿no? De venta
1: sí,
0: de iPhone.
1: Y ahora ya hay importación directa.
0: Ahora hay
1: si
0: importación directa.
1: Uh-huh.
0: Y en esa importación directa, ¿cómo está el precio?
1: Siempre tenemos precios más caros acá de los iPhone.
0: Claro.
1: Yo creo que es...
0: O sea, no hay cuotas.
1: Y no hay cuotas. Conviene comprarlo afuera y ahora que con esta gestión te dejan entrar un celular por lo menos... Cuando viajas, no tenés problema en ingresar un celular, una computadora y una tablet,
4: sí,
1: si es para uso personal.
0: Pero lo tenés que pagar taca-taca.
1: Lo tenés
0: afuera.
1: Que sí,
3: claro,
1: pero
3: sí,
1: afuera siempre, con los dispositivos de Apple siempre fue así.
4: Sí,
1: no tenemos.
0: Pero eso del leasing, digamos que está, vos vas a una tienda de Apple y lo podés sacar.
1: Por ahora está disponible solo para Estados Unidos. Yo creo que están probando y van a empezar
0: okay,
1: a extenderlo. Por ahora solo Estados Unidos.
0: Bueno, es importante la aclaración.
1: Uh-huh.
0: Son las 5 de la tarde, se viene la nota con Oscar Martínez. Quédate, vamos a las noticias y volvemos.
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6: Cinco de la tarde, un minuto. Temperatura 14.8, cielo mayormente nublado. Sin incidentes, transcurre la habitual marcha de jubilados de los miércoles. Reclaman por los saberes jubilatorios y por la situación del PAMI, pero también por los trabajadores activos.
3: En forma pacífica se realiza la vuelta a la Plaza del Congreso, ya que los jubilados no pueden hacerla al Palacio Legislativo porque está vallado. Y Oscar, que es uno de los jubilados que participa todos los miércoles, enumera los reclamos.
7: La recomposición de las jubilaciones por el PAMI, que lo están vaciando, y también obviamente por los despidos que ha habido, porque todo eso afecta a las jubilaciones y afecta también a los próximos que tendrían que jubilarse.
3: Fabián Del Monte, Servicio Informativo Continental.
6: En Bariloche se frenó la aerosilla Nubes del Cerro Catedral y dejó a varios turistas varados con 3 grados bajo cero. Es porque se rompió la caja reductora y el mecanismo quedó completamente detenido. Fernando es oyente de Continental y se comunicó con la radio mientras colgaba sobre el cerro esperando ayuda y muriéndose de frío.
8: Y hacemos la última subidita y se para la silla.
6: Ay,
8: y están los rescatistas subiendo la silla, bajándonos. Creo que primero bajaron los que estaban más arriba de la montaña por el tema meteorológico. Sí. Yo estoy más cerca de donde empieza la silla, pero hace un frío tremendo. Y la verdad que ya hace más de una hora y media que estamos acá.
1: Una hora.
8: Y la verdad que el servicio que te dan en el cerro, todo es un desastre. Pero como le dieron la concesión por 50 años, no hay

0: invierte en un peso porque sí. tienen por 50 años la garantía de recaudar, no invierten, están todos los medios que no los cuidan, no les hacen mantenimiento, se rompen, me estoy muriendo de frío acá.
1: De la provincia de Buenos Aires salieron frustrados de su reunión con Vialidad Nacional sobre el estado de las rutas. Dardo D'Ameno, presidente del Nucleamiento Empresarial del Noroeste Bonaerense, informó que la respuesta fue que no habrá obras salvo que las paguen los privados.
2: Un poco desahuciados porque de entrada nos dijeron de que no iban a hacer ningún tipo de obras por gestión pública, que las obras que estaban empezadas, si no era por gestión privada, no se iban a terminar, iban a quedar ahí. Y, por ejemplo, las autovías, las rutas seguras, las ampliaciones, puentes y demás que hay que hacer, no se iba a hacer absolutamente nada por ahora si no era con gestión privada. Y estamos doblegando los esfuerzos porque realmente creemos de que no es la respuesta que tiene que dar Vialidad Nacional. Vialidad Nacional tiene que poner en valor las rutas con fondos propios, porque para eso se cobra un impuesto al combustible, para eso se pagan impuestos, para que las rutas estén en condiciones.
3: Pronóstico.
1: Soleado mañana con mínima de 9, máxima de 17 y tormentas recién el viernes.
3: Tránsito.
4: Choque en la autopista 9 de Julio Sur a la altura de Suárez, sentido a provincia. También sigue la reducción por un choque más temprano en la General Paz a la altura de Nazarre, sentido al Riachuelo. Por eso las demoras ya que alcanzan a la altura desde Saavedra. Recuerden que va a haber obras en la autopista Buenos Aires-La Plata desde las 23 hasta las 5 de la mañana y permanecerá cerrado el egreso hacia Quilmes, sentido a la ciudad de Las Diagonales. Por un operativo policial está cortada la avenida Colombia y el cruce con la avenida Sarmiento en el barrio de Palermo. Un choque en la avenida Martín García a la altura de la avenida Regimiento de Patricios y Bolívar. Sigue cerrado el perímetro del Congreso por la manifestación de jubilados y por ese motivo la línea A no se detiene en la estación Congreso.
1: Temperatura 14.8, cielo mayormente nublado.
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0: Lo prometido entonces aquí en tu regreso en Continental. Un actor tenemos en línea que es un orgullo para los argentinos, no hace falta presentación. Se trata de Oscar Martínez, bueno, súper multipremiado. El Ciudadano Ilustre tal vez es su película más icónica, en la que ganó el premio al mejor actor en el Festival de Venecia en el 2016. Ganó muchísimos premios, tendríamos que estar acá todo el programa.
1: Es que se jugó la vida. Mira, premio Platino 2017, mejor interpretación masculina del Ciudadano Ilustre, premio Retrospectiva, distinción a su trayectoria en el Festival de Málaga, Conex de Platino dos veces, Cóndor de Plata, premio ACE y ACE de Oro, Martín Fierro y Sur, y así podríamos seguir.
0: Y así podríamos seguir. En abril estrenó Netflix El Último Gigante, porque se trasladó a España, se fue a vivir a España, y lo tenemos en línea a Oscar. ¿Cómo estás? Un lujo tenerte, Oscar.
2: No, por favor, gracias. Muchas gracias, Laura. ¿Cómo estás vos? Tanto tiempo.
0: Bueno, acá en esta Argentina, en esta Argentina que no te da tregua, todos los días aparece algo diferente. Bueno, contanos un poquito cómo fue. Yo me acuerdo que en nuestra última conversación dijiste algo así como, no sé cómo sería vivir en otro país, finalmente te radicaste en España. ¿Y cómo está siendo esta España para vos? Bueno, profesionalmente brillante, pero ¿cómo fue radicarte en otro país y desarrollar una carrera ahí?
2: Mira, hace 6 años que estoy aquí, en septiembre va a ser 6 años, y la verdad es que recién ahora puedo tomar una noción, digamos, mirándolo retrospectivamente, del salto cuántico que di, ¿no? Del riesgo que corrí también, a una edad ya avanzada. Y obviamente también de, digamos, hago una lectura distinta de cómo me siento, ¿no? Yo me sentía mejor antes que ahora. ¿Qué quiere decir esto? No es que me sienta mal, pero...

0: Pero hay algo del arraigo que funciona, ¿no?
1: Claro.
0: que sigue, y que de golpe, digamos, empieza a latir más fuerte, curiosamente, después de unos años, pasado el deslumbramiento, pasado el haber podido acceder a vivir aquí, que en muchos sentidos, por supuesto, es una calidad de vida mejor. Pero bueno, uno tiene sus raíces y es un árbol muy añoso y pasan las dos cosas. Laura, no te voy a mentir, pasan las dos
1: O sea,
0: cosas.
1: traduzco, estás extrañando un poquito.
0: Por primera vez estoy, sí, no sé si extrañando, pero yo no soy nostálgico, por suerte. Pero sí, claro, es decir, hay ciertas cosas que uno tiene de manera ósea, ¿no? Es decir, cómo se vive la amistad en la Argentina, eso ya lo dijo Borges, ¿no?
1: Sí.
0: No se vive en ningún otro país del mundo. Eso es así. Por supuesto que eso no es lo único que determina que uno se quede o no. Pero cuando te pones un poquitito nostálgico, eso pesa. Por ejemplo, ¿no?
1: ¿Y
0: Los
1: cómo te...?
0: vínculos.
1: Sí, los vínculos, claro, me imagino. ¿Cómo te pegó toda esta, no sé si llamarla
0: Mal.
1: campaña anti-argentina, las declaraciones de Bardem, de Rosalía? ¿Cómo lo viviste vos, bueno, personalmente, ¿no? Porque nosotros escuchamos relatos de argentinos que vivían en España, que lo habían pasado mal realmente. ¿Qué te pasó a
0: Por
1: vos?
0: empezar, me pegó mal la. Si bien estaba, por supuesto, en el bolillero que Argentina podía perder, yo venía viendo a España y sabía que estaba. Es un equipo extraordinario, ¿no?
1: Sí.
0: Sabía que llegaba con más descanso que la Argentina, porque España tuvo 5 días, que es el tiempo, según leí, que en alta competición deportiva se considera necesario. Y Argentina llegaba con 4 después de una final, porque, digamos, el partido contra Inglaterra fue casi como si fuera la final del Mundial, ¿no? Por lo menos emocionalmente, creo que para los
1: Sí.
0: jugadores y para todos.
2: Fue una desventaja,
0: Entonces, bueno,
2: decís.
0: pero la manera en que cayó me dolió mucho, me hizo mal ver qué sé yo, que no pateó al arco prácticamente durante todo el partido, ver a los jugadores sin piernas, ver las lesiones evidentemente por agotamiento que se produjeron en jugadores muy claves. Ver cómo corrían detrás de la pelota, que era propiedad exclusiva de España, todo eso me hizo mal, como así también todas las versiones que empezaron a circular y que a uno lo hacen dudar, porque uno sabe perfectamente que es la FIFA, ¿no? Y quiénes son los dirigentes que estuvieron ahí. Ahí estuvo Joao Avelange, que nos sacó del Mundial de Estados Unidos la otra vez,
3: 94.
0: contado bueno, por el propio Maradona, ¿no? Que
1: Sí.
0: dijo
1: ¿Y vos
0: que
1: crees que
0: abandona
1: hubo
0: la
1: ahí
0: dirección, la
1: alguna
0: olvidamos.
1: mano
0: No lo
1: negra?
0: sé, lo creo posible, lo creo posible. Si lo sabremos, lo sabremos dentro de 20 años, como nos
1: Sí,
0: pasó con
1: claro.
0: Maradona. Y eso que Maradona era de hablar, ¿eh?
1: ¿Y cómo fue esto
0: Pero
1: con la convivencia con tus colegas, por ejemplo, Javier Bardem, que está ahí metió, bueno,
0: mira, te
1: a
0: voy
1: la
0: a
1: Argentina?
0: contar.
1: A ver.
0: A mí me escribían. Yo no le doy mucha bolilla al Instagram, pero tengo Instagram. Y alguien me preguntó qué opinaba yo de las declaraciones de Bardem y lo hicieron responsable de haber dicho que era un país racista y que yo, pues la gente mezcla todo.
1: Sí, lo que pasa es que
0: Y además.
1: se mezcló la política acá, ¿no? Se mezcló Milei y la
0: Sí,
1: Argentina.
0: por supuesto, por supuesto. Yo el día de esa declaración o el día de que se da a conocer en las redes, me despierto y lo primero que veo, pongo el teléfono y lo primero que veo en el Instagram es a Javier haciendo un descargo, ¿no? Hablando de cuánto él ama a la Argentina, de la cantidad de gente a la que él admira y quiere, etcétera, etcétera, etcétera, y desmintiendo ciertas declaraciones que él no había hecho. Y volviendo a declarar lo que permanentemente declara, porque él es un militante muy encendido a favor de Palestina.
1: Sí.
0: Te juro por mis hijas, a los 5 minutos me llega por WhatsApp, enviado por Javier, ese mismo posteo. Entonces le escribí y le dije, no, está todo bien conmigo, tranquilo. Porque sabe que, quiero decir, él estaba muy preocupado porque los argentinos que él conoce, supongo que no soy el único al que se lo envió.
1: Sí.
0: Yo lo conozco a Javier hace más de 20 años, uh-huh. 23 años para ser preciso, cuando vinimos a hacer arte aquí a España en el 2003. Uh-huh. Y siempre ha sido, la verdad, que muy cordial, muy generoso conmigo en declaraciones personales y públicas. Y entonces, bueno, le dije que se quedara tranquilo. Y también, como me han preguntado en otras entrevistas, dije, bueno, una cosa es que él vuelva a decir lo que dice permanentemente cuando está en los Golden Globos, está en los Oscar o en cualquier festival europeo o en cualquier tipo de reportaje que hace, que es un militante de la causa palestina y que, bueno, él se hace cargo de eso y uh-huh. él sabrá que del otro lado hay un ejército de gente que lo detesta por eso y que lo insulta y que no está de acuerdo.
1: Sí. Incluso pero toma ese riesgo, él elige tomar ese
0: riesgo. Pero toma ese riesgo. Uh-huh. Y yo contra eso no puedo decir nada. Bueno, él sabrá. Si él es militante de una causa y él sabrá. Si querés que te diga la verdad a vos, para mí me parece un poquito excesivo. Uh-huh. Porque no hay ocasión en la que él no salga con este tema. Ahora, él aclara que él no dijo de la Argentina las cosas que se le adjudicaron. Y ahí voy al punto, digamos, yo creo que más que nada fue un fenómeno de las redes esto.
1: Sí, la campaña fue un fenómeno, fue en las redes. Pero también hubo actores como Jackson.
2: Samuel L. Jackson.
1: Bueno, cuando dice, ¿qué pensás vos con respecto a este debate sobre el racismo, que somos racistas en la Argentina?
0: Es ridículo que un norteamericano negro nos diga racismo.
1: Sí, bueno, sí.
0: Es ridículo. El otro día, leí varias cosas al respecto. Fernández Díaz se habló del tema, pero sí. En la nota de mi cuñado Alejandro.
1: Sí. Alejandro Bonestell.
0: Antológica, ¿viste? O sea, sí. que no diga cualquier cosa, pero decir que la Argentina es racista, que puede haber alguna minoría racista, sí, en todos los países lo hay. Ahora, que la Argentina esté hegemonizado por un sentimiento racista es una ridiculez que no tiene nombre. Creo que es un señor que busca alguna notoriedad, alguna trascendencia, como tantos otros idiotas y NNs que se sumaron a esto.
1: Y Oscar, y no tanto, porque tomaron
0: una ignorancia.
1: Vos es que a mí lo que me sorprendió mucho es que esto pasó de las redes a medios tradicionales. Por ejemplo, lo tomó CNN, lo tomaron, no sé, The New York Post, algunos medios norteamericanos anti-Trump.
0: Bueno, eso es lo que él buscaba.
1: Claro. Porque hubo una unión entre,
0: digo,
1: entre
0: no Milei y no Trump. No es De Niro, ¿no?
1: No, claro.
0: Este señor. Yo no recuerdo haberlo visto, o sea, no es un actor importante en Estados Unidos.
3: Oscar.
0: Entonces, bueno, logró salir en los medios, está bien, pero también así ha recibido, no sé si él se entera, imagino que sí, de lo que fue la reacción argentina global, ¿no? Que es decir, nadie puede estar de acuerdo con esto.
3: Tal cual. Oscar, tengo una pregunta. Muchos, no sé, yo tu caso, muchos se fueron, eligieron irse a España por una situación económica también que estábamos viviendo en ese momento en nuestro país. Y ahora llegas a España y está Pedro Sánchez. ¿Cuál es tu apreciación sobre la situación que estás viviendo de populismo también allá en España? ¿Cómo lo ves? ¿Cuál es tu visión?
0: Bueno, a mí el populismo no me gusta, pero yo tengo que decir la verdad. Yo aquí, por más que tenga la ciudadanía, que estoy muy agradecido de que me otorgaron la ciudadanía de manera honorífica, no por apellidos, como se la dieron a Campanella, a Darín, qué sé yo, a Daniel Rabinovich, a Marcos Munstock, grandes amigos que no están más con nosotros. Yo, de todas maneras, soy un turista que trabaja de vez en cuando aquí. No soy español. Claro. Entonces no lo vivo con la, ¿cómo te puedo decir?, con la intensidad con la que yo podía vivir en la Argentina. Pero aquí hay una enorme toxicidad con el tema también, como sí, la había, ¿no?, en la Argentina.
1: Claro, claro. Me parece que la pregunta...
0: La miro de costado, en realidad no.
1: No la padeces, no, como acá.
0: No la padezco, entiendo. Hay cosas con las que no estoy de acuerdo. Creo que no va a durar mucho, me parece. Y la diferencia es que este es un país que está en Bruselas, o sea, está el Parlamento Europeo. Uh-huh. Entonces, yo creo que de no ser por el Parlamento Europeo, probablemente España ya hace rato habría estado mucho peor de lo que logró estar. Lo que pasa es que el euro...

0: está por encima de todo eso. Y creo yo, modestamente, que eso a España le ha hecho muy bien.
1: Claro, porque bueno, está limitado ese populismo,
0: claro,
1: de algún modo.
0: Claro, no, y la economía, ¿sí? Bueno, también de que este es un país en el que entran más de 80.000 millones de euros de turismo. Esta es la real industria de España, es el turismo. Y ya con eso, bueno, tienen, imagina, son cifras astronómicas, son millones y millones de turistas por año.
2: Oscar, ¿y cómo?
0: Digamos,
2: ¿cómo?
0: Tiene una economía, sí, que es muy diferente, es muy diferente a como lo podemos pensar nosotros de un país como la Argentina.
1: ¿Cómo estás viendo? Porque, bueno, me consta, porque fui testigo de bueno, lo que padeciste y padecimos, ¿no? El populismo kirchnerista aquí en la Argentina. ¿Cómo estás viendo a Milei y cómo se lo está viendo desde España a Milei, que también está muy dividida?
0: Está también dividida en cómo se lo ve.
1: Claro. Uh-huh. ¿Y vos cómo lo ves?
0: Convengamos en que hay algo del establishment económico mundial que lo protege mucho. Uh-huh. Y sabes, eso y en todos los países está, de hecho aquí existe. Entonces es un personaje muy exótico, pero aquí es un rockstar.
1: Sí.
0: Creo que en varios países del mundo lo mismo, ¿no?
1: Yo, vos sabés que a mí me sorprendió, yo estuve en España hace 2 años, me subí un taxi y el taxista me dijo, empezó a cantar No hay plata.
2: ¿En serio?
1: Taxista. Sí, sí. Bueno, y era un rockstar, no sé, yo lo vi al embajador, me dijo que recibía regalos para Milei, sobre todo cuando insultó a la esposa de Pedro Sánchez.
0: ¿A Wenceslao?
1: ¿Cómo?
0: ¿El embajador Wenceslao?
1: No, el actual, no, el embajador que estaba al principio de todo, que no recuerdo el nombre ahora, que venía de la época de Alberto.
0: Por eso te digo, es también, hay una, ¿cómo te podría decir? Se considera desde ciertos grupos o sectores económicos e ideológicos que está haciendo lo que hay que hacer y que eso augura tiempos mejores para la Argentina y todo, pero también hay un enorme y gigantesco mecanismo de prensa a favor de eso, ¿no? Porque en realidad no están defendiendo, están defendiendo sus propios intereses.
1: Claro. Pero vos personalmente, ¿qué pensás de él? Por ejemplo,
0: Yo no puedo suscribir, obviamente, una administración, lo dije la última vez que estuve hace un mes y medio en Argentina, yo no puedo suscribir una administración que estigmatizó la palabra cultura y a todos los que de algún modo trabajamos en ella. O sea, eso desde ya.
1: Uh-huh.
0: Y si bien coincido quizás en que hay determinado tipo de cosas que había que hacer, tampoco puedo hablar con mucha propiedad de eso porque yo no soy ni economista ni trabajo de pensar, ¿no?
1: Uh-huh.
0: Pero me parece que podemos coincidir en que ciertos recortes, ciertos gastos, el déficit fiscal, todo eso está bien que se haya tocado. Pero también yo no puedo estar de acuerdo con los costos.
1: Uh-huh.
0: Y no es verdad que es o una cosa o la otra. Creo que habría que privilegiar ciertas cosas como para que el costo no vaya siempre a donde va.
1: Uh-huh.
0: Que es a los más necesitados, a los que menos tienen, a los jubilados, en fin, a los maestros, yo en eso no puedo estar de acuerdo. Uh-huh. Pero la verdad es que a mí me cuesta mucho entender el mundo como es hoy, Laura.
1: Sí, sí, hay un mundo muy distinto,
0: la verdad,
1: ¿no?
0: Que el ideario de Alfonsín...
1: Un juego geopolítico.
0: Lo que voy a decir es prehistórico, pero bueno, así pienso. A mí el ideario de Alfonsín es el que me representa. Y nunca uh-huh. más me sentí representado en la Argentina. El de Raúl Ricardo Alfonsín, sí, por supuesto.
1: Vos sabés que esto que decís, ¿no? Bueno, mucha gente puede compartir esto y de hecho...
0: O sea, perdón, ¿a qué me refiero con eso? Creo que está claro que es la República, la división de los poderes del Estado, las indelegables funciones del Estado, las indelegables cuestiones en las que el Estado...

0: y tiene que regular el espíritu democrático, el espíritu democrático que Alfonsín demostró, más allá de sus errores, que obviamente los tuvo y también hicieron todo lo posible para que los tuviera, que demostró hasta último momento, hasta el último día de su vida, ¿no?, su fe democrática. Jamás estigmatizó a un oponente, es más, hizo todo lo contrario.
1: Sí, era otro momento, ¿no? Pero te quiero traducir un poco, a ver qué piensan. Por ejemplo, hoy hablaba con un médico.
0: Bueno,
1: ¿no?,
0: pero Alfonsín decía, cuando los pueblos se ponen conservadores, hay que perder elecciones.
1: Sí, sí, sí. Sí, a ver, hoy hay mucho miedo al regreso del pasado, ¿no? Y mucha tendencia a perdonarle a Milei, bueno, ciertas cosas, ciertos exabruptos. De todas maneras, está en un momento complicado Milei ahora, bajando en las encuestas. No se sabe si va a seguir el derrotero de Macri o el de Cristina Kirchner, que también estaba en un descenso en el 2009 y después, bueno, ganó con el 54%. Pero el tema, la noticia de hoy es que Cristina Kirchner acude a la ONU para pedir su liberación, para que le revisen la condena y para que eventualmente la dejen jugar políticamente. Y eso es lo que aterroriza.
0: Eso es lo que acude a la ONU, ¿qué quiere decir? ¿Que la ONU puede intervenir en una decisión de un poder del Poder Judicial de la Argentina?
1: No está claro todavía. Acudió al Comité de Derechos Humanos de Naciones Unidas. Es muy difícil, te digo, porque hemos conversado con varios constitucionalistas. No hay antecedentes, sí, a la Comisión Interamericana de Derechos Humanos, eso sí. Pero ella optó por la ONU, no por el sistema americano. Es nuevo, no hay antecedentes. Pero, bueno, está en la tapa de todos los diarios, es una de las noticias del día.
0: Sí, lo he visto. No me metí en profundidad.
1: Entonces, bueno, lo que dicen, bueno...
0: Pero me parece más una movida política ingeniosa para poner el tema en el tapete, digamos, que una posible realidad, no sé, me parece. Entonces ya... Cerramos tribunales, no sé, que a lo mejor habría que hacerlo, pero...
1: A lo mejor habría que hacerlo, sí, a lo mejor, porque la justicia es uno de los grandes problemas de la Argentina, ¿sí?
0: Pero que una institución internacional pueda modificar lo que los jueces y la Corte Suprema de un país, sea la Argentina o cualquier otro, haya determinado, bueno, hay que probar, en ese caso supongo que habría que probar que es todo inventado.
1: Bueno, ella habla de que el Poder Judicial está atravesado por el machismo estructural. Eso es lo que ella argumenta.
0: Sí, me parece ridículo.
1: Yo
0: esperaría una defensa un poco más inteligente y profunda, ¿no? Sí. Demostrar que todo eso es el famoso lawfare. Pero demostrarlo.
1: Bueno, tiene un abogado que es el de Lula que instaló ese concepto. Lula le prestó un abogado. Es uno cambió de abogados. Y escribió un
0: libro.
1: Bueno,
0: pero hay que probarlo.
1: Claro. Sí. Difícil probarlo, ¿no? Porque además los jueces que la condenaron, muchos de ellos...
0: Yo creo que es muy difícil en algunos casos. Claro, y además, bueno, tiene que estar muy agradecida de que hay otras causas mucho más comprometidas que esta, como puede ser la de los sauces o alguna otra que tienen por ahí, que no sé, me parece difícil defenderse de eso. De hecho, nunca se defendió.
1: Sí, ahora, Oscar...
0: Si no es Milei,
1: ¿qué te gustaría? O sea, no, Alfonsín ya no está. ¿Qué armado te gustaría?
0: Laura, es muy difícil. Hoy el mundo está así, ojo. El mundo, por eso te dije, es muy difícil comprender el mundo hoy por hoy. Es muy difícil. Evidentemente es una bisagra histórica monumental la que estamos viviendo. Está todo pata para arriba, está muy difícil hacer una lectura inteligente y lúcida. Por ahora no aparecen fuerzas políticas que trasciendan la grieta, digamos, ¿no? Que estén por encima de la grieta, que puedan proponer algo que sea un destino colectivo elegido por la mayoría. Me parece muy difícil, ¿no? No, por lo menos yo no lo veo.

0: Ustedes están ahí, yo no, pero...
1: No, no, la oposición está... Yo digo, con esto de Cristina que acude a la ONU por su libertad, le hace la campaña a Milei, ¿no? Porque lo único que hace es espantar a la gente. Pero no, no
0: supongo
1: hay,
0: que no a no todos, hay. Yo supongo que ella sigue con un caudal importante de adhesiones que bueno, digamos que para mí, bueno, son inexplicables, pero respeto la opinión de todo el mundo. Qué sé yo, hay mucha gente que la votaría a Cristina.
1: Sí, pero hay un
0: consenso. No creo que gane las elecciones, pero creo que tiene un...
1: Sí, sí, es verdad. Pero hay un consenso...
0: Un electorado cautivo, ¿no?
1: No volver al pasado. En no volver al pasado, en no volver atrás, ¿no? Creo que ahí hay un consenso grande.
0: Bueno, pero esto también es una vuelta al pasado, de alguna manera.
1: ¿A qué te referís?
0: A que es menemismo explícito.
1: Ah, ok. Uh-huh.
0: ¿No? Digo, qué sé yo, todavía quizá con una vuelta de tuerca más. Lo que pasa es que, bueno, Carlos Saúl era mucho más hábil y era... No era tan díscolo. ¿No? No era... Es decir... Pero bueno, hablaba de las relaciones carnales con Estados Unidos, sí, uno a uno, recordemos todo eso, ¿no? O sea, tampoco es algo tan novedoso. Lo que pasa es que es tan disruptivo...
1: Sí, tan pintoresco el personaje.
0: Exacto.
1: Oscar, exacto. Bueno, tenemos el informativo. Fue una charla hermosa y te la agradezco mucho. Una cosa cortita, porque nos van a matar la gente del informativo, es si te vamos a tener de vuelta, porque como al principio...
0: Sí, me van a tener pronto de vuelta.
1: Mira vos la mesa, todos.
2: Sí, claro que sí. Eso.
1: Bueno, queremos que vuelva. Lo queremos repatriar.
2: ¿Cómo que no?
0: Igual siempre me tuvieron, porque...
1: Sí. ¿Pero vas a volver a vivir en la Argentina o no?
0: Mira, el año próximo creo como pinta que voy a estar quizá más tiempo en Argentina que aquí.
1: Bueno, nos dio una
0: si tengo suerte y me va bien.
3: Que venga acá al programa en vivo.
1: Claro,
3: que
1: obvio.
3: Se siente con nosotros.
4: Está en la faceta de escribir obras de teatro. Quizás venga también por
0: siempre
4: ese lado.
0: Siempre escribí obras de
4: teatro. Sí, siempre, siempre.
0: Tengo 5 obras escritas. Sí, voy a estrenar una obra mía, sí.
1: Sí. Bueno, me encanta. Bueno, Oscar, nos encantó la conversación.
4: Me encantó.
1: Un lujo enorme. Te mandamos un beso muy grande.
0: Bueno, muchísimas gracias. Ojalá que todo sea para bien, por favor.
1: Sí, sí, así lo esperamos todos. Abrazo bueno, grande.
0: Un beso, Laura, gracias.
1: Bueno, estuvimos charlando largo rato, si recién te enganchás a la radio, esta charla exquisita con un orgullo para nosotros que es Oscar Martínez desde España. Vamos a las noticias.
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6: Hora 17:31 minutos. Murieron los 7 ocupantes del helicóptero que cayó en San Juan. Son 4 policías, 2 brigadistas y el piloto. Ocurrió en la zona del Parque Nacional Ischigualasto, conocido como el Valle de la Luna, cerca de Valle Fértil. La nave, alquilada por la provincia, iba a una capacitación en manejo del fuego y a combatir incendios forestales en Chilecito, La Rioja. La CETERA convocó un paro nacional el próximo lunes 3 de agosto. Coincidirá con el regreso a clases en Capital Federal y Provincia de Buenos Aires luego de las vacaciones de invierno. El sindicato docente informó que se debe a la negativa del gobierno a llamar a la paritaria nacional incumpliendo la legislación vigente. Donald Trump amenazó con darle una paliza a Irán tras los nuevos ataques a fuerzas de Estados Unidos en Oriente Medio. El jefe de la Casa Blanca había suspendido los ataques el lunes ante el pedido de Teherán para reabrir el diálogo, pero avisó que no iba a esperar mucho tiempo. Irán, por su parte, advirtió que no permitirá que Washington fije el momento de la guerra y la paz y aseguró que el estrecho de Hormuz continúa cerrado. Soleado mañana, la mínima 9, la máxima 17. Tormentas para el viernes. A esta hora, 14:02, cielo algo nublado.
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1: Muy bien, bueno, señora Cintia Perazzo.
2: Acá estoy. Qué linda nota. Estoy contenta.
0: Muy linda nota.
1: Linda. Son esos placeres, esos lujos que uno se da en la radio donde se puede hablar largo.
3: Con qué tranquilidad, Oscar, ¿no?
1: Yo recuerdo la noche en España, ¿eh?
3: Lo vi en Relato Salvaje, la película, una de las tantas que tiene. Sí. Y creo que soy la única que lo vi enojado en esa película.
1: Cuando es loco, actor, ¿no?
3: Tremendo, un fenómeno.
1: Pero bueno, qué bueno, lo vamos a volver a tener aquí en Buenos Aires. Es la primera vez que lo escucho decir que extraña, ¿eh?
3: Sí, sí.
1: Que está extrañando. Y sí, debe ser duro, ¿no?
3: Sí.
1: Lindo al principio, claro, él dijo, una vez que pasa el deslumbramiento, empezás a sentir que faltan las raíces y todo
2: los
1: eso.
2: Los amigos, la familia. Claro.
1: Y además, bueno, una vez corrido el populismo, que a él le dolía mucho, verdaderamente. Bueno, ¿qué tenemos en materia tecnológica?
2: Yo traje una noticia que la verdad me parece que está buena, porque crearon en España un dispositivo que convierte la luz en sonido. ¿Por qué lo crearon? Lo crearon específicamente porque ahora el 12 de agosto va a haber un eclipse, y lo que quieren, el destino de este dispositivo, es que la gente invidente pueda sentir, percibir el eclipse. ¿Cómo funciona? Sí, miren que es simple de explicar. Se llama Light Sound. Había un antecedente en Estados Unidos, que en el 2017 creo que fue, habían hecho uno similar. Esto lo que hace es que es una especie, imagínenselo como si fuese un cassette viejo de más o menos 10 o 15 centímetros, que tiene un sensor que ve la luz ambiental. Entonces, cuando se tapa ese sensor, emite un sonido que se parece, es muy agudo cuando hay mucha intensidad de luz, y se va haciendo como un clarinete cuando se va escondiendo el sol, hasta que llega a el silencio total cuando se produce totalmente el eclipse. Están probándolo, estuvo muy bueno, es como que les deja sentir ese eclipse solar, y ya se distribuyeron algunos en varios municipios españoles gratuitamente para que puedan probarlo y sentirlo y ver, aprovechar ese momento también la gente que no ve.
1: Ay, qué bueno. Bueno, maravilloso. Sí, maravilloso. Bueno,
2: está
1: qué lindo.
2: Sí.
1: Bueno, muy, muy lindas noticias nos trajiste, Cintia. A mí me encanta, porque además son cosas absolutamente novedosas y que a la gente le interesa. Me quedo con el leasing de las computadoras.
3: El celular.
2: Pensando si querés sacar un leasing o lo querés comprar.
1: Vamos a una tanda y volvemos acompañándote en el regreso aquí en Continental.
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0: Pasamos esta tarde por todas las estaciones, ¿eh? Oscar Martínez, economía, análisis político, un señor varado. ¿Cómo estará?
1: La aerosilla.
0: Pobre,
1: ¿eh?
0: La aerosilla.
1: No,
0: ya le pasamos a otros colegas de diarios para ver que tomen el tema y bueno, puedan bajar a esa pobre gente.
1: Un desperfecto.
0: Bajo cero.
1: Un desperfecto en las sillas nubes que dejó varados a varios pasajeros, entre ellos el que salió al aire con nosotros.
0: Ya están levantados.
1: Fernando, sí. Están, bueno, están trabajando en la evacuación.
0: Muy bien. Bueno, tenemos un micro agropecuario con la señorita Yael Parandones.
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0: Yael Parandones con nosotros en nuestro micro agropecuario. ¿Cómo está Yael o Yael? ¿Es Yael o Yael?
8: Yael, es lo normal. Buenas tardes, Laura, ¿cómo
0: Buenas
8: están por
0: tardes.
8: Ahí?
0: Buenas tardes, un gusto recibirte.
8: Bueno, hablamos un poco sobre el sector, sobre el campo, el agro, pensando un poco en el resumen de lo sucedido hoy. Primero, en el mercado de Cañuelas, hoy un ingreso reducido, 5.496 los vacunos que se comercializaron hoy, que siguen sosteniendo la misma rueda de las últimas jornadas, pensando en la lluvia, fin de mes y demás. Respecto a las cotizaciones para los cereales, nos vamos a Chicago con todos los cereales prácticamente a la baja, pensando en el trigo, por ejemplo, para la posición de septiembre cerró en $242.51, una variación hacia abajo, como les decía recién, del 0,38%. Y pensando ya en la posición de diciembre, el valor está en 248.66. Por otra parte, el maíz también a la baja. Para la posición de septiembre, con $176.57. Y para la posición de diciembre, $185.42. La soja, la que ha tenido mayor variación en cuanto a los valores negativos, sí, la soja de Chicago para el contrato de agosto, son $432.47. Y en cambio, para la posición de septiembre, $431. Yendo al mercado local para las cotizaciones, tenemos, por ejemplo, para el maíz la posición de julio, justo estos últimos días, tenemos 191.80, y después ya sí pasamos a la de agosto directamente, que es en realidad la que continúa también en 190. Pensando después en la de septiembre, 190.80, pasando después hacia la soja, posición de septiembre, 342.50. Y a la de noviembre en 346.50. En el caso del trigo, el último de los cultivos, para el mercado local, posición De septiembre, 220, y de noviembre, mismo valor, 220 también. Eso fue un poco de lo sucedido hoy en los mercados, pensando en que se encuentran todos a la baja, al menos en el cierre hasta el momento.
0: Muy bien, Yael, muchísimas gracias. Te mandamos un abrazo desde acá por toda esta info. Gracias por la info. Abrazo, gracias.
8: Hasta luego, Laura. Saludos.
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7: Muy bien, bueno, nos había quedado pendiente varias cositas. La verdad que hoy fue un programa muy intenso.
8: Uf, tremendo.
9: Tigre. La consigna también.
7: Sí, sí, la sí, consigna. Sí. Teníamos la consigna de... Ya y pasaron tantas cosas que parece que empezamos hace 4 horas el programa. Bueno, Cristina Kirchner pidió su liberación ante la ONU, ante el Comité de Derechos Humanos de Naciones Unidas. ¿Qué pensás al respecto? Y si pensás que esta movida de Cristina Kirchner... puede beneficiar a Milei.
9: Bueno, y los oyentes opinaron, ¿sí? Al 1144-000590, Rosana de Villa Urquiza dice, para mí Cristina ya fue. Tengo ideas cercanas a la socialdemocracia de Alfonsín. Si el peronismo no busca una alternativa nueva, no sé a quién votaría. Y nunca sería a Milei, porque ese señor no puede conducir un país, dice Rosana de Villa Urquiza.
7: Muy bien, Rosana.
9: Sumamos uno más.
7: A ver.
9: Soy Marcela de La Pampa. Vergonzoso lo de Cristina. No entiendo cómo siguen perdiendo el tiempo con su liberación. El que sea chorro o asesino debe ir preso. Basta de defender lo indefendible y más control con la prisión domiciliaria.
7: Bien, cayó un avión en San Juan, una tragedia, conmoción en San Juan, murieron los 7 tripulantes de un helicóptero que cayó en Villa Fértil, Valle Fértil.
9: Valle Fértil.
7: ¿Querés ampliar la información?
9: Sí, sí, sí. ¿Por? Fue una aeronave que perdió contacto mientras participaba de una capacitación para combatir incendios forestales. La noticia de esta tragedia fue confirmada por el propio gobernador de San Juan, Orrego, en las redes sociales, más precisamente en la red de social X. Y dice, con profundo dolor, recibimos la noticia del accidente del helicóptero ocurrido en nuestra provincia, en el que tristemente perdieron la vida 7 personas, entre ellas Carlos Heredia, director de Protección Civil, el comisario Germán Videla, subjefe de la policía de San Juan. Esto ocurrió en el día de hoy. La aeronave perdió contacto mientras participaba de esta capacitación para el combate de incendios forestales. Tras un amplio operativo de búsqueda, las autoridades confirmaron que había caído durante el desarrollo de las actividades previstas.
7: Bueno, te sumo 2 nombres más. Trágicamente fallecieron el comisario general Rubén Castro, jefe de bomberos, y el comisario inspector Jorge Carabajal, que es el segundo jefe de bomberos. Bueno, conmoción en San Juan. Tigre, nos había quedado una información sobre el tema FIFA.
8: Habíamos ido hasta mitad de camino cuando apareció nuestro amigo del Cerro Catedral a contarnos su desventura. Esperemos que ya esté solucionado. Lo que sí hay que contar es que FIFA abrió expedientes contra la AFA y contra la selección argentina.
7: Ajá.
8: Entre las presuntas infracciones atribuidas a la AFA aparecen manifestaciones ajenas al ámbito deportivo, alguna conducta inadecuada, algún hecho discriminatorio, agresiones de tinta y racista y deficiencias vinculadas al orden y a la seguridad. No especifica en qué partido, esto es general, no es de un partido puntual, esto es general. Obviamente lo va a tener que investigar y probar. El organismo también revisa incumplimiento de protocolo, demoras en los inicios de los partidos y diferentes incidentes durante la competencia. Ahora bien, ¿qué pasa con los protagonistas?
7: ¿Qué pasa con,
8: ¿qué pasa con los jugadores?
7: Sí.
8: Otro de los puntos bajo análisis son los cánticos, gestos y mensajes exhibidos por el plantel y parte del público argentino, además de lanzamiento de objetos de las tribunas en distintos partidos. En el plano individual, Molina y Paredes fueron acusados de presuntas agresiones.
7: Uh-huh.
8: A su vez, Thiago Almada y Gaby, que es el jugador español, deberán responder por supuesta conducta antideportiva. Y además Ayala, Roberto Ayala, ayudante de campo de Scaloni, tendrá que responder por el golpe que le pegó al jugador español, a Dani Olmo, a la vista de todo el mundo después de la final. Ayala, o por lo menos, Ayala no lo dijo. La versión estaba que Dani Olmo le había dicho simio. Dani Olmo dice que él no dijo nada y que ni siquiera le acepta las disculpas a Ayala. Ayala dice que algo le dijeron y por eso reaccionó así. Se ve el golpe, es un cortito, se ve el golpe. Y por eso FIFA lo va a investigar, tanto al AFA.
10: Tengo una pregunta, sí. Se tapó la boca y eso era sanción.
8: No, dijeron. Pero eso ya era después del partido. Ya había terminado el partido, todos los incidentes fueron una vez terminado el partido. Y eso es lo que investiga la FIFA. Después, ¿a dónde puede llegar?
7: ¿A dónde? Esta es la pregunta del millón.
8: Lo más probable generalmente es que esto termine con multas. No, raramente termina en sanción de prohibición de jugar o tiempo sin poder representar a la selección. Generalmente esto termina con multas si es que se comprueba. Esto recién arranca. Se abre un expediente, se toman el tiempo, lo analizan y si llegan a alguna conclusión de culpabilidad, después se sanciona. Yo insisto, en esto seguramente lo vamos a tener aquí para contar, pero generalmente no pasa de multas económicas.
7: Muy bien. Bueno, señores, Fátima López viajó a Perú, ¿verdad? Viajó a Perú con Milei.
9: Fátima
7: hubo
9: Flores.
7: Varias versiones de que podría haber una reconciliación. Fátima salió diciendo, no descarto una cena. ¡Apa la papa!
9: Bueno, pero ella habló del tema.
7: Ella no habló, pero ahora volvió a hablar. Dijo que no descarto una cena con Milei.
9: Sí, pero lo que dijo con respecto a que todavía no está para un amorío, tiene mucho trabajo. Esto es lo que dijo, en realidad llamó todo. Sí, pero lo
8: amorío.
9: Eso es lo que puso.
7: ¿Es lo que puso?
9: Es lo que puso. Lo que
7: no,
9: puso.
7: No,
9: en realidad
7: vos.
9: Esto viene desde el viernes,
7: sí.
9: Que lo tiraron en el programa de Ángel de Brito, una de las panelistas, de que habrían vuelto los protagonistas, ¿no? El presidente de la Nación con Fátima Flores.
7: Uh-huh.
9: Ninguno de los dos, obviamente. Lo confirmó.
7: Uh-huh.
9: Llamó la atención que fue a la Asunción de Keiko Fujimori, Fátima, y Fátima dice que tiene una amistad de hace unos cuantos años con la ahora presidenta electa del Perú. Uh-huh. Pero también se le preguntó, ¿qué pasa con Milei? Entonces, la respuesta de Fátima Flores, la tenía por acá, y justamente se me cerró la página, palabras textuales de Fátima, que ya mismo la voy a encontrar. Que justo se me va la página. ¿Pueden creer ustedes? Acá está. Dice lo siguiente, Fátima, al ser consultada, dice, en este momento sería imposible para mí tener algún amorío. Con alguien, porque saben que estoy a full, trabajo full mi carrera. Y sumo, nos hemos visto acá de lejos, en Perú.
7: Sí, o sea, no quiere saber nada la tipa.
9: De lejos porque cada uno, como digo, tiene su lugar. Él tiene su lugar protocolar y yo tengo un lugar dentro de lo que son las amistades.
7: Claro.
9: Entonces, desde ese lado sería imposible también verse, dice.
10: Ay. Dicen, a ver, los chimentos.
7: Digan que lo que digan.
10: Que la vieron en Olivos. Dicen que la vieron y que hace seis meses.
7: Dice, pará,
10: y bueno, estamos citando al programa de Brito.
7: Una
10: de las panelistas dijo, sí, la habrían visto en Olivos y que esto ya es de seis meses.
7: Y yo creo que algún...
8: Por ahí pasó con el 152, justo por la puerta de la linda. Yo tengo un inciso más a esta historia.
7: A esta historia,
8: porque claro, yo cuando hoy escuchaba a la mañana que se hablaba de que Fátima, como si no tuviésemos problemas, hablaban de Fátima.
7: Yo creo que algún encuentro debe haber entre ellos.
8: Yo, como siempre me gusta buscar el barro y la cara problemática a una situación feliz, voy a buscar el Instagram de Amalia Yuyito González. Como Dios manda.
10: Está odiada,
8: Y nosotros en La Nación,
7: está odiada.
8: Parece que hoy hicimos una nota sobre Yuyito González. Que ella repostea en sus historias.
7: ¿En Continental hicimos una nota?
8: En La Nación.
7: Ah, ok.
8: Yuyito González sobre Javier Milei.
7: Sí.
8: Me dio paz alejarme de situaciones que han sido decepcionantes.
7: Opa. Sí.
8: La actriz y conductora volvió a hablar sobre su relación amorosa con el presidente de La Nación y dejó varios títulos. Me la fumé 3 años a la imitadora. ¡Basta!
9: Ah, la imitadora es Fátima,
8: Esto
9: ¿no?
8: subió Yuyito en una nota que le hicieron hoy en La Nación, o por lo menos que hoy aparece en La Nación. Pará, y hay una historia más.
7: Y se debe haber fumado a Karina Milei también, ¿no?
8: Hay una historia más de hace 5 horas.
7: ¿Pero qué es me la fumé a la imitadora?
8: Habrá que leer la nota para... Pero esto que pasa acá es fuerte.
10: Yo creo que se enoja porque le preguntaban por ella siempre.
9: Ok.
7: ¿Quieren que les diga algo? Tengo nota que fue una de las últimas veces, me parece, que hablé con Milei así informalmente por teléfono y me contó que era, no puedo contarlo porque se nos fue récord, pero qué pasaba ahí, en cuál era la dificultad con Yuyito.
8: ¿Cuál era?
7: Y no, bueno.
8: No se puede.
10: Lo dejas con la intriga.
8: Bueno. Pará, acá hay algo más todavía de nuestra compañera de radio, Jimena Latorre.
7: Un tema de celos, hubo un tema de sospechas de una tercera persona.
9: Mirá. ¿De Fátima
7: sospechas?
9: No.
7: No, hablo de Yuyito.
8: Yuyito sube un posteo a sus historias.
7: Él le dice Amalia, no le dice Yuyito.
8: Amalia.
9: Está bien.
8: Sí. Acá, Amalia subió un posteo de nuestra compañera Jimena Latorre, con un cartel así. Recuerden, siempre dije que Yuyito González es demasiada mujer para el presidente que tenemos. Y lo subió Jimena a su cuenta, y Yuyito lo subió a la suya.
7: El presidente me parece que le hizo la cruz, ¿eh?
8: Ay.
9: Bueno, la cuestión, ¿está con Fátima o no está con Fátima? Donde hubo fuego, cenizas quedan, ¿no?
10: Y aparte terminó bien con ella.
9: Sí, pero ella, viste, en este momento sería imposible para mí tener algún amorío.
8: No tiene tiempo para amoríos.
7: No tiene. ¿A quién se habrá fumado Fátima, no? Yo creo
8: a
7: que.
8: A ti, la imitadora, ¿eh? La imitadora es Fátima.
7: A mí me gusta mucho Fátima.
8: Me encanta.
7: A mí
8: es buenísima.
7: Me encanta sus shows, es talentosa.
8: Sí, sí.
7: Bueno, amigos, llegamos hasta aquí.
8: Nos vamos.
7: Sí. 2 minutitos faltan para las 6 de la tarde. Le vamos a entregar el programa en tiempo y forma al señor Eduardo Serenellini en Pulso Continental. Nosotros nos reencontramos mañana a las 4 de la tarde aquí acompañándote en el primer horario de regreso. Que tengas un gran miércoles. Nos reencontramos mañana. Chao.

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1: Las 6 de la tarde, temperatura 14.2, cielo algo nublado. Cristina Fernández apelará ante el Comité de Derechos Humanos de Naciones Unidas su condena en la causa Vialidad y el impedimento para ser candidata. Uno de sus abogados, el brasileño Rafael Valim, recordó que este procedimiento se basa en pactos internacionales con rango constitucional y que estas decisiones serán vinculantes.
2: No es un acto de agresión a Argentina o al sistema judicial argentino. Tanto el Pacto Internacional de Derechos Civiles y Políticos, cuanto su protocolo facultativo que habilita esa comunicación individual, son derechos constitucionales en Argentina. Y por eso ponemos bajo escrutinio de un organismo internacional cuyas decisiones son vinculantes en Argentina para que evalúen lo que han hecho los fiscales, las autoridades argentinas en ese caso.
1: Desde la oposición rechazan que existe una instancia superior a la Corte para rever la condena a Cristina Fernández.
3: La senadora radical Carolina Lozada calificó como manotazos de ahogados la presentación de los abogados de Cristina Fernández de Kirchner ante la Comisión de Derechos Humanos de las Naciones Unidas.
4: Creo que son manotazos de ahogado, porque la verdad es que no hay una instancia superior a la Corte Suprema de Justicia de la Nación y es un fallo que está firme. Es decir, no hay una cuarta instancia. Ella está en todo su derecho de hacerlo, de pedirlo, y la ONU lo que puede hacer es expresarse para que se revise o para lo que fuera, pero no está por sobre un fallo de la Corte Suprema de Justicia de la Nación.
0: Fabián Del Monte, Servicio Informativo Continental.
1: El analista político Lucas Romero opinó que Cristina Fernández apela a los últimos recursos para mantener incidencia en el terreno político. Por Continental señaló que se aferra a una posible candidatura para enfrentar el ostracismo y el ninguneo de Kicillof mientras se va apagando su liderazgo.
5: Me parece que hay una apelación a esa posibilidad de esgrimir la posibilidad de ser candidata para ver si de eso puede rescatar algo de fortaleza política para confrontar los desafíos políticos que está enfrentando Cristina Kirchner, que son el desafío del ostracismo, el desafío de la no incidencia, el desafío de un liderazgo que se apaga y que ve que Kicillof, que es la figura emergente, la que tiene naturalmente las mejores chances de liderar una oferta del peronismo, la ningunea.
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1: Soleado mañana, la mínima 9, la máxima 17, tormentas fuertes el viernes.
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6: Sigue la reducción por choques en la autopista 9 de Julio Sur, a la altura de Suárez, sentido a provincia. Recuerden que a partir de las 11 de la noche y hasta las 5 por obras en la Buenos Aires La Plata va a estar cerrado el egreso hacia Quilmes, sentido a la ciudad de las Diagonales. Se normaliza la zona de la Avenida Colombia y de Sarmiento, luego un operativo en la Embajada de los Estados Unidos. Otros choques en Monserrat, Venezuela, a la altura de Luis Espeña, y también en la avenida Martín García, a la altura de la avenida Regimiento de Patricios. Habilitada ya la zona del Congreso, luego la manifestación de jubilados y los servicios con sus frecuencias habituales.
1: Temperatura 14.2, cielo algo nublado.
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3: ¿Qué tal? ¿Cómo les va? Buenas tardes. 18 horas 5 minutos en la República Argentina. Hoy tenemos programa reducido porque juega River, porque juegan en La Plata. Ya está allí todo el equipo de Núñez ya instalados en el estadio. Y nosotros también, ¿eh? Nosotros también. O sea que ya en un minutito nada más nos vamos al estadio para tomar contacto con Leo Ojeda. Es quien va a relatar para Radio Continental el partido en el día de su cumpleaños. Pero ya lo saludamos en un minutito nada más. Hola, Rosana, ¿cómo estás?
4: Hola, Eduardo.
3: ¿Qué decís? ¿Cómo estamos?
4: Muy bien, muy bien.
3: ¿Todo en orden?
4: Todo en orden.
3: Bueno, bueno, bueno. Hola, Pablito Fabris.
5: ¿Cómo estás,
3: Pablito?
5: Eduardo, buenas tardes.
3: Bueno, la primera de las noticias tiene que ver con una tragedia aérea en la historia de San Juan, la mayor tragedia que se ha dado, porque cayó un helicóptero. Estamos hablando de 7 personas fallecidas. Ocurrió en horas de la mañana de este día miércoles en la zona del Parque Provincial Ichahualasto. Es el límite entre ambas provincias, ya que la aeronave había sido contratada por el gobierno, se desplegó un amplio operativo para llegar al lugar del accidente. Estamos hablando entre La Rioja y San Juan, ¿eh? Un helicóptero que viajaba a combatir incendios en La Rioja cayó en San Juan y murieron los 7 tripulantes. Mirá el destino, ¿no? Fueron a ayudar, a acompañar helicópteros hidrantes y terminó con esta caída y la muerte de 3 tripulantes. Lamentable lo que ha ocurrido.
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3: Bueno, en este regreso a casa son varios los temas. Vamos a ir también por la justicia, lo que tiene que ver con Cristina Fernández de Kirchner y que va a recurrir ahora a la ONU con nuevos abogados que tienen que ver con el presidente del Brasil, Lula da Silva. Pero ya les vamos a contar en un ratito nada más. 18:07, vamos con el tránsito a esta hora de la tarde.
4: Dale, bueno, tenemos inconvenientes en la Buenos Aires-La Plata para aquellos que van al sur. La autopista 9 de Julio Sur a la altura de la avenida Suárez, un choque sentido provincia, sigue la reducción. Obras en la Buenos Aires La Plata, se va a cerrar el ingreso hacia Quilmes a partir de las 11 de la noche. Choques en Venezuela a la altura de Luis Sáenz Peña y también en la avenida Martín García a la altura de Regimiento de Patricios con un colectivo y un auto. Los servicios por ahora circulan bien.
3: Bueno.
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3: Están en pleno operativo allí en la provincia, allí en San Juan, para llegar al lugar del accidente. Es toda una zona compleja poder llegar allí al lugar, así que minuto a minuto todo lo que tenga que ver con este hecho les vamos a contar aquí en Pulso Continental, en este programa de regreso, regreso a casa aquí en nuestra radio. Pablito, te escucho, vamos.
5: Vamos a hablar un poco de lo que estuvo sucediendo hoy en los mercados. No fue una buena jornada. Los Estados Unidos, estuvo también esta, digamos, la definición de la Reserva Federal de los Estados Unidos, se van a mantener las tasas, pero hay un clima de mucha aversión al riesgo, mucho temor al riesgo por todo lo que está pasando con respecto a las definiciones de Donald Trump otra vez con Irán y que vuelve a confirmar que va a volver a atacar con todo, y eso también trae nerviosismo, petróleo, etcétera. Hubo un movimiento fuerte en los mercados en los Estados Unidos, fue una mala jornada, una consecuencia también que repercutió en lo que tiene que ver con nuestro país. Dólar oficial hoy quedó en 1515, dólar blue quedó en 1570. contado con liqui 1587,49 y el riesgo subir, riesgo país volvió a subir un poco, estamos alrededor de los 446, 450.
3: Es que empezó el ruido político. La campaña ya empezó previo al Mundial, esto ya se los dije. Ahora empezaron los encuestadores a presentar números y esos números indican que al gobierno no le está yendo bien a Milei en relación a una elección en caso que fuese ahora, estamos hablando de acá al próximo año, se está hablando que en primera vuelta no gana, va a tener que ir a segunda vuelta, ahora sin tener todavía de la vereda de enfrente, a ver quiénes van a ser finalmente otro de los que se van a postular para la presidencial aquí en Argentina hacia el 2027. Mientras tanto, vamos a ver qué pase en noviembre, esto es clave, lo que vaya a pasar en noviembre en Estados Unidos. ¿Donald Trump le va a ir bien, le va a ir regular o le va directamente mal a partir de todo lo que está haciendo? Bueno, todo indicaría que le va a ir muy mal. Indicaría que en la elección de medio término al espacio a Donald Trump le va a ir muy mal. A partir de allí, ¿qué va a pasar en relación a la Argentina?
5: Un efecto dominó.
3: Va a haber un efecto dominó positivo cuando viene bien y cuando venga mal, ¿qué hacemos? Bueno, todo esto repercute sin lugar a duda en los mercados.
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3: Cristina Fernández lleva su condena por vialidad a la ONU. Cuestiona la inhabilitación a ejercer cargos. Vamos a suponer que logre el objetivo, no puede presentarse de ninguna manera. No lo va a poder. ¿Por qué? Porque este cuestionamiento, la inhabilitación, pero denunció su caso ante la ONU, pero aún, en el mejor de los casos para ella, no se podría presentar para las próximas elecciones. Lo vamos a charlar con juristas en un ratito nada más.

0: nos vamos a La Plata. Allí está Leo Ojeda en el día de su cumpleaños. Que lo cumpla feliz, que lo cumpla feliz. ¿Qué decís, Leo, querido?
1: Hola, Eduardo. Un saludo grande para todos allí en la mesa.
0: ¿Llegó ahí? ¿Llegó todo?
1: Todo, muchísimas gracias. El abrazo enorme en la distancia que hay de la radio hasta el estadio.
0: Ojo con el tubito, ojo con el tubito antes del partido, ¿no?
1: No, después todo, antes nada.
2: Ah, muy bien.
1: Pero un beso grande para vos, para Pablo, para Rosana también.
0: Así hasta, que... mira, hasta te está mandando un abrazo en tu día, Jorgito Peña. Un abrazo Jorgito. El día de tu cumpleaños. Mira cómo se acordó Jorgito, qué lindo, Jorgito. Un abrazo. Bueno.
1: Bueno, estamos en La Plata porque en una hora juega River frente a Gimnasia. Ya estamos ubicados en el Estadio Cerrillo. Cuando quieras, empezamos a meternos en las probables formaciones.
0: Ya ahora, dale, vamos con eso.
1: Bueno, Gimnasia, Infran, Bautista, Barros, Esqueloto, Giampaoli, Martínez, Silva, Torrejón, Alexis, Steinbach, Miramón, Seoane, Merlo, Nacho Fernández y Agustín Ausmendi. River, Santiago Beltrán, Montiel, Martínez, Cuarta, Otamendi, Acuña, Arambarri, Lucas Silva, Freitas, Ángel Correa, Galván y Lucas Beltrán. Dirige Leandro Rey Hilfer en el bar Germán Delfino. En una hora por Continental y dentro de Pulso Continental, Gimnasia River.
0: Vivimos la pasión igual que vos y algunos cambios tiene que hacer Chacho Coudet y algunos cambios, ¿no? No podemos seguir. Después nos contás más detalles de uno y otro equipo porque a partir de las 19 horas 15 minutos, fútbol aquí en nuestra radio.
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0: El pronóstico del tiempo, un día hermoso. Hoy estuve jugando golf, es mi día de golf. Sol, te digo,
5: hermoso,
0: bronceado como si hubiese estado, no sé, en el mes de enero.
5: Sí, salió el sol.
0: Parte lindo, sin viento, espectacular. La emboqué un par de veces. Bueno, viste, embocarla. Hola, Marcelo. ¿Cómo estás, Marcelo? Sí, vino bien. Bueno, de eso se trata.
2: Sí.
0: No ir a jugar, no embocarla.
2: Hay que embocarla, claro.
0: Te imaginás.
2: Hay que usar el palo.
0: Sí, con la menor cantidad de golpes posible.
5: Y también
0: eso. De eso se trata, bueno. Bueno, el hoyo es chico. La pelota también. Pero bueno.
2: ¿Sabés usar los palos? El nombre de cada uno.
5: Es pesadita la pelotita,
0: Sí, es linda. Sí. Bueno, depende del golpe. Ay, Leo, es un programa familiar. Bueno, contanos sobre el tiempo entonces.
5: 13 grados 6 en estos momentos. Datos de las 6 de la tarde. El cielo está algo nublado. Hay sol todavía. Para mañana jueves, mínima 9, máxima 17. No hay pronóstico de lluvia. La lluvia para el viernes.
0: Viernes y sábado, parece.
5: Viernes y sábado y tormentas muy, muy fuertes.
0: Bueno.
5: Y dicen ciclogénesis en el AMBA y en el sudeste de la provincia de Buenos
0: ciclogénesis?
5: Aires.
0: Ciclogénesis.
5: Tormenta fuerte.
0: Tormenta fuerte, decirlo así. Suena fuerte. Ciclogénesis me asusta.
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0: Bueno, atención a este tema que tiene que ver con las pequeñas y medianas empresas. Un beneficio que el gobierno le otorga al sector, ya que eliminó el límite para exportar por courier y abrió el sistema a envíos de cualquier monto. La medida formalizada por ARCA suprimió la restricción que frenaba a emprendedores y pequeños exportadores que vendían productos argentinos al exterior. Reitero, beneficio para pymes. El gobierno argentino eliminó el límite para exportar por courier, abrió el sistema a envíos de cualquier monto.
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0: cada vez que se hacen estos anuncios de las tasas, si se suben, si se dejan o si se bajan, tiene un impacto en el mundo. Si se suben, esto es una medida que se utiliza también para enfriar las economías, la economía de los Estados Unidos, pero por consecuencia, como todos utilizamos patrón dólar, eso tiene un impacto en el mundo, es decir, se entra en una recesión. Bueno, hay un gran peligro con eso. ¿Por qué? Porque está muy atado a la posible inflación con lo que está pasando con el petróleo y esta guerra. Es
1: de hecho, ya hay inflación y comenzando por Estados Unidos.
0: O sea, exactamente.
1: Trump tiene un gravísimo problema porque lo que él ha generado está terminando perjudicar a sus ciudadanos, ¿no?
0: Exacto.
1: Le aumenta el combustible, inflación, problemas con los créditos y ojo
0: el
1: con
0: el aumento de la nafta ya.
1: Y atento con los muertos uniformados estadounidenses o los americanos, no le gusta. O sea que la elección de medio término del mes de noviembre, por eso insisto también con eso, Pablo.
0: Sí, claro.
1: Atención a la repercusión con aquellos países que están tan alineados, pegados, abrazados a Donald Trump. Atención, porque para bien, genial. Ahora, cuando viene la mala, ¿qué haces? ¿Entendés? Atención con esto, por eso es importante esto que nos traes.
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1: Bueno, y apareció Cristina Fernández de Kirchner, dice, nunca podrán quebrar mis convicciones, denunció su caso ante la ONU, la expresidente presentó una comunicación ante el Comité de Derechos Humanos de Naciones Unidas, en la que sostiene que la causa vialidad violó garantías fundamentales, denuncia una persecución política, reclama medidas cautelares para dejar sin efecto la inhabilitación, modificar las condiciones de su prisión domiciliaria, o sea, está cuestionando todo. Ahora, ¿por qué la ONU y no Latinoamérica? O sea, esa es una pregunta que le quiero hacer al doctor Eduardo Jerome, entre otras, ex juez, y ya está en línea. ¿Qué tal, Eduardo? Buenas tardes.
3: Buenas tardes, Eduardo.
1: ¿Cómo estás? ¿Te sorprendió esta accionar por parte de Cristina Fernández?
3: No, la estaba esperando, porque en realidad esto no es una estrategia jurídica, esto es un tema exclusivamente político, porque como jurídico no va a tener éxito de ningún tipo. Pero ¿qué pasa? Ya al sembrar que han hecho una presentación ante las Naciones Unidas, ya empiezan a hacer creer en la gente que eso va a avanzar, ya empiezan a hacer pensar que se puede presentar como candidata, de hecho Máximo lo está diciendo, etcétera. O sea, que es un camino que se va a transitar en lo político. Pero jurídicamente, para ponernos en contexto, te cuento, en principio, que no recurrieron a la OEA, y sí, en cambio, van a las Naciones Unidas porque ya el plazo para entrar en la OEA, que son 6 meses desde que la sentencia quedó firme, venció.
1: Bien.
3: Entonces, no pueden ir a la OEA. Y en realidad, si el comité de la OEA fallara, como es un órgano judicial, ese sí sería obligatorio, pero no pueden ir. Entonces van a la UN. La UN no es un órgano jurisdiccional, no es un órgano para juzgar, sino que es un comité político, y entonces lo único que puede hacer es dar una recomendación. Sí, para nosotros podría estar que no hubo buen debido proceso, lo que fuere, pero no va a ser obligatorio para aquí, y tampoco, obviamente, va a tener cabida. ¿Por qué? Porque ellos argumentan que no hubo debido proceso, dice Cristina. ¿Cómo no va a haber debido proceso si tuvieron múltiples instancias? Tuvieron jueces de todo tipo. Yo no sé qué cantidad de jueces fueron los...
1: Bueno, claro, Edu, dice que los abogados de ella dicen, ¿no?, que hubo violaciones justamente a las garantías.
3: Pero es que precisamente si hubo violación de las garantías fue dada por ella misma, porque los abogados, por ejemplo, llevaron el proceso de 2018 hasta el 2025 para que haya una sentencia, apelando todas las cuestiones, recurriendo todo, y lo más increíble es que cuando se le da la palabra para decir, bueno, señora, a ver, dígame por qué usted piensa que está mal imputada, ahí en vez de explicar y decir, no, señores, la imputación es incorrecta porque yo hice las cosas bien, no, ahí hace un alegato político. ¿Y por qué hace un alegato político? Porque no tiene nada para explicar. ¿Cómo va a explicar el mayor robo de la historia? Entonces, ¿qué hace ahora? Ella hace los pasos de Lula, porque ella fue siguiendo los pasos de Lula.

0: No nos olvidemos que cuando Lula escribió un libro, ella escribe el sinceramente. Después Lula creó un instituto, el Instituto Lula en Brasil, ella crea acá el Instituto Patria, y aparece la teoría del lawfare, que es una cosa absurda, que dice que los jueces, los periodistas, Estados Unidos están en contra de todos los gobernantes progresistas de América. Entonces, ahora pretende con este caso que instala en la opinión pública como algo que se está haciendo, presentamos esto. Y el objetivo ¿cuál es? Dicen que es la inhabilitación para ejercer cargos.
1: Claro, porque pidió a la ONU, concretamente, poder ser candidata. Ahora, yo me pregunto, Eduardo, si arman todo esto y dicen, vamos, me presento, porque debe tener alguna lucecita de posibilidad. O aún siendo favorable, tampoco podría. Contame vos.
0: No lo van a lograr. ¿Por qué? Porque la Corte aquí fue tajante, fue clara en validar todos los procesos y la condena. Entonces, ahora, entre las otras cosas que dicen, fíjate qué disparate, es decir, pero ¿cómo una Corte de 3 miembros? Son muy pocos. Yo impugno esa constitución de la Corte, que es inconstitucional. O sea, cualquier argumento es bueno como para dejar abierta la puerta delante de la gente. Nosotros recurrimos. Pero el caso de ella es diferente del de Lula. Porque cuando Lula recurrió y tardó 4 años en despedirse las Naciones Unidas en ese momento, cuando Lula lo hizo, Lula no tenía las sentencias confirmadas por todos los tribunales. Ya es la primera diferencia abismal que tiene con eso, es un caso totalmente distinto. Entonces ella tiene en cambio las sentencias confirmadas por todos los tribunales, se le habilitaron todas las instancias, tuvo todas las garantías, todo el derecho, nunca pudo demostrar su...
1: Ahora, Edu, políticamente hablando, yo te digo que algo, a Milei le viene bárbaro si ella se presenta, si acá tiene que levantar el pulgar el gobierno para que a ella le dé lugar, te digo, no sé, porque le termina beneficiando, ¿entendés? O sea, se polarizaría, tendría alguien para subir al ring y alguien que, ahí sí, listo, se terminó, no te quiero ver. Por eso gente de su espacio, o que eran de su espacio y ya no, dicen, no, por favor, no la queremos, ¿eh?
0: Claro, porque lo que tiene ella del rango de adversidad en la gente es enorme. Creo que es la persona menos querida por la gente de toda la rama política del país. Claro. De todas maneras falta un año para las elecciones, y no hay posibilidad alguna de que las Naciones Unidas se pidan antes de ese tiempo. ¿No?
1: Bueno, es un buen dato, por eso recurrimos a quien sabe y conoce el tema. Eduardo, te mando un fuerte abrazo y gracias.
0: Otro para vos y para toda la audiencia. Un abrazo.
1: Eduardo Gerón, ex juez.
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1: 18:28, me voy a La Plata, allí está Leo Ojeda. Leo, te escuchamos.
3: Esperando por lo que será el partido de Gimnasia ante River, 2 noticias. Una tiene que ver con Maxi Salas, el ex delantero de Racing, que tiene una chance de irse a jugar, Eduardo, a Independiente Rivadavia de Mendoza. Y la otra es Lencina, que tenía todo encaminado para irse al Burgos de la segunda división de España. Apareció Independiente en el camino. Lencina podría dejar River para irse a Independiente, Eduardo.
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1: Atención con esta información, los docentes anunciaron un plan de lucha desde el próximo lunes con un paro de 24 horas. Reclamos salariales son el principal motivo de las acciones resueltas por los gremios educativos de la CGT, liderados por UDA y por CETERA, que exigen al gobierno la convocatoria urgente a la paritaria nacional del sector. Lunes próximo, 24 horas de paro, ya lo anunciaron los docentes.
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1: Bueno, en relación al helicóptero caído, ustedes saben que el lugar del accidente no se puede acceder por tierra, no hay forma. Entonces están recién llegando ahora. El helicóptero era del 2010, había entrado a la Argentina en el 2022, o sea, un helicóptero, una aeronave nueva, 7 personas fallecidas. Esto ocurrió en la provincia de San Juan. Contame, Pablo.
4: Te voy a contar algo que tiene que ver con la provincia de San Juan, que trascendió también en la jornada. El gobierno aprobó una obra eléctrica en San Juan y eso desbloqueó la mayor inversión minera de la historia que tiene que ver con esta industria, ¿no? En la Argentina. Esto tiene que ver más que nada con una obra que se aprobó para, digamos, la infraestructura eléctrica que Vicuña estaba reclamando desde el año 2023, tras rechazar oposiciones de las provincias y empresas que eran competidoras. ¿Esto qué hace? Bueno, es una inversión que es una decisión de hasta 7.100 millones en una primera etapa. Es algo bueno para la provincia de San Juan también, que tendrá un impacto. Y seguirán continuando también las inversiones, por lo tanto tendrá un impacto también en esa región.
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1: 18 horas 31 minutos en la República Argentina. Momento de noticias.
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7: Hora 18:31 minutos. En San Juan buscan llegar a la zona donde cayó un helicóptero cerca del Valle de la Luna. El aparato era un Bell 412 de la empresa Just Fly, rentado por la provincia para una capacitación y para ayudar a combatir incendios en La Rioja. Los 7 muertos son 4 policías, 2 brigadistas y el piloto. El gobernador Orrego decretó 3 días de duelo. Evacuaron a todos los turistas que estaban atrapados en la erosilla Nubes del Cerro Catedral y no hubo heridos. Poco después de las 15, con su capacidad completa y 3 grados bajo cero, se rompió un engranaje de la caja reductora y quedó detenida por completo. El operativo de emergencia se realizó con sogas en forma vertical, priorizando a los niños y a los adultos mayores. La FIFA inició un expediente disciplinario contra la selección argentina por la bandera de Malvinas después de ganarle a Inglaterra. Es por haber utilizado un evento deportivo para manifestaciones ajenas al deporte prohibidas por el reglamento. También se investigan gestos y cánticos racistas, lanzamiento de objetos, retrasos en el inicio de los partidos e incumplimientos del protocolo. Soleado mañana con mínima de 9, máxima de 17. Para el viernes, tormentas fuertes. A esta hora, 13.6, cielo algo nublado.
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0: Y este es el ritmo, señores. 18 horas 33 minutos, 18:33. Como vivimos la pasión igual que vos, nos vamos al estadio, nos vamos allí a La Plata, porque juega River. Te escucho, Leo.
1: Bien.
0: River no juega solo, obviamente, ¿no?
1: No, juega con Gimnasia, claro. Que está confirmado, como te dije, en el arranque, en la salida, todo confirmado. Los protagonistas que se escucharon en Pulso Continental, recién se pegaron las dos planillas, querido Eduardo, y son los equipos que te manifesté allá por las 6:05 de la tarde. Ayer comenzó la fecha, ganó San Lorenzo, ganó Argentinos, empataron Central y Racing, ayer ganó también Banfield a Sarmiento, hoy Barraca Central, que le había ganado a River, le ganó con gol de Porra, 1-0 al Dosivi. Defensa le está ganando Deportivo Riestra 2-1, y aparte de Gimnasia River, tenemos el fútbol hoy en Córdoba de Instituto frente a Platense.
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0: Bueno, para aquellos que dicen que anda todo perfecto, que está todo bien, que todo vuela, sí, sí, vuelan de calentura los jubilados. Fíjate, la morosidad entre jubilados casi se triplicó en un año. Ya afecta a más de 450.000 personas. Los adultos mayores no estuvieron exentos del deterioro general de la calidad del crédito al sector privado. Por eso, insisto, morosidad entre jubilados casi se triplicó en un año.
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0: Bueno, y atención, porque hablando de morosidad en créditos, casi 3 millones de argentinos tienen deudas con atraso con billeteras virtuales. Ahí está, la mayor cantidad de deudores. El panorama en este segmento es cada vez más complejo, principalmente por el riesgo de incobrabilidad. ¿Hay forma ahí de salir de la situación?
4: Lo que suelen hacer generalmente es cuando la mora se hace demasiado extensa, es decir, que ya se va a una situación...
0: Se terceriza, se vende la cartera.
4: La cartera de amorosos, digamos, a un estudio jurídico, y el estudio jurídico hace su gestión y, bueno, cobra como puede.
0: Claro.
4: Eso es un poco lo que suele pasar en el sistema financiero en general. ¿Qué es lo que sucedió en este tiempo previo hasta acá? Muchas de las entidades financieras estuvieron prestando en exceso, incurriendo en riesgos. Esto se llama riesgo crediticio.
0: ¿Aún las virtuales también? Estamos hablando sobre todo las virtuales.
4: Claro, sí, porque esto es también una gran estrategia de penetración de mercado. Fíjate que
0: si el banco no te da, no calificas en el banco,
4: te vas
0: de la esquina, venite acá.
4: Claro, vení. Y bueno, ¿y a ellos qué les sirve? Para abrir cuentas, para vincular, y que se empiece ya a generar este hábito de consumo con las, por ejemplo, las billeteras virtuales y todo. Esto hace que vos, está bien, te conectes y empieces a usar, pero después es un problema después a largo plazo, porque la compañía se empieza a encontrar con esta situación muy vinculada a la economía con la morosidad.
0: Entonces, y con tasas muy altas te daban, ¿no? O sea, te daban si vos invertías ahí, pero también te cobran si pedís crédito.
4: Exactamente, es un poco el negocio también de ellos, ¿no?
0: Sí, claro. Sí. Bueno, a algunos bancos privados les pasó también.
4: Sí.
0: Dieron mucho crédito y ahora tienen problemas.
4: Los principales bancos más importantes, los líderes, han prestado mucho, hoy tienen el problema de esta situación de morosidad.
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0: 18 horas 38 minutos en la República Argentina. El tránsito a esta hora.
5: Hay gran movimiento vehicular en las principales salidas. En el acceso este se van a encontrar con reducción. Hay trabajos de mantenimiento en el kilómetro 29, sentido justamente a provincia. Armarse de paciencia por allí. Obras que van a cortar el tránsito en la autopista Buenos Aires-La Plata a partir de las 11 de la mañana. Va a estar cerrado el egreso hacia Quilmes, sentido a la ciudad de las Diagonales.
0: Mañana.
5: No, hoy, a las 11 de la noche hasta las 5.
0: A las 11 de la noche, claro. Pensé que era mañana.
5: No, bueno, hoy.
0: 23 horas.
5: Y los servicios por hora circulan bien.
0: Bueno, qué tema, ¿y no? Porque tenés gente que fue a ver el partido de a La Plata.
5: Tenés razón.
0: ¿Eso es ida y vuelta o solo sentido?
5: No, es sentido provincia. Y esto va a ser sentido...
0: Bueno, y la gente cuando venga del partido donde está Leo, vuelven, pero en la mano contraria. Exacto. Bueno, gracias.
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0: 18:39, Leo Ojeda, vamos con el deporte, Leito.
1: Bien, mañana Boca por...
0: Feliz cumpleaños, Leo. Te dijimos feliz cumpleaños.
4: Feliz cumpleaños, Leo.
0: ¿Cuánto cumplís, Leo? ¿Cuánto?
1: 55, la música.
0: La música. Música para tus oídos, ¿eh?
1: ¿Alguien tiene que decir algo?
0: No, dale, estás hecho pelota.
1: Te conozco, te estoy mirando los ojos.
0: Vamos.
1: Bueno, mercado de pases y Boca que va a jugar mañana por la Copa Sudamericana, por el repechaje, partido de vuelta, va a jugar en Rancagua frente a O'Higgins. Carlos Palacio se pierde ese partido y otro que está bastante complicado es Adam Vareiro, que sufrió una lesión en aquel partido frente a Huracán por el campeonato hace 2 meses.
0: Okay.
1: Va a ser operado y se va a perder el resto de la temporada, Eduardo.
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0: La industria del software argentino vuelve a tener exportaciones récord, pero el empleo cae por primera vez en 6 años. Registró exportaciones por 744 millones de dólares, es un récord histórico para un trimestre, acumulado de 2.848 millones en los últimos 12 meses. Sin embargo, la primera parte del año también arrojó un dato llamativo, ya que por primera vez en los últimos 6 años, el empleo en ese sector cayó un 0,5% respecto del último trimestre del 2025. Tiene una respuesta global, en ese caso la IA se metió en el medio, ¿no?
1: Sin duda. Entonces, a ver, ¿quién está teniendo un impacto?
0: Hay posiciones que estás prescindiendo ya, ¿eh?
1: Sí, exactamente, y también te da productividad. Bueno, tiene un impacto generalizado en todas las actividades.
0: La inteligencia artificial llegó para quedarse y va desplazando algunas posiciones, y fundamentalmente acá, en este tipo de industria, como es el caso del software, y en este caso puntual en la República Argentina.
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0: La, la, la, la, la, la. Así me gusta, bien Marcelo, arriba, dale, subilo, subilo un poquito. Hola, buenas tardes. Estrenos. La, la, la. Nuestro público lo demanda, nos pide esto. El mozo acá que nos atendió hoy en el timón.
1: Qué contento que estaba,
0: ¿viste?
1: 30
0: sí. años, dice Eduardito, que te sigo. Era, 30 años. Estás hecho pelota, me dijo. Bueno, no es para tanto. Él porque no se miró al espejo. No se lo dije, ¿no? Pero dice, tenía mi nena, que hoy tiene 31 años, la tenía...
1: En brazos y miraba.
0: En brazos, te miraba a vos y mirá. Y ahora la nena... No, nada. La tiene en brazos otro. No. Bueno, señores, 18:42. ¿Vamos con el tiempo? Dale.
3: Vamos con el tiempo. En estos momentos,
0: la nena.
3: La temperatura 13 grados 6. Humedad 77%. El cielo algo nublado. No hay pronóstico de lluvia. Para mañana, es jueves.
0: A ver.
3: El jueves va a estar parcialmente nublado, con sol. Vamos a disfrutar del sol.
0: Bien.
3: Mínima 9, máxima 17.
1: Bien, me gusta.
3: Hasta ahí quedé.
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0: Hoy lo saludé a Jorge Falcón, un abrazo grande, grande, nuestro operador durante mucho tiempo, Pablito también nos ha colaborado muchísimo. Grandes operadores tiene Radio Continental, históricos operadores, y acá está, gran parte del programa son ellos, está bien claro, bien claro.
1: Parte de la magia.
0: Lamentablemente te conté dos, ¿no? El que nos quedó ahora es lo que había, dice, che, a esta hora, mirá,
1: Marcelo.
0: Se hace tarde, Marcelo, dice,
1: Marcelo,
0: el flaco es DJ en boliches de 80, 90 años, para gente de 80, 90 años. Digo, justo, es lo que necesito. Esta es la música. Escúchalo. Grande, Marcelo. Un hombre grande también, Marcelo. ¿Viste? Se nota. Por eso maneja este tipo de música. Vamos, Leo Ojeda, te escucho hablando de hombres grandes. Dale.
4: Va a jugar Lanús hoy por la Copa Sudamericana contra Cienciano. 21-30, repechaje. Dije, en la ida ganó 2-0. Hoy será Lozada, Guidara, Izquierdos, Canale, Marcic y Agustín Medina. Pitín Cardoso, Salvio, Elemental Watson, Ramiro Carrera y Joshan Valois, el equipo de Mauricio Pellegrino.
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0: 18:44, 13 grados 6, la temperatura en la ciudad de Buenos Aires. Ya vamos con Pablito Fabris, pero antes, información del tránsito.
5: Choque en la autopista, justamente Buenos Aires-La Plata, a la altura de Agustín Cafarena y a Avenida Benito Pérez Galdós. Esto sería la usina del arte, por donde está.
0: ¿En sentido hacia?
5: Justamente a provincia, y chocaron, por lo que me está informando el SAME, de dos vehículos, entre ellos, un auto y un camión. El auto volcó, así que...
0: Bueno, esto... digo, ¿sabes qué pasa? Sí. Gente que... Bueno, ya el que va a ver el partido ya está allá.
3: Ya está allá.
0: Ya está allá, porque 18:45, sí. 19:15 comienza el partido entre Gimnasia y River, o sea que ya están allá.
3: Pero bueno, el regreso
0: pero,
3: a casa se complica.
0: Ahora pensemos en quienes chocaron, ¿no?
3: Exacto.
0: Y quienes están circulando por esa autopista.
3: Exactamente.
0: Vamos, Pablo.
1: Te tiene una noticia que salió en los últimos minutos. Se evacuó la embajada de los Estados Unidos en Argentina por una amenaza de bomba. Mirá lo que pasó. Se reportó esta amenaza de bomba en la embajada de Estados Unidos en la Argentina. Durante la tarde de hoy, miércoles, la Policía Federal de la ciudad y también la propia embajada desplegaron un fuerte operativo y evacuaron a todo el personal que está representando, ¿no?, en este lugar, a Washington. No se puede descartar si se trató de una amenaza real o no, pero mientras tanto avanzan las investigaciones policiales para determinar el origen del contacto que alertó a las fuerzas de seguridad. Según fuertes fuentes policiales, esta intimidación también fue parte de una llamada telefónica y obligó a cortar la circulación sobre la avenida Colombia.
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0: 8 minutos en nuestro país, 13 grados es la temperatura en este momento en la ciudad de Buenos Aires. Atención con este tema que tiene que ver con los plazos fijos, pierden atractivo. Sí, sí, disminuyeron un 2,1% en el mes de mayo y crecen las cuentas remuneradas. A ver cómo es esto. Según el informe sobre bancos del Banco Central de la República Argentina, el saldo de los depósitos a plazo del sector privado retrocedió en términos reales durante mayo, mientras que las cuentas remuneradas mostraron un crecimiento y los depósitos en dólares se mantuvieron estables. Contame qué es esto. ¿Cuenta remunerada qué es?
1: La cuenta remunerada es, a ver, es una cuenta que vos tenés la plata,
0: sí,
1: y te, digamos, por dejarla colocada ahí,
0: ya
1: no
0: te
1: usarla,
0: da
1: te va dando.
0: Y la retiro cuando quiero.
1: Sí, a ver, un ejemplo,
0: sí,
1: es lo de las cuentas digitales. Vos dejás ahí, viste que todos los
0: mientras
1: días
0: te da una tasa de interés, te
1: chiquita, pero te da una tasa de interés por dejar la plata colocada. ¿Qué problema, qué talón de Aquiles tienen los bancos? Los bancos que por lo general, digamos, no tienen una herramienta parecida, lo tienen los bancos digitales. Es esto. Ahí avisamos a los bancos que estaría bueno que empiecen a pensar en estas posibilidades también, que tengan también remuneración para las personas que dejan colocado el dinero y no solamente que se tengan que ir al Fondo Común de Inversión, que son los productos que
0: bueno, comercializan de generalmente. Hecho, está eso, está como herramienta está el Fondo de Inversión.
1: Exacto, que pero ¿qué también te pasa? Vos tenés que meter el dinero ahí antes de las 3 de la tarde, o depende si tenés un banco que opera hasta más tarde, vos podés sacarlo después. Bueno, esto es una
0: operación más trabada. Y vos, ¿por qué crees que disminuye el atractivo en cuanto al plazo fijo, por la tasa.
1: Por la tasa, te bajan la tasa, vos dejás la plata y no ganás tanta plata, digamos, no compensa lo que está pasando con la inflación, entonces vos qué decís, bueno, me voy a otra herramienta o lo dejo en este tipo de cuentas remuneradas.
0: Bueno, ahora también hay otro detalle.
1: Y con los créditos no sucede eso.
0: Yo llevo plata y me dan poco. Ahora, cuando voy a retirar, me matan con la tasa. ¿Cómo es la historia? ¿Entendés? O sea, yo soy el banco. Sí. Vos viene Pablo y me deposita dinero y digo, mirá, te puedo dar esta tasa. Y vos me decís, es bajito, pero lo dejo. ¿Y a quién le presto? A Rosana. Sí. Ahora, a Rosana la mato con la tasa de interés.
1: Bueno, lo que está pasando.
0: ¿Por qué de esta situación?
1: Lo que está pasando es que vos a mí me estás bajando la tasa, que yo soy un ahorrista. Sí. Y del otro lado le mantenés la tasa alta.
0: Sí. ¿Y entonces?
1: Y bueno, hay un spread ahí que, digamos, no se está compensando.
0: Y no.
1: Tenés entonces, que compensar también lo que está
0: tengo
1: pasando.
0: Tengo que ganar un poco menos yo, decís.
1: Bueno, o sea,
0: de enero a enero. La ganancia es del banquero, vamos.
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0: Esos dichos que quedan del pibe, un profesor de contabilidad decía eso.
1: Sí.
0: Capaz, es Travis, el profe Travis decía, chicos, vos sabés que fumaba en clase, tipo.
1: Ah, yo también, la facultad
0: época,
1: tenía.
0: La época que estaba el profe, ¿qué facultad? Esto era el colegio secundario.
3: Es raro.
0: No es raro, en esa época que estoy hablando, en el 83, 84. Pero bueno, qué sé yo, no importa, eso al margen. Pero él decía, chicos, contabilidad, de enero a enero la ganancia del banco. Y me quedó siempre, y acá está. Así que un saludo si a Travis, si me está escuchando, o aquel que lo conoce, le mando un saludo, un abrazo de mi parte. ¡Vamos!

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1: Ay, el tema del cigarrillo. El tío, un amigo mío, dejó el cigarrillo y murió. Increíble, ¿eh? Lo dejó arriba de la garrafa. ¡Pum!
2: ¡No, no, no!
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1: Leo Ojeda, te escucho.
2: Boca para jugar.
1: Te está riendo, Leo, ¿eh? ¿Te gustó ese? ¿Te gustó?
2: ¿Vos sabés,
1: ¿eh?
2: Que, vos sabés que estaba llegando, estaba llegando al bosque hoy.
1: Sí.
2: Acá en la cancha de gimnasia,
1: sí.
2: Y mucha gente me pide por los chistes de Eduardo.
1: Nah, déjate de nah,
2: no, nah, dije, nah. No. Solamente se arregla con Marcelo pasando música y Eduardito contando chistes. Bueno,
1: vamos.
2: Boca para jugar mañana, Álvaro Montero, Lozano, Figal, Ayrton Costa, Lautaro Blanco, Paredes, Delgado, Ascacíbar, Aranda, Villa y Merentiel. Va a dirigir Wilmar Roldán, 21:30 en el Teniente de Rancagua. Mañana, repechaje de Copa Sudamericana.

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1: Bueno, dos que tienen que ver con hechos policiales. Operativo en el Fuerte Apache por el despliegue policial. El barrio Ejército de los Andes está prácticamente vacío. Solo se ven a los más de 500 efectivos en busca de los responsables del asesinato del oficial Alan Fabián Molina. Uno de los temas. El otro tiene que ver con la provincia de Mendoza. Se hicieron un streaming desde la cárcel. Los allanaron y les secuestraron 5 celulares. Ocurrió en el complejo penitenciario San Felipe. Un grupo de reclusos hizo una entrevista con un influencer de Buenos Aires. El video fue descubierto por las autoridades del penal. Esto ocurrió en la provincia de Mendoza.
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1: 13 grados es la temperatura en este momento en la ciudad de Buenos Aires. Está transpirando, Luciano, ¿eh? Está transpirando, va, viene, corre, salta, es increíble. Vos sabés que para ser más rápido trajo patines con ruedas en línea, ¿viste? Y va patinando. ¿Te acordás, Tato Bores? Que decía, bueno, Luciano, para ir de
3: secretaria.
1: Son 4, 5, 6 oficinas donde va con todo su personal que tiene a cargo en esta producción. Imagínate.
3: Qué equipo.
1: Y Marcelo, que no le da bola. ¿Qué va a hacer? ¿Actualizamos el pronóstico? No, eso en un ratito. Ahora el tránsito.
4: Lo más importante que tienen que saber, el choque y vuelco que ocurrió en un tramo en el ingreso de Buenos Aires para empalmar con la Buenos Aires-La Plata. Esto ocurrió a la altura de Agustín Cafarena. Choque y vuelco entre un camión y un auto. Creo que es lo más importante en estos momentos. Hay demoras también en las demás salidas, pero sin mayores contratiempos. Recuerden, las obras de la Buenos Aires-La Plata a partir de las 11 de la noche. Va a estar cerrado el egreso hacia Quilmes, sentido a la ciudad de las Diagonales.
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1: En 4 minutos vivimos la pasión igual que vos, porque se viene el fútbol. La Radio Continental relata Ojeda. Vamos, Leo, te escucho.
5: Ha terminado el partido en el Tito Tomaguelo. Ha ganado Defensa y Justicia Deportivo Riestra 2-1. Juan Gutiérrez y Barbona para el equipo de Bacari. González para el equipo que venía de ganarle a Boca 3-0. Anteriormente, gol de Porra. No fue de cabeza, Barraca Central le ganó al Dosivi 1-0. Además de Gimnasia River, tenemos Instituto frente a Platense. Mañana Independiente Newell's. Mañana en Rancagua, Copa Sudamericana, O'Higgins contra Boca, Eduardo.
1: Bueno, ya dejo que te acomodes, que se preparen todos, así nosotros terminamos en punto a las 19 y te damos el pase. ¿Ok, Leo?
5: Muchísimas gracias. Eduardo va a venir a la... Va a venir a La Plata a contar chistes. Paren, muchachos, están acá en la cabina. Va a venir Eduardito.
1: Ahí voy, ahí voy. ¿Te imaginás si llego a aparecer ahí en La Plata jugando con River? No salgo más del bosque. Un abrazo, buen relato y que termines bien tu día, Leo. Chao.
5: Chao.
1: Vamos, 18:57, esto sigue.
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1: Hola, Valeria. Cante, señora. Hoy es el día de...
4: el desamor.
1: Corchazo.
4: 29 de julio es el día del desamor. No,
1: ¿quién le
4: mal de amoros,
1: el día del desamor?
4: Mal de amores. Es una fecha simbólica que nació en las redes. Si el 14
1: y se festeja
4: de febrero,
1: este día.
4: Como el 14 de febrero es el día de los enamorados, tiene que haber un día del desamor.
1: Y se festeja, hoy van, se ponen en pedo todo.
4: No
1: y
4: sé
1: vamos,
4: si se festeja
1: desamor.
4: O es un día para cortar.
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1: Qué temazo este,
4: bárbaro. Qué clásico este.
1: Qué lindo.
4: Estaba entre Valeria y otro que habla del desamor, es el Paz Martínez.
1: Claro, claro, claro. No, pero Valeria. El Paz también, ¿eh?
4: El Paz también, sí.
1: Pero muy bueno, muy bueno. Sí, wow, sí. Me gustó. Bueno, 13 grados 6, déjala, ¿eh? 13 6. Contame un poquito el pronóstico del tiempo.
4: El pronóstico para lo que resta de la jornada, vamos a tener el cielo algo nublado. En estos momentos 13 grados 6 décimas, pero por la madrugada seguramente vamos a llegar a una mínima de 9 grados.
1: Gracias. Ven. Hasta mañana. Chao. Chao, Pablito.
3: Chao, Edu.
1: Hasta mañana. Chao, Marcello. Genio. Gracias, ¿eh? Luciano Serenellini.
3: El paso.
1: El uno, sí. Sin ninguna duda. Gracias, nos reencontramos mañana. Ya llega el fútbol.
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1: 7 de la tarde, temperatura 13 grados 6, cielo algo nublado. A su regreso de Perú, Javier Milei recibió en Olivos al ministro de Justicia, Juan Bautista Maíquez. Las vagantes en la Corte Suprema de Justicia formaron parte de la charla, según se informó. El Banco Central retomó la compra de dólares y las reservas superaron los 49 mil millones de dólares. Adquirió 36 millones en el mercado oficial y llevó el saldo de julio a casi 2 mil millones. CETERA convocó un paro docente nacional para el próximo lunes. Coincide con la vuelta a clases en ciudad y provincia. La medida de fuerza es en reclamo de la apertura de la paritaria nacional. Ese mismo día también habrá paro y movilización de ATE. Para mañana se anticipa cielo parcialmente nublado, mínima 9, máxima 17 grados. Temperatura 13 grados 6, cielo algo nublado.
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Lo comenta el Cholo Sotile. Lo relata...

0: Gimnasia River. Bienvenidos a un partido que, por más de ser segunda fecha, ya quema, ya lo pone a River en un lugar donde va a tener que salir a dar la cara, nada más ni nada menos que en el Juan Camilo Cerrillo, en La Plata, en el Bosque. Segunda fecha de campeonato, lo miro de reojo al Cholo Sotile y digo, pensar que hace algunos años la segunda fecha era de acomodarse todavía en el campeonato, de ver las incorporaciones, cómo se iban metiendo. Ahora no, River ya no te da espacio para el estudio, para el acomodarse, sino que River hoy, después de perder con Belgrano la final del campeonato, quedar eliminado en Copa Argentina y perder en la jornada inaugural del fútbol argentino contra Barraca, no te da tiempo a nada. Ya Coudet empieza a tener uno atrás de otro exámenes finales. Gimnasia viene de perder con Racing, el Gimnasia del viejo Nacho Fernández, aquel emblema de River, hoy bandera del el Lobo Platense. Gimnasia River por Continental. Hola, Cholo. Le vamos a tomar examen al equipo del Chacho.
1: Hola, hola, Leo, querido. Hola a todos. Qué lindo estar de nuevo en casa, en Radio Continental, en la Casa Blanca, justamente de la radio de fútbol. Nos encanta el Mundial. La pasamos muy bien. Fue muy emocionante. Tuvimos lágrimas de angustia y también de emoción. Pero también nos apasiona el fútbol argentino. Y lo decías muy bien en el arranque. River tiene una final en la segunda fecha. Está convulsionado el mundo River, porque está la banda del Container que hace ruido. Están los futbolistas que se fueron y se sacan fotos con Gallardo como Juanfer Quintero. Están los refuerzos que todavía no llegan y la posibilidad, lo vamos a hablar un rato con Sebas Rur, si es concreta o no, de que Mastantuono sea el conductor que este River necesita, porque tiene futbolistas repetidos, porque tiene campeones del mundo, pero no gana. Porque el otro día chocó y perdió de local contra Barracas. Por eso es un partido apasionante. Está demasiado rápido gastado el ciclo Chacho Coudet. Hoy, por supuesto, no se juega el puesto, pero se juega el honor y se juega el humor de los hinchas de River.
0: Hola, Sebastián Errur, en las entrañas del vestuario de River. ¿Cómo está, Sebastián? Títulos hasta ahora y la formación del equipo del Chacho.
2: ¿Cómo te va, Leo? El abrazo para todos. Y el equipo absolutamente confirmado. Ayer paró este equipo y juegan Beltrán, Montiel, Martínez Cuarta, Otamendi y Acuña, Arambarri, Lucas Silva, juntos los tres, Freitas, Correa y Galván. El único punta es Beltrán. Cambia cuatro jugadores, analizaremos. Mete un volantazo el Chacho Coudet. River tiene que ganar y jugar bien. Títulos, uno menos en Cantilo. ¿Qué pasó con Salas? ¿Qué pasa con Juanfer? ¿Cuándo llega Tobías Andrada? Muchas bombas, Leo.
0: A la carrera entonces para el hincha de River, que va llegando a su casa, que va saliendo del trabajo, que va recorriendo rutas argentinas. Preséntamelo de lista, Estena Errur. Así forma River en La Plata.
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2: Beltrán en el arco, Montiel, Martínez Cuarta, Otamendi y Acuña, la mitad de la cancha, Arambarri, Lucas Silva, Freitas, Correa, Galván y Beltrán.
0: Hola, Pampa Torres, hola, Gimnasia, hola, Lobo. Títulos a esta hora y la formación del Pata Pereira después de perder con Racing, esperando por River, Pampa.
4: Hola, Leo, abrazo grande para vos, para el Cholo y cada uno de los oyentes de Radio Continental. Tampoco es bueno el comienzo de Gimnasia. Cayó en la primera jornada frente a Racing y necesita recuperarse. Tres variantes realiza el Pata Pereira con respecto a aquel partido. Regresa Enzo Martínez después de cumplir la fecha de suspensión por el Recalde. Ingresa Steinbach por el lesionado Juan José López. Y sale el Chelo Torres, también lesionado. Ingresa el juvenil Jeremías Merlo. Los 11 del Lobo tendrán al 23 Nelson Infran, 31 Bautista Barros Esqueloto, 4 Renzo Gianpaoli, 21 Enzo Martínez y 24 Pedro Silva Torrejón. En la línea media estará el 5 Ignacio Miramón, 18 Mateo Soane, 25 para Alexis Steinbach, el 8 un viejo conocido de la casa, Ignacio Nacho Fernández, el 11 para Jeremías Merlo y el 29 Agustín Ausmendi, los 11 del equipo platense.
0: Las voces del fútbol continental con el Cholo Sotile, con Pampa Torres, con Sebastián Errur. Ya voy, Diego Mendoza con vos. Queremos aprovechar.

0: 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Hola, Diego Mendoza, títulos a esta hora, esperando por Gimnasia y River.
1: Leo, querido, ¿cómo va? Feliz cumpleaños, relator, en este día miércoles 29 de julio con 12 grados 6 en la ciudad de La Plata. Es la segunda fecha del campeonato de primera división hasta el momento, 13 goles en 6 partidos disputados. Hoy ganó Barracas Central 1-0 Aldo Civi, segundo triunfo consecutivo del equipo de Ayude, gol de Tomás Porra, Alexa Lorenzo de Almagro a los 40 de la primera mitad y muy buen triunfo recién de Defensa y Justicia, 2-1 ante el Verdugo de Boca, ante el Deportivo Riestra con los goles del uruguayo Juan Gutiérrez y de David Barbona, Tomás González, el ex Unión, el tanto para el Malevo. Ya se vienen Leandro Rey Gilfer, el árbitro, 19-15 Gimnasia River, más tarde 21-30 Instituto Platense. En Copa Sudamericana juega Lanús esta noche 21-30 en búsqueda del pasaje a los octavos de final en los 3.400 metros de Cusco. Allí frente al Cienciano, en la ida ganó el Granate 2-0. Ya juega el Vasco da Gama con Spinelli en cancha ante Independiente Medellín, 15 minutos 0-0 en el global 2-2. También esta noche Bragantino Sporting Cristal. Mañana se termina la fecha, la número 2, con varios partidos: 19-30 Independiente Rivadavia Huracán, Talleres Vélez 21-15 Independiente Newell's y Central Córdoba Atlético Tucumán. Mañana juega Boca sin Carlos Palacios ante O'Higgins. Transmisión de cadena Genaice, buscando los octavos de final de la Copa Sudamericana.
2: La cancha tiene algunos retoques estéticos, se va aggiornando, pero tiene la pasión de siempre. El hincha de Gimnasia hoy tiene un momento muy especial para ir a bancar a su equipo contra River. Sabemos siempre que es un acontecimiento, pero además es un River que da oportunidades, más allá de los nombres, más allá de que Nico Tamendi tuvo que bajar del avión, llegar del Mundial y ponerse la cinta de capitán, ajustársela y hablar y dar explicaciones más que en los últimos 10 años. Liderazgo absoluto, pero además de defender, el equipo necesita creatividad. Hablaba con un futbolista de River, lo vamos a compartir después con Sebas Rur, que sabe todo de la intimidad del Monumental, de esos pasillos que hablan, y me decía, tenemos que trabajar en dos aspectos: el mental, recuperar la confianza, y eso lo da el ganar para después liberar el talento, y también el creativo. River por momentos tiene jugadas repetidos en el medio, de pase fácil, que le falta maldad, y entonces el otro día amontonó delanteros, pero terminó sirviendo el partido a Barracas. Hoy de visitante tiene igualmente la obligación primero de ganar, y rápidamente de satisfacer el paladar exigente de sus hinchas.
0: Cuenta la hincha de River, Sebastián Temas, a esta hora cuando empieza el partido en 2 minutos.
3: Temas, Alex Boisky, el pibe que estaba en Cantilo, se fue. Salas posteó una foto que estaba en la playa, estaba en Cantilo practicando. Y después está muy cerca Maxi Salas, dice Independiente Rivadavia, Leo querido, con el mismo contrato que gana en River. Mirá Independiente Rivadavia pagando un contrato de esos.
0: Bien, bien, perfecto. ¿Cuántos temas solo en River, no? Desde lo táctico, cuando está la bandera del agradecimiento a la selección argentina, un River que se desparrama por la cancha, pero digo, ¿cuántas cuestiones tácticas por resolver tiene River?
2: Sí, River tiene que definir el mediocampo, que no tenga un toqueteo trascendente, alguien que clave un puñal. River nos acostumbró a lo largo de su historia a futbolistas notables, nos gana partidos. Desde Ariel Ortega, como delantero indescifrable, pero también el Beto Alonso como creativo, Francescoli, Aymar, D'Alessandro, montones de futbolistas. Más acá, el propio Nacho Fernández en su mejor época y el Piti Martínez. Hoy no tiene ese creativo. Hay que ver en qué lugar, y lo vamos a ver rápidamente, se posiciona Angelito Correa, que tiene que ser el futbolista franquicia. Porque River necesita rápidamente recuperar el estilo. Pero no el de Coudet, porque todavía no sabemos decididamente a qué quiere jugar. Sino el estilo de la camiseta, porque el escudo obliga. Y el problema es que a algunos futbolistas les está pesando tanta historia.
0: Y además, tener en cuenta a Arambarri, ¿no? Porque la lupa está puesta del hincha de River en este uruguayo que llegó del fútbol de España. Cholo también, creo que es una mochila pesada para el Getafe.
2: Sí, igualmente ahí tengo una diferencia, porque es muy simple agarrársela con Arambarri. Y en todo caso también hablar de Longoria. Acá hay un proyecto futbolístico que todavía no se encaminó. Hay futbolistas notables y de mucho nombre. Algunos ya llegaron hace tiempo y están, por ejemplo, en la banda del Container, como Pesela. Otros que todavía no están, acuerdo a su nivel, como Martínez Cuarta. Y hay nuevos futbolistas de la categoría de Otamendi, que está haciendo ahora el sorteo de capitanes con Nacho Fernández, y también de Angelito Correa. Entonces, yo creo que cuando un equipo da la imagen que mostró River, no es culpa de los suplentes, no es culpa de los que están afuera, es culpa de los que toman decisiones.
0: No tiene a Nicolás Barros Esqueloto, no tiene al Chelo Torres, que se desgarró en el penal contra Racing, pero es un equipo, Cholo, liderado por Nacho Fernández, un equipo duro, el de Pata Pereira.
2: Sí, además un equipo que saca un lateral y lo pone a línea de volantes para ser más rocoso. Y Nacho Fernández, que por momentos estaba más perdido en tres cuartos, jugaba en una zona con más fuego, pidió él mismo, y esto es información, arrancar al lado del 5. De ese modo tiene la cancha de frente y puede empezar a construir de atrás. River tiene un partido difícil por la oposición, por las ganas, por la motivación de Gimnasia, pero fundamentalmente porque River todavía no es River.
0: Pampa, contame.
4: Gestos para destacar, una plaqueta le acaba de entregar Gimnasia con su presidente Anacleto, tanto a Montiel como a Otamendi, por no solo haber sido campeones del mundo, sino también por su participación en el reciente mundial. Así que todo el aplauso del estadio para los campeones del mundo.
0: Con Marcelito De Marco, con Santi Lasalle en los controles.
3: Leo.
0: Sí, se va.
3: Bueno, hoy River estrena camiseta, la banda clásica con bordes negros para el partido de hoy. Y además, que anote el Cholo, la práctica de hacer Freitas por derecha, Correa en el medio y Galván por la izquierda.
2: Eso quiero ver. ¿Dónde se para Correa? ¿Dónde va Freitas? Que es más centro delantero, pero utilizan por la banda. Y ver si River tiene buen movimiento de ataque para dominar los espacios y no amontonar delanteros.
0: Con un bosque repleto, está todo listo. Va a pitar Leandro Reinhilfer. Hay fútbol en Continental. River, tenemos fútbol. Ya juega el equipo del Chacho Caudete en el bosque. Va saliendo con la pelota el capitán Otamendi. Lo viene a presionar a Usmendi. La va tirando al costado para que la maneje el juego Acuña. Acuña que la va jugando otra vez hacia adentro para que la tenga Lucas Silva. Se viene Silva. Se viene Silva. Silva que la va poniendo otra vez para Otamendi. Le tomamos examen al equipo del Chacho Caudet. La va poniéndose al costado para que venga avanzando. Ahora se venía Galván. La va perdiendo Galván. La va recuperando Steinbach. Se viene Steinbach. Steinbach que lo quería buscar por aquel rincón medio de la cancha. Aquí en Nacho Fernández. El cabezazo para el arquero, para Beltrán, queda tirado Arambarri. Sebastián, ni bien comenzó el partido, un problema creo que es en el tobillo izquierdo, Sebastián.
3: Señor, tobillo izquierdo, el uruguayo es Getafe y vamos a ver si se levanta. Viene con 6 millones de dólares, de euros, por el 50% de la ficha, Pablo Ríos.
2: Sí, lo terminó pisando después de lanzar el pase sin destino, le selló los tapones, por eso el dolor.
0: Va a haber un bote a tierra por parte de Leandro Reinhilfer. No tuvimos acción todavía, un par de pases y nada más. No está caminando como corresponde a Arambarri. Va saliendo con la pelota Otamendi. Otamendi que la va tirando para Silva. Silva que la va jugando para Martínez Cuarta. Martínez Cuarta que arranca el ataque hacia el arco de Infran. La va poniendo para Montiel. Viene Cachete. Cachete que la pisa. Un minuto y medio. Somos el fútbol continental. La pone otra vez para Silva. Silva que la va jugando para el capitán Otamendi. River con el control de la pelota. La maneja el conjunto del Chacho en la plata por Continental. La van soltando otra vez para Acuña. Y Acuña que la pone para el Viking. Se viene Beltrán. Beltrán que la va jugando para Galván. Viene cortando abajo y la manda afuera. Bautista Barros Esqueloto, el autor del gol. En Avellaneda, lateral para River.
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0: Acuña para Beltrán, la viene perdiendo con la marca de Steinbach. La revolea Steinbach. No llegaba Nacho Fernández, esto se le va quedando atrás en la pelota para que salga Martínez Cuarta. Martínez Cuarta que la pone para Montiel. Montiel para Martínez Cuarta, va saliendo River en la plata.
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2: En la primera foto del partido, River quiere imponer condiciones, ordenarse a partir de la posesión de la pelota. Se tira Silva atrás para darle salida y liberar los laterales.
0: Venía presionando allí Jeremías Merlo, que entró bien en la cancha de Racing. La van poniendo para Martínez Cuarta. Martínez Cuarta que la juega para Otamendi. Otamendi que la va soltando otra vez para Lucas Silva. Lucas Silva que se va mostrando. La juega otra vez en la salida para Martínez Cuarta. La va poniendo para que River haga los primeros trazos del partido. Todavía no le vieron las caras a los arqueros. Por ahora, round de estudio. Viene con la pelota, Silva la va poniendo hacia el medio. Otra vez para que la tenga por aquel rincón de la cancha y para que se venga Freitas. Se viene Freitas, tiene que mandar el centro. Metió el centro al área, corta Enzo Martínez, la manda al córner. Bueno, Cholo, llegó River, volcó el juego por la derecha.
2: River junta pases y a partir de eso se hace dueño del partido. Recién un pase que era un puñal. Freitas salió y entró para tratar de generar peligro.
0: Córner para River. Rincón derecho de la cancha, le va a pegar Ángel Correa. Bienvenido al fútbol argentino, Correa. Después de su paso por Atlético de Madrid, por Tigres de México, acomoda a su gente, Nelson Infra.

0: Simon va a dar la orden. Vamos, Rey Hilfer. Le va a pegar Correa por arriba, por arriba, por arriba. Por arriba el centro, se pasaron todo. Le quedó para Martínez Guarda, rebote. Va sacando la pelota como puede allí. Ausmendi, Ausmendi que la va jugando para Nacho Fernández, pero la pierde. Y se viene otra vez Correa, pasa Correa, viene Correa, pasa Correa. Correa que no se pudo afirmar. Entonces viene sacando la pelota Silva Torrejón. Le vuelve aquí a la pelota para frente, mete al centro. Saca Enzo Martínez con golpe de cabeza, empieza a jugar. River en el patio de Gimnasia, va saliendo el visionario con Silva. Silva que la va poniendo otra vez para que la domine Correa. Y River va, y River se viene por el sector derecho de la cancha, viene con la marca firme de Seoane. Pasó y se viene Freita, la para Freita, Meneito para acá, Meneito para allá, la va poniendo hacia atrás otra vez para que la tenga Silva. El peaje por allí pasando la pelota, Cholo.
1: En los primeros 5 minutos River juega al ritmo de Freitas, por eso asfixia Gimnasia.
0: Saliendo con la pelota otra vez, allí desde el costado Montiel. La va poniendo para Freitas, le marca el pase, Correa, viene Freitas. Freitas que la va a jugar otra vez hacia atrás, rebota la pelota. Allí en Silva Torrejón, estaba Nacho también, lateral para River. Lo viene haciendo Montiel, Montiel que le va poniendo para Lucas Silva. Lucas Silva lo observa a Otamendi que le dice, allá para adelante. La quería poner en cortada para que la pierda allí en la salida. El hombre millonario la va recuperando, la perdía Galván, pero la recupera otra vez a la salida el huevo Acuña. La van cambiando para Montiel, viene Montiel, cruza rápidamente la mitad de la cancha, la tiene Montiel, Montiel con la marca para que el lugar de Silva Torrejón, la va soltando al medio para que le domine otra vez Lucas Silva. El peaje por allí pasando la pelota, va saliendo River con Otamendi.
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1: En el arranque Beltrán bien de 9, bien de centro delantero, abierto por la derecha Angelito Correa.
0: Minuto 6 del primer tiempo, River y la pelota monopoliza el juego, el equipo del Chacho Caudet. La va poniendo para Martínez Cuarta. Martínez Cuarta que la juega para Otamendi en el circo central. Le va marcando el pase el huevo Acuña. Pelota para Huevo. Pica y llega. No, con golpe de cabeza la manda al córner. Bautista, Barros, Esqueloto, Cholo. 6 minutos, todo del millonario.
1: Todo de River. Gimnasia aguanta como si jugara de visitante.
0: Le va a pegar la pelota el huevo Acuña. Salió a jugar, a poner la cara el equipo del Chacho. Por arriba tiene con qué. Va llegando Martínez Cuarta, Otamendi. Está Beltrán también. Le va a pegar el huevo Acuña. 7 minutos de River. Poco de Gimnasia. Expectante el Bosque. Le va a pegar Acuña. Mete el centro Acuña. Por arriba saca la pelota el viejo Nacho. Le vuelve a quedar para Galván. Va despejando como puede la pelota. Allí Steinbach. No se apoya nadie, lateral para River. 7 minutos, 0-0.
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0: Sí.
3: Adivina, mira esta joyita que le va a gustar al Cholo. ¿Sabes dónde fue el último gol de Correa jugando para San Lorenzo?
1: A ver.
3: En este estadio, señor.
0: En el Juan Carmelo Cerrillo, mira vos.
3: 3 de marzo del 14.
0: Los superdatos de Rur. Va saliendo con la pelota Martínez Cuarta, la va poniendo otra vez para Silva. Silva que la va tirando para el general. Va saliendo Otamendi. Otamendi que la va poniendo hacia el costado para que la maneje allí Arambarri. Y Arambarri que la va poniendo en cortada para que avance, para que se venga. Ahora Correa pasó, le pegó el arco por encima del travesaño. Angelito puso la mira, cargó la barra de potencia, Cholo la tiró lejos del ángulo izquierdo de Fran.
1: Pero una buena idea de Correa, porque se hace cargo. Y así juega el que lleva la 10 de River. Se tiró atrás, tenía más adelante a Beltrán y al pibe Freitas. Se acomodó, se perfiló y sacó el derechazo. Pasó por arriba, pero avisó River.
0: Dice el Pampa de Gimnasia.
4: Parado el Pata Pereira, para nada conforme con este comienzo de Gimnasia. En el banco, espera Hanson, uno de los refuerzos.
0: Va sacando la pelota Barros Esqueloto en esa manía que hay de salir a apresurado del fondo, le quedaba para el vikingo Beltrán. Va cortando la pelota Otamendi. Ahí va saliendo River desde el fondo con Martínez Cuarta. Martínez Cuarta que la pone para Montiel. Viene Montiel, Montiel con la marca allí de Merlo. Lo presiona. La va jugando al medio otra vez para que la domine. Correa, Correa que la va tirando hacia el costado para que juegue Freitas. River y la pelota. 9 minutos, 0-0.
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5: Ya ganó Barraca Central 1-0 Aldo Civi, gol de Tomás Porra. Ya ganó Defensa y Justicia en Varela 2-1 el Deportivo Riestra. Juan Gutiérrez y David Barbona, los goles del Halcón. Tomás González, el descuento del Malevo.
1: Gimnasia es un 4-5-1 que juega todo en su campo.
0: Sacando la pelota Acuña, rebotaba. Le va quedando para Lucas Silva, la va perdiendo. Le quedó para la contra para que se venga Nacho. Tiene campo para ir. Le va a pegar al arco. Tiró por encima del travesaño de su...

0: ahora lo tuvo Gimnasia, Cholo, salió mal, River se quedó pidiendo una mano, cargó la barra Nacho, la tiró por encima del travesario.
1: Y así se armó el partido, con Gimnasia agazapado, sale Silva, pide una mano, en el primer golpe de vista no me pareció sancionable, y después como se iban abriendo los centrales, le quedó el carril interno a Nacho Fernández, buscó sorprender por arriba, pero la pelota se fue muy alta.
0: A la carrera, Sebastián, dame los suplentes de River.
2: A la carrera, Centurión, Gio González, Facundo González, Ulises Jiménez, Rivero, se decía de González, Pera, también Juan Cruz Mesa, Pereira, Borré y Colivio.
0: Viene con la pelota avanzando, Merlo metió el centro al área, el cabezazo, entrando por el segundo palo de Alexis Steinbach. No la pudo agarrar bien, Cholo la cabeció, la peinó, se fue lejos del palo de Beltrán.
1: Pero entró Gimnasia en partido, y ahí también aparece la falencia de River. Todo arrancó en un lateral, lo sacaron largo, el centro atrás, y después el jugador de Gimnasia que en diagonal le termina ganando en la carrera de Hugo Acuña, la pelota se fue ancha y estaba controlada por Beltrán.
0: 10 minutos, se va sacando la pelota a partir de cuarta, la va poniendo para Lucas Silva, viene a presionarlo, allí estaba Miramón, la va recuperando y la tiene el huevo Acuña, recula Acuña, Acuña que la va poniendo para el general, va saliendo también de Otamendi que la va tirando para Martínez Cuarta, mira el panorama, Martínez Cuarta le va picando Montiel por la derecha, el vikingo Beltrán por el centro, pelota para quién, para Beltrán, gana con golpe de cabeza para el piloto, le vuelve a quedar para Correa, se quedó pidiendo una infracción, le queda para Steinbach, rebota la pelota de Acuña, llega o no llega, llegó Acuña, sale River.
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0: Arambarri, Silva, Silva, Martínez Cuarta que la va poniendo otra vez para Montiel, viene Montiel, Montiel con la marca de Merlo, recula Montiel, la va jugando otra vez al campo que da, hacia el arco del bosque, sale River en La Plata, 0-0 por Continental, 11 minutos, está Correa caminando con alguna dificultad. Le quedó para el huevo Acuña, metió el centro para que se venga allí Beltrán, gana con golpe de cabeza una y otra vez Renzo Giampaoli, le vuelve a quedar para Arambarri, Arambarri le pegó el arco por encima del travesaño, volvió a golpear River la puerta del arco de Franchuolo.
1: Está intenso River, no se distrae en el toqueteo, cuando aparece el espacio el tiro de Correa antes y después de Arambarri, el 10 de River juega de 9 y medio, va Beltrán de centro delantero y él un poquito tirado atrás para que a la derecha vaya Freitas y el carril izquierdo se lo dan o a la sorpresa de Galván o que aparezca el Hugo Acuña.
0: Ojo Sebastián, la rodilla derecha de Correa,
2: rodilla derecha me parece, y mira al banco, vamos a seguirlo,
0: saca la pelota y me la va poniendo para Barroso, que lo toca, Barroso que lo toca, que la va jugando hacia adelante, el pique era para Merlo. La pelota de Martínez Cuarta para Santi Beltrán, va saliendo el goalkeeper de River.
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0: Beltrán para Martínez Cuarta para Montiel, Montiel que le va jugando al medio para Lucas Silva. Se viene Silva, sin Aníbal Moreno, sin Fausto Vera, el dueño de la mitad de la cancha de River. La va poniendo otra vez para el huevo Acuña. El huevo Acuña que la tiene, la va pidiendo Montiel por el otro rincón de la cancha, la va poniendo para Tamendi. Va saliendo River, Federico.
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0: 12 minutos, dice mi comentarista por Continental.
1: River tiene buenas salidas del fondo, tiene buen pase y tiene estómago también para cortar la pelota por el área. El tema es el de siempre, falta un creativo, alguien que conecte a los futbolistas en tres cuartos, por eso terminan siendo acciones individuales.
0: La revolea Beltrán, quería ganar con golpe de cabeza allí en el medio Osmendi, le va quedando para Martínez Cuarta, Cholo, no le dura nada la pelota a Gimnasia.
1: No, no le dura nada y en todo caso termina de querer salir a golpear rápido las pocas acciones que tiene, pero el dominio, el control de partidos de River.
0: Correa para Lucas Silva, Silva que la pone para Otamendi, Otamendi que la va tirando para Marcos Acuña, Marcos Acuña que la vuelve a jugar otra vez acostado para Tomás Galván. No le aparece el juego, no le fluye. Con Galvano, con Freitas, el juego para River. Va saliendo Beltrán, sale River 3-0.
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4: Ayer, inicio de la segunda fecha, ganó San Lorenzo luego de 3 meses. 1-0 Gimnasia de Mendoza. Victoria de Banfield en el sur, 3-2 ante Sarmiento. Central Racing empataron 0-0. Y ganó el líder del grupo B junto a Argentinos Juniors. 3-0 a Estudiantes de Río Cuarto, Argentinos y Barracas primeros.
0: Viene con la pelota, Acuña la pone para Galván. Galván que metió el centro para Beltrán. Viene cortando Enzo Martínez, el que reemplaza a Recalde. Hay lateral para River. 14 minutos llegando al primer cuarto de hora. Por ahora, algún remate de Correa, otro de Arambarri. otro de Nacho Fernández y no mucho más. Escucho.
5: Bien Correa.
0: No está bien Correa, ¿no?
5: No está bien.
0: Viene con la pelota Arambarri, la va poniendo para Silva, Silva para el Getafe. La va soltando al medio para que la maneje Martínez Cuarta que la pone para Montiel. Viene Montiel, va pasando Freita. Viene Montiel. ¿Qué hará Montiel? La tiene Montiel, Montiel que la juega para Silva, Silva que la va tirando al medio para Arambarri. Arambarri la jugaba hacia adentro para Freita. Viene cortando la pelota en la salida. Allí Nacho Fernández le va quedando para que la tenga, para que la maneje Miramón. Y Miramón que la pone para que se venga Merlo. Corta abajo. Bien plantado Martínez Cuarta. Y pelota para el Lobo.
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0: La tiene Lucas Silva. La maneja Silva. Silva que la va poniendo otra vez para que la tenga Arambarri. Arambarri la va jugando para el capitán Otamendi. Y Cholo, ¿qué se cuenta, comentarista?
1: Está en el foco, en el ojo de la tormenta Arambarri, pero está jugando bien por delante de Silva. Trata de conectar, de ser salida y también de meter algún pase con profundidad.
0: Martínez Cuarta la va poniendo otra vez para Arambarri. Arambarri que la suelta para Lucas Silva. Lucas Silva para Otamendi, Otamendi para Marcos Acuña. Va a terminar en centro. ¿Cómo termina la jugada River últimamente? La tiene Acuña. Acuña que la va poniendo para que salga del área. Lucas Beltrán. Beltrán para Otamendi, Otamendi para el Vikingo. Se viene el ex hombre de Valencia, el ex hombre de la Fiorentina. Se viene Beltrán con la pelota. Beltrán que la va jugando para Silva. Y ahí tiene que nacer el juego de River. Y Silva que la va poniendo para Montiel. Juegan por el sector donde marca Torrejón y también donde marca Merlo. Hay falta, cobra Rey Hilfer. Falta dura, sí señor, contra Freitas. Tiro libre para River, tres cuartos, recortado por la derecha.
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1: River arrancó mejor que Gimnasia. Está mostrando carácter y una idea, pero tiene el problema que delata el propio armado del plantel. Adelante deciden como delanteros, piensan el final de sus propias jugadas, entonces no hay conexiones, todo de a uno hasta ahora.
0: Tiro libre para River. Le va a pegar Correa, está preocupado por su rodilla derecha. Está Marcos Acuña también cerca, acomodando la pelota Acuña. Por shotear, Correa, metió el centro, Correa, viene el cabezazo de Enzo Martínez, le va quedando la pelota para Montiel, y Montiel que le va poniendo para Arambarri, Arambarri mete el centro, gana con golpe de cabeza, bien plantado para sacar la Ciampaoli, y nace la contra, para que se venga Steinbach, corta River, volvía Martínez Cuarta, se le alcanza para Beltrán, vuelve a jugar River.
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0: Un pelotazo para Freita, viene cortando Silva Torrejón. Y Silva Torrejón que le va jugando al medio para que venga Merlo. Y Merlo que le va poniendo hacia el medio ahora para Ignacio Miramón, el ex hombre de Boca, el ex hombre del fútbol francés. La va tirando para Steinbach, la tiene Steinbach, Steinbach. La va soltando otra vez para Barros Echeloto, Barros Echeloto para Martínez, Martínez que la va soltando ahora para que la tenga. Allí Ciampaoli, Ciampaoli que la revolea. ¿A dónde va a caer en Aumendi? No, gana con golpe de cabeza Martínez Cuarta. Silva la pone para Montiel, sale River.
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4: 33 en Río de Janeiro por Copa Sudamericana. Vasco da Gama con Claudio Paul Spinelli. Independiente Medellín, titular Agustín Martegani. 0-0 por ahora penales en Brasil.
1: No la agarra Nacho Fernández, entonces Gimnasia no la tiene. Y Aumendi queda muy aislado.
0: ¿Sabés quién parece que es dueño de mitad de cancha hace mucho tiempo? El pibe Silva, no le juega Moreno, no le juega Fausto Vera, pero Lucas Silva parece dueño de ese número 5, Cholo.
1: Es bueno el pibe, como me dijo alguien de adentro, tiene el pie de River.
0: Está Benopsa y Freitas, hay tiro libre para Gimnasia. En el horario de Eduardo Serenerini en Pulso Continental, volviendo a su casa, Eduardo sufriendo por su River. 18-0-0.
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0: El remate de Martínez desde cerca de su área. La va poniendo para Auzmendi. Quería correr Merlo. Decime, Cholo.
1: Estoy espiando en el monitor aquí en la cabina. Primero, cómo elongaba a Querito Correa y después un intercambio de gestos con el cuerpo técnico. Entonces le hacen la seña: ¿estás bien? Y él con el pulgar arriba de que está bien.
0: Hay salida para River.
5: Leo.
0: Sí, escucho.
5: Que fueron días intensos. Llegó el viernes, practicó, firmó, revisión y el sábado jugó y acá está. Es una locura.
1: Las urgencias de este River.
0: Viene con la pelota Nacho Fernández. Falta abajo de Arambarri. Recostado por la izquierda, le entraron duro al viejo Nacho. Cholo, mirá cómo le duele allá a Nacho Fernández.
1: Le selló los tapones arriba del empeine. Zafó de la amarilla,
0: Tiro libre para Gimnasia. Que se cuenta, Pampa, hablando del Lobo.
6: Bueno, Nacho recién pedía la amarilla para el hombre de Gimnasia. Qué importante sería tener a Nico Barros Angelotto, ¿no? Para este tipo de jugadas.
0: ¿Por qué no me das a la carrera que hay tiempo los suplentes? Es que están con el pata.
7: Castillo, Cortazo, Langa, Ojeda, Aguiar, Max Villarreal, Nico Barros Angelotto, Hanson, Panaro, Torres, Salazar.
0: Mirá la pierna de Nacho. Cholo dice: bienvenido al partido, firmado Arambarri. Que le dejó allí el autógrafo a Nacho, que se reincorpora como puede, comentarista.
1: Pero sabemos que Nacho va y que es el líder espiritual de Gimnasia.
0: Tiro libre para el Lobo. Arco del Bosque. Le tomamos examen a River por arriba. Acuña. Tomando en zona también como Otamendi. Le va a pegar Nacho Fernández. 20 minutos. El centro de Nacho. Rebotaba la pelota en Freitas. Que siga, dice el árbitro. Le protestaba. Todo protesta Nacho. Le va quedando la pelota otra vez para el 8. La va soltando mal. La va recuperando Freitas. Freitas que la va tirando para que venga. Ahora Beltrán. Viene Lucas Beltrán. Le marca el pase. Correa. Sigue Beltrán. Lo sacó bien Mateo Seoane. La revuelve el ex hombre de Vélez. Gana con golpe de cabeza Otamendi. Otamendi que la pone para Silva. Ahora se lucha más de lo que se juega en La Plata. La tiene Otamendi. No le cobró el árbitro. Venía con la pelota Steinbach. La va recuperando Seoane. Seoane que la va tirando para Bautista. Se viene Barros Angelotto. La metió adentro para Otamendi. Metió el centro. Y viene salvando Montiel, mandando la pelota al córner cuando llegaba Merlo. No le creyeron en el offside. El asistente dijo que no. No le creen a Montiel. Llegó el Lobo, Cholo.
1: Gimnasia llega poco, pero con peligro. Y ahí lo habían dejado fuera de eje a Otamendi. Quedó pasado Martínez Cuarta, por eso fue perfecto el cierre de Montiel.
0: Ya te voy a preguntar si en 20 minutos hay mejora del River del Chacho, de Caudet. Corner, Arco del Bosque, Fútbol Continental M590, volviendo del trabajo, recorriendo rutas argentinas, escuchando el Fútbol Continental. Le va a pegar rincón derecho Ignacio Martín Fernández, el viejo Nacho, le va a meter rosca. Otamendi, Martínez Cuarta en el área, metió el centro. Se pasaban todos, viene sacando la pelota Otamendi. Le va a quedar hacia atrás la pelota para Seoane. Seoane que la juega para Bautista. Viene Barros Angelotto, Barros Angelotto que la va metiendo al centro para Merlo. Y puede ser el primero, metió el centro. Se pasaron todos. Y venía sacando la pelota Martínez Cuarta, tocando pito, Cholo.
1: Y ahora River la pasa mal, porque no tiene el control a partir de la falta de mediocampistas. Esto le podría dar posesión, manejo del ritmo y también mejor ataque. Entonces lo ataca Gimnasia y la pasa mal atrás.
0: En el sector de Bautista, Barros Angelotto hizo el lateral. Steinbach no fue cuando entrenaron este lateral. Se perdió en el pizarrón. Hay salida para River. Repone Acuña.
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0: No le aparece Galván a River, Cholo.
1: No, y no tiene un creativo. River necesita a un Mastantuono, a un Echeverri. Después lo va a contar Seba. La información que yo tengo es que Mastantuono quiere jugar en River, pero Real Madrid lo quiere. ¿Quiere o en Madrid o cediéndolo al fútbol europeo?
0: Pelotazo largo de Martínez Cuarta. Va sacando la pelota Martínez. Quería llegar frente por aquel rincón de la cancha. La va perdiendo con la marca de Martínez. Martínez que la va jugando otra vez para el pique de Jeremías Merlo. Jeremías Merlo que la pone para Steinbach. Se viene el ex hombre de Tristán Suárez. La va jugando otra vez para Miramón. Miramón que la suelta para Steinbach. Corta Galván. La manda afuera. Lateral para el Lobo. 0-0-22.
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0: Saca una botellita Drake Hilfer, atento a cada detalle. Se levanta el pueblo del Lobo. En el arco queda el Bosque. Barros Angelotto la viene haciendo a la jugada. Falta otra vez contra el que marca el rumbo del partido, Cholo, que es Nacho Fernández.
1: Y a partir de Nacho, Gimnasia lo emparejó. Por momentos había más posesión de River, pero ahora la pelota está dividida y los ataques peligrosos de Gimnasia. River va apagando sus propios incendios.
0: Una pelota que puede ser muy complicada para River. Recostado por la derecha, altura casi de área grande. River marca con Otamendi, con Martínez Cuarta, con el vikingo Beltrán, pero va a ser un centro que si le acierta a Otamendi o a Martínez o a Torrejón o a Gianpaoli, Gimnasia puede gritar el primero. Le va a pegar el viejo Nacho. Rincón derecho de la cancha, piensa, se rasca la cabeza. Nacho metió el centro, saca con golpe de cabeza, bien plantado Arambarri, le vuelve a quedar la pelota para que venga Merlo. Merlo que tiró el centro a las manos de Santiago Beltrán, repone River.
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4: Fecha 21 en Brasil, ya juegan en Porto Alegre Internacional con Gaby Mercado, Cristian Villagre y Bernabéu frente al Flamengo de Agustín Rossi, el escolta del Palmeiras. 10 minutos 0-0, también en marcha en San Pablo Mirasol Remo, 7 minutos 0-0.
1: El mediocampo es el corazón del equipo, por eso River todavía no late fuerte.
0: Saca la pelota, también le va poniendo para Marcos Acuña, Marcos Acuña que le va poniendo para Correa, Correa, después de un rebote le queda para Silva, y Silva que le va poniendo para Galván, viene Galván, corre Galván, Galván que le va poniendo para Luca Beltrán, sale de su hábitat, la va poniendo de taco otra vez, para que la tenga Correa, viene Correa, no le dan espacio a Correa, la va perdiendo Correa, la recupera Esteban que la jugó para Seoane, complicado, River va a recuperar la pelota con Freitas, y Freitas que la pone para Beltrán, se viene Beltrán, corta Enzo Martínez, lo necesitaba Gimnasia en la defensa, hay falta de Beltrán, tiro libre para el Pata Pereira.
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7: Recordemos que Enzo Martínez fue expulsado del campeonato pasado frente a Vélez, le dieron 2 fechas, la terminó de cumplir frente a Racing, por eso hoy reaparece.
0: ¿Hay mejoría o no, Cholo, en River?
1: No, y tiene problemas repetidos que ahora lo padecen los delanteros. Como no hay un creativo, como no hay un conductor, ellos retroceden para tratar de hacerse nexo, de poder conectar con el otro, y terminan perdiendo consistencia.
0: Perdió Acuña, la pelota le quedó para Nacho, Nacho que la pone para Steinbach, 3/4 de cancha, metió el centro, rebota en Otamendi, corner, le empiezan a cascotear el rancho a River, Cholo.
1: Y fíjate cómo Otamendi quiere despertar a los compañeros, dale, dale, dale, les está manejando el partido Nacho Fernández y su talento, Steinbach y su ímpetu.
0: Se levanta el pueblo del Lobo Platense, le va a pegar a la pelota Nacho, está jugando con fuego River con mucha pelota, en contra quieta, pega algunos gritos Beltrán, como decía el Cholo también Otamendi. Si Nacho acierta alguna cabecita, ojo River, te lo venimos avisando. 26 minutos, metió el centro Nacho, por arriba gana otra vez Otamendi, pica la pelota, pica, pica, y le queda para Nacho Fernández, y Nacho Fernández que la va poniendo para Miramón, y Miramón metió el centro, cabezazo, entrando por el segundo palo Gianpaoli, la pelota le dio un besito al ángulo derecho de Beltrán. Cholo, mirame, Cholo, está jugando con fuego River.
1: Y Gimnasia ahora está jugando mejor y es más peligroso que River. Y River incluso cuando entra en el mar de dudas se complica solo. Le mueven la pelota de un lado al otro, cabecean y pasó muy cerca del travesaño mientras que estaba volando Beltrán. No está bien River.
5: Leo.
0: Escucho.
5: Rápido lo que dice el Cholo respecto a Mastantuono. Yo tengo Fiorentina o Benfica, salvo un milagro. Mastantuono sigue en Europa y no viene a River, pero...
0: Viene con la pelota Freita y falta, no, que se levante, le dice el árbitro. No, era Beltrán. Mano a mano con la marca de Enzo Martínez. Era Lucas Beltrán. Preguntarte, Cholo, ahora que hay un momento... Conté la hincha de River, ¿de qué juega Freitas? ¿De qué juega? ¿De qué juega un hombre acostumbrado a ser ariete tirado por la derecha?
1: Como hay dos centrodelanteros y juega Beltrán más posicionado de 9 y Correa tirado atrás, tiene que ir a la banda. Por eso River termina amontonando delanteros y no tiene todavía quien los asista.
0: Recupera la pelota por aquel rincón de la cancha. Correa, Correa, que la va poniendo para Montiel. Montiel que la va jugando para Lucas Silva. Lucas Silva que la juega para Otamendi. 27 minutos, fútbol continental, empata River en La Plata 0-0. Y por ahora tomó las riendas del juego el equipo del Pata Pereira, la tiene la pelota Galván, Galván que la va jugando para Lucas Silva, le va picando Montiel por la derecha, le va picando Montiel por la derecha, le pica Montiel por la derecha, pelota a domicilio para Montiel, viene Cachete, pasa Cachete, Cachete la juega mal, viene cortando la pelota allí, Giovanni, la va recuperando Lucas Silva, se viene Silva, Silva que la juega para Montiel, le dará revancha, la juega Montiel, viene Montiel, Montiel que lo quería buscar a Freitas, sin embargo le va quedando para Arambarri, Arambarri que la juega para Silva, Silva que la entrega otra vez para Marcos Acuña, River y la pelota, quiere respetar la pelota River en La Plata, pero todavía no le ve la cara a Infran, viene con la pelota avanzando, otra vez Arambarri, ¿qué va a hacer? El Getafe, la va soltando para Lucas Silva, el juvenil de las inferiores, la toca otra vez para Cuña, Cuña que la va poniendo para Otamendi, toca River pero no lastima por ahora, la van jugando para Montiel, llegó Montiel, no, se le va la pelota a Montiel, Cholo, toca, toca River, pero no profundiza.
1: Además toca mal, porque la pelota la tienen más los defensores que los delanteros y volantes creativos, como lo dije al hartazgo, no aparecen, entonces viene un pase cruzado y largo del Hugo Acuña, o ahora largo y lejos de Otamendi. River necesita conexiones en el mediocampo.
0: Él es tu comentarista, mi comentarista, es el Cholo Sotile, opinando de Gimnasia River 0-0 por Continental. Viene con la pelota Otamendi. Otamendi que la va poniendo al medio otra vez para que la tenga Arambarri. Arambarri para Montiel. Se viene River por la derecha. Pasó para Freitas. Se viene por el sector de Torrejón. Metió el centro. Gana con golpe de cabeza. Bien plantado para sacar el riego. Enzo Martínez la va poniendo para Merlo. Juega bien este Merlo. Ahí se viene por el sector izquierdo. La va poniendo al medio para Sioane. Todo pelota, le dijo el árbitro. La recuperaba Galván. Galván que la va poniendo para Silva. Silva que la va entregando en la salida. Allí para que la tenga luego Acuña. Luego Acuña que la juega para Beltrán. Muy lejos del arco. Lucas Beltrán saliendo casi hasta mitad de cancha.
1: Y además está muy bien planteado Gimnasia. Siempre quedan 4 o 5 jugadores para marcar. Entonces los delanteros de River siempre de espaldas. No pueden atacar al espacio.
0: 29 llegando a la primera media hora. 0-0. Va teniendo la pelota en la salida. Arambarri la va cambiando de costa para que la domine Marcos Acuña. Marcos Acuña que la va jugando para también. Y tengo tiempo, Federico.
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0: Ya termina en el pelotazo River de Martínez. Cuarta para Acuña. Viene ganando con golpe de cabeza Bautista Barros. El Queloto la va poniendo al medio para Nacho. Nacho que la va soltando para Steinbach. Y viene entre cuarto de cancha. Cuidado con esta. Se viene el Lobo. Se viene Steinbach. La va poniendo para Nacho. Corta Martínez. Cuarta. Le vuelve a quedar la pelota para Mateo Sioane. Se viene Sioane. Quería buscarlo allí a Merlo. Sin embargo, va cortando Freita. En posición defensiva la pone para Correa. Correa para Freita. Corre, corre River. Se viene con la pelota Freita. Pasa Freita. No lo pueden parar. Lo cortó bien. Abajo. Extirpándole la pelota. Miramón. Ahí lateral para River. Dice mi comentarista.
1: Ese es el problema de River. Salieron 2 jugadores del equipo de Coudet contra 6 rivales. Así es imposible.
0: Saca la pelota Montiel. La va poniendo otra vez para Lucas Silva. En la mitad de la cancha para el general Otamendi. Viene Otamendi, el capitán de River, Latino, Otamendi. River que viene de perder con Barracas 1-0. Gimnasia que viene de perder con Racing 1-2. La va teniendo Lucas Silva. Silva que la va poniendo otra vez para Otamendi. Otamendi lo tenía cerca. Arambarri también lo tenía cerca. Galván, sin embargo, la pone para Freita con la marca de Torrejón. Corta bien plantado. Martínez la tira afuera. A la altura del banco del pata lateral para River.
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0: Porque se viene corriendo. Un enganche, el remate y el arquero Infran se queda en bolsa como los antiguos. Apareció Correa en el bosque, Cholo.
1: Eso es lo bueno y lo malo de River. Está jugando a ese plan, a una genialidad de sus futbolistas más talentosos. Buen enganche de Correa, derecha, zurda, y después la controló bien el arquero.
0: Va que va teniendo la pelota en la salida. Allí Freita. Freita que la va poniendo para Correa. Correa que la va a jugar hacia atrás en la salida para Martínez Cuarta. Martínez Cuarta para también. Y escucho ahora sí.
4: Cierran este miércoles de fútbol de la segunda fecha de primera división, 21:30 en Córdoba, Instituto Platense. Mañana Independiente Rivadavia, Huracán, Talleres Vélez, Independiente Newell's y Central Córdoba en Santiago del Estero, Atlético Tucumán.
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0: Jean Pauli la va poniendo para Steinbach. Steinbach que la juega para Barros y que lo otro otra vez para Steinbach. Viene cortando la pelota Otamendi. Otamendi para Silva. Silva que la juega para Correa y ahora River. Correa que la juega para Beltrán, lejos del área. Viene Beltrán con la pelota. Deambula con la misma. La va jugando para Arambarri. Arambarri que la suelta tal vez para correr el titiritero. El resista de River. La va poniendo para Montiel. Montiel que la juega otra vez para Arambarri. Ya quieta el ritmo de River. Arrancó, parecía para llegar bajo Infran. Y sin embargo, va a perder la pelota en la salida. Allí Arambarri. La pierde con la marca de Sioane. Y Sioane que lo pone a correr a Miramón y viene corriendo por la derecha, por acá abajo. Allí está Steinbach. La juega para Bautista Barros y que lo sale Gimnasia.
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1: Pasados los 30 minutos del primer tiempo, ya se juega decididamente como quiere Gimnasia. Achica bien los espacios, maneja la pelota del mediocampo, trata de salir para golpearlo y River se repite. Generalmente en los ataques hay mucho más futbolistas de Gimnasia que de River. Así es muy complejo. Tiene talento, pero le faltan ideas.
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0: 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Escuchan cómo ataca River y se viene con la pelota. Freitas pasa, Freitas lo tiene cerca, corre, sin embargo le va quedando para Montiel. 34 minutos, 0-0 por Continental. La tiene la pelota Montiel, Montiel que la va poniendo para Arambarri, Arambarri para Lucas Silva, Lucas Silva que la juega todavía para Montiel y viene River, la pone para Correa, Correa para Freitas, el primero, ¡sí! Tapó y fuera el rebote y está Galván y se lo perdió Beltrán. Ah, no, había offside. Lo salvó el offside, lo salvó el asistente a Beltrán porque le pegó de una manera que te lo va a contar el comentarista.
1: La terminó pifiando. Eso es lo malo. Lo bueno, mientras que repasamos y estaba en offside Freitas, es que la mejor jugada colectiva de River, buena secuencia de pases, arrancó desde el corazón de Montiel. Un buen pase de Correa para Freitas y después se achicó perfecto el arquero. Pero River así, sí puede hacer daño.
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4: Final en Río de Janeiro por Copa Sudamericana, arbitraje de Nicolás Ramírez. Vasco da Gama, Independiente Medellín 0-0. Con este resultado habrá penales en tierras brasileñas para definir otro equipo instalado en los octavos de final, porque en Colombia empataron 2-2.
0: 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Un beso grande para la familia el Pampa Torres, escuchando Continental, Cholo.
1: ¿Vuelve por ahí el Pampa o se agrandó?
0: Tengo tiempo, Federico.
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0: 36, primer tiempo, Gimnasia River 0-0.
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0: Falta en la mitad de la cancha contra el hombre de River, contra Beltrán. Pide un codazo el exjugador de Valencia. Te escucho, Sebastián.
5: Bueno, el Chacho Codel lo mira Correa. ¿Estás bien? Le pregunta cada rato y hasta ahora aguanta Alex San Lorenzo, Leo querido.
1: No fue codazo, ¿eh? Termina siendo un forcejeo y choca Beltrán con Cebano.
0: Ahí está hablando Codel con Correa. Están poniendo el spray mágico, Sebastián.
5: El spray mágico, me están dando, aprovecha una indicación. Ya empezó a hablar con Pereira el Chacho. Ojo el segundo tiempo.
1: Sí, porque Correa está con molestia, ¿eh? Y puede ser mágico, pero no lo es el spray.
5: Sí, no.
0: 37 del primer tiempo. Se está recuperando Correa. De lista está en venta. Venda en el fútbol continental.
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0: 37, Martínez cuarta para Silva. Silva que la va jugando para Montiel. Montiel que la va tirando para Freitas. Y va picando Correa. Viene con la pelota Correa. Correa que la juega otra vez para Joaquín. Freitas se frena. La va soltando para Arambarri. En la mitad de la cancha, Arambarri la juega para Galván. De poca participación el ex hombre de Vélez. La tiene Galván, Galván para Arambarri, Arambarri. Para que pique el huevo Acuña. Viene Acuña, que no ha tirado Cholo tanto centro como en otros partidos.
1: Porque está raro River. El módulo táctico es un 4-3-3 mentiroso, porque en realidad no tiene banda izquierda y ahí está perdido el huevo Acuña. No rompe Galván, no hay conexión. Termina Freitas en la banda. Correa tirado atrás de Beltrán, pero no hay un conductor. No es una cuestión lírica del enganche. Vos podés jugar sin enganche, pero tenés que tener alguien que conduzca el equipo.
0: Totalmente la juega para Martínez Cuarta. Martínez Cuarta para Correa. Correa para Freitas. Viene Freitas. Corre con la marca de Silva Torrejón. Hay falta contra Pedro. Tiro libre para Gimnasia 38. Cholo, te miro y te pregunto, ¿y qué del equipo de Pata?
1: El equipo de Pata aguanta, trata agazapado de aprovechar la salida de River, algún error, y se quiere la pelota parada o el duelo aéreo. Y River, mientras tanto, está apostando a alguna genialidad, fundamentalmente de Correa.
0: Va a sacar la pelota Nelson Infran. 38-0-0.
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4: Los postergados de esta fecha, el miércoles 5 de agosto a las 19, Boca, quizás no en la Bombonera, Vélez o Lanús las alternativas a esta hora, frente a Estudiantes de La Plata, 21-15, Tigre en Victoria Belgrano, el jueves 6, finiquitarán esta jornada en Santa Fe a las 7 de la tarde, Unión ante Lanús.
1: Qué loco, ¿no? El estado de algunas canchas y que Boca tan rápido después de dos meses de parate tenga que perder la localidad porque no está bien el césped, muy raro.
0: Hoy vi en el monitor muy buen estado del Tito Tomaguelo de la cancha de Defensa y Justicia, ¿sí? Pero la de River, la de Boca, algunos que...
5: Tal no está bien, ¿eh?
0: No está bien.
5: El pedido fue el Chacho.
1: Y esta está un poco raspada, ¿no, Carlitos?
6: Sí, no está bien tampoco, muchas imperfecciones.
0: Va sacando la pelota Otamendi, la va poniendo para Marcos Acuña, viene con la marca de Steinbach. Lo pusieron ahí para presionar. La va jugando hacia atrás para Martínez Cuarta. Martínez Cuarta. La revolea, gana con golpe de cabeza. Bien plantado Enzo Martínez. Pique se va, Cholo. Pique se va, pique se va, pique se fue. 39.
1: Martínez Cuarta la revoleó, es cierto. Pero el Hugo Acuña estaba acercado y le tiró un puñal.
0: Va saliendo el fondo Lucas Silva. La va poniendo para Montiel. Montiel con la presión de Merlo. La cuatro de para Silva. Silva para Santi Beltrán. ¿Qué hace Beltrán? Se complica Beltrán con Otamendi. Dura entrada contra Otamendi, pero la manía, Cholo, que tienen los equipos argentinos y del mundo también. El arquero, los centrales, laterales, jugar con fuego, Cholo.
1: Sí, River está coqueteando con el peligro, porque no es que atrae para salir y genera un 2-1, sino que hay pases en el área, peligro, claro, y después la termina revoleando. Eso no es salir jugando. Lo hizo también Gimnasia en el primer tiempo, en el arranque, con un futbolista de espaldas, rebotó y el otro la revoleó.
0: Diego, a primer turno, ¿qué pasó en el Chiquitapia?
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4: Luego la victoria ante River en el Monumental, otra vez volvió a ganar Barracas el equipo de Ayude, 1-0 Aldo Civi, gol del ex San Lorenzo Tomás Porra.
1: Mirá cómo arrancó Ayude, ¿eh?
0: 6-6, ¿qué pasó en el Tomaguelo?
4: Ganó Defensa, 2-1 ante Riestra, Juan Gutiérrez, el uruguayo, y David Barbona, los goles del Halcón, Tomás González, el ex Unión para Riestra.
0: En un rato me vas a dar la gloria y también el Calamar juega en el Instituto Platense. Mañana juega Boca por la Copa Sudamericana, mañana Independiente frente a Newell's Old Boys. A 4 minutos de las 8 de la noche, recupera Acuña, la va poniendo para Otamendi. Cholo, me aburro en la recta final.
1: Y por eso empecé a pensar en el banco. Sebas Rur, ¿quién está? ¿Quién puede ser el conductor de este River?
5: Y el conductor es Pereiro Mesa, Cholo. No tiene más.
1: Está difícil, ¿eh?
0: Oh, complicado. Sacando la pelota. Perdió punch. Gimnasia sin el Chelo Torres, que se desgarró en el penal contra Racing. Saca la pelota Arambarri, la va poniendo para Otamendi. Otamendi que la va poniendo para Galván. Galván la tira para el huevo Acuña. En campo de River la tiene el general. Va saliendo Otamendi. ¿Cuánto va? 41. 0-0. Gimnasia River. La tiene Arambarri. Le marca el pase Martínez Cuarta. La filtró y la puso para que venga Correa. Correa que la tira para que se venga Montiel. Montiel para Correa. Viene cortando primero Silva Torrejón. Y Silva Torrejón que la va a poner ahora para que corra Merlo. Y tiene espacio para ir. Y marca el pase a Omendi. Y viene Merlo. Corre Merlo. Y va Merlo. Y corre Merlo. Merlo metió el centro. No llegó Omendi. Tampoco llegó Beltrán. Uy, Cholo. Anotala. Es rapidito Merlo. Es una flecha este número 11.
1: Es rápido. Es incisivo, es agresivo. Todo arranca de una pared fallida entre Freitas y Montiel. Y desde ahí, desde tres cuartos de su propio campo, arranca Merlos. Terminó encarando Martínez Cuarta. El central no podía achicar el hueco. Y el zurdazo que se va con la pelota rozando el poste izquierdo de Beltrán. River la pasa mal. El partido se juega como quiere Gimnasia.
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7: Partido 24 del Chico Merlo de 20 años, producto de las divisiones inferiores. Un gol hasta aquí en la máxima categoría.
0: Está sentido Arambarri, Sebastián.
5: Entendiendo, Macías y Facu Bombichino. Vamos a ver si se recupera.
1: Sí, Arambarri arrancó bien, tuvo algún tiro de media distancia y después desapareció directamente del partido.
0: Sebastián, ¿sigue abierto el mercado de pases? ¿Va por las góndolas River?
5: Repetime, Leo, querido.
0: ¿Sigue abierto el mercado de pases para River? ¿Las góndolas están todavía latentes?
5: Mira, yo creo que River por garro algo va a hacer, todavía no movió nada, sí hubo llamados, pero si River mueve, mientras se mueve Vera para ingresar, me parece que lo de Garro se puede dar por 7 millones de dólares.
1: No sé si es Garro, pero necesita un futbolista creativo.
0: Sí. Un Echeverri, un Mastantuono.
5: Irte, que está inhibido Corinthians, necesita plata.
1: Y ahí enseguida aparece el tema de Juanfer Quintero, ¿no? Yo no soy presidente del club de fans, por supuesto que lo valoro, hizo el gol más importante de la final de Madrid, pero ahí también hay que entender que este año no la descosió, más allá de la incidencia del partido con San Lorenzo, y que también él no quiso volver. Y en todo caso, todos sabemos, o sabíamos hace 2 meses que estaba afuera, pero tuvo un trato especial por ser póster de Madrid.
0: Saca la pelota Santiago Beltrán, surca el aire de la plata. Gana con golpe de cabeza el viejo Nacho Fernández, que desapareció en estos momentos del partido. La va revoleando Martínez Cuarta. Martínez Cuarta para la cabeza. Atención Martínez, Martínez que la va jugando para Merlo. Merlo que la va tirando otra vez para Nacho. No le pudo pegar un tiro a la pelota, Nacho. 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Gimnasia River 0-0.
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0: Lo hace Montiel, Montiel que le va poniendo para el vikingo Beltrán. La va perdiendo con la marca de Silva Torrejón. Rebotaba la pelota de Montiel, al lateral para Gimnasia. Se apaga, se extingue el primer tiempo, 0-0.
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4: La probable en Instituto esta noche en Córdoba: Marcos Ledesma, Galván, Mosevich, Alarcón, Cerato, Diego Sosa, Abregu, Gallardo, Alex Luna, John Córdoba y Matías Tisera.
0: Miramón la va poniendo para Steinbach, le ganó con autoridad y con experiencia. Le tiró la chapa encima, Marcos Acuña, va a reponer River. Contame algo, Pampa.
7: Por ahora se mueve el Pata Pereira, tampoco está conforme con estos minutos de Gimnasia. Recién te contaba de Hanson, uno de los refuerzos que espera en el banco de suplentes. El otro que ya está al caer es Agustín Colazo, el delantero proveniente de Unión.
0: Contame algo, Rur.
5: Y volvió finalmente Aaron Barry, pero seguirá en el segundo tiempo.
0: Contame algo, Mendoza.
4: Platense, el equipo de Zunino, esta noche en Córdoba, la probable del Calamar que viene de empatar. Coxani, Lagos, Nacho Vázquez, Mendía, Tomás Silva, Iván Gómez, el uruguayo Barrios, el Pupa Heredia, Guido Mainero, Juan Gauto y Nicolás Retamar.
0: Se van a jugar 2 minutos más, viene con la pelota Beltrán, gana con golpe de cabeza, sí, Gianpaoli, le va quedando para correr, correr, que lo quiere buscar otra vez a Freita, viene sacando la pelota Enzo Martínez. La revolea, pero gana con golpe de cabeza Montiel, Montiel para Arambarri. Arambarri que la juega para Otamendi. Otamendi la va soltando para Marcos Acuña. Acuña para Otamendi. Otamendi para Martínez Cuarta. Martínez Cuarta para Montiel. Montiel que la va a jugar hacia el medio para Lucas Silva. Lucas Silva que lo quiere buscar a Beltrán. También lo quería buscar a Freita Mano. Sí, cobra el árbitro del Kilfer. Y la última pelota del primer tiempo será para River.
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0: Va a ser el tiro libre en el rincón derecho de la cancha, más atrás. Le dice el árbitro a Montiel: de acá, señor, juegue, le dice. 46-10. Decime, Cholo.
1: Bastante callado Chacho Coudet, ¿no, Seba?
5: Sí, muy tranquilo, raro.
1: ¿Tranquilo o un tanto resignado?
5: Es un poco de todo. Los últimos resultados fueron tremendos.
0: Le va a pegar a la pelota Marcos Acuña, Acuña que metió centro, se quería levantar Martínez Cuarta, le quedó para Galván, gana con golpe de cabeza Nacho, le puede quedar para Silva Torrejón, quería llegar también Osmendi, la va despejando Enzo Martínez, quedó para hacer el relevo Lucas Silva, la revolea, pincha una nube de la plata, Lucas Silva, ¿dónde va a caer? En la cabeza de Freitas, no, en el pie de Otamendi, sí, estaba jugando para Galván, Galván que la tira otra vez para Otamendi, Otamendi para Martínez Cuarta. 46-50, cuando mire el reloj, Rey Hilfer lo va a terminar. Va a sacar la pelota del fondo Marcos Acuña. Bajaron la persiana, Rey Hilfer no quiere jugar más el primer tiempo. La van poniendo para Martínez Cuarta, Martínez Cuarta que la va soltando para que venga Freitas, pasa, cabalga, viene Freitas, cabalga, viene Freitas, cabalga, viene Freitas, se va al córner, la pelota, sí, la mandó Torrejón, último córner del primer tiempo, Cholo.
1: El pibe Freitas tiene vigor, tiene ganas, tiene agresividad, por eso fue 2-1 y por lo menos se llevó un córner, para River es un montón.
0: Después de hora le va a pegar Correa, después de hora, 47-25, Correa metió el centro por arriba, saca la pelota, bien plantado Gianpaoli, le va quedando para la contra de Steinbach, que lo pone a correr a Merlo, y este es el ligerito, y este corre, y este va, y este corre, y este va, y viene con la pelota, y lo pasó pintado allí, al hombre de River Otamendi, va a meter el centro atrás, ahí está, el remate, ¡Empate! Miramón. La pelota explotó en la parte de la red que nos suma Cholo, pero Gimnasia con los ligeritos complica.
1: Gimnasia es más peligroso y ahora lo demuestra otra vez en el final. La última foto es Miramón llegando al área, control y derechazo, lo quiso fulminar, no encontró precisión, pero la realidad conceptualmente es cómo Merlo lo dejó tirado en el piso a Otamendi. Para los más grandes, fue Jara contra el Ratón Ayala, lo sacó a pasear al campeón del mundo.
0: Señoras, señores, ha terminado el primer tiempo. Empatan Gimnasia y River en el Bosque, 0-0. Se va preocupado Coudet. Se va hablando el técnico de Gimnasia con sus ayudantes. Se terminó el primer tiempo. Gimnasia en el Bosque y River 0-0.
1: A veces te deja seducir la vidriera, pero no siempre lo más caro es lo mejor. River gastó mucha plata, pero todavía no tiene equipo.
0: En el Juan de Carmelo Cerrillo, se va River, Sebastián.
2: Y se va River preocupado, el Chacho primero a irse al vestuario con Broggi. Me parece que va a haber cambios en el segundo tiempo. Sin Amón, Estados, el equipo visitante. En el banco Centurión, Gio González, Facundo González, Ulises Jiménez. Tenés a Rivero también en la defensa. A Vera, para mí que va a ingresar. Mesa, Lautaro, Pereira, Borré y Colidio. Recordemos que River tiene 21 jugadores, no completa el banco.
7: Gimnasia también rumbo al vestuario con algunos aplausos del público presente. Sin amonestados, el equipo platense aguardan en el banco de relevos Castillo, Cortazo, Langa, Ojeda, Aguiar, Max Villarreal, Nico Barros, Esqueloto, Hanson, Panaro, Torres y Salazar.
0: Bien, señores, ya se viene el comentario del Cholo Sotile de lo que está haciendo en el Bosque. Gimnasia River 0-0. Tenemos tanda, tenemos informativo. 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River Gimnasia, 0-0.
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7: 8 de la noche, 10 minutos, temperatura 12 grados 2, cielo ligeramente nublado. Flybondi canceló el 75% de sus vuelos en julio, pero sigue vendiendo pasajes. La ANAC le requirió a la low cost que informe un detalle de sus vuelos y flota. La compañía acumula 4 cheques rechazados en julio por 559 millones de pesos y podría recibir una multa de más de 450 millones. Los empleados sospechan que resurgiría como Oka Air luego de que en diciembre su dueño, Leonardo Scaturiche, compró la empresa de correo. Tragedia en San Juan. Se investigan las causas de la caída del helicóptero durante un operativo contra incendios forestales. Una de las primeras hipótesis apunta a la escasa visibilidad por presencia de neblina. En la nave viajaban altos mandos de policía, bomberos y rescatistas de la provincia de San Juan y todos fallecieron. Ordenaron la captura inmediata del expresidente Evo Morales. La Fiscalía de Bolivia lo acusa junto a otros dirigentes de impulsar las protestas y bloqueos de rutas entre mayo y junio de este año. Investigan presuntos delitos de terrorismo, alzamiento armado y atentado contra los servicios públicos. Para mañana se anticipa cielo parcialmente nublado, mínima 9, máxima 17 grados. Temperatura 12 grados 2, cielo ligeramente nublado.
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8: La plata en el fútbol continental, empatan 0 a 0. Lo comenta por Continental para la Argentina y el mundo, el Cholo Sottile.
9: River no solamente está devorando la confianza de los hinchas, se está devorando hasta su eslogan. En un momento, orgulloso, hablaba de que River volvió a ser River. Bueno, hace rato que este River no representa el paladar, la identidad, la exigencia a partir de un plantel que es caro, pero que le falta. Pero no es por una cuestión de pedirle más billetera, sino de la elección. River está amontonando futbolistas parecidos. Entonces hoy jugó con una línea de tres delanteros, que solamente cubría una parte del ataque, porque claro, no tiene extremo izquierdo. Entonces tenía tres puntas, pero eran Beltrán de 9, Angelito Correa tirado un poquito más atrás, y Freitas, que es 9, el de la reserva que rescató Gallardo en un momento de urgencia, más por la banda derecha. River no tiene conductor, y a partir de eso le resulta todo muy complejo. River no juega a la altura de su nueva camiseta. Y esto no solamente tiene que ver con ganar, perder o empatar, sino por el estilo, si bien no está claro, o perdió consistencia el estilo de Chacho Coudet. De entrada, había ganado antes de conseguir juego, pero cuando perdió lo delató, y entonces quedó tocado rápidamente, y ahora tiene urgencias, porque hoy tiene que ganar, pero no sabe cómo, porque la pelota se la pasa más entre defensores que entre delanteros, y ahí entra el gran error. El mediocampo es el corazón del equipo, y le decía en algún momento del comentario durante el partido que River no late fuerte, y por momentos aparece apagado, y ahí se le terminó imponiendo el cerebro de Nacho Fernández para salir rápido con Gimnasia, y el ímpetu de Steinbach, que es un lateral puesto a volante, porque ahí River tiene, después de la línea de 4 defensores, 3 volantes que están encimados, que no terminan de jugar. Tiene buen pie Silva, pero un lugar donde no hace daño. Arambarri arrancó bien y después desapareció, como para hacer carne de la crítica, porque es el nombre más fácil de pegar y también el más extraño del mercado de pases. Y Galván, que es un volante que a veces rescatan más los entrenadores que los hinchas, hoy creo que no conformó a nadie, ni a los que están adentro ni a los que están afuera. Y entonces quedaron incómodos los delanteros, porque siempre estuvieron de espaldas. La mejor jugada de River, por no decir la única consistente en ataque, fue una secuencia que arranca de Montiel. Hay un buen pase de Angelito Correa que trataba de romper tirándose un poquito atrás, y después Freitas picó adelantado, además de que había definido al pecho de Insfrán. Pero River, insisto, no es River. River no tiene esa identidad que le exige el hincha. Y esto no pasa por Juanfer Quintero. Y esto no pasa por la banda del container. No puede ser que siempre que un equipo juegue mal o que pierda, los mejores sean los que no están. Porque River ya perdió y ya jugó mal. Con Salas, con Pesela, con el propio Juanfer Quintero, con Galopo, y la gente lo tenía montado en el enojo. Entonces, lo que tiene que hacer es modificar y ver qué hace. Se impone un cambio en el medio, porque ahí, si Silva y Arambarri están al mismo lugar, uno sobra. Y si Galván no rompe, también es mejor dejarle el carril a Hugo Acuña o ver de qué modo cambia. Pero la verdad es que, más allá de que tiene un plantel amplio y caro, River no tiene jugadores ahí. Porque puede aparecer el Chico Mesa, pero no es alguien que te puede ganar un partido. Entonces falta un funcionamiento que Coudet todavía no se lo pudo dar. Entonces River termina la conducción desde el ímpetu de Montiel, tratando de aparecer en ataque, desde alguna pelota cruzada de Otamendi y también del Hugo Acuña. Y ahí empezó a crecer Gimnasia. Los primeros minutos fueron auspiciosos de River, porque tuvo una secuencia de pases, porque trataba de ordenarse a partir de la posesión de la pelota, pero no pudo hacer daño. Y a partir de eso fue creciendo Gimnasia. El partido se jugó más como quiso el Pata Pereira que como quiso Coudet. Y eso es un problema. Y acá no tiene que ver con ser visitante, porque a River ya le costó de local. Porque River viene de perder contra el Docivi y porque viene de perder contra Barraca Central. Y porque repite errores. Hay que ver si este plan de jugar a la genialidad de Correa le alcanza. Si en todo caso puede aparecer, el fútbol argentino, como todos, tiene muchos errores, alguna jugada para romper, pero todavía no está la constancia, todavía no está la creatividad. River, lo decíamos en el arranque, tenía que trabajar dos aspectos: el mental, recuperar la confianza, porque la confianza libera el talento, y la creatividad. Bueno, todavía no tiene mucha confianza, más allá de los primeros 10 minutos, y todavía no tiene creatividad. Y no tiene tampoco nombres para poder hacerlo. Y desde ahí, el trabajo de Chacho Coudet se ve opacado. Todavía no está en juego su puesto, pero River sigue padeciendo el honor y el humor de los hinchas. Se repiten los futbolistas, se repiten las carencias, se repiten los resultados. Por ahora está empatado, pero Gimnasia fue más incisivo, porque Gimnasia tiene menos. Entonces, si el conductor es un descarte de River, no le podés pedir lo mismo al Pata Pereira que a Coudet. Y entonces, si te aparece Steinbach, no podés pedirle lo mismo que a un refuerzo estelar. Y de hecho, la última jugada que define fue un ataque de Gimnasia. River se posicionó en ataque, pero por estar apurado, porque a veces juega al ritmo de Freitas, que tiene mucho ímpetu, que tiene vigor, pero todavía sin la claridad que le pueden dar los años, no pudo conectar una pared con el propio Montiel. Salió rápido Merlos, ahí desde tres cuartos. Desde tres cuartos de Gimnasia. Atacó, lo dejó hecho un meme a el propio Nicolás Otamendi, que para mí es un monstruo, pero en esta jugada fue el ratón Ayala con Jara. Y después, cuando llegó a posición de área, el pase atrás, apareció Miramón, un volante que pisó el área, le picó la pelota y cuando sacó el derechazo no pudo darle precisión. Pero las jugadas más peligrosas, más allá de que la pelota fue un poquito más que para River, que para Gimnasia, fueron de Gimnasia. Y entonces ahí se delatan los errores de River. La defensa padeció, pero como decía siempre el gran Alejandro Sabella, para mirar a los defensores hay que ver los volantes. Y River no tiene medios. Si no cambia, la puede pasar mal, porque no defiende, porque no ataca y porque River, fundamentalmente, otra vez sigue sin ser River.
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10: Ya han pasado 18 minutos de la hora 20 en toda la República Argentina. Es la fecha 2 del campeonato. Lo vivís por Radio Continental en La Plata, Gimnasia River. 0-0, 21-30 en Córdoba, Instituto Platense. Ya ganó Barraca Central, gol de Porra, 1-0 Aldo Civi. Ya ganó Defensa y Justicia en Varela, 2-1 a Riestra, Juan Gutiérrez y Barbona. Los goles del Halcón, Tomás González, el descuento para el Malevo.
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10: Juega Boca mañana por Sudamericana sin Carlos Palacios, la probable Geneise para pasar a octavos, Álvaro Montero, vuelve Leandro Lozano, Figal, Ayrton Costa, Lautaro Blanco, Ascacíbar, Leandro Paredes, Milton Delgado, Tomás Aranda, Miguel Ángel Merentiel y Sebastián Villa.
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10: 18 de la segunda mitad en Río de Janeiro, en el San Januario, Vasco da Gama, Independiente Medellín 0-0, titular en el equipo Carioca, Claudio Spinelli, el ex Gimnasia de La Plata, Independiente Medellín, el ex Boca y San Lorenzo, Agustín Martegani, en la ida fue 2-2, por ahora penales en tierras brasileñas.
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10: Juega el vigente campeón Lanús en la Copa Sudamericana, en la ida ganó 2-0 en los 3.400 metros de Cusco frente al Cienciano, la probable del Granate, Nahuel Lozada, Aguidar Izquierdos, el paraguayo Canales, Saya Marcic, Agustín Medina, Agustín Cardoso, el Toto Salvio, Franco Watson, Ramiro Carrera y el colombiano Yoshan Balois.
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10: El ganador de Lanús Cienciano jugará en octavo de final frente al Botafogo de Brasil. Mismo horario en San Pablo, 21-30. Bragantino frente al Sporting Cristal. Ayer pasó Tigre a octavos. Perdió ante Nacional en victoria 2-1. El global 4-2 para el equipo de.

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1: Y lo último para volver allí al Juan Carmelo Cerillo de La Plata, mañana en la Liga a las 19 en Mendoza, Independiente Rivadavia, Huracán en Córdoba, Talleres Vélez, 21:15 en Avellaneda, conexión permanente de Gustavo Medina en Cadena Geneise, Independiente Newell's, y en Santiago del Estero, Central Córdoba, hoy cumpleaños su técnico Sebastián Domínguez ante Atlético Tucumán.
2: Vuelve River. Sí, el Bosque, Sebastián, con Fausto Vera.
3: Sí, señor, Fausto Vera el 15, Sinovi Malza el 8, Alan Barry, vino bastante golpeado el primer tiempo, puesto por puesto, Vera por Alan Barry, Leo.
4: Este golpeado o no golpeado, estaba para salir hace un rato largo, ¿no?
5: No hay más.
2: Está volviendo Gimnasia, también, creo, Pampa, si no veo mal... Sin cambios, sin modificaciones, el equipo de Pata.
6: Está en lo cierto, señor, los mismos que terminaron la primera parte.
2: Se está acomodando Chacho Coudet.
3: No está como siempre, como decíamos con el Cholo, ¿no?
2: ¿Qué le pasa?
3: Me parece que este momento es pesado, es difícil, No está eléctrico, como siempre, cuando lo conocemos todos, Leo, no está.
4: Es que no tiene respuestas de adentro, y más allá de la idea se sabe que los que resuelven son los futbolistas. Aunque ahí hay un tema del armado. Es muy difícil tener fluidez, constancia en el juego si no tenés a alguien que conduzca. Insisto, no hace falta jugar con enganche, pero sí con un conductor. ¿Quién es el conductor de River?
2: ¿Quién es el conductor de River?
3: Oh, qué buena pregunta.
2: Vamos a ver. Auzmendi arranca el segundo tiempo en La Plata. De paso largo, Denso Martínez viene sacando también de la manda al lateral. Lo hace rápidamente Barros Esqueloto, la va tirando para Infran. Entonces repasamos, Sebastián, el cambio.
3: El 15, Vera, la cancha por el 8, Arambarri.
2: Pampa, nada en Gimnasia entonces.
4: Nada, señor.
2: Esta Silva la va poniendo para Fausto Vera, viene ganando con golpe de cabeza, bien plantado Sebane. La revoleaba Marcos Acuña. Queda en poder de Infran. Qué problema, Cholo, tiene River con la generación de juego, ¿eh? Arrancamos la transmisión así. Mitad del primer tiempo así y arrancamos el segundo tiempo con lo mismo, ¿eh?
4: River tiene jugadores repetidos, por eso se repite.
2: Saca la pelota Infran.
3: Leo.
2: Sí.
3: Además, en lo que va del campeonato, todavía no hizo un gol.
2: Perdóname, Sebastián. Y la Encina, contame la historia de la Encina. ¿A dónde va a ir la Encina?
3: La Encina sigue en Cantilo, muy cerca del Burgos. Vamos a ver si termina cerrando ahí.
4: Sí, la Encina tampoco la rompió, ¿no? Tenía el paso de Nacho, pero no el nivel. Entonces el problema es que River termina queriendo transformar a Correa en conductor, y Correa es un segundo punta, un 9 en todo caso, no es conductor.
2: Saca la pelota Vera, la va poniendo encortada para Beltrán. Mirá dónde está jugando Beltrán, a la salida del círculo central en el campo de River. La va poniendo para Montiel, Montiel que la entrega para Otamendi, Otamendi que la va jugando otra vez para Fausto Vera, Fausto Vera que la va soltando para Marcos Acuña. Marcos Acuña recula, la juega para Otamendi, pelota para quién, para Beltrán, no, para Martínez cuarta. Pelota para quién, para Silva, no, para el pelotazo largo y arreglátela Beltrán. Pelota larga que viene cortando, bien plantado Enzo Martínez, la tiraba hacia adelante para Nacho Fernández, Nacho Fernández que lo quiso buscar a Merlo, saca Beltrán, dice mi comentarista.
4: Le quiero hacer una pregunta a Seba, ¿sabes si Longoria y Francesco están en la cancha?
3: Los dos bueno, están en la cancha.
4: Yo creo que deberían irse ya, y en todo caso buscar un creativo, total el partido no modifica mucho el concepto.
2: Se busca creativo para River, presentarse en el Cerrillo, la cancha de Gimnasia, Federico.
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2: Viene pasando desde el fondo y hace una jugada bárbara. Steinbach la va perdiendo con la marca de Fausto Vera. Fausto Vera que la va jugando otra vez para que la tenga, para que la recupere allí Freitas. Decime, Cholo.
4: La jugada de Steinbach. Si en otros tiempos, ¿te acordás cuando vos veías un buen futbolista y lo comprabas? River lo compra al final, ¿eh? Porque los gambeteó a todos y después terminó un central cerrando. Había arrancado todo de una pérdida de Galván. Roba Steinbach, empieza a gambetear. Primero a Silva, después lo corre Vera y no puede. Lo pasa a Otamendi hasta que aparece Martínez cuarta. Tremenda jugada de Steinbach, que es uno de los mejores jugadores de la noche.
2: 3 minutos del segundo tiempo. Va saliendo con la pelota allí Fausto Vera. La va poniendo para Galván. Hay falta, que se levante, le dice Rey Hilfer. No, cobra la infracción. Se levantan los plateísta del Lobo, tiro libre, falta contra Cachete, 4:00.
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3: Leo.
2: Escucho.
3: Noticia al paso, porque estamos hablando mucho de Cantilo y hay mucho para contar. Ayer

0: sumó desde Asunción Galarza, que está negociando ahora con el Getafe de España.
1: ¿Cuántos son ya? ¿Pueden armar un 11?
0: Y sí, son más que un equipo.
2: ¿Qué es la vida de Kendry Páez?
0: Oiski, creo que son 10.
2: ¿Qué es la vida de Kendry Páez?
3: Está ahí también, ¿no?
0: También está ahí.
2: Otamendi hablando con Rey Kilfer. Tengo tiempo, Sebastián, contame los suplentes de River. Ya está Fausto Vera en cancha. ¿Pero quiénes quedan con Coudet?
0: Centurión, Sio González, lateral derecho. Facundo González, que es 6-3. Rivero, Ulises Jiménez, mitad de cancha, Mesa. Tenés a Pereira y adelante Borré Colido.
3: ¿Está pidiendo el cambio Nacho Fernández para Montiel?
0: Y me parece que sí, vamos a ver.
2: Durísima entrada parece de Nacho Fernández.
3: Terminó pisando.
2: Claro, a ver, Montiel se queda para que intervenga el VAR. Es pícaro Montiel también, ¿eh? Se juntaron dos pícaros, Nacho Fernández y Montiel. Claro, está esperando, ¿no? Está esperando algún guiño de Germán Delfino. Levantate, le dice Nacho Fernández. Montiel le muestra dónde lo pisó. Dale, Federico.
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5: Gol argentino en Brasil de Lionel Pico, el ex platense y Colona para el Remo en el empate ante el Mirasol 1-1. Gol del Internacional de Porto Alegre. Vitinho pierde el escolta Flamengo 1-0.
2: Se sabe que estamos con Marcelito de Marco, con Santi Lasalle, pero estamos con el mágico Bulos en la superproducción.
3: Sí, señor. Qué bien está Diego Bulos, ¿eh? Qué refuerzo metimos.
2: Es mágico, perdóname.
0: Mirá, el duelo Montiel-Nacho a full, ¿eh?
2: Pero claro, señor, estaba buscando algo más, Montiel.
3: Diego Bulos, ¿en quién será de La Plata?
2: Ah, qué buena pregunta. Viene con la pelota Freita, la va poniendo para Silva que le entrega otra vez para Fausto Vera para Otamendi, para Martínez Cuarta. Martínez Cuarta para Otamendi para Martínez Cuarta, el mágico Bulos. Lo va soltando otra vez para Silva. ¿De qué te reí, Cholo? Lo va poniendo para Freita, la pierde frente con la marca de Silva Torrejón. Y no pone a correr a Merlo. Viene Merlo por el landerivir izquierdo. La va soltando para Torrejón. Corta abajo Martínez Cuarta. Mete abajo Martínez Cuarta. Traba Merlo. Es desprolijo el partido, Cholo.
3: Pero River tiene que pelear porque le cuesta jugar.
2: La pelota que es para el millonario. Que me cuenta Pampa, que se cuenta por el lado del Lobo.
6: De a poquito ya se empiezan a mover todos los suplentes. El Pata Pereira en silencio. De por sí es una persona bastante calma, caminando sobre la línea de cal.
2: Para reponer Martínez Cuarta, la pone en órbita. Gana con golpe de cabeza Miramón, que se la quiere alcanzar allí. Para Silva Torrejón, la va poniendo para Merlo. Tiene Merlo para Torrejón que la pierde, entonces la recupera Beltrán. Arca, traba y la manda afuera Giovanni, lateral para River, dice mi comentarista.
3: Y eso delata a River. En tres cuartos, en posición defensiva, estaban presionando Freitas y Beltrán. No le llega la pelota a los delanteros.
2: A sacar la pelota Cachete Montiel. Duelo dialéctico con Rey Hilfer. Lo hace Montiel que la va tirando para Beltrán. Gana con golpe de cabeza bien plantado allí. Miramón, la va perdiendo, la recupera. Otra vez Freita que la va tirando para Otamendi que la cambia para Marcos Acuña. La tira Acuña, no puede pasar Acuña para tirar los famosos centros. La va poniendo para Galván, falta contra Galván, que se levante, no, la cobra Rey Hilfer con delay. Tiro libre para River, 7 minutos, 0-0.
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3: Acá llegó tarde Miramón y fue infracción, pero está intenso, agresivo. Vienen los duelos, Gimnasia. Jugando el partido con la motivación extra que te da que el rival sea River.
2: Se está picando el partido un poquito, pero Nacho Fernández contra Montiel. Recién la patada contra Galván.
3: Sí, a veces también controlan mal o no miden los espacios y por eso hay tantos choques en el fútbol argentino.
2: Viene con la plata Montiel que la va poniendo para Fausto Vera que la va cambiando para Otamendi que la juega más a la izquierda para que venga Marcos Acuña. Viene con la marca allí de Steinbach, le rebota al que hizo la mejor jugada del segundo tiempo. A las 8:30 de la noche hay lateral para River, lo hace el huevo Acuña.
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2: Martínez Cuarta la va jugando para Montiel que la va tirando para Freita para Montiel y viene River por el sector derecho, la va poniendo para Beltrán, viene Beltrán que la juega para Correa, se quiere meter en el área, Correa viene trabando, viene la pelota. Gianpaoli, le queda para el arquero Infran Cholo.
3: Siempre hay más jugadores de Gimnasia para defender que de River para atacar. Ahí apareció, por supuesto, el talento, la imaginación de Beltrán para tirar un taco, pero después Correa no pudo romper el área. Pero cómo va duplicando la marca el equipo Pata Pereira es notorio.
2: Martínez cuarta. La paró después del saque de Infran, la va poniendo para Fotovera, Fotovera para Otamendi, Otamendi para Fotovera, Fotovera que la va cambiando para Lucas Silva, Lucas Silva que juega casi de lateral por derecha, la pone para Montiel, Montiel que la va jugando otra vez para Fotovera, la juega mal para Freita, lateral para Gimnasia.
3: Mirá lo que hizo River, extraño, porque Silva se va a jugar de líbero casi para que Pota salga limpia, pero ese pase sencillo lo puede hacer un central. Quedan abiertos los laterales, pero no los buscan. Entonces Fausto Vera también retrocede, con lo cual River está más cerca de su arco que de Di France.
2: Ahora, Cholo, simplemente es poner un generador de juego y esto se soluciona para River.
3: No, hay cuestión de movimientos, de confianza. Tiene la cabeza trabada River.
2: Ausmendi la va poniendo allí para Sebane. Sebane que la va cambiando para Bautista. La tiene para Rosequeloto. La va jugando otra vez para Miramón. Miramón que la entrega otra vez para Rosequeloto. Viene atacando por el centro derecho, donde va marcando el huevo Acuña, donde se la va alcanzando así para Otamendi. Otamendi que la tiene. Otamendi que la va a jugar para Fausto Vera. Viene Fausto Vera, le va picando Beltrán. Pica también y se viene Cachete Montiel. Y va Montiel por la autopista. Viene Montiel. Montiel la jugó mal. Entonces la va sacando Renzo Gianpaoli para Martínez Cuarta. Martínez Cuarta que la va cambiando para Acuña. Parece que la generación de alguna jugada de riego con alguna pelota parada, con un cabezazo, con alguna equivocación grosera de alguien. Si no, acá pinta 0-0 grande. La va sacando Otamendi. No se le cae ninguna idea a ninguno. Otamendi le va jugando para Freita. Viene Joaquín, viene Freita, pasa Freita, viene Freita, Freita que la juega para el vikingo. Se viene allí con la pelota Beltrán. Beltrán que la ponía otra vez para Freita. La va perdiendo con la marca firme de Miramón. Y Miramón que la va sacando de derecha. La juega para Ausmendi, que la con golpe de cabeza Otamendi. Otamendi que la juega para Silva. Falta para tarjeta del volante central de River contra Nacho Fernández. Primera tarjeta en River, Sebastián.
0: El primero en River, el 44, Silva, Lucas.
3: Y fíjate cómo le gana Nacho Fernández a Silva. Tiene que ir al piso y por eso la amonestación. Nacho Fernández seguro está jugando un partido especial. Más allá del orgullo, del cariño con River, quiere demostrar que está. Y la verdad es que Nacho está.
2: 11 minutos, Federico, 0-0.
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2: Recupera la pelota Giovanni. La va poniendo para Steinberg, Esteban para Barroso, que la va perdiendo con la marca de Lucas Silva. Sale de sus campos Silva, Silva que la juega para Correa, Correa para Lucas Silva. Quiere salir River. La va poniendo otra vez al costado para Fausto Vera, Fausto Vera. En el cambio de posición para Otamendi, Otamendi que la va cambiando para Montiel. Ni Montiel ni Acuña han sido atacantes. No le permitió Merlo por un lado y Steinba por el otro. Cholo, lo has puesto ahí, o lo ha puesto ahí el técnico para que no puedan correr.
3: Aparte queda muy lejos, porque River llega hasta tres cuartos. Hay mucho más pase entre volantes y defensores que entre volantes y delanteros.
2: Viene con la pelota Galván, pasa Galván, Galván que le va entregando otra vez para que ataque Correa. Viene Correa, Correa que la juega para Freita, Freita para Galván, Galván que la va poniendo para Fausto Vera. Y por acá va picando Montiel, por acá por la derecha. Iba a meter el centro, metió el centro, se pasaron todos. No la pudo bajar con comodidad allí Galván, la pelota al córner. Tiró la pelota al área River y lo complicó a Gimnasia, Cholo.
3: Y ahí tiene nombres y tiene escudo, por eso puede complicar. Buena apertura de Fausto Vera, apareció Montiel en su corazón y después Steinbach. Toda la noche Steinbach.
2: 12 minutos, está el segundo tiempo, córner, rincón izquierdo, arco del Bosque. Le va a pegar Correa, Ángel que mete el centro, gana con golpe de cabeza a Omendi, le va quedando otra vez para que le meta Silva, Silva que lo pone a correr para que venga Freita. Pasó Freita, ganó Freita, sigue Freita, viene Freita, le extirpan la pelota. La manda afuera Enzo Martínez y a puro córner. River le rodea la manzana Gimnasia.
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3: River primero piensa en ganarlo y después ver cómo juega.
2: Córner para River, pispea Otamendi. Si la pelota puede llegarle a su cabeza, ahí va. El central de River, el capitán, le va a pegar Freitas. Va River por arriba. Lo dejaron para Correa. Correa que metió el centro corto. Gana con golpe de cabeza bien plantado Nacho Fernández. Le queda ahora sí para Freita. Recupera Freita. Freita que la juega para Correa. Correa metió centro. Cabezazo. Entrando de Beltrán. Dijo que sí con la cabeza. Dijo que sí Infran también. La contuvo el arquero Cholo.
3: Apareció River. generó amplitud por la derecha, llegó el centro, pero la pelota fue perdiendo potencia, entonces no pudo aprovechar Beltrán para complicar a Insfrán y la pelota llegó mansa a los guantes del arquero.
2: 13 minutos, segundo tiempo, Federico, 0-0.
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2: Silva Torrejón va saliendo del fondo, la va poniendo para Insfrán, Insfrán que la va tirando para Bautista, va saliendo Barros Esqueloto, Barros Esqueloto que la pone para Umendi, Umendi que la va soltando otra vez para que venga Miramón. Me gusta esta de Gimnasia, se viene Steinba por la derecha, viene cortando luego Acuña, la deja salir el hombre de River, Pampa, contame, decime, me parece que no va más Sebastián, no va más el huevo Acuña.
0: Sí, está bastante dolorido el huevo, ahí habla con el Chacho, manda el cambio, así de una.
2: Las típicas lesiones del huevo Acuña en River.
0: Paco González se viene, 31.
2: Por eso River apura por Panchito Ortega, Sebastián, ¿no?
0: Sí, claro. Lo que pasa es que los griegos del Olympiacos están con que quieren 7 millones y River se plantó en 4, en eso están.
3: Le tiró en la carrera, ¿no? Fíjate que da un saltito y enseguida levanta la mano pidiendo el cambio.
2: Los problemas musculares de los laterales de River, de Montiel, del huevo Acuña.
0: Moreno.
2: De Aníbal Moreno, no va más el huevo Acuña, tengo tiempo de Liechtenstein.
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2: Siguen los problemas para River, querido Cholo,
3: Sí, y esa es la dificultad del huevo Acuña. Yo creo que la fragilidad física fue la que le costó el Mundial.
2: Sí, Sebastián.
0: Va a meter a Borré, el 19.
3: Es que River piensa más en hacer un gol que en la forma para conseguirlo. Y en todo caso que sea por un rapto de talento individual. Porque juego le va a costar conseguirlo.
2: Se viene Facundo González, se viene Rafael Santo Borré, Rur.
0: Recordemos que Facundo González, el segundo marcador central, puede jugar de tres, va a jugar de tres, no lo ha hecho mal. Ahí va por Acuña, o sea, va a ser 31 Facundo González por Acuña y va a ingresar Rafa Borré. Mira la cara de Acuña, se va preocupado, no quiere salir, pero tiene que salir. Ahí está con Facundo Michino y Macías. Y va a ingresar Borré. Ya te voy a decir por quién ingresa Rafa.
3: Y ese es el tema del plantel, ¿no? Porque vos tenés muchos futbolistas, pero cuando se te lesiona el 3, entra un pibe y juega de 6.
2: Sí, Rur.
0: Exacto, ahí tenés. Afuera el huevo Acuña, el 21, 31, Facu González, va de 3. Y ahí salió Beltrán, el 18, a la cancha, Rafa Borré, el 19.
3: Partido flojito de Beltrán.
2: Sí, va sacando la pelota Facundo González. Facundo González fue el del pase barra despeje
0: Venezuela.
2: En Venezuela para el gol de Maxi Salas.
3: Exacto, y no sé si no recuerdo mal, si no jugó en el último partido de Gallardo, Seba.
0: Sí, también, exacto.
3: Que jugó de 3.
2: Sí. Hay lateral para...
0: Pero es 6.
2: Hay lateral para Gimnasia. La viene recuperando Steinba que la va poniendo otra vez para que venga Miramón. Perdió Facundo González, le va quedando para Lucas Silva, la jugó mal, le quedó para el gol de Aumendi, me da vuelta y gol, me da vuelta y por encima del travesaño, era córner, le habían despejado el remate a Aumendi, Cholo lo tuvo Gimnasia, un error de los pibes en la salida de River, lo tuvo Aumendi para el Lobo.
3: Todo arranca en un error porque Silva no lo pudo sacar y después cuando la pelota viene hacia adentro, un movimiento excelente de Aumendi que es bien 9. Porque cuando le llega, él se tira atrás, la pisa con la derecha, gira y después le da con la izquierda. Es cierto, después el tiro se fue para arriba, lo tenía controlado Beltrán, pero otro ataque peligroso de Gimnasia. Cuando llega, es mucho más agresivo que River.
2: 17, segundo tiempo, Fútbol Continental en AM590, Gimnasia River 0-0.
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2: Viene con la pelota Freitas, el que más intenta, Cholo, el que tiene más ganas, el que se lo ve, que no está cómodo en el puesto, pero le pone ganas, Freitas.
3: Sí, el pibe, como siempre, se revela de adversidad. Entonces va por la derecha, trata de presionar, trata de con su vigor poder generar, pero claro, no tiene lucidez y no tiene conexión y termina perdiendo en un 2-1. Y esto tiene que ver porque Gimnasia fue creciendo, River se fue diluyendo y por eso ya se puede decir que en esta hora de partido Gimnasia mejor que River.
2: Sí, señor, tal cual. Si fuera boxeo, las tarjetas dan en los jurados para el equipo del Pata Pereira. Va sacando la pelota Enzo Martínez. La revolea para que corra Mendinga. Anda con el pie de cabeza Martínez Cuarta. La pone para Montiel. Montiel para Martínez Cuarta. Martínez Cuarta para Otamendi. Sale Otamendi. La va soltando para Facu González. Facu González. Lo mira Otamendi. Se la entrega otra vez. Y Otamendi que la va jugando en cortada para Fausto Vera. Y viene River atacando y va con Montiel y pasa Montiel y viene Montiel y se le abre por este rincón de la cancha Freita. Pelota otra vez para que la tenga Borré. Borré para Freita. Va el pibe, va incisivo, va Joaquín, se viene Freita, mete centro, corner. Cholo, el mejor de River, repito, reitero, por ganas,
3: por ganas, por ímpetu, por rebelarse. Pero River está incómodo porque Fausto Vera termina jugando un doble 5 en vertical y entonces el volante que trata de romper es Montiel cuando es lateral. Correa tiene que retroceder para hacer enganche cuando es delantero y tiene que aparecer Freitas por afuera cuando juega por adentro.
2: Corner para River. Le va a pegar Tomás Galván. Va River por arriba, soñando por arriba. Viene por arriba, viene por arriba, viene por arriba. Corto el centro para que saque Nacho Fernández. Va River con expectativa a buscar un centro y el centro que tiró Galván. Martínez Cuarta se retuerce de dolor, Sebastián.
0: Sí, por un golpe que tuvo un jugador de Gimnasia. Para que se quede ahí, tiene que haber sido fuerte el golpe.
3: Sí, se agarraba entre los dos y después el último manotazo fue un poquito más doloroso. Ahora el córner que pateó Galván, ¿no? En la cancha de River era para Silvidos.
2: Sí, señor, tal cual.
0: Vos sabés que el Chacho le dice a Correa, metete un poco, Angelito, ¿no?
2: Se viene para la cancha, cambios en Gimnasia, ya estaré con el Pampa. Habla Otamendi con Rey Hilfer. Se vienen dos variantes. Dale.
6: Sí, señor. Uno de los que se va a retirar es el 18. Mateo Soane, el pibe de las inferiores. Y a propósito de inferiores, el otro que se retira también es Jeremías Merlo, el número 11 de buen primer tiempo. Los dos que ingresan, el 16, Augusto Max, y un ex Boca, el número 9, Maximiliano Salazar.
3: Soane es más de equilibrio, el ex futbolista de Vélez. Max puede meter más suela. Y después ahí también un delantero para romper y Merlo debería estar agotado porque fue incisivo en el primer tiempo.
2: Le va a meter más compañía a Auchmendi con Salazar, lateral que viene haciendo Montiel. Cuánto va, 21 minutos, 0-0 en la pelota puesta para Silva. Silva que la va cambiando de posición para Otamendi. Y Otamendi que la entrega para Facu González. La jugó mal, entró mal el pibe. La recupera Max, viene Augusto para tarjeta, ese manotazo del hombre de Millonario. La tiene Max, Max que la va poniendo para Steinbach y Steinbach que la va soltando ahora para que corra Miramón. Miramón que la juega para Salazar, viene Salazar, prepara, apunta, le pegó Salazar, rebota la pelota en Freita, el mejor de River. Corre Joaquín, viene Freita entre una, dos, tres camisetas azules, la va a perder Freita, falta de Freita, tiro libre para Gimnasia.
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3: El futbolista tiene que tener ego, tiene que confiar en él, pero de Salazar fue un exceso. Patear desde tres cuartos y con dos jugadores encima, pero bueno, intenta, siempre intenta el delantero de Gimnasia.
2: Tiro libre para Gimnasia, le va a pegar Nacho Fernández. Tres cuartos de cancha recotado por la izquierda. 22 minutos, mitad del segundo tiempo, 0-0. Pocas situaciones, un poco mejor Gimnasia en el primer tiempo. Por ahora es parejo el segundo. River le rodeó la manzana con algunos corners sin nada más. Le va a pegar Nacho Fernández. Ahí va Gimnasia por arriba. 1, 2, 3, 4, 5, 6, 7 marcando en zona.

0: La juega para Facundo González. River la tiene la pelota ahora en la salida con Otamendi y sale el equipo de Caudet.
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2: Gol del Vasco da Gama en Copa Sudamericana. Thiago Méndez, 41 de la segunda mitad, gana el equipo de Spinelli, 1-0 al Independiente Medellín de Colombia.
0: Otamendi la va jugando al costado allí para que la domine Facundo González. River quiere, River va, la ponen para Borré. Borré que la va soltando otra vez a la pelota para Facundo González, la recupera porque la sacó mal Gianpaoli, le queda para Lucas Silva, el 5 se rasca la cabeza, la va cambiando para que venga Montiel. Montiel que va a meter el centro. No, cuando tiró la gambeta se le fue muy larga la pelota. Intenta River Cholo, pero no tiene esa viveza para ir.
3: Y tiene el corazón de Freitas y también de Montiel. El tema es que recién era el centro como venía, cuando enganchó hacia adentro, perfecto, lo leyó Silva Torrejón.
0: Otamendi la va poniendo para Fausto Vera, tres cuartos de cancha, recortado por la izquierda, la va jugando para Galván, Galván que la tira para González, Facundo González que la juega para Borré, que sale de su hábitat, como salía el vikingo Beltrán, ahora sale Borré, sale River del fondo.
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0: Lucas Silva se equivoca, lo quería buscar a Gonzalo Montiel. La pelota que le va quedando para que la pierda Salazar. No entró bien Salazar. La recupera Silva. Silva que la va poniendo para Fausto Vera. River y la pelota. La pone para Galván. Corre Galván. Galván que la va jugando al medio otra vez. Para que corra. Borré la va perdiendo. Borré sale Augusto Max. Sale Gimnasia.
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0: Viene
1: nacimos.
0: Nacho. Pasa Nacho. Viene Nacho. Viene Nacho Fernández. Gran jugada de Nacho Fernández. Le quedó para Salazar. Se viene Salazar. Tiró Beltrán. Merecía algo más. Mala jugada, Cholo, por el arranque del viejo Nacho, que tiró fantasía, Sotile.
3: Tremendo, Nacho, es cierto. Su ciclo en River parecía terminado. Ahora, hoy River no tiene un futbolista que encare, que gambetee y que pase como Nacho Fernández. Rompió desde el medio, pasó y después un cierre perfecto de Martínez Cuarta.
0: 25-0-0.
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0: Martínez Cuarta la va poniendo para Montiel. Montiel que la juega más.
4: ¿Veo?
0: Sí, escucho.
4: Ecolivio, el 11.
0: Va recuperando Salazar, la pone para Nacho. ¿Y qué le puede dar Colidio, comentarista, a este momento de River?
3: Seguramente los hinchas de River se estarán agarrando la cabeza, pero en un momento que no hay ideas, le puede dar desequilibrio, le puede dar gambeta. Es un talento.

0: Se viene Colidio para la cancha. Sebastián, se va Correa.
1: Se va Correa y sí, no estaba bien Angelito. El 10 afuera, la cancha, el 11 Colidio.
2: Es cierto que estaba cansado y que no estaba bien, pero es tu gran apuesta, ¿no?
0: Le va a pegar Tomás Galván, 26 minutos por arriba, River lo puede salvar. Metió el centro, se levanta Renzo Gianpaoli, quería cabecear, Borré. Le queda para Martínez Cuarta, Martínez Cuarta que la entregaba para Colidio. Mirá la contra que propinó Colidio. Se viene atacando por aquel rincón de la cancha. Y la cambia Esteban, la pone para Salazar. Salazar, sí, Salazar, sí, Salazar, sí, Salazar. Salazar, no, porque lo trabaron justo, una contra bárbara de Steinba para Salazar, lo atoró Beltrán, lo tuvo Salazar, lo tuvo de contra River. Mirá el pase que propinó Colidio, comentarista.
2: River está aturdido, está mal parado y Steinba es el mejor jugador de la cancha. Pase cruzado, Salazar con un control largo, lo había atorado bien Beltrán y después aparece Freitas. River hoy es Freita y 10 más.
0: 27 minutos, segundo tiempo, córner, rincón izquierdo. Ahí va el equipo del Pata, ahí va el equipo de Pereira. Le va a pegar el viejo Nacho. Pasan los años, pero la frescura del juego de Nacho Fernández. Rincón izquierdo. Defiende River esta pelota aérea. Gianpaoli, Barros Schelotto, Enzo Martínez, Auzmendi, todos se quieren tirar de cabeza, va a Gimnasia. Nacho metió el centro y está, quería llegar anticipando Enzo Martínez, la agarró mal, va a salir del fondo River 28.
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2: Fue excelente lo de Freitas, porque en un equipo que tiene estrellas, que tiene defensores, aparece un pibe que es 9, que juega por la banda para cerrar lo que iba a ser el gol de Gimnasia. Insisto en la idea, el jugador caro achica el margen de error, pero no es comprar por comprar. Necesitas vigor, talento, capacidad, actualidad. Y hoy a River otra vez lo está salvando Montiel. Parece lo mismo, pero no lo es. Gimnasia merece ganar, pero el tema es que River merece perder.
0: Viene Montiel con la pelota, la va poniendo para Fautovera. Fautovera que la juega para Colidio. Viene Colidio entre el cuarto de cancha por el medio. La juega otra vez para Fautovera. Fautovera que la va cambiando para que venga Galván. Viene Galván, Galván que la va tirando para Facundo González. La tiene Facundo González. Bancó la atenta mirada de Coudet. Mira lo que jugó Facundo González, la perdió. La recupera Galván, Galván que la va tirando otra vez para Colidio. Colidio que la entrega para Facundo González. Facundo González que la juega para quién, para Colidio. La juega mal, quedó sentido el hombre de Gimnasia. El back central se tira cerca de su arquero. Infran para que lo atiendan. Tengo tiempo, Federico. Llegando al minuto 30, segundo tiempo, 0-0.
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4: Confirmado Lanús en Perú en 40 minutos frente al Cienciano. Lozada, Guidara, el capitán Izquierdos, Canales, Saya Marcic, Medina, Cardoso, Ramiro Carrera, Salvio, Dylan Aquino y el colombiano Valois.
1: Leo.
0: Sí.
1: Siempre habla el Cholo de que ahí tienen estos jugadores que vayan para adelante, el uno contra uno. Yo creo que en este River, un ratito de Pereira que ha mostrado alguna luz, vamos a ver si lo pone. Queda un cambio.
2: Y hablando de ir para adelante, está con hielo en su pierna derecha Correa, ¿no?
1: Está con hielo Correa, con cara de fastidio. Veremos, yo. Vamos a ver cómo termina el partido, pero se viene Central el domingo, qué partido, ¿no?
0: Una jugada en el arranque del partido, ¿te acordás?
2: Sí, sí, quedó tocado muy rápido Correa.
0: Tal cual.
2: Porque si no, tu jugador franquicia no sale.
0: Se viene alguien.
1: Sale, exacto, tiene que ser así.
0: Pampa, se viene alguien en Gimnasia, se va Gianpaoli.
5: Sí, señor, con muchos gestos de dolor sale Renzo Gianpaoli, ingresa el 35, Juan Cortazo en el elenco local.
0: Ya entró a jugar también contra Racing. Juan Cortazo a jugar. Los últimos 20 minutos estaba para entrar a jugarle el último cuarto de hora. Un borbollón, un lío el partido. Recupera Colidio, falta de Colidio. Entró bien Colidio. La pelota que para el pase de Osmendi para Salazar y ahora esta.
2: Sí, los hinchas están fastidiosos. Incluso la distancia, los de River que lo tienen medio en la mira. No entró por el costado. No entró para enganchar de izquierda hacia adentro y aprovechar su perfil, sino que está jugando atrás de Borré. El tema es que en River nadie conecta, en River nadie juega por ahora.
0: Saca la pelota Miramón, la va poniendo para Bautista, para Secreto, la revolía Infran. ¿A dónde llega? A la cabeza de Freitas, no. La...

0: recupera Montiel, iba a ganar un lateral Montiel, sin embargo la revolvió, le va quedando para Silva después del despeje de Cortazo, la va recuperando y la tiene Silva, Silva que la juega para Fautovera que le entrega otra vez para Martínez Cuarta, todo esto en el campo de River, no se ilusione que sea en el campo de Gimnasia, la tiene Silva que le entrega otra vez para Fautovera para Montiel, viene por la derecha con la marca firme, allí de Miramón, la va cambiando para Fautovera, marca el pase Fautovera que le entrega para Colidio la juega para Freitas, viene Joaquín Freitas, el mejorcito de River, la va entregando otra vez para Facundo González para Galvani, tiene que venir por la izquierda, rebota la pelota en Barros Esqueloto, lateral para el River del Chacho.
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2: River está lento, espeso, sin imaginación, cae en la trampa de la chica de Espacio Gimnasia.
0: Pelotazo largo de Martínez Cuarta, la pone para que venga Facundo González, se viene Facundo González, traba, le manda fuera Steinbach. Hay lateral para River, 32, Federico, 0-0.
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0: Pierde la pelota Colidio, va corriendo Mendy, falta contra Otamendi. No se la cobró el árbitro Rey Hilfer. Entonces va a sacar Barros Esqueloto, 33 minutos. Poquito y nada en el bosque, poquito y nada de Gimnasia River, 0-0.
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0: Viene con la pelota, la va sacando del fondo Freitas, viene Freitas, falta contra Freitas. Ya miro el reloj y estoy tentado de preguntarte, Cholo, ¿a quién le sirve el empate este en segunda fecha de campeonato?
2: A River seguro que no. Porque no solamente tiene que ver con el reparto de puntos, sino por la prestación. River está otra vez dejando una muy mala imagen.
0: Saca la pelota, Silva la va poniendo para Otamendi. River que juega el próximo domingo contra el Rosario Central de Ángel Di María, que también viene complicado, ¿no?
2: Se fue silbado ayer al
0: claro, y empató 0-0 también y perdió con el campeón con Belgrano. Hace algunos días, va cortando Silva, la va recuperando Fautovera, traba Fautovera, pierde Fautovera, la recupera Ousmendi, la va poniendo para Salazar que la va tirando hacia adelante para el pique, encortada de esta iba falta y tarjeta para el capitán de River, Sebastián.
3: Sí, señor, el 30, Nicolás Otamendi, se lo lleva puesto, claramente.
2: Sí, claramente, y por eso la amarilla para Nico, con... más espacios, sale rápido, está más fresco Gimnasia en ataque. Salazar es encarador y está bien Ousmendi. Antes con el pase a Maxi Salazar y ahora también tirándose atrás y asistiendo de zurda.
0: Buen tiro libre para Gimnasia. Buena pelota quieta. En 34 minutos, buena pelota quieta tiene Gimnasia. Si la sabe usufructuar, si está intacta la pegada de Nacho Fernández, la puede aprovechar el Lobo. 34, dije. La pelota quieta. Para que llegue Enzo Martínez, para que llegue Ousmendi. Metió el centro Nacho por arriba en el puesto de Facundo González. Le va quedando para Miramón. Viene Miramón, pasa Miramón. El ex hombre de Boca se viene. Lo puede ganar Gimnasia. Metió el centro y está. No se puede creer. No se puede creer. Posa Ousmendi justo. Se la lleva por delante, metió el centro, el cabezazo, gol, gol, Steinbach, gol, gol, de gimnasia, aúlla el Lobo, aúlla Steinbach, no fue la primera de Nacho, pero después otro centro cruzado, en River quedaron todos estáticos, en River se miraron, apareció de cabeza Steinbach, gana Gimnasia. Muy buen centro de Salazar, muy buen cabezazo de Steinbach. Le ganó a Otamendi, le ganó a Beltrán, le gana a River. Gimnasia 1, mostrando sus garras. River 0, Steinbach a 10 del final. ¡Gol, gol, gol!
2: Es un golazo, un cabezazo del mejor futbolista de la noche. el que tuvo más ida y vuelta, el que tuvo más ganas de ganar, y por eso apareció Steinbach, para ganarle ni más ni menos que a Nico Tamendi. El fútbol tiene lógica. Gimnasia vio olfateado la duda de River. Gimnasia vio olfateado el temor en el retroceso, y por eso primero se lo devoró Mendy, después llegó un centro perfecto de Salazar, que había entrado muy bien, y llegó el gol. Gimnasia es mejor, Gimnasia lo ganaba por puntos, ahora también lo gana por goles.
0: Sebastián.
3: Si no me equivoco, va a entrar el número 25, Pereira. Es el que va a ingresar, ya te confirmo todo.
2: River no solamente pierde, que no sería lo más grave. Lo más relevante es que River está perdido.
0: Se va Silva de la cancha para que entre Pereira.
3: 24 a la cancha, el 25 Pereira, uno de los chicos que va para adelante.
0: Y el momento de River, y ponen pibes para que pongan la cara, ¿no? Viene Facundo González. La va jugando para Pereira, la va perdiendo Pereira. ¿Cómo se gritó en el banco de Pereira, Pampa?
4: Locura total, festejo absoluto y explosión. Por ahora los primeros tres puntos del Gimnasia en el torneo.
0: El River de Caudet perdiendo en la segunda fecha del campeonato. Dos jugados, dos perdidos. Falta contra Augusto Max. Tiro libre para Gimnasia, 37. Gana el Lobo con un golazo del mejor Steinbach. Gana Gimnasia 1-0.
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5: Y con esta victoria, Leo, Gimnasia en zona de copas en Sudamericana, 29 en la anual, alcanza a River. El millonario queda 6 de la punta. Independiente Rivadavia y Argentinos mandan en la tabla del año con 35.
4: Papá, aplausos, ovación, todos de pie para aplaudir a Nacho Fernández, que se retira. Ingresa el número 10, Nicolás Barros Esqueloto.
2: Buen partido de Nacho.
0: Viene con la pelota Steinbach, la va dejando para que ataque Esqueloto, metió el centro, le puede quedar para el remate al arco de Silva Torrejones, un temblor de arriba, Steinbach tiró, pegó en el travesaño en la parte de arriba, está con el pie y la cabeza caliente Steinbach, solo un besito al ángulo derecho de Beltrán, que rezaba, tuvo el segundo el Lobo para terminar la noche.
2: River está de oferta y Steinbach está jugando el mejor partido de su vida. Se perfiló de zurdo, acomodó la pelota con la cara interna y terminó sacándole la pintura al travesaño. River está para perder por goleada, aunque el partido esté 1-0. Y Gimnasia lo olfatea, Gimnasia lo busca. Va y va el equipo de Pata Pereira.
0: Corta Augusto Max, se la va perdiendo con la marca de Fautovera. Fautovera que la va poniendo para Colidio. Falta, cobra Leandro Reichilfer. Es una caldera, el cerrillo, es una caldera la cancha de Gimnasia. Está desorientado, está perdido River, está perdido Caudet, Sebastián.
3: Sí, desorientado el técnico. Tercera, si termina así, tercera derrota consecutiva desde que volvió al fútbol.
2: Es que el problema no es solamente que pierda, sino que le cuesta competir. Había arrancado unos primeros 10 minutos tratando de acomodarse a partir de la posesión, pero se fue desdibujando. Y fíjate que con una defensa de futbolistas notables, de grandes nombres, Gimnasia, mucho más modesto, con ímpetu, con buenos cambios, se lo está llevando por delante.
0: Saca la pelota Martínez Cuarta, Martínez Cuarta que la va poniendo para Montiel. Viene a presionar Salazar. La cuarta vez para Martínez Cuarta. ¿Cuánto va? 40 minutos, segundo tiempo. 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Mañana con Boca jugando en Rancagua por la Copa Sudamericana frente a O'Higgins con el Mago Pavoni. Tiene la pelota Colidio. Colidio que la va jugando para Facundo González. Facundo González que la juega otra vez para que venga Galván. Se pierde la pelota afuera. Hay salida para Gimnasia que gana y viene 1-0.
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5: Final en Sudamericana, ganó Vasco da Gama, gol de Thiago Méndez, 1-0 Independiente Medellín, Olimpia Vasco da Gama, duelo de octavos de final de Copa Sudamericana.
0: De prepo le ganó Steinbach a Otamendi, Cholo, un cabezazo pleno del mejor jugador de la cancha.
2: Excelente, aparte de la confianza, libera el talento y desde arranque se vio que estaba en partido. Un